0: Xavi Puig dice en alguna entrevista que, de hecho, además de que no dan muchas entrevistas, parece que son un poco criticados en el espectro periodístico, por lo que hacen. Aunque ya, bueno, ellos ya todo el mundo sabe lo que hacen, pero hay veces que ha creado pues, un poquito de animadversión. Sí. Hay una noticia que, aunque aparece, si tú pones en la web noticia de septiembre de 1998, aunque hemos dicho que comienza en enero del 2009 oficialmente, me encanta porque bajo una captura de pantalla de la página de inicio, la primigenia de Google, se lee: dos estúpidos universitarios programan un nuevo buscador web al ignorar que ya existe Yahoo. Y también me encanta. Estás buscando alguna, ¿no?
1: Estaba buscando algunas, sí. Yo creo que la principal es Donald Trump, presidente de los Estados Unidos. Yo creo que esa es la principal del mundo.
0: Esa, ¿no? Esa,
1: sí, es la principal broma. Bueno, ahora sí encuentro. Vale. Basta que busque para que no.
0: Te voy a contar cómo nace, porque antes del Mundo Today, Xavi Puig y Quique García crearon en junio de 2002, mientras estudiaban filosofía, donde coincidieron,
1: sí,
0: una plataforma que se definía como una revista electrónica de filosofía o algo así. También utilizaban la sátira con lo que iban estudiando durante la carrera.
1: Claro.
0: ¿Tiene alguna ya ahí, no?
1: No, lo que me sale es el libro que hicieron, los mejores titulares del Mundo, sí, Today, se aglutinan en un libro. No sé si lo has leído tú, lo has visto.
0: No, ¿no? Lo conozco, no lo he leído.
1: Se llama El coño de la Bernarda reclamado patrimonio de la humanidad. Ese es el nombre del libro, ¿eh?
0: Qué maravilla, qué maravilla. Bueno, pues en esta página que tenían, que se llamaba Spongiforme, en ella Puig y García, con seudónimos, compartían sátiras sobre el entorno de la facultad y artículos como el curso de filosofía estoica de Paris Hilton. Y decía en el artículo: el hombre solo tiene el privilegio de aceptar lo que no puede entender, en tanto que ser finito, no finito de tener la piel suave, sino de no poder llegar a todo. ¿Y qué pasó? Pues que dejaron filosofía. O sea, no sabían del todo ni periodistas ni filósofos. Así que buscaron una carrera que quizá más le definían. Y en 2007, mientras ambos estudiaban comunicación audiovisual, Spongiforme murió y dos años después nace el Mundo Today. O sea, bueno, llevan haciendo humor desde hace mucho
1: un montón de tiempo. Luego han salido algunas páginas también un poco que intentaban ahí como hacer algo parecido,
0: ¿sí?
1: Pero no han funcionado bien.
0: No, yo no conozco.
1: Sí, yo no recuerdo el nombre, pero ha habido gente que ha intentado hacerlo a esa manera y tal, pero claro, es que ya es como cuando salió Goma Espuma en su momento, ¿no? O sea, ya esto es, no se puede copiar.
0: No se puede.
1: Si alguien lo hace, queda muy feo porque sabes que es del Mundo Today,
0: ¿no? Sobre todo al ser tan popular, ¿no? Y tan conocido.
1: Sí.
0: Pero ¿qué pasa con la sátira, Antonio? O sea, para mí es uno de mis estilos favoritos.
1: Sí.
0: Vale. A mí me gusta mucho porque al final como que pone de frente, nos pone a todos y nos muestra cómo somos, ¿no? Como hace Pantomima con los personajes, Pantomima Full, Alberto Casado y Robert Bodegas, que te presentan a los personajes y tú ya te sientes identificado o no, pero todos conocemos eso, ¿no?
1: Sí.
0: Es muy representativo a la sociedad. Pero esto a veces también les lleva a haber sufrido pues denuncias, querellas, amenazas legales a lo largo de todos estos años. En muchos casos estas acciones no prosperan y de hecho se produce un efecto Streisand. Esto de nadie está hablando de ello, como me lo han denunciado, ahora todo el mundo habla de esto, ¿no? De querer silenciarlo a que todo el mundo hable.
1: Eso le pasa mucho a la revista El Jueves, ¿no? Que cada
0: muchísimo
1: vez que denuncian una portada se hace viralísima.
0: Sí, es más.
1: Yo creo que tienen algún tipo de convenio con abogados cristianos para
0: enfrentarse al
1: menos. Para darle publicidad a la revista, ¿no?
0: Sí. De hecho, uno de los más sonados de estos casos, de estas querellas, es la portada de los que entonces eran príncipes, el Felipe y Leticia,
1: sí,
0: que llegó a ser secuestrada judicialmente con una tirada de 60.000 impresiones, ¿eh? Que era un presunto delito de injurias a la corona, uno de los casos creo que más famosos sobre la libertad de expresión en España,
1: sí,
0: y en ella se veía una caricatura sexual de lo explícita, además de los actuales monarcas,
1: sí,
0: y aparecían,
1: sí,
0: comentando la reciente decisión del gobierno de pagar 2.500 euros por cada hijo nacido con el objetivo de incrementar la natalidad. Eso fue de los casos más sonados.
1: Es que era muy explícita, es que
0: mucho.
1: Era caña de caña.
0: Sí, sí, sí. Retiraron esos números y en la edición de una semana después rectifican, entre comillas. En la imagen, el príncipe Felipe es una abeja que se acerca a su esposa Leticia, quien está en forma de flor, y pone: rectificamos. Y agregan: esta es la portada que queríamos publicar. Es que iban fuertes, ¿eh? Y han jugado,
1: sí,
0: con esa portada varias veces, como haciéndose su autoparodia. Y fue bastante dura. El Mundo Today tuvo otro, aunque quizás uno de los más divertidos es la denuncia por el titular de las ovejas en 2017.

0: 18. Una jueza presenta una denuncia a raíz del artículo satírico, atento, este puede que me ría, ¿eh? El 90% de las ovejas en España se cría para fines sexuales. Esto, decía esta jueza, o consideraba esta jueza, que suponía un grave insulto para el colectivo de los ganaderos. Y el propio medio publicó la denuncia en redes sociales, ¿y qué pasó? Que se viralizó. Y ya todo el mundo hablaba de esto. No sé si recuerdas también el de Mongolia, un cartel promocional de Ortega
1: Cano. Mongolia también ha tenido muchos enredos gordos, sí.
0: Es verdad que Mongolia, con un cartel que hizo promocional de Ortega Cano, que, bueno, apareció Ortega Cano, una caricatura, y Mongolia iba a hacer un show en Cartagena, en Murcia. Entonces, apareció Ortega Cano, caracterizado como un extraterrestre, un marcianito, un sí. Murcianico, jugaban un poco con eso, con un bocadillo que decía: "Estamos tan a gustito". Una frase muy asociada al torero tras su accidente de tráfico. Claro, ¿qué pasó? Denunciaron, el Tribunal Supremo confirma una indemnización a favor del torero de 40.000 euros, pero a la gente en España, como le gusta reírse mucho y reírse bien, consiguieron un crowdfunding de 65.000 y así hubo mecenas mongoles repartidos por todo el país. O sea, claro, es que la sátira tiene esto. A veces es complicada, a veces duele y sobre todo molesta, pero claro, creo que para es que la verdad suele molestar, ¿no? Muchas veces te retrata simplemente.
1: Claro, esa es la cuestión. O sea, el accidente de Ortega Cano y el positivo, eso fue real, ¿no? Uh-huh. O sea, claro, pero es verdad que es un tema súper delicado, ¿no?
0: Y además que esto va cambiando, ¿no? O sea, esto ya sería entrar en el tema de cuáles son los límites del humor y todo esto, que creo, yo sí, considero que cada uno tiene los suyos y de esto pues podríamos hablar. ¿Te apetece que cerremos, no? Ya, y haciéndole este pequeño homenaje también, esta sección al mundo, tú y escuchando uno de los últimos fragmentos.
1: Venga.
0: Venga.
2: Confirman que la IA ya ha llegado a la cima de su desarrollo después de que ChatGPT haya respondido por primera vez: "Tú sabrás".
3: El grupo mixto recuerda a Ábalos que la coleta y el pañuelo palestino son obligatorios.
2: Actor de microteatro obligado a trabajar de camarero en un minibar para llegar a fin de mes.
3: Compramos tu coche, logra comprar un coche y anuncia el cierre definitivo.
2: Saber que en el piso hay una araña es el principal motivo para cambiar de vivienda, según un estudio.
3: Una persona con una colección de stickers muy pobre, incapaz de expresar emociones complejas.
2: El gremio de la hostelería exige a Putin respetar las terrazas en caso de un holocausto nuclear que acabe con toda la humanidad.
1: Genial, porque a veces son muy sutiles, muy sutiles. Me encanta el de la colección de stickers muy pobre, no puedes mostrar tus sentimientos si no tienes stickers suficientes, ¿no?
0: Antonio, sí. Esta sección es práctica, ya lo sabes, ya creo que es la sexta que hacemos ya, esto es práctico, y yo te he traído nuestro propio, pues el Mundo Today, lo que sería el Extremadura Today, ¿no? Y aquí, como quiero que lo juguemos los dos para que no lo haga yo solo, ya sabes que como la comedia cabe en un reel, además lo estoy grabando, no sé qué después haré con esto. A lo mejor lo vendo. El día que Antonio muera, yo lo venderé y diré: mira cómo se reía conmigo. No, y a lo mejor,
1: ¿quién sabe? ¿Es que eso valdrá dinero alguna vez?
0: Yo espero que sí. Si no, ¿para qué hago esto?
1: Yo espero que también, que sirva para algo morirse, ¿no?
0: A ver, yo ya no, como decía Eugenio, yo solo me río cuando cobro. Así que lo voy a hacer. Entonces, ¿qué te parece? Te he escrito aquí unos cuantos titulares, ¿vale?
1: Sí.
0: Pues venga, vamos allá con nuestro informativo. Empiezo yo y si te parece, sigues tú y vamos leyendo uno cada uno, ¿vale?
1: Venga.
0: Venga. El futbolista y ganador del Mundial, Pedro Porro, se cambia de apellido para no fomentar las drogas entre los jóvenes.
1: La Casa de las Carcasas lanza el Hotel de las Carcasas para todas aquellas fundas que llevan más de 5 años contigo y que puedan retirarse a descansar.
0: Don Benito acaba durmiendo en el sofá porque a Villanueva de la Serena le duele la cabeza.
1: Momentos tensos en la Asamblea de Extremadura. Los diputados se acaban de dar cuenta que han elegido el mismo día para irse de vacaciones. No podemos estar de acuerdo, es anticonstitucional, han declarado.
0: Una señora de Mérida pide que el gobierno central vuelva a los orígenes de España y sitúe de nuevo su ciudad como capital del imperio. Lo hace al grito de "Make Extremadura Great Again".
1: Expertos gastronómicos dictan sentencia: en mal cocinado se come bien, a pesar del nombre.
0: La Asociación de Diseñadores Gráficos de Festivales Españoles piden a Sanguijuelas del Guadiana que reduzcan su nombre a Sanguijuelas del Guad para que puedan editar los carteles promocionales sin problema.
1: La Junta de Extremadura concede una medalla de Extremadura a una vecina que salía a tomar el fresco.
0: El Ministerio de Transición Ecológica restringe el calor de Extremadura. Si no, Antonio, tú tienes que ser serio, ¿eh? Venga, vuelvo, tíramelo otra vez, que vamos con el penúltimo. El Ministerio de Transición Ecológica restringe el calor de Extremadura por una deuda histórica.
1: Canal Extremadura cancela el magazine de radio matutino tras 20 años de emisiones al darse cuenta que el sol no sale por el oeste.
0: ¿Y ahora cómo se cierra un informativo? Que pasa el del tiempo, entiendo, ¿no?
1: Ay, qué dice, amigo. No, podríamos haber dicho el de... celebran botellón en la puerta de su casa y la Junta lo declara fiesta de interés turístico regional. ¿No?
0: Pues sí, también podríamos. Bueno... Creo que aquí tenemos un informativo que podemos hacer. Creo que dejen de hacer los boletines en punto y que empecemos nosotros, ¿no te parece?
1: Voy a estar bien. Oye, me ha encantado el de la vecina que sale a tomar el fresco, ¿eh?
0: Sí, yo creo que debería ser medalla.
1: Porque ya vamos por ese que... vamos por ahí, ¿eh? Oye, Elías, pues nada, fenomenal.
0: ¿La semana que viene vuelvo otra vez, entonces?
1: La semana que viene vuelves otra vez, sí. Bueno, no ha sonado el teléfono rojo de momento, así que podemos seguir.
0: De momento.
1: Ahí estamos, teléfono rojo, volamos hacia Moscú. Gracias, Elías.
0: Gracias, chao.

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0: Bueno, hablemos de la tierra y hablemos de la inmigración que vuelve en este mes de agosto. Ya están los pueblos llenos de gente que ha vuelto y los que no están llenos se llenarán a partir de mediados, sobre todo con las fiestas del 15, ¿no? Ya saben que es el día festivo por excelencia. Vamos a hablar mucho de esto durante este mes porque nos envían muchos comunicados, muchas notas, hablando de las fiestas, las exposiciones, los encuentros que se hacen en tantos pueblos de Extremadura. Hoy nos vamos a centrar en la Asociación Emigrantes 2026 de Puebla del Maestre, en la provincia de Badajoz. Emiliano Osuna pertenece a esa asociación y ya nos escucha. Hola, Emiliano, buenos días.
1: Hola, buenos días, Antonio.
0: ¿Cómo estás? ¿Cómo llevas la mañana?
1: Bueno, pues ahora ya con muchos nervios porque estamos en el tramo final.
0: Claro.
1: Y nada, esperando a que tengamos suerte y que todo salga muy bien.
0: Vamos a contar de por qué es el tramo final, ¿verdad? Sí. Esta asociación se creó hace, para celebrar el 50 aniversario de la fiesta del emigrante. Claro, justo sí. El 76 nacía, ¿no?
1: Exactamente.
0: Esa fiesta.
1: Sí, sí. En el año 76 un grupo de personas pues tuvo la brillante idea de pues nada, más que nada era que en el mes de agosto realizar unas pequeñas fiestas, porque la fiesta patronal de aquí de Puebla del Maestre son en septiembre, y entonces claro, cuando venía la gente que vive el mes de vacaciones, ese primordial es el mes de agosto, pues en que se encontraban que prácticamente no tenían nada. Entonces, pues intentaron llevar adelante pues esta fiesta de inmigrante que vamos a celebrar este año, pues el 50 aniversario.
0: Claro, claro, el 15 y alrededores es cuando coincide el mayor número de gente que viene, ¿no?
1: Sí, efectivamente, es el mes de agosto, a partir de la primera semana, pasado la primera semana es cuando más la gente pues acude a sus pueblos, ¿no?
0: Uh-huh. Y entonces decidisteis hacer una semana cultural que comenzará el día 7, ¿verdad? El 7 al 16,
1: sí.
0: Y va a reunir tres exposiciones.
1: Efectivamente, bueno, el acto, porque creemos que el acto principal de este programa de fiestas va a ser pues una exposición fotográfica sobre la migración extremeña. En este ahí tenemos tres apartados que lo podemos catalogar. Por ejemplo, la primera es en una exposición sobre la migración extremeña entre los años 1961 y 2018, realizada por la Fundación y Estudios de Comisiones Obreras.
0: Sí.
1: Después tenemos la segunda, que es también, que nos la ha cedido Jarandía de la Vera, que es sobre la migración en los años 1907 a 1913 a Hawái. Y la tercera, pues hemos ido recopilando de todas las hogares, casas y asociaciones extremeñas que hay en España. Hemos contactado con ellos y vamos a hacer una fotografía que más o menos son de 50 por 40, donde contaron una pequeña historia de su entidad y unas cuantas fotografías.
0: Pero claro, cada una de estas exposiciones, ya lo íbamos más o menos apuntando, tiene una especificidad, ¿no? O sea, la exposición Casas, Hogares Extremeños y Muestras de Manualidades
1: sí.
0: Tiene, pues eso, unos trabajos preciosos y centrado también en el traje, por ejemplo, tradicional, ¿no? El traje típico de Extremadura. La inmigración en Extremadura del 61 al 2018 son imágenes duras, ¿no? De todos los extremeños que... De la marcha, que supongo que a Puebla del Maestre le pasaría como a tantas poblaciones extremeñas. Eso fue la época en la que se desangró, ¿no?
1: Efectivamente. En esa época y... quizás también en años anteriores, yo creo que desde el 54 o más para adelante, es cuando hubo una sangría muy grande de la migración, sobre todo de Extremadura, para el resto de España, ¿no?
0: Uh-huh.
1: Y bueno, tuvimos la suerte de contactar con Comisiones Obreras, que nos ha, como he comentado anteriormente, nos ha cedido la exposición y está bien, son una especie de cartelones grandes, en lo que más o menos va contando la historia, por cada cartelón, una pequeña historia de lo que ha sido durante estos años la migración extremeña.
0: Fíjate que ya en el 76 se creaba esa fiesta del emigrante, ¿no? Cuando ahí realmente todavía era como muy, muy reciente todo, ¿no? Porque, claro, había sido los, podríamos decir, los 15 años previos, ¿no? Cuando la gente se había ido marchando.
1: Efectivamente, como he comentado anteriormente, pues la cosa era que bueno, siempre de siempre sabes que en los pueblos, en el mes de agosto es cuando la gente ha vuelto a sus pueblos a visitar a sus familiares, y entonces como había muy poquitas cosas de fiestas en el mes de agosto, pues este grupo de personas pues creó esta primera fiesta del emigrante. Fiesta del emigrante que hasta los primeros años fue de donaciones de toda la gente que había en el pueblo. Y a partir de, no sé, pues posiblemente sea del sexto o séptimo año, el ayuntamiento ya se hizo cargo hasta ahora, hasta nuestros días.
0: ¿Por cuánto se puede multiplicar la población de Puebla del Maestre estos días?
1: Pues la verdad es que es una barbaridad, si yo calculo.

0: que a partir del COVID, y yo pienso que la gente ha vuelto también bueno, más que nada, también, ya te digo, a visitar a sus familiares. A ver, lo que pasa es que, o sea, como sabes, la gente se va haciendo mayor, la gente va desapareciendo, y esto hace mucho, mucho que la gente se retraiga en venir, porque prácticamente ya vas perdiendo familiares. Y otro motivo de lo que hay es que si vendes la casa que tenías tú o que tenían tus padres, pues es muy complicado que vuelvas otra vez, ¿no? Pero
1: Claro.
0: bueno, yo pienso que en estos últimos años otra vez ha vuelto a venir la gente a su pueblo.
1: Sí, nosotros nos encontramos, Emiliano, mucha gente de segunda y tercera generación que claro, ya pues sabe que este es el pueblo de los padres o de los abuelos, ¿no? Pero cada vez, pues eso, lo ven como un poco más alejado. Pero sí que nos da la sensación de que ahora hay como una especie de corriente, no sé si podríamos denominarlo corriente, pero bueno, encontramos gente, el otro día hablábamos, por ejemplo, con una hija de un emigrante al País Vasco, Maitane, que viene en bicicleta. Hemos quedado con ella en Mérida para que cuando pase por aquí le veamos, luego seguirá bajando hacia el sur. Y vemos gente que quiere, por un lado, recuperar las raíces de padres y abuelos y por otro lado también recuperar un poco un entorno más rural, ¿no? Porque claro, evidentemente las inmigraciones se producían siempre a las grandes ciudades, ¿no? A los grandes entornos. Y parece que hay por lo menos un cierto interés, aunque sea solo durante esta época del año, ¿no?
0: Bueno, yo ahora que hemos estado también contactando con los hogares extremeños que hay por España,
1: Sí.
0: pues la verdad es que cada día va a cuesta más el tenerlos funcionando, ¿no? Pero
1: Claro.
0: como tú has comentado, las segundas, terceras generaciones, pues hay muchas, pues se van apartando poco a poco de lo que es, pues de donde vienen sus padres, sus abuelos. Pero bueno, también hay sitios que resurgen. Yo, por ejemplo, aquí en yo ya soy nacido en Barcelona, pero bueno, me ha tirado mi mujer es la aquí de Puebla del Maestre, mis padres, mis abuelos.
1: Sí.
0: Y yo, ahora que hemos estado pues indagando en todas las casas extremeñas, la verdad es que, como te he comentado anteriormente, pues la situación se va complicando cada vez más, porque la gente se va haciendo mayor y las generaciones que vienen pues prácticamente buscan otro camino. Pero, sin embargo, hay sitios que sí, que ves que hay una continuidad. Te puedo poner el ejemplo de Hospitales de Llobregat,
1: Sí.
0: que allí la asociación que hay, pues el presidente ha dejado hace cosa de unos meses el cargo y lo ha cogido su nieto, por lo cual te da un poco de esperanza de que, bueno, de que sigan trabajando hasta ahora pues las casas y los hogares extremeños que hay en España. Lo
1: Sí.
0: único que pasa es que yo pienso que las entidades públicas, o sea, las diputaciones tanto de Badajoz como de Cáceres, y así como la Junta de Extremadura, debería hacer un poquito más para que las casas y hogares extremeños sigan funcionando.
1: Sí, lo que pasa es que por mucho que la administración se empeñe, si no hay impulso desde las propias casas es complicado. Y la experiencia es esa. Hemos vivido el gran esplendor de las casas de Extremadura por toda España. Porque erais jóvenes, ¿no? O eran jóvenes los que estaban allí, se acordaban mucho de la tierra, pero a medida que va pasando el tiempo, cada vez el vínculo va quedando más lejano, ¿no?
0: Sí, es lo que te comento, ¿no?
1: Sí.
0: Pero bueno, yo creo que desde las administraciones yo pienso que pueden hacer y pueden hacer bastante. Y bueno, es que es complicadísimo. O sea, yo ya te digo, hemos estado ahora, yo que he estado viviendo, me he puesto en contacto con todas las casas que hay por España, y lo ves, ¿no? La gente se va haciendo mucho mayor, cada vez va tirando menos. La suerte es que van teniendo que también, aunque de otras regiones se van añadiendo a las casas de Extremadura. Y bueno, hay sitios que la verdad es que funcionan muy bien, tienen una cantidad de socios que prácticamente parece imposible que lo lleguen a tener,
1: Sí.
0: pero poco a poco las casas se van muriendo. Yo ahora que este año y pico que hemos estado trabajando con ellos, la Junta de Extremadura me cedió una base de datos de todas ellas, y te puedo decir que entre ellas, que más o menos unas 80 y pico, 6 o 7 habían desaparecido. O sea que está costando de mantener las casas y hogares extremeños
1: Claro.
0: en España.
1: Oye, y en tu caso, me llama la atención, o sea, tus padres se emigraron desde Puebla del Maestre a Barcelona.
0: Sí, bueno, mis padres primero, saliendo aquí de Puebla del Maestre, estuvieron en Cazalla de la Sierra,
1: Sí.
0: estuvieron en un cortijo las dos familias. Bueno, entonces los dos eran solteros, y estuvieron 3 años en Cazalla de la Sierra, y después ya poco a poco se fueron viniendo a Barcelona. Ellos estuvieron en la época aquella que hubo tan mala de que no dejaban entrar a las grandes ciudades a trabajar. O sea, cuando llegabas a

0: la estación, cogían, te llevaban, en caso, a Montjuïc. Se había dicho que era el castillo, pero no era el castillo, era también un local. Y entonces lo que hacían era te volvían a mandar para tu tierra, ¿no? Esto fue durante 2 o 3 años,
1: ¿Ah,
0: y a
1: sí?
0: partir de esos 2 o 3 años, pues ya
1: Eso es lo
0: abrieron
1: que
0: las puertas.
1: cuenta la película esta del autobús que estaba en lo alto de la montaña,
0: Del
1: el
0: 47, sí, bueno,
1: 47.
0: este te puedo decir que fui a ver la película y me pasé toda la película llorando, hostia, porque bueno, yo en mi caso tenía unos tíos que vinieron a Barcelona y estuvieron viviendo en Torrebarro, entonces yo de pequeño sí que iba mucho por allí, y la verdad es que esos recuerdos viendo la película, pues jolín, la verdad es que me llenaron, ¿eh? Mucho. Sí,
1: Claro,
0: sí.
1: que los extremeños éramos apestados allí, ¿no?
0: Sí, ya te, bueno, es que el problema fue que al cerrar el paso, pues la gente se buscaba la vida como podía, ¿no? Y entonces pues empezaron a construir tantas chabolas en muchos sitios, ¿no? No solo en Torrebarós, sí, y muchos y diferentes sitios, tanto de Barcelona como de Madrid, que es lo que más se veía, ¿no? Y ya te digo, o sea, que lo que es la película del 47, pues refleja, pues,
1: Sí.
0: mucho lo que, pues, realmente fue porque lo podemos pintar en colores, pero aquella época nuestros padres y nuestros abuelos las pasaron realmente moradas, ¿eh?
1: Sí,
0: Sí.
1: no, esa es la historia. Pero entonces tus padres fueron, es que me llamaba la atención que tus padres fueron solteros, se casaron allí, luego te tuvieron a
0: Se
1: ti.
0: casaron en Barcelona, se casaron en
1: Pero
0: Barcelona.
1: claro, tú naciste en Barcelona, pero acabaste también
0: Sí.
1: con una mujer de Fuente del Maestre, digo, de Puebla del Maestre, perdón.
0: Sí, bueno, nosotros es que al principio mis padres, cuando se marcharon de aquí de Puebla del Maestre a ir a Cazalla, estuvieron 3 años y estuvieron con una familia que hicieron mucha amistad.
1: Sí.
0: Entonces, a partir de los 3, yo me acuerdo que la primera vez que vinimos me bajaron mis padres para el pueblo, fue cuando yo tenía 3 años, y no bajamos al pueblo, aquí a la Puebla, sino fuimos a Cazalla de la Sierra. Y estuvimos bajando, pues yo prácticamente todos los años, ya cuando cumplí 7 u 8 años, con mi hermano y mi madre, pues bajábamos a Cazalla a pasar el verano 3 meses, y después venía mi padre, estaba con nosotros, nos subíamos para arriba. Llegó una temporada que mi padre dijo, no, ahora ya hay que empezar a ir al pueblo, y a partir de los 11 o 12 años, pues los 3 meses de verano me los pasaba aquí en el pueblo. O sea que, y la verdad es que, bueno, tengo un vínculo muy grande con este pueblo, y bueno, me ha gustado siempre, la verdad es que me lo he pasado muy bien cuando he sido joven, y bueno, seguimos viniendo todos los años. Últimamente, pues casi 3 o 4 veces, pues venimos durante el año aquí al pueblo. Sí.
1: Porque Cazalla de la Sierra es provincia de Sevilla, ¿no?
0: Sí, efectivamente, pero bueno, es uno de los pueblos que está más
1: Muy
0: cerca de
1: cerca de
0: aquí.
1: la
0: Bueno,
1: frontera, sí.
0: nosotros estamos prácticamente tocando Huelva, Sevilla, y entonces, bueno, mis padres pues fueron para allá, para Cazalla.
1: Sí. Miraron para allá. Pero, ¿y a tu mujer la conociste en Barcelona?
0: No, no, la conocí aquí en el pueblo.
1: ¿Ah?
0: Ella se fue a Barcelona con 17 años. Sí. Sí.
1: Claro,
0: Sí.
1: sí. Es que
0: Sí.
1: tu historia, creo, te pregunto tantos detalles porque creo que tu historia es la historia de muchos extremeños, ¿no? De
0: Pues
1: una
0: la verdad es que
1: época.
0: sí. Sí. Mucha gente que venía, sobre todo cuando tenía joven, con 17, 18, 19 años aquí al pueblo. Y bueno, pues sí, la verdad es que sí. Mi hermano también es también un reflejo de, igual que yo, y
1: Claro.
0: como yo, pues muchísima, muchísima
1: ¿Y el
0: gente, sí.
1: subir a Torrebaró era porque tenías amigos allí, extremeños?
0: Porque tenía unos tíos que vivían allí. Teníamos dos primos hermanos que vivían allí, y entonces veo mucho, sobre todo en verano, o al principio, cuando terminamos el colegio antes de venirte al pueblo, pues pasábamos allí, pues igualmente una semana, me iba ya pasando una semana con mis tíos. Sí, me trae grados, muy gratos recuerdos, la verdad. Sí.
1: Y aquello, como se suele decir, estaba Ancadios, ¿no?
0: Pues sí, la verdad es que sí, o sea, si ves la película, es que lo pinta perfectamente. Yo me acuerdo perfectamente que era un camino que subía para arriba, todo, y para subir a la casa una cantidad de escaleras para arriba, sí. Es que es como la película, sí, es una pasada.
1: La película es espectacular, espectacular.
0: Espectacular, sí,
1: Sí.
0: es un peliculón.
1: Para la gente que no la haya visto, el 47 se la recomendamos. Ahí cuenta la historia el nombre era Manuel Vidal, creo, ¿no? Manolo
0: Vidal,
1: Vidal.
0: sí, Manolo Vidal,
1: Manolo Vidal creo que
0: sí,
1: era, ¿no? El
0: Manolo Vidal.
1: conductor del autobús que vivía allí y él decía, ¿por qué no suben los autobuses aquí? Y le decían que no se
0: Efectivamente.
1: podía y cogió el 47 y lo
0: Y
1: subió
0: lo
1: arriba,
0: subió para
1: ¿no?
0: arriba,
1: Que es
0: sí.
1: espectacular cuando se baja y le dice a la gente, dicen que aquí no pueden subir los autobuses. ¿Y esto qué es? ¿Esto qué es? Y
0: Sí,
1: golpea el autobús, ¿no? Y
0: una
1: claro,
0: gran
1: y
0: película.
1: allí vivían, claro, extremeños, andaluces,
0: Sí,
1: gallegos, ¿no?
0: sí, sí, sí, sí. Es como lo que te he comentado antes, ¿no? Que pintamos las cosas como que han sido muy, muy bonitas, pero la verdad es que nuestros abuelos y nuestros padres las pasaron muy mal, ¿eh? Cuando emigraron del pueblo a Barcelona, Madrid, Euskadi, Valencia, en fin. Sí.
1: Sí. Oye, pues Emiliano Osuna, gracias por este ratito de conversación. Recuerdo que todo esto venía porque la Asociación de Inmigrantes 2026 de Puebla del Maestre está organizando una semana cultural del 7 al 16 de agosto y va a mostrar tres exposiciones: Casas, Hogares Extremeños y Muestra de Manualidades de Puebla del Maestre, en la Inmigración en Extremadura 1961-2018 y Extremeños en Hawái 1907-1913. Será del 7 al 16 en las escuelas, en la Plaza Manuel Durán. Allí
0: Sí,
1: estará.
0: bueno, hemos hecho un pequeño cambio porque hemos tenido unos problemas ahora con la escuela porque han empezado a hacer unas obras y entonces lo haremos al lado cuando tenemos un centro cultural que a uno, bueno, se le denomina la antigua Plaza de Abastos y la haremos justamente está al lado, que es un poco más pequeño, pero ya nos apañaremos para poder hacerlo, sí.
1: Pueblo del Maestre, que según nos decías, de 650 puede pasar a 2.000
0: 2.000 y
1: tranquilamente en
0: pico,
1: agosto, ¿no?
0: sí, yo creo que sí. Sí,
1: Bueno, estarán
0: la
1: las
0: verdad es que
1: calles que
0: nos.
1: no se caben, entonces, para aparcar y eso será complicado, ¿no?
0: Sí, pues sí, la verdad es que sí, además calles estrechas, bueno, pero bueno, que yo creo que da vida, o sea, el que tú salgas por las noches aquí al pueblo y que lo veas lleno completamente el coso, que es como se llama prácticamente donde están los dos o tres, los tres bares que hay en el pueblo,
1: ¿Sí?
0: se llena y lo ves y dices, bueno, pues es una alegría,
1: Lo parece que son los centros sociales de los pueblos. Si desaparece el bar, desaparece el pueblo. Eso lo tenemos todos claro.
0: sí, efectivamente, es
1: Y
0: así,
1: supongo que
0: sí,
1: habrá
0: sí.
1: amigos a los que veas una vez al año, ¿no? Ahora en estas fechas.
0: Pues mira, justamente ahora, ya que estaba también tan liado con estas cosas, he estado intentando localizar a amigos que hace pues 50 años que no vemos. Y bueno, he localizado a algunos que están por ahí. Vamos a organizar una comida con todos los que hemos podido, que son capaces de venir para estas fechas, este próximo día 10. Y nada, y ya te digo, hace cosa de 4 o 5 meses, pues hablé con dos o tres que hacía pues 50 años que no hablaba con ellos. Y nada, pues la verdad es que muy contento, ¿no? Y bueno, estas cosas para mí me ilusionan mucho, la verdad. Y jolín, es que realmente me lo he pasado muy bien cuando era joven en este pueblo. Y hoy en día, mira, justamente ayer estábamos sentados allí en el coso y vi un grupo, lo menos había de 30 chavales jóvenes, yo qué sé, puede ser de 14 a 17 años. Jolín, y dices, hostia, esto sigue funcionando. Y sí, la verdad es que da gusto.
1: Sí. Pues me da la sensación, Emiliano, que esta historia la vamos a ir escuchando en varias ocasiones durante este mes de agosto en los diferentes pueblos de Extremadura, porque ya digo, es una historia que se repite mucho, ¿no? Tengo aquí delante la fotografía de la exposición esta de la inmigración en Extremadura del 61 a 2018, la fotografía en la que están varios hombres con chaqueta y con traje de chaqueta y corbata, con las maletas a la derecha, alineados, todas las maletas haciendo una fila,
0: Una
1: y los
0: fila,
1: hombres
0: sí.
1: haciendo una fila. Madre mía, esa
0: Sí.
1: foto es. Qué dura
0: Sí,
1: esa
0: bueno,
1: foto.
0: y está ya aún iban con fotografías, pero tenemos unas fotografías que nos han cedido el Museo de Inmigración de Cataluña,
1: ¿Sí?
0: donde se ven nada de maletas. Eran todo bolsones grandes, aquellos que hacías el nudo aquí en la parte de arriba, un trozo de tela y tira, pero impresionante.
1: Sea, ya
0: Sí,
1: los
0: sí.
1: que tenían maleta ya eran los que tenían ciertos posibles, ¿no?
0: Bueno, podemos llamarlo así, pero bueno, eso ya, cuando las maletas ya son unos años un poquito bien, pero ya te comento, tenemos unas fotografías en las cuales lo vas con una tela, metida la ropa dentro, hecho un nudo y al hombro. Sí.
1: Bueno, pues conviene recordar quiénes somos y de dónde
0: Pues
1: venimos, ¿no?
0: sí, yo creo que siempre tenemos que saber de dónde venimos. Es una de las cosas que, bueno, yo siempre lo he tenido en mente. Los años pasan y cada uno toma una carretera diferente, podemos
1: Sí.
0: decirlo así. Pero la verdad es que siempre tienes que nunca te tienes que olvidar de los orígenes. Es
1: Claro.
0: una cosa, yo creo que es una cosa vital.
1: Y además tener esto presente es honrar a nuestros padres y a nuestros abuelos y lo que ellos hicieron, honrar su memoria, ¿no? Por eso
0: Sí,
1: también queríamos
0: efectivamente.
1: dedicarle tiempo a todo esto hoy, ¿no?
0: Sí,
1: Es fabuloso.
0: efectivamente.
1: Emiliano Osuna, muchísimas gracias, un placer y que salga muy bien esta semana cultural, que os encontréis muchos de los de entonces, de los de hace 50 años y que lo disfrutéis en Puebla del Maestre.
0: Pues muy bien, muchas gracias Antonio por darnos voz y nada, y si queréis pasaros por aquí ya sabéis dónde estamos.
1: Un abrazo, muchas gracias.
0: A ti, venga.

0: Bueno, cuarta hora de sol. Tenemos muchas más historias que contarles. Las historias que han ido surgiendo con el día son fresquitas, recién recogidas por las manos expertas de Esperanza Rodríguez. Hola, Esperanza.
1: ¿Qué tal? Buenas tardes, Antonio, León. Noticias, bueno, temas fresquitos, casi como el día de hoy, ¿no?
0: Sí,
1: que parece que va acompañándonos. Tenemos temperaturas amables, además, perfectas para recorrer todavía, por si nos está escuchando alguna persona que venga de camino a Plasencia, pues puede visitar alguno de los puestos de artesanía, ¿no? Del Martes Mayor. El mercado se cierra a las 3 de la tarde, pero bueno, todavía tiene una oportunidad de un par de horitas aquí de darse una vuelta, porque ya digo que bueno, en nada se clausura esta nueva edición del Martes Mayor Placentino, que comenzaba en el día de ayer. Todavía, si abriese las ventanas de este estudio, pues escucharíamos a las actuaciones folclóricas De varios grupos de la ciudad.
0: Pero es como cada vez pasa todo antes. Ya el Martes Mayor es el lunes.
1: Es el lunes. Bueno, claro. Es el lunes menor, ya lo vamos acuñando.
0: Luego cuando en octubre ya vienen los turrones, o a finales de septiembre incluso, a los supermercados, ya decimos que todo pasa antes. Pues sí,
1: claro,
0: todo pasa antes.
1: Todo ya es todo el año prácticamente, se podría decir. Venga, voy con temas, Antonio, que nos van a llevar a Mérida, a Badajoz y a Calera de León. En Badajoz, dos temas. Por un lado, problemas en el suministro de agua, de falta de presión en una barriada pacense. También vamos a conocer al nuevo presidente de la Hermandad de Donantes de Sangre, Juan Luis Agudo Torres. Lleva escasamente dos meses después de dar el relevo a Lola Durán, a quien conocemos muy bien aquí en esta casa. Luego también vamos a conocer cómo le va al voluntariado, a los voluntarios y voluntarias del campo juvenil Yacimiento Arqueológico de Mérida, que ofrece a jóvenes de entre 18 y 30 años, pues la oportunidad, ¿no?, de participar en excavaciones reales en el entorno del Teatro Romano. Y luego, propuesta, planazo para nuestra agenda de esta semana, la recreación de la batalla de Tentudía en la localidad pacense de Calera de León. Es pasado mañana, jueves, un evento en el que se escenifica el enfrentamiento en el siglo XIII entre tropas cristianas de la Orden de Santiago y el ejército musulmán. Incluso el ayuntamiento ofrece autobuses, ¿no?, para que se puedan desplazar personas, vecinos y vecinas de otras localidades del entorno: Bodonal de la Sierra, Segura de León, Fuentes de León y Cabeza la Vaca, entre otros. Bueno, pues con esos temas nos vamos a ir a las 2 de la tarde.
0: Pues nada, feliz en tu día.
1: Gracias. Hasta mañana, Antonio. Chao. Un beso.

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1: 1:15, nuestro primer tema nos lleva a la ciudad de Badajoz y tiene que ver con una reclamación de vecinos y vecinas de la barriada de María Auxiliadora, quejas por la falta de presión de agua en los grifos que ha desembocado en una denuncia ante el ayuntamiento. Estábamos haciendo un poco de tiempo para ver si se ponía también al teléfono Armando, que es el vecino de la barriada de María Auxiliadora en la capital pacense, pero ya tenemos, nos acompaña José Manuel Núñez, que es el presidente de Facua Consumidores en Acción, que se ha hecho cargo de las quejas y las ha trasladado al consistorio pacense. José Manuel Núñez, buenas tardes.
2: Hola, buenas tardes.
1: Sin presión suficiente de agua en los grifos de casa a determinadas horas del día, para desesperación, ¿no?, del vecindario de María Auxiliadora, una situación que ha durado mucho tiempo.
2: Pues sí, no solo condiciones de presión, también es que no había presión, o sea, no, cero presión. Y otras circunstancias que supongo que Armando y el resto de vecinos podrán documentarlas. Y evidentemente pues procede una reclamación a efectos de que tanto el consistorio del Ayuntamiento de Badajoz como Aqualia pues respondan a ver qué es lo que nos dicen, ¿no?
1: Falta de presión y sin presión, o sea, cortes en el suministro, José Manuel.
2: Evidentemente, sin presión, sí. Sin agua, sin suministro, con un hilillo, sí. En fin, ahí ha habido de todo. Y evidentemente, pues, ante eso, que parece muy bien que pongan las medidas necesarias, que tendrán que decirles a los vecinos, pero ante eso, evidentemente, pues procede una reclamación, un escrito, que es lo que hemos hecho desde Facua Extremadura, Consumidores en Acción, y evidentemente una compensación en la factura de los vecinos y vecinas por todo esto, porque ellos han pagado su factura de forma religiosa, ¿no?
1: Pago el servicio al 100%. Tenemos un momentito, que ya hemos localizado, no está Armando, pero sí Antonio Pozo. Antonio, buenas tardes.
3: Hola, muy buenas tardes.
1: Vecino de la barriada María Auxiliadora de Badajoz, le preguntaba, comentaba con José Manuel que habéis estado bastante tiempo, ¿no?, sin recibir respuesta a una situación que ha sido recurrente, la falta de presión en los grifos y sí. Cortes de suministro de agua, ¿no?, en las viviendas.
3: Sí, sí. A diario. Bueno, pues los cortes, esto se lleva sufriendo. Yo viviendo en la barriada de Hiera, o sea, la barriada de María Auxiliadora, hace ya 10 años. Yo nunca he tenido ningún tipo de problema hasta hace un año y algo. En el barrio siempre ha habido diversos reventones en diversas calles porque las infraestructuras estarán obsoletas, serán viejas, no sé por qué, pero sí que es verdad que nosotros pagamos un canon de infraestructuras, el cual no se está haciendo relativamente nada. Llevamos sufriendo cortes hace muchísimo tiempo. Yo tengo dos críos y depende de la hora que sea, se duchan con un hilito de agua. O sea, yo creo que lo que estamos viviendo es inhumano poder vivir así. Yo soy el dueño de un negocio de hostelería también aquí y cada 3x4 tenemos problemas, que si ha reventado en María Auxiliadora, que si revienta en Jacobo Rodríguez Pereira, que si revienta en todos los sitios. Entonces, claro, yo pienso que ya pues esto es insostenible. Hemos hecho varias quejas, hemos reunido cerca de 190 firmas y 190 vecinos las hemos presentado.

0: En el ayuntamiento no hemos tenido contestación ninguna y creo que bueno, pues creo que ya es un momento de que alguien tome cartas en el asunto y nos den algún tipo de solución.
1: O sea, nos indicas que como mínimo 190 viviendas están en esa situación o han sufrido de forma recurrente en la barriada de María Auxiliadora.
0: Aquí hay muchas personas mayores, las cuales pues bueno, pues no han venido a firmar al bar mío ni nada, pero sí que es verdad que nosotros hemos recogido cerca de 190 firmas. O sea, y la hemos presentado en el ayuntamiento, hemos hecho una queja formal y hemos hecho una queja en Aqualia. No hemos tenido contestación ninguna ni por parte de Aqualia ni por parte del ayuntamiento.
1: En contacto, por tanto, con Facua, ha sido Facua quien ha presentado la queja, el ayuntamiento, la denuncia y en este caso, a partir de ahí, ¿ha habido respuesta?
0: Sí. No, nada. Nosotros de momento no tenemos ningún tipo de respuesta ni tenemos nada. Nada.
1: José Manuel Núñez, presidente de Facua, Extremadura, ¿la organización ha tenido alguna respuesta por parte del consistorio pacense?
2: Ninguna. Téngase en cuenta que nosotros estamos obligados a tramitación electrónica, ¿vale? Distinto es las personas físicas, no somos jurídicos, estamos obligados a la tramitación electrónica. Suponemos que el ayuntamiento nos enviaría algún tipo de respuesta. Y evidentemente estamos esperándola, igual que los vecinos que llevan mucho más tiempo con problemas, con todo ese tipo, ¿no? Entonces sería de agradecer que nos indiquen una respuesta con los aspectos que se le preguntan y si van a tener los vecinos y vecinas algún tipo de compensación por este tipo de situaciones que se producen, no solo en el barrio de María Auxiliadora. Hace poco ha habido cortes en Cerro Gordo, La Pilara, de Silla de Calamón, en fin, muchas barriadas de Badajoz que tienen estos problemas y que evidentemente, pues para darles visualización hay que plantarles reclamaciones a efectos de que sepan, tocarles las campanas, de que sepan que hay vecinos que están teniendo problemas.
1: Claro, el ayuntamiento en cualquier caso estará obligado, puesto que se está pagando el 100% del servicio, a garantizar, ¿no?, la prestación del suministro con la eficiencia que requiere, ¿no?
2: Claro, entendemos que hay citamos varias reglamentaciones, varias leyes, entendemos que hay una ley bastante interesante para los consumidores y usuarios, que es la ley 1/2023 de aquí, de Extremadura, publicada en Diario Oficial de Extremadura y en el Boletín Oficial del Estado, a efectos de comunicación, que debería de cumplirse. Hay otras comunidades autónomas, llamada la atención, que tienen un reglamento desde el año 91. En Extremadura no tenemos ni tan siquiera cumplimiento de una ley que están obligados nuestras autoridades a cumplirla y a hacerla cumplir. Entonces, ante este tipo de problemas que sucede a lo largo y ancho de Extremadura, no solamente los vecinos de María Auxiliadora, del Cerro Gordo, de La Pilara, de la de Silla de Calamón, en fin, hay otras poblaciones, Valencia del Ventoso, Mérida, Lobón, Carcaboso, por ejemplo, Valderrosa, hay muchas poblaciones, Malpartida de Plasencia, por ejemplo, que tienen este tipo de problemáticas y que, evidentemente, si tuviéramos el desarrollo reglamentario de la Ley 1/2023, otro gallo cantaría, porque los consumidores y usuarios sabrían a qué atenerse y qué derechos principales y obligaciones tienen las entidades prestatarias, esto es Aqualia, los distintos ayuntamientos, las distintas empresas, ahora de que tengan un problema los consumidores y usuarios como los vecinos de María Auxiliadora lo tienen desde hace tiempo.
1: Y Antonio, ¿habéis tenido falta de presión? ¿Tenéis falta de presión? No sé si cuándo ha sido la última vez que habéis padecido este problema. Y no sé si también os ha generado averías en electrodomésticos.
0: Sí, ha habido diversas averías, pues bueno, pues puesto que las lavadoras en casa, yo por ejemplo tengo la lavadora puesta, olvidémonos de ducharnos, ¿no? Sí que es verdad que desde hace un tiempito para acá, serán 2 semanas, tal. En realidad hay algunas zonas las cuales no están teniendo ese tipo de problemas, pero normalmente lo hay.

0: ¿Y qué problemas tenemos? Lavavajillas, lavadoras, son electrodomésticos que tienen que ir con una presión de agua y la presión no está llegando, con lo cual los motores están forzándose y se queman. Tanto Ayuntamiento como Aqualia, la explicación que nos dan y la única solución que creen que ellos que es la más viable es que las casas que hay aquí, que son casas bajas, la gran mayoría, que cada una tuviera un motor para subir el agua. Eso es inviable, o sea, no hay una persona mayor que está viviendo ella sola en su casa, se pueda gastar 400, 500 euros en montar una bomba de agua para que le llegue la presión arriba. Eso es poner el grito en el cielo cuando nunca ha sucedido aquí, eso está sucediendo ahora. Y yo vuelvo a repetir, me reitero, yo en mi factura de agua, igual ya que se ha aportado muchas veces en redes sociales, nosotros venimos pagando 70, 80 euros de agua cada dos meses, y ahí se ve reflejado la cantidad que nos están cobrando de infraestructura. Y la infraestructura, para mí y para todos los oyentes, creo que es un derecho que estamos pagando nosotros para que a nosotros nos llegue el agua en perfectas condiciones, y no nos está llegando. Con lo cual, las infraestructuras que tiene Aqualia o el Ayuntamiento de Badajoz, a quien le corresponda, son obsoletas, por lo menos en este barrio y en muchos barrios más de Badajoz, no solamente aquí. Entonces, lo único que solicitamos es que, por favor, el agua es algo de primera necesidad, y no estamos pidiendo nada fuera de lo normal. Estamos pidiendo, por favor, que tengamos agua y que tengamos presión en nuestras casas para podernos duchar y para poder hacer nuestro día a día, que no estamos pidiendo que nos den un piso en la playa, únicamente estamos pidiendo algo que estamos pagando. No sé si me explico.
1: No, ha quedado clarísimo, Antonio. Es así, ¿no? José Manuel Núñez, presidente de Facua, un suministro que cumpla las condiciones de calidad que se exigen, ¿no? De calidad en cuanto al agua se refiere, y también al suministro con claro, la eficiencia necesaria.
0: Exactamente. Es lo único que solicitamos, y por favor, gracias a José Manuel, que nos está haciendo un gran eco, pues se nos está escuchando y se nos está oyendo el enorme problema que tenemos muchos barrios en Badajoz. Y nosotros, bueno, pues nosotros hablamos por María Auxiliadora porque es nuestro barrio, pero hay muchos barrios que están igual que nosotros.
1: Bueno, pues alguna acción más, José Manuel Núñez, desde Facua, algún paso pendiente, el siguiente paso, si no hay respuesta por parte del ayuntamiento y si no se corrige del todo esta situación.
2: Bueno, si los vecinos posiblemente tengamos acciones de protesta, esto ya lo hablaríamos entre los vecinos y Facua, también está la Federación de Asociaciones de Vecinos Siglo XXI, que también están trabajando ellos ahí, ¿no?, al lado de los vecinos y con Facua, y evidentemente pues haya protesta. Si no hay respuesta, el paso casi seguro es que acudamos al Defensor del Pueblo, que es una figura que, bueno, que a veces ayuda, y también una entrevista con los diferentes grupos políticos de la Asamblea de Extremadura para que hagan cumplir la ley 1/2023, que ya lleva tiempo, que debería de haberse cumplido y no se cumple, para que los vecinos, cuando tengan un problema, no les pase como, por ejemplo, en Lobón. Lobón, estupendo, el ayuntamiento garantizó el agua con garrafas, devolvió parte de la factura a los vecinos que lo solicitaron. Y hay ayuntamientos que, según la latitud y la longitud donde viva el vecino o la vecina, pues tienen este tipo de derechos o no tienen ninguno, o tienen la mitad. Entonces, para que eso se organice, se estructure en Extremadura, tenemos a la Asamblea de Extremadura, supongo que a todos los representantes les interesará, porque para eso lo hacen, juran, para cumplir y hacer cumplir las leyes. Y la ley 1/2023 para cumplirla y que los vecinos tengan ese reglamento que en otras comunidades autónomas, y Facua ya lo ha reclamado por activa y por pasiva, llevan décadas. Y aquí, fijaros bien, desde el año que tienen en Andalucía, hay otras muchas comunidades, desde el año 91 tienen un reglamento del suministro administrado del agua al cual los vecinos pueden acudir a instrumentos como, por ejemplo, un arbitraje de consumo o con derechos a que les den algún tipo de compensación cuando sucedan este tipo de cuestiones, independientemente de que cada uno tenga su daño, como ha dicho Antonio. Hay claro, gente que tiene daño en los electrodomésticos, bueno, pues se cuantifica mediante una factura de un técnico cualificado,

0: Y eso tendrá que hacerse cargo la compañía, en este caso Aqualia, ¿no? Entonces, evidentemente aquí los vecinos van a protestar y van a llegar donde sea necesario para reclamar sus derechos.
1: Bueno, pues ha quedado clara la situación. Lo primero, lo más inmediato, supongo que quieren los vecinos, es que se resuelva esta situación. Agradecemos a Antonio Pozo, que es vecino de la barriada de María Auxiliadora de Badajoz, que nos haya acompañado. Vamos a estar pendientes de las respuestas del consistorio de la ciudad de Badajoz. Y también gracias a José Manuel Núñez, presidente de Facua Extremadura, que en nombre del vecindario afectado, pues ha presentado esa queja, esas reclamaciones ante el Ayuntamiento pacense. Gracias a ambos y estaremos, ya digo, haciendo seguimiento de este tema. Gracias, José
2: Muchísimas
1: Manuel y Antonio.
2: gracias a ustedes.
1: Un
0: A
1: saludo.
0: vosotros.
2: Gracias, un
0: Saludos.
2: saludo.

0: 1:31. Vamos a seguir en la capital pacense ahora para conocer al nuevo presidente de la Hermandad de Donantes de Sangre, Juan Luis Agudo Torres. Buenas tardes.
1: Hola, buenas tardes.
0: Juan Luis lleva escasamente 2 meses al frente de la hermandad, pero seguro que trabajando desde dentro mucho tiempo más, ¿no?
1: Pues sí, a ver, aquí llevamos colaborando con la hermandad bastante tiempo y bueno, tocaba el relevo de nuestra compañera Lola Durán y pues, me ha tocado a mí, en principio, pues, desde el 1 de junio.
0: Muy bien. No sé si le pilló ahora en el Hospital Universitario de Badajoz, donde tenían esta mañana una jornada de donación de sangre. Esta mañana pues y esta tarde.
1: Hoy vamos a estar todo el día y, de hecho, la jornada de mañana acaba de terminar bastante bien. Han venido muchos donantes y esta tarde pues esperamos superar este número de la mañana, porque lo que estamos haciendo es una jornada extraordinaria. Pues por, bueno, en verano suelen bajar las donaciones y además se ha querido hacer junto a ASMO, que es la Asociación para Donación de Médula Ósea, porque pues hace falta donar médula y además pues sensibilizar a más personas sobre la médula. Es verdad que ahora se ha conocido la noticia de este chico de Alcuéscar,
0: sí,
1: y Diego, y la gente acude más, pero la sangre hace falta todos los días y la médula también necesitamos tener pues el tipaje, que se llama cuando se dona sangre, pues se puede hacer un tipaje a menores de 40 años y mayores de 18, que quedas en una base de datos. Y el día que seas compatible, pues te llaman para, porque eso es un banco mundial que se alojan tus datos ahí. Así que hoy pues tratamos de que el número sea suficiente y por ahí vamos.
0: Y cuanto más alto, mejor, sí, porque decías, los hospitales necesitan sangre cada día. Leí hace unos días una frase tuya en la crónica de Badajoz. Cualquiera puede ir tranquilamente en coche, bueno, y en cuestión de segundos depender de una transfusión para seguir viviendo. Es que es así, ¿no? No.
1: Sí, además que me toca por mi profesión. Soy bombero y cuando vemos accidentes de tráfico, tú dices, ahora hay que pasar por un hospital, por una operación. Y los médicos no operan sin sangre. Es decir, si tienes que pasar por un quirófano y es una fractura o cualquier herida que tengas complicada, al final, en una operación de un accidente de tráfico, pues se necesitan bastantes bolsas de sangre. Y para cualquier otra cosa, como pacientes oncológicos o tratamientos, es decir, cualquier cosa, los hospitales necesitan sangre todos los días. Y, de hecho, el banco de sangre se desplaza a 3 lugares de la región con equipo,
0: ¿sí?,
1: médico cada día. Y como mínimo 150 bolsas que se utilizan en los 8 áreas de salud que tiene la región, con sus 8 hospitales de referencia, y se necesitan pues un número de bolsas diario que hay que tener, porque la sangre no se puede donar hoy y utilizar ese mismo día. Se pasa por una revisión en el banco de sangre, que se hace un análisis donde, bueno, esos resultados van al domicilio del donante y tratan pues de ver cualquier cosa que tenga la sangre, pues, que vaya en condiciones normales a los hospitales.
0: Decías, el banco de sangre realiza cada semana de 3 colectas, cada día, ¿no? 3 colectas itinerantes, también los fines de semana, y mantiene abierto, por supuesto, los puntos fijos, ¿no?, en los hospitales. Hay que decir que somos, Extremadura, somos una de las comunidades autónomas más solidarias en este ámbito, en el de la donación de sangre, pero solo es el 5% de la población. O sea que hay un margen ahí para aumentar el número de donantes. Los más jóvenes siguen siendo los más reticentes, Juan Luis.
1: Efectivamente, porque al final lo ven como algo más alejado a ellos. Es decir, ellos creen que no necesitarán sangre nunca o que será más adelante cuando la van a necesitar. Entonces, nosotros ya nos desplazamos donde hay mayor número de gente joven, como las universidades aquí en Badajoz Capital, y tratamos de hacer una extracción o dos al año en facultades como ingeniería, educación, medicina. Cualquier facultad donde, bueno, la gente joven, por supuesto, conociendo que hay extracciones y eso, se acerca, pero hay que estar allí. Y eso es lo que pretendemos, que el relevo generacional pues sea efectivo. Sí es verdad que los donantes activos que llamamos nosotros, que vienen pues con normalidad, que los hombres en este caso son cada 3 meses, se puede donar, es decir, 4 veces al año, o las mujeres que pueden donar cada 4 meses, pues que sean, digamos, asiduos a la donación, porque al final el que tú ya dones la primera vez y veas que es un trámite que no tiene mucha dificultad, pues te anima a seguir colaborando en las siguientes donaciones. Y lo que pretendemos es pues mantener esa línea que nos hace, como bien has comentado, pues los mayores, digamos, en porcentaje y en proporción, donantes de España. Al final es una de las mejores regiones que en número de donantes.
0: Se puede donar sangre a partir de 18 hasta los 65. Luego hay una serie de condicionantes, de requisitos. Pero claro, luego está que si por cualquier circunstancia se ha donado y no se puede seguir donando, en fin, se puede actuar como embajador, ¿no? O embajadora y animar a la gente del entorno a donar, ¿no? Cuando puedan, a tener. Pero además está todo muy bien. Iba a decir una palabra, en fin, que hay un protocolo que te llega un mensaje a tu WhatsApp, o sea, un mensaje de un SMS, ¿no? Para indicarte y recordarte que hay en tu localidad, ¿no? Bueno, que
1: Sí,
0: deberíamos
1: nosotros
0: tenerlo
1: tenemos.
0: como vamos al teatro cada cierto tiempo, pues eso, a donar sangre, ¿no?
1: Claro, al final es establecerse como una rutina. Esto es como un acto más de solidaridad. Y tú, programas como muchos donantes activos, pues 3 o 4 veces al año no es mucho tiempo para decidir en qué zona. Nosotros publicamos un calendario de extracciones en la web de la Hermandad de Donantes de Sangre de Badajoz, que se puede buscar, es HDS Badajoz, y te aparece el calendario de extracciones de, digamos, de cada pueblo de la

0: de la zona de actuación de la Hermandad de Badajoz. Y cada pueblo, incluso también las zonas fijas, que son los dos hospitales de la ciudad de Badajoz, de referencia, donde de 9 a 1, pues también en el universitario de la segunda planta se puede donar cualquier día de la semana, y en el perpetuo socorro, pues también de 9 a 1 y cualquier día de la semana. Esos son los puntos fijos. Luego, los segundos martes de cada mes en la delegación del gobierno y en algunos centros de salud, pues que se van alternando según el
1: O
0: calendario
1: sea, ya
0: republicano.
1: lo puedo adelantar yo aquí. Tengo el programa el día 11 de agosto en la delegación del gobierno, en la sede en Badajoz. El martes 25 de agosto en el centro de salud Valdepasillas. Y así que bueno, pues es generar el hábito. Y como decías, en el caso de las mujeres, 3 veces al año. En el caso del hombre, 4 veces, con una separación de 2, 3 meses, ¿no? Y bueno, pues que en definitiva, pues lo que decíamos al principio, ¿no? Que los hospitales necesitan sangre cada día, ¿no? No, y la
0: Sí,
1: sangre
0: todos los
1: no.
0: días del año, e incluso en verano. Como
1: Incluso en verano, ¿qué es lo que pasa? Que era lo siguiente que quería preguntarte, ¿por qué en época durante el verano las donaciones suelen ser menos? ¿Cuáles son las
0: bueno,
1: causas?
0: porque ese porcentaje que hablábamos de gente que está activa donando, que es el 5% aproximadamente, para cubrir toda la necesidad de la población, que en principio casi el 50% de la población va a necesitar sangre a lo largo de su vida en algún momento, pues no alcanza los meses, por ejemplo, de verano, que la gente pues está fuera de su domicilio o ve que, bueno, que hace más calor. Al final, el desplazarse a los centros que tenemos de donación, pues les cuesta más. Y como se sigue operando, pues las reservas bajan. Entonces, nosotros lo que vamos a crear ahora también en la página web es como un semáforo de alertas cuando algún grupo sanguíneo pues se va reduciendo las reservas y hay que donar, es decir, de ese tipo de sangre. Y
1: Cuando haya un
0: trataremos
1: límite, a
0: de.
1: partir de ahí y lanzar esa alerta.
0: Sí, claro, nosotros, el banco de sangre, lo que nos da, lo que nos manda cada semana es dónde tiene, digamos, el límite para que el riesgo que tiene ese tipo de sangre de agotarse, pues empiece a alertar y de alguna manera que el semáforo se ponga en amarillo o en ámbar y luego pues vuelva a rojo o a verde según su reserva. Y tratar de que, bueno, que la gente se acerque a donar, porque es verdad que todos los días, como hemos dicho, pues es necesario.
1: Pues esa era nuestra intención con este ratito de conversación con el nuevo presidente de la Hermandad de Donantes de Sangre de Badajoz, Juan Luis Agudo Torres. Gracias por acompañarnos.
0: Pues gracias a vosotros por la difusión y, bueno, me tenéis a vuestra disposición cuando queráis.
1: Y
0: Estamos.
1: estaremos en contacto con frecuencia. Gracias.
0: Muchas gracias.

0: Tenemos 17 minutos para llegar a las 2 de la tarde. Vamos ahora a Mérida para saber cómo se está desarrollando el campo de voluntariado juvenil Yacimiento Arqueológico de Mérida, que cumple, no sé muy bien si son 5, 6 o 7 ediciones. Isa Casilda, buenas tardes.
1: ¿Qué tal, Esperanza? Muy buenas tardes. Pues cumplen 6. Ah, 6. Había un poquito de confusión. Yo también la tenía, lo he tenido que preguntar por allí y sí, uh-huh. Son 6.
0: O sea, has estado campo. En el campo de trabajo, por lo menos bueno, con
1: estado,
0: quienes participan.
1: Exacto. Sí. He estado con quienes participan y he estado en la presentación de este campo del voluntariado juvenil. Es la 6ª edición, como decimos, y nuevamente el Patrimonio Arqueológico de Mérida pues vuelve a convertirse un verano más en un espacio pues de aprendizaje, participación y voluntariado juvenil. Es una iniciativa que permite a estos jóvenes, a los participantes, pues conocer muy bien de cerca el trabajo que se hace en Mérida, el trabajo de conservación y puesta en valor del patrimonio meritense. Durante unos días estos jóvenes van a meterse de lleno en actividades prácticas relacionadas con pues como su propio nombre indica, con la arqueología y la conservación del patrimonio de Mérida. Hemos estado con Félix Palma, el director del Consorcio de la Ciudad Monumental de Mérida, que nos ha contado un poquito mejor en qué consiste esta iniciativa y Esperanza, si te parece bien,
0: sí,
1: pues
0: vamos
1: a escucharlo.
2: Durante 2 semanas lo que van a poder conocer es la metodología arqueológica, cómo se excava un yacimiento arqueológico de la magnitud del conjunto arqueológico de Mérida, que es patrimonio de la humanidad, cómo se gestiona ese yacimiento arqueológico a través del Consorcio de la Ciudad Monumental, una institución, digamos, que no tiene parangón a nivel nacional e internacional, y que conozcan sobre todo también la experiencia Mérida, o sea, cómo no solo evidentemente ese conocimiento, porque no necesariamente son futuros profesionales de la arqueología o de la conservación o del patrimonio, sino que vienen de distintas procedencias laborales, vamos a decirlo así, pero se tratan que tengan ese contacto con ese yacimiento, que conozcan, como decía, las metodologías que se emplean para conocer nuestro pasado.
1: Pues escuchábamos a Félix Palma que decía vienen de distintas procedencias laborales, también vienen de distintos puntos de España. En total son 14 jóvenes, jóvenes de entre 18 y 30 años. 6 plazas están ocupadas por jóvenes extremeños. Y también otras 8, como decimos, de jóvenes de otros puntos de España. Todos ellos vivirán la experiencia Mérida, como decía Félix, hasta el 14 de agosto. Bueno, se quedarán aquí, realizarán un montón de actividades, además de las relacionadas con la arqueología. Decimos, llegaron ayer, pero como los jóvenes vienen de distintos puntos de España, no solo de Extremadura, por ejemplo, hemos hablado con una chica que venía de Valencia, les han dado un poquito de tiempo para que todos lleguen.
0: Tomando contacto.
1: Exactamente,
0: ¿no?
1: Tomen contacto con la ciudad. Y hoy se ha hecho esa presentación oficial. Que bueno, vamos a escuchar nuevamente a Félix Palma, que nos contaba, bueno, pues que son 14 participantes y de distintos lugares de procedencia.
2: Hay 6 que son de la Comunidad Autónoma de Extremadura y luego hay otros 8 que son de distintos espacios, vamos, distintos puntos de la geografía española. Que a los que les decimos, a ellos y por supuesto a los extremeños, que lo que pasa es que bueno, los extremeños ya nos conocen también, que disfruten de esta experiencia, que aprendan mucho y como decimos siempre, que lo cuenten, porque al final yo creo que el boca a boca, que hablen de las excelencias y del carácter extremeño, del carácter emeritense, de lo bien que se vive en esta ciudad, de lo bonita que es, pues eso, que lo cuenten cuando regresen y al final, y que ellos lo disfruten, yo creo que eso al final debe ser el objetivo final.
0: Fíjate, porque sean embajadores, ¿no?
1: Sí, exactamente. Que hablen de lo bien que se vive, de lo bien que se come y de lo bien que se excava en Mérida. Bueno, esta presentación, la presentación de este 6º campo ha tenido lugar en la sala de Cumanus, esa sala preciosa con restos romanos que tenemos en el centro de la ciudad. Y allí ha estado la delegada de Juventud, Laura Iglesias, para darle la bienvenida a todos estos jóvenes que han llegado a la ciudad. Y también, como no, para poner en valor la celebración de esta 6ª edición del campo y subrayaba a Laura la iniciativa como una oportunidad para que los y las jóvenes conozcan, descubran y contribuyan activamente pues a la conservación del patrimonio emeritense al tiempo también que disfrutan de una experiencia formativa, cultural y, como no, de convivencia durante estos días.
3: Aprenderéis de la mano de las arqueólogas y arqueólogos del consorcio la metodología arqueológica de excavación, pero también aprenderéis cómo se trabaja para descubrir y preservar nuestro patrimonio. Durante estos días no solo llevaréis a cabo actividades formativas, sino también culturales, que os ayudarán a disfrutar y a entender nuestra ciudad desde otra perspectiva, entendiendo nuestros monumentos, pero también nuestra cultura.
1: Y es que durante estos 14 días, los 14 jóvenes que van a estar aquí en la ciudad van a hacer trabajos arqueológicos en distintos puntos de Mérida. Por ejemplo, van a estar junto a la Basílica de Santa Eulalia, también en una calle del centro de la ciudad y también dentro del recinto del Teatro Romano de Mérida. Una experiencia pues que les va a permitir acercarse de primera mano al trabajo que hay detrás de la investigación y la conservación del patrimonio arqueológico. Y después de saber

0: natural de Fuente del Arco, que decíamos, una graduada en arqueología que, bueno, pues se quiere adentrar en su mundo. Esta chica está a punto de comenzar la carrera, en este caso va a estudiar historia y patrimonio histórico, y bueno, pues llega a este campo con muchas ganas de conocer de cerca el mundo de la arqueología, del que, pues, hasta ahora no tenía ni idea.
1: Yo, por ejemplo, he venido varias veces con el instituto a ver obras de teatro y demás, y al final, pues, el Templo de Diana, la Casa del Mitreo, el teatro, el anfiteatro, todo eso no lo conocemos los de por aquí abajo, pero busco, pues, aprender mucho más de lo que hay.
0: Y así, Esperanza, entre excavaciones, historia y muchas horas de trabajo, porque van a trabajar,
2: Sí.
0: los 14 jóvenes que forman parte de este voluntariado, pues van a pasar las próximas 2 semanas descubriendo pues una parte de Mérida y desde dentro y de la que muchos pues desconocemos todavía.
2: 2 semanas de convivencia maravillosa. Isa Casilda, gracias por los
0: Gracias,
2: detalles de este campo
0: Esperanza.
2: de trabajo. Gracias. Y tiempo aún para otra de nuestras propuestas de agenda, la recreación de la batalla de Tentudía en la localidad pacense de Calera de León. Es pasado mañana, jueves, y es un evento que ya nos va a contar nuestra compañera Nina Flores. Buenas tardes.
3: Buenas tardes, Esperanza. No sé qué planes tienes para esta semana. Yo te propongo una lección de historia de las muchas que podemos tener durante el verano en nuestros pueblos, en los pueblos de Extremadura. En esta
2: Vale,
3: ocasión te
2: vale.
3: invito a Calera de León porque un año más y ya
2: Venga.
3: van 12, van a volver a representar esa leyenda que está ligada al monasterio de Tentudía y en la que participan pues más de un centenar de vecinos del pueblo. Estamos con el presidente de la asociación Tentudía Teatro, con Adrián Paniagua. Buenas tardes, Adrián.
4: Buenas tardes.
3: Vosotros lo tenéis muy presente, toda la comarca conoce esa leyenda, pero recuérdanos qué es lo que se representa en estos días.
4: Pues mire, nos tenemos que trasladar a la Reconquista que se dio en España. Y entonces el rey Fernando III, cuando estaba en Sevilla, tenía que despejar los caminos que llevaban a Sevilla para las provisiones y poder tomar la ciudad. Entonces Pelai Pérez Correa, que es nuestro protagonista, lo mandaron a Sierra Morena y allí tuvo lugar la batalla en la que los cristianos, viendo que se acababa el día y que no conseguían la victoria, pues necesitaban más luz, que imploró a la Virgen para que detuviese el día y poder ganar la batalla, y de ahí viene pues el mismo nombre de Detén tu día.
3: Y todo eso es lo que ponéis ahora en escena, una iniciativa que surgió pues hace más de una década. ¿De la mano de quién?
4: Pues de Manolo Valencia, el creador, el que un día soñó en contar la historia de su pueblo y lo creó realidad, y que desafortunadamente nos ha dejado, pero ahora estamos pues continuando con su legado.
3: El mejor homenaje, que Manolo fallecía hace unos meses.
4: Efectivamente, hace unos meses pues nos dejó el que fue pues el alma de, ya no solo de la Asociación del Teatro, sino de Calera de León, porque era una persona muy especial para todos, porque estaba metido pues en todas las cosas de Calera de León. Y sabemos que él, desde donde quiera que esté, pues quiere que sigamos con su proyecto, y es lo que vamos a hacer con mucha fuerza y con mucho ánimo.
3: Participan más de un centenar de personas en la representación, pero se implica todo el pueblo de una manera o de otra. Entiendo que con vestuarios, con escenarios, la representación se hace en el conventual, pero cuéntame un poco cómo es todo este trabajo de meses.
4: Obviamente, esto requiere mucho trabajo, y sin la ayuda de casi todo el mundo pues no se podría llevar adelante. Tenemos ayuda, pues las empresas colaboran, hay un grupo de personas que se dedican al vestuario, un grupo de personas que se dedican al montaje. En fin, un pueblo de muy poquitos habitantes, que, pues es sorprendente que haya un gran número de personas que estén involucrados de manera tan activa en este proyecto.
3: Y al final eso genera también convivencia, ¿no? Entre todas las generaciones, porque hay actores de todas las edades. Ahora vamos a hablar con algunos de ellos.
4: Sí, tenemos pues desde los 5 años hasta los 90, y entonces es uno de los grandes, o de las cosas positivas que tiene esto, que como Manolo Valencia decía, pues somos una familia, nos llamamos como tal familia, y es verdad muchos nos conocemos solo de esto, del teatro.
3: Pues vamos a hablar con parte de esa familia, por ejemplo, con las más pequeñitas. Hola.
5: Hola.
3: ¿Cómo os llamáis?
5: Mercedes.
6: Rocío.
3: ¿Y a quién representáis vosotras en la obra?
5: a unas niñas que son las amigas de

0: Secreto de Rey.
1: ¿Qué significa para ti esta representación? ¿Qué supone para ti? ¿Ensayáis mucho a lo largo de todo el año?
2: Ensayamos en verano, me gusta.
1: ¿Por qué?
2: Porque me lo paso bien, porque viene mucha gente y...
1: ¿Y disfrutáis mucho?
2: Sí.
1: A ver, vamos a ir subiendo en edad. Hola.
3: Hola.
1: Un adolescente tenemos aquí. Cuéntame qué personaje haces tú, desde cuándo estás metido en esto del teatro y no sé, ¿qué es lo que más te gusta?
3: Yo soy el nieto del rey, yo llevo en
1: el teatro... Ah, el amigo de ellas, ¿no?
3: Eso, sí. Yo llevo en el teatro ya 3 años y muy bien, porque viene mucha gente a vernos, a pasarlo bien con todo y eso.
1: Pues vamos a hablar con el abuelo, con el rey.
4: Con el rey de Portugal, efectivamente.
1: Cuéntame, en tu caso, cómo te metes en esta historia y qué supone, qué crees tú que es para Calera.
4: Pues mira, yo entré en las primeras ediciones siendo un niño pequeño, 14, 15 años apenas, y yo entré como relleno para la batalla. Sí, es verdad que con el paso de los años pues hemos ido haciendo papeles diferentes, ya con más papel, con más diálogo, con más interacciones. Pero la verdad que el teatro para el pueblo para mí es vida. Un mes entero en el que está... todas las calles decoradas, toda la gente implicada, las empresas, hostelería, todo el mundo se implica y la verdad que es que le da una vida tremenda al pueblo.
1: Y luego esos días centrales, ¿no? Dinos cuándo se representan esta cuestión.
4: Pues la actuación la tenemos este año el 6, 7 y 8 de agosto, lo que sería la representación teatral, y luego el día 9 es la procesión medieval. Lo que es la representación se realiza en el patio meridional del conventual, pero la procesión medieval sí que abarca lo que es todo el pueblo, desde la entrada que hacemos la bajada de Tentudía, la entrada en la plaza, luego actuaciones en diferentes partes de la plaza, o sea, es muy vivo y es muy dinámico.
1: Muy bien, pues a ver, con algunas más por aquí. Hola.
5: Hola, buenas.
1: ¿De Calera de toda la vida?
5: De toda la vida, sí.
1: ¿Vieron nacer este proyecto? ¿Cómo ha ido evolucionando?
5: Pues mira, yo me involucré en este proyecto desde el primer momento. Estoy desde el primer año, como muchos de los más veteranos que estamos aquí en la obra, y es verdad que ha ido creciendo, ha ido aumentando. El primer año éramos como, ¿vamos a hacer esto? ¿Cómo vamos a hacer esto en este patio? Era más complicado. Luego hemos ido evolucionando, sobre todo en decoración de calle, en vestuario. Cada vez es como un poquito más grande. Queremos llegar a conseguir la fiesta de interés turístico regional, que el año pasado no nos lo dieron, y este año, bueno, no hemos visto con fuerza de pedirla, pero el año que viene estamos aquí luchando otra vez para que nos den el título.
1: Han ido aprendiendo teatro, han ido aprendiendo historia.
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0: ¡Hay que decir!
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4: ¡Que regresen los perros que cantan!

grande, gordito. ¡Eso!

0: encontramos a un niño vivo, señor. Como de 12.
1: ¿Han visto a un niño vivo?

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2: Hola amiguis, ¿cómo estáis? Una tarde más, sigo siendo Lucía Semedo, esto sigue siendo Turno de Verano y venga que no se nos vaya el vino en cata. Ahora en verano es quizá época festivalera por excelencia, sobre todo para los que no tienen miedo ni a una ola de calor en un camping ni a dejarse los cuartos en pases VIP. A mí me flipan los festivales, ya os lo he dicho muchas veces, pero entiendo que hay gente que, bueno, igual no es tanto lo suyo.
1: Máster en Influencer.

0: Son las 6 y van a ser 23 minutos justo. Ahora los fans lo pedían, así que nosotros se lo hemos dado. ¡Candela López Lago! ¡Hola!
1: Hola, ¿qué tal? ¿Cómo estás?
0: Bien, ¿cómo estás tú?
1: A ratitos bien y a ratitos mal, pero no pasa nada. Estoy muy contenta porque no es invierno todavía.
0: ¡Ay!
1: Me encanta la temperatura que hace. Ojalá el cambio climático existiese de verdad y estuviésemos siempre así.
0: Candela.
1: Por favor,
0: de
1: no
0: verdad,
1: quiero más chaquetas.
2: Acabo de entrar en... Perdón. Perdón. Es que yo acabo de entrar. Yo no tenía previsto entrar. Yo acabo de entrar.
0: Sí, pero es que si se empieza apelando al cambio climático,
2: claro,
0: te diré que...
2: No, apelando, si tira de verdad, sí, ha dicho, ¿sabes?
0: Pero, o sea, ha habido una serie de declaraciones conflictivas desde la primera hasta la última.
2: Quiero recordar una cosa a la audiencia. Este programa no se hace responsable de la opinión de sus colaboradores, ¿de acuerdo?
0: Vale.
2: Durante en general de nadie.
1: Esta es la verdad absoluta. Quiero dejar de comprar jerseys y cosas así, por favor. No me gusta pasar frío.
0: Candela, todo tiene que haber.
2: Vete a Canarias.
1: Ojalá.
2: A vivir.
0: Para que
2: aquí
0: valores,
2: queremos frío ya.
0: Para que valores el verano, tiene que existir un invierno, Candela.
1: No tengo necesidad ninguna de eso, la verdad.
0: En invierno no estoy morena.
1: Exactamente, bueno, en invierno no estoy morena. Bueno, voy a hablar de una cosa y es que yo, antes que otra cosa, me debo a mi audiencia.
0: Sí.
1: Y la sección más aclamada que he tenido yo en este programa...
0: Y han sido muchas.
1: Exactamente, pero la que más... Por aquí me reconocen por la calle y me paran. Es por mi...
0: ¡Tendrá morro la tía!
1: Es por mi experiencia en el Extremúsica.
0: Es verdad.
1: Porque lo pasé muy mal y desde entonces no he vuelto a ir a un festival hasta ahora.
0: Hay que decir que Candela no lo pasó mal en el Extremúsica porque el Extremúsica le hiciera algo a Candela. Candela lo pasó mal porque ella es una princesa y espera tratamiento 5 estrellas hasta en un camping, Candela. En la perspectiva.
1: Es que, ¿qué necesidad hay de un camping?
0: ¿Pero por qué fuiste?
1: Porque tengo FOMO.
0: Claro, es que nadie te dijo que fueras al camping.
1: Ya, pero es que era pobre y sigo siendo pobre, pero en esta época era más pobre todavía y no me podía permitir otra cosa.
0: Mira, vamos mejorando. Bueno, total.
1: Sí.
0: Ha vuelto la Candela más festivalera.
1: Y más aventurera.
0: También.
1: Porque eso fue vivir una aventura totalmente.
0: Sí.
1: Sí, fui al Contemporáneo.
0: ¡Anda!
1: Este
0: yo me pongo
1: cara
0: de sorpresa, pero nos vimos allí.
1: Exactamente. Y la realidad es que fui por FOMO.
0: Oh.
1: Porque no había ningún grupo que me gustase especialmente.
0: Ya. Yeah.
1: Pero me lo pasé muy bien y también me lo pasé muy mal.
0: ¿Cómo?
1: Sí, sí.
0: A ver,
1: sí.
0: Candela, desarrolla.
1: Vamos a empezar desde el principio,
0: claro.
1: ¿Vale? Y es que hay una cosa que no está dentro de mi vocabulario y dentro de mi vida, es look para un festival.
0: Yeah.
1: Yo no sabía qué ponerme y ya estaba yo una semana y media antes preguntando qué os vais a poner a la gente y la gente, pues, ropa. Y digo, eso no me vale como respuesta.
0: Ya.
1: Yo lo pasé muy mal porque es que, ¿qué es un outfit para un festival que no sea el Coachella? No lo sé.
0: Ya.
1: Yo solamente sé lo que la gente se pone para el Coachella porque lo he traído aquí en secciones. Igual el brilli brilli y la purpurina iba a ser demasiado.
0: Había gente con brilli brilli y purpurina en Domenico.
1: Había
0: en
1: hasta un puesto con brilli brilli y purpurina.
0: Claro.
1: Cosa que me quedó un poco loca.
0: Bueno, un glitter bar que se llama.
1: Sí, pero no pega demasiado para un festival de tal calibre, en mi opinión. Bueno, había hasta sitios para hacer tatuajes y la gente se hacía tatuajes. O sea, no lo entiendo. Pero no es que diga solo a las 5 de la mañana llevo una gogorza impresionante. No, a las 6 de la tarde, a plena luz del día. Son cosas que yo no termino de entender y que no comprendo. Pero bueno, al final creo que fue un outfit bastante acertado porque MJ, colaborada de este programa, nada más verme me dijo... Me encanta tu outfit, vas perfecta. Y
0: MJ
1: dije, gracias,
0: Bernaldez.
1: Lo sé. Me ha costado mucho llegar hasta este punto, la verdad.
0: MJ Bernaldez, encargada de la sección de descubrimientos musicales.
1: Claro, pegaba
0: entonces,
1: mucho en ese lugar.
0: Claro, que no te lo estaba diciendo yo, que no tengo ni idea. Te lo decía alguien que sabe de festivales.
1: Exactamente.
0: Claro.
1: Así que bueno, está bien que alguien te diga que es buen outfit.
0: Claro.
1: Y más cuando alguien que va a festivales.
0: Claro.
1: Yo que no voy a festivales, no sé qué ponerme para un festival.
0: Te diría, no estás como todos estos costrosos.
1: No. Llevaba puesto pantalón de lino blanco y un top de Zara y unas zapatillas. La verdad es que una fue muy apropiado porque hacía un calor horroroso, horroroso. O sea, yo no sé si la gente dormiría en el camping o no, pero las duchas faltaban y se notaba en el ambiente. Olía un poquito fuerte.
0: Pero Candela...
1: Es verdad. Tú no lo notaste, tú decías que estabas allí. Ay, padre.
0: A lo mejor era yo la que olía mal, no lo sé.
1: No, tú no eras.
0: Menos mal. Bueno,
1: porque estuvimos juntitas. Así es que eso también un poco cuadro los outfits de la gente.
0: Yeah.
1: Sí, se llevaba mucho la camiseta de fútbol y tengo que decir que el bloque core que se usaba antes, que son camisetas de fútbol tipo indie, ya no se llevan. Hace 2 años sí, ya no, por favor, pasar página, dejar de usar pitillos y ese tipo de cosas, que no vienen a cuento.
0: ¿Detectaste mucho pitillo?
1: No, pero bueno, es algo que hay que superar ya, ¿sabes? Yeah. Pantalón corto sí que había, porque hacía calor.
0: Hace calor, claro.
1: Me parece normal.
0: Muy propio.
1: Y vale. Eso, no sé, es como que los peores outfits, en mi opinión, fueron lo de los cantantes. O sea, tú eres cantante, vas a un festival a cantar, que menos que tengas un estilista. Había uno que iba en jersey, por favor.
0: Era,
1: tampoco es necesario.
0: ¿Podría ser el de Carolina Durante?
1: No, ese iba con una camiseta.
0: Claro, en Carolina Durante, en los escenarios, escenifican una oficina y ellos van vestidos como un poquito de oficina, con camisita,
1: no iban vestidos de oficina porque me fijé en los outfits y no. O sea, en general todos llevan un poco cuadro vestido, que digo, yo si fuese a cantar, no me pondría esto, por favor, qué horror.
0: Lia Cali iba estupenda.
1: Iba muy en su rollito, pero yo no me pondría eso. La
0: claro,
1: verdad.
0: Porque su rollito no es tu rollito, Candela.
1: Por eso, pero iba muy, de las pocas que iba bien.
0: Claro. Con un bastón y un purito.
2: Ni que cinco minutos hemos ofendido a probablemente allá a tres o cuatro grupos de música.
0: Claro.
2: A grupos de personas humanas.
1: Mira,
2: en general.
1: Si se ofenden, me ofrezco como estilista, la verdad.
0: Claro, no porque, porque no atacarles no era una opción.
2: Sí, no. No era una opción, Lucía. No,
1: la verdad es que no. Y eso.
0: ¿Algo más de los estilismos que añadir o podemos pasar al siguiente punto?
1: Podemos pasar al siguiente tema.
0: Vale,
1: y es que hubo una cosa que no me gustó nada.
2: Siguiente ofensa, vamos, señores.
0: ¿A quién vas a ofender, Candela, ahora?
1: Pues a la gente que se pega sin razón ninguna. ¿Vale? Y es que hay gente que en medio de un concierto decide abrirse y dejar un espacio sin nadie y de repente ¡pum! Tirarse todos unos contra otros como sí. Si fuese puchimbol. Eso es horrible. Eso. Porque si se quieren pegar entre ellos me parece genial, pero a mi lado no, por favor.
0: Eso se llama hacer pogo, Candela.
1: No lo entiendo.
0: Oh, si tú me dices en la zona norte lo llamamos punkear. Pero
1: claro, pues si tú estás en un sitio donde pegue, vale, pero es que ahí no tenía sentido ninguno ponerse a hacer eso.
2: Encima, Candela dictamina que ahí
0: no es.
2: Candela da los carnés de bien vestido, Candela da los carnés de donde se puede, de donde
0: pegones.
2: No se puede. Candela es el ayuntamiento, la diputación, la Junta de Extremadura, el gobierno de España,
0: la ONU,
2: la Fiscalía General, el Poder Judicial completo.
1: Sí.
2: Candela es todo. Claro, resumido en un ser
0: más
2: humano.
0: Más o menos todo eso.
1: Viene
0: sí.
1: Como persona, venga, entre, digo, perdona. ¿Tú sabes qué me estás diciendo? Ni de coña. No voy a hacer eso.
2: Pero...
0: ya.
1: Yo, pasa. Pero yo no
0: pasa. Pégate tú. Hay que decir que han salido fotones de ahí. Uno de los cantantes de los Sanguijuelas del Guadiana se baja al público y hace el pogo con la gente. Y eso es chulo, ¿no?
1: Yo después me lo crucé por ahí y igual chulo, ¿sabes? En plan, sin necesidad de...
0: ¡sin que me empujaran!
1: Exactamente.
0: Igual de contenta yo.
1: La verdad, Candela. Viví lo mismo y 800, sin correr peligro.
2: 840 años por dentro vividos.
0: Sí, la verdad es que
2: y
0: un poco
2: 500
0: sí.
2: Cotizados ya.
0: La verdad es que sí. A ver, más cosas.
1: Sí, bueno, la realidad es que yo fui bastante por FOMO, sí. Pero me lo pasé bien. Es verdad que ya llegó un punto en el que ya me sobraban muchas cosas, como la última hora del Mala Sangre.
0: Pero... sí, Mala Sangre es súper guay.
1: Tú no estabas para verlo, no
0: pero
1: puedes decirlo.
0: Pero yo le conozco, pues mira, yo no estaba para verle porque teníamos... porque me tenía que volver a Mérida.
1: Bueno, no pasa nada, yo me quedé, pero no mucho.
0: Me encanta Mala Sangre. No tolero que digas que Mala Sangre sobra
1: no,
0: en ningún
1: no he dicho
0: entorno.
1: Que digo que a mí me sobraba ya la existencia y la vida porque no podía más.
0: Vale.
1: Y tengo que decir una cosa, con respecto a Letre Música... esto me gusta más porque es más corto.
0: ¡Candela!

0: la entradita que nos van a dar el año que viene ya para esto.
1: ¡Candela!
2: Estoy diciendo que me gusta más. No es nada malo.
1: Porque es más corto, porque se termina antes.
2: Claro.
1: Pero no será Candela López Lago que lo que ocurre a ti es que aquí... Ay, no te gustan los festivales.
2: Que sí
1: ya
2: me
1: está.
2: Gustan, que sí me gustan.
1: ¿Cuál?
2: Sí,
0: Coachella.
1: ¿Los gastronómicos?
2: No, el Coachella.
1: ¿Cuál te gusta? ¿Los de cine? ¿Cuál te gusta a ti?
0: Ese que se hace... Ese que se hace
1: la
0: como...
1: La Fashion Week.
0: Que no, espera. Hay uno que es como así, como un poco rollo pijotera, que se hace como en un... En una población costera, creo, que es como en una ladera de un...
2: El Arenal Sound.
0: No, en una ladera, no. Como un acantilado o algo,
2: a
0: que
2: ver,
0: es así como un superpijo.
2: En todos sitios donde haya que dormir en el suelo, no me va a gustar demasiado. Pero bueno.
1: Ah, el dormir, ¿cómo te las has apañado este año?
2: Ah, es que te termino de contar, vale. O sea, las penurias han estado ahí. Porque yo, es verdad que en el Extreme Música dormí en un aparcamiento.
1: En el Extreme Música, Candela, dormiste en el camping, una pero zona habilitada de acampada.
2: Eso era un aparcamiento. Y esta vez he dormido en un aparcamiento, pero un poco mejor, porque ha sido dentro de un coche. O sea, que estaba aparcada dentro del coche, es decir, he dormido en un coche.
1: ¿Y te parece mejor haber dormido en el coche? De verdad.
2: Sí.
1: Que en un colchón, por lo menos hinchadito.
2: Es que eso se deshincha.
1: Sí, está pinchado, sí, amor.
2: Nuevito y se deshinchó.
1: No, sí, a mí eso me pasó también una vez. ¿Ves? Hay que hablar un poco de mantener una conversación.
2: ¿Qué pasa? Que además yo no soy una persona hecha para ese tipo de cosas. Entonces, yo no sabía que a un festival hay que ir con sillas y con enseres para hacer cosas. Y lo pasé un poco mal. Entonces, he dormido en un coche, dormí poco, pero es que lo peor es que no me podía duchar. Llegué a mi casa, me duché y me dormí.
1: Bueno, es que esa es un poco la experiencia festivalera. O sea... para que haya un festival cómodo tienes que gastarte mucho dinero.
2: Es que no me entra en la cabeza decir voy a un festival para no gastarme dinero y gastártelo.
0: El Starlight.
2: Pero eso es en Marbella, pero eso no es un festival como tal. Eso tú vas, ves el concierto y te vas a tu casa. Cada día venden entradas diferentes.
0: Eso es lo que tú quieres, es Starlight Festival. Se llama Starlight. No, espérate, que todavía le va a repartir también al Starlight Festival. Le va a repartir el carnet si es un festival o no.
1: Claro, el Estona Music Festival aquí en Mérida funciona de la misma manera. Son una serie de conciertos, tú compras...
0: Bueno, ese también te serviría, porque tú vas... Es un festival, pero tú vas... Llegas a tu teatro romano de Mérida con tu asiento numerado.
1: Asiento
0: llegas,
1: romano.
2: Mira, me parece genial. Conseguidme entrada, voy el año que viene y os cuento qué tal.
0: Claro,
1: Candela,
0: sí, hombre, sí.
1: Te
0: sí.
1: Das cuenta de que a todo le pones una pega, ¿verdad?
0: ¿Quién organiza
2: encima
0: esto?
2: Que estoy diciendo que voy a ir.
0: ¿Quién organiza
1: esto? Claro, pero lo que has venido aquí a decir del extremo de contemporánea es que... Que si no me gusta cómo iba la gente vestida, que si no me gustaba la música, ¿te ha gustado por lo menos?
2: Sí, me ha gustado la música, me ha gustado ver a San Gijuelas del Guadiana, porque yo creo que era la única persona en Extremadura que todavía no la había visto en directo, ¿eh? Todo el mundo lo ha visto como 8 veces.
0: No, yo tampoco lo he visto en directo.
2: Todavía. Seguramente mañana te los encuentres cantando en algún lado porque están en todas partes.
0: De repente en mi casa, ¿no?
1: Sí.
2: Abre la nevera y ahí están.
0: ¡Ale, ¿Qué hace aquí, chavales?
1: Sí,
0: pero que, bueno, que, para casa.
1: Que teniendo en cuenta la cantidad de conciertos que han hecho en 3 meses, creo que sí, es algo que podrían hacer los
2: sí,
1: bueno,
2: que sí.
0: Pues te voy a decir una cosa, hay que echarle valor para tocar mi casa, ¿eh?
1: Bueno.
0: Hay que echarle valor, ¿eh?
1: Van
0: uno
1: con
0: encima
1: el
0: del otro, con literas, ¿no?
1: Plantéalo como un reto.
0: Venga,
1: ¿qué grupo te ha gustado más?
2: Pues me gustó Karina Durante, la verdad. Uh-huh. Me gustó Lia Kylie.
1: Lia Kylie.
2: Esa también me sorprendió porque la había escuchado, pero no sabía que era ella. Y San José también me gustó.
1: Ajá.
2: Fue divertido. Lo que no me gustó es que la gente se pegase a mi lado. Entonces, bueno.
0: Claro, tú necesitas como 1.5 metros de...
2: Menos la experiencia.
1: ¿Y la Casa Azul? No. ¿Te gusta?
2: Es que nada más que vi un trocito, pero la he visto otras veces y me gustan.
1: Bueno,
2: es divertido,
1: bien.
2: La verdad. Y, bueno, nos gusten más o nos gusten menos los festivales, a quienes sí que les gustan los festivales y han visto un nicho de mercado bastante grande es los influencers.
1: Anda,
2: claro, y es que claro, los influencers,
1: anda, ¿cómo ha conectado con su sección la tía?
2: Y es que los influencers se han subido al carro y han hecho propios festivales. La primera fue Dulceida.
1: Es verdad, el Dulce Todo.
2: El Dulce Todo, sí, el Dulce Week. Que además fue
1: boda.
2: A cantar el viernes Marlena, que es la exnovia de Dulceida, y ahí ha habido, vamos.
1: Es verdad.
2: Ha habido muchas cosas. Y ahora le canta muchas canciones y la trae. Olvídate de mí, no me cantes más cosas, supérame. Yo ya tengo una hija con Alba, no sé qué, no sé cuánto.
1: Ay,
2: es un poco
1: lo
2: que le ha pasado a Álvaro de Luna con Laura Escanes.
1: Álvaro de Luna.
0: Sí, sí,
2: lo ha dicho.
0: Es verdad, ¿eh?
2: ¿A que sí? Sí.
1: ¿Quién ha dicho eso? ¿Quién ha dicho qué? ¿Laura Escanes ha dicho que...?
2: No, Álvaro de Luna le dedicaba muchas canciones a Laura Escanes. Y la otra le dijo, oye, supéralo ya, pasa página. Que es lo mismo que le ha dicho Dulceida a Marlena.
1: Ya.
2: A Ana Legazpi, que cantó el viernes en el Contemporáneo.
1: Ha hecho un disco de ruptura, Ana Legazpi. De y Bizarro, se rumorea. Esto no está confirmado, Candela.
2: Pero lo sabemos.
1: No está confirmado.
2: No hace falta saberlo.
1: Dulceida y su novia Alba se dejaron. Y se dice, se comenta que en el tiempo que no estuvieron juntas, Dulceida salió con la cantante de Marlena. Ajá. Pero luego ha vuelto con Alba. Uy, y han tenido un bebé, que de hecho ya han tenido el bebé. Uy, o sea que esto pasó hace tiempo. Y hace relativamente poco, Marlena ha sacado, Marlena, que es el grupo de la exnovia de Dulceida, ha sacado un disco entero de ruptura.
0: Uy,
1: una canción como hizo Shakira. Ella dice, dicho, yo este dolor le puedo sacar más jugo. Y ha hecho el disco entero. A mí me parece muy bien eso.
2: A mí también hay que monetizar todo.
1: Di que sí, hasta la penuria. Los hijos, los padres, los nietos, la pena, la alegría, incluso, si me apuras.
2: Por eso yo estoy aquí contando mis vivencias personales.
1: Claro, sí.
0: Muy bien contadas, ¿eh? Sin ofender a nadie, además.
1: Bueno, claro, Dulce después, Ida, bueno, ¿algún otro?
2: El Dulce Week ya pasó página, que ahí actuó, porque actúan al final en todos estos festivales, actúan también cantantes, aunque se suban las influencers al escenario a hacer su performance y contar su movida y que la gente diga, ole tú, guapa. Un poco lo de la Virgen del Martes Santo, pero con las influencers, en vez de la Virgen de la Macarena. Y bueno, pues ahora lo que se hace es que actúan en los ídolos, que son los premios destinados a los influencers, artistas como Íñigo Quintero o Chanel, ¿vale? La que fue a Eurovisión, hizo también el baile estupendamente.
1: La que hizo el Chanelazo.
2: Después está el Suave Fest de María Pombo, que se inauguró en el año 2019 con cuando llegó María Pombo al millón de seguidores. Y se han hecho varias ediciones. Ha habido también muchas polémicas con ayuntamientos por dónde lo monto, dónde no lo monto. Y han actuado...
1: Eso te iba a preguntar, ¿quién toca en un festival de María Pombo?
2: El de María Pombo fue Juan Magán, Luke Loren, amigo de Dulceida, Paul 314, y también hacen muchos DJ set.
1: Le pegan tanto.
2: Exactamente.
0: Si, o sea, es de verdad, es como si estuviera asistiendo a una clase de ruso interno.
2: Ruso y chino.
0: Ruso del interior.
1: Ruso siberiano.
0: O sea, es como si de repente tuviera ruso siberiano profundo.
1: Que tiene
0: de pueblo,
1: el acento más cerrado.
0: De pueblo de 150 habitantes, que antes tuvo 150.000 porque tenía allí una fábrica de, por lo que sea, de bomba gorda, y ahora se ha quedado en 150. Y ahora es como tal.
2: Eso he dicho, Fernando, muy bien.
0: Todo el rato como...
1: Justo eso.
0: Yo represento a una parte de la audiencia que está escuchando este programa, ¿eh?
1: Claro.
0: Y están ahora mismo como monos con platillos en la cabeza.
1: Claro, pero es de todo hay que hablar.
0: Que sí, que está muy bien.
1: Después
2: ¿es
1: también... María Pombo un rollo y lleva artistas que son un poco un rollo? No lo vamos a decir nunca desde Turno de Tarde.
2: Yo
1: lo
2: no
1: puede
2: pienso
1: pensar
2: que eso
1: lo
2: sea verdad.
0: Candela lo diría.
1: No, porque no. A Candela le gustan.
0: Ya, porque le gusta, pero lo
1: claro,
0: diría.
1: Claro, Candela es la pequeña María Pombo de este programa.
2: No lo niego tampoco.
1: Tampoco lucho contra ello. Muy bien.
2: Exactamente. Después está la velada de Ibai, donde hay un cartel en el que la gente se pega, pero hay una cosa que no es un cartel, que son los artistas que van a cantar. Es sorpresa, te los vas a... van saliendo por allí, como por ejemplo Will Smith, Quevedo, Nicki Nicole. La verdad es que son bastantes artistas de renombre.
1: Sí.
0: Mira, lo primero que me suena todo el rato.
1: Claro, mira, oye, cada cual su público. Eso también es
2: influencer. Exactamente. Entonces, pues, al final es un espectáculo de pelea, pero también meten por ahí la parte de festival de artistas invitados que hacen sus cositas.
1: Has vinculado muy bien tu experiencia con el tema general de tu sección.
2: Y ya por último, la de Lolita. Por supuesto hay que hablar de la reina. Y también tiene su Lola Lolita Land, su Lola Lolita Acuático y todo ese tipo de cosas. Y van, por ejemplo, han actuado Dani Romero, Omar Montes o Nayara, la que fue la ganadora de OT.
1: Ah.
2: Así es que eso. Yo si montase un festival, llevaría a cantar a Lucía Semedo.
1: Pues ciber bien, te diré. Ciber bien a ti.
2: Verbena total, me gusta esa idea de festival verbena.
1: Bueno, y creo que estás poniendo más fe en mi voz de la que deberías, pero gracias.
0: ¿Tú has cantado alguna vez?
1: Yo creo que voy a haber cantado. No, y si cantara, no lo diría.
0: Oh.
1: Claro, ya, ya. Todo a la
0: yo no
1: vez.
0: Te he escuchado cantar, ¿eh?
1: Claro, porque soñaba, yo no canto y si cantara no lo diría.
0: Claro. Eso ya unos pocos de años, ¿eh? Que hemos convivido y no te he escuchado.
1: Pues será que no canto.
0: Igual es que no canto.
1: Claro.
0: ¿Tú cantas, Candela?
2: No. Por eso haría un festival, pero no cantaría en el festival.
0: Normalmente los que hacen los festivales no cantan.
2: Por eso. No. Así hago el festival y no canto.
1: Bueno, Dulceida hizo un festival para casarse, la Dulce Boda.
2: Sí.
1: Entonces el espectáculo llega donde llega, que es hasta el infinito y más allá para algunos.
2: Claro.
1: ¿Algo que añadir, Candela?
2: Si quiere alguien que hable de su festival, que me invite. Bueno. Yo voy y lo comento.
1: Esta chica de verdad.
0: ¿Pero cómo lo comentas? ¿Cómo sería?
2: La realidad de los hechos.
0: Figúrate, yo mañana me caso.
2: Vale.
0: Y yo te quiero contratar a ti.
2: Vale.
0: ¿Qué haces?

0: va a tener influencer. Claro. Las influencers hacen blogs contando su día a día. Pues yo contaría un día en mi vida yendo a tal sitio, a la boda. A tu boda.
1: Pero no me serviría que vinieras aquí a contarlo. Sería que, o sea, tú lo subirías a tus redes. Sería
0: pero
1: lo que yo querría.
0: Es esta y después lo subo a mis redes. Primero vengo aquí, lo cuento, lo grabo y lo pongo en Instagram.
1: Oh,
0: o sea vale, que vale. Tiene un montón de plataformas visibles.
1: ¿Y de la tabla de precios esa dónde estarías tú?
0: Esto se habla en privado.
1: Por planteármelo.
0: Tú me invitas y ya vamos viendo.
1: Ah,
0: ¿vale?
1: Pero ¿cuánta gente te...? Lo voy a mirar yo en privado, ¿eh?
0: Vale.
1: A ver, voy a meterme en Instagram por primera vez, pues desde hace un mes y medio. La última vez que me metí fue aquí.
2: Claro, hombre.
1: Candela, mira cómo tengo esto, mira.
0: A ver.
1: Se lo voy a decir a una persona que tengo al lado porque no tiene nada que ver, mira.
0: Vale.
1: Cosas aquí que no he visto.
0: Pero que
1: no
0: sé ni al qué. Final mi audiencia en la radio va mucho más allá, Fernando. Tú no puedes saber Candel, la cantidad de gente que me escucha todos los días.
1: Candel... Claro. ¿Cómo era? Lius. Ah, ya lo tengo. Ah, bueno.
2: No, dilo, si ella quiere que la sigan, entonces dilo.
1: Ah, Candela. No, Candelius, con dos I, latina.
2: Mira.
1: No te sigo. Ah, sí te sigo, sí.
0: Sí me sigue, Fernando.
1: ¿Cómo funciona
2: sí
1: esta?
2: Sí me sigues, no te hagas el interesante.
1: Bueno, te voy a dar de seguir.
2: Bueno, ya está.
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0: Y en este mundo de refritos, de vueltas un poquito a lo mismo y de remakes, ¿os acordáis de vuestra última primera vez? Y de vuestra primera vez. Enrique Falcosi y nos lo contó aquí.
1: Mirada X.

0: ¿Te parece buena música esta?
1: Enrique Falcón.
0: ¿Te parece bien?
1: Me parece la mejor, ras, o sea, lo máximo que hay en música de Canadá. Joder,
0: es un petardo este chico.
2: Enrique, estoy aquí para intentar ser un contrapeso.
1: No, estás aquí porque yo sé por qué estás aquí, por el morbazo.
0: Estoy aquí para moderarte,
1: Está por el ganchito.
2: Claro, porque entre vosotros se ha generado un... Ya gracias a los años. No. Se ha generado un choque en el que ahora en la posición de Lucía, que normalmente de moderadora, ha de pasar a otra persona porque tengo que moderar yo entre vosotros.
0: Modero, esto es... Enrique y yo somos, ¿cómo era la poesía de Becker? El huracán, tú eras el huracán... Y yo era
1: la oscura golondrina.
0: No, uno que decía
2: con 100 cañones.
1: Pero eso es proceder.
2: Venga ya, que se te va la sección.
1: Bueno, yo solamente quería hablaros hoy de eso, de mi primera vez. Y ahora vayas a
2: ver. Ah, es verdad, eso, es verdad.
1: Ganchito, por eso estás aquí. Todos sabemos ya de la importancia que tiene hoy el tema de las plataformas, ¿no? Ha cambiado mucho la manera de hacer cine, hacer series, la manera de trabajar en la industria.
2: Sí.
1: Y quería contaros que para los miembros de la generación X, entre los que me encuentro, la generación X más pequeños y los millennials más mayores, pues había una opción que era, Fernando, tú quieres ver una película, ¿no?
2: Sí.
1: En cine. Pues la opción era, si tienes la suerte de que en tu barrio, en tu ciudad, la traían, pues o ibas a verla en el corto periplo que dura la película o fuera.
2: Y ya está. Y no, si no, pues no la veías.
1: Querías ver una película.
2: Y esto, dos ciudadanos como tú y yo somos de Mérida y Badajoz que tenían cine.
1: Sí, sí.
2: Porque no, si era de un pueblo. No.

0: que no, no tenía supuesto. Cine.
1: Siendo de Moraleja, pero, exacto, de
0: o te pilla el coche, claro, coincide que no sé qué, o nada.
2: Pero vamos, no salga ahí, no salga ahí de casa. Si querías ver el nuevo episodio de la serie que te gustaba ver todas las semanas, o una película que echaban, sí, ¿qué solución tenías?
1: Pues te
2: estar en casa o en algún sitio donde hubiera televisión, claro, y verla en el momento. Bueno, pues y si no, está, olvídate hasta que algún día la repusieran.
1: Pues ya está.
2: Pero,
1: Gigi,
2: de repente, nuestra cultura, nuestro acceso a la cultura, loco, dio un vuelco enorme tras la popularidad masiva que supuso la aparición del vídeo doméstico. Bueno, y ahí va, por cierto, esta, no esta versión, la versión que todos conocemos, fue la primera canción, el primer videoclip que se emitió en la MTV, ¿eh? Me parece que lo comenté.
0: ¿VHS o beta? ¿Tu ver, team VHS
2: yo
0: o beta?
2: Yo hubiera sido beta por la calidad.
0: Team beta. Pero, ¿y Team Laserdisc o CD?
2: No. El Laserdisc era una monstruosidad, pero vale, ¿cómo no se dieron cuenta de que eso no iba a funcionar?
0: Venga, sigue, adelante.
1: Pero es bueno, que no entiendo para mí nada de lo que estáis diciendo.
0: Pero por eso, vale, como hay gente que sí, en la escuchando.
1: Que viene, ¿no?, gente que sí.
2: Que viene bien lo de mi primera vez.
0: A venga,
2: a
0: uno.
2: Voy a contar la primera vez que vi un vídeo. Y aquí entra mi amigo Adolfo Campini,
1: porque de nuevo,
2: claro,
1: Campini,
2: por eso dije que tenía a ver, mi mejor amigo desde de la infancia. Vosotros imaginaros, nuestras madres eran amigas y un sábado por la mañana de 1984-1985 vamos a su casa. Y me llega
0: casa de él.
2: A su casa, a la casa de Adolfo.
0: Porque tienen perros, esto siempre han tenido perros.
2: Hombre, ya te digo, ahora te voy a contar si tenían perras o no. Llegamos y nos ponemos alfa. ¿Viste el otro día a Mary Poppins? Yo, wow, me encantó las canciones, la píldora y el azúcar, que sí, tal. Y me dice, atención, sí, nosotros flipando. Esa merecía por lo menos 3 Oscars, ¿no? 4. Y de repente me dice, ¿querrías, o sea, un sábado por la mañana, querrías verla ahora? Y yo, ¿cómo? O sea, este hombre hace magia y dice, no, que el otro día mi padre se ha comprado un... Además, no decíamos ni siquiera vídeo, decíamos vídeo con I.
0: Un vídeo.
2: Y yo, ¿cómo? Y dice, sí. Una cosa que tú metes cintas, o sea, te compras películas y las ves cuando te da la gana. Y yo diciendo, madre mía, vaya.
1: ¿Cómo?
2: O sea, yo diciendo, pero vaya invento. Y dice, pero no solo eso, que yo he cogido el otro día y he grabado Mary Poppins y ya me la he visto 4 veces. Y yo, o sea, me estás diciendo que ahora un sábado por la mañana, a las 12 del mediodía, tú y yo nos vamos ahí al sofá y nos vamos a poner Mary Poppins ahora porque sí. Y si quiero, dice, mira, y me lo pone. Y yo, flipando, dice, espera, mira. Pum, le daba el pausa, se paraba la imagen. Y decía, pero Dios mío de mi vida. O sea, yo no podía entender cómo no. Estaba a punto de llamar a los bomberos, que se montara un cisco, que viniera la policía. O sea,
0: tienes toda la cara
2: flipando
0: del fantasma que tienes en la camiseta de los cazafantasmas. Tienes exactamente la misma expresión.
2: Imagínate saber que van a poner los cazafantasmas y tú no las puedes ver, pero dices, no, pasa nada, porque la grabo y la veo luego. O sea, yo comprendo que haya gente de estas generaciones que no comprendan lo emocionado que me encuentro.
0: No.
2: Entonces,
0: sí.
2: ¿Qué pasa? Tener un vídeo era carísimo, pero carísimo, os hablo de que si el...
0: Tenían perras, sí.
2: Imaginaros, si en 1981, me parece que el salario mínimo interprofesional era de 22.000 pesetas,
0: sí,
2: un vídeo en unos almacenes en plan Prica puede costar 112.000 pesetas.
0: Sí,
2: o sea,
0: sí.
2: Estamos hablando de que Prica, se pagaba...
0: Precio y calidad.
2: Se pagaba con... O sea, era, se pagaba con un piso. Prica. Se pagaba como... O sea, con una entrada. Y
0: no
2: a plazo
0: si
2: durante
0: fue,
2: mucho tiempo.
0: Prica no sé si fue... Bueno, el Corte Inglés todavía no estaba, ¿no? En Badajoz, en ese momento. ¿Enrique?
2: El Prica en ese momento no.
0: El Corte Inglés
2: llegó,
0: en ese momento no estaba, ¿no?
2: No. Llegó mucho después. Llegó primero Prica.
0: ¿Dónde ha sido que en un continente, un Carrefour, han querido renovar la fachada y han empezado a quitar los paneles que tenían puestos y ha aparecido el Prica de fondo?
2: Claro.
0: Ha aparecido el Prica original.
2: Lo que ahora es el Carrefour de la Granadilla. Que nosotros
0: creo que era ese, ¿no?
2: Claro, para nosotros ese sigue siendo el Prica.
0: Claro,
2: igual
0: claro.
2: Que el Carrefour que está en la carretera de Valverde sigue siendo el Continente.
0: El Continente. Vale, perdona.
2: Pues no, nada, que aquello era carísimo, pero gracias a Dios van pasando los años 80 y bueno, se hace como más asequible, ¿no? Y entonces de repente todo el mundo más o menos puede hacerse de un aparato de vídeo. Y empiezan a proliferar unas cosas maravillosas que se llamaban videoclub.
3: VHS.
2: Ay, Lucía, no te trae recuerdos de esta sintonía. Ha sido sintonía de mis dos últimos años, mi sección.
1: Sí, de tu última sección sobre
2: con
1: doblaje.
2: Con nuestros gaglios.
1: Siempre hablando de ti, el Enrique.
2: Sí,
1: Enrique hablando de
2: estamos
1: Enrique.
2: Estamos hablando, ya lo estoy pasando fatal, estamos hablando de mí.
1: Pues
2: decía Fernando,
1: siempre lo mismo, ¿eh?
2: Pues me preguntaba Fernando antes que si era de beta o de VHS, me lo pregunta, porque al principio salieron varios formatos. Estaba el vídeo 2000, que por cierto, el vídeo de mi amigo Adolfo era un vídeo 2000, que incluso se podía dar marcha atrás a cámara lenta.
0: Wow.
2: Y se le podía dar la vuelta a la cinta. O sea,
0: wow,
2: tú grababas

0: delante y detrás. Era una pasada.
1: Qué maravilla.
0: ¿Qué pasó? Que el Beta tenía muchísima calidad, pero el VHS era bastante más barato, más económico, y fue el que copó el mercado.
2: Yo
0: y el
2: tenía
0: que,
2: VHS.
0: Evidentemente, porque sí, fue el que sí, se acabó no, imponiendo.
3: Si tu padre no era mejor de museo muy friki y tal...
2: No.
0: Es que si no ya
3: directamente momento, ya compraban el VHS.
0: Claro, es que si no llega un momento en que ya no tenías opción de catálogo.
2: Además llegó mejor. Mi hermano y se dedicó a meterle pinipons y ya lo
0: relanzó. Claro, clásico lo de pinipons.
2: Pues no se podía hacer una gran inversión.
0: Pues chicos, yo ya simplemente deciros que los videoclubs eran sitios maravillosos donde se podía... O sea, tú ibas un fin de semana, un viernes por la tarde después del colegio, y sabías que el fin de semana iba a ser diferente, ¿no? Porque elegías una película que tampoco era barato, la alquilabas. A lo mejor por 200 pesetas, perdona, Fernando, ahí está, pesetas, pues la tenías durante 48 horas, así que ya sabías que tu fin de semana, oye, a lo mejor te alquilabas Teen Wolf de pelo en pecho, o Los Cazafantasmas, o Los Goonies, y sabías que te ibas a ver la película 7 veces.
2: Una rubia muy legal. Perdón.
0: Sí, así sí, que sí. Bueno, pues los precios fueron creciendo hasta que ya a finales de los 90 o los 2000, principios de los 2000, empezaron ya los videoclubs low cost, de estos que todos conocemos, que bueno, que los reestrenos pues eran bastante más asequibles. Pero antes el videoclub, lo he dicho, era un sitio bonito al que nos gustaba ir, nos entretenía mucho ir.
3: Era también un sitio de encuentro, un punto de encuentro.
0: Y los más avispados, los que ya éramos preadolescentes, nos gustaba ir, porque en todos los videoclubs, algunos separados por una cortinilla, otros simplemente en una sección, había películas pues algo subiditas de tono, y allí que íbamos, y le dabas la vuelta a la carcasa, a veces veías alguna escena de...
2: Alguna de alto, teta de pronto.
0: Alguna tetilla, ¿no? O sea, y luego
2: la
0: había una cosa... Había una cosa que a mí me encantaba, que era las máquinas...
3: Hasta el botón.
0: Bueno, te digo una cosa, si devolvías tarde la película, prepárate, había que pagar una pasta. Sí. Y luego había un aparato en todos los videoclubs al principio que dices, ¿tú qué son estos? Eran como cassettes gordos. Y era porque las películas había que devolverlas rebobinadas.
3: Rebobinadas.
0: Y entonces, si devolvías la película, el del sonido rubio, que era el de mi barrio, la miraba y decía, niño, rebobínamela ahí. La tenía que rebobinar ahí, y yo, como era malo, porque era muy malo, era conocido en el barrio por devolver las películas sin rebobinar.
2: ¡Guau! ¡Un auténtico maleante! Pues,
0: esto le va a gustar mucho a Fernan, hablando de los videoclubs, para terminar, porque claro, se impuso tanto.
3: No me lo llama del nadie Fernan,
0: lo del videoclub.
2: Es que pues nadie llama a nadie, a ningún Fernando. Mira que Fernando es un hombre largo y común como para...
0: Todo el mundo lo llama Fer, y a mí no me da la gana porque Fer es feísimo.
2: Fernan.
0: A Fernan le va a gustar mucho esto porque lo hemos hablado también en la berrea, porque esto hizo que apareciera una nueva figura.
3: A ver.
0: Que era el vídeo comunitario. O sea, el vídeo comunitario, eso era como...
2: ¿Pero eso qué es?
0: Pues era como tener un vídeo para toda la comunidad. O sea, tú de repente te encontrabas con tu canal, la primera cadena, la segunda cadena, y de repente, si tenías más de otra posibilidad de canal, aparecía vídeo comunitario, y de repente te ponían, a lo mejor, pues una película a las 4 de la tarde, los Junis. A las 18 horas, Indiana Jones en busca y el templo maldito. O sea, que te hacían una programación de películas.
2: ¿Pero quién? ¿El video?
0: Alguien, el que estuviera encargado de la comunidad, o luego ya hubo empresas que lo gestionaban.
2: ¿Pero
0: ellos?
2: ¿Comunidad, bloque de edificios?
0: ¿Bloque de edificios? Sí, sí.
2: Ah.
3: Empezó como por bloques, pues como una cosa privada, que prácticamente era tirar el cable de un vídeo y multiplicarlo para todos los bloques que lo quisiesen llamar.
2: Ah.
3: Pagaba, o sea, quiero decir que no lo iba a hacer de gratis el tío que sea. Y luego ya es verdad que había empresas que era como un canal que ofrecía una programación.
0: Y siempre estuvo ahí entre la dudosa a legalidad e ilegalidad.
3: No era yo creo que no lo era del
0: igual
3: todo.
0: Igual que lo de los autobuses, ya empezaron a poderse ver películas en los trayectos largos de autobuses, gracias al vídeo. Pero bueno, para acabar, ya sabéis que yo en estas secciones tengo que acabar casi llorando, ¿no? Quiero contar que, bueno, que aunque ahora...
2: Es que
0: esto es muy emocionante. Que aunque ahora, a través de un clic, tenemos un montón de películas que muchas veces decimos, vamos a ver algo mientras cenamos, y nos ponemos a tomarnos la pizza. Y cuando nos hemos tomado ya la pizza y nos vamos a dormir, todavía estamos diciendo qué película ver.
2: Sí, claro.
0: Pues bueno, pues yo creo que a pesar de eso nunca vamos a volver a sentir lo que sentíamos los niños cuando salíamos el viernes por la tarde con una cinta debajo del brazo, sabiendo que fin de semana iba a resultar genial. Que vuelva el vídeo comunitario ya.
3: Enrique, yo desde mi edad, nacido en el año 89, que yo ya estaba establecido el VHS y tal, yo te digo... Qué bonito y qué envidia poder vivir durante un ratito ese tiempo.
0: Ya te digo.
3: Ese tiempo en el que se valoraban más las cosas, porque la escasez hacía que lo valoráramos.
0: ¿Vosotros,
3: muy bonito.
0: Vosotros quizás fue más el CD, cuando ya llegó el CD, ya llegó el DVD.
3: Yo he trabajado mucho el VHS. Tengo 36 años.

0: Ya,
1: que
0: tampoco.
1: Que oye, que nos vamos. Muy bonito, Kikín.
2: Muchísimas
1: muy
2: gracias.
1: Intenso, como tú eres.
3: Te abrazo la añoranza.
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0: Ya sabéis que hemos tenido tiempo para hablar con mucha gente y sobre todo para llamar a muchos expertos. Uno al que quizá conocéis, en especial si os interesa la psicología y acudís mucho a los podcasts hablando del tema, es el psicólogo Antoni Bolinches. Se pasó por el programa a hablarnos de su libro El síndrome de la supermujer. Aquí lo rescatamos.
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0: en internet o me salió en un vídeo de TikTok. Poner un poquito en tela de juicio esa afirmación, pero el caso es que a mí me llegó la frase. El problema es que a día de hoy las mujeres buscan hombres que aún no existen, mientras los hombres buscan mujeres que ya han sabido adaptarse a los cambios sociales. Toda la esperanza está perdida. Yo preferiría que la cosa no fuera así de tremenda, la verdad. Y me gustaría también darle la bienvenida a Antoni Bolinches, autor del Síndrome de las Supermujeres. Hola, Antoni, bienvenido.
1: Hola, encantado de saludarte y gracias por invitarme a tu programa.
0: Oye, primero vamos con las definiciones para que nuestros oyentes sepan desde qué punto partir. ¿Qué entendemos por supermujer o supermujeres?
1: Bueno, es un neologismo que creé yo a partir de una problemática que observé en consulta. Mujeres, el grupo de control eran mujeres entre 40 y 60 años, que precisamente por su excelencia personal, entendiendo por tal formación, inteligencia, proyección social y éxito profesional, pues tenían dificultades para encontrar hombres adecuados para ellas. A partir de ahí, naturalmente, me pregunté por qué, les pregunté por qué, planteé mi propia hipótesis y lo he ido ratificando a partir del estudio, y la paradoja es que la mujer, cuando mayor excelencia alcanza, más limita sus posibilidades de encontrar hombres adecuados para ella, porque el hombre prefiere ser el admirado, no el admirador. Y los hombres que le pueden gustar a la supermujer, como precisamente el hombre prefiere ser el admirado, prefiere relaciones más cómodas

0: cuando naturalmente tener una interacción con una supermujer implica una relación más viva. Has de estar más alerta, has de estar más a la altura, has de responder a sus expectativas. Si la mujer quiere relaciones vivas y el hombre quiere relaciones cómodas, está claro que cuando la excelencia la alcanza el hombre, optimiza su capacidad de gustar a más mujeres y por tanto tiene más posibilidades de elegir. En definitiva, la conclusión es un tanto pesimista, pero evidentemente en el libro planteo opciones de resolución. La conclusión es que la excelencia masculina tiene un premio amoroso y la excelencia femenina tiene un castigo amoroso.
1: Vaya, bueno, también te digo que las conclusiones, si son pesimistas, es culpa de todos, que tampoco es, o sea, sí, quiere decir que es una cuestión social al final, ¿no?
0: Sí, además, fíjate yo, precisamente porque mi modelo de intervención terapéutica utiliza mucho la psicología de las palabras, enseguida que me hablan de culpa, yo hablo de responsabilidad. Porque sentirnos culpables nos inmoviliza y sentirnos responsables nos activa. No hemos de activar los hombres, hemos de poner las pilas sin que se nos fundan los plomos. Y las mujeres también tenéis que entender que un modelo sexista que ha durado medio millón de años, repito, medio millón de años, y que solo ha cambiado con vuestro esfuerzo durante los últimos 50, hace que los hombres estemos desorientados y las mujeres decepcionadas, porque curiosamente vuestro cambio ha favorecido en todos los ámbitos la percepción de autorrealización, pero en el ámbito amoroso ha creado, digamos, una crisis mientras no creemos un nuevo modelo.
1: Sí, claro, o sea, siento que estamos como un poco desajustados, ¿no?
0: En
1: lo que nos rodea, porque a lo mejor antes la mujer se centraba más en esos roles relativos al amor, al final, ¿no? Al amor de la pareja, al amor de los hijos, al amor de los cuidados, y ahora también se abre esa puerta a conseguir el éxito en otros aspectos,
0: sí,
1: o facetas de la vida.
0: A la realización personal, sí. O sea, todos tenemos capacidades, una fuente importante de felicidad es encontrar un camino de expresión de esas capacidades. Y esto, como tú sabes, estaba reservado hasta hace 50 años al hombre, hasta el punto que se decía, ¿qué edad tienes tú? Creo que eres, y por las fotografías tuyas, eres joven.
1: Yo estoy por los 33. Bueno, los 33, porque te iba a decir, como por ambiguo, no, 33 que tengo, tampoco se puede...
0: Sí, vale. Por tu perfil eres supermujer, pero yo situaba el estudio en mujeres entre 40 y 60, pero ¿sabes qué me dicen las mujeres de tu edad? Que ya se sienten identificadas con el síndrome. O sea que se ha generalizado esta percepción y mujeres ya que con 30 años están bien situadas, han conseguido una realización personal gracias a su esfuerzo y proceso de maduración. Curiosamente, empiezan a encontrarse con dificultades para encontrar hombres que les gusten a ellas. Y te diré también que aunque vosotras gustéis a los hombres, parte de esos hombres no os gustan, porque no son admirables para vosotras. Pues claro,
1: me gusta que lo plantees, Antoni, tan concreto. Parte de esos hombres, aunque le gustéis, no gustan. Saca.
0: Claro, ese es el tema. ¿Entiendes? ¿Por qué? Porque seguís con el modelo de enamoramiento admirativo. El problema es que en el grupo de hombres admirables para vosotros no hay una muestra suficiente. Para entendernos, hay un problema demográfico. Claro. No hay suficientes hombres maduros para tantas mujeres maduras.
1: Eso te quería preguntar, Andoni, porque creo que muchas veces, dentro de lo que se considera admirable, ¿no?, o de lo que te comparten en Internet, sobre todo porque se crea estos espacios para que determinados hombres hablen, muchas veces estos hombres que hablan para otros hombres son personas que están vendiendo un curso y lo que quieren es ganar dinero, entonces sus consejos son buenos. Lo que proyectan, la imagen más que proyectan, más que el hecho de que sean adecuados en general. Pero creo que, hablando además con mis amigas de mi edad, tanto solteras como no solteras, llegamos a un punto en el que la madurez es una cualidad súper importante dentro de las parejas que se buscan, sobre todo, yo ya digo, en este momento de mi vida, con 30 y tantos, a lo mejor con 20 y pocos buscabas otra cosa, pero el tema es muchas veces la madurez. Y no
0: totalmente
1: sé...
0: de acuerdo.
1: Claro, entonces...
0: Totalmente de acuerdo. El problema es que la madurez... Claro, hay un libro mío que es mi libro más vendido, donde explico cómo la persona, superando dificultades y asimilando sufrimiento, alcanza la madurez. La madurez, desde un punto de vista psicoevolutivo, se alcanza, en el mejor de los casos, a los 50.
1: ¡Ostras!
0: La mayoría de las personas que lo alcanzan, a los 60. Uh-huh. Pero hay más de la mitad de la población que, en lugar de madurar, se neurotiza. ¿Por qué? Muy sencillo, porque los malos momentos bien asimilados se transforman en madurez, pero en cambio los malos momentos mal asimilados te neurotizan. Y muchas personas creen que porque han sufrido han madurado, cuando uno no madura porque sufre, uno madura si aprende de lo que sufre. Claro. Si a mí me deja mi primera mujer y digo que la culpa es de ella, me deja la segunda y digo que no sabe lo que se pierde, me deja la tercera y digo que se siente acomplejada por estar a mi lado, yo no he aprendido nada. Claro. Y me dejará la cuarta y la quinta. Pero si cada vez que me deja una pareja, yo hago autocrítica y en lugar de criticarla a ella, me critico yo. Y yo aprendo de cada fracaso. Algún día tendré éxito. De hecho, otro libro mío, que es El amor al segundo intento, hablo de esto, de cómo positivar el sufrimiento en las crisis de la pareja para generar una mejor relación de pareja o para aprender lo suficiente si ya no se puede regenerar el vínculo, o para hacer una mejor elección, una mejor gestión y una mejor aportación al vínculo amoroso. Claro, las personas no nos quieren por nuestra necesidad, sino por las aportaciones positivas que hacemos a la relación.
1: Claro, incluso en las historias estas de... Es que yo tengo, o siento, también de nuevo hablando con mis amigas, que al final creo que es donde se pone todo en común, que se da esto por dos cosas, que a veces o precisamente no haces esa autocrítica de la que estás hablando, de decir, vale, ¿por qué siempre llego a esta situación, aunque sea yo el herido o la herida? Y otra cuestión también es el tipo de rol que nos atrae, ¿no? Porque creo que muchas veces también entra dentro de madurar decir, vale, he estado con este tipo de persona, me refiero, que tenía estas conductas, he estado con alguien que era muy celoso y siempre vuelvo a estar con gente muy celoso. Ostras, eso también entra dentro de la madurez, ¿no? El saber ver, vale, he caído ya en estos roles, en aguantar estas actitudes o en buscar a gente que se comporta de determinada manera y ya me ha hecho daño. Tengo que recorrer otro camino.
0: Sí, mira, ya sacas un tema fundamental para las parejas, ¿no? El tema de los celos. Para los celos tienen que ver con dos variables: el grado de seguridad personal y la conducta agraviante. Claro, si yo estoy seguro y tú le sonríes a un señor por simpatía en una situación social, yo no debería tener celos. Claro. Porque tú no estás haciendo ninguna conducta agraviante. Uh-huh. Por tanto, curiosamente, cuanto más maduro eras, menos celos tienes injustificados. Yo separo los celos entre proporcionados y desproporcionados. Uh-huh. Y en función de si están motivados o inmotivados. Claro, si tú estás en la cama con el butanero y yo soy tu marido y entro, pues me enfadaré un poco.
1: Un poco.
0: Pero, pero evidentemente no mataré al butanero ni te mataré a ti. Uh-huh. Lo que haré es decir, oye, cuando acabéis hablamos, y entonces hablaremos civilizadamente. Entonces, ya hace una caricatura al exceso de lo que debería significar la madurez. Uh-huh. La persona madura acepta la realidad y reacciona adaptativamente ante ella. Uh-huh. Y precisamente

0: Por eso, crea mejores relaciones. Y la persona madura, como tú decías muy bien, es uno de los factores fundamentales para que las mujeres se enamoren. Evidentemente, ha de haber también una simpatía física. El hombre te ha de gustar y te ha de convenir. Quien te dice que te gusta es tu parte afectiva y quien te dice que te conviene es tu parte racional. Y madurar es armonizar sentimiento y razón. Y esa es la cuestión.
1: ¿Y estamos en un momento donde los hombres son menos maduros?
0: Bueno, porque estamos más desorientados. Antes teníamos un modelo. Era asimétrico, era injusto, pero era un consenso.
1: Pero era el que
0: Eso,
1: teníamos, ¿no? Para
0: claro,
1: decirlo de alguna
0: eso
1: manera.
0: se ha, en 50 años se ha subvertido. Y entonces, ¿cuál es el estado actual del hombre? El hombre está desorientado ante la nueva mujer. ¿Y la mujer cómo está? Decepcionada por la falta de cambio o de celeridad en el cambio. Te puedo decir que desde que yo escribí hace bastantes años ya un libro mío que se llama Peter Pan puede crecer, donde hablo de la inmadurez masculina, te puedo decir que voluntariamente, sin que se lo diga su pareja, sin que se lo diga su novia, yo creo que más de 500 hombres han venido a consulta porque han tomado conciencia de la necesidad de cambio. Luego los hombres ya estamos haciendo, pero quizá de manera demasiado lenta, por ensayo-error y porque no hay un nuevo código consensuado del modelo de relación. Pues se da la paradoja que tú has mencionado, que hay muchas mujeres que en lugar de buscar hombres maduros, como te he dicho, que la mujer quiere relaciones vivas, a veces confunde lo vivo con lo complicado. Y entonces, si un hombre no te hace sufrir, es que no le quieres, cuando una buena manera de querer sería que no te hicieran sufrir.
1: Totalmente. Mira, Antonio, me voy a quedar justo con esta frase para despedirte, porque es que me parece la enseñanza máxima que podemos extraer todos, pero nuestros oyentes pueden estar tranquilos porque pueden conocer un poco más de esta teoría de las supermujeres en el síndrome de las supermujeres, tu último libro que ya les espera en librerías y en bibliotecas, y ahí conocer un poquito más de tu obra. Yo la verdad es que me voy con algunas cosas mucho más claras. Muchísimas gracias, Antonio.
0: De nada a ti por invitarme al programa.
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Y si me aceptáis el consejo, no dejéis que pase el verano sin echaros unos buenos bailes, ya sea coreografiados o bien agarraos. Para eso os dejo este Mata Hari de Chanel y la Pili, que yo me voy. Gracias y chaito.

0: 7 de la mañana, buenos días. Ya han entrado en vigor las cuentas extremeñas de 2026, cuya ley publicó ayer el DOE. Regresan las bonificaciones de las licencias de caza, pesca, ITV y el 75% del canon del agua. Algunas cuentan con efecto retroactivo desde el 1 de enero. Es el caso de los títulos académicos, certificaciones de obras y determinados precios públicos. Presupuestos que la Junta pone en valor.
1: Orgullo, satisfacción, es un día estupendo para Extremadura. Son 8.854 millones que van a seguir haciendo mucho bien en nuestra región.
0: Por primera vez en la historia, Extremadura baja de la barrera de los 60.000 parados y rebasa los 430.000 cotizantes. Buenos números que dejan los datos del desempleo en julio, mes en el que ese indicador bajó en 767 personas en la región.
2: El empleo mantiene una evolución positiva y sostenida en Extremadura, con un crecimiento tanto en términos mensuales como en términos interanuales y que, como ven, es equilibrado.
0: Los sindicatos, eso sí, siguen exigiendo mejoras. El nuevo contexto laboral abre nuevas oportunidades y está redefiniendo los perfiles con más demanda.
3: Las empresas están demandando mucho personal para almacenes, logística, operario de producción, soldadores, técnicos de mantenimiento, comerciales, perfiles administrativos y trabajadores vinculados al sector agroalimentario.
0: En cuanto a los incendios forestales, ya están controlados los de Casas de Millán y Arroyo de San Serván, también los de la Sierra Oeste de Madrid y la Vall d'Uixó en Castellón. El PSOE extremeño respalda la petición de los alcaldes de Casas de Millán, Mirabel y Grimaldo para que el gobierno declare la zona como gravemente afectada por emergencia de protección civil.
4: Porque eso es lo importante, que nos pongamos ya a trabajar con cooperación entre todas las administraciones públicas a que cuanto antes recuperemos una situación de normalidad.
0: La Organización Agraria de la Unión demanda cunetas limpias para evitar que los incendios que empiezan en ellas lleguen al campo. En cuanto a la previsión del tiempo, pocas novedades para hoy. Jesús Teniente, buenos días.
5: Muy buenas, Luis. Pues pocas novedades. Tenemos en general tiempo estable, no anticiclónico del todo, pero sí tiempo muy tranquilo, con una ligera subida de temperaturas. Esa quizás sea el matiz con respecto a estos dos días atrás. Hoy ya podremos llegar hasta los 35 y 36 grados en muchas zonas de Extremadura, temperaturas que se van acercando a lo normal para la primera quincena de agosto. Los 36 más asegurados en el Tajo y el Guadiana, por encima de los 34 también en el resto de Extremadura, porque las temperaturas suben de forma general, como digo, entre 1 y 3 grados. Ambiente despejado, prácticamente nada de nubosidad. Al empezar hoy la mañana pueden aparecer algunas nubes bajas en las rayas, sobre todo en los llanos de Olivenza y en las vegas bajas del Guadiana, y a lo largo del día muy poquitas nubes de evolución en las sierras del sur de Badajoz y en Sierra de Gredos. Viento flojo del oeste durante toda la jornada.
0: Gracias, compañero. En Ceuta comienza el triaje individual de los migrantes que siguen en la ciudad tras la entrada masiva de la pasada semana desde Marruecos. La delegación del gobierno calcula que quedan allí todavía unos 2.500, un escenario aún complicado.
6: Estamos en situación de colapso y de desborde en relativos a los menores no acompañados. Ya veníamos, ¿no?, las semanas anteriores diciendo y avisando de que la situación ya estaba siendo de nuevo insostenible.
0: El proceso que se inicia ahora, ese triaje, permitirá resolver las solicitudes de asilo y tramitar las devoluciones que procedan. Los ministros de Interior de la Unión Europea apoyan a España y la Junta sostiene que solo dispone de 12 plazas para menores migrantes no acompañados. Y el gobierno extremeño convoca ayudas para fomentar la vacunación voluntaria de ganado ovino frente a la enfermedad de la lengua azul. Destina a ello 600.000 euros. Además, la campaña de la cereza en el Valle del Jerte se ha cerrado con 7 millones y medio de kilos de producto certificado. La han alargado las nuevas variedades aprobadas el pasado año. El sector hace una valoración positiva.
7: Buena tanto en producción como en calidad de fruta, y así ha sido. Se han cumplido esas expectativas o eso que esperábamos, sí.
0: Primer fallecido del año en Andalucía por fiebre del Nilo es un hombre de 82 años, vecino de Dos Hermanas en Sevilla. Tenía patologías previas. Con él ya son 17 los casos en esa comunidad en la presente temporada. Y ha muerto uno de los grandes de la guitarra flamenca en nuestro país, Pepe Avichuela. Tenía 82 años, se llamaba José Antonio Carmona y había nacido en Granada. Una enfermedad llevaba 2 años manteniéndole lejos de los escenarios.
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0: Hoy han entrado en vigor los presupuestos extremeños aprobados la semana pasada tras publicarse ayer en el Diario Oficial de Extremadura. Con estas cuentas vuelven a bonificarse en la región tasas como las licencias de caza y pesca, la de la ITV o el canon del agua. Las bonificaciones en títulos académicos, certificaciones de obras y algunos precios públicos tienen efecto retroactivo desde el pasado 1 de enero. Juan Carlos Blasco, buenos días.
9: Saludos, Luis. Las licencias de caza y pesca serán de nuevo gratis y vuelve la rebaja de la mitad, del 50% para las ITV de vehículos agrícolas, pesados y también profesionales. Medidas que habían decaído al inicio del año al no alcanzarse un acuerdo sobre las cuentas. Asunto que motivó ese adelanto electoral y que generó un impacto estimado de 14 millones de euros en los bolsillos de los extremeños. Se recupera la bonificación también del 75% del canon de saneamiento para los consumos de vengados desde el 1 de julio. Tendrán aplicación retroactiva las tasas por dirección y certificación de obras, la expedición de títulos académicos no universitarios, el carnet joven europeo, las pruebas homologadas de inglés B1 y escuelas infantiles de la Junta para niños de hasta 3 años. Para menores de hasta un año serán gratuitas desde el 1 de septiembre. La ley no aclara cómo tendrán que solicitarse las posibles devoluciones de las cantidades abonadas en estos meses. En cuanto a financiación, Elena Manzano confía en tener antes del próximo Consejo de Política Fiscal y Financiera del 4 de septiembre toda la información necesaria para posicionarse sobre la propuesta del Gobierno Central.
10: A día de hoy no conocemos cuál es el modelo de financiación autonómica. Solo sabemos los que nos han comunicado a nosotros, pero no somos conocedores aún de cómo van a operar los distintos fondos, cómo se va a articular la nivelación tan esencial para nuestra comunidad. Nos faltan muchos datos. Vamos a seguir insistiendo al señor ministro de que lo necesitamos.
9: Según la consejera de Hacienda, la ejecución de estas cuentas habrían ya superado el 43%.
0: Extremadura baja por primera vez de los 60.000 parados desde que hay registros y supera los 430.000 afiliados a la Seguridad Social. Dos hitos que se han logrado en julio, con el descenso del desempleo en 767 personas en la región por el tirón de las contrataciones en el sector servicios.
9: La Junta aplaude las cifras y destaca que se ha creado ocupación en los colectivos que más lo necesitan. La secretaria general de Empleo es María José Nevado.
2: Las mujeres protagonizan la reducción mensual del desempleo. Los jóvenes menores de 30 años registran una bajada destacada del paro y los desempleados de larga duración vuelven a presentar una evolución pues mejor que la media regional.
9: Los sindicatos reconocen estos datos, pero piden mejoras. UGT exige inspecciones que frenen despidos en la construcción en julio y Comisiones Obreras lamenta la destrucción de empleo agrario en plena campaña de la fruta. Francisco Morcillo, Maricruz Lara.
11: Por el tema de las vacaciones y el exceso de jornada, despiden a los trabajadores. Un llamamiento a la inspección de trabajo, como todos los años, para que hagan una inspección rigurosa de los contratos que luego se recuperan.
12: Que se ha visto que se han hecho los contratos por agroalimentación, no por agricultura de manera simple y general.
9: Mientras, desde la patronal, el secretario general de la CREGS, Javier Peinado, cree que la situación podría seguir mejorando.
13: Todavía podría ser mucho mejores estas cifras si fuésemos capaces de mejorar lo que es oferta y demanda, habida cuenta de los puestos de trabajo sin cubrir que tenemos en el sector empresarial en Extremadura, que son muchos.
9: Y la valoración de los grupos parlamentarios se mueve entre el triunfalismo de las dos formaciones del gobierno de coalición, PP y Vox, y la crítica por la precariedad de la oposición.
0: Y el plan InfoEx da por controlados los incendios forestales de Casas de Millán y Arroyo de San Serván. El primero obligó a evacuaciones en dos núcleos de población. Se han quemado 1.350 hectáreas. En el de Arroyo se vieron afectadas 107 hectáreas. Se usó agua de la piscina municipal para medios aéreos. El plan InfoEx recomienda a quienes están en esas instalaciones, cuando llega un helicóptero, que salgan del agua y recojan todas sus pertenencias, que pueden volar con el aire de las aspas y causar algún accidente. Aitor Rives es uno de esos pilotos.
14: Nosotros nos ponemos a orbitar encima de la piscina con la sirena puesta para avisar a la gente en tierra. Se va la gente, pero nos encontramos con un montón de toallas y sillas. Y es que esas toallas, al levantarse, pueden llegar a impactar con el rotor principal del helicóptero o el rotor de cola. Puede provocar que el helicóptero se precipite dentro del agua y tener un accidente que podría ser fatal incluso.
0: El líder regional del PSOE visitaba ayer la zona quemada en la provincia de Cáceres por el fuego. Mostraba su apoyo a la petición de los alcaldes de Casas de Millán, Mirabel y Grimaldo para que el gobierno declare zona gravemente afectada por emergencia de protección civil esas áreas para facilitar ayudas a municipios y a vecinos y vecinas afectados. Álvaro Sánchez Cotrina.
4: queremos adherirnos a esa propuesta que han hecho nuestros alcaldes para solicitar la zona catastrófica. Es algo para hacer que la gente sienta y vea que nos preocupa la situación que se vive después de un incendio.
0: Y la Organización Agraria La Unión pide que se mantengan limpias las cunetas para evitar que los incendios que se inician en esas zonas lleguen al campo. En nuestro país, el incendio de la Sierra Oeste de Madrid queda controlado tras afectar a más de 27.000 hectáreas y 17 municipios, controlado también el de la Vall d'Uixó, en Castellón. En Guadalajara siguen vigilando el de la Mierla, en el que han ardido ya unas 32.000 hectáreas. 50.000 ha calcinado el de Burgondo, en Ávila, que sigue concentrando buena parte de los medios de extinción del país. Y la sequía y las olas de calor en Europa causan problemas cada vez más visibles en varios países. Grandes ríos como el Rin o el Danubio padecen caudales excepcionalmente bajos. Esto dificulta el transporte de mercancías y encarece la actividad económica. Pendientes también de Ceuta, la Policía Nacional ha iniciado el triaje individual de los migrantes que siguen en la ciudad tras la entrada masiva de la pasada semana desde Marruecos. La delegación del gobierno calcula que quedan todavía unas 2.500 personas allí, después de que unas 70.000 de las 72.000 que entraron hayan regresado ya al país vecino.
9: El proceso permitirá resolver las solicitudes de asilo y tramitar las devoluciones que procedan. La situación ha sido analizada por los ministros de Interior de la Unión Europea este martes, que han expresado su respaldo a España. Así lo decía el ministro español Fernando Grande Marlaska.
15: Ha quedado claro que en modo alguno el espacio Schengen se ha visto comprometido en esta crisis del pasado 30 de julio. No ha habido ningún ni la posibilidad de ningún movimiento secundario.
9: El vicepresidente extremeño Óscar Fernández Calle aseguraba en un tuit que la red regional acoge actualmente a 115 menores extranjeros no acompañados y que solo dispone de 12 plazas específicas libres para nuevas incorporaciones. El ejecutivo extremeño discrepa así de los datos aportados por la delegación de gobierno, que hablaba de una capacidad disponible muy superior. La Policía Nacional, como dices, ha comenzado ya en Ceuta a realizar el triaje de las personas que están en la ciudad tras la llegada masiva de migrantes de Marruecos. Se registran sus datos y se decide si se solicita protección internacional. Las solicitudes serán estudiadas individualmente y los ciudadanos marroquíes cuyas peticiones sean rechazadas podrán ser devueltos. Según el Ministerio de Interior, unas 70.000 de las 72.000 personas que accedieron irregularmente ya han regresado a su país. Ceuta recibirá 25 millones de euros del gobierno para su atención y avanza que se activará el mecanismo de solidaridad entre comunidades para el reparto de menores por distintos territorios.
0: La Consejería de Agricultura y Ganadería, se lo contábamos en portada, ha abierto la convocatoria de ayudas para fomentar la vacunación voluntaria de ganado ovino frente a la lengua azul, con un presupuesto de 600.000 euros. Podrán acogerse los titulares de explotaciones inscritas en el Badigex, que es el registro de explotaciones ganaderas, que cumplan los requisitos establecidos en el decreto.
9: Y esas subvenciones cubrirán 1,13 € por dosis para el serotipo 1, 2 euros para el serotipo 3, 64 céntimos para el serotipo 4 y 61 céntimos para el serotipo 8. La ayuda no podrá superar el coste de la adquisición de las vacunas sin incluir el IVA. Las dosis deberán haberse aplicado antes del 1 de septiembre y las solicitudes podrán presentarse antes del 30 del mes que viene.
0: Termina la campaña de la recogida de cereza en el Jerte con 7 millones y medio de kilos de producto certificado, 2 millones y medio picotas. Las nuevas variedades aprobadas el pasado año han conseguido que la campaña se haya prolongado más en el mercado, aunque esto ha reducido el precio de venta. Mar Palacios, directora técnica de esa denominación de origen protegida.
7: Esto se aprobó el año pasado, lo que pasa es que teníamos la aprobación por parte de Europa, se aprobó en julio, entonces no se pudo certificar variedades como Ban o como Burlat para que salieran a Europa, ¿no? Y este año sí, y entonces, bueno, pues al final se ha podido certificar más productos.
0: La Audiencia Nacional pide a la Policía Nacional un estudio exhaustivo de la historia accionarial de Plus Ultra sobre presuntas irregularidades con el rescate de 53 millones de euros a esa aerolínea otorgado por el Gobierno. Y la Fiscalía archiva las dos últimas causas que quedaban abiertas por los fallos en los cribados de cáncer de mama, también en Andalucía. Ninguna de las demandas interpuestas contra el Gobierno autonómico ha prosperado. Un último apunte en clave internacional. El presidente de Estados Unidos ha dicho que el estrecho de Hormuz, epicentro de las tensiones en Oriente Próximo, en esa guerra que continúa todavía, abrirá muy pronto o, por el contrario, Irán recibirá un golpe muy duro y entonces, dice, ese estrecho se abrirá igualmente. Y En deportes hablamos de fútbol con un torneo destacado entre los tres principales equipos del norte de la provincia de Cáceres y un acuerdo también para las entradas de los choques ligueros. José Antonio Reina, saludos.
16: Saludos. Acuerdo similar al de primera entre los clubes de tercera del norte, Plasencia, Jaraíz y Moralo, que disputarán el primer torneo norte de Extremadura. El calendario lo forman los partidos Plasencia-Jaraíz el 14, Moralo-Plasencia el 19 y Jaraíz-Moralo el 30. Los abonados de los tres clubes podrán acceder gratis a los encuentros del torneo y disfrutar de un 30% de descuento en los partidos de liga en los otros dos campos como visitantes. En primera, el Extremadura ficha al centrocampista sub-23 Luka Lecic del Burgos Promesas. El montenegrino es el noveno fichaje del equipo azulgrana que suma 18 futbolistas. En cuanto a la pretemporada, habrá amistosos lo que resta de semana todos los días. Entre este miércoles y el domingo, 22 partidos con equipos de primera, segunda y tercera. Este miércoles, los partidos más destacados: Badajoz-Coria a las 8:30, Cacereño-Guadalajara a las 8 y Miajadas-Don Benito a las 8:15. En baloncesto, en Liga Femenina Challenge, Jesús Sánchez renueva como técnico del Alcáceres.
0: Ampliamos todo esto a partir de las 8 en primera hora, pero llega ya fiel a su cita puntual, como un clavo, nosotros nos hemos atrasado un minutito, el mejor día de la semana. Nuria Labrador, ¿qué tal? Muy buenas.
17: Buenos días. Es que la actualidad manda, esto es así, y aquí estamos en esta radio que está viva y merece la pena que la gente sepa que está viva. Oye, que pasa para unas partes, para otras, contamos muchas cosas. Y mira, hoy es la festividad de Nuestra Señora de las Nieves. No sé si sabes que es fiesta en un montón de localidades aquí en Extremadura: Losar de la Vera, en Robledo Llano, en La Zarza, no quiero olvidarme de ninguno, Reina, Atalaya, e incluso en el pueblo de mis padres, en Madroñera, a través de la Virgen de la Soterraña. Ah,
0: qué bien. Así que felicidades a todas las nieves, por cierto.
17: Tenemos que felicitar a todas las nieves y también a todos los semáforos, porque hoy es el Día Internacional del Semáforo. Pero que por lo visto, el primero se puso en Cleveland, allá por Estados Unidos, en 1914, y han dicho, bueno, pues este día se queda ahí fijo.
0: Hay que respetarlo.
17: Hay que respetarlo. Hay que
0: mucha
17: respetarlo.
0: Gente se lo salta y no puede ser.
17: Bueno, te damos luz verde para irte un momentito, pero en un rato vuelves otra vez con nosotros a contarnos
0: muchas
17: cómo
0: gracias.
17: Está la actualidad.
0: Y nivel blanco, tráfico fluido y cómodo, como dicen los compañeros de la DGT.
17: Efectivamente, con ese tráfico fluido y cómodo nos vamos al mejor día de la semana.
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0: Tenemos muchas, muchas cosas que contar, además, por supuesto, de felicitar a todas las nieves. Un besito para todas ellas. También tenemos que decir que tenemos el apoyo cada día intenso y continuo de nuestras compañeras. Ahí tenemos a Laura Nieto en producción y en la parte técnica, para que todo suene estupendamente, nuestra Sara Obreo, que va a comenzar poniéndonos un poquito de música que nos va a devolver a la infancia. Escuchen, escuchen.
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0: Pues lo que más me gusta es cuando aparecen los personajes y luego me gusta la parte donde Peneque saca su palo grandote y le pega los malotes.
1: No sé, verá Peneque cómo salva. Peneque, ¿dónde te metes?
2: Todos los años venimos y nos gusta mucho.
3: Es Peneque un niño y hay una bruja que siempre le fastidia las cosas y él tiene

0: mal de una vez, teníamos que llamarle así. Muy buenos días, Peneque.
1: Buenos días, Nuria.
0: ¡Qué alegría!
1: Un saludo para todas las niñas y niños de Extremadura. Estoy muy feliz, muy feliz.
0: Es que es genial poderse reencontrar contigo, Peneque, que es que hay que ver que estás estupendo, por ti no pasan los años. Y bueno, qué alegría nos da volvernos a reencontrar, que lo vamos a hacer en estos días en la casa de tu papá, en Villanueva de la Serena, Peneque.
1: Estamos muy contentos. Mi papá, don Miguel Pino, me creó en 1959. Y la frase mítica, desde entonces, que gritan miles de niñas y niños en todo el país, Peneque, Peneque, ¿dónde te metes?
0: Madre mía, todo el mundo buscándote, Peneque. ¿Qué es lo mejor para ti, Peneque, de todo este itinerario?
1: Lo que más me gusta es las sonrisas de las niñas y de los niños. Esas carcajadas que hacen delante del teatro, del retablo de don Miguel Pino. Son momentos llenos de felicidad para nosotros, para los títeres.
0: Oye, y en este caso has tenido que pasar de padres a hijos también en esa parte, ¿no? Los hijos de Miguel Pino, como son Antonio, como es Miguel, como es Isabel. Bueno, ¿qué tal con ellos ahora que no nos escuchan?
1: Se portan muy bien con nosotros, con los títeres. Vamos en la maleta, a veces un poco estrujaditos, porque hay días que vamos varias obras, Peneque, El sueño de los títeres, Peneque, La planta carnívora, y entonces tenemos que achucharnos en la maleta. Y a Bolo el Sabio le huelen los pies.
0: Y al Dragón Dientes Largo le huele a chorizo el aliento. ¡Madre mía! ¡Oye!
1: ¡Es verdad!
0: Pobrecito Peneque. Bueno, menos mal que luego sales y conquistas a todos. Y bueno, ahora vamos a seguir hablando un momentito contigo, Peneque, pero vamos a hablar con esos amigos que te acompañan a lo largo de esta trayectoria y que han tomado ese relevo del gran maestro, de Miguel Pino, que es un poco, lo consideramos todos, nuestro abuelo. Hace apenas unos años conmemoraban incluso el centenario de su nacimiento y ha sido una vida muy intensa, muy de trabajo, pero también dando ese disfrute para todos, que ahora han tomado el relevo sus hijos y entre ellos Antonio Pino. Muy buenos días.
1: Buenos días, Nuria, ¿qué tal? Me alegro mucho de escucharte.
0: Oye, qué maravilla poder hablar con vosotros, recordando a tu padre, recordándoos a vosotros que también habéis pasado toda la vida, Antonio. En tu caso, ¿naciste ya en el Teatro de Títeres?
1: Sí, dentro, junto a la maleta. Una maleta, mucha ilusión, un coche y a recorrer España entera. Sí. Eso ocurrió en 1959. En Villanueva de la Serena. Estamos muy orgullosos de nuestro origen extremeño.
0: Sí, bueno, y ahora vais a recuperarlo estrenando, como no podía ser de otra forma, con un homenaje a los títeres, con un homenaje al gran Miguel Pino, pues también ese festival que además tiene un nombre que nos encanta para verano, Titereando de Calor.
1: Ha sido una genialidad de la Concejalía de Cultura del Ayuntamiento de Villanueva de la Serena, que ha titulado de esa manera tan bonita y ha querido pues que este festival, este primer festival, sea dedicado a don Miguel Pino en homenaje a su gran trayectoria, a ser uno de los titiriteros pues más importantes de su tiempo. 17 monumentos hay de Peneque en toda España.
0: Sí, muchos, algunos los tenemos por aquí en Extremadura, me decían, en Cabeza del Buey, en Cáceres. Esto está muy bien porque
1: Trujillo,
0: ahí es donde podemos,
1: en Trujillo también.
0: Bueno,
1: lógicamente en Villanueva de la Serena.
0: Claro, es que es muy queridos o muy queridas nuestros títeres, nuestro Peneque, al que nos hemos desgañitado para ayudar, porque claro, es que con tantas aventuras y con tantos sustos que pasamos, pues menos mal que él viene y nos salva. Pero queríamos aprovechar también para hablar de Miguel Pino, que aparte de Peneque, menuda historia de vida, que ha sido hasta compañero de radio. Bueno, ha sido compañero de radio, empezó con Pepe Marchena, también un gran artista ahí acompañándole.
1: Sí. Don Miguel, antes de dedicarse a los títeres, fue manager de Pepe Marchena, un cantor flamenco que era una máxima estrella. Él le enseñó las técnicas de entrar en los teatros y eso luego él lo trasladó al mundo de los títeres. ¿Qué ocurre? Que llegaba con su coche, montaba su retablo y hacía funciones por toda España. Iba de pueblo en pueblo, los titiriteros como antiguamente.
0: Sí.
1: Pero claro, con ese toque ya moderno y de saber de, ¿no?, el marketing le encantaba. Y eso, bueno, pues le ha aportado mucho a este género.

0: Leyendo en entrevistas que le han hecho maravillosas también, que bueno, que además se gestó todo esto de Peneque en su viaje de novios, ya cuando estuvieron en una feria del juguete y dijeron, oye, vamos a darle vida.
1: Antes en la radio, primero fue la voz, luego los
0: Sí.
1: personajes y luego pues ya se fueron incorporando personajes ya nuevos. Por ejemplo, nosotros ya en nuestra etapa creamos el Capitán Cara Tuerta, Fu Manchi, que es uno de los villanos, es un mago oriental, es malísimo, es uno de los villanos más peligrosos que tiene. Pero luego también actualizado, dijéramos, las aventuras de Peneque el Valiente. Por ejemplo, la princesa Linda, pues está cogiendo un protagonismo muy de primera línea, pues
0: Hombre,
1: incluso ayuda a Peneque el Valiente a
0: una
1: salvar.
0: empoderada de su
1: Sí,
0: tiempo,
1: la
0: como debe
1: ayuda, la
0: ser.
1: ayuda.
0: Oye,
1: Sí,
0: pues
1: la
0: mira, vamos
1: princesa.
0: a escuchar un poquito alguno de esos momentos, porque mira, están, ya dices tú, un montón de personajes: el rey Simpatía, la princesa Linda, por supuesto, ese dragón dientes largos y, por supuesto, también esa Tina Madrina, siempre metidos en mil aventuras.
2: Sola, porque cuando tú te vas para allá, sale el fantasma.
3: Los fantasmas no
2: ¡Es que
3: existen.
2: sí que existen!
3: No existen.
2: ¡A que sí que
0: ¡Ay!
2: existen!
0: Oh, Dios mío, por favor, ¿cómo metéis a las personas en todos esos momentos? Que están los más pequeños absortos, con la boca abierta, pero es que los padres estamos alrededor también participando.
1: Yo digo que los padres son unos pillines porque dicen, vamos a llevar a los niños a los títeres,
0: La
1: pero
0: excusa.
1: luego disfrutan el doble porque recuerdan cuando ellos veían a los títeres y llevan a su hijo y disfrutan con lo mismo. Y en la era de la tecnología, en la que se le da todo muy hecho, muy mascado, en ese pequeño cerebro de cristal que llevamos todos en el bolsillo, que hay que intentar apartarlo de los niños. Pues nosotros, al menos durante una hora, lo conseguimos.
0: Oye, que yo estoy deseando, me voy a sumar a alguna de estas representaciones que estábamos diciendo, que bueno, vais a estar vosotros, por supuesto, con
1: Miguel.
0: titereando de calor, estaréis el día 6, el día 13 con Peneque, pero luego es
1: Sí.
0: que continúa el 20 de agosto y el 27 también vienen otras compañías a estar
1: Sí,
0: ahí.
1: el 20 viene hilando títeres con Alicia en el País de la Maravilla, un clásico. ¿Sabes? ¿Sabes? Son títeres de hilo, porque hemos querido que en este primer festival haya las distintas técnicas, porque es que según se mueven, se llaman títeres. Peneque es un títere de guante. Luego están los títeres de hilo, están los títeres de sombra y están los objetos visuales que te decían antes, que son lo más moderno. Cualquier
0: Bueno,
1: cosa, cualquier objeto que tenga una dramaturgia, que cuente una historia, es un títere.
0: al hilo de esto que estás diciendo, de esto que es como tan moderno, tan actual, de los títeres con figuras, hablábamos al hilo de la entrevista que esto viene ya también incluso de tu padre en un momento. Lo que era para él su primer chupete, que era una pequeña calabaza con agujeros, se ha incorporado a vuestros
1: Así es,
0: espectáculos.
1: así es. Nuestra tita, hermana de nuestro padre, nos entregó una pequeña calabaza que era el chupete original, de verdad, de 1923 de nuestro papá, don Miguel. Y a raíz de ese chupete, pues creamos el espectáculo del centenario, que continúa en cartel, ¿eh? Porque ha gustado tanto. Porque, claro, contamos la historia de un artista, de un creador. Súper bonito, es
0: Ese
1: una
0: Peneque
1: delicatessen.
0: 100% valiente,
1: Valiente,
0: que
1: eso
0: ojalá
1: sí.
0: se multiplique por muchos sitios, porque estamos deseando volver a ser niños, olvidar eso que dices de cristal que tenemos ahí, tantos móviles que no queremos ni decir la palabra. Oye, el día 27 Go Pop, que te he dejado ahí en el aire, perdona con la
1: Claro,
0: palabra.
1: Francis Zafrilla, grandísimo artista. Viene con Mappet, que es el tipo de títere más conocido en América, el que conocemos de Barrio Sésamo, cosas así.
0: Sí.
1: Pues es relacionado a veces con el títere de varilla, porque algunas veces las manos se manejan con una varilla.
0: Vamos a tener un poco de todo. Madre mía, nos quedamos sin tiempo. Me encantaría. Hay muchas, muchas entrevistas que me gustaría poder hacer contigo, Antonio, porque hay mucho que hablar.
1: Muchas
0: Pero,
1: gracias.
0: Antonio, lo siento, tengo que terminar
1: ¿Dónde nos vemos? En el
0: despidiendo
1: Parque
0: con
1: del Rodeo,
0: Peneque.
1: ¿no? En
0: Nos
1: el Parque del
0: vemos
1: Rodeo.
0: en el Parque del Rodeo, ahí en el
1: El 6 de
0: auditorio, que es al
1: agosto.
0: aire libre. El 6 de agosto, primera cita, no se lo olviden. 6 de agosto, el 13 y luego el 20 y el 27 también tenemos esas otras compañías con titereando de calor en ese primer festival estival de títeres de Villanueva de la Serena. Antonio, a ti te digo adiós, pero quiero saludar y despedirme, por supuesto, de mi corazoncito. Peneque, Peneque, ¿dónde te metes?
1: Nuria, un besazo muy grande. Nos vemos y viviremos aventuras juntos.
0: Un besito gigante, Beneke. Adiós, te queremos.

0: qué bonito hablar con Peneque esta mañana. Y le llamamos, y en este caso no llamamos a Peneque, sino también a nuestros responsables de informativos para que nos presenten un avance de lo que vamos a hablar hoy. Ahí llega de nuevo nuestro compañero Luis Moral. Luis, bienvenido otra vez. Cuéntanos un poquito de qué vamos a hablar en este día.
1: Bueno, qué importante es hacer reír, ¿no? Qué buena labor
0: siempre
1: ha hecho Peneque a generaciones de cacereños.
0: Muy importante,
1: cacereños,
0: muy
1: ¿no?
0: importante.
1: Algo más serio, por desgracia. Las cuentas extremeñas de 2026 ya están en vigor después de que se publicase ayer la correspondiente ley en el DOE. Vuelven las bonificaciones de las licencias de caza y pesca, de la ITV y el 75% del canon del agua. Algunas con efecto retroactivo desde el 1 de enero. Lo detallaremos todo a partir de las 8. Son unos presupuestos que la consejera de Hacienda ponía en valor de esta manera.
2: Orgullo, satisfacción, es un día estupendo para Extremadura, son 8.854 millones que van a seguir haciendo mucho bien en nuestra región.
1: Un buen dato el que deja el paro en el mes de julio, bajó por primera vez de los 60.000 desempleados en Extremadura, superamos los 430.000 cotizantes, son 767 personas sin trabajo el pasado mes, menos en la región.
3: El empleo mantiene una evolución positiva y sostenida en Extremadura, con un crecimiento tanto en términos mensuales como en términos interanuales y que, como ven, es equilibrado.
1: Los sindicatos, eso sí, pues siguen reclamando mejoras, como hacen cada mes. Buenas noticias porque ya están controlados los de Casas de Millán y Arroyo de San Serván aquí en Extremadura, pero también fuera de la región, los de la Sierra Oeste de Madrid y la Vall d'Uixó en Castellón.
0: Poco aquí, a poco, aquí a ver si no tenemos
1: vamos,
0: muchos sustos más.
1: Esperemos que no, ojalá, ojalá. Aquí en la región el PSOE respalda la propuesta de los alcaldes de Casas de Millán, Mirabel y Grimaldo para que el gobierno declare zona gravemente afectada por emergencia de protección civil, pues esas áreas afectadas por los fuegos.
4: Porque eso es lo importante, que nos pongamos ya a trabajar con cooperación entre todas las administraciones públicas a que cuanto antes recuperemos una situación de normalidad.
1: Muy atentos estamos, Nuria, a lo que pasa en Ceuta. Ha empezado ya el triaje individual de los migrantes que permanecen en la ciudad después de esa entrada pasiva, masiva, la semana pasada desde Marruecos. Pasiva no fue, desde luego.
0: Muy triste, muy triste. Porque las cifras, detrás de esas cifras tan grandes y que nos duelen, hay personas y unas situaciones tremendas.
1: Personas, unas 2.500 son las que quedan todavía en Ceuta de esos migrantes. La situación allí, como nos van a contar en el siguiente corte, sigue siendo muy difícil.
5: Estamos en situación de colapso y de desborde relativos a los menores no acompañados. Ya veníamos, ¿no?, las semanas anteriores diciendo y avisando de que la situación ya estaba siendo de nuevo insostenible.
1: Aquí en Extremadura la Junta dice que solamente hay 12 plazas disponibles para menores migrantes no acompañados. El asunto seguirá trayendo cola, seguro. Y el gobierno autonómico va a destinar más de 9 millones de euros a la convocatoria de subvenciones para financiar programas de interés general con cargo a la asignación tributaria del 0,7% del impuesto de la renta y del de sociedades. Todo aparece hoy en el DOE. Se convocan además ayudas para fomentar la vacunación voluntaria de ganado ovino frente a la enfermedad de la lengua azul. Y la campaña de la cereza en el Valle del Jerte deja buenos números, 7 millones y medio de kilos de productos certificados, se han alargado por las nuevas variedades que se aprobaron el año pasado y el sector pues todo esto lo ve con buenos ojos, claro.
6: Buena tanto en producción como en calidad de fruta y así ha sido, se han cumplido esas expectativas o eso que esperábamos, sí.
0: Bueno para ellos y bueno para nosotros, que las disfrutamos también comiéndolas, claro.
1: Ricas las cerezas y refrescantes ahora en verano. Hay que hablar también de la primera muerte del año en Andalucía por fiebre del Nilo. Es un hombre de 82 años, vecino de dos hermanas, tenía patologías previas. Y más cosas, la Fiscalía ha archivado también en Andalucía las dos últimas causas que quedaban abiertas por los fallos en los cribados de cáncer de mama en esa región. Ninguna de las demandas que se habían interpuesto contra ese ejecutivo autonómico ha prosperado. En el exterior, Donald Trump lanza un nuevo aviso. El presidente de Estados Unidos dice que el estrecho de Hormuz abrirá muy pronto o si no, Irán recibirá, asegura, esa es su amenaza, un golpe muy duro. Pero hoy

0: el mundo de la música, el que nuestro país está de luto. Y es que ha muerto Pepe Habichuela, una de las grandes figuras del flamenco en nuestro país.
1: Sí,
0: tenía
1: sí, sí.
0: 82 años, era natural de Granada. Bueno, pues una enfermedad ha acabado con él finalmente. Llevaba ya 2 años por esta causa apartado de los escenarios. Una pérdida sensible, una persona, una figura de grandísimo talento.
1: Totalmente, menos mal que la música es eterna y ahí nos queda para siempre.
0: Permanecerá su legado, claro que sí.
1: Luis Moral, después os escuchamos a ti y al resto del equipo de informativos para contarnos detalladamente estos y otros temas a partir de las 8.
0: A las 8 estamos aquí, como un clavo.
1: Un saludo.

0: escuchar a esta hora un grupo extremeño Fonal, que además tienen trabajo nuevo, que es Un día perfecto. Lo escucharemos aquí también alguna mañana. En este caso nos quedamos con este Despertar. Y así, despertando, nos vamos a viajar en el tiempo.
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0: Y así, juja, entra ya en nuestro estudio nuestra compañera Beatriz Rosado para contarnos un poquito, pues, por dónde nos vamos a encaminar ahora en ese repaso al pasado que hacemos cada día. Buenos días.
7: Buenos días, Julia.
0: Pues cuéntanos un poquito, a ver dónde comenzamos, a ver que te escuchemos bien.
7: Buenos días, sí, que parece que no me habéis oído bien. Bueno.
0: Ahora te escuchamos. Sí. ¿Dónde nos vamos?
7: Bueno, pues vamos a comenzar este repaso en los Estados Unidos.

0: Mi adorado Springsteen, la verdad es que cuesta leer encima. Bueno, es que yo tengo que decir que está ahí en mi corazoncito también. Yo tengo mucha gente ahí en el corazoncito, pero este es uno de ellos.
1: Yo también dejaba sonar esta canción, ¿sabes? Y me callaba, pero bueno, hay que contar lo que pasó.
0: Sí, ¿eh? Sí, queremos saber.
1: En otra época. Bueno, un día como hoy, pero en 1884 se colocaba la primera piedra de la Estatua de la Libertad en la isla de Pedloe, en Nueva York, también conocida como la Isla de la Libertad.
0: Lo que traería después, ese 5 de agosto de ese año.
1: El monumento fue un regalo de Francia a Estados Unidos para conmemorar el primer centenario de la Declaración de Independencia. Te cuento algunas curiosidades, por si no lo sabes, Nuria.
0: Cuenta.
1: Esta estatua mide 93 metros, como un edificio de 37 plantas.
0: Madre mía, bien grande,
1: pesa 204 toneladas.
0: Toma ya.
1: Yo me pregunto cómo se transportó desde París hasta Nueva York.
0: Pues sí, porque ahora diríamos, bueno, partes, no sé qué, pero en ese momento estamos hablando de 1884.
1: Sí, pero partes, exactamente como tú has dicho, partes, se desmontó en más de 300 piezas que se metieron en 214 cajas.
0: Un puzzle, anda, que si se pierde alguna pieza, lo va a ver cómo lo monta.
1: Después no encaja, imagínate. Y fueron transportadas por mar en barcos. 4 millones de personas visitan este monumento al año. La entrada cuesta de medio unos $24, más 10 si quieres subir a la corona, ¿eh? Si no te quedas,
0: está,
1: es como la Estatua de la Libertad en París, si no, más o menos.
0: Si no te quedas,
1: quedas
0: a media, una parte,
1: subes y pagas más.
0: Así es.
1: Bueno, pues echa cuentas de lo que ingresa Donald Trump.
0: Para que luego diga, fíjate, es un regalo de Francia. Así es que lo que viene de fuera es maravilloso también.
1: A ver si se le mete eso en la cabeza.
0: Y hasta el dinerito.

0: También, Nuria, recordamos este 5 de agosto porque fue el día que fusilaron a las 13 rosas.
1: Lindo.
2: Del Segura, sastre y leñador de profesión. Se hablaba con la Ascensión, morenita, la de Amalio.
1: Lo de Rosalén es total cuando escuchamos esta letra. Aquí cuenta la historia de un momento
0: muy
1: fantástico.
0: Esta canción.
1: Sí, sí,
0: es para
1: cantarla.
0: Escucharla detenidamente y quedarse bien con la letra,
1: total,
0: porque lo
1: total.
0: Explica fenomenal. Bueno, lo que sucedió en aquella época.
1: En esa época.
0: Las 13 rosas fueron fusiladas en la madrugada del 5 de agosto de 1939 junto a las tapias del cementerio de la Almudena en Madrid. Tenían entre 18 y 29 años y pertenecían, sí, muy pequeñas, muy jóvenes, y pertenecían a las Juventudes Socialistas. Su muerte se produjo 4 meses después de finalizar la Guerra Civil Española. Un consejo de guerra pues las condenó por un supuesto delito de adhesión a la rebelión.

0: Cambiamos de país, miramos ahora hacia el norte un poquito.
1: Sí, cambiamos totalmente de registro y nos desplazamos ahora hasta Londres, porque en 1966 los Beatles publicaban el álbum Revolver, que contenía temas como Yellow Submarine, que es muy famoso este tema.
0: Sí, todos lo hemos cantado en alguna vez, incluso a los más pequeños, para que se queden con el color, cuando aprendemos ahí los colores, sí. ese sale seguro.
1: Y también este Eleanor Rigby.

Y dejamos este Yellow Submarine y nos vamos de nuevo a Estados Unidos, Nuria, ¿eh? Porque un 5 de agosto de 1962 fallecía a los 36 años la actriz Marilyn Monroe. 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

0: Mira, todos la imaginamos, ¿eh? Con ese vestido maravilloso, esas joyas.
1: Esa imagen. Y un montón de chicos alrededor.
0: Total, ¿eh? Claro.
1: Bueno, es una parte, ¿no?, de la película Los hombres las prefieren rubias. Es una escena que todos tenemos en la mente grabada.
0: Sí, además, luego la repitió también Madonna. Hizo ahí su homenaje. Sí. Porque es que es muy visual y muy llamativa. Sí, sí.
1: Bueno, pues fallecía Marilyn Monroe en su casa de Los Ángeles. La versión oficial determinó que falleció por una sobredosis de sustancias, catalogando como un posible suicidio. Marilyn Monroe, que decía que para dormir que se ponía unas gotitas.
0: Dos gotitas de Chanel número 5. Bueno, es que claro, ella podía decir lo que sea, ponerse lo que fuera. Y anda que no se ha hablado de lo que podía haber detrás, de sus idilios, claro, de su tormento también de su vida.
1: Ese romance con el presidente de los Estados Unidos.
0: Kennedy.
1: Bueno, pues vamos a seguir con más asuntos y vamos a terminar ya.
0: Si no,
1: con
0: no podemos quedar aquí.
1: Vamos a hablar con un tema, con una publicación de un sencillo que cumple hoy 28 años.

0: escuchamos a Alejandro Sanz.
1: Sí.
0: Bueno, y la historia que cuenta de esa amiga suya. Este tema se publicaba, como decimos, un 5 de agosto de hace ya 28 años. Fue escrito por él y fue su primera canción en alcanzar el número 1 en la lista Billboard Latino a nivel mundial.
2: Sí, sí, que lo conocía en todos sitios, sí. Porque luego hemos cantado muchos de sus temas, es una auténtica maravilla. Y además le gusta Extremadura, que tiene su casita ahí también.
0: Aquí, sí, su finquita.
2: Ahí tiene su finquita, lo decimos así en pequeño, pero bueno, él viene y lo disfruta seguro de su finca y de todo el entorno. Y nosotros disfrutamos cada día de hacer estos viajes en el tiempo con nuestra Beatriz Rosado. Muchísimas gracias, compañera.
0: De nada, Nuria. Mañana nos vemos.
2: Un abrazo.

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1: Ay, amiga mía, ¿cuántas veces hemos querido contarle a nuestras amigas algunas cosas que ellas, pues a veces no han querido escuchar? O viceversa, ¿eh? Las amigas que nos han contado historias a nosotros. Bueno, pues vamos a llamar a algunas de nuestras amigas con las que estamos cada mañana en nuestras delegaciones en nuestro habitual ratino.

0: tiene nuestra Chloe Bear con este Caviria que nos sirve hoy para saludar a nuestras compañeras en Plasencia. Esperanza Rodríguez, buenos días.
1: Hola, ¿qué tal? Buenos días.
0: En Mérida tengo aquí a mi Vera, María Díaz, buenos días.
2: Hola, muy buenos días, Nuria.
0: Hola, hola, le decimos en Cáceres a Charo López, buenos días.
3: Hola, buenos días.
0: Y en Badajoz tenemos a nuestra Nina Flores. Hola, Nina.
4: Buenos días.
0: Bueno, ya ven que estamos todas, todos chicas aquí para contar un montón de previsiones que tenemos pues para este miércoles. A ver qué tenemos. Empezamos por Plasencia, después de ese lunes menor, martes mayor, llega el miércoles, pues disfrutó también, Esperanza.
1: Ahora te cuento.
0: Cuéntame un poquito, sí. ¿Qué tenemos? Pues vamos a meter un poco de música.
1: Pero
0: vamos.
1: Antes eso.
0: Vamos a ver qué música tenemos hoy. Chucho, ¿esto me suena? ¿Esto me suena?
1: Sí.
0: Vamos a dejarla ahí, venga, a bailar todas.

0: Te veo con cinta y calentadores, Esperanza.
1: Algo así, sí, los calentadores lo dejamos si quieres. Bueno, canciones perrunas se podría denominar, ¿no?
0: Sí, vamos, me gusta.
1: Está por ahí ya Irene, ¿no? Está Irene ahí, sí, sí. Venga, vamos,
0: aquí, aquí.
1: Lo subimos.
0: Arriba.

0: Bueno, a la pregunta del millón, no sé si María Díaz conoce este tema.
1: No, para nada. Sí, no. Pues yo he recuperado la peli. Hace nada, tengo que decirla.
0: Ah, no me digas. Sí. Pues a quienes no conozcan
1: la serie,
0: esta sí, Fama, que es la famosa canción. Además, esta es la famosa canción de la película.
1: De Irene Cara, ¿no?
0: Claro, es que sí, sí, que nos retrotraemos a 1980, ¿no?
1: Ahí está.
0: Tema de Irene Cara, que también actuó como Coco Hernández en la película, en esta misma película. En el tema ganó el premio Oscar a la mejor canción original. Bueno, pues
1: sí,
0: momento
1: sí.
0: Para revisar. ¿Y por qué motivo vas a has revisado?
2: Cuenta, porque de pronto has recordado.
0: Nuria.
1: Sí, sí.
0: No, bueno, me ha acompañado en alguna de estas carreteras así sinuosas del norte de la provincia de Cáceres y bueno, pues luego así a voz en grito, ¿no?
1: Me gusta, voluntad.
0: Y luego, pues, que aquí no abandonamos las tradiciones y el folclore, porque, bueno, ya sabes que como cada verano el Festival Folclórico de los Pueblos del Mundo de Extremadura organiza una de las grandes citas culturales del verano en la región. Es una apuesta por la convivencia y la música, las tradiciones, grupos de folclore de diferentes países llegan a más de 70 localidades extremeñas y entre ellas Plasencia, el festival que cumple 39 ediciones, recala aquí esta noche en la Plaza Mayor, que se dan cita dos destacadas formaciones internacionales, African Tumbas de Kenia, que acercará al público la fuerza y el simbolismo, ¿no?, de las danzas tradicionales africanas, y la corporación Yemaya de Colombia, reconocida por sus espectáculos de gran formato que recorren la riqueza folclórica de las distintas regiones del país. La cita, 9:30 de la noche en la Plaza Mayor de Plasencia. Es decir, que todo el montaje y escenario que ha estado desde el lunes para el martes mayor, pues lo aprovechamos ahora justo
1: continúa, es que se aplazábamos.
2: Claro, es un bullir de actividad continua,
0: sí,
2: me encanta, me encanta.
0: Diamante, es un diamante. Y luego una cosita pequeñita, la exposición de Ganchillo y Punto de Cruz de María Ángeles Fernández, que hoy se inaugura en el Centro Cultural Las Claras. Ojo, solo va a estar hasta el próximo 25 de agosto. Bueno, pues
1: nos la apuntamos.
0: María Ángeles, que nos muestra ahí sus trabajos de Punto de Cruz y Ganchillo, labores de antaño, ¿no?
1: Claro, y que conviene
0: puntada,
1: recuperar,
0: puntada,
1: porque dicen
0: y paciencia,
1: que
0: sí,
1: puntada
0: sí.
1: A puntada, haciendo cosas manuales, vamos ordenando también nuestro cerebro. Así es que mira,
0: estamos más en el presente, en el momento.
1: Hacemos este encaje de bolillos matinal también, a ver qué tenemos por Mérida, María Díaz.
3: Pues en Mérida este miércoles se estrena Cómicos de Roma, la obra del Festival de Teatro Clásico, original de Plauto y adaptada por David Mamet. Cuenta la historia de Estrabo, un actor joven que se enfrenta al fin de su carrera y a la ruina. Pero el azar le ofrece actuar frente al hombre más rico de Roma, y una serie de desdichas pues le llevará a él y a sus amigos a una cárcel militar para formar parte de un espectáculo sangriento en el Coliseo.
1: Madre mía, fíjate todo el giro que ha dado, ¿eh? Menuda
3: Esto
1: aventura.
3: Es así de rocambolesco. Total. Podemos ver sobre el escenario a Fernando Tejero, a Rafa Castejón o a Daniel Arias, entre muchos otros. Ya saben que las entradas están en la web del festival. Y para quien no quiera teatro, en el espacio autogestionado La Enredadera van a iniciar un ciclo de cine de animación. Las proyecciones van a ser todos los miércoles del mes y este va a ser el primero con ¿Dónde está mi cuerpo? Una mano cortada se escapa de un laboratorio con el objetivo de encontrar su cuerpo.
1: Es súper divertida, tengo que decirlo. Es súper divertida, la recomiendo. Yo la vi hace mucho tiempo y tiene su aquel.
3: Pues me la apunto. La sesión es a las 8:30 y la entrada es libre.
1: Pues nada, y nos lo apuntamos, estos apuntes para Mérida. Ya vemos que hay un poquito de todo. A ver, ¿qué tenemos en Cáceres, Charo López?
4: Pues mira, a las 12 en la Biblioteca Pública tenemos una actividad titulada Bebés de Biblioteca. Es una sesión de cuentacuentos especialmente para bebés. Estará impartido por la zamorana María Fraile Alonso, que es terapeuta ocupacional. La actividad está dirigida a niños de 0 a 36 meses y a sus familias. Y está basada en la narración de cuentos sencillos, poemas, canciones.
1: Para estimularles, que eso siempre viene muy bien, que los niños empiecen a escuchar cosas interesantes.
4: Sí, sí, sí. El título del cuento es ¿Cómo se hace un cielo? Se leerán cuentos, poesías, retahílas, se cantará para estimular, como dicen, los sentidos de los niños a través de pequeñas historias relacionadas con el cielo. Eso
1: encanta.
4: Por un lado, en la biblioteca pública, a partir de las 12. Y luego quería comentar bueno, pues que en el Palacio de Mayoralgo se exhibe la primera silla que dio origen a la conocida colección Set Art del artista Miguel Sansón. La obra se encuentra en el claustro principal de este edificio histórico, que como sabéis, pues ya pertenece a la Diputación de Cáceres, y se creó para la exposición Otras Meninas, celebrada en Madrid en el año 2002. Tuvo tanto éxito la silla que impulsó al autor a crear una colección de más de 40 sillas.
0: Sí, es que luego ha ido haciendo un montón y merece la pena, ya no solamente por ver incluso, bueno, la silla que fue la primera, el origen de todo lo que vendría después, sino además aprovechar un poquito a ver cómo está el Mayoralgo ahora que es de la Diputación y entramos y es un espacio también bonito.
4: Efectivamente, si tenemos que ir a la Diputación a hacer algún papeleo o alguna cosa, vamos a aprovechar a pasarnos por ese claustro principal y ver esa silla que es una obra de arte, ¿vale?
0: Pues ahí nos lo apuntamos. Vamos a ver qué tenemos por Badajoz, Nina Flores.
5: Pues en Badajoz nada de sillas porque propongo una ruta.
0: No nos sentamos, ¿no? A movernos. No,
5: a caminar.
0: Esto está bien.
5: Bueno, es una de las actividades, la última programada por la Asociación Extremeña de Comunicación Social, por AECOS, con motivo pues de esas efemérides que recuerdan cada mes de agosto de la masacre, la matanza de Badajoz. Bueno, la ruta parte a las 8 para recorrer pues las huellas franquistas que aún persisten en la ciudad. Como digo, parte a las 8 y el punto de encuentro es el grupo de viviendas Presidente General Carracedo, que está en Pardaleras, frente al colegio Nuestra Señora de Botuá.
0: ¿No hay que apuntarse? O sea, ¿podemos ir y participar o hay que apuntarse?
5: Sí, no. Vale. Que, vamos, no pone, bueno, no sé yo si hay que apuntarse.
0: Bueno, entramos en las páginas y miramos.
5: Y ya, pero seguro bien. Que no nos dicen que no,
0: claro,
5: ¿no?
0: Claro, digo no yo, sé. Porque es una visita interesante.
5: Bueno, algunas de las paradas, pues, por ejemplo, la Plaza 18 de Diciembre, el Monumento a los Caídos, frente a la Puerta Trinidad, el Parque de la Legión, el número 63 de Ronda del Pilar, el Palacio de Congresos Manuel Rojas, antigua Plaza de Toros, donde se produjo aquella masacre. También se va a visitar la Plaza Santa María de la Cabeza, la Avenida Fernando Calzadilla o la Plaza de la Constitución. Eso por un lado a las 8 y a las 10 cine de verano. Como siempre en la terraza del López de Ayala, y esta noche se proyecta El Conde de Montecristo.
0: ¡Guau! Wow, peliculón, además con peliculón. Historia que para las nuevas generaciones conviene también verla, que siempre se te queda, les gusta mucho.
5: Pues entonces no hacemos nada de spoiler.
0: Pues nada, nada, no, no. Bueno, alguno bueno, no es... lo sabrá, puede que algún joven, pero
5: pues
0: es como
5: joven
0: venganza.
5: Lleno de sueños,
0: bueno,
5: claro. Y enamorado, pero se también, la lía. Envidiado.
0: Sí.
5: Y claro, ahí se la lían, termina encarcelado y su compañero de prisión pues le habla de un tesoro en la isla de Montecristo. Ya no decimos más.
0: ¿Y qué pasará, como diría Juan Carlos Blasco? Pues ahí, a las 10, en la terraza Montesinos. Ahí lo conoceremos. Oye, pero hoy tengo que decir que es 5 de agosto y hoy apostamos todo al 5. A little bit of Monica
6: 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Madruga con la radio. Que nadie te quite el mejor día de la semana.
0: Pues es que yo no quiero asustaros, pero no sé qué pasa con el 5 que nos vuelve un poco locatis. Empezamos incluso con el maestro.
7: Que hay mucho que contar, mucho, muchísimo en este 5 de mayo. Que os quiero mucho, familia, hasta mañana, que les espero aquí en el mejor día de la semana.
8: Cinco de mayo no, para mañana, este para mañana.
0: Por lo visto no era 5 de mayo, pero espérate que es que tampoco salen las cuentas.
9: Vaya jornada, Cartagena a la vez, Las Palmas, Granada, 5 de los 4 primeros, 5 de los 4 primeros enfrentándose en esta jornada
0: pero,
9: de lunes.
0: Pero ¿cuánto dedo tiene este señor? Bueno, no salen las cuentas tampoco ni en las estadísticas ni en los dineritos.
10: Toda persona que quiera someterse a un tratamiento, tanto médico como quirúrgico, lo más importante es que tenga que elegir un buen profesional, un profesional serio, que esté titulado. Nadie da duros a 5 pesetas, nadie da duros a 5 pesetas.
0: Bueno, esta señora tiene que repasar, yo no sé si es joven, tú sabes que 5 pesetas, un duro, es lo mismo. Mira, miramos todos a María.
3: Yo ahí ya me lío, yo no las he conocido.
0: Estos chicos que son del euro al final no saben, bueno, pues un euro, 5 pesetas, redondito, redondito. Como redondito es cada mañana con vosotros, compañeras, María, Esperanza, Charo y Nina. Un besito gigante
4: buen
0: y que
4: día.
0: Sea
4: hasta mañana.
0: Un
4: hasta
0: día
4: mañana.
0: Estupendo. Vamos adiós. A exorcizar este día 5 y que sea felices también para ustedes. Adiós.

0: Son las 8 de la mañana.
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0: Buenos días. Ya han entrado en vigor las cuentas extremeñas de este año. La ley correspondiente se publicó ayer en el DOE. Regresan las bonificaciones de las licencias de caza y pesca, también de la ITV, y el 75% del canon del agua. Algunas cuentan con efecto retroactivo desde el 1 de enero, como las de títulos académicos, certificaciones de obras y algunos precios públicos. Presupuestos que la Junta pone en valor.
2: Orgullo, satisfacción, es un día estupendo para Extremadura. Son 8.854 millones que van a seguir haciendo mucho bien en nuestra región.
0: Por primera vez en la historia, Extremadura baja de los 60.000 parados y rebasa los 430.000 cotizantes. Buenos números que dejan los datos del desempleo en julio, un mes en el que ese indicador bajó en 767 personas en nuestra comunidad.
3: El empleo mantiene una evolución positiva y sostenida en Extremadura, con un crecimiento tanto en términos mensuales como en términos interanuales y que, como ven, es equilibrado.
0: Eso sí, los sindicatos siguen exigiendo mejoras. En cuanto a los incendios controlados ya, los de Casas de Millán y Arroyo de San Serván, también los de la Sierra Oeste de Madrid y la Vall d'Uixó en Castellón, el PSOE extremeño respalda la petición de los alcaldes de Casas de Millán, Mirabel y Grimaldo para que el gobierno declare la zona como gravemente afectada por emergencia de protección civil.
4: Porque eso es lo importante, que nos pongamos ya a trabajar con cooperación entre todas las administraciones públicas a que cuanto antes recuperemos una situación de normalidad.
0: La organización agraria La Unión demanda cunetas limpias para evitar que los incendios que empiezan en ellas lleguen hasta el campo. En Ceuta comienza el triaje individual de los migrantes que siguen en la ciudad tras la entrada masiva de la pasada semana desde Marruecos. Este proceso permitirá resolver las solicitudes de asilo y tramitar las devoluciones que procedan. La delegación del gobierno calcula que aún quedan allí unos 2.500 migrantes, un escenario muy complicado aún.
5: Estamos en situación de colapso y de desborde relativos a los menores no acompañados. Ya veníamos, ¿no?, las semanas anteriores diciendo y avisando de que la situación ya estaba siendo de nuevo insostenible.
0: Los ministros de Interior de la Unión Europea apoyan a España. La Junta sostiene que solamente hay en Extremadura 12 plazas para menores migrantes no acompañados. El gobierno regional, por otro lado, destina más de 9 millones de euros a ayudas para financiar programas de interés general con cargo a la asignación tributaria del 0,7% del impuesto de la renta y del de sociedades. Todos los detalles en el DOE. Se convocan también ayudas para fomentar la vacunación voluntaria de ganado ovino frente a la enfermedad de la lengua azul. En total, 600.000 euros. Y la campaña de la cereza en el Valle del Jerte se ha cerrado con 7 millones y medio de kilos de producto certificado. La han alargado las nuevas variedades aprobadas el año pasado. El sector hace una valoración positiva.
6: Buena tanto en producción como en calidad de fruta, y así ha sido. Se han cumplido esas expectativas o eso que esperábamos, sí.
0: Este miércoles 5 de agosto trae más noticias que avanzamos ya en titulares con Juan Carlos Blasco.
7: Primer fallecido del año en Andalucía por la fiebre del Nilo. Se trata de un hombre de 82 años, vecino de dos hermanas. Tenía patologías previas con él. Ya son 17 los casos en esa comunidad en la presente temporada.
0: La Fiscalía archiva las dos últimas causas que quedaban abiertas por fallos en los cribados de cáncer de mama en Andalucía. Ninguna de las demandas interpuestas contra el gobierno autonómico ha prosperado.
7: Nuevo aviso de Donald Trump. El presidente de Estados Unidos asegura que el estrecho de Hormuz, epicentro de las actuales tensiones con Irán en Oriente Próximo, abrirá muy pronto, o de lo contrario, el reino de los ayatolás te recibirá un golpe muy duro.
0: Ha muerto uno de los grandes de la guitarra flamenca en nuestro país, Pepe Habichuela. Tenía 82 años, su nombre real era José Antonio Carmona y había nacido en Granada. Una enfermedad llevaba 2 años manteniéndole alejado de los escenarios. En nuestro apartado cultural hablamos del nuevo estreno en el Festival de Teatro Clásico de Mérida, una comedia protagonizada por Fernando Tejero. Pero vamos a hablar también de las previsiones informativas de esta jornada que nos trae Beatriz Rosado. ¿Qué tal? Buenos días.
8: Esta mañana vamos a profundizar en el decreto ley aprobado por la Junta para agilizar los trámites para promover vivienda pública.

0: A partir de las 9:30 estará con nosotros Carlos Balado, que es experto en el mercado inmobiliario. También charlaremos con Borja Muñiz, que es presidente de la Agrupación Nacional de Asociaciones Provinciales de Administraciones de Lotería, sobre la campaña Sin Loteros No Hay Lotería, con la que busca denunciar la escasa rentabilidad de las administraciones. Por lo demás, el consejero de Desregulación va a ofrecer una rueda de prensa sobre asuntos de actualidad junto al director general de Servicios Sociales y Familia. La organización UPAUCIA va a analizar la campaña de la vendimia y en Brozas se estrena la obra de teatro Las 13 Rosas, Rosas en el Paredón, en la Plaza de Toros. Hoy se cumplen 87 años de la muerte de estas 13 mujeres que fueron fusiladas por la dictadura franquista. Ya por último, la Diputación Pacense presenta La Noche de las Perseidas y el Festival de Teatro Clásico de Mérida estrena esta noche la obra Cómicos de Roma.
1: Gracias, Beatriz. Y vamos a asomarnos ahora a la previsión meteorológica, que no deja grandes novedades para estas próximas horas, al menos aquí en Extremadura. Jesús Teniente.
2: Hola, muy buenas, Luis. ¿Qué tal? Buenos días. Tenemos un día con pocos cambios en lo que se refiere al cielo. A las temperaturas sí, porque suben entre 1 y 3 grados después de estos dos días anteriores en los que hemos visto esos valores máximos contenidos. Hoy suben un poquito más, llegaremos hasta los 36. Ya en buena parte de Extremadura, concretamente en el Tajo y el Guadiana, en muchas localidades acá alcanzaremos esos 36 grados y por encima de los 33 casi en el resto de la región. Ambiente despejado, como decía, viento flojo de poniente de Portugal que seguirá entrando, rachas muy poco significativas y las únicas nubes que veremos serán algunas de evolución esta tarde en el sur de Badajoz y hacia Gredos, en el norte de Cáceres.
1: Gracias, Jesús. Sepamos cómo empieza el día en las principales ciudades extremeñas. Nos vamos primero a Badajoz, Dina Flores.
3: Tenemos 19 grados a esta hora. La previsión es que lleguemos a los 34 de máxima. En crónica local, el ayuntamiento ha retirado la puerta del atrio de la parroquia de San Agustín. Se recupera así este espacio público que ha permanecido cerrado y en manos de la iglesia 28 años.
1: ¿Cómo viene el día en Cáceres, Charo López?
4: Buenos días. Hasta ahora tenemos unos 19 grados y cielo despejado. Y en local, el Grupo Municipal de Vox exige al equipo de gobierno máxima agilidad para poner en marcha las ayudas a la natalidad aprobadas en el presupuesto.
1: Nos asomamos ahora a Mérida. María Díaz.
5: Buenos días. En Mérida los termómetros oscilarán hoy entre los 20 y los 34 grados. Y en crónica local, el ayuntamiento ha comenzado las obras de renovación en la red de abastecimiento de San Juan y Plantonal de Vera por un importe de 1.700.000 euros.
1: Y cerramos en Plasencia. Esperanza Rodríguez.
6: Buenos días. Tenemos 20 grados de temperatura a esta hora. La máxima llegará esta tarde hasta los 36. Plasencia da un paso más para conseguir que su tradicional martes mayor sea declarado fiesta de interés turístico nacional. El ayuntamiento ha lanzado la nueva página web oficial de la festividad, un requisito clave dentro de un plan que busca promocionar una cita medieval para proteger la labor de artesanos, hortelanos y tamborileros.
1: En deporte son noticias los amistosos de fútbol con equipos extremeños. José Antonio Reina, buenos días.
7: Hola, Luis, buenos días. Hoy se juegan 8 amistosos con equipos de primera, segunda y tercera federación. Los más destacados son el Badajoz Coria desde las 8:30, Cacereño Guadalajara desde las 8 y Miajadas Don Benito desde las 8:15. Desde hoy y hasta el domingo habrá partidos todos los días.
1: Vamos a saber cómo se transita ahora por los viales extremeños. DGT, Darío Carnicero.
8: Buenos días. Hasta ahora situación tranquila en la red de carreteras de Extremadura. Tan solo encontrarán complicaciones en el tráfico en la Nacional 521 a la altura de Malpartida de Cáceres y ya en dirección a Valencia de Alcántara, mientras que en el resto de red de carreteras principales y secundarias se circula sin complicaciones.
1: Miguel Ángel Díaz está a los mandos técnicos. Laura Nieto en producción. Comenzamos. Hoy han entrado en vigor los presupuestos extremeños que se aprobaron la semana pasada tras publicarse su ley en el Diario Oficial de Extremadura. Vuelven a bonificarse con estas cuentas en la región tasas como las de las licencias de caza y pesca, las de la ITV o el canon del agua. Las bonificaciones en títulos académicos, certificaciones de obras y algunos precios públicos tienen efecto retroactivo desde el 1 de enero.
9: Justamente una semana después de que se publicasen esos presupuestos ya han entrado en vigor y las licencias de caza y pesca serán de nuevo gratis y vuelve también la rebaja del 50% para las ITV de vehículos agrícolas, pesados y también profesionales, medidas que habían decaído al inicio del año, al no alcanzarse un acuerdo sobre las cuentas, un asunto que motivó el adelanto electoral y que generó un impacto estimado de unos 14 millones de euros en los bolsillos de los extremeños. Se recupera la bonificación del 75% del canon de saneamiento para los consumos de vengados desde el 1 de julio. Tendrá aplicación retroactiva las tasas por dirección y certificación de obras, la expedición de títulos académicos no universitarios, el carnet joven europeo, también las pruebas homologadas de inglés B1 y escuelas infantiles de la Junta para niños de hasta 3 años. Para menores de hasta un año serán gratuitas desde el próximo 1 de septiembre. Eso sí, La ley de presupuestos no especifica cómo tendrán que solicitarse las posibles devoluciones de las cantidades abonadas estos meses. La consejera de Hacienda, Elena Manzano, se felicita de estas cuentas, aunque aclara hay una parte del dinero ya gastado.
10: Lo que hacemos ahora es cargar este nuevo presupuesto, 8.854 millones, de los cuales gran parte ya ha sido gastado. Y ahora con la ley vamos a ejecutar de una manera mucho más rápida lo que queda por gastar.
9: En concreto, una ejecución que alcanzaría ya el 43% de esos 8.854 millones. Elena Manzano confía en tener antes del próximo Consejo de Política Fiscal y Financiera del 4 de septiembre toda la información necesaria para posicionarse sobre la propuesta del Gobierno central.
1: La Autoridad Independiente de Responsabilidad Fiscal, la AIREF, ha publicado la estimación del Producto Interior Bruto de las comunidades autónomas para el segundo trimestre de 2026. Baleares es la que más crece en variación trimestral, un aumento del 0,9%, le sigue Valencia y Murcia. En el lado contrario, Extremadura, entre otras siete autonomías, que crecieron menos, un 0,6%. Y Extremadura baja por primera vez de los 60.000 parados desde que hay registros, supera los 430.000 cotizantes en la Seguridad Social. Se ha conseguido en julio, con el descenso del desempleo en 767 personas por el tirón de las contrataciones en el sector servicios. La Junta aplaude estas cifras y destaca que se ha creado ocupación en los colectivos que más lo necesitan. Sindicatos y patronal incorporan matices.
9: Recordamos esos datos. En julio en Extremadura el número de desempleados bajó en 767 y el descenso es mucho mayor si lo comparamos con julio del año pasado. Se han incorporado además 2.125 afiliados a la Seguridad Social, superando ya los 430.000 cotizantes. La secretaria general de Empleo, María José Nevado, subraya que la economía extremeña crea ocupación allí donde más se necesita.
11: Las mujeres protagonizan la reducción mensual del desempleo. Los jóvenes menores de 30 años registran una bajada destacada del paro y los desempleados de larga duración vuelven a presentar una evolución pues mejor que la media regional.
9: Los agentes sociales reconocen que los datos son buenos, pero piden mejoras. UGT exige inspecciones de trabajo que frenen los despidos de la construcción en julio. Y Comisiones Obreras lamenta la destrucción de empleo agrario en plena campaña de la fruta de hueso. Francisco Morcillo, Maricruz Lara.
12: Por el tema de las vacaciones y el exceso de jornada, despiden a los trabajadores. Un llamamiento a la inspección de trabajo, como todos los años, para que hagan una inspección rigurosa de los contratos que luego se recuperan.
13: Que se ha visto que se han hecho los contratos por agroalimentación, no por agricultura de manera simple y general.
9: Y desde la patronal, el secretario general de la CRES, Javier Peinado, cree que la situación podría seguir mejorando.
14: Todavía podría ser mucho mejores estas cifras si fuésemos capaces de mejorar lo que es oferta y demanda, habida cuenta de los puestos de trabajo sin cubrir que tenemos en el sector empresarial en Extremadura, que son muchos.
9: Finalmente, la valoración de los grupos parlamentarios se mueve entre el triunfalismo de las fuerzas políticas que sustentan al gobierno, esto es PP y Vox, y la crítica por la precariedad de la oposición.
1: Y nos hacemos ahora esta pregunta: ¿en qué debería especializarse Extremadura para generar los empleos del futuro? El mercado laboral cambia constantemente y la transición energética, la digitalización o el envejecimiento de la población están abriendo nuevas oportunidades y también redefiniendo los perfiles más demandados. María Díaz.
5: La respuesta pasa por sectores que ya están ganando peso en la región. Las energías renovables encabezan la lista o los cuidados impulsado por el envejecimiento de la población. También la agroindustria o profesionales vinculados a la logística, el análisis de datos, la ciberseguridad o la programación. Angélica Sánchez es la directora de ADECO en Cáceres.
15: Sí, estamos viendo una tendencia muy clara. Las empresas valoran cada vez más que los candidatos tengan competencias digitales básicas. Ya no hablamos solo de perfiles tecnológicos, sino de que sepan manejar herramientas digitales, aplicaciones de gestión o trabajar en entornos informatizados. Se está convirtiendo en un requisito transversal para prácticamente cualquier puesto.
5: Las empresas buscan además perfiles cada vez más concretos.
15: Y si hablamos de perfiles concretos, pues las empresas están demandando mucho personal para almacenes, logística, operario de producción, soldadores, técnicos de mantenimiento, comerciales, perfiles administrativos y trabajadores vinculados al sector agroalimentario.
5: Además de la formación y la experiencia, están marcando la diferencia las habilidades. Es fundamental trabajar la empleabilidad, actitud y flexibilidad.
1: Y el Boletín Oficial del Estado somete a información pública una nueva fase de la tramitación de la planta solar fotovoltaica Pinea, que proyecta 150 megavatios de potencia. Se va a situar en los términos municipales de Coria, Quijo de Coria y Pozuelo de Zarzón, con conexión a la subestación de Zarzón en Pino Franqueado. La instalación supone una inversión que ronda los 100 millones de euros. forma parte del clúster renovable Zajuril y podría generar en torno a 300 empleos durante su construcción y puesta en marcha.
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1: 8:15 de la mañana, el Plan InfoEx da por controlados los incendios de Casas de Mellán y de Arroyo de San Serván.
9: En ambos casos, el perímetro se ha consolidado y no hay frentes activos. El más grave, sin duda, el de Casas de Mellán, que obligó incluso a evacuaciones en dos poblaciones y que se han quemado más de 1.350 hectáreas. Mientras, en el de Arroyo se vieron afectadas 107 hectáreas. Un fuego en el que se usó agua de la piscina municipal para los medios aéreos. Ante situaciones así, desde el Plan InfoEx recomiendan a quienes están en esas instalaciones cuando llega un helicóptero que salgan del agua y también, lo más importante, recojan todas sus pertenencias, unos objetos que pueden salir volando con el aire de las aspas del helicóptero y causar un accidente. Aitor Rives es piloto del InfoEx y lo explica así.
17: Nosotros nos ponemos a orbitar encima de la piscina con la sirena puesta para avisar a la gente en tierra. Se va la gente, pero nos encontramos con un montón de toallas y sillas. Y es que esas toallas, al levantarse, pueden llegar a impactar con el rotor principal del helicóptero o el rotor de cola. Puede provocar que el helicóptero se precipite dentro del agua y tener un accidente que podría ser fatal incluso.
9: Por cierto, este martes se cumplían 14 años de la muerte del cabo primero Alberto Guisado Majado de la UME, la Unidad Militar de Emergencias, durante las tareas de extinción de grave incendio que en el año 2012 afectó a la Sierra de Gata.
1: Y el secretario general del PSOE en Extremadura visitaba ayer precisamente la zona quemada en la provincia de Cáceres. Mostraba su apoyo a la petición de los alcaldes de Casas de Mellán, Mirabel y Grimaldo para que el gobierno central declare la zona como gravemente afectada por emergencia de protección civil, para facilitar ayudas a municipios y vecinos y vecinas afectadas. Álvaro Sánchez Cotrina.
18: Queremos adherirnos a esa propuesta que han hecho nuestros alcaldes para solicitar la zona catastrófica. Es algo para hacer que la gente sienta y vea que nos preocupa la situación que se vive después de un incendio.
1: Desde el ámbito agrario, la Unión pide que se mantengan limpias las cunetas para evitar que los incendios que se inician en esas zonas lleguen hasta el campo. Exigen que actúen todas las administraciones y que se asuman responsabilidades. Luis Cortés es el líder de esa organización.
19: No puede haber un plan InfoEx en Extremadura donde haya compromisos para todos los ciudadanos, excepto para la administración. La administración es responsable y al mismo tiempo tiene que ser responsable civil subsidiaria de indemnizar los daños que produzcan estos incendios.
1: En nuestro país, el incendio de la Sierra Oeste de Madrid ha quedado controlado tras afectar a más de 27.000 hectáreas y a 17 municipios. También controlado el de la Vall d'Uixó, en Castellón. En Guadalajara siguen vigilando el fuego de la Mierla, donde han ardido ya 32.000 hectáreas, y el de Burgondo, en Ávila, supera ya las 50.000 y sigue concentrando buena parte de los medios de extinción del país.
9: Dices bien, los servicios de emergencia mantienen el seguimiento de varios de los grandes incendios registrados las últimas semanas en nuestro país. El avance más significativo se ha dado en Madrid, donde el incendio de la Sierra Oeste ha quedado controlado tras afectar a 17 municipios y más de 27.000 hectáreas. También ha sido controlado el incendio de la Vall d'Uixó, en Castellón, mientras que en Guadalajara sigue la vigilancia sobre el fuego de la Mierla tras calcinar unas 32.000 hectáreas. La principal preocupación está ahora en Ávila. Allí el incendio de Burgondo supera las 50.000 hectáreas afectadas y mantiene un amplio operativo por el riesgo de reactivaciones. En León continúa activo el incendio de Villafranca del Bierzo, pero no amenaza a núcleos habitados próximos.
1: Bueno, pues la sequía y las sucesivas olas de calor en Europa están provocando problemas cada vez más visibles en varios países. Grandes ríos como el Rin o el Danubio padecen caudales excepcionalmente bajos. Esto dificulta el transporte de mercancías y encarece la actividad económica. La falta de agua también está afectando a la producción eléctrica hasta el punto de obligar a reducir o detener reactores nucleares en naciones como Hungría, Rumanía o Francia. De vuelta aquí a la región, en Llerena, un incendio, en este caso ya no forestal, quemaba en la tarde de ayer por completo 4 vehículos aparcados junto al antiguo centro de salud. El fuego se originó en una zona de cipreses frente a ese edificio que está en desuso. Según ha explicado el alcalde, Daniel Lara, las llamas se propagaron rápidamente desde los árboles hasta el área de aparcamiento donde calcinó esos coches. La rápida intervención de los bomberos evitó que las llamas siguieran avanzando hacia otras zonas. Y en Ceuta, la Policía Nacional inicia el triaje individual de los migrantes que siguen en la ciudad tras la entrada masiva de la pasada semana desde Marruecos. La delegación del gobierno estima que quedan todavía unas 2.500 personas después de que unas 70.000 de las 72.000 que entraron hayan vuelto ya al país vecino. El proceso permitirá resolver las solicitudes de asilo y tramitar las devoluciones que procedan. La situación La han analizado los ministros de Interior de la Unión Europea, que expresan su respaldo a España, mientras la Junta de Extremadura sostiene que nuestra región solamente dispone de 12 plazas para menores migrantes no acompañados.
9: La Policía Nacional comenzaba en Ceuta a realizar ese triaje de las personas que permanecen en la ciudad autónoma tras la llegada masiva de migrantes en Marruecos la pasada semana. Se registran sus datos y se decide si solicita protección internacional. Las solicitudes luego serán estudiadas individualmente y los ciudadanos marroquíes cuyas peticiones sean rechazadas podrán ser devueltos. Según el Ministerio del Interior, unas 70.000 de las 72.000 personas que accedieron irregularmente ya han regresado a su país. El Ejecutivo prevé habilitar en un mes un centro de atención temporal de extranjeros para agilizar esas identificaciones. Además, ya se han identificado 2 de los 78 fallecidos en aguas cercanas a la ciudad. Marruecos habla de 60 cuerpos más. La crisis centró una reunión extraordinaria de 1.000 ministros de Interior de la Unión Europea este pasado martes y los 27 apoyaron a España y defendieron reforzar las fronteras exteriores, además de los entornos y los sistemas de alerta temprana. Así lo decía el ministro español de Interior, Fernando Grande Marlaska.
20: Ha quedado claro que en modo alguno el espacio Schengen se ha visto comprometido en esta crisis del pasado 30 de julio. No ha habido ni la posibilidad de ningún movimiento secundario.
9: El PP pide a Pedro Sánchez y los ministros Grande Marlaska y Robles que asuman responsabilidades. Ceuta recibirá 25 millones de euros del gobierno para su atención y avanza que se activará el mecanismo de solidaridad entre comunidades para el reparto de menores por distintos territorios. El vicepresidente extremeño, Óscar Fernández Calle, de Vox, asegura en X que la red regional acoge actualmente a 115 menores extranjeros no acompañados y que solo dispone de 12 plazas específicas libres para nuevas incorporaciones. El ejecutivo extremeño discrepa así de los datos de la Delegación de Gobierno de Extremadura, que habla de una capacidad disponible muy superior.
1: Y en Baleares ya son al menos 19 de las personas que han muerto tratando de llegar en una patera a sus costas. 17 de ellos pasaron 15 días a la deriva sin agua o comida, según el testimonio de los dos únicos supervivientes que han sido rescatados al sur de Mallorca. Además, otras dos personas han muerto y una decena están desaparecidas tras el naufragio de una patera frente a las costas de la isla de Cabrera. Salvamento Marítimo y la Guardia Civil han rescatado a 17 migrantes. 6 han tenido que ser hospitalizados. Otra embarcación tuvo mejor suerte, pudieron llegar a Ibiza, viajaban 15 personas en ella. La presidenta Balear pide al gobierno un plan para afrontar la emergencia migratoria también en esa comunidad.
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1: El Diario Oficial de Extremadura publica hasta 4 convocatorias relativas a ayudas de interés en distintos ámbitos, en lo social, lo empresarial y lo educativo. En primer lugar, la Junta convoca las subvenciones de este año para financiar programas de interés general con cargo a la asignación tributaria del 0,7% del impuesto de la renta y también del impuesto sobre sociedades.
9: Vamos a repasarlas y respecto a la primera completamos diciendo que podrán solicitar las entidades del tercer sector social que cumplan los requisitos. La convocatoria supera los 9.200.000 euros y fija límites máximos por programa y por entidad de unos 230.000 euros. Las ayudas se concederán en concurrencia competitiva y el plazo de solicitud es de 10 días hábiles desde su publicación. También les decimos que el Ejecutivo Autonómico publica también las ayudas concedidas del régimen de incentivos a la inversión empresarial correspondientes a 38 expedientes. La suma total aprobada para esos proyectos supera los 3.5 millones de euros destinados a impulsar inversiones productivas en pymes de distintos sectores. El programa cuenta con un crédito global ampliado hasta 96 millones. También les decimos que ya se puede pedir durante 10 días hábiles las ayudas a programas de refuerzo de la competencia lectora EducaLectura y de la competencia matemática EducaMatex en los centros privados concertados en Extremadura durante el próximo curso. Podrán solicitarla los centros con unidades concertadas en primaria, en ESO y también en FP básica. Y terminamos diciéndoles que ya se ha resuelto la primera concesión de ayudas para financiar actividades formativas complementarias en los centros privados concertados de infantil, primaria y ESO durante el próximo curso. Se aprueba un reparto de cerca de los 900.000 euros destinados a nóminas y seguridad social del personal monitor y las cuantías se distribuyen en dos anualidades, 2026 y 2027.
1: Y además, la Consejería de Agricultura y Ganadería ha abierto una convocatoria de ayudas para fomentar la vacunación voluntaria de ganado ovino frente a la enfermedad de la lengua azul. Son 600.000 euros. Podrán acogerse los titulares de explotaciones inscritas en el Badigex, el registro de explotaciones ganaderas que cumplan los requisitos que establece el decreto.
9: En detalle, las subvenciones cubrirán 1 euro con 13 céntimos céntimos para dosis para el serotipo 1, 2 euros para el serotipo 3, 64 céntimos para el serotipo 4 y 61 céntimos para el serotipo 8. La ayuda no podrá superar el coste de la adquisición de estas vacunas sin incluir, ojo, el IVA. Las dosis deberán haberse aplicado antes del 1 de septiembre y las solicitudes podrán presentarse hasta el 30 del mes que viene.
1: Y termina la campaña de la cereza del Jerte. 7 millones y medio de kilos de producto certificado, 2 millones y medio de picotas, de kilos de picota. Las nuevas variedades aprobadas el año pasado, Burlat, Van y Lapins, han

0: excelencia del producto. Y la DGT y la Guardia Civil lanzan en Extremadura una nueva campaña de vigilancia y control de la velocidad en las carreteras. En pleno verano, con grandes desplazamientos, las autoridades recuerdan que el exceso de velocidad está presente en el 22% de los siniestros con resultado de muerte.
1: Y la velocidad es el tercer factor concurrente más grave en la carretera, solo por detrás de las distracciones y el consumo de drogas o alcohol. El delegado del Gobierno en Extremadura, José Luis Quintana, ha hecho un llamamiento directo a la prudencia tras revelar que, en lo que va de año 2026, la región suma ya 23 personas fallecidas en accidentes de tráfico, una más que en el mismo periodo del año pasado.
2: Está perfectamente contrastado que un exceso de velocidad tiene una repercusión en el número de siniestros. Cuando alguien va con un exceso de velocidad, está claro que tarda más en la reacción ante un imprevisto. Además, lógicamente, la distancia en el frenado aumenta y el campo de visión disminuye.
0: En Valdebotas se investiga la denuncia del trabajador de una finca ante la Guardia Civil. Asegura que fue maniatado y retenido contra su voluntad por dos hombres en la mañana del lunes. De momento no hay detenciones. Y la Unión de Consumidores de Extremadura vuelve a exigir el pago de indemnizaciones a los afectados por las cancelaciones de los vuelos entre Badajoz y Barcelona del domingo pasado. Rechaza los argumentos de Air Nostrum, que achacaba la cancelación a problemas organizativos y de plantilla. Indica que los pasajeros tienen derecho a recibir una indemnización de 250 euros cada uno, además del precio del pasaje y los gastos por la suspensión del vuelo. Les contamos ya otras noticias.
1: El Ministerio de Sanidad convoca 320 plazas de formación sanitaria especializada para 2027 en Extremadura, la misma cifra que el año anterior. En concreto, la oferta incluye 233 plazas para medicina, de ellas 98 de medicina familiar y comunitaria y 71 plazas para enfermería. Los exámenes se harán el 23 de enero en Badajoz y Cáceres. La convocatoria reserva además un 10% de las plazas para personas con discapacidad y refuerza los controles frente al uso de dispositivos tecnológicos durante la prueba.
0: El SOES concede una ayuda directa de más de 134.000 euros. Se reparte entre el Comité Antisida, con casi 100.000 para pisos tutelados y prevención, formación y sensibilización sobre VIH, y la Fundación Triángulo, con otros 34.000 para prevención del SIDA en varones. Las subvenciones se otorgan por razones de interés social y humanitario.
1: Y está activada una subvención directa de 10.000 euros para la Asociación Día Extremadura, con la que refuerza su coordinación con el Centro 112. La ayuda financia material sanitario, logística, uniformidad, comunicaciones y equipos de rescate. El proyecto busca mejorar así la respuesta ante emergencias y dispositivos de riesgo previsibles en nuestra región.
0: La Junta modifica la autorización administrativa previa de la fotovoltaica Zancones en Villafranca de los Barros para incorporar un módulo de almacenamiento electroquímico. Va a ser híbrida, con 9.800 kilovatios de potencia total y un sistema de baterías. El presupuesto del módulo de almacenamiento es de casi 7 millones de euros.
1: En Villanueva de la Serena se puede recoger ya los vales nominativos canjeables por libros de texto para el alumnado de educación infantil. El consistorio ha destinado 20.000 euros a esta partida. Son ayudas de 50 euros por alumno o alumno de 1 y 2 años y el doble para los de 3 a 5 años.
0: Críticas de la Fundación Franz Weber por la corrida de toros de este sábado en Azuaga. En los carteles anunciadores se recuerda que hay ofertas específicas para menores a partir de 6 años. Esa fundación recuerda que el Comité de Derechos del Niño de la ONU ya reclamó a España hace años que evitase la participación y presencia de menores en espectáculos taurinos.
1: Y terminamos diciendo que el sorteo de Euromillones de anoche ha dejado un premio de casi 22.500 euros en Extremadura gracias a un boleto de tercera categoría con 5 aciertos, validado en Valencia de Alcántara. El resguardo en concreto fue sellado en la administración número 1 en el Paseo San Francisco de esa localidad.
0: APAMEX lanza una campaña que exige a los ayuntamientos una correcta señalización de las plazas de aparcamiento reservadas a personas con movilidad reducida, y es que no todos lo cumplen. Entre esos incumplimientos están las señales que marcan la existencia de esas plazas. Jesús Gumiel preside APAMEX.
3: Eso está todo recogido en la legislación, hay una señal muy concreta, pero bueno, nos encontramos señales de todo tipo, totalmente variopintas, en algunas prohibida aparcar discapacitados, porque es que es un círculo rojo en el que además pone prohibida aparcar y la silueta de la silla de ruedas, o sea, incluso impide que una persona pueda aparcar si tiene discapacidad.
0: Y para mejorar los accesos a servicios fiscales de la Junta en Badajoz, se ha hecho una reforma que ha costado 153.000 euros de arcas autonómicas. Llegamos así a las 8:30. Continúa el relato de la actualidad en la radio y la televisión públicas extremeñas. Ya están en vigor los presupuestos autonómicos de 2026. Ayer, ya saben, se publicaba su ley en el DOE. Vuelven las bonificaciones de las licencias de caza y pesca, de las ITVs

0: y el 75% del canon del agua. Algunas cuentan con efecto retroactivo desde el 1 de enero. Son cuentas que la Junta pone en valor.
1: Orgullo, satisfacción, es un día estupendo para Extremadura, son 8.854 millones que van a seguir haciendo mucho bien en nuestra región.
0: Extremadura baja por primera vez en la historia de los 60.000 desempleados y supera los 430.000 cotizantes, son las cifras que dejan los datos del desempleo en julio, en ese mes. Ese indicador se redujo en la región en 767 personas.
2: El empleo mantiene una evolución positiva y sostenida en Extremadura, con un crecimiento tanto en términos mensuales como en términos interanuales y que, como ven, es equilibrado.
0: Los sindicatos siguen exigiendo mejoras. En cuanto a incendios, ya están controlados los de Casas de Millán y Arroyo de San Serván, también los de la Sierra Oeste de Madrid y la Vall d'Uixó en Castellón. El PSOE apoya la petición de los alcaldes de varios municipios extremeños para que el gobierno los declare como zona gravemente afectada por emergencia de protección civil. La Unión exige cunetas limpias para evitar que los fuegos que empiezan en ellas lleguen hasta el campo. En Ceuta empieza el triaje individual de los migrantes que siguen en la ciudad tras la entrada masiva de la pasada semana desde Marruecos. La delegación del gobierno calcula que quedan todavía allí unos 2.500. Los ministros de Interior de la Unión Europea apoyan a España. Según la Junta de Extremadura, en la región solamente hay 12 plazas disponibles para menores migrantes no acompañados. El gobierno autonómico destina además más de 9 millones de euros a ayudas para financiar programas de interés general con cargo a la asignación tributaria del 0,7% del impuesto de la renta y del de sociedades. Y hoy también es noticia, Juan Carlos, el campo.
3: Y así es porque se convocan también ayudas para fomentar la vacunación voluntaria del ganado ovino frente a la enfermedad de la lengua azul. En concreto se destina a ello 600.000 euros.
0: Y por otra parte, la campaña de la cereza del Valle del Jerte se ha cerrado con 7 millones y medio de kilos de producto certificado. La han alargado las nuevas variedades aprobadas el año pasado. El sector hace una valoración positiva.
4: Buena tanto en producción como en calidad de fruta, y así ha sido. Se han cumplido esas expectativas o eso que esperábamos, sí.
3: Y Facua denuncia las prácticas abusivas y fraudes masivos en conciertos y festivales. Pone por ejemplo la reciente multa del Ministerio de Consumo al Reggaeton Beach Festival de 320.000 euros. Entre esas irregularidades, la imposición de pago con pulseras recargables, impedir el acceso con comida y bebida o recargo por gastos de gestión. Rubén Sánchez, secretario general de Facua, insiste en que son cláusulas ilegales y que se pueden reclamar.
5: ¿Qué mensaje hay que trasladarle al consumidor, a la víctima? Que reclame la devolución del dinero. Es decir, si yo como consumidor me encuentro que tengo un pago directo de una cantidad extra de 5 o de 40 euros por un gasto de gestión, puedo reclamar a la empresa la devolución del dinero. Y cuando transcurra un mes, si me dice que no o si no me dice nada, con eso ya puedo ir a tribunales.
3: Facua ha denunciado dos veces al Festival Este Música por impedir entrar con bebida o comida.
0: Y el Patrimonio Arqueológico de Mérida vuelve a ser este verano un espacio de aprendizaje, participación y voluntariado juvenil. 14 jóvenes de entre 18 y 30 años participan en el sexto campo de voluntariado juvenil del Yacimiento Arqueológico de Mérida. Esto les va a permitir conocer de primera mano cómo se trabaja en la conservación y puesta en valor del patrimonio emeritense. Vamos ya con la actualidad local. Empezamos en Cáceres. El Grupo Municipal de Vox exige al equipo de gobierno máxima agilidad para poner en marcha las ayudas a la natalidad aprobadas en el presupuesto. Charo López.
6: Vox considera necesario que se aceleren todos los trámites para que las ayudas municipales a la natalidad aprobadas en el presupuesto puedan llegar cuanto antes a las familias cacereñas. El portavoz del Grupo Municipal, Eduardo Gutiérrez, cree que estas ayudas no pueden quedarse atrapadas en la burocracia, ya que fueron incorporadas al presupuesto municipal con el objetivo de ofrecer un apoyo real a quienes deciden formar una familia y contribuir desde el ámbito local a combatir el grave problema demográfico que sufre la ciudad. Eduardo Gutiérrez.
7: Las familias no viven de los anuncios ni viven de las fotografías, viven de las medidas que llegan a tiempo. Y estas ayudas tienen que estar ya a disposición de quienes deciden dar el paso más importante, traer un hijo al mundo. Cáceres pierde población, nacen cada vez menos niños y este ayuntamiento no puede permitirse el lujo de retrasar una medida que precisamente busca apoyar a las familias y combatir el invierno demográfico.
6: Insiste en que la elaboración de las bases reguladoras, su publicación y la apertura del plazo de solicitudes debe tramitarse con la mayor celeridad, garantizando al mismo tiempo la seguridad jurídica y la transparencia del procedimiento.
0: En Mérida, el ayuntamiento invierte 1.700.000 euros en la renovación de la red de abastecimiento de San Juan y Plantonal de Rivera, María Díaz.
8: Las actuaciones permitirán culminar la renovación integral de la red de San Juan y reducir hasta el 30% la presencia de fibrocemento en las conducciones de la ciudad. Se renovarán un total de 24 kilómetros de tubería. Antonio Rodríguez Osuna es el alcalde.
9: Más de 11 años renovando cada una de las tuberías de la ciudad, de esas tripas, renovando ese fibrocemento, mejorando la calidad del agua, mejorando la calidad de vida de los vecinos y vecinas. Y actualmente nos quedarán, antes de la obra, unos 127 kilómetros de fibrocemento.
8: La segunda fase de San Juan, con 1 millón de euros de inversión, permitirá terminar la renovación de la red de abastecimiento de la barriada. Y en Plantonal de Vera se invertirán 700.000 euros para sustituir más de 4 kilómetros de red. El delegado de Aqualia en Extremadura es Jesús Rodríguez.
10: Por otro lado, tenemos Plantonal de Vera, que conllevaría también una renovación de la red de abastecimiento con la mejora de la pavimentación de las calles. Hay que recalcar que también llevaría lo que es la parte de impermeabilización de la plataforma única que ya existe en Plantonal de Vera.
8: Las obras que han comenzado este martes está previsto que terminen a finales de este año y principios de 2027.
0: En Badajoz, el ayuntamiento recupera la plaza de San Agustín. Tras 28 años ha retirado la puerta del atrio de la iglesia que mantenía cerrado ese espacio. Nina Flores.
11: Es el primer paso para devolver el uso público a este espacio que permanecía cerrado y en manos de la iglesia. El Grupo Municipal Socialista denunció hace 2 años que era de titularidad municipal. El ayuntamiento abrió un expediente de investigación y lo corroboró. El cierre se hizo en los años 90, según la parroquia, tras la cesión del espacio por motivos de seguridad y limpieza. Ahora se espera la declaración de la iglesia como bien de interés cultural para definir el futuro de la plaza. De momento, este martes se ha retirado, como decimos, la puerta y se ha colocado una valla policial que se sustituirá por bolardos. Y más reformas, las que ha iniciado la Concejalía de Colegios en 7 centros. María Marsec es concejala del área.
12: Aprovechamos estos meses en los que no hay actividad lectiva para ejecutar actuaciones que durante el curso pues serían mucho más complicadas. Una puesta a punto de la pintura completa, revisiones eléctricas que son de carácter obligatorio, mantenimiento de las cubiertas, una limpieza integral, trabajos de jardinería y la puesta a punto además de todas sus instalaciones con una inversión aproximada de 31.000 euros por centro.
11: Se suman también trabajos de mantenimiento en el resto de colegios públicos, 34 en total, con una inversión de 3.600.000 euros.
0: Y Plasencia da un paso más para conseguir que su tradicional Martes Mayor sea declarado fiesta de interés turístico nacional. El ayuntamiento ha lanzado ya la nueva página web oficial de la festividad. Es un requisito clave dentro de un plan que busca promocionar esta cita medieval que atrae a más de 30.000 visitantes, protegiendo la labor de artesanos, hortelanos y tamborileros. Esperanza Rodríguez.
13: El objetivo del consistorio placentino es elevar la categoría de la fiesta a nivel nacional, ampliando la programación a 2 días y modernizando su difusión sin perder un ápice de su identidad ni de su simbolismo. Dentro de los trámites exigidos para lograr este reconocimiento, el ayuntamiento ha estrenado la web oficial de esta fiesta, pensada para dar a conocer fuera de nuestras fronteras los célebres concursos de artesanía, frutas y trajes regionales. Una estrategia que combina tradición y modernidad, tal y como explica la concejala de Turismo de Plasencia, Belinda Martín.
14: Sin perder esa tradición, sin perder los artesanos, sin perder a los tamborileros, sin perder estos productos que nos traen desde todas las comarcas y sin perder pues eso, que el lunes menor y el martes mayor es algo no solo de Plasencia, sino de todas las comarcas que tenemos a nuestro alrededor. Y así va a seguir siendo.
13: Hortelanos, artesanos y tamborileros siguen siendo el motor fundamental de una celebración que el primer martes de agosto ha transformado el casco histórico placentino en el epicentro festivo del norte de Extremadura.
0: Vamos ya a conocer lo que pasa en los pueblos extremeños. Saludamos de nuevo a María Díaz. ¿Qué tal?
8: Muy buenas, Luis, otra vez.
0: Empezamos en Malpartida de Cáceres, donde termina la construcción de un depósito elevado para resolver los problemas de presión con financiación de la Junta de Extremadura.
8: El Ejecutivo Regional ha culminado recientemente la nueva infraestructura de regulación de Malpartida de Cáceres, en la que se ha invertido más de 495.000 euros. La configuración del sistema de abastecimiento no aseguraba la presión de servicio necesaria en distintas zonas del casco urbano, y la solución más eficaz era la construcción de un nuevo depósito elevado y una nueva conducción dúctil.
0: Y Villanueva de la Sierra recupera la normalidad después de decretarse allí 5 días de luto oficial por la muerte de Ainara, vecina de Montehermoso y trabajadora de su residencia de mayores.
8: El consistorio decretó desde el pasado jueves los días de luto por el fallecimiento de esta joven de 26 años. Las banderas de los edificios municipales ondearon a media asta y se suspendieron todos los actos oficiales de carácter festivo. Coincide además que el municipio vive estos días sus fiestas de verano. Sin embargo, este fin de semana, que son los días grandes, se celebrarán con normalidad.
0: Y terminamos en Calera de León, que recrea esta semana la batalla de Ten tu Día. Esta duodécima edición rinde homenaje a quien puso en marcha la iniciativa, Manolo Valencia.
8: La representación de la obra, Ten tu Día, la gloria de un maestre, será jueves, viernes y sábado a las 10:15 de la noche en el conventual santiaguista. El domingo, la procesión medieval. Las entradas ya están a la venta y cuestan 7 euros. En esta representación participan un centenar de vecinos de Calera de León y de pueblos cercanos.
15: Ensayamos en verano, que me lo paso bien. Viene mucha gente.
16: El Teatro del Pueblo para mí es vida. Un mes entero en el que está todas las calles decoradas, toda la gente implicada, las empresas, hostelería, todo el mundo se implica y la verdad que es que le da una vida tremenda al pueblo.
17: Cada vez es como un poquito más grande. Queremos llegar a conseguir la fiesta de interés turístico regional. Intentamos ser lo más fiel posible a la época histórica que representamos.
0: Abordamos ya la actualidad nacional e internacional. Isa Casilda, ¿qué tal? Buenos días. Y empezamos en Andalucía, comunidad que registra la primera muerte por fiebre del Nilo. Suma además un nuevo contagio que eleva a 17 el total de casos.
18: Sí, un hombre de 82 años y natural de Dos Hermanas en Sevilla que permanecía ingresado en el Hospital Universitario Virgen del Valme de Sevilla es el primer fallecido por fiebre del Nilo. Según ha confirmado la Consejería de Sanidad, sufría patologías previas. Además de la muerte de esta persona, Andalucía registra un nuevo caso, con lo que son ya 17 los diagnosticados esta temporada. Este último positivo se trata de un caso leve. Actualmente son 19 los municipios andaluces declarados como áreas en alerta por fiebre del Nilo.
0: Y nos quedamos en esa comunidad porque la Fiscalía ha archivado las dos últimas causas que quedaban abiertas por los fallos en los cribados del cáncer de mama.
18: En total se habían presentado una quincena de denuncias. Todas ellas han quedado archivadas. Las denuncias fueron interpuestas contra 5 altos cargos de la Consejería de Salud de la Junta Andaluza. La Fiscalía, competente en la investigación de los cargos públicos aforados, tras analizar las presuntas irregularidades, concluye que no existía un patrón que pudiera conectarlos con una responsabilidad que pudiese extenderse más allá de los intervinientes en cada caso.
0: Y mucho está dando que hablar una decisión del presidente de la Junta de Andalucía, Juanma Moreno Bonilla, cede a Vox el servicio de valoración de las víctimas de violencia de género.
18: Sí, el partido de ultraderecha solo tiene una consejería en Andalucía, la de Manuel Gavira, liderando materias tan dispares como turismo, desregularización, justicia y administración local. Sin embargo, ha logrado hacerse con el control de áreas tan importantes y sensibles como las unidades de valoración integral de violencia de género. Vox se hará cargo del servicio de valoración a víctimas de violencia machista en Andalucía, mientras niega la violencia de género.
0: Les contamos ahora esa otra trágica noticia. En Fuerteventura ha muerto un bebé de 20 meses tras sufrir un golpe de calor. Ocurrió el pasado fin de semana.
18: Sí, el bebé fue atendido en primera instancia en el hospital de Fuerteventura para después ser trasladado al Hospital Materno Infantil de Gran Canaria, donde falleció en la madrugada del sábado al domingo. La muerte de este bebé, que se ha registrado como muerte por golpe de calor, coincide con el episodio de altas temperaturas que se está produciendo en Canarias en los últimos días, con termómetros que han alcanzado los 40 grados en muchos puntos del archipiélago y que podrían volverse a repetir.
0: En el exterior, Trump advierte de que el estrecho de Hormuz abrirá muy pronto. Dice, de lo contrario, avisa el presidente de Estados Unidos, Irán recibirá un golpe muy duro.
18: Sí, el estrecho se va a abrir muy pronto, recibirán un golpe muy duro y entonces el estrecho se va a abrir, decía el mandatario en una entrevista en la cadena Fox. Sus palabras llegan después en un momento en el que su administración ha expresado confianza en alcanzar un acuerdo esta misma semana, si bien Irán se ha limitado a describir como positivas las conversaciones con las autoridades de Omán, país situado al otro lado del estrecho de Hormuz, sobre la gestión del tránsito en la zona.
0: En Estados Unidos han detenido a un hombre armado en el club de golf, precisamente de Trump, en Los Ángeles antes de su visita a ese campo.
18: Sí, un hombre californiano de unos 38 años de edad ha sido arrestado este domingo en el club de golf del presidente de Estados Unidos apenas 2 días antes de que el mandatario viajara al mismo para participar en un acto recaudatorio de fondos. El arrestado, según informa también la cadena Fox, ha sido detenido después de que agentes federales vestidos de civiles lo vieran paseando por las inmediaciones del campo de golf haciendo fotografías y grabando vídeos al tiempo que parecía vigilar las actividades de planificación de seguridad.
0: También que Estados Unidos revoca el visado de la embajadora de Brasil en Washington.
18: Sí, Estados Unidos ha revocado temporalmente el visado de la embajadora de Brasil en Washington, María Luisa Ribeiro, en respuesta al retraso de Brasil en la aprobación del candidato estadounidense para ocupar la embajada de Brasilia, Daniel Pérez. Ribeiro no será expulsada y Washington prevé darle un nuevo visado cuando Brasil dé su visto bueno al diplomático estadounidense. La decisión llega pocos días después de que Brasil denegara el visado a dos funcionarios funcionarios del Departamento de Estado que pretendía viajar al país para abordar cuestiones relacionadas con la libertad de expresión de cara a las elecciones.
0: Viajamos ahora a Dinamarca. Allí han puesto en marcha su nuevo servicio militar obligatorio para hombres y mujeres.

0: con drones y ciberseguridad. Pasará de 4 a 11 meses.
1: Una medida provocada por la amenaza rusa, el nuevo servicio militar danés se ha puesto en marcha esta semana y entre sus principales novedades está su mayor duración y la inclusión de nuevas unidades de drones y ciberseguridad para adaptarse a los nuevos tiempos. Unos 1.600 jóvenes de ambos sexos se han presentado para servir a las Fuerzas Armadas. De momento, todos son voluntarios y así seguirá hasta que las plazas a cubrir como ahora sean ocupadas sin problema. Si en el futuro faltan voluntarios, se aplicaría un sistema por sorteo para completar el cupo.
0: Y en Portugal, la policía investiga el hallazgo de un camión encallado en el río Miño con una lancha de alta velocidad en su interior, una embarcación parecida a las que suelen utilizar los narcotraficantes.
1: Sí, la policía marítima de Camiña en Portugal investiga el hallazgo de un tráiler parcialmente sumergido en la orilla del río Miño que transportaba una lancha de alta velocidad. La embarcación presenta características asociadas a las operaciones de redes de narcotráfico. El vehículo y la lancha han sido incautados. Por ahora se desconocen las causas del incidente y no se han producido detenciones.

0: En agosto, en el campo las labores hacen primores.
1: Trabajo impagable el que hacen los profesionales de nuestro campo, que bueno, hoy parece que van a tener temperaturas también un poquito más suaves de lo que suele ser habitual a estas alturas del año, Jesús Teniente.
2: Sí, Luis, es verdad que para ser la primera semana de agosto las temperaturas van a estar algo más bajas de lo que tendrían que estar, pero hoy suben con respecto a estos días atrás. Es verdad que el lunes y martes se han visto muy contenidas, hoy vamos a llegar a los 36 grados, 36 los podemos alcanzar de forma más general en el Tajo, también en la parte baja del Guadiana, no es un calor excesivo, son temperaturas más altas, pero suben de forma general entre 1 y 3 grados, eso, si las comparamos con respecto a las de ayer, que se quedaban muy cortitas, no pasábamos casi de los 34 aquí en Extremadura, algo anormal para ser la primera quincena de agosto, que estamos, recordamos, en el periodo canicular todavía, en el periodo estadísticamente más cálido del año. Será un miércoles despejado, con muy poquitas nubes altas que nos estén cruzando y con algunas de evolución en el norte, en el sistema central y en el sur de Badajoz. Y el viento es el de Poniente, el de Portugal, el bueno para Extremadura en este sentido de humedad y que ayuda a que las temperaturas no se disparen, pero va a ser flojo durante todo el día.
1: Información de servicio público, Charo López, buenos días de nuevo.
3: Buenos días.
1: Hoy el precio de la luz baja y lo hace además de forma notable.
3: Sí, el precio medio de la electricidad hoy es de 119 euros el megavatio hora, lo que representa una reducción de 27 euros respecto a ayer. La luz será más cara durante las horas de mayor demanda, concentrándose principalmente entre las 7 de la tarde y las 10 de la noche. En este último tramo, entre las 9 y las 10 de la noche, alcanzará el pico más alto, con 194 euros. Pero el tramo más barato lo encontramos entre las 3 y las 4 de la tarde, al precio de 4,5 euros.
1: ¿A cuánto encontramos hoy los carburantes?
3: Pues también hay una ligera bajada, la gasolina a 1,72 euros el litro y el gasoil a 1,84 euros el litro, un céntimo.
1: Bueno, poco a poco. ¿Dónde vamos a poder donar sangre hoy?
3: En el Centro de Salud José María Álvarez de Don Benito, en el Centro de Salud Villanueva Sur de Villanueva de la Serena y en la Casa de Cultura de Valle de la Serena, en todos ellos en horario de 6 de la tarde a 10 de la noche.
1: Y para acabar, algunas ofertas que pueden encontrar en el portal Sexpe Emplea.
3: Hoy encontramos 271 ofertas, entre ellas en Navezuela se necesita gerocultor para el centro de mayores de la localidad. Se ofrece contrato indefinido, jornada completa, horario en turno rotativo, salario según convenio más un plus. En Mérida se necesita un auxiliar de enfermería, se ofrece un contrato indefinido, jornada completa, horario de lunes a domingo en turnos de mañana y tarde. Y en La Coronada el ayuntamiento busca un socorrista para la temporada de verano y se ofrece contrato temporal a jornada completa.
1: Toca repasar a esta hora, como cada mañana, los titulares más destacados de la prensa digital. Consuelo Carrasco, muy buenas.
4: Muy buenas, Luis.
1: Y vamos a empezar, somos gente de costumbres, por nosotros mismos, por Canal Extremadura.
4: Nos miramos el ombligo primero. El paro desciende en 767 personas en nuestra comunidad, que alcanza su mejor dato de julio. Y el gobierno destina 25 millones de euros más a Ceuta para atender a los menores migrantes en esa ciudad autónoma. El periódico Extremadura Cáceres prepara un sistema para controlar el ruido de los eventos en la ciudad monumental. Y en el hoy más de 12.000 docentes se apuntan a las listas extraordinarias para el próximo curso.
1: ¿Qué nos cuentan los diarios digitales de difusión nacional?
4: En el país, el gobierno de Díaz Ayuso pagó 6.300.000

0: 2.000 euros por el ático de Chamberí. En el mundo, Fernando Grande Marlaska se retrasó con el muro flotante en Ceuta y el gobierno liquida la crisis sin responsables. Son cosas que ocurren, entrecomillado. En el ABC, Marruecos paga millones por ganar la batalla de influencia contra España en Washington. Y en La Razón, gabinete de crisis en la mareta por Ceuta. Sánchez prevé citar a Grande Marlaska, Robles y Álvarez.
1: Y por último, ¿qué nos cuentan los digitales deportivos?
0: Madrid y Barcelas. Récords sin precedentes en la operación salida del Madrid. Y en el Sport, cumbre de Deco en Madrid por Julián Álvarez.
1: El Barça que aprieta por hacerse con los servicios de la araña. Gracias, compañero.
0: Un apelativo tan cariñoso.
1: Lo que no le arañamos es tiempo a la actualidad del deporte. Y vamos a hablar de los partidos amistosos protagonizados por equipos extremeños. Hay varios hoy. José Antonio Reina, buenos días.
2: Así es, buenos días, Luis. Hoy se juegan 8 amistosos con equipos de primera, segunda y tercera. Desde hoy hasta el domingo habrá partidos todos los días. Las citas de hoy son Cacereño Guadalajara, Guadiana Puebla y Llerenense Betiste a las 8, Miajadas Don Benito a las 8 y cuarto, Badajoz Coria, Torremejía Villafranca y Bienvenida Zafra a las 8 y media y San Serván Gébora a las 9. Al margen de los amistosos en primera, hoy arranca el Cacereño femenino y ya estarán trabajando todos los equipos extremeños de primera, segunda y tercera. El Club Verde anunció que causa baja en su plantilla Nerea Sánchez.
3: El fútbol me ha convertido en quien soy hoy. Y siempre será una parte de mí. Me voy con el corazón lleno de recuerdos, aprendizaje y amistades que sé que durarán para siempre. Gracias, fútbol, por acompañarme en este viaje. Nunca olvidaré todo lo que hemos vivido juntos.
2: El cacereño recibirá 150.000 euros más del ayuntamiento para la marquesina de preferencia a la Extremadura. Ficha al centrocampista montenegrino sub-23 Luka Lecic del Burgos Promesas. El director deportivo del Mérida, Tiago Leño, admite que faltan 4 fichajes.
4: Bueno, estamos trabajando, seguramente incorporaremos más 4 jugadores mínimo. Es verdad que nos falta un a nivel defensivo. En este momento nos falta fichar, tenemos única opción como lateral derecho de posición high, o sea, necesitaremos seguramente fichar a alguien que pueda también jugar ahí. El medio campo sí que intentaremos fichar un medio de características más defensivas, que nos pueda aportar ahí y luego seguramente en opciones ofensivas algún medio que pueda jugar también por la banda. Estamos muy enfocados en eso y una opción más para delantero también.
2: En tercera, el cabeza del Buey ficha Douglas Junior del Coria Sevillano y el Moralo a Trini del Diocesano. El presidente del Plasencia, David Llorente, nos habló del acuerdo con Moralo y Jaraíz, por el que los abonados de los 3 clubes verán gratis los partidos del triangular norte de Extremadura y tendrán un descuento del 30% en los derbis ligueros.
5: Era lo que tenemos desde un principio, ¿no? Nos hemos quedado 3 equipos aquí del norte de Extremadura y la relación que tenemos los 3 clubes son muy, muy buenas. La UPP principalmente también con el Moralo. Con Miguelín, he tratado menos con el Jaraíz al estar nosotros 3 años ahí en regional, pero el acuerdo ha sido en un primer momento fue espectacular.
2: El nuevo estadio de Zafra albergará la final autonómica de Copa Federación el domingo 16 en el Zafra. Juanjo Chavalés fue su penúltimo fichaje. El de Torre Orgaz nos cuenta que la insistencia del entrenador fue clave para su fichaje.
6: Sí, la verdad es que ha estado todo el verano detrás mía. Yo se lo agradezco mucho porque la verdad me he sentido querido, he sentido que podía ser importante y sí es verdad que le decía siempre que tenía que aguantar, tenía que esperar un poco, pero bueno, al final tomamos la decisión de ir a Zafra y estoy muy contento por ello.
2: En baloncesto, en segunda FEP, el Cáceres cierra su plantilla con 11 jugadores, entre los que hay 8 caras nuevas. En Liga Femenina Challenge, Jesús Sánchez renueva como entrenador del Alcáceres. En atletismo, mala noticia, Laura Luengo no estará la próxima semana en el Europeo de Birmingham por motivos médicos, según informó la Federación Española de Atletismo. Fuera de la región, en el Europeo de Natación, Iris Tió logró el primer oro para España. La catalana completó una sublime actuación en el solo técnico, logrando su cuarta medalla y la sexta de la delegación española. Y en fútbol, André Ter Stegen sale del Barcelona cedido al Ajax, que entrena el español Michel.
1: Fernando Tejero se estrena en el Teatro Romano con un papel casi a su medida, el de Estrabo, un actor venido a menos pero con mucho ego, una vieja gloria que quiere resucitar a su compañía teatral. Con Cómicos de Roma continúa hoy el Festival de Mérida. Olga Ayuso.
7: Vamos a ponernos más o menos académicos. Detrás de la violencia de un diálogo bien pulido suele ocultarse una premisa, el miedo a la arbitrariedad del mundo. En la arquitectura dramática de David Mamet, que es uno de los grandes, la palabra rara vez ha funcionado como un puente de entendimiento. Ha sido más bien un instrumento de dominación, una navaja que arrebata el oxígeno al interlocutor y al espectador también, porque a veces en los diálogos de las obras de Mamet se nos olvida respirar. Lo que le mueve es que le fascina el colapso de las certezas humanas. Mamet es el escritor de las incertidumbres, también en esta obra, porque ¿qué hay más incierto que la carrera de actor?
8: Es una delicia para mis huesos cansados sentir el calor de tu entusiasmo, que nuestros años en común...
9: Estrabo, es que traigo una carta importante.
8: Ah, ¿de quién es la carta?
9: Es de mi padre.
8: ¿Y envía dinero?
9: No. No, dice que me tengo que volver con él a casa.
8: ¿Pero por qué?
9: Bueno, porque desde que llegué aquí me prometisteis que subiría al escenario. Pero... y desde entonces no hemos trabajado ni un solo día y tú me prometiste que yo subiría contigo al escenario.
8: ¿Y conmigo subirás al escenario, que es donde debes estar? Pero hay que tener paciencia.
9: Estrabo, no tenemos ni para comer.
8: Nosotros somos del método espartano.
7: La trama sigue a Estrabo, un director de compañía arruinado y cegado por la vanidad de su oficio, cuya ambición lo conduce... bueno, ya lo verán. La farsa castiga la arrogancia del artista que pretende controlar el guión de su existencia, porque les pasa de todo a las criaturas.
8: Por favor, somos tan inocentes en política como un niño en el vientre de su madre.
10: Si es como dices, no sabéis nada de nuestra deshonra.
9: Yo intenté
8: ¿Vuestra
9: decírselo.
8: ¿Deshonra? No sé absolutamente nada, salvo vuestra carrera interminable de glorias marciales. ¡Oh, poderoso azote de
9: Frigia!
8: ¡Oh, poderoso azote de Frigia!
10: Y sois los únicos en toda Roma que ignoráis nuestra primera derrota.
8: ¿Primera derrota? No.
9: Sí, sí, Estrabo, sí.
8: ¿La décima legión africana fue derrotada?
9: Bueno, lo has dicho en el monólogo, Estrabo.
8: ¡El niño es tontito!
7: Mamet se ríe de las miserias de la profesión teatral, así que termina firmando un acto de fe paradójico, una comedia donde la única salvación posible no reside en el ego de los artistas, sino en la humildad de reconocer la propia pequeñez y seguir actuando a pesar de todo.
8: Señor, somos actores. Y nuestra vida, en el mejor de los casos, es una serie de engaños. Los actores ni cazamos ni cosechamos. Se nos prohíbe llevar armas. Todo aquel que trabaja duro en la vida nos desprecia. Salvo en algún momento cuando sobre el escenario se nos permite hacerles reír o llorar por compasión. Pero no hacia nosotros, señor, sino hacia esos seres a los que damos vida. Porque por nosotros mismos no somos nada.
7: Sigamos actuando, a pesar de todo. Fernando Tejero, Rafa Castejón y Dani Arias comandan un plantel de lujo. Sí, todos son hombres. Nos vamos con otros chavalillos, los Rolling Stones, cantando Rough and Twisted.
1: Pues estos niños grandes que son los Rolling Stones, aunque ya son casi todos, por no decir todos, octogenarios, nos acompañan en el cierre de esta primera hora de información aquí en Canal Extremadura.

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1: Pues hemos llegado así a las 9 en punto de la mañana. Seguimos en Canal Extremadura Radio, también en Canal Extremadura Televisión, contándoles noticias. Ya están en vigor las cuentas extremeñas de este año. Después de publicarse ayer en el DOE la correspondiente ley, vuelven las bonificaciones de las licencias de caza y pesca, la ITV y el 75% del canon digital. Algunas tienen efecto retroactivo desde el 1 de enero, como los de los títulos académicos, certificaciones de obras y determinados precios públicos. Presupuestos que la Junta aplaude y defiende.
2: Orgullo, satisfacción, es un día estupendo para Extremadura, son 8.854 millones que van a seguir haciendo mucho bien en nuestra región.
1: Por primera vez en la historia, Extremadura baja de los 60.000 desempleados y rebaja los 430.000 cotizantes. Buenos datos que deja el paro en el mes de julio. En ese periodo, el indicador del empleo en nuestra comunidad bajó en 767 personas.
3: El empleo mantiene una evolución positiva y sostenida en Extremadura, con un crecimiento tanto en términos mensuales como en términos interanuales y que, como ven, es equilibrado.
1: Eso sí, los sindicatos no dejan de reclamar mejoras. El nuevo contexto laboral abre nuevas oportunidades y está redefiniendo los perfiles con más demanda.
4: Las empresas están demandando mucho personal para almacenes, logística, operario de producción, soldadores, técnicos de mantenimiento, comerciales, perfiles administrativos y trabajadores vinculados al sector agroalimentario.
1: Ya están controlados los incendios forestales de Casas de Millán y Arroyo de San Serván, también los de la Sierra Oeste de Madrid y la Vall d'Uixó en Castellón. El PSOE apoya la petición de los alcaldes de Casas de Millán, Mirabel y Grimaldo de que el gobierno declare la zona como gravemente afectada por una emergencia de protección civil.
5: Porque eso es lo importante, que nos pongamos ya a trabajar con cooperación entre todas las administraciones públicas a que cuanto antes recuperemos una situación de normalidad.
1: En el campo, la Unión pide cunetas limpias para evitar que los incendios que empiezan en ellas lleguen hasta las explotaciones agrarias. En Ceuta ha empezado ya el triaje individual de los migrantes que permanecen en la ciudad tras la entrada masiva de la pasada semana desde Marruecos. La de delegación del gobierno estima que todavía quedan allí unos 2.500, un escenario aún complicado.
6: Estamos en situación de colapso y de desborde relativos a los menores no acompañados. Ya veníamos, ¿no?, las semanas anteriores diciendo y avisando de que la situación ya estaba siendo de nuevo insostenible.
1: Los ministros de Interior de la Unión Europea apoyan a España. La Junta de Extremadura sostiene que en nuestra comunidad solo hay espacio disponible para 12 plazas de menores migrantes no acompañados. Por otra parte, la Junta también destina más de 9 millones de euros a las ayudas para financiar programas de interés general con cargo a la asignación del 0,7% del impuesto de la renta y del de sociedades. Todos los detalles aparecen hoy en el DOE. Se convocan además ayudas para fomentar la vacunación voluntaria de ganado ovino frente a la enfermedad de la lengua azul. A ellos se destinan 600.000 euros. Y la campaña de la cereza en el Valle del Jerte se cierra con 7 millones y medio de kilos de producto certificado. Se ha visto alargada por las nuevas variedades que se aprobaron el año pasado y el sector aplaude todos estos cambios y valora positivamente la campaña.
7: Buena tanto en producción como en calidad de fruta, y así ha sido. Se han cumplido esas expectativas o eso que esperábamos, sí.
1: Es miércoles 5 de agosto, Día Mundial, por cierto, del semáforo. No se salte ninguno. Hay más noticias que avanzamos en titulares de la mano de Beatriz Rosado.
8: Primer fallecido del año en Andalucía por fiebre del Nilo. Se trata de un hombre de 82 años, vecino de dos hermanas. Tenía patologías previas. Con él son ya 17 casos en esa comunidad en la presente temporada.
1: La Fiscalía archiva las dos últimas causas que quedaban abiertas por los fallos en los cribados de cáncer de mama en Andalucía. También ninguna de las demandas interpuestas contra ese ejecutivo autonómico ha prosperado.
8: Nuevo aviso de Donald Trump. El presidente de Estados Unidos asegura que el estrecho de Hormuz, epicentro de las actuales tensiones con Irán en Oriente Próximo, abrirá muy pronto, o de lo contrario, el reino de los ayatolás recibirá un golpe muy duro.
1: Ha muerto una de las grandes figuras de la guitarra flamenca, Pepe Habichuela. Tenía 82 años. Su nombre real era José Antonio Carmona y había nacido en Granada. Una enfermedad llevaba 2 años manteniéndole alejado de los escenarios. Y vamos con la previsión del tiempo. Pocos cambios para esta jornada, Jesús Teniente.
9: Muy buenas. Los cambios que tenemos para hoy es un ligero ascenso de temperaturas. En algunos casos sí que pueden estar hasta 3 grados más altas que las de ayer. Esto implica que los 36 ya va a ser más fácil alcanzarlos. Venimos contando esta mañana en poblaciones, sobre todo del Tajo y la parte más baja del Guadiana. No van a subir por igual en todas las comarcas, porque en zonas de sierra del norte de Cáceres sí que se notará ese ascenso, se notará más calor. En zonas medias de sierra también podremos alcanzar los 36, pero en el resto de Extremadura, salvo en esas que acabamos de mencionar, estaremos entre los 33 y

0: 35. Se sentirá más calor que ayer, no será un calor excesivo para ser la primera quincena de agosto y todo en un día despejado. Tenemos muy poquitas nubes hasta ahora, las que tengamos a lo largo del día serán de evolución en zonas de sierra del norte, centro y el sur de la región y todo acompañado también con un día tranquilo. En lo que respecta al viento, va a seguir del Atlántico como estas jornadas atrás, pero las rachas van a ser flojas. Esperamos que no superen los 20 kilómetros por hora.
1: Gracias, Jesús. A los mandos técnicos está Roberto Carlos Fedelich, en tareas de producción Laura Nieto. Entramos ya en materia.
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1: Esta mañana han entrado en vigor los presupuestos extremeños que se aprobaron la semana pasada tras publicarse su ley en el Diario Oficial de Extremadura. Con estas cuentas vuelven a bonificarse en la región tasas como las licencias de caza y pesca, las de la ITV o el canon del agua, las bonificaciones en títulos académicos, certificaciones de obras y algunos precios públicos tienen efecto retroactivo desde el 1 de enero.
3: Las licencias de caza y pesca serán de nuevo gratis y vuelve la rebaja de 50% para las ITV de vehículos agrícolas, pesados y profesionales. Medidas que habían decaído al inicio del año al no alcanzarse un acuerdo sobre las cuentas, asunto que motivó el adelanto electoral y que generó un impacto estimado de 14 millones de euros en los bolsillos de los extremeños. Se recupera la bonificación del 75% del canon de saneamiento para los consumos de vengados desde el 1 de julio. Tendrán aplicación retroactiva las tasas por dirección y certificación de obras, la expedición de títulos académicos no universitarios, el carné joven europeo, las pruebas homologadas de inglés B1 y escuelas infantiles de la Junta para niños de hasta 3 años. También menores de hasta 1 año serán gratuitas desde el 1 de septiembre. Eso sí, la ley de presupuestos no especifica cómo tendrán que solicitarse las posibles devoluciones de las cantidades abonadas en estos meses. La consejera de Hacienda se felicita por estas cuentas, aunque aclara que hay una parte del dinero ya gastado. Escuchamos a Elena Manzano.
4: Lo que hacemos ahora es cargar este nuevo presupuesto, 8.854 millones, de los cuales gran parte ya ha sido gastado. Y ahora con la ley vamos a ejecutar de una manera mucho más rápida lo que queda por gastar.
3: Ejecución que ya habría superado 43% de esos 8.854 millones de euros presupuestados para este 2026. Manzano confía en tener antes del próximo Consejo de Política Fiscal y Financiera, el 4 de septiembre, toda la información necesaria para posicionarse sobre la propuesta del Gobierno central.
1: Y la AIREF, la Autoridad Independiente de Responsabilidad Fiscal, ha publicado la estimación del Producto Interior Bruto de las comunidades para el segundo trimestre de este año. Baleares es la que más aumenta en variación trimestral, con un aumento del 0,9%, le siguen Valencia y Murcia. En el lado contrario, Extremadura, ante otras 7 autonomías que crecieron menos, un 0,6%. Nuestra región, que baja por primera vez de los 60.000 parados desde que hay datos, supera la barrera de los 430.000 cotizantes en la Seguridad Social. Se ha conseguido en julio, con el descenso del desempleo en 767 personas por el tirón de las contrataciones en el sector servicios. La Junta aplaude las cifras y destaca que se ha creado ocupación en los colectivos que más los necesitan. En cambio, sindicatos y patronal incorporan distintos matices.
3: Primero, Luis, los datos. En julio, en Extremadura, el número de desempleados bajó en 767 y el descenso es mucho mayor si lo comparamos con julio de 2025. Se han incorporado, además, 2.000 afiliados a la Seguridad Social, superan ya las 430.000 personas. La secretaria general de Empleo, María José Nevado, subraya que la economía extremeña crea ocupación donde más se necesita.
5: Las mujeres protagonizan la reducción mensual del desempleo. Los jóvenes menores de 30 años registran una bajada destacada del paro y los desempleados de larga duración vuelven a presentar una evolución, pues, mejor que la media regional.
3: Los agentes sociales reconocen los datos, pero piden mejoras. UGT reclama inspecciones que frenen despidos en la construcción y Comisiones lamenta la destrucción de empleo agrario en plena campaña de fruta. Francisco Morcillo y Maricruz Lara.
6: Por el tema de las vacaciones y el exceso de jornada, despiden a los trabajadores. Un llamamiento a la inspección de trabajo, como todos los años, para que hagan una inspección rigurosa de los contratos que luego se recuperan.
7: Que se ha visto que se han hecho los contratos por agroalimentación, no por agricultura de manera simple y general.
3: Desde la patronal, el secretario general de la CREX, Javier Peinado, cree que la situación podría seguir mejorando.
8: Todavía podría ser mucho mejor esta cifra si fuésemos capaces de mejorar lo que es oferta y demanda habida cuenta de los puestos de trabajo sin cubrir que tenemos en el sector empresarial en este

0: Extremadura, que son muchos.
1: La valoración de los grupos parlamentarios se mueve entre el triunfalismo de las dos formaciones de gobierno de coalición y la crítica por la precariedad de la oposición.
2: Y nos preguntamos en qué debería especializarse Extremadura para generar los empleos del futuro. El mercado laboral cambia continuamente y la transición energética, la digitalización o el envejecimiento de la población están abriendo nuevas oportunidades y redefiniendo los perfiles más demandados. Nos lo va a contar María Díaz.
3: La respuesta pasa por sectores que ya están ganando peso en la región. Las energías renovables encabezan la lista o los cuidados impulsado por el envejecimiento de la población. También la agroindustria o profesionales vinculados a la logística, el análisis de datos, la ciberseguridad o la programación. Angélica Sánchez es la directora de ADECO en Cáceres.
4: Sí, estamos viendo una tendencia muy clara. Las empresas valoran cada vez más que los candidatos tengan competencias digitales básicas. Ya no hablamos solo de perfiles tecnológicos, sino de que sepan manejar herramientas digitales, aplicaciones de gestión o trabajar en entornos informatizados. Se está convirtiendo en un requisito transversal para prácticamente cualquier puesto.
3: Las empresas buscan además perfiles cada vez más concretos.
4: Y si hablamos de perfiles concretos, pues las empresas están demandando mucho personal para almacenes, logística, operario de producción, soldadores, técnicos de mantenimiento, comerciales, perfiles administrativos y trabajadores vinculados al sector agroalimentario.
3: Además de la formación y la experiencia, están marcando la diferencia las habilidades. Es fundamental trabajar la empleabilidad, actitud y flexibilidad.
2: Y el Boletín Oficial del Estado ha sometido a información pública una nueva fase de la tramitación de la planta solar fotovoltaica Pinea, que proyecta 150 megavatios de potencia. Va a estar en los términos municipales de Coria, Guijo de Coria y Pozuelo de Zarzón. Con conexión además a la subestación de Zarzón, en pino franqueado. La instalación supone una inversión que ronda los 100 millones de euros, forma parte del clúster renovable Zajuril y podría generar en torno a 300 empleos durante su construcción y su puesta en marcha.
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2: 9 y 12 minutos de la mañana. El plan InfoEx da por controlados los incendios forestales de Casas de Millán y de Arroyo de San Serván, Beatriz.
1: En ambos casos el perímetro se ha consolidado y no hay frentes activos. El más grave, sin duda, es el de Casas de Millán, que obligó incluso a evacuar a dos poblaciones. Se han cremado 1.350 hectáreas. Mientras, en el arroyo se vieron afectadas 107 hectáreas, un incendio en el que los medios aéreos utilizaron el agua de la piscina municipal. Ante situaciones así, desde el InfoEx recomiendan a quienes estén en esas instalaciones cuando llegue un helicóptero que salga del agua y recojan todas sus pertenencias. Objetos que pueden volar con el aire de las aspas y causar un accidente. Aitor Rives es piloto del InfoEx.
6: Nosotros nos ponemos a orbitar encima de la piscina con la sirena puesta para avisar a la gente en tierra. Se va la gente, pero nos encontramos con un montón de toallas y sillas. Y es que esas toallas, al levantarse, pueden llegar a impactar con el rotor principal del helicóptero o el rotor de cola. Puede provocar que el helicóptero se precipite dentro del agua y tener un accidente que podría ser fatal incluso.
1: Por cierto, este martes se cumplían 14 años de la muerte del cabo primero Alberto Guisado Majadno de la UME, la Unidad Militar de Emergencias, durante las tareas de extinción del grave incendio que en 2012 afectó a la Sierra de Gata.
2: Y el secretario regional del PSOE en Extremadura visitó ayer la zona quemada en la provincia de Cáceres, mostraba su apoyo a la petición de los alcaldes de Grimaldo, Casas de Millán y Mirabel para que el gobierno declare la zona como gravemente afectada por la emergencia de protección civil para facilitar ayudas a esos municipios. Escuchamos a Álvaro Sánchez Cotrina.
7: Queremos adherirnos a esa propuesta que han hecho nuestros alcaldes para solicitar la zona catastrófica. Es algo para hacer que la gente sienta y vea que nos preocupa la situación que se vive después de un incendio.
2: Por otro lado, la Unión pide que se mantengan limpias las cunetas para evitar que los incendios que se inician en esas zonas lleguen hasta el campo. Exigen que se actúe por parte de todas las administraciones y que asuman responsabilidades en esos incendios. Luis Cortés es el líder de esa organización agraria.
8: No puede haber un plan InfoEx en Extremadura donde haya compromisos para todos los ciudadanos, excepto para la Administración. La Administración es responsable y al mismo tiempo tiene que ser responsable civil subsidiaria de indemnizar los daños que produzcan estos incendios.
2: Fuera de Extremadura, el incendio de la Sierra Oeste de Madrid ha quedado controlado, afectado a más de 27.000 hectáreas de 17 municipios. También controlado el de la Vall d'Uixó en Castellón. En Guadalajara siguen vigilando el fuego de la Mierla, que ha quemado unas 32.000 hectáreas. En el de Burgondo, en Ávila, sigue concentrando buena parte de los medios de extinción de nuestro país. Y la sequía y las olas de calor en Europa están provocando problemas cada vez más.

0: visibles en varios países, grandes ríos como el Rin o el Danubio, padecen caudales excepcionalmente bajos. Esto dificulta el transporte de mercancías y encarece también la actividad económica. La falta de agua también está afectando a la producción eléctrica, hasta el punto de obligar a reducir o detener reactores nucleares en naciones como Hungría, Rumanía o Francia. Y en Llerena, un incendio, este ya de carácter no forestal, quemaba ayer por la tarde por completo 4 vehículos estacionados junto al antiguo centro de salud. El fuego se originó en una zona de cipreses frente a ese edificio que está en desuso. Según ha explicado el alcalde Daniel Lara, las llamas se propagaron con rapidez desde los árboles hasta el área de aparcamiento donde calcinó los coches. La rápida intervención de los bomberos evitó que las llamas siguieran avanzando hacia otras zonas. En Ceuta, la Policía Nacional ha iniciado el triaje individual de los migrantes que siguen en la ciudad tras la entrada masiva de la pasada semana desde Marruecos. La delegación del gobierno estima que quedan todavía unas 2.500 de esas personas allí tras haber regresado ya al país vecino, unas 70.000 de las 72.000 que habían entrado. El proceso va a permitir resolver las solicitudes de asilo y tramitar las devoluciones que sean pertinentes. La situación la han analizado los ministros de Interior de la Unión Europea que apoyan a España, mientras en Extremadura la Junta sostiene que nuestra región solamente dispone de 12 plazas para menores migrantes no acompañados.
1: La Policía Nacional ha comenzado en Ceuta a realizar el triaje de las personas que permanecen en la ciudad tras la llegada masiva de migrantes de Marruecos. Se registran los datos de cada migrante y se decide si solicita protección internacional. Las solicitudes serán estudiadas individualmente y los ciudadanos marroquíes cuyas peticiones sean rechazadas podrán. El Ministerio del Interior, unas 70.000 de las 72.000 personas que accedieron irregularmente ya han regresado a su país. El Ejecutivo prevé habilitar en un mes un centro de atención temporal de extranjeros para agilizar esas identificaciones. Además, ya se han identificado dos de los 72 fallecidos en aguas cercanas a la ciudad. Marruecos habla de 60 cuerpos más. La crisis centró una reunión extraordinaria de ministros del Interior de la Unión Europea este martes. Los 27 apoyaron a España y defendieron reforzar las fronteras exteriores, los retornos y los sistemas de alerta temprana. Así lo decidía el ministro español Fernando Grande Marlaska.
2: Ha quedado claro que en modo alguno el espacio Schengen se ha visto comprometido en esta crisis del pasado 30 de julio. No ha habido ni la posibilidad de ningún movimiento secundario.
1: El Partido Popular pide a Pedro Sánchez y a los ministros Marlaska y Robles que asuman responsabilidades. Ceuta recibirá 25 millones del gobierno para su atención y avanza que se activará el mecanismo de solidaridad entre comunidades para el reparto de menores por distintos territorios. El vicepresidente extremeño Óscar Fernández Calle de Vox asegura en X que la región acoge actualmente a 115 menores extranjeros no acompañados y que solo dispone de 12 plazas específicas libres para nuevas incorporaciones. El Ejecutivo extremeño discrepa así de los datos de la delegación del Gobierno, que habla de una capacidad disponible muy superior.
0: En Baleares no cesa el drama migratorio. En las últimas horas son 19 las personas que han muerto intentando llegar en patera a sus costas. 17 de ellos pasaron 15 días a la deriva sin agua o comida, según han declarado los dos únicos supervivientes, y otras dos personas han muerto y una decena están desaparecidas tras naufragar una patera frente a las costas de la isla de Cabrera. Ayer a última hora, lo hemos conocido hace unos minutos, al menos 26 personas de origen subsahariano eran rescatadas a 42 millas al sureste de la isla de Mallorca, la cuarta patera que llegaba este martes al archipiélago balear, cuya presidenta sigue pidiendo ayudas para combatir estos fenómenos migratorios, ayudas del Ejecutivo Central. Volvemos a Extremadura. El DOE publica hasta 4 convocatorias que tienen que ver con ayudas de interés en distintos ámbitos, social, empresarial o educativo. En primer lugar, la Junta convoca las subvenciones de este año para programas de interés general con cargo a la asignación tributaria del 0,7% del impuesto de la renta y del de sociedades.
1: Podrán solicitar las entidades del tercer sector social que cumplan los requisitos. La convocatoria supera los 9.200.000 euros y fija límites máximos por programa y también por entidad de 230.000 euros. Las ayudas se concederán en concurrencia con peticiones competitiva. El plazo de solicitud es de 10 días hábiles desde su publicación. El Ejecutivo Autonómico publica también las ayudas concedidas del régimen de incentivos a la inversión empresarial correspondientes a 38 expedientes. La suma total aprobada para estos proyectos supera los 3,5 millones de euros destinados a impulsar inversiones productivas en pymes de distintos sectores. El programa cuenta con un crédito global ampliado de hasta 96 millones. Y ya se pueden pedir durante 10 días hábiles las ayudas a programas de refuerzo de la competencia lectora Educa Lectura y de la competencia matemática Educamatex en los centros privados concertados de Extremadura durante el próximo curso. Podrán solicitarlas los centros con unidades concertadas de primaria ESO o FP básica. Y se ha resuelto además la primera concesión de ayudas para financiar las actividades formativas complementarias en los centros privados concertados de infantil, primaria y educación especial durante el curso 2026-2027. Se aprueba un reparto de cerca de 900.000 euros destinado a nóminas y seguridad social del personal monitor. Las cuantías se distribuyen entre 2026 y 2027.
0: Y la Consejería de Agricultura y Ganadería ha abierto la convocatoria de ayudas para fomentar la vacunación voluntaria de ganado ovino ante la enfermedad de la lengua azul. En total son 600.000 euros. Podrán acogerse los titulares de explotaciones inscritas en el Badigex, que es el registro de explotaciones ganaderas que cumplan los requisitos que establece el decreto.
1: Las subvenciones cubrirán 1,13 euros por dosis para el serotipo 1, 2 euros para el serotipo 3 y 0,64 céntimos para el serotipo 4 y 0,61 céntimos para el serotipo 8. La ayuda no podrá superar el coste de adquisición de las vacunas sin incluir el IVA. Las dosis deberán haberse aplicado antes del 1 de septiembre y las solicitudes podrán presentarse hasta el 30 del mes que viene.
0: Ya ha terminado la campaña protegida de Cereza del Jerte, 7,5 millones de kilos de producto certificado, 2,5 millones de euros de ellos de picotas. Las nueve variedades aprobadas el año pasado, Burlat, Van y Lapins, han conseguido que la campaña haya sido más prolongada que en el tiempo, en el mercado, aunque eso sí, esto ha reducido el precio de venta. Una campaña especial, ya que esa denominación de origen cumple 30 años. Es momento ya de conocer de forma más breve otras noticias.
1: El Ministerio de Sanidad convoca 320 plazas de formación sanitaria especializada para 2027 en Extremadura, la misma cifra que el año anterior. La oferta incluye 233 plazas para medicina, de ellas 98 son de medicina familiar y comunitaria y 71 para enfermería. Los exámenes se harán el 23 de enero de 2027 en Badajoz y Cáceres. La convocatoria reserva además un 10% de plazas para personas con discapacidad y refuerza los controles frente al uso de dispositivos tecnológicos durante las pruebas.
0: El SES concede una ayuda directa de más de 134.000 euros, 100.000 casi, para el Comité Antisida, para pisos tutelados, prevención, formación y sensibilización sobre VIH y 34.000 euros para la Fundación Triángulo para prevención del SIDA en varones. Se otorgan por razones de interés social y humanitario.
1: Activa una subvención directa de 10.000 euros para la Asociación Día Extremadura, con la que refuerza su coordinación con el Centro 112. La ayuda financia material sanitario, también logística, uniformidad, comunicaciones y equipos de rescate. El proyecto busca mejorar la respuesta ante emergencias y dispositivos de riesgo previsible en la región.
0: Críticas de la Fundación Franz Weber por la corrida de toros de este sábado en Azuaga. En los carteles anunciadores se recuerda que hay ofertas específicas para menores desde los 6 años. Recuerda esta fundación que la ONU ya reclamó a España hace años que evitase la participación y presencia de menores en espectáculos taurinos.
1: El sorteo de Euromillones de anoche deja un premio de casi 22.500 euros en Extremadura gracias a un boleto de tercera categoría con 5 aciertos validado en Valencia de Alcántara. El resguardo fue sellado en la administración número 1 en el Paseo San Francisco.
0: La DGT y la Guardia Civil lanzan en Extremadura una nueva campaña de vigilancia y control de velocidad en las carreteras en pleno verano con grandes desplazamientos. Recuerdan las autoridades que el exceso de velocidad está presente en el 22% de los siniestros mortales. Y en Valdebotoa se investiga la denuncia del trabajador de una finca presentada ante la Guardia Civil. Asegura que lo maniataron y lo retuvieron contra su voluntad en la mañana del lunes. Acusa de ello a 2 hombres. Por el momento no hay ningún arresto. Vamos ya con la actualidad local. En Cáceres, el Grupo Municipal Vox exige al equipo de gobierno máxima agilidad para poner en marcha las ayudas de la natalidad aprobadas en el presupuesto. Escuchamos al portavoz de ese grupo, Eduardo Gutiérrez.
3: Las familias no viven de los anuncios ni viven de las fotografías. Viven de las medidas que llegan a tiempo. Y estas ayudas tienen que estar ya a disposición de quienes deciden dar el paso más importante, traer un hijo al mundo. Cáceres pierde población, nacen cada vez menos niños. Y este ayuntamiento no puede permitirse el lujo de retrasar una medida

0: regional. Es una estrategia que combina tradición y modernidad, tal y como explica la concejala de Turismo de Plasencia, Belinda Martín.
1: Sin perder esa tradición, sin perder los artesanos, sin perder a los tamborileros, sin perder estos productos que nos traen desde todas las comarcas y sin perder pues eso, que el lunes menor y el martes mayor es algo no solo de las que tenemos a nuestro alrededor, y así va a seguir siendo.
0: Hortelanos, artesanos y tamborileros siguen siendo el motor fundamental de una celebración que el primer martes de agosto ha transformado el casco histórico placentino en el epicentro festivo del norte de Extremadura.
2: Pues fuera ya de la región, en Andalucía se registra la primera muerte por fiebre del Nilo y nuevo contagio que eleva ya 17 el total de casos.
3: Un hombre de 82 años y natural de Dos Hermanas en Sevilla que permanecía ingresado en el Hospital Universitario Virgen de Balme de Sevilla es el primer fallecido por fiebre del Nilo. Según ha confirmado la Consejería de Sanidad, sufría patologías previas. Además de la muerte de esta persona, Andalucía registra un nuevo caso, con lo que son ya 17 los diagnosticados esta temporada. Actualmente son 19 los municipios andaluces declarados como área en alerta de fiebre del Nilo.
2: También en esa comunidad, la Fiscalía ha archivado las dos últimas causas que quedaban abiertas por los fallos en los cribados de cáncer de mama. Y allí está hablando, dando mucho que hablar también, la decisión del presidente, Juanma Moreno Bonilla, que cede a Vox el servicio de valoración de las víctimas de violencia de género. Solamente tiene una consejería en esa comunidad, Vox, la de Manuel Gavira, que lidera materias tan dispares como tu administración local. En Fuerteventura ha muerto un bebé de 20 meses tras sufrir un golpe de calor. Ocurría el pasado fin de semana. Y en el exterior, Trump advierte de que el estrecho de Hormuz abrirá muy pronto. De lo contrario, avisa el presidente de Estados Unidos, Irán recibirá un golpe muy duro.
3: Sí, sus palabras llegan en un momento en el que su administración ha expresado confianza en alcanzar un acuerdo esta misma semana, si bien Irán se ha limitado a describir como positivas las conversaciones con las autoridades de Omán, país situado al otro lado del estrecho de Hormuz, sobre la gestión del tránsito en la zona.
2: Y vamos a terminar, Beatriz, en Guatemala. Las autoridades de ese país declaran una alerta roja, el nivel más alto en las zonas afectadas por la erupción del volcán de fuego a 65 kilómetros al suroeste de la capital, ciudad de Guatemala.
3: Sí, está considerado el volcán más activo de Centroamérica. Esta alerta afecta a 29.000 personas de los departamentos de Zacatepéquez, Chimaltenango y Escutrinta, con 1.400 evacuados. En esas zonas se teme que haya deslaves violentos de lodo y rocas incandescentes en las próximas horas.
2: Pues en los próximos minutos vamos a hablar de la situación de la España vaciada en lo que se refiere a administraciones de lotería y también del escenario del mercado de la vivienda con el alquiler que ha alcanzado máximos históricos en Extremadura. Roberto, Carlos Fedelich a los mandos técnicos, Laura Nieto en producción, continúan aquí en Canal Extremadura.
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1: Vamos a hacernos eco ahora de una campaña, se llama Sin Loteros no hay lotería, la lleva a cabo Anapal, que es el principal colectivo de administradores de lotería. Pone el foco sobre una realidad que se plasma en este dato: el 15% de las administraciones de lotería de nuestro país ya no son rentables. Y buena parte de ellas son las que están en lo que se conoce como la España vaciada. Por eso exigen a Loterías del Estado un cambio de modelo económico. Borja Muñiz, presidente de Anapal, que es la Agrupación Nacional de Asociaciones Provinciales de Administradores de Loterías. Buenos días.
2: Buenos días, ¿qué tal?
1: Las cifras son elocuentes. Cada lotero necesita vender 62.000 euros al mes de lotería para ganar un sueldo mínimo y cubrir gastos fijos de su negocio. Nómina, cuota de autónomo, alquiler de local, agua, luz. Parece claro que no a todos les da para eso. ¿Por qué?
2: Bueno, porque esos costes que precisamente estás nombrando cada vez son más altos y en los últimos años han subido de una forma exponencial. Todos sabemos que la vida en sí ha subido muchísimo, los costes laborales, ya sean salarios, el sueldo mínimo ha subido muchísimo, cosa que nos parece muy bien, pero bueno, pero la realidad es que ha subido muchísimo. Los costes de seguridad social se han disparado una barbaridad, las cuotas de autónomos, los consumos propios, la luz, las rentas de los locales, la vida en general ha subido tantísimo que hace que muchas administraciones de lotería no consigan llegar a esa rentabilidad y que cada vez tengan que vender más, es decir, cada vez tengan que trabajar más para poder hacer frente a esos gastos.
1: En España hay unas 4.200 administraciones de lotería, según Anapal. Al menos hay 1.800 loteros que han reducido sus resultados o están estancados. De estos, 630 en localidades de poca población, dice que ya no son rentables. ¿Qué está pasando?
2: Bueno, pues está pasando esto que estamos hablando. Está pasando que no, por una parte, no conseguimos una mayor retribución, una retribución que estaría dentro de la lógica, porque es que llevamos ya muchos años con apenas variaciones. Tenemos una situación que es que el producto que más vendemos a lo largo del año es la Lotería de Navidad. Es nuestro producto estrella, vendemos un porcentaje altísimo de todas las ventas anuales corresponden a la Lotería de Navidad, hablo de más de la mitad, y la Lotería de Navidad, por ejemplo, está comisionada un punto y medio por debajo que el resto de sorteos. Eso es algo que carece de toda lógica, carece de toda lógica empresarial, y es algo que es inasumible. ¿Por qué? Porque en el sorteo de Navidad, por ejemplo, es en el que más invertimos, en el que más personal contratamos, en el que más responsabilidad tenemos y en el que más horas echamos de trabajo. ¿Por qué todos los sorteos del resto del año se comisionan a un 6% y el de Navidad, que es el que más trabajamos y en el que más hacemos ganar a la empresa? A la empresa me refiero a Loterías y Apuestas del Estado. ¿Por qué se nos castiga un punto y medio? ¿Por qué ese se comisiona al 4,5%? Son cosas que creemos que hay que actualizar, que pertenecen a un pasado que ya no existe, y que tenemos que actualizar, porque si no estamos viendo la realidad que estamos viendo.
1: ¿Realmente peligran esas administraciones? ¿Hay riesgo de cierre de estas administraciones en los casos que describes?
2: Por supuesto, hay riesgo no de cierre, sino de no supervivencia. Digo esto porque Loterías y Apuestas del Estado muchas veces, hablando de esto, se excusan que no ha habido cierres en los últimos años. Efectivamente, no ha habido cierres o ha habido muy pocos, pero ¿por qué? Porque se traspasan los negocios. Van pasando de mano en mano, incluso hay puntos de venta que han pasado entre varias manos en los últimos años, 4 o 5 dueños diferentes. Evidentemente, si fuese un negocio 100% rentable, ese tipo de negocios, no pasaría eso. ¿Qué es lo que ocurre? Que el mercado de compra-venta de administraciones de lotería está funcionando bien, hay movimiento, pero por eso no se producen cierres, porque antes de que un punto de venta cierre, pues el titular lo traspasa.
1: El actual modelo económico de gestión de esos puntos de venta tiene ya 20 años, porque hay que cambiarlo y qué hay que mejorar en él.
2: Bueno, hay que actualizarlo un poquito, es necesario que haya una revisión de las condiciones económicas cada cierto tiempo. No es normal que estemos anclados en algo de hace un cuarto de siglo, y no es normal datos como los que estaba comentando de las comisiones, de que haya un juego que se penalice las comisiones. Eso no es, en ningún caso es, ni siquiera es justo. Por otro lado, tenemos ya la irrupción del mercado digital. Cada vez más el público demandamos que todo se haga a través de plataformas digitales y de páginas web y de forma eso, de forma a través de internet, de forma digital, pero esa salida, que puede ser un balón de oxígeno para los puntos de venta, desde Loterías y Apuestas del Estado, se contempla de una manera muy, muy limitada. Es decir, las páginas web que nosotros llevamos desarrollando, pues eso, más de 25 años, con su inversión, con su tecnología, pues ahora lo que quiere hacer Loterías es hacer una plataforma única que perjudicaría todas esas inversiones que se hicieron, esa cartera de clientes, ese fondo de comercio. Desde luego no ayudaría, sino perjudicaría más aún a los puntos de venta.
1: Se están topando con la negativa del organismo estatal a introducir esas modificaciones que ustedes consideran necesarias, como nos estaba contando. ¿Cuáles son los argumentos que les esgrimen?
2: Bueno, el más habitual es: no es el momento, no puede ser, no puede, no es. Son argumentos que en realidad no tienen, permítaseme la expresión, a lo mejor es un poco dura, pero no tienen demasiada credibilidad. Son argumentos que no tienen sentido, son cosas que hay que negociar, y al fin y al cabo Loterías y Apuestas del Estado es una empresa que funciona como una empresa, evidentemente, como todas las empresas, pero tenemos un problema. Es una empresa que no es privada, es una empresa que es de capital público y que está gestionada de una forma diferente a lo que se podría gestionar otro tipo de empresas. Y eso complica mucho todo. La verdad es que complica mucho todo porque al estar gestionada por una estructura que no es una estructura empresarial habitual, privada, la forma de verlo es muy diferente y complica todo mucho.
1: Perspectivas distintas en este asunto. Esperemos que se encuentre una solución satisfactoria. Borja Muñiz, muchas gracias por atendernos en estos minutos.
2: Muchas gracias. Gracias a vosotros.
1: Vamos a hablar ahora del precio del alquiler de la vivienda. En Extremadura está, como saben, en máximos históricos. Se ha alcanzado esta misma semana. Conocíamos un estudio del portal Idealista, según el cual ese indicador aumentó un 5,8% interanual el pasado mes de julio. Es un punto menos que el conjunto de España. La media en la región son 7,8 euros el metro cuadrado y también por mes, aunque sigue siendo la más baja del país. La nacional está en 15,3 euros. Llama la atención el repunte porque nos lleva a ese récord aquí en nuestra comunidad. De ello y del decreto ley que agiliza los trámites para promover vivienda pública en Extremadura, que entró en vigor ayer martes, hablamos con Carlos Varado, que es experto del mercado inmobiliario y profesor de la OBS Business School, director también de Eurocofin. Señor Varado, ¿qué tal? Buenos días.
3: Hola, buenos días. Bueno, encantado de saludarles.
1: Igualmente. Bueno, según ese estudio del portal Idealista, ha habido incrementos interanuales de alquiler en todas las comunidades. ¿Qué está pasando para que el precio del alquiler esté alcanzando esas cotas tan altas? ¿Por qué el escenario alcista se está generalizando?
3: Bueno, en primer lugar, porque esto responde a un problema estructural de desequilibrio que existe en nuestro país, desequilibrio por parte de la oferta y por parte de la demanda. La demanda está ahora mismo muy fuerte, debido, entre otras cosas, también al crecimiento de la población, y esto hace toda España. Y esto hace las perspectivas, además de crecimiento de la población, son crecientes. Y esto hace que justamente el hecho de que exista una demanda tan fuerte con una oferta tan escasa, eso genera presión sobre los precios. Como las condiciones para comprar una vivienda son complicadas, en especial para el grupo de jóvenes, pues esto hace que al final se tenga que optar por el alquiler, y esa presión de la demanda que va hacia el alquiler hace que los precios suban. Y este es un proceso que se está generalizando. Menos oferta, tanto para alquiler, que también es otra cuestión que hay que tratar, porque está disminuyendo la oferta del alquiler, que se suma a menor construcción y hace que haya menos oferta también en sentido de la compra, pues hace que toda la presión ahora mismo caiga sobre la demanda, que es creciente, y que la opción ahora mismo más fácil para esta demanda es el alquiler. Y eso hace que la tensión de los precios incremente.
1: Cáceres y Badajoz son, junto a Ciudad Real, las capitales de provincia con los precios de alquiler más bajos. ¿Hay visos de que las ciudades extremeñas empiecen a igualarse al resto en cuanto a estos precios?
3: La verdad es que en esto España en su conjunto es bastante dispersa y bastante diversa. La presión sobre todo está en las zonas de costa y en los grandes núcleos de población. Y luego dentro de las zonas de costa hay que diferenciar también por poblaciones y por ciudades, porque la presión no es la misma. Pero en aquellos sitios donde concurre fuerte presión de la demanda por parte de crecimiento de la población, creación de nuevos hogares, inmigración y sobre todo que son polos atractivos para trabajar, estos son los que hace que ahí los precios sean más altos y que la tensión sea mucho mayor. Esto no sucede tanto en Cáceres y Badajoz, sí sucede en el resto de poblaciones de España. La demanda en Extremadura es también fuerte. De hecho, las tensiones en los precios, no solo el alquiler, sino los precios en general de la vivienda en Extremadura en los primeros meses de este año es en donde se incrementa con mayor intensidad, no tanto en el volumen de compraventas, y ahí el líder es Andalucía. Sin embargo, en el incremento de precios, Extremadura en los primeros meses del año está a la cabeza de las subidas. Hablamos de precios de compraventa, no solo del alquiler. Esto quiere decir que hay una demanda fuerte localizada. Cuando hablo de localizada es que no tienen mucho que ver con la inmigración ni con polos de trabajo, sino con crecimiento de la población en Extremadura, que eso sigue presionando los precios. Pero claro, en la medida que en Extremadura sigan presionando o siga presionando mucho la demanda, en el resto de esas zonas de España también va a seguir presionando. Con lo cual, igualarse es complicado, lo que se va a mantener en paralelo son subidas en esas dos partes de España, en esas dos áreas de España, aquellas que son más dependientes del crecimiento interno de la población y las que son costeras y están más abiertas a polos de trabajo, inmigración y además también presión turística, ¿no?
1: De forma más breve, también según Idealista, la vivienda usada se ha encarecido un 9,4% en el último año en Extremadura, la media nacional es del 13,1%. ¿Qué causas explican, insisto, de forma breve este repunte?
3: Básicamente que siga habiendo necesidad por parte de la población en encontrar vivienda y Extremadura en este sentido no es una excepción. De hecho, esto, como se puede ver en el decreto que acaba de hacerse público, ahí se reconoce que hay lentitud en los procesos urbanísticos y administrativos para liberación de suelo para vivienda. Los instrumentos urbanísticos, las licencias de obra, los plazos son excesivamente prolongados y eso hace que no se dé una respuesta rápida a la fuerte demanda de vivienda que existe en Extremadura, sobre todo entre jóvenes y colectivos vulnerables. O sea que básicamente la oferta actual no satisface esas necesidades y por lo tanto la tensión de los precios continúa.
1: Aquí en Extremadura está desde ayer en vigor el decreto que acelera la aprobación del planeamiento de vivienda, permite activar suelo de forma más rápida o sustituir la licencia de primera ocupación por una declaración responsable. ¿Qué le parecen este tipo de medidas para agilizar los trámites?
3: Sin duda son positivas. Lo que ocurre que se echa de menos en todas estas reformas legislativas se echa de menos la obligación o el compromiso por parte de las administraciones respecto de los plazos que se establecen para cumplir con esas decisiones. Es decir, que se establecen plazos determinados, en el caso de la Junta de Extremadura, y en este decreto se acortan los plazos para determinadas cuestiones, entre otras una figura que se ha creado, que son los proyectos de urgencia residencial, que se llama proyectos estratégicos para viviendas asequibles. Ahí se acortan mucho los plazos para conceder las licencias. En España, más o menos, todo el proceso urbanístico lleva una media de plazos de unos 10-12 años. Aquí la Junta de Extremadura pretende reducirlo a 12 meses, 12 meses y algo más, 14 meses. Pero donde yo veo que hay una carencia es en el compromiso por parte de las administraciones de responsabilizarse de qué ocurriría si no cumplen con esos plazos.
1: Y hablamos, por último, de los alquileres turísticos, un asunto que preocupa por el efecto que genera en el número de viviendas, digamos, normales, disponibles para alquilar. Muy rápido, aquí en la región, se nota en Cáceres y en Mérida, ¿qué solución tiene?
3: Bueno, básicamente la solución está en no intervenir el mercado para reducir o para hacer, al final, la consecuencia de intervenir los mercados vía precios es que lo único que se consigue es reducir la oferta de viviendas en alquiler. Esto ha ocurrido en otras partes de España y siempre que se intervenga, hay ejemplos por toda España, en cuanto se declara una zona de precios tensionada, automáticamente los que hacen los propietarios es retirar esas viviendas del mercado y buscar la alternativa, viviendas de alquiler turístico, etcétera. En proporción respecto al total del parque de viviendas que hay en alquiler, la vivienda turística es muy reducida. Pero claro, coincide que esas medidas restrictivas que se hacen de los alquileres tradicionales hace que al final las dos cosas coincidan y que por lo tanto perjudiquen a la oferta de vivienda para alquiler. Con lo cual, la solución es no intervenir el mercado en la forma que se está haciendo, porque lo único que se hace es que los propietarios retiren viviendas del mercado ante la inseguridad jurídica.
1: Pues Carlos Balado, muchísimas gracias por atendernos en Quien Gana la Extremadura.
3: Un placer. Muchas gracias a ustedes. Buenos días.
1: Hoy en nuestra sección sobre zonas de baño nos vamos a acercar a una de las más emblemáticas de la región, la Playa de Orellana, que lleva más de década y media renovando año tras año su bandera azul, no solo de su playa, también de su puerto deportivo. Pilar Carmona es la alcaldesa de Orellana la Vieja, ya nos escucha, ¿qué tal? Buenos días.
4: Hola, buenos días.
1: La de Orellana fue la primera playa española de agua dulce que consiguió esta preciada distinción en 2010, ya son 17 años seguidos, menuda responsabilidad, ¿no?
4: Sí. Una responsabilidad medioambiental y de servicios, claro.
1: Porque esto implica que, bueno, son unos valores importantes los que sustentan esta bandera azul, el embalse de Orellana, con aguas de una calidad excepcional, infraestructuras adaptadas y una gestión ambiental sostenible. ¿Cómo se cuida todo eso?
4: Pues con mucho esfuerzo de los operarios y de las personas que están trabajando cada día allí en la playa, pues con gestión y control de la zona, claro.
1: ¿Qué alicientes, qué atractivos ofrece la playa de Orellana?
4: Bueno, muchos. Pues eso, buenos accesos, comodidad, cercanía con el municipio. Tiene pues empresas que de ocio, de hidropedales. Tiene muchas cosas. Embarcaciones también que se pueden alquilar, motos acuáticas. Vamos, es una mini playa de agua dulce.
1: No se descuida tampoco la seguridad ni la accesibilidad. Es importante para conservar esta bandera azul, ¿no?
4: Sí, en cuanto a accesibilidad, pues estamos en proceso de mejora, porque ya, bueno, las instalaciones, como has dicho, pues ya tienen varias décadas y hay que ir readaptándolas y modernizándolas. Estamos con esos proyectos, a ver si somos capaces, si la suerte y el dinero nos deja, de redactarla para que sea más cómoda y accesible. Y luego, en cuanto a seguridad, pues sí, tenemos cuatro socorristas que están desde las 12 de la mañana, entre las 11 y las 12, hasta la tarde, hasta caer la tarde.
1: Y estamos también ante el único puerto deportivo de interior en España que cuenta con esa distinción, con la bandera azul. ¿Qué tiene este que no tengan otros?
4: Bueno, primero la calidad de las aguas, pues luego hay que tener mucho cuidado con vertido, de aceite, control y cumplir una serie de normativas. ¿Qué tiene? Pues que en Orellana pues cumplimos unos requisitos importantes medioambientales y luego de accesibilidad también.
1: Y lo bien que se come, que doy fe que por allí en los chiringuitos de toda la zona del Burgo, alrededor de todo el embalse, pues se come divinamente. Pilar Carmona, alcaldesa de Orellana la Vieja, muchas gracias por acompañarnos estos minutos.
4: A vosotros.
1: Y volvemos a echar mano de la prensa diaria para contar esas noticias curiosas que muchas veces superan con creces la ficción. Consuelo Carrasco, buenas otra vez.
5: Buenas.
1: Hoy vamos a hablar de un italiano que construyó un falso teatro romano y que incluso llegó a vender entradas para visitarlo.

0: Ver para creer, Luis. Nuestro protagonista se hacía llamar Franz von Rosenfranz, pero su nombre real es Franco Maloso. Menudo apellido.
1: Suena mucho más rimbombante el von Rosenfranz.
0: Von Rosenfranz. No, Maloso. Este italiano de 69 añitos tuvo la brillante idea de construir, como dices, un falso teatro de época romana. Lo hizo en una colina de Arcuñano, en el noreste del país. En 5.000 metros cuadrados, este señor levantó gradas con piedras superpuestas que parecían antiguas, pero eran falsas como las monedas de 3 euros. Las columnas falsas de cemento, las estatuas de yeso, el estanque artificial que excavó bajo el graderío, idem de idem. Bautizó su creación como Anfiteatro Marítimo Verico Porto degli Angeli. La gente, queda mucho mejor que decir Anfiteatro Verico. La gente decía que databa del siglo IV después de Cristo, que tenía restos de la antigua Roma, de la antigua Grecia, incluso del Neolítico. Si querías visitarlo, las entradas costaban 40 euros, pero se acabó lo que se daba, queridos oyentes. Después de 10 años de litigios, la justicia ha condenado a Maloso a 2 años y 4 meses de cárcel por delitos urbanísticos y contra el patrimonio cultural. Su defensa alegaba que la falsificación era tan evidente que la intención no era engañar a nadie. Ahora, además de la cárcel, ha sido condenado a pagar al ayuntamiento por los daños, a derribar el teatro y dejar la colina como estaba.
1: Pues sí que era malo este Franco Maloso.
0: Entre el nombre y el apellido, madre.
1: En fin, ¿qué le vamos a hacer? Nada, que vamos ya al deporte.

0: actualidad deportiva que viene marcada por una noche de partidos amistosos con acento extremeño. José Antonio Reina.
1: Saludos. Hoy se juegan 8 amistosos con equipos de primera, segunda y tercera. Desde hoy y hasta el domingo habrá partidos todos los días. Las citas de hoy son Cacereño-Guadalajara, Guadiana-Puebla y Llerenense-Betis C desde las 8. Miajadas-Don Benito desde las 8 y cuarto. Badajoz-Coria, Torremejía-Villafranca y Bienvenida-Zafra desde las 8 y media y San Serván-Gébora desde las 9. Al margen de los amistosos, en primera hoy arranca el cacereño femenino y ya estarán trabajando todos los equipos extremeños de primera, segunda y tercera. El Club Verde anunció que causa baja en su plantilla Nerea Sánchez.
2: El fútbol me ha convertido en quien soy hoy y siempre será una parte de mí. Me voy con el corazón lleno de recuerdos, aprendizaje y amistades que sé que durarán para siempre. Gracias, fútbol, por acompañarme en este viaje. Nunca olvidaré todo lo que hemos vivido juntos.
1: El cacereño recibirá 150.000 euros más del ayuntamiento para la marquesina de preferencia. La Extremadura ficha al centrocampista montenegrino sub-23, Luka Lecic, del Burgos Promesas. El director deportivo del Mérida, Tiago Leño, admite que faltan 4 fichajes.
3: Bueno, estamos trabajando, seguramente incorporaremos más 4 jugadores mínimo. Es verdad que nos falta un a nivel defensivo, en este momento nos falta fichar. Tenemos única opción como lateral derecho de posición high, o sea, necesitaremos seguramente fichar a alguien que pueda también jugar ahí. El medio campo sí que intentaremos fichar un medio de características más defensivas que nos pueda aportar ahí, y luego seguramente en opciones ofensivas algún medio que pueda jugar también por la banda. Estamos muy enfocados en eso y una opción más para delantero también.
1: En tercera, el cabeza del Buey ficha a Douglas Junior del Coria sevillano y el Moralo a Trini del Diocesano. El presidente del Plasencia, David Llorente, nos habló del acuerdo con Moralo y Jaraíz por el que los abonados de los 3 clubes verán gratis los partidos del triangular norte de Extremadura y tendrán un descuento del 30% en los derbis ligueros.
4: Era lo que tenemos desde un principio, ¿no? Nos hemos quedado 3 equipos aquí del norte de Extremadura y la relación que tenemos los 3 clubes son muy, muy buenas. La UPP principalmente también con el Moralo, con Miguelín. He tratado menos con el Jaraíz al estar nosotros 3 años ahí en regional, pero el acuerdo ha sido en un primer momento fue espectacular.
1: El nuevo estadio de Zafra acogerá la final autonómica de Copa Federación el 16. En el Zafra, Juanjo Chavalés fue su penúltimo refuerzo. El de Torre Orgaz nos cuenta que la insistencia del entrenador fue clave para su fichaje.
5: Sí, la verdad es que ha estado todo el verano detrás mía. Yo se lo agradezco mucho, porque la verdad me he sentido querido, he sentido que podía ser importante, y sí es verdad que le decía siempre que tenía que aguantar, tenía que esperar un poco, pero bueno, al final tomamos la decisión de ir a Zafra y estoy muy contento por ello.
1: En baloncesto, en segunda FEB, el Cáceres cierra su plantilla con 11 jugadores, entre los que hay 8 caras nuevas. En Liga Femenina Challenge, Jesús Sánchez renueva como entrenador del Alcáceres. En atletismo, Laura Luengo no estará la próxima semana en el europeo de Birmingham por motivos médicos, según informó la Federación Española de Atletismo. Y en voleibol, noticia de hace unos minutos, Óscar Pulido es el nuevo entrenador del Arroyo.
0: La Asociación Grupo de Teatro Mojiganga pone en escena esta tarde la obra Las 13 Rosas, Rosas en el Paredón, Ecos de su Silencio. Un proyecto escénico que rinde homenaje a las 13 jóvenes fusiladas tal día como hoy, un 5 de agosto de 1939, poco después de que terminase la Guerra Civil Española. Olga Ayuso.
6: Tiene guión y dirección de Juan Saúl Salomón y este montaje teatral ha respetado la fecha en la que se produjo el asesinato.
7: Pues el objetivo ha sido querer respetar este día, este 5 de agosto, también en este año en el que se cumplen, como ya se ha mencionado, el 90 aniversario del comienzo de la Guerra Civil Española, ¿no? Que queremos también tener presente para aprender de ella, y 87 años de ese 5 de agosto en el que se fusilaron a las 13 Rosas.
6: Han sido meses de ensayos desde octubre, de superar imprevistos y de trabajar en los personajes para representar un suceso trágico, el fusilamiento de 13 mujeres, muy jóvenes la mayor parte, por su compromiso con el gobierno legítimo de la República. Para las actrices ha sido toda una experiencia. Carmen Durán y Agustina López representan cada una 2 papeles.

0: diferentes.
1: Es una gran responsabilidad, ha sido muy importante para nosotros y bueno, yo por ejemplo voy a hacer el papel de la Rosa 14, como ha dicho Juan Saúl, y conoces mucho la historia y te metes mucho dentro del tema.
2: A mí me conmueve todo. Me conmueve el hecho de ser Rosa, el hecho de estar en ese momento. Me conmueve luego el ser una de las que tengo que ejecutar yo mismo, a mí misma. O sea que es un proyecto para nosotros muy importante.
0: Hoy se cumple el 87º aniversario del fusilamiento de estas jóvenes. Algunas dejaron su testimonio.
3: En otra escena vamos también a contemplar esa importancia de las cartas. Las cartas son, en ese momento, la única manera que tienen las reclusas, las prisioneras, de acercarse a sus familias, ¿no? Y vamos a ver, bueno, pues ese proceso de correspondencia que se traba entre unas y otras, ¿no?
0: A las 10 de la noche en la Plaza de Toros de Brozas. Más cosas relacionadas con la memoria. AECOS, la Asociación de Comunicación Social, ha organizado una ruta por las huellas franquistas que están presentes todavía hoy en espacios públicos de Badajoz. Parte a las 8 de la tarde desde el Grupo de Viviendas Presidente General Carracero en Pardaleras, frente al Colegio Nuestra Señora de Botua. La capital pacense, nos recuerdan, sufrió una brutal represión desde el 14 de agosto de 1936 por parte de las tropas nacionales que se habían alzado contra el régimen democrático de la Segunda República en el marco de la Guerra Civil Española, y los recuerdos del franquismo no han desaparecido del todo en la ciudad. Seguimos, continúa la 20ª edición del Festival de Cine de Terror de Arroyo de la Luz, una cita cultural plenamente consolidada dentro de la programación estival del municipio y es un referente además del género en Extremadura. Se acaba hoy con el corto espeluznante Acción a Distancia y la película 28 años después, El Templo de los Huesos.
4: Intentar predecir el futuro es una tarea desalentadora y peligrosa. De hecho, puede que ni tan siquiera exista.
0: Comienza a las 10:30 de la noche y el precio de la entrada es de 3 euros. Nos vamos a ir con música con Los Descaraos y este tema que le dedicaron a las 13 rosas.
5: Con ese recuerdo musical a las 13 rosas terminamos este tiempo de información. Siguen, ya lo saben, bien informados en Canal Extremadura Radio, Televisión y también en todas nuestras plataformas. Pasen un estupendo miércoles.

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1: Son las 10, buenos días. Este miércoles entran en vigor los presupuestos extremeños de 2026 tras publicarse su ley en el Diario Oficial de Extremadura. Con estas cuentas se recuperan bonificaciones en tasas como licencias de caza y pesca gratuitas, ITV, el 50% de descuento para vehículos agrícolas pesados y profesionales y el canon del agua, 75% de descuento desde el 1 de julio. Algunas medidas, recordamos, tienen efecto retroactivo desde el 1 de enero como bonificaciones en títulos académicos y certificaciones de obra. La consejera de Hacienda, Elena Manzano, ha destacado que la ejecución presupuestaria ya supera el 43% de los 8.854 millones de euros previstos para 2026.
2: Lo que hacemos ahora es cargar este nuevo presupuesto, 8.854 millones, de los cuales gran parte ya ha sido gastado. Y ahora con la ley vamos a ejecutar de una manera mucho más rápida lo que queda por gastar.
1: En la actualidad

0: Pasa un día más por Ceuta, donde sus ciudadanos tratan de recuperar la normalidad tras la entrada de 72.000 personas a nado. El gobierno cifra en 70.000 las personas que ya han regresado a Marruecos y ahora trabaja en la monitorización de la situación. El vicepresidente y ministro de Economía, el extremeño Carlos Cuerpo, explicaba en Televisión Española que hay que centrarse ahora en reforzar las capacidades tanto españolas como europeas ante este tipo de circunstancias imprevisibles.
1: Fue que hay que reforzar, que todos tenemos que reforzar los mecanismos de alerta temprana, la velocidad a la que se transmiten según qué tipo de mensajes, además falsos en redes sociales, y la capacidad de convocatoria prácticamente inmediata que tienen.
0: Por su lado, el Partido Popular insiste en pedir explicaciones al gobierno y pone en duda el trabajo de los mecanismos de inteligencia. Son declaraciones de Alma Ezcurra en Onda Cero.
2: O el gobierno no lo sabía o lo sabía y no actuó. Y en ambos casos son responsables políticos como mínimo de la muerte de 100 personas aproximadamente, sabemos ya, y de un ataque a nuestra integridad territorial y a nuestra soberanía nacional que hasta ahora no habíamos conocido.
0: Y hablamos ahora de la campaña que ha puesto en marcha ANAPAL, la Agrupación Nacional de Asociaciones Provinciales de Administradores de Loterías, bajo el lema "Si loteros no hay lotería", el colectivo alerta de la situación económica que atraviesa muchas administraciones. Según sus datos, el 15% ya no son rentables y una parte importante se encuentra en municipios de la llamada España vaciada. El presidente de ANAPAL, Borja Muñiz, reclama un cambio en el modelo económico, asegura que los costes son cada vez más elevados y que para muchas administraciones la supervivencia depende de la venta de la Lotería Nacional. Precisamente ahí está una de sus principales reivindicaciones. Escuchamos a Muñiz.
3: Tenemos una situación que es que el producto que más vendemos a lo largo del año es la Lotería de Navidad. Es nuestro producto estrella, vendemos un porcentaje altísimo de todas las ventas anuales corresponden a la Lotería de Navidad, hablo de más de la mitad, y la Lotería de Navidad, por ejemplo, está comisionada 1,5 puntos por debajo que el resto de sorteos. Eso es algo que carece de toda lógica.
0: Y el BOE de este miércoles somete a información pública una nueva fase de la tramitación de la planta solar fotovoltaica Pinea, que proyecta 150 megavatios de potencia. Se situará en los términos municipales de Coria, Guijo de Coria y Pozuelo de Zarzón, con conexión a la subestación de Zarzón en Pino Franqueado. Y un apunte del exterior, las autoridades de Guatemala declaran alerta roja, el nivel más alto en las zonas afectadas por la erupción del volcán de fuego situado a 65 kilómetros al suroeste de la capital del país, Ciudad de Guatemala. Esta alerta afecta a 29.000 personas. Temen que haya deslaves violentos de lodo y rocas incandescentes en las próximas horas. Vamos ya con los deportes. José Antonio Reina, buenos días.
4: Saludos. Hoy se juegan 8 amistosos con equipos de primera, segunda y tercera. Desde hoy y hasta el domingo habrá partidos todos los días. Las citas de hoy son Cacereño Guadalajara, Guadiana Puebla y Llerenense Betis C. Desde las 8, Miajadas Don Benito. Desde las 8:15, Badajoz Coria, Torremejía Villafranca y Bienvenida Zafra, todos ellos desde las 8:30, y San Serván Gébora desde las 9. Fuera de la región, 3 equipos de primera división juegan amistosos internacionales esta tarde. Desde las 6:30, Napoli-Osasuna. Desde las 8, Sassuolo-Celta. Y desde las 8:30, Arsenal-Betis.
0: Es todo. Nuevo repaso a la actualidad cuando sean las 11.
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0: Buenos días, Jesús Mateos Brea ha terminado el mural de 120 metros cuadrados dedicado a Roberto Iniesta, Extremoduro y Manolo Chinato en Plasencia, inspirado en la canción y el poema Ama, ama, ama y ensancha el alma. Son las 10 y 8 minutos y ya estamos aquí los del sol.
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Hemos recuperado esta maravilla de 2011 que realizó el programa La Isla de Viernes de Canal Extremadura Televisión, con la voz del propio Manolo Chinato. Y salen aquí pues Vito Íñiguez de Síncope, desde Quintana de la Serena, Buddy Amores desde el Bujío de Mérida, en ese momento guitarra de Cuquino, pero bueno, luego guitarra también de Robe, Juan Flores Chino de Síncope, desde Torremejía, Masegosa de Bucéfalo, desde el Teatro Romano de Mérida, Loren González en ese momento de Cuquino, desde el Edificio Embarcadero de Cáceres, luego también, por supuesto, otro de los Robe, ¿no? Loren González, Alfredo Barroso, el batería de The Wish, ese grupo magnífico, desde su local de ensayo en Badajoz, Moisés Baranda, el bajista de Chilis con Carne, desde Cáceres, Emma Peters, es el violín que escucha, de Fine Emma, Malpartida de Cáceres, y la armónica de Gene García, que en este vídeo aparecía desde el Palacio de Congresos de Badajoz. Maravilloso lo que hicieron los compañeros de La Isla de Viernes en 2011. Nos sirve para comenzar hoy nuestro sol, en el que tenemos que comenzar invocando a la inteligencia artificial.

0: El punto sin retorno que cantaba Vetusta Morla. Hace unos días el consejero delegado de OpenAI dijo en el podcast Relentless que estamos ya en cierto modo en la singularidad con respecto a la IA. Sam Altman, que es como se llama el consejero delegado, se refería al punto en el que la IA superara la inteligencia humana y avanzara a un ritmo que costará anticipar y controlar. Lo que aquí decimos habitualmente en El Sol como Skynet ya está aquí. Skynet, el de Terminator. Bueno, pues hemos llamado para comenzar nuestro Sol de hoy a Manuela Delgado, que ha escrito un libro que se llama Los secretos de la IA. Descubre cómo relacionarte sin miedo con la gran revolución tecnológica. Y ella amablemente nos atiende. Manuela, buenos días.
1: Hola, ¿qué tal? Buenos días.
0: ¿Cómo estás? ¿Cómo llevas la mañana?
1: Pues la llevo estupendamente.
0: ¿Sí?
1: Y además con ese repaso que has hecho por Extremadura y esta música que has puesto inicio, encantadísima.
0: Por el Ama y ensancha el alma, que ya era un himno para nosotros antes de que se fuera Robe, pero desde que se fue es más himno todavía, ¿no?
1: Sí, eso es. Sí, sí, me encanta.
0: Sí, sí. La IA no podría haberlo hecho tan bien, ¿no?
1: Yo creo que no. Yo creo que no, sinceramente, yo creo que no, porque no tiene alma, no tiene eso que nos quería transmitir en esa canción, no tiene esa biografía, así que yo creo que no, que no claro. Ha llegado el punto en el que pueda llegar a hacer cosas que nos emocionen tanto como esa canción.
0: Eso es lo que esperamos, ¿no? Pero, ¿tú crees que hemos llegado al punto ese de, el que decía Altman, de la singularidad? O que estamos, no, él no dice que hayamos llegado, él dice que en el 28... También hay otros que dicen en el 30, esperamos, dicen que estamos a punto, ¿no? ¿Tú crees que estamos a punto de llegar?
1: Bueno, a ver, vamos a ponerlo en contexto también.
0: Sí.
1: Cuando lo dice el dueño de un producto que quiere que se venda, ¿vale?
0: Sí.
1: Eso tenemos que tenerlo siempre en cuenta. Y además lo dice en ese debate, en ese documental, y lo dice como conjetura. Y el punto de singularidad, también lo que viene a decir es, bueno, estamos en un escenario en el que las reglas hasta ahora conocidas de cómo interactuábamos con la inteligencia artificial nos sirven y tenemos que encontrar otras nuevas. Si lo vemos así con esa definición, sí, yo creo que sí que estamos en un punto de singularidad, en un punto en el que tenemos que empezar a pensar las cosas de diferente manera de cómo lo estábamos haciendo. ¿Por qué? Porque la IA hace cosas que hasta ahora no hacía y que puede sustituir en gran medida cosas que hacemos las personas. ¿Esto quiere decir que la IA es más inteligente que la inteligencia humana? En mi opinión, hay que tener dos consideraciones. Uno, que es la inteligencia, que es lo que hacemos de forma cognitiva, que implica que a todo ese conjunto de cosas lo llamemos inteligencia, la creatividad, la empatía, la intuición, la autoconciencia. Todo eso, en mi opinión, está muy lejos de que pase. Si llamamos inteligencia a procesar textos, a procesar información, a entender las cosas desde grandes volúmenes de datos, eso sí que lo puede hacer la máquina mejor que las personas. Entonces, eso sí que es un punto de singularidad. Así es como yo lo entiendo y así es como está sucediendo. Y hay dos vertientes, una que dice que sí que asume todo lo que hacen las personas y otra que es en la corriente en la que yo estoy y en la que transmito, que es en la de hacer cosas mucho mejor que las personas, pero hay cosas que no puedes sustituir.
0: Claro. Sí, o sea, lo tedioso lo hace mejor. O sea, tú le metes el diario de sesiones del Congreso y le dices, mira, aquí tienes 500 folios hablando aquí de la ley de vivienda. Resúmemelo en medio folio. Eso lo va a hacer fenomenal. Claro, pero lo que nos da miedo es Skynet, el de Terminator. O sea, el que diga, oye, el ser humano es una rémora para nosotros, para nuestro desarrollo, para nuestro crecimiento, hay que quitarle de la ecuación.
1: Yo creo que ese punto todavía está muy en las películas y que la IA a día de hoy, lo que se llama la superinteligencia, aquella que dice, oye, hazme el resumen del acta del Congreso, y te dice, mira, no, esto no lo hago porque me da mucha pereza. Esa IA está muy lejos de que pase. Una IA que tome... Es que estamos muy lejos.
0: La IA que te diga, no, voy a hablar con los del sindicato porque esto no me corresponde a mí, ¿no?
1: Claro, que bueno, también hay otra noticia por ahí que dicen que pusieron unos agentes a trabajar y que acabaron formando un sindicato. No acabaron formando un sindicato, sino lo que hicieron, que es lo que está pasando, que lo que hacen es procesar cómo actuarían las personas en ese escenario y acabaron proponiendo un sindicato porque les estaban llevando hasta situaciones extremas. Entonces, lo que hacen las máquinas, que nos puede hacer pensar que tienen esa autoconciencia, es imitar, imitar muy bien. De hecho, y ahí lo cuento en el libro también, empezó todo por el Imitation Game, por el juego de imitación de Alan Turing, que lo que quería es que una máquina procesara lo que hace la mente humana de tal manera que pudiera, imitando cómo se comporta una persona, engañar a un juez y que el juez no supiera si era máquina o persona. Ese es el ámbito que a mí más me apasiona, que es el ámbito entre las máquinas y las personas. Y ahí entra algo que es el antropomorfismo, que no sé si conocéis, que es lo que todas las personas hacemos, que es darle cualidades humanas a un ser vivo o incluso a lo inerte. Antes se le daba a las estatuas, ¿no? Pigmalión se enamoró de una estatua que hizo con sal porque le atribuyó cualidades humanas. Entonces, ahí entra mucho el que ahora las máquinas nos contesten. Y por eso le atribuimos esas cualidades humanas que tienen intención. Y si a una máquina la tratas mal, pues le atribuimos la intención de que acabe con la especie humana. Pero las máquinas no funcionan así. Funcionan con patrones estadísticos y lo que falta es pues alguien que pilote todo eso y que sepamos qué queremos hacer con ella en la
0: Sí,
1: sociedad.
0: de hecho pecamos bastante en general de antropomorfismo, ¿no? O sea, nos pasa con
1: Sí.
0: los animales también, que ahora ya los
1: Sí.
0: estamos tratando como a seres humanos y que con los animales salvajes también pensamos que tienen la misma capacidad de crueldad o de violencia que tenemos los seres humanos, cuando nosotros ganamos con mucho, ¿no? Es verdad que
1: Sí.
0: nosotros le vamos poniendo nuestras cualidades a todo lo de alrededor, ¿no? A los animales, a los objetos y ahora a la IA, ¿no? Y claro, no es tanto así. Me ha hecho mucha gracia, al principio del libro hablas del efecto cuñado, que si hablamos mucho del efecto cuñado, pero yo no sabía que había un nombre técnico de verdad, o sea, un nombre oficial, ¿no? El efecto Dunning-Kruger o Dunning-Kruger, escrito, ¿no? Que me encanta como la definición que das de esto, del efecto cuñado de toda la vida, ¿no? Un sesgo cognitivo por el cual las personas con escasa habilidad o conocimiento en un área sobreestiman su propia competencia creyéndose superiores. Esto lo dices en el entorno de pregúntale a la IA cosas que conozcas, tú que sepas de verdad y verás cómo no es tan buena como te crees, ¿no?
1: Es que es así. Se juntan el sesgo del cuñado, o sea, el síndrome del cuñado,
0: El efecto
1: que
0: Dunning-Kruger.
1: el efecto de Dunning-Kruger, que es así, y entonces también se mezcla ahí el automation bias, que es el sesgo de automatización, que ya por el hecho de que lo diga una máquina, ya es verdad. Entonces, claro, es el sueño de todo cuñado, porque como lo ha dicho la IA,
0: Sí.
1: pues ya
0: Que
1: tienes
0: esto
1: razón.
0: antes era lo ha dicho la tele, ¿no? No, es que esto lo ha dicho la tele, vale, pero ¿qué canal? ¿Quién? No, no, la tele. Luego pasamos a lo ha dicho Internet, que Internet es como lo ha dicho el universo, porque el Internet es gigante, ¿no? No, pero lo ha dicho Internet, lo he visto yo en Internet. Y ahora ya hemos pasado a la siguiente etapa que es lo dice la IA, ¿no?
1: Claro, esa es la siguiente etapa y ahí se mezcla todo porque luego se mezcla también el sesgo de confirmación, que es lo que digo yo, espejito, espejito mágico, ¿quién es la más guapa del reino?
0: Sí.
1: Pues si le digo que quiero que me conteste así, pues me va a decir que soy yo. Y entonces tendemos a hacer eso, a preguntarle las cosas para que nos dé la razón, pero como lo ha dicho la IA y tiene la razón, pues ahí tenemos lo que yo llamo la tormenta perfecta. Entonces, todo eso es lo que hace que la IA parezca, como digo ahí en el libro, lo que no es. Porque es que ya solo de darle esas cualidades ya estamos haciendo nuestras propias interpretaciones. Y todo eso lo hemos hecho, como tú decías antes, con otras. Eso antes era la tele, pues ahora es la IA. Lo que pasa es que eso es más peligroso, porque eso se puede manipular. Todo, la comunicación al final, y como hablo ahí, por ejemplo, Claude Shannon, que es el fundador de las tecnologías de la información que hoy conocemos, lo que hizo fue Él lo que dijo fue, la información que transmitimos con las máquinas la vamos a almacenar. Me da igual que sea una sinfonía de Beethoven como una receta de cocina. Yo la comunicación la almaceno y la distribuyo. Pero Wiener, que es el padre de la cibernética, que es el campo que a mí más me apasiona, que es el ámbito de entre las máquinas y las personas, decía, ojo, ojo, ojo, que es que no es lo mismo una receta que una sinfonía, porque la información forma parte del contexto y depende de la información que tú le des a la sociedad, esa sociedad se tiene que adaptar. Y lo que está pasando con la IA es que como nos da siempre lo que queremos oír, nos confirma nuestro sesgo de confirmación, nos mete dentro de una burbuja en la que todo nos parece confortable y que somos pues la más guapa del reino, ¿no? Hablando del espejito mágico,
0: ¿sí?
1: Esto lo que hace es que seamos menos críticos, menos tolerantes a las opiniones contrarias, a que nos dé miedo ir fuera de esa burbuja. Ay, no, no, esto no, porque nos está haciendo ir hacia algo que psicológicamente es un efecto burbuja y también está estudiado que nos hace perder nuestra fricción con la sociedad y eso por lo tanto nos hace nos lleva hacia el individualismo, que es todo lo contrario que necesitamos. Por eso yo propongo que la entendamos y que la hagamos entre toda la sociedad para entender todos los puntos de vista y que salgamos del sesgo.
0: Claro, es interesantísimo porque eso ya, todo esto ya linda con el terreno de la filosofía, ¿no? El asunto de cómo puede ser que ahora que tenemos la mayor posibilidad de conocimiento desde que el ser humano es ser humano, ¿no? Y de transmisión de conocimiento, estemos aislándonos más que nunca, seamos más individualistas e incluso nosotros denunciamos mucho el presentismo de las generaciones más jóvenes, ¿no? Incluso sepamos menos de quiénes somos y de dónde venimos, a pesar de que tenemos más posibilidades de saberlo que nunca, ¿no? O sea, me refiero en cuanto a la historia, o la filosofía, o la música, la cultura, ¿no? Nos metemos en burbujas y luego eso, no interactuamos con otras burbujas que no sean como nosotros, ¿no?
1: Sí, hay dos cosas. Una, por eso yo propongo, y los secretos de la IA, por eso visibilizo cosas que no se pueden, quizá no se hablan tanto, que es como personas de la filosofía, lingüistas, psicólogos, psicólogas, psiquiatras, todas esas personas que trataron de decirle

0: con ello. No han buscado un teléfono en las páginas amarillas como he buscado yo. O sea, incluso yo que trabajo en esto, a mí a veces depende cómo esté, porque las aplicaciones van mucho a cómo estés tú en ese momento cognitivamente para atraparte y enseñarte algo que no es verdad. Hay veces que mis hijos, que son adolescentes, me dicen: mamá, que eso es IA. O sea, que es que han aprendido ya a vivir con ello, y entonces lo interpretan de una manera mucho más natural, más normalizada, y saben desenvolverse ya con ello. Es un nuevo lenguaje. Entonces, tampoco les hemos dejado un mundo demasiado bonito, creo. O sea, tampoco les hemos dicho esto se utiliza así, porque ni siquiera nuestra generación lo sabe. Entonces, yo ahí tengo mucha esperanza, y lo que propongo en el libro es sal del sesgo. O sea, ¿cómo hacer tuya la IA? Pues busca diferentes puntos de vista desde tu profesión, desde tu perfil. No hace falta tener un perfil para nada técnico. Entiende lo que te puede ofrecer y aporta tu conocimiento de esa materia, en materia de salud. Cualquiera, cualquiera, incluso para la creatividad. A mí me ayuda muchísimo para la creatividad.
1: Claro, el tema es conocerla y trabajarla, que eso es lo que tú insistes todo el rato en el libro, ¿no?
0: Sí.
1: Hay que saber lo que le pides. Me parece buenísimo el ejemplo del frigorífico, ¿no? De decir, oye, si metes lo congelado en la parte que no congela, se va a descongelar. O al revés, o si metes la comida fresca del día en el congelador, se va a congelar. Tienes que saber cómo funciona la máquina y qué es lo que tú le puedes pedir y qué lenguaje utilizas con ella. Que también pones el ejemplo del coche, que me parece muy bueno, ¿no? Tienes que entender su lenguaje y comunicarte con ella. Cosa que todavía no estamos sabiendo hacer, ¿no?
0: No, hasta ahora es como, a ver, la IA viene desde hace muchos años. Yo llevo utilizando la IA para el trabajo desde hace tiempo.
1: Sí.
0: Aunque no lo sepamos, estamos utilizando IA. Ahora el tema es el cognitivo, que es el que más nos ha sorprendido, que es este tipo ChatGPT que te habla. Porque hasta ahora hemos visto robots que nos dispensan, en las farmacias nos dispensan los medicamentos, eso lo hacen también con IA, ¿no? Ahora, lo que necesitamos es entender el lenguaje máquina, porque la IA es una máquina, ni siente, ni padece, ni se cansa, ni tiene pereza, ni viene
1: Ni pide días
0: a...
1: libres, ni puentes, ni fines de semana.
0: No, pero también eso es un problema. ¿Por qué? No, no un problema, sino que es una nueva situación,
1: Sí.
0: que es como, si a ti te apetece tomar una caña con una amiga, y me encuentro hoy, me apetece tomar una caña, y me dice mi amiga: no puedo. Pues me encuentro con esa cosa. O una amiga me dice: oye, es que eso tal, no, no deberías haberlo hecho porque no sé qué. Te dice cosas que no pensabas oír. Pero la IA no. La IA está siempre disponible, 24 horas, cuando tú quieras, por la mañana, por la noche, siempre te dice lo que quieres escuchar. Entonces, con todas esas cosas son las que tenemos que lidiar. En saber diferenciar, porque la IA tiene muy buenas. O sea, para personas que tienen una soledad severa, por ejemplo, hablar en alto un ratito, las personas mayores, por ejemplo, y hay robots que te ayudan a que hablen en alto, eso ya les, como que les ayuda a perder, a sentirse menos solos. O personas que tienen dificultades sociales, les ayuda como para entrenamiento. Hablar con una IA les va como preparando para luego un entrenamiento social. Otra cosa es que ya pases horas y horas hablando con la IA, eso ya te lleva al aislamiento. Entonces necesitamos entender cómo funciona más allá de preguntárselo a ChatGPT, sin ningún sentido. No, hazme una receta, hazme esto en el trabajo. No, hay que entender el lenguaje máquina, es una orden. Tú no vas a la lavadora y le dices: hola, por favor, ¿me puedes poner una lavadora de color? Porque, no, ¿a qué no? Pues esto igual, se configura,
1: Bueno,
0: yo
1: yo
0: siempre...
1: creo que llegaremos a eso, ¿eh? Llegaremos.
0: Ojalá. Yo también te digo,
1: Sí,
0: si
1: sí.
0: luego podemos poner a las máquinas, ahora ya hay robots domésticos que yo he calculado, me sale todavía hacer una lavadora con ese robot a 300 euros la lavadora. De momento no es algo asequible, pero llegará, llegará a que las máquinas hablen entre ellas, pero es que eso es
1: Sí.
0: una grandísima oportunidad. Entonces, hay que entender cómo funciona la máquina, porque aunque digas que paso a paso, mucha gente me dice: a mí no me vas a convencer, ¿eh? Digo: no, si yo no quiero convencer a nadie, me lo dicen, ¿eh?
1: Sí.
0: Digo: yo no quiero convencer a nadie. Yo lo que quiero es que, igual que cuando tú dices paso de la política y no vas a votar, la política sigue sin ti, decide sin ti. Cuando tú dices paso de la tecnología sigue sin ti y decide. Lo que la diferencia, que en política nos gusten más o menos, tú puedes votar un programa y puedes participar, y en la tecnología, ¿quién ha votado a Elon Musk? Bueno, ahora ya se está viendo un poco ya más el, ¿no? ¿Cómo va el rollo de detrás?
1: El
0: Pero
1: plumero.
0: Se está viendo más el plumero de todo esto, ¿no? Si tú ves y lo cuento en el libro, la investidura de Trump, ahí
1: Sí.
0: están todas las grandes tecnológicas. O sea, que bueno, si pasamos.

0: y pasamos y no se toman decisiones, eso se está decidiendo, ¿eh? También. Entonces, mi propuesta es que no quieres usar la IA, fantástico, pero conoce de dónde viene todo esto, que es la primera parte que cuento también, ¿no? ¿Por qué se llama inteligencia artificial? ¿Por qué? ¿Quién decidió llamarla así? ¿De quién formó parte? Una de las personas que más pudieron aportar a la inteligencia artificial, que es quien pensó de una manera muy filosófica que quería trasladar lo que hacía la mente humana a una máquina para que pudiéramos hablar con las máquinas, no pudo participar de ello porque murió. Y murió porque le administraron la castración química porque era homosexual. Y no pudo participar más. Entonces, todos esos sesgos de las minorías infrarrepresentadas siguen todavía representadas en la IA. Así que es importante que entendamos todo esto, me lo parece a mí, si queremos formar parte de una sociedad inclusiva.
1: Claro, el asunto es ese, ¿no? Que aunque tú no quieras participar, esto va a seguir la marcha sin ti. Y entonces es un problema grave, ¿no? Claro, hablas en el libro de directamente el capítulo 6, empieza cómo puede una máquina aprender un modelo del mundo principalmente por observación, como hace un bebé, ¿no? Una frase de Jean Le Cun. Ahora en noviembre viene una nueva serie de Blade Runner, ¿no? Blade Runner 2099, no sé si has visto la noticia, en Prime Video. Claro, es que cuando hablamos de esto, pensamos siempre en los replicantes de Blade Runner, ¿no? O sea, si realmente va a tener la IA esa capacidad, claro, si podríamos hacer esa analogía con un bebé, ¿no? De está aprendiendo, ahora tiene, no sé, 6, 7, 10 años, 5, pero va a ir aprendiendo más y va creciendo. ¿Esa analogía es posible, es factible o no? ¿O es demasiado antropomorfizar otra vez?
0: Es verdad que la IA cada vez aprende mejor en cuanto a que, por ejemplo, ahí lo que habla Le Cun es, a un niño tú le enseñas dos mesas y ya entiende el concepto de lo que es una mesa. A la inteligencia artificial hay que enseñarle millones y millones y millones de fotos de mesas y explicarle lo que es una mesa. Lo hace de una manera, es como un cerebro en pañales. No tiene una capacidad como la que tiene el cerebro humano. Iremos hacia ahí, pues ahí está digamos, el punto de inflexión será la infraestructura. Para que eso pase, tenemos que tener una infraestructura, porque al final la máquina, o sea, la IA son máquinas y chips de silicio y una infraestructura mecánica que soporta todo eso. Ahora mismo ese es el punto de inflexión y ahí está donde quien gane esa carrera, no me gusta mucho esa analogía porque no creo que esto tenga que ser una carrera, pero bueno, se pinta así. Quien consiga dar solución a ese cuello de botella conseguirá abrir tanto la infraestructura como para que el aprendizaje sea más rápido. ¿Hacia dónde irá? Pues mira, tú hablabas de Terminator. Yo creo que Terminator ya está aquí. No de la manera que nos lo pintan en la película, pero sí en la manera en la que la IA se estaba entrenando en escenarios de guerra reales. Y cuando la IA se está equivocando, está matando a gente real y civiles. Entonces, ¿qué más queremos? Que venga un Terminator como Arnold Schwarzenegger era, ¿no? Pues
1: Sí.
0: no me hace falta ponerle esa cara. Yo creo que ya está aquí en el momento que está matando a gente inocente y eso
1: Claro.
0: está pasando ya.
1: Ya, había otra película que se llamaba War Games, Juegos de Guerra, con Matthew Broderick. De esa se habla menos, pero hay un ordenador que se cree que hay un juego de lanzamiento de misiles y en realidad lo que él cree que es un juego es un lanzamiento de misiles real y puede iniciar la Tercera Guerra Mundial y se forma un jaleo tremendo y tal, no sé qué, y ver cómo lo paran, porque claro, el ordenador no distingue entre un juego matemático o un juego real, ¿no? Y también es interesante, porque cito siempre eso, porque al final la literatura, el cine, ya nos hablan de los mundos que pueden venir, ¿no? En fin, y muchos de estos posibles mundos ya están dibujados. Pero bueno, vamos a ir dibujándolos poco a poco. Manuela Delgado, es un placer hablar contigo siempre. El libro se llama Los secretos de la IA. Descubre cómo relacionarte sin miedo con la gran revolución tecnológica. Es súper interesante, tiene un montón de reflexiones muy válidas y nos abre pues eso, la mente hacia un mundo que estamos construyendo ahora. Manuela,
0: Sí.
1: muchísimas gracias. Feliz verano.
0: Gracias. Y déjame un segundo que os diga que el 25 de septiembre voy a estar en Cáceres en
1: Ah.
0: Potencial Digital con el evento El curioso caso del sesgo de la croqueta y hablaremos de todo
1: Oye,
0: esto
1: qué
0: de una
1: bien, pues
0: manera.
1: nos encantaría, no vendrás con tiempo seguramente, pero nos encantaría que te vinieras
0: Sí,
1: por aquí y
0: yo
1: habláramos.
0: sí, porque es que como ya os digo que soy extremeña, yo quiero aprovechar para ir a Montijo a Don Benito y entonces me voy a ir yo antes del Potencial Digital para allá.
1: Oye, qué bien, pues mira, podemos agendarlo para que nos incluyas en esa serie de visitas y hablemos un ratito en la radio.
0: Para mí, genial, genial, un placer.
1: Manuela, muchísimas gracias.
0: A
1: Un
0: vosotros, un
1: saludo.
0: placer. Adiós.

En el último cajón de una cómoda que compré a un chamarilero, guardo dos pastillas de jabón Eno de Pravia, un álbum de fotos, varias cintas de cassette y la entrada de todos los conciertos a los que fui con mis amigos cuando aún no teníamos edad de conducir. En esta pequeña cápsula del tiempo, los sentidos de la vista, del oído, del tacto y del olfato se mezclan en un batiburrillo de recuerdos y añoranza por los años que viví, en un tiempo en el que las canciones iban más lentas cuando se acababan las pilas del Walkman y las penas de amor se compartían con toda la familia desde el teléfono fijo del salón. Aún hoy, si escucho las notas sol, do, si, do, sol, inevitablemente cantaré en mi cabeza aquello del «Yo soy aquel negrito del África tropical» y recordaré los desayunos en el suelo de mosaico del salón de mis abuelos, bebiendo un colacao con pajita mientras veía en la tele a unos ricos de vacaciones en el mar. Es, sin embargo, el olfato el sentido más evocador de todos. Por eso, cuando quiero invocar a los espíritus de mis abuelos, abro el último cajón de la cómoda para respirar el aroma a lavanda y bergamota del jabón y volver a sentir el apretón en mi nariz de las manos de mi abuelo cuando volvía de la farmacia. En una época en la que los hombres no mostraban su afecto con besos ni te quiero, sino con la estela a Eno de Pravia que dejaban en tu mejilla. Soy Alba Pavón y esto es Al sur de los veranos.

0: Pues buenos días, Antonio. Mira, hoy quiero traer a la sección todo aquello que despierta nuestra memoria y hace que abramos ese cajón de los recuerdos, porque vamos a hacer un recorrido por los diferentes sentidos para tomarlos como si fueran naves de traer recuerdos.
1: El sentido del olfato es tremendamente evocador.
0: Tremendamente evocador, pero todos, todos en general. Y bueno, vamos a empezar por el tacto, que quizás así a priori sea el sentido que nos parece menos evocador en comparación con la vista o el oído, ¿no? Quizá porque no lo desarrollamos tanto de manera consciente, ya que lo damos por sentado, al estar constantemente en contacto con el aire, la ropa o los objetos. Sin embargo, el tacto es tremendamente sensorial, ya que nos conecta con nuestras emociones y evidentemente con nuestro cuerpo, porque los sentidos cutáneos activan la memoria háptica, que es vital para nuestra supervivencia. Nos advierte, por ejemplo, de si algo está demasiado caliente como para quemarnos. Además, el cuerpo tiene memoria y se nos queda impreso en la piel el tacto, la forma o la textura de miles de estímulos que tocamos desde el principio de nuestros días. Porque, por ejemplo, Antonio, ¿recuerdas tu primer beso?
1: No sé si el primero exacto, pero sí más o menos. Recuerdo con quién fue y recuerdo las circunstancias. No recuerdo exactamente si fue el primero, vamos.
0: Bueno, normalmente lo recordamos no solo porque es una experiencia novedosa, excitante, a veces largamente esperada, ¿no? Por esa persona, sino también porque el beso nos provoca una tormenta hormonal tremenda, instantánea, como si fuera una especie de droga natural, ¿no? Cuando en realidad nosotros cuando besamos no lo estamos haciendo pensando en las hormonas, pero es verdad que provoca en nuestro cuerpo todo eso. El beso tiene además un significado para el ser humano que se remonta a tiempos muy antiguos. Algunos historiadores, por ejemplo, creen que esta costumbre tiene su origen en ciertas sociedades prehistóricas, en la que las madres alimentaban a sus bebés dándoles con la boca los alimentos ya masticados, como hacen otros animales, como
1: los pájaros,
0: las aves,
1: sí,
0: ¿no? Incluso los lobos y también algunos primates también tienen esa costumbre. También el beso ha desempeñado pues diversos papeles en el curso de los siglos. Por ejemplo, el estudioso Yannis Carré cuenta que en la Edad Media, a partir del beso, se podían explicar incluso ciertos cambios que se produjeron en política, en religión y en el sistema de valores, como eso que conocemos como el beso de la paz. Bueno, su importancia era tal que tenía el valor de un contrato. De hecho, para sellar el juramento de fidelidad mutua entre el señor y su vasallo, ambos se daban un beso en la boca. Hay una descripción de un beso en la novela Rayuela, de Cortázar, que la voy a leer, porque curiosamente comienza con el tacto de la mano y dice: toco tu boca con un dedo, toco el borde de tu boca, voy dibujándola como si saliera de mi mano. Y luego termina con el olfato y con el oído. Un aire pesado va y viene con un perfume viejo y un silencio. Vemos cómo va pasando por todos los sentidos, ¿no? Desde el tacto hasta el olfato y el oído.
1: Es un beso integral.
0: Como son los besos, ¿no? En
1: claro,
0: realidad,
1: claro.
0: Que despiertan tantas cosas en nosotros que todos los sentidos se nos alertan. Además, el beso pues ha sido el gran protagonista de múltiples demostraciones artísticas, musicales, cinematográficas. Por ejemplo, un cuadro, a ver qué se te ocurre.
1: Claro, el beso de Klimt es el primero que te viene a la cabeza siempre, ¿no?
0: Claro, uno de los más bellos, ¿no? O
1: Sí.
0: Los amantes encapuchados de Magritte, aunque en realidad no están llegando a darse el...
1: Este no lo recuerdo.
0: Esos que están encapuchados, que tienen como una especie de cuerda y están así girados.
1: Ajá.
0: Para darse un beso. ¿No lo recuerdas?
1: No,
0: ahora mismo te
1: ahora,
0: viene a...
1: Ahora lo busco.
0: Ahora lo buscamos. Escultura, pues quizá los amantes de Rodin, ¿no?
1: Sí.
0: Ese sí.
1: Sí.
0: Y en fotografía también seguro que te viene un beso muy famoso a la cabeza.
1: Sí. El de, claro, el del soldado este, ¿no? Con la enfermera,
0: sí,
1: el de la estación, de la estación de tren, ¿no?
0: En Times Square, el día de la victoria, tras la Segunda Guerra
1: sí.
0: Mundial.
1: Yo es que en besos el que me viene a la cabeza es el de Encadenados. Cary Grant, Ingrid Bergman.
0: Claro, luego en el cine, ¿no? Cada uno de nosotros tiene un beso ahí como el más icónico. Casablanca,
1: sí.
0: ¿No? Lo que el viento se llevó, Desayuno con diamantes, Brokeback Mountain, que fue también un beso diferente, ¿no?
1: Sí.
0: Era entre hombres. Y, por supuesto, todo películas americanas, ¿no?
1: Claro.
0: Bueno, pues mira, yo, mi beso favorito es una de las pelis favoritas de los 80, que todos creo que hemos visto, los que somos de más o menos la misma generación, y que arrancó las lágrimas incluso a los más duros, que es La princesa prometida.

0: Hay un momento de la película, ¿no? Como a mitad de la película, cuando el abuelo, que bueno, para nosotros siempre va a ser el actor de Colombo.
1: Sí, claro, Peter Falk.
0: Pero lo asociamos, es que es imposible no asociarlo.
1: Sí, y a una película preciosa que se llama Cielo sobre Berlín, que recomiendo, que es preciosa.
0: Bueno, es un gran
1: actor. Pero sobre
0: todo
1: fue Colombo, sí.
0: Y bueno, pues claro, yo recuerdo sobre todo La princesa prometida, ¿no? Que cuando intentaba hablar con el abuelo, darle fin a esa historia, porque el nieto insistía en que vaya beso, que cursilada, ¿no? Entonces le daba como un fin a esa historia entre la princesa Buttercup y Wesley con un beso y decía eso: desde la invención del beso ha habido 5 besos considerados como los más apasionados y puros. Este los superó a todos. Fin. Y ahí como que intentaba, ¿no? Que terminara el cuento. Uh-huh. Pero bueno, unos versos que...
1: Genial cuando le está leyendo el cuento y le dice, bueno, y ahora vienen besos.
0: Sí, lo quitamos, me lo salto.
1: Y dice, no, bueno, no me importa. Si hay algunos besos, no me importa. Porque ya el niño se va enganchando al cuento.
0: Claro,
1: ¿no?
0: Se va enganchando al cuento. Además, el abuelo lo hacía muy bien, ¿no? Como al principio, como ese desprecio de las cosas de cuentos de niños, ¿no?
1: Sí,
0: y
1: sí.
0: Cómo lo iba
1: ahí nos enamoramos de Robin Wright. Y bueno, a partir de ahí claro, ya la seguimos.
0: Sí, una actriz maravillosa. Sí. Bueno, ya sabes que me encanta a Quique González, igual que a Jorge, que vendrá después, ¿no?
1: Jorge Navarro, sí.
0: Y entonces, pues, he escogido también unos versos de una canción de Quique González que describen a la perfección la relación entre los besos, el tacto y los recuerdos, que son de la canción La ciudad del viento, y cuando dice: tengo en la memoria la estructura de los labios incorrectos y otra de las formas que aparecen en los mapas que dibujas cuando te desnudas.

0: Bueno, qué preciosa canción de Kike González, ¿no? Es que no hay duda.
1: Sí. A mí me metisteis el veneno entre unos y otros y fui a un conciertazo que dio en el Gran Teatro de Cáceres.
0: Que yo ese no pude ir.
1: Y me ganó. Pues fíjate, y podíamos haber coincidido. Pues no fue un conciertazo.
0: Estaba en Madrid y no pude ir y me dio muchísima pena porque no me suelo perder los conciertos de Kike González. Uh-huh. Bueno, sin duda, el oído es uno de los sentidos que más recuerdos nos traen a la memoria, ¿no? A ver, el estallido de las palomitas, las tardes de domingo en el cine, el molinillo de café en las mañanas soleadas del pueblo, o por ejemplo, en mi caso, el motor de la Bultaco Mercurio de mi abuela, que después heredó mi tío. Tengo ese sonido.
1: La Bultaco en sí ya es un propio... Solo el nombre Bultaco ya es sabor de adolescencia, ¿no?
0: Ya evoca muchas cosas.
1: Siempre tenías algún amigo de una Bultaco, ¿no?
0: Sí, sí, tenía una Bultaco. Estas camperas. Sí. Que anda que nos hicimos barbaridades.
1: Algunos la llamaban Derby Paleto, ¿no? Es la Derby Paleto. Esos son los más malintencionados.
0: Los más malintencionados. Ya sabemos que a veces todo lo rural conlleva esas connotaciones.
1: Sí, sí, sí.
0: Bueno, pues por supuesto, la música, las canciones. Y ya que antes hemos hablado de La Princesa Prometida, vamos a escuchar esta canción y a ver a qué nos recuerda.

0: A ver. Dime, Antonio.
1: Ya de por sí la canción me parece mejor que la de los Beatles incluso.
0: Sí, la versión de Joe Cocker.
1: Pero claro, aquellos maravillosos años, ¿no?
0: Aquellos maravillosos años. La tenemos ligada a esa serie que se emitió en España en 1990 y que nos hizo creer a todos que vivir en los suburbios de cualquier ciudad estadounidense era el colmo de la felicidad para la clase media.
1: Ajá.
0: Un precioso inicio el de esta serie que se abría con esta canción, esta versión de Joe Cocker, y emulaba las imágenes en Super 8 de las cámaras de vídeo caseras que en realidad muy poca gente tenía en nuestro país en aquellos años.
1: Uh-huh.
0: El protagonista era Kevin Arnold, que era una voz en off adulta que recordaba una infancia ambientada a finales de los 60, ¿no? Que veneraba el ideal de vida americano, de esa casa con césped a la entrada, los atardeceres de verano jugando al béisbol en la calle, los domingos por la mañana lavando el coche, las barbacoas, ¿no?
1: Sí, sí.
0: Y bueno, también hay que decir que no sé si recuerdas que hubo una leyenda urbana que decía que el actor que encarnaba al amigo del protagonista era Marilyn Manson.
1: Sí, sí, esa era como la de que el pelirrojo de Parchís, el niño pelirrojo de Parchís, era Enrique Bunbury.
0: Es verdad.
1: ¿No la has escuchado esa leyenda
0: sí,
1: también?
0: Sí, la tenía totalmente olvidada.
1: Esa es otra leyenda urbana también, sí, sí, que tampoco era verdad, claro.
0: Pues en este caso, no era Marilyn Manson. Bueno, esta serie usaba una técnica narrativa denominada raconto, que es esa narración del pasado desde el punto de vista del presente. Y sí, es perfecta para desarrollar, claro, temáticas ligadas a los recuerdos, a la nostalgia, como sería también el caso de otras series como Cuéntame, española.
1: Sí, tuvimos,
0: ¿no?,
1: aquí a Carlos Hipólito hace poco, que era la voz de Cuéntame, la voz de Carlitos mayor, uh-huh, ¿no?
0: Sí. Uh-huh. O, por ejemplo, Cómo conocí a vuestra madre.
1: Sí, una serie
0: también
1: muy divertida.
0: Sí, tiene esa estructura. O ya también películas como fue Los puentes de Madison también.
1: Masterpiece.
0: Esa técnica del raconto.
1: Uh-huh.
0: Evidentemente, también ha sido muy utilizada en literatura. Te voy a leer unos inicios y a ver si consigues decirme de qué libros son. A ver, empieza.
1: Vale.
0: Vine a Comala porque me dijeron que aquí vivía mi padre, un tal Pedro Páramo.
1: Claro.
0: La cuento fácil.
1: Esta novela es buenísima.
0: Es
1: buenísima.
0: Es
1: buenísima.
0: Sí.
1: Pedro Páramo de Juan Rulfo.
0: Sí, una novela muy onírica, además es cortita, pero muy, muy intensa. Es, desde luego, lectura obligada de Juan Rulfo.
1: Sí, sí.
0: Creo que es uno de los inicios más potentes.
1: Junto con el que vas a decir ahora.
0: Sí, que ya muchos años después, frente al pelotón de fusilamiento, el coronel Aureliano Buendía había de recordar aquella tarde remota en que su padre lo llevó a conocer el hielo.
1: Claro, el de 100 años de soledad. Este y En un lugar de la Mancha, yo para mí son los dos inicios

0: de libros, ¿no?
1: Bueno,
0: Por
1: el de la
0: excelencia.
1: Regenta también es un inicio también muy bonito, muy, muy bello.
0: Sí,
1: Que
0: pero para mí este.
1: cuando un libro comienza así, ya sabes que
0: Sí.
1: lo que va después
0: Es que ya sabes que viene
1: tiene
0: fuerte
1: que
0: desde el
1: ser.
0: principio,
1: Sí,
0: ya
1: sí,
0: dije,
1: sí, sí.
0: esto va a ser grande, ¿no?
1: Hay quien dice, ¿no?, que en la estructura narrativa el principio y el final tiene que ser lo mejor. Bueno, pues
0: Sí.
1: creo que en este caso que hemos puesto son de los mejores inicios. Bueno, había
0: Sí.
1: elegido esto precisamente por esa técnica del raconto. Bueno, como no queda mucho tiempo, vamos a pasar de largo el sentido de la vista, ya que es el más evidente y utilizado. Y el sentido de gusto, aunque el sentido del gusto sí merecería la pena hablar largo y tendido, ¿no? Porque es uno de los sentidos más sensoriales, más evocadores. A ver, la tortilla de patatas de nuestra madre o las croquetas de cocido de la abuela siempre van a ser las mejores en nuestra memoria, pase lo que
0: Sí.
1: pase y comamos las que
0: Es
1: comamos, ¿o no?
0: genial en la película Ratatouille, cuando la ratilla esta de Ratatouille le cocina un plato al crítico, si recuerdas la película,
1: Sí.
0: le cocina un plato muy especial y el hombre cuando lo prueba
1: Sí.
0: le da como una sacudida y le viene la imagen de su madre poniéndole en su casa esa comida, ¿no? Es
1: Sí.
0: genial cómo trae esa sensación de las comidas que nos llevan al pasado, ¿no?
1: Y además esa sacudida que tú dices ya más o menos la describió Proust en su obra En busca del tiempo perdido, cuando relaciona el olor y el sabor de una magdalena mojada en té con la casa de su tía, los veranos de su infancia y los paisajes de Cambrai. Y por eso se denomina momento proustiano a ese recuerdo involuntario que nos produce un olor y un sabor, ¿no? Como esa sacudida que acabas tú de describir. Y eso es así porque el olfato se conecta con el sistema límbico, que es una zona del cerebro vinculada a las emociones. Esto que nos lleva directamente a esa emoción, como si, ¿no?, como esa sacudida que comentabas de esa peli. Bueno, y aprovecho también para comentar que la editorial nórdica ha editado un precioso volumen ilustrado y una traducción exquisita titulado precisamente Cambrai, que se corresponde con Por el camino de Swann, que es la primera parte o el primer tomo de esta obra, En busca del tiempo perdido, de Marcel Proust. Entonces, aunque no lo más conocido es ese momento de la Magdalena, voy a leer inicio de Juan Rulfo o de Cien años de soledad. Mira, así comienza En busca del tiempo perdido. Durante mucho tiempo me acosté temprano. A veces, apenas apagada la vela, mis ojos se cerraban tan deprisa que no tenía tiempo de decirme, me duermo. Me preguntaba qué hora podía ser. Oía el pitido de los trenes, que más o menos lejano como el canto de un pájaro en un bosque, determinando las distancias, me describía la extensión del campo desierto, donde el viajero se apresura hacia la estación cercana, y el sendero que sigue va a quedar grabado en su recuerdo por la excitación que debe a unos lugares nuevos, a unos actos insólitos, a la reciente charla y a la despedida, bajo la lámpara extraña que todavía lo siguen en el silencio de la noche, a la dulzura próxima del regreso. Qué preciosidad de inicio, ¿no? Entonces, bueno, aunque el más conocido, evidentemente, ese fragmento aludido de la Magdalena de Proust, me gustaba leer este fragmento. A ver, te pregunto, Antonio, ¿cuál sería tu Magdalena? Ese olor que te traslada a otro momento y a otro lugar de la memoria.
0: ¿Cómo se llama? Petrimor, se llama
1: Sí, el olor
0: Petrimor.
1: a tierra
0: El olor
1: mojada,
0: a
1: ¿no?
0: tierra mojada, el olor de cuando sales al campo después de haber llovido y hueles, creo que se llama Petrimor,
1: Petricor, creo que
0: Petricor,
1: es.
0: Petricor, eso,
1: Petricor, sí.
0: Petricor. Ese olor, ese me recuerda, ¿sí?, al campo de fútbol, al campo, no en un campo de fútbol, sino al campo, las afueras del pueblo, de hierba, donde íbamos a jugar al fútbol en Vivares, que íbamos allí con la pelota, todos los chicos
1: Sí, a
0: allí
1: jugar,
0: jugábamos y
1: ¿no?
0: tal. Ese olor me recuerda justo a eso, sí.
1: Claro, pues eso, es como un olor que te trae de vuelta a un momento, ¿no? Un momento del pasado. Bueno, de hecho, el poder evocador del olfato es bien conocido. De ahí que muchas empresas y sectores de la publicidad y del marketing la utilicen como reclamo y como señuelo para incautos. Por ejemplo, ese olor a coche nuevo, que en realidad es el olor a coche nuevo, es el rastro de plásticos, que ya se comercializa como ambientador.
0: Sí, es un olor agradable, ¿eh? Bueno, también porque te
1: Sí.
0: recuerda que te has comprado coche y eso mola, ¿no?
1: Supongo que, claro, que se ponen ahí distintas conexiones en nuestro cerebro, ¿no?
0: Sí,
1: Porque.
0: o el olor a ropa limpia. Hay un olor de ambientador que es el de ropa limpia, que es un olor también que huele muy bien, ¿no?
1: Que será el olor, pues, como a detergente, ¿no?
0: Sí,
1: Como
0: el detergente
1: a.
0: suavizante, da esa mezcla ahí. Cuando tienes la ropa tendida ahí en el salón, porque no yo que se ha llovido fuera, no la puedes tener tal, y tienes ese olor a ropa limpia dentro, es muy
1: Que al
0: agradable, ¿no?
1: final, pues bueno, son olores químicos, ¿no? Y que se comercializan, pues eso, como ambientadores.
0: Sí.
1: En el caso este del olor a coche nuevo, lo utilizan también los vendedores de segunda mano, porque parece ser que así venden más fácil.

0: Realmente
1: El
0: los
1: coche.
0: coches de ocasión, porque al entrar en el coche te da la sensación de que es un coche que no está tan usado, ¿no?
1: Claro.
0: Que como que es más nuevo.
1: Claro.
0: Lo mismo sucede con los hoteles de lujo, que de hecho tienen sus propias fragancias o marcas de ropa que cuentan con unos potentísimos ambientadores que huelen incluso fuera de las tiendas. O sea, en la calle ya, según te vas acercando, ya te va llegando ese olor y cuando estás dentro quedas impregnado de ese aroma, de ese ambientador. Bueno, por ejemplo, una vez una de mis alumnas le dijo a otra, así como arrugando la nariz, hueles a Stradivarius.
1: ¿Ah, sí?
0: Le dijo eso
1: A la tienda.
0: a la tienda, porque tiene
1: ¿No?
0: un ambientador tan potente que se queda impregnado
1: Entonces,
0: en
1: bueno,
0: la
1: que luego ya
0: ropa.
1: está el olor de las personas, claro.
0: Sí, bueno, sí, claro, el olor de las personas ya es el olor nuestro, innato, y que cada uno
1: Que
0: tiene
1: también es muy
0: y es
1: evocador.
0: particular. Bueno, de hecho hay un libro, ¿no? Que es El perfume, de Patrick Susskind. Precisamente el olfato sería el protagonista indiscutible de ese libro. Ese libro es la historia de un asesino que intenta recrear el aroma personal de los individuos y encapsularlo en un recipiente hasta lograr el perfume perfecto, que sería, en su caso, la esencia de una mujer en concreto que él ve por la calle. Bueno, el libro es fascinante, fue llevado también al cine por Tom Tykwer en 2006, con unas imágenes y unos planos muy potentes que intentaban recrear esas descripciones olfativas de la novela que el escritor lo graba solo con palabras, ¿eh? O sea que realmente es
1: Está muy bien,
0: increíble
1: sí.
0: este libro. Y como curiosidad, era uno de los libros favoritos de Kurt Cobain, el líder de Nirvana. Y bueno, pues como no nos queda ya mucho tiempo, yo pues quería terminar este programa dedicado a los sentidos y a la memoria con un fragmento de un poema de la genial poeta Concha Méndez, que es una de esas poetas olvidadas perteneciente a la generación del 27, que luego también fue llamada la Sin Sombrero, y que se titula Recuerdo de sombras. Sobre la blanca almohada, más allá del deseo, sobre la blanca noche, sobre el blanco silencio, sobre nosotros mismos, las almas en su encuentro, sobre mi frente erguido, el exacto momento, dices que en una sombra vives en mi recuerdo.
1: Soy Alba Pavón y esto es Al Sur de los
0: Eso es,
1: Veranos.
0: Antonio.
1: Alba, un besito, muchas
0: Un besazo,
1: gracias.
0: hasta la semana que viene.

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1: Son las 11, buenos días. Entra en vigor el decreto que introduce medidas urgentes para aumentar el suelo disponible de cara a la construcción de vivienda protegida y reducir la burocracia urbanística en nuestra región. Entre las novedades, los incentivos a promotores que permiten aumentar hasta un 20% la superficie en construcción para promociones protegidas sin necesidad de modificar previamente el planteamiento urbanístico del municipio o la nueva figura de vivienda dotacional pública. Ana Gallego, de la Agrupación de Arquitectos de Extremadura.
2: Es decir, que tú en un suelo que está ahora destinado a una dotación pública como un equipamiento, como puede ser deportivo o cultural o de otro tipo, lo puede utilizar sin necesidad de modificar el planeamiento o los planes generales, lo puedes utilizar para una vivienda dotacional. Este aspecto me parece muy novedoso e interesante.
1: Esta norma además modifica la Ley de Ordenación Territorial y Urbanística Sostenible de Extremadura, la LOTUS, y la Ley de Simplificación Urbanística. También este miércoles han entrado en vigor los presupuestos extremeños de 2026, unas cuentas dotadas con 8.854 millones de euros con las que vuelve la bonificación en tasa como las licencias de caza y pesca, la de la ITV o el canon del agua. Por lo demás, el delegado del Gobierno acaba de hacer balance de las inversiones realizadas por el Gobierno central en la región durante los últimos 8 años. Entre los proyectos más importantes, José Luis Quintana ha destacado la fábrica de diamantes de Trujillo con una inversión de 2.350 millones de euros y la gigafactoría de vehículos eléctricos en Navalmoral de la Mata con 300 millones de euros. En cuanto a las infraestructuras,

0: Tras el delegado ha resaltado la inversión de 1.700 millones de euros en la alta velocidad ferroviaria, así como la mejora de carreteras como la A58, Cáceres-Badajoz y la variante en Zafra.
1: En este impulso hay que sumar el esfuerzo inversor en infraestructuras, más de 2.000 millones de euros desde el año 2018, que han permitido avanzar de manera decisiva en la alta velocidad, mejora de las carreteras y reforzar la conectividad. Hoy Extremadura está más conectada, es más competitiva y más preparada para atraer inversiones que hace 8 años.
0: Y la crisis humanitaria de Ceuta ha reabierto el debate sobre la regularización. Bruselas ha desvinculado el fenómeno de las 72.000 personas que entraron en la ciudad autónoma con la regularización aprobada meses atrás. Desde el gobierno español insisten en el impacto positivo del proceso y piden diferenciar las situaciones. Carlos Cuerpo, vicepresidente y ministro de Economía, alerta de que la inmigración está tornando en una discusión política interna. Ponía de ejemplo a Extremadura en declaraciones en Televisión Española.
2: El elemento de la inmigración aparecía como un elemento de los pilares fundamentales de la discusión política, y las cifras de inmigración en Extremadura no tienen nada que ver con lo que podamos tener en otras comunidades autónomas. Por lo tanto, es una realidad, salvo en algún pueblo, que pueda haber una situación de llegada de alguna comunidad inmigrante específica, que en Extremadura no se vive, pero que determina también la discusión política.
0: Y les hablamos ahora de un estudio de la Comisión Europea que sitúa a Extremadura como una zona amenazada por un riesgo creciente de desertificación. Las áreas más vulnerables serían Tierra de Barros, La Serena y el entorno del Guadiana. El diagnóstico identifica aridez estacional, pérdida de productividad y presión agrícola en los suelos de cultivo y pasto. Señala además que la región podría experimentar un deterioro mayor si persisten las tendencias de sequía prolongada. Nos lo cuenta Juan Carlos Blasco.
3: El estudio difundido por la Comisión Europea analiza la evolución de la aridez, la degradación del suelo y la pérdida de productividad en distintas regiones de la Unión y sitúa a Extremadura en un escenario de vulnerabilidad creciente. El documento señala que la combinación de sequías más prolongadas, presión agrícola y erosión está afectando a zonas de cultivo y pasto en comarcas del sur y del centro regional. Así, en Tierra de Barros, por ejemplo, el análisis detecta los descensos de productividad vinculados a estrés hídrico recurrente, mientras que en La Serena se observa degradación asociada a la reducción de la humedad en el suelo y episodios de erosión acelerada. En el entorno del río Guadiana, el estudio identifica impactos en suelos agrícolas expuestos a ciclos de sequía más intensos y a una mayor presión sobre los recursos hídricos. El documento aporta una caracterización técnica que permitirá orientar futuras estrategias de adaptación climática y gestión del territorio. La Comisión Europea advierte de que la tendencia podría intensificarse si continúan las condiciones actuales de aridez y de deterioro.
0: Tiempo ya para los deportes. José Antonio Reina, buenos días.
4: Saludos. Hoy inicia su pretemporada el cacereño femenino y ya están trabajando todos los equipos extremeños de Primera, Segunda y Tercera Federación. El Club Verde anunció anoche que causa baja en su plantilla Nerea Sánchez, que cuelga las botas. Ernesto Sánchez trabajará con 21 futbolistas, de las que una docena siguen de la pasada temporada. Fuera de la región, Deco, director deportivo del Barcelona, está en la capital de España para reunirse con el representante de Julián Álvarez, todavía jugador del Atlético de Madrid.
0: Aquí lo dejamos. Nuevo repaso a la actualidad cuando sean las 12.
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Bueno, pues 9 minutos pasan de las 11 de la mañana. Qué buen sabor de boca nos deja siempre Alba Pavón. Y además nos deja ya listos y preparados para disfrutar de la música y el talento de Jorge Navarro.

0: fíjate que siempre lo pienso todos estos años, cada vez que suena la sintonía, no va nada con tu espíritu musical, Jorge, buenos días.
1: Pues efectivamente.
0: La de Paco Clavet, y es una sintonía espectacular, es buenísima, pero es verdad que Paco Clavet no va con tu estilo propio ni musical, ¿no?
1: Con el habitual, ¿no?
0: Es curioso, con el habitual, sí. Sí,
1: es
0: sí,
1: verdad
0: sí.
1: Que a veces, muchas veces, no hay ese, digamos, ese aire habitual. Es verdad que lo que tenemos un poco en las canciones a diario, de lo que vemos a diario, y sin embargo, como decía Fabián el otro día, es verdad que no hay que renegar porque no siempre bebemos de la canción de culto. Hemos venido de la pachanga, de la verbena, y yo recuerdo a Paco Clavel y elegí, de hecho, cuando empezamos hace 6 años con la sección, elegí a Paco Clavel porque mis recuerdos de la radio eran de Paco Clavel y de una sección de Paco Clavel. Y su sobrina además es muy, muy, muy amiga mía, Raquel. Entonces, la razón de que 6 años después siga sonando Paco Clavel es esa.
0: No, no, sí, es fabuloso, sí, sí. Vamos a entrar en materia, ¿no?
1: Sí, entramos en materia. Bienvenidas y bienvenidos a Salvados por las Canciones, de música, de intensidad y de vida, siempre desde la cara B. De guitarras afiladas, de ironía, de energía y de canciones que nacen para el directo, de una banda que ha aprendido el oficio desde la carretera, creciendo muy poquito a poco, a fuego lento, paso a paso, y haciendo del rock su mejor carta de presentación. Hoy nos salvaremos con las canciones de Puño Dragón.

0: Pues Antonio, lo que vamos a escuchar hoy me apetece muchísimo. Canciones de retrovisor y de carretera, muchísimo rock, muchísimas dinámicas. Hoy escucharemos los increíbles adelantos de lo que será su tercer álbum. Y a las canciones de Puño Dragón, además, llegué por ti. A mediados del año 2023, un amigo mío que se llama Paco me pasó una canción que se llama El baile del aire y me dijo, esto creo que te va a flipar, Jorge. Y justamente en esa época me enviaste una versión del Échame la culpa a mí. Y a partir de ahí empezamos a escuchar estas canciones de Puño Dragón y hoy pues estamos encantados de tener a Rafa con nosotros. Buenísimos días, Rafa, ¿qué tal? ¿Cómo estás?
1: Muy buenos días, chicos, ¿qué tal?
2: Bienvenido.
0: Muy bien, nos apetecía muchísimo escuchar vuestras canciones y hablar con vosotros aquí en Salvados por las Canciones de Canal Extremadura Radio. Y estamos escuchando, vale, Rafa, el primero de los adelantos, uno de vuestros adelantos de ese álbum que lanzaréis ahora a principios del otoño. ¿Cuál es la idea con la que nacen estas canciones, este nuevo trabajo? Porque decías el otro día que esta había sido una canción muy, muy, muy importante para vosotros.
1: Pues sí, tío. Yo creo que este disco nace, en mi opinión, es casi como un diario en cuanto a que, bueno, vosotros sabéis que el año pasado nos cambió un poco el estilo de vida con ese disco anterior que funcionó muy bien y que nos permitió por fin poder pues vivir de esto de verdad y conseguir lo que habíamos estado currando durante muchos años. Entonces, a lo largo de este año, con este nuevo estilo de vida, esta gira, este moverse sin parar y todo esto, pues yo empecé a escribir un poco las canciones de este disco. Todas nacen en 2025 y están un poco escritas desde, bueno, desde el yo, como siempre, por supuesto, pero también desde el nosotros. Es un poco, quieres recoger las vivencias, las sensaciones, las experiencias de todos los miembros de la banda.
0: En esta primera canción, cuando escuché ese verso de yo creo que te has hecho sangre, con el cuchillo entre los dientes, me pareció increíble, me pareció muy, muy, muy verdad. Y esta canción habla un poco de ese territorio incómodo, ¿no? En el que se difumina a veces el amor y ser amigos, ¿no? ¿Dónde somos amigos? ¿Dónde hay amor? Cuando se hace un poco de noche, ¿no? Y no sabe muy bien el momento en el que empieza algo y acaba otra cosa. Y creo que esta canción resume muy, muy bien ese momento.
1: Sí, sí, pues totalmente. Yo creo que siempre uso el creo porque ni siquiera yo sé 100% de qué van las canciones a veces, pero yo creo que es eso, es la noche y la línea difusa entre la amistad y lo afectivo, que por la noche es todavía más difusa. Claro.
2: Sí. Por la noche todos los gatos son pardos, ¿verdad?
1: Claro, claro.
2: Eso Dinio lo sabía muy bien, que la noche le confundía.
0: Os escuchaba, Rafa, en una entrevista el otro día, algo que tiene mucha relación con lo que has empezado diciendo y que me gustó muchísimo. Decías que agradecías no haber recibido, digamos, o tenido ese éxito de inmediato a los 18, a los 19 o a los 20, porque justamente, digamos, os había beneficiado y habíais aprendido a lo que significa cargar una furgo, a montar un escenario, a producir, a grabar, a editar, a hacer incluso la cartelería vosotros y a no saltarse, digamos, ese paso que a veces, si tienes ese éxito a los 19, ¡buf!
1: Sí, sí, totalmente. Yo tengo muy claro que si hubiéramos encontrado un atajo a los 20 años, lo hubiéramos cogido. No hubiéramos tenido la inteligencia de decir no, pero el hecho de que no haya aparecido ese atajo es un poco lo que quería decir con esa respuesta. Es ahora posterior y digo, joder, qué bien, porque si no estaríamos, no hubiéramos aprendido el curro en todas sus capas, estaríamos muy incompletos en muchas cosas.
0: Y es que además hay muchísimo trabajo invisible que la gente y que el público no se imagina. ¿Cuál es esa parte? A ver, cuéntanos algo de ese trabajo invisible que la gente en general o que el público que escuche vuestras canciones ni se imagine que incluso hacéis. Estábamos hablando de la cartelería, de editar, de producir y grabar. Algo de ese trabajo invisible que no se vea y que tenéis
1: Pues totalmente, todo, como te puedes imaginar. Yo creo que lo que la gente piensa o lo que uno piensa cuando se mete en este curro es que la música es escribir canciones y tocarlas. Y eso es la parte divertida. Es la punta del iceberg, pero realmente, bueno, sin ir más lejos, yo que ni soy amigo excesivo de las redes sociales, ni se me dieron nunca bien, ni empato mucho con ellos, pues en los últimos años me remangué, dije, bueno, pues si quiero entender este curro lo tengo que entender de verdad. Y yo me he convertido, además de en cancionista y en ejecutor de canciones, me he convertido en community manager y tengo que llevar el Instagram todos los días y aprender a hacerlo y que no se me caigan los anillos, ¿eh?
0: Pues escuchamos otra de vuestras canciones, otro de vuestros adelantos que escucharemos en el disco completo a principios de otoño.
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0: Pues eso sí que es una buena declaración de intenciones, ¿eh, Antonio? Abre las ventanas y que tiemblen las estrellas como tiemblan las paredes de la casa del vecino. Esa frase es una maravilla, Rafa. Me encantó.
1: Muchas gracias. Poco que comentar. Se explica sola, yo creo.
2: Sí, se explica sola. Es verdad que hay veces que para qué vas a contar nada. Oye, me parece muy interesante, Rafa, en este viaje que decías que habéis hecho, ¿no? De ir trabajando, como siempre dice Jorge, pico pala, ¿no? Hasta que de repente pues llegas, que puedes vivir de esto y todo eso. ¿Cómo ha ido el tema de la formación musical vuestra propia, ¿no? El otro día vi una entrevista a Bunbury que él hablaba de que en su época, cuando empezaba la gente a tocar, no tenía ni idea, que oían una guitarra y el batería aporreaba un poco. Y bueno, pues más o menos iban aprendiendo. Él decía, claro, nosotros hemos sido héroes, fuimos aprendiendo musicalmente, nos fuimos trabajando con el tiempo, ¿no? O sea, la complejidad de las canciones, la elaboración, que eso es mucho trabajo y mucha formación, digamos, ¿no? En vuestro caso, ¿cómo ha sido ese viaje?
1: Pues totalmente, tenemos un poco de todo, tío, porque Rubén y Manu, que son teclista y batera, tienen la carrera de música, llevan toda la vida formándose, son dos capos absolutos. Germán no se ha formado, pero es otro capo totalmente autodidacta, y yo soy el más neandertal de todos, pero siempre hace falta uno en todas las bandas. Pero sin duda sí, lo que más te forma, recogiendo la pregunta, es tocar, tío. Tocar y tener la mente despierta y las orejas abiertas, y así es como acabas aprendiendo, ¿no? Hay más formación que esa.
0: Y estábamos escuchando Suave, el segundo de esos adelantos, una canción muy, muy, muy espídica, muy, muy, muy explícita. Y me gusta muchísimo ese vídeo de Suave por el Palacio Real, por la Plaza de Oriente, con ese gorila gigante. Vuelve a llevarnos a la calle Bailén, a la que volveremos después en otra de vuestras canciones.
1: Pues sí, básicamente fue idea de Alejandro Famos, que siempre lo tenemos que mencionar porque es para nosotros el sexto miembro de la banda. Es un miembro de la banda que no es músico, pero es quien nos hace pues toda la cartelería, todos los vídeos, todas las portadas, toda la imagen. Pues se le ocurrió, perdona, acabo ya.
2: Sí.
1: Pero nada, que se le ocurrió que era buena idea ir a bailar con el gorila de Palacio de Oriente en julio a 40 grados.
0: Es un puntazo, ¿eh? El vídeo es un punto.
1: Yo creo que quedó bonito.
2: ¿Son los gorilas esos grandes que se ponen en Madrid, que si juega el Madrid le ponen la camiseta del Madrid, si juega el Atleti le ponen la camiseta del Atleti? Son esos, ¿no?
1: Sí, señor, son esos.
2: Que son gigantes y te pones ahí al lado y tal, sí.
1: Sí.
2: Se han hecho muy populares últimamente esos gorilas, ¿eh?
1: Sí, bueno, flipas. No paraba de currar el tío. foto tras foto, sí.
0: Rafa, recogiendo lo que comentabas con Antonio y de esa, digamos, esa formación en la música y en el aprendizaje a base de conciertos y de horas. El otro día comentabas, hablabas de la importancia de la experiencia en otras bandas, en bandas anteriores, y decías específicamente que gracias a que había muchas carencias antes y ahora tenéis ese punto de ambición, digamos, ese aprendizaje de bandas anteriores y de lo que no se hacía bien y, oye, pues mira, esto se puede currar, aquí hay que mejorar, aquí hay que tal. Ahora, de repente, cuando le pones toda la carne en el asador y de repente funciona. Pero claro, gracias a esa formación, a ese aprendizaje y a ese pico y pala que decía Antonio.
1: Sí, señor, totalmente. Creo que es otra cosa en la que hemos tenido también mucha suerte. No, accidentalmente no ha sido buscado, pero yo sí que veo otros artistas, colegas, que consiguen ese gol, entre comillas, de vivir de ello, de que una canción tenga cierto éxito, una serie de canciones, muy pronto. Entonces, cuando te pasa eso, a lo mejor te acojonas y no tienes recursos aún para cambiar tu estilo o para profundizar en él, y entonces no sabes salir de ese género al que sin querer ya te has comprometido. Nosotros tuvimos la suerte de nuestras primeras bandas, que éramos libérrimos, eran bandas pequeñísimas, no teníamos ni idea de lo que hacíamos, y las canciones eran muy valientes por eso, porque no tenían ningún compromiso con nada. Entonces, para nosotros fue más fácil pasar de lo excesivo, que eran nuestros primeros proyectos, a luego, más adelante, con Puño Dragón, tal vez afinar un poco más el tiro, ir de más a menos.
0: Pues continuamos escuchando otra de vuestras canciones. En este caso ya no son canciones que adelantarán lo nuevo, sino son otras canciones que nos encantan de vuestra carrera.

0: Vamos, que esa palabra la cogí de la canción del Pirata de Espronce.
1: Claro, claro, es, no es que antes hemos justo tenido una sección con una profesora de literatura, con Alba Pavón, sobre lo evocador de los sentidos, ¿no? De los olfato, el tacto. Pero es verdad que hay palabras que también son tremendamente evocadoras. Y eso me ha pasado a mí con Bajel. Escuchar Bajel, claro, evidentemente te lleva a la canción del Pirata y por extensión ya te lleva a tu infancia, a la adolescencia, ¿no?
0: Total, total. Es una palabra, yo reconozco que no estoy familiarizado con la palabra Bajel, no la uso en mi día a día. De hecho, yo creo que solo la leí en ese poema, es que me di cuenta.
1: No la usa nadie, esa está en el poema y ya está.
0: Claro, pero es una palabra tan bonita y un verso tan bien echado, sí, que yo creo que cuando estás escribiendo una canción te viene a la mente la palabra Bajel y dices, ¿por qué tengo yo aquí en la recámara Bajel?
1: Es genial cuando te montas en el, no sé si has visitado Estambul, y te has montado en el barquito ese que navega justo por el Bósforo. Y claro, todos los españoles vamos allí al barquito ese, nos ponemos ahí como DiCaprio en Titanic, ¿no? Con Kate Winslet. Te pones allí delante y entonces en voz alta dices, Asia a un lado y al otro Europa y allá a mi frente Estambul, ¿no?
0: Tremendo.
2: Pues las canciones de Rafa, precisamente Antonio, recogen ese punto, que hay canciones, como decíamos antes, muy explícitas, con ese punto de rock vikingo, del que nos apasiona, y luego hay momentos muy, muy delicados, muy elegantes, entonces es ese rock elegante y muy delicado que nos gusta. Y hablamos un poco de la producción, Rafa, ¿qué buscáis en las canciones cuando entráis ahora? La canción que estamos escuchando es de vuestro anterior trabajo. Cuando habéis entrado ahora, ¿qué teníais muy claro en cuanto a planos sonoros, a dinámicas? ¿Qué queríais hacer diferente con la producción? ¿Qué nos vamos a encontrar diferente en nuestro nuevo álbum?
0: Pues la verdad que no queríamos que fuera muy diferente. Nos parecía que era un momento de ser continuistas, no de meterle un girazo, porque pues lo que te acabo de contar, que precisamente con el disco anterior hemos conseguido dar con una fórmula que nos da la sensación de que no está aún gastada, que tenemos aún cosas que decir. Entonces el método de trabajo ha sido parecido, el sonido yo creo que va a ser de alguna manera parecido, pero de otra manera, como más afianzado, como que es la primera vez que producimos desde la confianza de esto funciona, esto va a funcionar. Entonces eso también creo que se nota y se lo va a encontrar la gente.
2: Lo que acabas de decir me parece muy bonito, producir desde la confianza.
0: Sí, parece una tontería, pero es la primera vez que yo lo hago. Es decir, también te da cierta presión, pero a mí me pone... Yo toda mi vida he escrito con, bueno, a ver si esto funciona, a ver si esto gusta. Mientras me guste a mí estoy muy tranquilo, pero a ver si damos con una tecla. Ahora la sensación al escribir es como que el bolígrafo iba solo, porque dices, sé que funciona, la gente nos está esperando.
2: José, eso es una sensación muy chula, ¿eh?
1: Pues sí.
2: Nos están esperando y estamos produciendo desde la confianza. Me ha encantado esto, Rafa, me ha gustado mucho.
1: Sí, o sea, ya saben quiénes somos y lo que damos, y bueno, está muy bien, sí.
2: Rafa, ¿cómo son los viajes en carretera? ¿Cómo es esa furgoneta? Cuéntanos algún secreto de furgo.
1: El blues de la furgoneta, ¿no?
0: Pues yo personalmente te decepcionaría bastante, porque soy un tío que en cuanto arranca el motor de la furgo me duermo. casi siempre vamos mal dormidos de la noche anterior, claro, porque el vuelo acabó pronto, porque la salida es temprano y lo que sea. Entonces reconozco que mucha parte de la furgo es sobar, tío. Y luego nada, tratar de estar relajados, pinchar música, pero que nadie se pase acaparando.
1: Sí, perfil bajo.
0: Eso es, y perfil bajo, que hay que llegar medio frescos al siguiente destino.
1: Esto es como la canción de los secretos, ¿no? Pero ¿cómo explicar que me vuelvo vulgar al bajarme de cada escenario, no?
0: Oh, qué versazo. Pues eso mismo es.
1: Es un versazo ese, ¿eh?
0: Se acaba la... Bueno, no se acaba la magia, pero sí. Bueno, no voy a explicar más porque es que ese verso lo explica perfecto.
2: Y oye, Rafa, ¿rituales, algún ritual que tengáis especial 5 minutos antes de salir al escenario, en el backstage, algún grito de guerra?

0: ritual esto de, pues estamos ensayando todos o con una acústica o se hace algo especial?
1: Sí, nosotros cantamos una falsa tonada. Digo falsa porque no es una tonada, en verdad es una canción de los Berrones que a nosotros por accidente nos llegó mal cantada y pensábamos que era una tonada y nos hizo mucha gracia y desde entonces la cantamos siempre. Una tonada asturiana, quiero decir.
0: Sí.
1: Que es soñé que dormía en el Orriu, soñé con la pegollera. Ya, luego os la mando.
0: Ah, vale.
1: Y nada, y colocarlo, ser list, hablar un poco de lo que se va a hacer como si fuera la charla en el vestuario. Y manos al centro y un, dos, tres puñitos.
0: Ah, guay, guay, guay. Mola, mola. Pues escuchamos otra de vuestras canciones. En el primero de los vídeos estabais en un autobús recorriendo la zona de la Puerta de Alcalá. En el segundo vídeo os hemos dejado en el Palacio de Oriente, Palacio Real, con el gorila gigante y volvemos a la calle Bailén, que es una de mis favoritas.

0: Suena fenomenal.
1: Los que somos de ese Madrid de los años 80, 90 y recordamos ese puente de la calle Bailén y esa frase de sí. Quizás antes de la hostia final o un suicidio pasional, aunque han puesto un cristal. Sí. Y efectivamente, en mi infancia colocaron ese cristal.
0: ¿No? Claro, nosotros somos, hoy que estamos citando tantos versos de canciones, ¿no? Somos de los de Ismael Serrano, de ahora que ya nadie nos saluda por las calles de Malasaña, ¿no?
1: Bueno, estamos hoy nostálgicos, Rafa. Estamos hoy, nos has pillado nostálgicos. Bueno, Rafa, este próximo sábado estáis en el Sonorama Rivera. Un gustazo, ¿no?
2: Pues sí, que te voy a contar. Estamos el viernes en el E1 Fest de Salinas, de Asturias, que también nos apetece muchísimo. Y el sábado en Sonorama, en un muy buen horario, en un muy buen escenario, nos morimos de ganas, tío.
1: Pues estupendo, qué guay.
0: Grande. Oye, lo que pasa es que hemos estado viendo el mapa de calor de Puño Dragón, claro, el sur y oeste lo tenéis un poco menos trabajado, ¿no?
2: Total, no te voy a mentir. Siempre se dice esto, ¿eh? De que a las bandas del norte les cuesta más el sur y a las bandas del sur les cuesta más el norte.
0: Sí.
2: Es una realidad. Sí. Nosotros estamos ahora mismo con muchas ganas de bajar al sur, siempre que se puede bajamos, pero estamos más fuertes en el norte que en el sur, es verdad.
0: Sí, a mí me sorprendió mucho cuando hablamos con el Drogas, porque claro, yo estudié en Pamplona 5 años, ¿no? La carrera de periodismo, entonces Barricada es uno de mis grupos de veinteañero, ¿no? Y aparte que yo, claro, pillé la época en que Barricada era hiper famosísimo, nos conocíamos las canciones, las ponían en los garitos y tal, ¿no? A pesar de la connotación que tenía, que lo comentamos con el Drogas, que nos llamaban etarras y no sé qué y tal, ¿no? Pero me sorprendió cuando vino a tocar a Cáceres, comentándolo con los compañeros, la gente no sabía quién era Barricada ni conocían canciones suyas y me llevé ahí un choque de realidad, decir, ostras, ¿qué pasa de un grupo que yo he crecido viéndolos tan hiperfamosos en torno de Pamplona? Eran famosísimos, ¿no? Y te lo digo por lo del norte-sur, Rafa, porque es verdad que a veces pasa que no hay como una frontera invisible, ¿no?
2: Es fuerte, sí, yo sí, en realidad se nota mucho. Y tú cuando vas al sur, realmente, yo como norteño, La idiosincrasia es totalmente diferente. El rollo, la vibra, realmente España es un país con muchas culturas y con muchas realidades y se nota y no es ni malo, pero sí que es verdad que una cosa que esté fuerte en Santiago de Compostela puede no haber pasado por Cádiz.
0: No solo que no haya pasado, que ni sepan que existe.
2: Claro, sí, sí.
0: Sí, sí, curioso.
2: Sí, sí.
1: Pues entonces este sábado en el Sonorama Rivera, el viernes en el Salinas y luego la presentación de su nuevo álbum, que efectivamente a partir del 26 de diciembre pues tenemos Palencia-Pamplona, en enero estáis en Oviedo, el 22 de enero la Riviera la tenéis ya llena, ¿eh?
2: Sí, nos queda el 5%.
1: ¡Wow! El 5% de aquí al 22 de enero, eso está lleno ya en julio, Rafa.
2: Sí, tiene toda la pinta y me parece acojonante. Sí,
0: en Madrid hace mucho tiempo que no hay tiempo ya a la improvisación, no hay sitio a la improvisación, ¿no? O sea, cualquier cosa que quieras hacer la tienes que tener planificada a un año vista, vamos.
1: Un montón de meses.
0: Sí, sí.
2: Sí.
0: Entonces, vamos a comer a algún sitio chulo. Sí, pues piénsalo 5 meses antes porque si no, no vas, ¿no?
1: Pues el que quiera, el 5% de las entradas aún están todavía el 22 de enero a ver las canciones en directo. Nos apetecía muchísimo hablar con vosotros. Muchísimas gracias a Gloria de siempre, que nos enlaza. Y muchísimas gracias, Rafa. Que vaya muy bien este finde, que vaya muy bien en el Sonorama. Y sobre todo, muchísimas gracias por el ratito aquí en Salvados por las Canciones. Ha sido un placer.
2: Muchas gracias a vosotros, chicos. Ha sido un gustazo.
0: Rafa, mucha suerte. Nos seguimos encontrando. Un abrazo.
2: Un abrazo. Nos vemos.

0: Qué curiosa reflexión esa, ¿eh? Esa reflexión musical, las dos Españas del norte y el sur, lo musical, ¿no? Y la poca mezcla que hay muchas veces, ¿no?
1: Yo creo que hay muchísima riqueza y yo creo que hay que enriquecerse con absolutamente todo, y que yo creo que la polarización, igual que vemos en cualquier otro sector, no es buena y hay que enriquecerse. Sin embargo, diré y ayudaré a la polarización que yo me encuentro más en la del norte siempre que en la del sur. Y es verdad que cuando vas al sur, es verdad que no suelo encontrar lo que a lo mejor a mí me gusta, salvo gente muy top, pues eso, pues un Ed Leiva o Kike que hace, pero es verdad que luego hay cierto tipo de cantautores, lo que decimos siempre.
0: Los grupos, sí, sí.
1: Que aquí no vienen, gente que en Madrid puede meter a 200, a 300, y aquí no vienen a Extremadura, porque desgraciadamente, pues hay 10, hay 12, y claro, evidentemente
0: ni a Extremadura,
1: no es
0: ni a Andalucía, o sea, esa,
1: Extremadura,
0: a esta franja.
1: Andalucía. Entonces,
0: sur,
1: hay un
0: ¿no?
1: circuito de rock, y a los que nos gusta, digamos, esa línea más, ese circuito de cantautores y de rock, de los que la mayoría además han estado presentes este verano aquí, pues eso, Fabián, Luis Fercán, Alberto y García, y con todos hemos hablado que no habían venido a Extremadura, que hacía muchísimo tiempo que no venían a Extremadura, pues hay que intentarlo, hay que intentar que vengan.
0: Sí, hombre, hay que romper esas barreras también, esos muros, ¿no?
1: Sí, hombre, por supuesto, sí. Y hay que enriquecerse con lo del sur, con lo del norte,
0: ¿talo?
1: Y con todo.
0: Totalmente. Lo que pasa es que es verdad que para esto también somos el Far West. Somos el oeste lejano y desierto y polvoriento, ¿no?
1: Y que nos gusta también una
0: en
1: línea
0: lo más
1: de
0: metafórico,
1: música un poco.
0: Porque luego de desierto y polvoriento no tenemos nada, pero
1: nada.
0: En lo más metafórico, ¿no? Somos Monumental Valley, el Death Valley de John Ford.
1: ¿Quieres un cachito de una canción nueva, Antonio?
0: Pues claro.
1: Una mía.
0: Venga.
1: Una nueva. 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

0: Oye, qué bonita. ¿Y esta cómo se llama?
1: Pues está aún ahí sin nombre.
0: O sea, está nueva que no tiene ni título.
1: Está haciéndose.
0: Qué buena. Oye, pues mira, este fin de semana nos vamos de marcha por Malasaña, ¿no?
1: Hombre,
0: esta
1: por supuesto.
0: Quincena, para todos los que nos escuchan desde toda Extremadura, esta es una quincena buenísima para ir a Madrid, a lo que sea.
1: A las fiestas de San Cayetano y a San Lorenzo.
0: Luego ya con
1: y después
0: luego ya, claro, las vistillas ya a partir del 15, ya eso ya es más multitudinario. Y la segunda semana, pero la primera quincena de agosto, Madrid está espectacular.
1: Yo hice una canción que se llamaba San Cayetano. ¿Ah, y sí? Un álbum que se llamaba San Cayetano, el anterior.
0: Sí, sí, lo recuerdo,
1: precisamente.
0: Es verdad.
1: Pues
0: sí,
1: eso,
0: sí.
1: Las fiestas de San Cayetano.
0: Fenomenal, Jorge, muchas gracias.
1: Bueno.

0: Bueno, 11 y 45, vamos con el tiempo de nuestros doctores, nuestros médicos seniors, Ezequiel Bermudo. ¿Qué tal? Buenos días.
1: Hola, buenos días, Antonio.
0: Hola, ¿qué tal? ¿Cómo va todo?
1: Pues muy bien, disfrutando esta mañana hoy fresquita dentro de esta ola de calor que hemos tenido, así que aprovechando este buen tiempo.
0: Estamos todos encantados con lo del tiempo, la verdad es que va fenomenal.
1: La mañana, yo digo siempre, el día lo pasamos como podamos, pero las noches y eso tienen que ser fresquitas para poder descansar.
0: Esa es la cosa. Vamos con el tema que nos toca, doctor Bermudo.
1: Sí, dígame.
0: Hablemos de la diabetes, ¿verdad?
1: Sí, vamos a hablar de la diabetes. Y yo le quería dar a la diabetes un enfoque en cómo puede un paciente, una persona diabética, vivir más y mejor. Todo lo que puede hacer, que no se lo imagina, podemos ayudarle a conseguirlo. Porque la diabetes es una enfermedad que en sus inicios es una enfermedad silente, que no da síntomas, apenas síntomas. Puede aparecer una poliuria, que orina mucho, bebe mucho, poliuria, una pérdida de peso, un cansancio. Pero eso es muy inespecífico, puede aparecer en muchas enfermedades, entonces el paciente no sospecha que lo tiene. ¿Por qué se caracteriza? Vamos a definir un poco la diabetes, que se caracteriza por una elevación crónica de los niveles de glucosa en sangre. En términos coloquiales, el azúcar elevado en sangre.
0: Y puede debutar por múltiples motivos, ¿no?
1: Sí, puede. Vamos, hay muchas causas. Vamos a ver. Hay unos factores que la precipitan. Lo que sí quería decir es que vamos a hablar de la diabetes tipo 2, porque antes de seguir con los motivos, porque es la más frecuente y aparece en los diabéticos. El 90-95% de los pacientes diabéticos son tipo 2. Entonces puede debutar por muchas razones. Puede ser hasta medicamentosa. Puede ser producida porque un paciente haya tenido un daño pancreático, y el páncreas es el que produce la insulina. La insulina es la encargada de regular los niveles de azúcar en la sangre. Pero si hay un problema y no se produce insulina, ¿qué pasa? El azúcar, que es la gasolina del cuerpo, que es con el que funcionan las células, los músculos, el corazón, el cerebro, no pasa a las células, y entonces le falta la gasolina, ¿no? Entonces, a ver cómo podría yo. Eso es una causa que,

0: que haya una disminución en la producción de insulina. Pero hay otros casos donde la insulina está elevada. Dice, bueno, ¿cómo puede ser que la insulina esté elevada y yo tenga diabetes? Pues se llama lo que se conoce con el nombre de resistencia a la insulina. ¿Qué quiere decir? Que los tejidos, el azúcar, o sea, la insulina es una llave que permite pasar el azúcar a la sangre. Si el azúcar, si esta insulina, esa llave, no va bien, no pasa a la sangre.
1: Es como el catalizador, como el que hace que la asimilemos, ¿no?
0: No, hace que pase dentro. ¿Ah? Que pase dentro. O sea, es decir, esta es la llave que abre la puerta para que pase el azúcar. Entonces, si esta llave no funciona, entonces esto se llama resistencia a la insulina. Y se produce en pacientes obesos. Sobre todo con un aumento sobre todo con obesidad abdominal, aumento del perímetro abdominal.
1: La barriga que decimos.
0: La barriguita esa que puede ser, esa es la peligrosa. Bueno, sería muy largo de explicar el porqué, porque hay una grasa ahí que produce un proceso inflamatorio, que eso ya sería, dedicaríamos casi todo un programa. Las causas por qué se produce esto, este tema. Hay una predisposición genética, o sea, un hijo de un que tiene una familia, un padre o madre que son diabéticos, tienen una predisposición a padecer la diabetes. No quiere decir que la tengan que padecer, es una predisposición. Y a esta predisposición la añadimos unos factores de riesgo, que ahora diremos cuáles son, pues claro, es más fácil que lo tenga, pero no es condición sine qua non ser hijo de diabético y tener diabetes. Igual que estos factores que voy a decir ahora, que son factores de riesgo a la diabetes, de tener diabetes puede tener una persona que no tenga antecedentes, pero es más fácil que lo tenga un hijo de un diabético. He dicho antes que también puede ser, otras causas son medicamentosas, y luego los factores estos de riesgo, claro, ¿cuáles son estos? ¿Qué es un factor de riesgo? Primero, un factor de riesgo es aquel que en un periodo de tiempo nos va a producir una enfermedad, incluso nos puede producir la muerte. Pues aquí estamos hablando de un factor de riesgo de diabetes, pero la diabetes a su vez es un factor de riesgo cardiovascular muy importante, que si da tiempo hablaremos un poquillo de ello. ¿Y cuáles son estos factores de riesgo? Pues están la obesidad, sobrepeso. Mira, Antonio, te doy el dato. El 80-85% de los diabéticos son obesos. Sí. El 80-85%. Otro factor, el sedentarismo. Vivimos en una sociedad, cada vez nos movemos menos, vamos en coche a todos sitios. La mala alimentación, la dieta. He dicho antes la diabetes del adulto, sí, porque el adulto, pero es que cada vez se ve en gente más joven. ¿Por qué? Porque nos hemos vuelto perezosos, nos movemos poco y comemos muy mal. Y si observamos estos tres factores, diabetes, sedentarismo y mala alimentación, están relacionados uno con otro. Si comemos mal y no nos movemos, engordamos, está claro, ¿no? Eso es así. Sobre la predisposición genética, ahí no podemos evitarla, esa la llevamos en los genes y es ahí. Eso es un factor de riesgo. Pero sí podemos retrasarla, incluso evitar su aparición, si controlamos estos tres factores que he dicho yo: la obesidad, el sedentarismo y la mala alimentación. Yo creo que es muy importante, y lo que quiero hacer yo hincapié, Antonio, es que el paciente diabético tiene que implicarse, tiene que conocer su enfermedad y las complicaciones que le puede dar para tomar medidas e implicarse en su enfermedad y buscar solución. ¿Entiendes? El otro día hablaba mi compañero Agapito, el tema de la prevención. Pues aquí es muy importante la prevención. ¿Cómo podemos prevenirla? Pues haciendo un diagnóstico precoz, que a veces solo vamos al médico cuando nos duele algo, y a veces hay cosas mucho más importantes que dolores que no dan síntomas y hay que ir. Y está protocolizado y está en cartera de servicios. Es cuando debe hacer un control una persona, para cuándo se tiene que hacer un analítico una persona de más de 50 años, cuando una persona más joven, etcétera. Eso está establecido. Pero si encima yo soy una persona que tengo antecedentes familiares, ya mi médico se encargará de hacerme los controles más frecuentes que si no los tengo. Eso está claro.
1: Claro, sí, desde luego lo más básico que hemos aprendido en esta sección es que en todos los casos lo que hay que hacer es prevenir.
0: Efectivamente.
1: Porque además, claro, una vez que debuta la diabetes, no es reversible, ¿no? O sea, uno puede cuidarse y puede prevenir las causas, pero una vez que debuta ya lo único que es cuidarte.
0: Bueno, sí y no. O sea, hay que cuidarse, controlar estos tres factores que he dicho, la dieta y el sedentarismo que te llevan a la obesidad. Pero yo te voy a contar un caso mío, que es lo más importante y es lo que ven más. Yo tenía un paciente diabético, obeso, joven, no era de mediana edad, y ya un día, pues, bueno, vamos a ver, Antonio se llamaba, además, como tú. Sí. Y yo, mira, esto lo podemos corregir, o estaba en tratamiento, y podemos disminuir la dosis, o veremos a ver. Y lo tienes que hacer dieta y ejercicio.

0: después de saber que, bueno, yo me jubilé hace unos años, que le tuve que suspender ese tratamiento porque estaba perfectamente del azúcar. ¿Por qué? Esa resistencia que he dicho antes, la insulina producida por la obesidad, le desapareció. No, y entonces está perfecto, controlado totalmente.
1: Qué bueno.
0: Sí, pues, sí,
1: no,
0: sí.
1: No sabía que era reversible el.
0: No, esto. No, estoy hablando de en persona, en pacientes obesos,
1: sí.
0: Iniciales, en fases iniciales, si ya es un obeso, donde tiene ya unos niveles altísimos,
1: ah, vale.
0: Entonces hay que añadir.
1: Unas características muy concretas. Vale, vale.
0: Claro, yo siempre digo que la pérdida de peso y pasear 30 minutos al día puede disminuir el riesgo de diabetes en un 50%. Fíjate lo importante que son esto que estamos hablando, ¿no?
1: Uh-huh.
0: Yo creo que la diabetes es una enfermedad que, como no duele, pues está muy, por mucho que hablemos, está muy muy desconocida, muy infravalorada. Los cambios de hábito que hemos tenido en la alimentación, que he dicho antes, el sedentarismo, ¿no? Uno de cada tres niños que en España tienen sobrepeso. La prevalencia en España, esto es de la Organización Mundial de la Salud y la Asociación Española de Diabetes, es de 14,1% de españoles son diabéticos, un poquito más los hombres que las mujeres.
1: La verdad es que los niños, entre el tema del sobrepeso, del sedentarismo y luego el tema de las pantallas, que son la generación miope,
0: claro,
1: porque no miran
0: claro,
1: a lo lejos,
0: claro,
1: solo miran de cerca, tienen un montón de peligros.
0: Totalmente, pero si tú tienes una familia sedentaria, tienes niños sedentarios. Si los niños pasan mucho tiempo solo porque los padres trabajan. Los niños pasan muchas horas en las pantallas. Y otra cosa que estoy en contra es que creo que tienen demasiados trabajos escolares en casa. Creo que los niños tienen que hacer los trabajos en el colegio y algo en casa, pero no puedes obligarle a estar trabajando, llegar y tirarse 2 o 3 horas haciendo deberes en casa. Creo que eso no es así.
1: Claro. Les
0: está haciendo más sedentario. Hoy día también otra cosa que antes no había, y es que no había de polideportivo y zonas donde practicar deporte. Hoy día sí. Ya que en cualquier pueblo lo vas a encontrar.
1: Sí, pero eso ha hecho también, doctor, que esté demasiado reglamentado. O sea, tú antes cogías la pelota, te ibas con los amigos y jugabas en cualquier lado. Ahora ya no. Ahora tienes que apuntarte a la academia y tienes que
0: sí,
1: ir
0: sí.
1: Lunes, miércoles, viernes. Ya no,
0: sí,
1: no lo
0: sí,
1: puedes
0: sí,
1: hacer
0: sí,
1: donde
0: sí.
1: tú quieras y como tú quieras, como hacíamos antes, ¿no?
0: Sí. Son limitaciones que nos impone la sociedad, pero que ya se han vencido muchas de esas trabas y hay que hacerlo, tiene que ser, pues tiene que jugar un equipo, tiene que hacer, hombre, siempre a la hora de hacer ejercicio eso, siempre se hace mejor en compañía, aunque
1: Sí.
0: sea simplemente andar. Yo quería darte unos datos que son muy muy claves.
1: Venga.
0: Vamos a ver, de los diabéticos aproximadamente un tercio no saben que lo son. O sea, uno, sabiendo que la prevalencia es de 14%, uno de cada siete no sabe que son diabéticos. O sea, en España tendríamos ahora mismo, si en España hay más de 5 millones de diabéticos, porque hay 1,5 millones que no lo saben. Que es que es muy. En el mundo hay más de 580 millones de diabéticos. Y en Extremadura somos unos 84.000 diabéticos. Y otro dato más, encima. Aquellos diabéticos que conocemos, el 40-45%. Están mal controlados. O sea, que es que cuando hablamos de diabetes y problemas que produce la diabetes, hablamos de la diabetes no controlada. Si tú la diabetes la controlas, todos los factores de riesgo, que son problemas muy severos,
1: uh-huh.
0: se pueden evitar. O sea, que como he dicho antes, la diabetes es un factor de riesgo cardiovascular. Hay otros factores muy importantes, como la hipertensión, el colesterol, y, bueno, el tabaco, etcétera, etcétera, ¿no? Un paciente diabético mal controlado, los pacientes, un 70, un 80% van a tener un infarto de miocardio. Es muy serio.
1: Uh-huh.
0: Y dice, bueno, pero entonces, ¿qué pasa? Pues mira, el 90% de estos pacientes que llegan a un hospital se salvan porque las técnicas que tenemos son espectaculares. O sea, pero no estamos evitando que lo tengan. O sea, ¿qué nos está fallando? Nos está fallando la prevención. Está claro, o sea, que si los pacientes tienen el infarto, lo que tenemos que probar es que no lo tengan. Entonces, para eso hay que, todo lo que estamos hablando, y daré unas normas ahora muy sencillas para intentar. Otro problema que produce, otra complicación, la diabetes acelera la aterosclerosis, entonces va a afectar a todo, va a afectar al cerebro, a accidentes cerebrovasculares, va a producir, hay un deterioro cognitivo de tipo vascular, porque luego está el otro, que es el Alzheimer, que no lo produce, pero sí va a acelerar su progresión. Fíjate hasta dónde llego. La diabetes afecta a todo el mundo, sabe la retinomanía diabética.

0: la ceguera, partiendo al riñón, en fin, muchos problemas, ¿no? que produce. No valoramos a veces que unos 17, estos son datos oficiales, 17 millones de personas mueren anualmente en el mundo por enfermedad cardiovascular. Una de las causas es la diabetes. Resulta que la COVID produjo 15 millones en 2 años. O sea, fíjate la importancia, y no le damos mucha importancia a la COVID. Claro que sí, en 2 años murieron 15 millones de personas, pero 17 millones anualmente por enfermedades cardiovasculares, es muy serio este problema, es muy serio.
1: No,
0: Entonces
1: ya
0: yo
1: veo.
0: aquí donde voy es que ¿qué puedo hacer yo que soy diabético para prevenir, para vivir más y mejor? No se trata de vivir más años. Yo me acuerdo de un paciente que me decía, ah, yo si me pasa algo no pasa nada, y si me muero. Digo, vamos a ver, fulanito. Digo, pero es que no es que te mueras, es que te puedes quedar con una minusvalía que ya es una... vas a necesitar unos cuidados, una asistencia, unos problemas a nivel de familia, digo, porque eso es muy fácil, lo gatel que yo si me muero me tiro por un barranco, ¿no? Si te mueres te tendrán que enterrar, aunque no haya cementerio, ¿no? Entonces, aquí lo que voy es que hay que hacer cambio, es clave, cambio en el estilo de vida. Le vamos a complicar mucho al paciente con muchos cambios. No, hay que darle una serie de consejos claritos. Evitar el sobrepeso y la obesidad, modificar nuestra dieta y ejercicio físico. Y sobre esto, por ejemplo, pues en la dieta yo he utilizado dietas, pero me he dado cuenta de que las dietas a 2 o 3 semanas se olvidan. Entonces yo daba consejos claros. Digo, vamos a evitar los azúcares refinados, todo el tema de bollería, esas cosas, en fin, cosas que se pueden evitar y que podemos pasar perfectamente. Cuidado, no quiere decir que puntualmente no puedan tomarlo. Yo, mi madre era diabética, yo llegaba Navidades o un aniversario y decía, toma un mazapán, toma un trocito de turrón, o toma un... Tenemos 365 días al año para hacerlo bien.
1: Claro, no es abusar de eso, ¿no? Bueno, yo creo que el mensaje queda claro y sencillo. Además, doctor Ezequiel Bermudo, muchísimas gracias. Llegamos a mediodía.
0: Ah, muy bien.
1: Un abrazo.
0: Pues nada, yo encantado y agradecer a la vocalía de médicos Dimas, que le conozco.
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3: Son las 12, buenas tardes. La Junta de Extremadura se opondrá con todos los medios jurídicos a su alcance para que ningún menor migrante no acompañado llegue a la comunidad. Así lo acaba de anunciar el consejero de Desregulación, Óscar Fernández Calle, de Vox, después de que la portavoz del Ejecutivo Central, Elma Sainz, asegurara que las autonomías tendrían que acoger a los menores migrantes que han llegado hasta Ceuta. El vicepresidente extremeño ha explicado que la red regional acoge actualmente en Extremadura 115 menores extranjeros no acompañados y que solo dispone de 12 plazas específicas libres para nuevas incorporaciones. Por esta razón, el Ejecutivo extremeño se opondrá, como decimos, a un posible reparto de menores migrantes no acompañados hasta la comunidad.
4: Los gobiernos, la diferencia es que ahora el reparto no es voluntario, el reparto es obligatorio. No obstante, nosotros nos vamos a oponer por tierra, mar y aire a ese reparto y vamos a utilizar todos los medios políticos y todos los medios administrativos e incluso jurídicos, como ya hemos empezado a hacer en Extremadura, para que ese reparto no nos afecte y no venga ningún inmigrante ilegal, ningún menor en este caso, de lo que estamos hablando, a Extremadura.
3: Mientras, el delegado del Gobierno en Extremadura ha calificado la situación en Ceuta como una crisis humanitaria y no de seguridad. Ha denunciado que hay decenas de fallecidos y miles de personas en situación de vulnerabilidad, incluyendo cientos de menores no acompañados en las calles. Ha enfatizado que la prioridad debe ser protegerlos y acogerlos y ha criticado a quienes se oponen a hacerlo. Escuchamos a José Luis Quintana.
5: Los menores son sujetos de protección, no de rechazo político. No hagamos políticas con menores, no los califiquemos por el color de su piel. Negarse a acogerlos no es una acción política legítima, es incumplir el espíritu de la ley y de la protección del menor. Así que, para quienes dicen que no se pueden acoger más menores, pues falso, porque España tiene un sistema de capacidad estructural y mecanismos de reparto.
3: Y como les estamos contando, y entran en vigor los presupuestos generales de la Junta para este año, con estas cuentas vuelven a bonificarse en la región las tasas de expedición de las licencias de caza y también pesca. Las bonificaciones habían decaído el pasado 1 de enero debido a la prórroga presupuestaria previa, pero la nueva normativa las recupera y las blinda de cara al futuro. Ramón Bonifacio es presidente de la Federación de Pesca de Extremadura y aplaude esta medida.

0: Recuerda además la importancia de este deporte en la región, con más de 7.000 federados, 100.000 licencias y decenas de medallas deportivas.
1: Hay que tener en cuenta que al año se celebran en Extremadura más de 2.000 concursos de pesca y que nuestra federación, la Federación Extremeña de Pesca, lleva muchos años siendo el deporte que más medallas nacionales y probablemente también internacionales aporta al medallero general del deporte extremeño todos los años. Nos podemos hacer una idea de lo que significa la pesca deportiva en Extremadura.
0: Y en cuanto a la vendimia que acaba de empezar, UPAUCE calcula que en la región se cosecharán hasta mediados de septiembre 76.500 hectáreas, que producirán más de 350 millones de kilos. La calidad de la uva será excelente por la ausencia de plagas. Sin embargo, el técnico de la organización, Luis Antonio Pinilla, lamenta la falta de mano de obra y la incertidumbre de los agricultores, pues no saben cuánto van a cobrar.
2: Lo que pedimos es que a la hora de la entrega, pues por lo menos que sepamos unos precios, aunque no sean los precios definitivos, pero sí por lo menos unos precios orientativos que por lo menos cubren los costes de producción, que dignifiquen nuestro producto, ya que tiene una calidad excelente.
0: Y como decimos, la PAU de 2027 avanza hacia el modelo de examen común. Las adaptaciones previstas se limitan, eso sí, a aspectos de la estructura de los exámenes y no afectan a los contenidos ni tampoco a las competencias evaluadas. Se ha adelantado ya el nombramiento de coordinadores de materia para que puedan ir trabajando con el profesorado de bachillerato en ese nuevo modelo. Rocío Blas es la vicerrectora de estudiantes.
3: Para que puedan trabajar y a principio de curso ya estén, bueno, pues organizándose también con el profesorado de bachillerato y avanzando en crear esos ejemplos o esos modelos de examen para que en octubre puedan tenerlos disponibles y puedan tener todo el curso para preparar esos exámenes los estudiantes que se enfrentan a la PAU el curso que viene.
0: Y una punta del exterior, porque ascienden a 17 los muertos y casi 50 los heridos por los nuevos ataques de Rusia sobre Kiev. Según el gobierno ucraniano, las fuerzas rusas han empleado durante la pasada noche 24 misiles balísticos, 4 misiles de crucero y 115 drones para perpetrar este ataque. Vamos ya con los deportes. José Antonio Reina, buenas tardes.
4: Saludos. 4 atletas extremeños participarán finalmente en el europeo desde el próximo lunes, pues Laura Luengo se perderá la cita por motivos médicos, según informó la Federación Española de Atletismo. Por tanto, en Birmingham estarán David Barroso, Jorge González, Jorge Hernández y David García Zurita. Junto a ellos, en el equipo técnico, también estará Luis Carretero. Fuera de la región, el agente de Vinicius también se encuentra en la capital de España para negociar la ampliación de contrato del brasileño con el Real Madrid.
0: Aquí lo dejamos. Seguimos actualizando la información en Canal Extremadura Radio.
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0: Bueno, tercera hora de Sol. Empezamos directamente con la música de MDA y Priscila, el Jerk del Titanic. Nos ha mandado... Hoy estamos un poco raros con el tema de no escucharles a ustedes, porque como no hemos hecho hoy concurso para las entradas del teatro, ya las entregamos ayer, las que teníamos. Tres entradas dobles para ir hoy al teatro, al estreno. Mañana viene Fernando Tejero a vernos y viene Daniel Arias, el hijo de Imanol Arias. Vienen los dos y con ellos comentaremos la obra de teatro que veremos esta noche. Vamos a ver qué tal. Hoy me parece que va a ser ya noche, no sé si de Rebequita, pero por lo menos desde luego calor no, calor no. Iremos hoy al estreno y mañana jueves, mañana vamos a entregar otras tres entradas dobles para el sábado. Entonces mañana les pediremos que nos digan, que nos comenten, si han visto la obra de hoy, pues que nos digan algo y luego lo escuchamos con los actores, que eso pues siempre mola, ¿no? Que vengan ellos y comentemos un poquillo la obra. Le decimos, ah, oh, no nos ha gustado nada, qué mal, tú estás fatal, ¿no? En fin, esas cosas que se dicen el día después del estreno. Y nos han mandado un audio, que es a lo que iba, nuestra querida María, nos ha mandado un audio hoy para decirnos varias cosas.
1: Antonio, hola, solero y solera. Otra vez, andando al ritmo de la sintonía, en Casa del Castañar, con un concierto fresquito también.
0: ¿Casas del Castañar?
1: Se está muy bien, la verdad. Que, Antonio, poco hablasteis ayer del Pilipitrán, que me pareció, no sabía de dónde venía y fue, bueno, un descubrimiento. Y digo, pues les voy a mandar un mensaje para una propuesta. Así grandes cosas que han quedado en la historia, sobre todo la historia de los españoles y las españolas, que yo creo que somos los únicos que inventamos estas cosas.
0: ¿Sí?
1: Tras una noche de borrachera, que me pareció una genialidad. Y seguro que hay otras muchas, muchas más cosas por ahí y vosotros seréis capaces de rescatarlas. Pues nada, que tengáis un buen día, nos vemos esta noche en el programa, en el teatro.
0: Vale.
1: Y que vaya bien, nos estaré escuchando esta mañana. Un saludo de María. Hoy en Casa del Castañar.
0: En Casa del Castañar. Pues nada, esta noche nos veremos allí en el Teatro Romano, María. Y mira, la propuesta es bonita, ¿eh? O sea, grandes cosas que nos han quedado para la historia después de una noche de borrachera. Es cuestión de investigar, porque claro, esto lo decía porque ayer, si recuperan la sección de Víctor de Flamenco, que es buenísima, es espectacular, pues si recuperan la de ayer, contaba que hubo un cantaor, que el hombre la noche antes de actuar se lió, como aquel libro de Chimo Bayo. No iba a salir y me lié, ¿no? Y llegó al espectáculo un poco perjudicado. Y entonces empezó con unas alegrías de Cádiz y el tipo no se acordaba de la letra, no sabía muy bien ni dónde estaba el público, ni para qué lado estaba el público en el escenario, ¿no? Y como no tenía la letra, pues empezó tiriti, tran, tran, tran, tiriti, tran, tran, tran, y algo que había sido totalmente casual después.

Una noche de borrachera, pues se quedó para la historia. Lo contó Víctor y por eso decía María que habláramos de cosas que de esa forma casual y muchas veces después de una juerga o tal, pues se han quedado, ¿no? Pues mira, vamos a plantearlo. Se lo vamos a contar a Raquel.

0: Buenos días, Raquel.
1: Hola, buenos días.
0: Nada, ahí está la propuesta. Otro día lo vemos, lo del tirititrán y esas cosas, ¿no?
1: Lo que tenga que ver con la improvisación, que siempre es bien, porque muchas veces las cosas que no están absolutamente preparadas son las más reales o las más fidedignas, ¿no? Las que tienen más que ver con tu personalidad o con tu manera de ser. De hecho, mira, yo, por ejemplo, para esta sección, tú sabes que, bueno, en este ratito de radio hablamos de historia del arte, de arte y de historia en general, y yo intento no inspirarme en la actualidad, porque a mí eso me parece que es como que otra persona me marca la agenda, ¿no? Pues vas a hablar de esto porque yo lo he puesto hoy de moda.
0: Eso nos pasa a nosotros con lo del día D. Intentamos no llevar el día D porque pasa eso.
1: Sí,
0: ¿no?
1: Sí, sí. Pero a veces la realidad es muy tozuda y, sobre todo, a veces las cosas están como sincronizadas, porque yo no creo que es la casualidad, yo creo que es que hay una sincronicidad y las cosas pasan a veces por algo. Mira, se está representando en Mérida, en la programación de Augusto en Mérida, dentro del Festival de Teatro Clásico del que hablabas antes, se está representando un espectáculo que se llama Caronte, la rebelión de las almas. No voy a hacer mucho spoiler, ¿vale? El texto es de José Carlos Toledano, un texto original. Y José Carlos es un actor y dramaturgo joven y sobradamente preparado. Yo creo que estuvo aquí contigo en el programa el año pasado o el anterior.
0: Es un hasp, que se decía antes.
1: Sí, sí, sí.
0: ¿Te acuerdas que antes se decían los hasp?
1: Sí, sí, sí. Pero de verdad que es así, ¿eh? Tiene muchísima capacidad para imaginar y, sobre todo, tiene mucha capacidad para prever el futuro. Y te voy a decir por qué. Bueno, la obra se llama Caronte, la rebelión de las almas, y la función se sitúa cuando, tras la erupción del Vesubio, pues las miles de almas que vivían en Pompeya llegan al inframundo todas de golpe. Y llegan sin preparar. Es decir, nadie les ha dado la moneda, que tú sabes que los enterraban con una moneda para cruzar
0: para
1: la laguna
0: Estigia,
1: para dársela al barquero, a Caronte.
0: A
1: ¿no?
0: Caronte, sí.
1: Pues nadie les ha preparado para ese viaje, porque han llegado todos a la vez. Había una opción y era que si no llevabas la moneda, tenías que esperar 100 años. Y a los 100 años ya cruzabas. Claro, ¿qué pasa? Tenías que esperar 100 años y esto me recuerda a la película de Coco, ¿vale? Para que la gente lo entienda.
0: Sí.
1: Puedes esperar 100 años si se mantiene tu recuerdo. Por eso todos los romanos sacaban las máscaras funerarias cuando un familiar fallecía, sacaban una copia en cera y esa cara se mantenía y se guardaba como una reliquia porque había que mantenerlo en el recuerdo, ¿no? Entonces, claro, el problema de las almas de Pompeya es que primero van sin moneda. Y segundo, nadie se va a acordar de ellas, porque todos sus familiares han muerto también.
0: Están todos allí metidos.
1: Entonces están todos allí y tienen mucha prisa por cruzar. Claro, los que están esperando para cruzar no les dejan. Entonces, tú estás viendo la función y cómo no acordarte de lo que ha pasado en Ceuta, ¿no? De la cantidad de gente que ha muerto en ese mar y que van sin moneda y que ni siquiera saben si alguien se va a acordar de ellos, porque a lo mejor ni siquiera sus familiares saben que están muertos, ¿no? Entonces, yo os animo a ir a ver la función de teatro porque además.
0: De hecho, ¿cómo se llama el dramaturgo?
1: José Carlos Toledano.
0: José Carlos Toledano. Y le llamáis Tiresias, ¿no?
1: No, es que esto. A ver, el juego con las metáforas y los mitos clásicos lo que te permite es hablar de la realidad.
0: Sí.
1: Y ya, pero que lo hace José Carlos y ya lo hacía Eurípides, lo hacía Sófocles y lo hacía Esquilo y todos los comediógrafos de la antigüedad también. Es decir.
0: Sí, claro, esa es la cosa.
1: Esa traslación de los mitos a la vida real, pero es que muchas veces la vida real se empeña en mantenerlos vivos, ¿no? Y en mantenerlos actuales.
0: Totalmente. ¿Ha visto la Odisea?
1: No.
0: De Nolan.
1: Porque justo trabajaba el día que la pusieron en versión original en los cines en Mérida y yo la voy a ver en versión original. Entonces, o me espero al año que viene, que seguramente en el Cinema Estas la pongan en versión original, o me tocará verla en plataformas o no
0: claro,
1: sé.
0: Yo me estaba esperando lo mismo.
1: Me han hablado muy bien, ¿eh?
0: Me pasó igual y me la perdí. La volveré a ver en versión original, pero ya no me aguantaba las ganas. Me la estaba viendo encima, entonces ya tenía que ir a verla y la vi doblada.
1: Sí.
0: Y me encantó, me encantó. Y sobre todo, es que me acordaba del Hades. Hay una escena en la que cuando va al Hades, que es muy bonita. Pero vamos, toda la película es maravillosa. Es maravillosa.
1: Me han hablado muy bien, así que hay que verla. Bueno, no vamos a centrarnos en estos temas tristísimos, imperecederos y candentes también, pero muy tristes. Y como digo, pues son temas que pasan de una generación a otra, ¿no? Pero sí, hoy, de una manera mucho más ligera, claro, podemos hablar del concepto clásico de la, ¿cómo diríamos?, de la pervivencia frente al olvido.
0: Claro, es que en el caso de la Odisea, en el Hades, lo que están preocupados todos los compañeros que han muerto es por el honor, que era lo que les sobrevivía, ¿no? Por eso me he acordado ahora de la escena y de la película, porque lo que quedaba después de su vida era su honor. Si habían muerto con deshonor o si no les honraban después de muertos, no pervivían. Entonces, los muertos están muy preocupados por eso en la Odisea.
1: Es correcto. De hecho, vamos a hablar de Eneas, que es un príncipe troyano. Uh-huh. Y, a ver, no era es un príncipe de... Un familiar lejano, ¿no? Del rey Príamo y de sus hijos Héctor y París, pero sí que es verdad que se habla de él en toda la historia de la Guerra de Troya. Eneas, de hecho, cuando Aquiles está a punto de matarlo en la Guerra de Troya, los dioses le salvan. Y, según el destino, le salvan los dioses porque, según el destino... Eneas debe sobrevivir a la caída de Troya. Pero claro, él no sale como un héroe de Troya porque huye y no muere. Y de hecho, al salir, se lleva con él a su padre y a su hijo. Este rasgo divino, digamos, que aparece en la historia griega, en la Ilíada, lo aprovecha Virgilio para escribir la Eneida, porque este Eneas es el Eneas de la Eneida. Que habla de la fundación de Roma. Este Eneas era hijo de su padre, del que hablaremos ahora, pero también era hijo de su madre Afrodita. Es decir, tenía un matiz divino, era divino, y cuenta Virgilio que al salir de Troya, cuando estalla la caída inminente, los dioses le salvan, se lleva a su padre, que se llama Anquises, es un anciano, y se lo lleva colgado al hombro, y se lleva de la mano a su hijo Ascanio. Esto lo cuenta ya Virgilio. Claro, tú imagínate esa imagen. Es una metáfora realmente, porque el héroe carga con su pasado, que lo representa su padre, mientras se conduce o conduce el futuro que representa a su hijo. Y con esta idea llega Eneas a la ciudad de Cumas y se dirige al templo de Apolo. Bueno, voy a hacer un pequeño parón aquí. Templo de Apolo... El más conocido es el de Delfos, ¿no? El famoso oráculo de Delfos, donde la Pitia te cuenta el futuro, etcétera, etcétera. Pero Apolo tenía sucursales en todas las grandes ciudades del Mediterráneo, ¿vale? Porque era uno de los dioses más queridos por la población.
0: Era una franquicia.
1: Básicamente. Y en esos otros templos lo que había era lo que se llamaban sibilas, que eran mujeres que no es que adivinaran el futuro, sino que el dios hablaba a través de ellas, como si las poseyera, y lo que ellas hablaban, por lo visto la imagen era espantosa, ¿no? Porque la veías retorcerse y las mujeres se... bueno, ahora lo contaré, muchas veces no trabajaban a favor, porque claro, la posesión era endemoniadamente cruel para su cuerpo y su salud, ¿no? Pero bueno, sí. Eso lo hablaremos ahora de Sibila, porque voy a acabar primero de contar la historia del hombre, porque básicamente es como te cuentan siempre la historia. Incluido ChatGPT. Primero, tú le preguntas por la Sibila y te habla de Eneas. Y tú dices, no, que yo quiero hablar de la Sibila. Ya, pero es que la historia se ha contado siempre desde el punto de vista de Eneas. Y por eso voy a contar la vida de Eneas muy breve. Porque este Eneas llega a la ciudad, como hemos dicho, de Cumas, y allí se dirige al templo de Apolo para hablar con la Sibila, porque Eneas, bueno, esto lo construye Virgilio, ¿vale? Eneas es el antepasado mitológico de Rómulo y Remo, porque Virgilio da por hecho que Rómulo y Remo existieron, pero les pone un pariente lejano, descendiente de una diosa como Afrodita, como origen mitológico para la fundación de Roma. Y entonces Eneas es ese, digamos, padre de la línea hereditaria por la cual llega a Rómulo y Remo, y de ahí ya la fundación de lo que era la Roma del siglo I a.C. Bueno,
0: sí.
1: Pues Eneas va al templo de Apolo porque lo que quiere es que su padre ha muerto en el viaje y lo que quiere es volver a hablar con su padre. Entonces le pide a la Sibila, que es la profetisa, no sé si esa palabra existe realmente, la profeta, la mujer profeta a través de la cual habla Apolo.
0: Es la Anne Germain de la época.
1: Mira hasta qué punto que ella es la que le ayuda a bajar al Hades, le acompaña durante todo el viaje. Y en ese momento es cuando el personaje femenino se construye, aunque luego Virgilio lo construye como un personaje, como un ente propio. La Sibila no depende ni de la historia de su padre, ni de su marido, ni de su hijo. Es su propia vida, su propia historia. Lo que pasa es que ha pasado a la posteridad como parte de la historia de Eneas. Y eso es lo que a mí me sabía mal. Digo, no, yo quiero contar la historia de la Sibila, de esta Sibila concretamente, la de la ciudad de Cumas.
0: O sea, lo de sibilino viene de ahí.
1: No lo sé, porque la Sibila tiene el don de ser una profeta, y Sibilino es como de ocultar información, ¿no?
0: Sí, Sonko, en Mérida se dice Sonko.
1: Sí, pero la Sibila no ocultaba la información, al contrario, te decía lo que te tuviera que decirte Apolo, ella te lo iba a soltar así, sin más.
0: Así, a garzón quitado, ¿qué se dice?
1: Apolo tenía a la Sibila de Cumas, era una joven vestal que servía en el templo de Apolo. Los dioses siempre se enamoran de las vestales. Y para yacer con ella, pues le hacía regalos. Entonces, un día estaban en la playa.
0: Otra cosa en la que la realidad y la actualidad también.
1: Cuando estaban en la playa, pues la Sibila, entre las muchas cosas que le pedía, le pidió vivir tantos años como granos de arena tengo en la mano en este momento. Cogió un puñado de arena, le dijo tantos años. Vale, el dios se lo concedió. Concretamente, 999 años. Pero al cabo de pasaron unos pocos años y ella se dio cuenta de un pequeño detalle. No le había pedido que en ese lento envejecer le acompañara una preciosa y eterna juventud. 999 años envejeciendo continuamente.
0: Fíjate.
1: Tanto es así que se fue consumiendo hasta el punto de convertirse en un grano de arena. Porque la vejez la fue consumiendo y solo quedó de ella su voz hasta el final de su vida, ¿no? Vamos a ponerle cara, si os parece, a la Sibila. Porque esa legitimidad de la que hablaba antes, de esa mujer que sabe lo que va a suceder y que te ayuda a conocer tu futuro, es un personaje que luego el cristianismo se apropia de él. Y de hecho dice que esa referencia, ese personaje, las Sibilas, ya anunciaron la llegada del Mesías. Tú fíjate qué rocambolesca historia. Pero por eso las pintó Miguel Ángel en la Capilla Sixtina. Hay una Sibila délfica, que es una mujer joven y hermosa, que es la que todos conocemos. No sé si tenéis oportunidad, y si no, yo os la explico. Si buscáis en la Capilla Sixtina la Sibila, os va a aparecer como primera opción una chica joven con el pelo cubierto, como con un turbante de color verde, el vestido de color verde, el manto de color naranja. Es una chica joven hermosa. Y es además una imagen muy relacionada con la Capilla Sixtina, que seguro que os suena. O sea, la habréis visto pues muchas veces. Es una chica, pues como digo, joven. Sin embargo, cuando aparece la Sibila de Cumas, que aparece con el rótulo debajo, Cumaea, ya Miguel Ángel nos la presenta con un cuerpo masculino, por lo tanto, voy a decir feo, porque claro, parece que ha ido mucho al gimnasio. Tiene un cuerpo muy... Tiene una piel muy oscura y tiene la cara de una mujer mayor. Esta imagen nunca nos la muestran como referencia de la Capilla Sixtina, y esa es esa Sibila anciana mayor que puede ver el futuro, pero aparece con un libro como que no es capaz de leerlo bien, ¿no? Como si le faltaran las gafas de cerca ya, porque nos está hablando de la decrepitud de las personas mayores.

0: Y él tiene que subir hacia el norte para fundar Roma. Y ese que te vaya bonito tiene que ver con, bueno, eres un héroe, no has muerto en Troya, pero te va a tocar luchar para llegar a Roma y fundar un imperio. Y esa es un poco la idea, ¿no? De ese mundo ritual que debe recorrer, el viaje del héroe, que hemos hablado aquí muchas veces, vaya. Uh-huh. Pero lo importante es que ella, Sibila, no le entrega un objeto mágico para ese viaje ni le hace cambiar su destino. Lo que hace es permitirle ver, le muestra lo que existe, lo que va a existir para él. Es como un espejo. No inventa la realidad, pero la revela. Pues hablando de espejos, tú sabes que aquí terminamos la sección siempre hablando de alguna pequeña pieza del diseño industrial. ¿Sí? Y hoy he querido hablarte del espejo Adnet, que dicho así no vas a saber cuál es, ni tú ni quienes nos estáis escuchando, ya lo digo yo. Sí. Pero cuando os diga que es un espejo redondo, con el borde metálico y que está cubierto por una correa de cuero y que se cuelga directamente del cuero, que hace como una gota de agua la figura, ya todo el mundo lo ha visto, porque está la copia, vaya. Está en todos los Airbnb y en todos los pisos de alquiler turístico. Y en todas las tiendas de decoración, desde los 25 euros te puedes encontrar un espejo Adnet. En historia del arte, este tipo de imagen es un tondo, que significa redondo, básicamente. Y, ¿sí? Y es ese formato circular, que podía ser una pintura o una escultura, pero que en Florencia se establece en los años 15 y 16 como algo muy popular, porque el círculo simboliza la perfección, la armonía y la totalidad en la vida, ¿no? El espejo Adnet lo creó Jacques Adnet, lo habré dicho mal porque era francés este señor, que trabajaba para la casa Hermès. Uh-huh. Y claro, tenía que usar sí o sí el cuero. Y se le ocurrió hacer un espejo redondo y colgarlo con una tira de cuero precioso que lleva a su vez tres herrajes, tres cierres, con, bueno, pues lo típico de todo lo que es Hermès y su trabajo del cuero, ¿no? Está fabricado en piel procedente de Florencia en dos tonos, negro o color cuero. Actualmente, este señor ya murió, actualmente la firma danesa Gubi es la que ha reeditado este espejo a 700.000 euros, 1.300 euros según el tamaño.
1: No está mal, ¿eh?
0: La firma es danesa, por eso hemos empezado la sección escuchando Copenhague de Vetusta Morla. Y cuesten lo que cuesten, sea original o sea una copia, poner en casa un espejo, porque los necesitamos no tanto para saber quiénes somos, sino para recordar quiénes hemos sido.

0: ¿Cómo me gusta que nos vas sembrando el caminito de migas de pan y luego al final las recoges todas y dices, aquí era aquí, donde yo quería llegar?
1: Aquí pongo hasta la semana que viene.
0: Raquel Bazo, muchísimas gracias.
1: Gracias a vosotros.
0: Fabuloso.
1: Adiós.

0: Hola Rodrigo, ¿qué tal las resoluciones? ¿Cómo estás?
1: Muy bien, ¿y
0: madre
1: tú?
0: Mía, se pasan la semana volando, ¿eh? Si hace nada estábamos aquí haciendo el programa y ya estás aquí otra vez.
1: Ya ves, es que me gusta estar aquí.
0: Esto va volando. Y traes hoy un tema temazo, ¿eh?
1: Sí, ya hemos buscado trabajo, ya hemos hecho entrevistas y resulta que ya estamos trabajando. Y resulta que ahora nos ha tocado un compañero de estos buenos.
0: De estos, pero de los buenos, de los vitorinos, de los compañeros, ¿no? De los pata negra.
1: Claro, porque nosotros elegimos con quién estar, con tu pareja, con tus amigos, pero cuando vas a un trabajo...
0: Claro, eso es una lotería. Uh-huh. Y aparte, no solo es una lotería, sino algo que yo critico mucho en los procesos de selección de muchos trabajos. Creo que ya eso va cambiando y cada vez más. Tú me lo puedes confirmar o no, ¿no? Pero cada vez va valorándose más la actitud personal y no tanto la capacidad técnica o la formación, que es importante,

0: Pero la actitud personal y las capacidades de relación con los demás en todos los trabajos. Porque, bueno, hombre, si tú trabajas solo en el campo recogiendo setas, pues a lo mejor no te vale para nada saber relacionarte, ¿no? O si eres pastor, bueno, estás ahí con tus cabras, tus ovejas. Pero yo creo que prácticamente cualquier trabajo vas a trabajar con grupos humanos. Si no sabes relacionarte con grupos humanos, tienes un problemón, por mucho que seas el tipo que más sabe de eso, ¿no?
1: Sí.
0: De hecho, creo que nadie querría trabajar con el tipo que más sabe de algo si es un auténtico alma del demonio.
1: Así es, así es. Muchas veces nos lo dicen los clientes, que sea buena persona. Literal.
0: Claro.
1: Si eres buena persona, ya llevas unos valores como son la actitud, las ganas de aprender, las ganas de participar. De socorrer, bueno, ahora que digo lo de socorrer, el Heineken hizo una entrevista de trabajo que era para ser el coordinador de, está en YouTube, lo podéis buscar, coordinador de actividades, de eventos. Y lo que hicieron era que simplemente identificar las soft skills, estas famosas, ¿no? Que decimos.
0: Las habilidades
1: Las
0: blandas.
1: habilidades blandas.
0: Sí.
1: Ya te enseñaremos cómo trabajamos aquí en Heineken, pero queremos saber las habilidades blandas. ¿Y qué pruebas hacían? Pues cuando ya llegaba y estaban esperando el candidato ahí en recepción, llegaba el que le hacía la entrevista, que bueno, era un actor,
0: Sí.
1: le iba a buscar y en vez de decirle vente para acá, lo que era ir a donde él, le cogía de la mano, iban los dos de la mano. Entonces algunos se quedaban sorprendidos, otros quitaban la mano y otros pues se dejaban dar la mano. Luego fingía que se desmayaba y había gente que se quedaba quieta, otra socorría y otros salían corriendo a llamar a otra persona. Iban sucediendo cosas que pues te descartaban o no, te inclinaba la balanza si eras una buena persona o no.
0: Espérate. ¿Tú has visto el método Gronholm o la película El Método?
1: Me lo comentaste hace
0: Es que estuvo,
1: dos
0: claro, estuvo Carlos
1: semanas.
0: Hipólito aquí cuando vino a hacer Bacanal y lo comentamos. Es que esa obra es espectacular,
1: Sí,
0: espectacular.
1: que me
0: Y la
1: dijiste que
0: película
1: también
0: también.
1: pero no es lo mismo,
0: Lo que
1: ¿no?
0: pasa que al final hay algunas cosas que cambian. Hay algunas cosas que cambian, ¿no? Las dos están muy bien, el método, la película y el método Gronholm, la obra de teatro, pero hay algunas cosas que cambian. El final es distinto en una y en otra. Pero en la de teatro, claro, no te puedo contar,
1: No, no me cuentes.
0: pero es que es fabuloso. Es que yo creo que te gustaría mucho esa obra. Si se vuelve a representar, te la recomiendo mucho porque justo es un proceso de selección. Y es maravillosa.
1: Pues
0: Y hay muchas sorpresas. Es que es un poco en esta línea de no sabes quién es quién ni qué está pasando en realidad.
1: la
0: ¿Sabes?
1: veré, la
0: Y ellos
1: veré.
0: mismos lo preguntan, ¿eh? Ellos mismos dicen, oye, ¿qué pasa aquí?
1: Truco.
0: ¿No? Está muy bien, está muy bien. Sí.
1: Pues eso es lo que dicen muchas empresas, muchos clientes que me dicen, dice Rodrigo, que sea buena persona. Y cuando
0: Claro.
1: me dicen eso, digo, aquí han tenido que tragar bastante.
0: Sí, con esto no, claro, no queréis decir tampoco los reclutadores que uno tenga que ser Gandhi o que tenga que ser muy generoso o tal, sino primero que no sea tóxico, que no sea venenoso y que no vaya envenenando el agua de los demás, ¿no?
1: Y eso se puede identificar, bueno, en una entrevista, como os he comentado una vez, que hay perfectos encantadores de serpientes. Pero bueno, luego haces cuatro llamaditas a empresas donde han estado antiguamente y salta la rana. Ahí suelen salir
0: Sí,
1: cosas.
0: como es la frase esa de puedes engañar a muchos mucho tiempo, pero no puedes engañar a todos todo el tiempo.
1: Pues,
0: Esa frase no recuerdo de quién es, pero es tal cual, ¿no?
1: sí. Así es.
0: Vale, entonces ya decimos, no hay que ser amigo de todos, hay que simplemente saber trabajar en equipo, tener una actitud de colaboración, ¿no? De participar. No vamos a dar nombres, ¿no? Porque todos tenemos nombres de gente que hemos conocido, ¿no?
1: Así
0: Con los
1: es.
0: que no queremos trabajar.
1: Así es, así es. Por ir adelante, por contar más cosas, es verdad que no vamos a trabajar para hacer amigos, como dices. pero trabajamos con personas y casi ningún empleo funciona completamente en solitario, a excepción de ese pastor cuidando de las sí. ovejas, como tú dices.
0: Oye, que en fin, no se molesten los pastores, pero que bueno, trabajas solo en el campo con ovejas y con cabras, pues tampoco tienes que relacionarte con gente, ¿no?
1: Necesitamos que alguien nos facilite información, cumpla un plazo, responda una llamada, entregue una tarea, atienda a un cliente o nos avise de un problema. Por eso la convivencia no es una cuestión decorativa, afecta al funcionamiento real de la empresa. Cuando el ambiente es bueno, la información fluye, circula mejor, la gente pregunta sin miedo, los errores se detectan antes.
0: Sí.
1: Bueno, cuando ya el ambiente es malo, pues se oculta información, aparecen rumores, la gente deja de proponer cosas, entonces bueno, pues merma la sí, dinámica sí. Del trabajo.
0: Oye, busca ahora, o sea, es que a veces me quedo esto o como cuando no te acuerdas del nombre de alguien o de algo, ¿no? Te quedas ahí con la cosa y tal, digo, ¿cómo era la frase exactamente, no? Porque era buenísima. Y es, se puede mentir a pocos mucho tiempo, a muchos poco tiempo, pero no se puede mentir a todos todo el tiempo. Es que es fabulosa la frase.
1: Es muy buena.
0: La frase es muy buena, sí. Lo que no recuerdo es de quién es. Letras de Simmers. Y bueno, en fin. No sé, ya lo buscaremos con calma, pero la frase es esa, que es fabulosa.
1: Pues sí.
0: Venga, es buena. Estamos con los compañeros de trabajo, ¿no? Vale. ¿Hasta qué punto es importante llevarse bien?
1: ¿Hasta qué punto? Pues sí. Es que a trabajar, vamos a trabajar. Allí no se van a hacer amigos, allí se va es que pasamos 8 horas al día juntos. Y a tener un buen ambiente, no se trata de ser amigos, de estar haciendo reír a la gente, de complacer a todo el mundo. Venimos a trabajar. Y para eso tenemos que tener unos límites, tenemos que hacer un buen trabajo y que fluya. Y si no estás a gusto en un sitio donde vas a estar mal, pues oye, vete.
0: Claro, el problema es que a veces la gente no tiene un plan B, ¿no? Es complicado un plan B. Tú siempre insistes que ahora hay trabajo.
1: Ahora hay trabajo y hay plan B y C.
0: Hay plan B y C. O sea, lo único es que igual tienes que reconvertirte, igual tienes que cambiar un poco la mentalidad o lo que sea, pero que trabajo hay, solo que hay que saber buscarlo, ¿no?
1: Otra cosa que también es importante decirlo. A veces las personas tienen un estrés que parece que son malas personas o que pueden ser tóxicas, y aquí hay un trabajo desde dentro, desde los departamentos de recursos humanos o desde el manager que tiene que hablar con él o con esa persona para decirle, oye, ¿qué te pasa? Porque igual tiene un problema en casa, lo está envenenando por dentro, y lo primero que hace es soltarte un...
0: Sí, que también eso yo creo que a todos nos ha pasado también, de pasar malas épocas, y en esa época pues
1: eso es.
0: Ser un auténtico cancerbero, ¿no? Morder a la gente que te dice cualquier cosa.
1: Es. Sí. Entonces, bueno, pues hay que también tratar ese tema desde una perspectiva también coherente.
0: Empática, ¿no?
1: Empática, efectivamente. Uh-huh. Que al final esa persona se la ha despedido porque no han sido lo empáticos que debían de ser sus responsables.
0: Hay que intentar comprenderle. Luego, si intentas comprenderle y ves que el tío es gilipollas, ya dices, mira, yo lo he intentado. No, de aquí no sacamos nada, ¿no? Como se suele decir, de aquí no sacamos lana para una pelota, ¿no?
1: Eso, no sacamos nada.
0: Vale, pues entonces está claro que si nos llevamos bien entre nosotros y si la gente tiene una actitud, ¿cómo es? Proactiva, se dice,
1: proactiva,
0: ¿no?
1: Sí.
0: Pues las cosas salen mejor y tal, no sé qué, pero hablemos de perfiles, ¿no? ¿Hablamos de perfiles de trabajo?
1: Venga.
0: A ver, venga, ¿cuáles tú conoces tú?
1: Bueno, pues con todo el cariño, ¿eh? Y exagerando un poco para que podamos reírnos un ratito.
0: Sí.
1: ¿Vale? Hay clásicos. Está el meteorólogo del desastre.
0: Sí.
1: Es quien siempre pronostica la tormenta. ¿Eh? Sí. Frases habituales. Esto no va a salir. No merece la pena. Ya lo intentamos una vez. Siempre está el que está pronosticando sí. el futuro.
0: Hay una frase maravillosamente a mí, no sé si entraría aquí. En algunas me lo han dicho, rebaja tus expectativas.
1: Buh. No, no, no, no.
0: Cuando propones alguna cosa chula, interesante, pero que va a ser complicado de llevar a cabo, te dicen, rebaja tus expectativas.
1: Pues eso no, hombre.
0: Esa no es positiva tampoco.
1: Esa no es positiva. ¿No? De los grandes proyectos que han salido adelante siempre ha sido en base a una locura, una idea que, bueno, luego hay que aterrizarla, ponerla en la mesa y escribirla y tal, pero siempre hay que dejar volar esa imaginación y seguro que salen proyectos chulísimos.
0: Vale, tenemos al meteorólogo del desastre. Sí. El segundo.
1: El fantasma corporativo. Está contratado, aparece en el organigrama y tiene silla, pero localizarlo cuando hay una urgencia, yo no lo he visto.
0: Este es el ectoplasma, ¿no?
1: Curiosamente reaparece cuando el trabajo, oye, ya ha terminado.
0: ¿Así? ¿Ah, sí. O como la hora de las cañas, ¿no?
1: La hora de las cañas. Vamos a hacernos. Y aparece y dice: venga, vamos a hacer una foto.
0: Oye, eso sí es verdad. Es así el. O sea, esa gente que conocemos que no son los que más arriman el hombro o incluso se escaquean. Pero luego son los que dicen, venga, esa foto, no sé qué tal. Sí, sí. Qué magnífico trabajo te manda, qué estupendo, que no sé qué, qué satisfacción. Y
1: poneros,
0: tal.
1: Voy a hacer que vamos a hacer un selfie, se pone haciendo el selfie también.
0: Vale.
1: También está el perfil del GPS retrospectivo. Siempre sabe cuál era la ruta correcta, pero te lo explica cuando ya has llegado al destino equivocado.
0: Sí, sí, sí.
1: Te lo dije.
0: También lo he oído yo nombrar esto como los profetas del pasado. ¿Sabes? O sea, los que te adivinan el pasado. ¿Sabes? No, no, es que esto tenía que haber sido así. Esto no es... Ya, claro, y si me lo hubieras dicho antes...
1: Sí,
0: ¿no?
1: sí. Además es que...
0: Entonces son los que te hacen la quiniela el lunes.
1: Eso,
0: ¿no? Dice, coño, hazme la quiniela el viernes, que es cuando sacamos la pasta, ¿no?
1: Es que yo lo sabía, esto iba a pasar.
0: Claro.
1: Eso lo habría hecho de otra manera.
0: Sí.
1: Eso yo lo hubiera hecho de otra manera. Hay otro que también está muy, muy chulo, otro perfil, que es el WhatsApp humano. Lo sabe todo, lo cuenta todo y en ocasiones añade una pequeña ampliación creativa. Entras a trabajar y ya conoce quién discutió, quién llegó tarde, quién está pensando marcharse. Bueno,
0: este es el que le pregunta si hay algo que no te has enterado tú y hoy quién sabe, pregúntale a este que es el que sabe, ¿no?
1: Sí, está metido en todos los sitios, en todos los grupos de WhatsApp. Está metido.
0: Vale, cuatro. El quinto.
1: Venga, el quinto. El secuestrador de reuniones.
0: Ostras.
1: Se hace una reunión para resolver un tema en 15 minutos y gracias a él conocemos toda la historia de la empresa desde su fundación. Se hace interminable.
0: En cada reunión. Conocemos la historia de la empresa en cada reunión.
1: En cada reunión. Y la reunión termina sin resolver nada. Siempre hay reuniones. Cuando hago consultorías de recursos humanos en clientes, la típica pregunta que haces a los trabajadores, al equipo, dicen, es que estamos constantemente en reuniones y es que pasa mucho. ¿En qué preguntas? ¿En qué crees que se pierde tiempo?
0: En reuniones.
1: En reuniones. Pero, ¿y qué se saca de la reunión? Pues, algunos se les esboza una sonrisa o una carcajada y dicen, pues, en nada. Pero,
0: y a veces te dicen, no, lo único que hemos sacado en claro de esta reunión es la hora y el sitio para la siguiente reunión.
1: Efectivamente. ¿No? Bueno, pues ahora vamos a concretar ya la próxima reunión. Tú no te vayas, que vamos a hacer otra reunión. Sí.
0: Yo creo que hay gente que se siente sola, entonces las reuniones se siente acompañada y tal, ¿no? Venga, el 6.
1: El compañero vitamina. Es la persona que facilita. No necesariamente la más simpática ni la que cuenta más chistes, pero es el mejor. Porque este es el que cumple, el que avisa, el que comparte, el que ayuda cuando puede, reconoce el trabajo ajeno.
0: Esto en inglés le dicen easygoing. Easygoing. Es como va fácil, ¿no? Va fácil.
1: Eso es. Hay compañeros que cuando llegan y mejoran el ambiente y otros que cuando se marchan...
0: Lo que dicen de Cucurella en la selección, por ejemplo, ¿no?
1: Es que ese es maravilloso.
0: Que aparte de ser buenísimo y un súper profesional, pues es de la gente que va con buen humor, con ganas de que la gente esté bien, de que participe, ¿no?
1: Además, yo creo que en esta ocasión, porque los periodistas yo creo que a veces buscan el perfil y el rol de cada uno. ¿Quién es el gracioso? Sí. Y antes decían, pues este. Pues yo creo que en esta ocasión no ha habido un este.
0: No ha habido uno solo, no.
1: Aquí ha habido un gran...
0: No, y de hecho, la selección, ya que la he nombrado, tiene mucho que ver con esto que tú estás diciendo. De la Fuente, cuando terminó el Mundial, dijo: esta es una selección de buenas personas. Y hemos demostrado que las buenas personas pueden ganar también. Que no hay que ser un cínico, un malhumorado, un tío ahí bruto, ¿no? No, no. Somos buenas personas que lo pasamos bien, además, que disfrutamos unos con los otros, ¿no?
1: Se ve... Es que se ve, bueno, es que hay gente que tiene esas habilidades para verlo y otras no, ¿no? Pero es que se ve que son, cuando ves una buena persona o no, si miras otras selecciones de fútbol, ves las caras, ves ese liderazgo que... es que se nota. Y se en nota. Esta selección en este ha habido, se notaba perfectamente que todos los jugadores,
0: claro,
1: irradiaban esa bondad, esa personalidad.
0: Sí. O sea, que diríamos que esta persona vitamina, este compañero vitamina, este es el perfil deseable, ¿no? El que
1: debe haber en todos los sitios.
0: Sí, sí, el que no te vende humo, el que colabora, el que participa y el que cada uno sabe el protagonismo de cada uno, ¿no?
1: El que no convierte cada error en un drama y que bueno, pues que hace que el equipo al final funcione mejor.
0: Y luego una cosa muy difícil, el que sabe eso, ¿no? No tirar por tierra a la gente, o cuando una idea no es muy allá, el reconvertirlo para decir, bueno, esto podemos mejorarlo de esta manera, la otra, tal, no, en plan, eres un inútil, esto es una tontería. Esto es
1: cuanto... No hay que destruir, hay que escuchar y decir, oye, pues parece buena idea, ¿qué te parece si lo hacemos así? Oye, vamos a darle una vuelta.
0: Sí, sí. Las palabras que se utilizan son fundamentales.
1: Son fundamentales.
0: Son fundamentales, ¿no?
1: Por eso, permíteme, sí. Antonio... Cuando se promocionan a las personas, a los mandos intermedios, las empresas, nombran a una persona como el nuevo mando intermedio, normalmente erran en que sus competencias, sus hard skills, sus competencias duras, sus competencias técnicas, como las ha demostrado que es muy bueno en sus competencias técnicas, que hace muy bien las cosas, que sabe trabajar haciendo un plano muy bien, pues debe ser el nuevo manager de este departamento. Claro. Pero es que luego resulta que usa esas palabras mal hechas. Es que te dije que esto tenía que ser así. Es que no sabes hacerlo bien. Pues esos al final destruyen el equipo.
0: Claro.
1: Entonces,
0: sí, porque al final la gente acaba diciendo, mira, que lo haga él con los huevos, ¿no?
1: Claro. Por decir, si eres tan bueno y te han puesto ahí,
0: por pues utilizar el término técnico.
1: Eso,
0: ¿no?
1: Eso es.
0: Claro, esa es la cuestión. Porque, claro, discrepancias hay, discusiones hay, pero hay que saber manejarlas, ¿no?
1: Así es. Hay que saber cómo trabajar esas palabras.
0: ¿No? Sí.
1: Hay que saber decirlo bien, cómo acudir al responsable, cómo decir las palabras...
0: ¿Cómo y cuándo? ¿No? Porque hay veces que acudir al responsable ya es violento. O sea, la otra persona se lo toma como algo violento, ¿no?
1: Claro, si vas ya con ese miedo al responsable, ya es que hay un histórico, ¿no? De cómo te ha podido responder con esas malas palabras y esa mala educación el responsable.
0: Sí, sí. Bueno, a ver, ¿qué más tenemos que saber entonces? Las habilidades blandas, la capacidad de empatía.
1: Eso,
0: ¿no?
1: Es lo que te decía, ¿no? De que la persona puede ser técnicamente brillante, pero que nadie le quiere en el equipo. Se ha escuchado muchas veces esa frase de decir que sabe muchísimo, pero nadie quiere volver a trabajar con esa persona. Y eso es un problema, porque una persona puede resolver muy bien su parte y al mismo tiempo bloquear el trabajo de 5 compañeros. Y lo que hay que hacer como responsable de un equipo es hacer brillar a todos los de todo tu equipo.
0: Y sobre todo decir las cosas directamente, ¿no? Hay muchas veces que, claro, a todos nos pasa que comentamos con otros, es que fíjate lo que hace, lo que deja de hacer, y no hablamos directamente con las personas, ¿no? Yo creo que en ese error hemos caído todos, ¿no?
1: Siempre tenemos un mal día y podemos decir alguna palabra fea.
0: Sí, sí,
1: y demás.
0: O sea, que conste que todas estas cosas que decimos no es que acusamos a los demás y nosotros sabemos hacerlo, ¿no? Esto aquí, todos pasamos por aquí,
1: pasamos
0: por uno y por otro lado, ¿no?
1: Sí, Pero también hay que saber reconocerlo y oye, coger a la persona y decirle, oye, perdona que te he dicho esto igual de una manera que no debiera, o ese compañero, si tiene toda la confianza contigo, de decirlo, oye, esto no me lo has dicho bien, vamos a calmarnos.
0: Claro, hay que eso, mirar lo que hacen los demás y luego mirarnos a nosotros mismos, eso todo el rato, porque es verdad que cuántas veces todos, hablamos que parece que sabemos todas las soluciones de todo, ¿no? Yo eso se lo he achacado mucho siempre a Jiménez Los Santos, ¿no? Le oyes hablar y dices, macho, pues preséntate al presidente del gobierno que te voto, porque tú tienes o sea, todos son unos inútiles y tú sabes la solución de todo. Pues de verdad, si tú sabes la solución, da un paso adelante y toma las riendas y arregla esto, porque esto es un desastre, ¿no? Entonces, te pasas la vida en el púlpito diciendo, que eso es una actitud, insisto, muy común para todos, ¿eh? Sí. De, es que esto no se hace así, es que esto no puede ser, es que esto es un desastre, no sé cuánto. Bueno, vale, ¿y tú en qué colaboras para solucionar esto, no?
1: Eso es, eso es. Lo hemos visto en uno de los perfiles que hemos dicho, ¿no? El que parece que todo lo puede resolver, te lo dije y podríamos haberlo hecho de esta otra manera, pero ya cuando ya ha pasado, ¿eh? El meteorólogo.
0: Sí, sí, sí, claro. Me gusta mucho la frase que propones para resumir un poco toda esta idea, ¿no? El talento puede abrirte la puerta de una empresa, la forma en que tratas a los demás ayuda a decidir cuánto tiempo querrán trabajar contigo. Esa historia es fundamental.
1: El talento, que muchas veces dicen, ¿qué es el talento? ¿Cómo una persona puede ser talentosa? Yo lo digo que mientras seas buena persona, y una vez en un taller dijo uno, ¿pero qué es ser buena persona?
0: Claro.
1: Ostras, ahí me dejó...
0: Es complicado.
1: Es complicado. Ser buena persona es la persona que haría lo, o sea, no haría lo que tú no, ser buena persona es hacer lo que te gustaría que te hicieran los demás, no hacer lo que no te gustaría que te hicieran los demás. Por lo tanto, empezando por esa premisa, ya vamos avanzando. Y otra cosa es, pues, que participes, colabores, ayudes, empatices.
0: Es que la respuesta, claro, a eso sí que es una respuesta, o sea, no es fácil, pero sí que se puede concretar mucho en esa respuesta de que sea una persona, o sea, el no humillar, el colaborar, el ser empático, el colaborar, trabajar en grupo para que los objetivos se cumplan, ¿no? Uh-huh. El no poner zancadillas a los demás, no hablar feo, ¿no?
1: Claro.
0: Que se puede concretar con una lista enorme, ¿no?
1: enorme. Uh-huh. Pero que va en esa línea, en actitud, en ganas, en colaborar, en participar. Y es que es así, es que a mí no me gustaría tener un compañero que me está haciendo la vida imposible, pues si no quiero yo hacer la vida imposible a una persona, pues lo que voy a hacer es ayudarle. Y si veo que está cojeando o que está tiene un día malo, que es que y no tienes por qué molestarte en... Si no quieres hacerlo, en ver, parar tu trabajo y ver qué es lo que le pasa en su vida personal o tal o cual, no, pero al menos, oye, si quieres ser egoísta, entre comillas, por sacar el trabajo, al menos dile, oye, ¿qué te pasa? ¿Te puedo ayudar en algo para poder sacar el trabajo que lo tenemos que sacar entre los dos? Yo te ayudo, que hay que sacarlo, yo te ayudo. Igual eso, aunque tú lo hagas de manera egoísta, la otra persona igual ya lo está viendo de una manera diciendo, bueno, mira, me está intentando ayudar, y cambia un poco el registro. Uh-huh. Pero si de verdad quieres ayudar, pues oye, vamos a parar, vamos a tomar un café, vamos a tomar un agua y me cuentas. Pero que si tú eres capaz de trasladar eso en una entrevista, volvemos a esto en la búsqueda del trabajo, o cuando estás trabajando con un compañero y le das esas píldoras de apoyo, de ayudar y de sacar el trabajo para adelante, que al final hemos venido a eso, el equipo se hace equipo.
0: Uh-huh. Rodrigo, R Soluciones, muchísimas gracias.
1: A vosotros.
0: Buena semana.

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1: Buenas tardes, es la una. Vamos a avanzarles algunas de las noticias que desarrollaremos a partir de las dos. 194.122 hectáreas, quédense con esta cifra. Es la cantidad de terreno calcinado en España hasta hoy mismo. Son 160.000 hectáreas más que el año pasado por estas mismas fechas, según datos publicados por el Ministerio de Transición Ecológica. María Díaz, buenas tardes.
2: Buenas tardes. Una cifra que se daba a conocer en el Comité de Dirección de Medio Ambiente, donde se realiza el seguimiento de los incendios forestales que asolan nuestro país. Además, se ha triplicado la cifra de grandes incendios forestales. Han pasado de 12 a 39. La ministra Sara Hagesen ha explicado que la evolución de los fuegos es favorable en los últimos días, pero no podemos bajar la guardia.
3: No debemos olvidar que la vegetación se encuentra extraordinariamente seca y que en estas circunstancias una pequeña chispa, una imprudencia desencadenan incendios forestales con consecuencias devastadoras para personas, para ecosistemas y para el patrimonio natural.
1: La crisis humanitaria de Ceuta, a falta de cifras oficiales, deja alrededor de 1 millar de menores migrantes en esa ciudad autónoma. A expensas de que se resuelva el reparto entre comunidades o se encuentre otra ubicación, el Gobierno central autoriza la apertura de 2 colegios públicos de forma provisional. Aseguran que tienen constancia de que hay muchos más menores en la calle. Miguel Ángel Pérez es el delegado del Gobierno en Ceuta.
4: Los únicos datos oficiales que tenemos de menores son los que ha reseñado policía y se han puesto a disposición de la ciudad autónoma de Ceuta, que es la autoridad competente, que como he comentado anteriormente, son 528. Sabemos que hay más niños en la calle, pero no tenemos ninguna cifra oficial.
2: Mientras el Partido Popular se abra ese posible reparto, puntualizando que, en caso de darse, debe ser justo. Miguel Tellado asegura que no se ha retomado la normalidad en la ciudad y pide responsabilidades en el Gobierno.
5: La palabra exacta es negligencia. Eso es lo que define al Gobierno de España. Lo sabían y no hicieron nada. El gobierno de la ciudad autónoma de Ceuta pidió ayuda y el gobierno de España le dejó solo.
1: Los presupuestos generales de Extremadura han entrado hoy en vigor. Se vuelven a bonificar, por ejemplo, las tasas de expedición de las licencias de caza y pesca que decayeron el 1 de enero precisamente porque no había presupuestos.
2: La medida coincide en el tiempo con la renovación de documentos para la nueva temporada, que empieza el próximo 15 de agosto con la media veda. José Antonio Echavarri, vicepresidente de Fedescaza, muestra su satisfacción y recuerda la importancia de la actividad cinegética en Extremadura.
6: No hay que olvidar que la actividad cinegética, la caza, es una herramienta de conservación importante, también un motor económico para nuestra región.
1: También les contamos que ya se ha abierto la convocatoria de ayudas para vacunar de forma voluntaria al ganado ovino contra la lengua azul.
2: La Consejería de Agricultura y Ganadería destina a tal fin 600.000 euros. Se subvencionará entre 61 céntimos y 1,13 euros dependiendo del serotipo. Las vacunas tendrán que administrarse antes del 1 de septiembre, aunque las solicitudes pueden presentarse hasta el último día de ese mes.
1: Por otra parte, productores y empresas del sector ibérico van a tener nuevas normas de control a partir de abril del año que viene. El Ministerio de Agricultura ha aprobado un protocolo que simplifica la burocracia.
2: También pretende impulsar el uso de herramientas digitales para seguir el recorrido de los productos y recurrir si una certificación es retirada. La medida busca que las mismas reglas se apliquen de forma uniforme en toda España y aumentar la confianza de consumidores y operadores.
1: Salimos de nuestro país. En la República Democrática del Congo contabiliza más de 1.700 muertes por el ébola. Médicos Sin Fronteras alerta de que la situación al este de ese país es crítica.
2: A 1 de agosto se habían notificado más de 3.800 casos confirmados, convirtiéndose en el mayor brote de ébola registrado en el país. Médicos Sin Fronteras señala que el brote no parece remitir y apuntan que la respuesta médica internacional debe intensificarse sin demora. Olimpia de la Rosa es coordinadora médica de la organización.
7: Este brote está agravando una crisis humanitaria ya existente. La malaria, el sarampión, el cólera, la desnutrición y otras enfermedades prevenibles y tratables siguen causando un número significativo de enfermos y muertes.
2: En Andalucía la preocupación es por la fiebre del Nilo, que ya ha causado un fallecido. Se trata de un hombre de 82 años con patologías previas y estaba ingresado en el Hospital Universitario Virgen de Balme de Sevilla. Además, este martes la Consejería de Presidencia comunicó un nuevo caso en Aznalcázar, con lo que ya se han diagnosticado 17 esta temporada.
1: Y la actualidad deportiva nos la avanza José Antonio Reina. Buenas tardes.
8: Saludos. Los 4 clubes extremeños de Primera Federación en su conjunto rozan los 12.000 abonados. El ranking lo lidera la Extremadura con más de 4.000. Le siguen el cacereño con más de 3.700 y el Mérida con más de 3.100. Finalmente, el Coria suma 850, buena cifra, teniendo en cuenta que la población de Coria está en torno a 12.000 habitantes. Fuera de la región, esta mañana se jugó el amistoso Villarreal 1, Levante 0. Además, desde las 9, el Paris Saint-Germain, vigente campeón de Europa, visitará al Real Mallorca, que esta temporada jugará en Segunda División.
1: Así nos vamos, volvemos con toda la información de este miércoles 5 de agosto, cuando sean las 2. Muy buenas tardes.
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0: 13 y 8, cuarta hora. Seguimos en el sol. Hola, Esperanza.
1: Buenas tardes, Antonio León.
0: Buenas tardes. ¿Cómo va la cosa?
1: Sol de miércoles, pues muy bien. Ahora escuchando a esta mujer en la canción de portada de esta cuarta hora de sol,
0: sí,
1: a la mexicana Julieta Venegas, me estoy dando cuenta de que utilizo mucho limón últimamente.
0: ¿Ah, sí?
1: Y bueno, la sal para el tomate, claro. Un tomate con sal y aceite.
0: ¿Y tequila también?
1: Mucho limón. No, en este caso, pues para el agua con gas, que se ha puesto muy de moda.
0: Sí, es verdad, está ahora muy de moda. Sí, sí.
1: Me he sumado, sí, sí. Es que pasa que la cerveza, que es lo que más apetece, fresquita, a quien le guste, claro, pues pasa factura. Luego, pasa factura luego. Y quien pueda tomarla, claro.
0: Sí, sí, sí.
1: Así
0: sí.
1: Que nada, pues una primera agua con gas, una segunda agua con gas, si es posible, con unas gotitas de limón, hierbabuena también, así. Para dar un poquito más de sabor.
0: ¿Quién dice que no sabemos sacarle a la vida todo su jugo, eh?
1: Eso es. ¿Quién
0: venga,
1: lo dice? Venga, vamos a...
0: Un agua
1: con adelantar.
0: Gas para todos.
1: Venga, que invita Antonio León. Que nos... te adelanto. Nos vamos a Puebla de Sancho Pérez, nada, en un momentito, para saber qué ha pasado con la piscina municipal de este municipio pacense. Nada, que se han quedado sin zona de baño. Vecinos y visitantes, el ayuntamiento se ha visto obligado a cerrar las instalaciones este pasado domingo por problemas en la calidad del agua. Y no solo se han quedado, pues eso, sin punto de baño vecinos y visitantes, sino también que se ha visto obligado a cerrar el bar-restaurante que está en las instalaciones, dejando, por tanto, a varias personas sin trabajo. Vamos a saber qué ha pasado. Iremos también a Brozas, porque allí se celebra mañana el primer evento solidario por el bienestar animal en favor de los 70 animales acogidos en el refugio SOS. A ver si me deja la voz. 112 vagabundos que llevan, bueno, pues más de 20 años trabajando en favor del bienestar animal, necesitan nuevas instalaciones y se han puesto manos a la obra. Haremos parada en Burguillos del Cerro para interrumpir un ensayo teatral. En realidad es para que nos atienda el actor Rubén Castañeda, que es creador de Teatrac, que es un proyecto cultural que utiliza un camión capaz de convertirse en escenario, pues para llevar teatro a pequeños municipios, ¿no? Teatrac, como food track, pero en formato teatro. Sí, eso es. Y luego, pues vamos a darnos también una vuelta. Bueno, vamos a realmente a recordar que está en marcha una nueva edición, es la número 39 del Festival Folclórico de los Pueblos del Mundo de Extremadura, que anima muchísimo nuestras localidades cada noche hasta el 15 de agosto. Y bueno, pues vamos a ver qué nos ofrecen en esta edición.
0: Bueno, oye, pues muchas cosas, fenomenal.
1: Venga,
0: nos quedamos a la escucha.
1: Arrancamos, gracias Antonio. Y lo hacemos esta cuarta hora de sol, gracias al trabajo también de Laura Nieto en producción y en la parte técnica, Roberto Carlos Federich.

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1: 1:12. Vamos en primer lugar a la localidad de Brozas, situada al oeste de la provincia de Cáceres. En este municipio se celebra mañana un evento solidario cuyos beneficios irán destinados al refugio de la asociación SOS 112 Vagabundos. Y la presidenta de esta asociación es Mariluz Frejo. Buenas tardes.
2: Hola, buenas tardes, Esperanza.
1: ¿Qué objetivo y qué objetivo tiene esta ONG y cuándo nace SOS 112 Vagabundos?
2: Bueno, pues el objetivo es el de recoger animales abandonados, maltratados, el de intentar buscarles una nueva oportunidad con una familia, el denunciar muchas veces casos de maltrato animal, el asegurarse de que la legislación vigente se cumpla, bueno, pues lo que digamos es protegerlos, ¿no? Tenemos un refugio con más de 70 animales en este momento y, bueno, pues cuidarlos y seguir luchando por su bienestar y, en general, por el bienestar de todos los animales.
1: Evidentemente, lleváis 20 años, ¿sí?, trabajando, ¿no?, en ese campo.
2: Sí, más de 20 años luchando con todo esto, sí.
1: O sea, la protectora cuenta, por tanto, con un refugio, ¿dónde? ¿Y cuántos animales, decías, más de 70, ¿no?, actualmente?
2: Sí, actualmente estamos con poco más de 70, 70 y pocos, porque tenemos perros, tenemos aves, tenemos gatos, teníamos también ovejas, pero recientemente falleció. O sea, nosotros somos un refugio multiespecie, no nos dedicamos simplemente a recoger perros o gatos, o sea, cualquier animal que lo necesite. Bueno, pues estamos en este momento, bueno, siempre hemos estado en Badajoz, solo que la burocracia, ya sabe, muchas veces es complicado y por las hectáreas que nos piden tener, pues en el sitio en el que estamos no nos impiden seguir realizando esta labor y no podemos estar allí. Entonces ahora toca mudarse de sitio y seguir intentando haciendo la labor que llevamos haciendo durante estos 20 años en otros sitios, y nuestra ilusión es venirnos a Cáceres.
1: O sea, que tenéis instalaciones en Badajoz, y ahora lo que queréis es trasladar esas instalaciones a Brozas, ¿no?
2: A la provincia de Cáceres, sí,
1: donde os han abierto las puertas y os ofrecen apoyo.
2: De par en par, sí, la verdad es que sí. Tanto el apoyo institucional del Ayuntamiento de Brozas como la Diputación de Cáceres, la gente del pueblo, o sea, la verdad es que sí, nos están ayudando muchísimo, nos lo está poniendo, la verdad es que muy fácil, y nos están tratando con mucho cariño, y eso se nota.
1: ¿Y qué necesitáis? ¿Qué instalaciones o qué superficie, qué características?
2: Pues necesitamos un terreno que cumpla con las características que nos exige la ley. Y bueno, pues un terreno que tenga al menos 2 hectáreas y que tenga luz, que tenga agua y que tenga las instalaciones. Bueno, aunque no las tuviera, eso se podría hacer, pero bueno, sobre todo eso, es un terreno que tenga luz, que tenga agua y que podamos hacer unas instalaciones para que los pequeños puedan vivir y seguir recogiendo animales y darle la protección que ellos necesitan. Total, son animales que tenemos que recoger y que tenemos que ubicar porque las perreras municipales están sobrelotadas ya y necesitamos seguir dando una asistencia a la sociedad, ¿no?, que por eso existimos. Entonces, pues,
1: o sea, que terreno, por tanto, tenéis en Brozas ya, que eso es el primer paso.
2: No, todavía no lo tenemos, estamos en ello. Es una de las cosas que estamos pidiendo, ¿no? Y bueno,
1: que podría ser una cesión, bueno.
2: Sí, puede ser una cesión, puede ser un alquiler, puede ser pues alguien que lo done, puede ser alguien que no lo deje, puede ser lo que sea, pero que exista, ¿no? O la propia administración, no sé, ya se irá viendo a ver qué es lo que va saliendo y qué es lo que se puede ir consiguiendo. todo lo
1: Bueno,
2: que se pueda, todo lo que venga será bienvenido, desde luego.
1: será bienvenido. De momento, lo que sí tenéis asegurado es mañana, pues el apoyo, ¿no? En este caso, del Ayuntamiento de Brozas, para vuestro evento, la primera edición de la Extremadura Ibérica Fest, así lo habéis denominado.
2: Sí, efectivamente. Sí, bueno, el ayuntamiento desde primera hora, junto con la Diputación de Cáceres, también nos está apoyando, y no solamente ellos, también, bueno, pues toda la gente que viene a actuar de manera altruista, que vendrá a actuar el día 6, que es jueves, a las 10
1: Mañana,
2: de la
1: sí.
2: noche, efectivamente, mañana, en la Plaza de Toros, tendrá comienzo a las 10 de la noche, y bueno, pues toda esta gente que viene de manera altruista, pues habrá muchísima sorpresa. Vendrán, pues, Run for Fun, que hará Agility, vendrá Flycam, desde Badajoz también, con el salto vertical, vendrá César Mellado desde Garrovillas a hacer adiestramiento en positivo, vendrá Javier Escudero con obediencia, agilidad y protección, vendrá Ángel Luis, educador canino, que también tiene guardería desde que, bueno, pues es ataque y obediencia, vendrá Volcán de San Vicente de Alcántara, con rastreo y búsqueda. Y luego tenemos a Irene Goitán, que de la Escuela de Danza y Flamenco de Cáceres, con el grupo joven de la escuela, y el grupo Palante, que viene con un violinista, viene un guitarrista, viene un cantador, viene el cajón, y bueno, vamos a disfrutar de una buena noche. Y ya para finalizar, pues tendremos también el DJ, Rodrigo Spirit, que viene desde Villa del Rey.
1: Vale, así que tenéis asegurada como mínimo 3 horas, ¿no? Ahí de exhibiciones caninas, de música en directo, cante y baile, y luego música ochentera y actual.
2: Exacto, para los
1: Sí.
2: más jóvenes, ya para finalizar, bueno, hasta las 5:30 de la mañana seguro estaremos. O
1: Bueno,
2: sea
1: aquí en
2: que
1: este
2: sí.
1: caso la forma de colaborar asistiendo es a través de la compra, ¿no? De la entrada, o
2: Efectivamente.
1: anticipada o en la
2: O en
1: misma taquilla.
2: taquilla, sí. Anticipada sería en el Café Bar El Molino o en el Bar La Posada en Brozas, o bien en la propia taquilla, que se abrirá a las 9 menos, o sea, a las 10 menos cuarto, y bueno, pues quien quiera participar, y también quien no pueda asistir, pues en la fila cero, a través del Bizum, del 03467, si se meten en la página de esos 112 vagabundos, pues, o a través del Bizum o número de cuenta, pues fila cero, y nos pueden apoyar también de esa forma.
1: Bueno, colaboráis, trabajáis en el ámbito de la protección y el bienestar animal. Me acaba de venir a la memoria una información, una noticia, no sé si es de la semana pasada, ¿no? Del abandono de 7 cachorros de perros en un contenedor, en una localidad, no se cita, del norte de la provincia de Cáceres. ¿Vosotros también participáis en la defensa, ¿no? De los derechos de los animales y en procedimientos judiciales relacionados con casos de maltrato, ¿no? De abandono, cuando se
2: Sí.
1: identifica, por ejemplo, al autor o autora, ¿no?
2: Sí. Nosotros, por ejemplo, aparte de recoger y lo que he explicado antes, a los animales en el refugio, también denunciamos, o sea, llevamos a cabo denuncias formalmente y los llevamos ante los juzgados, tanto a nivel provincial, regional, como a nivel nacional. O sea, casos de vivotecnia de los laboratorios en Madrid, como el caso de Azuaga, que murieron, pues los dejaron morir presuntamente, este señor Ataos, de inanición, sin agua y sin comida, a más de 40 perros. Y bueno, pues estamos a la espera. O cachorros que abandonaron, por ejemplo, que ya fueron juzgados, ¿vale? Los cachorros que yo recogí personalmente en un pueblo de Badajoz, que los tiraron a la basura, dos cachorros de galgo. Y se llevaron a juicio, el caso de Lía, que se llevó a juicio también, que se ganó, el caso de Justicia, que también se ganó, el caso de los perros que se tiraron en un pozo. O sea, nosotros llevamos a juicio muchísimos casos de maltrato animal, muchísimos.
1: Mariluz, hay diferentes maneras de colaborar con la asociación también, por ejemplo, apadrinando, ¿no? Creo, animales que tenéis en el refugio.
2: En el refugio, sí.
1: Eso es, sí.
2: Sí, porque la mayoría de los animales que nosotros recogemos ya vienen muy, muy tocados. Son perros que vienen muy traumatizados, con muchos problemas de enfermedades. Los que conseguimos que tiren hacia adelante, pues ya tienen unos costes brutales de veterinario, de medicaciones, de operaciones, de comidas especiales. O sea, mantener ese tipo de animales requiere muchísimo dinero y es un esfuerzo brutal que se tiene que hacer todos los días para conseguir mantenerlo. Y la verdad es que pues el colaborar, por ejemplo, amadrinando o apadrinando a uno de esos pequeños, pues la verdad es que 5 euros o el tinning, que es 1 euro al mes, que parece que no, pero por ejemplo tenemos 2 tinning, uno es para los gastos legales, para ayudar

0: a pagar abogados, procuradores, tasas judiciales, pues es 1 euro al mes que te lo gastas en un café, pues simplemente con ese
1: Uy,
0: gesto.
1: ya no, el café va camino de dos, pero bueno,
0: Bueno,
1: sí, que
0: es
1: no,
0: una forma
1: que
0: de hablar,
1: sí, lo sé.
0: pero 1 euro al mes, que no es prácticamente nada, que no nos supone nada para nosotros, si muchísima gente se sumara a ese teaming, serían muchas más denuncias las que podríamos hacer y las que podríamos poner. Y el otro teaming, que es para los gastos del día a día de la asociación, que es 1 euro al mes, pues también. Y es 1 euro al mes, o sea que es que de verdad, parece que no, pero de verdad que granito a granito se hace una
1: Se
0: playa.
1: hace. Ahí Mariluz Frejo, presidenta de la asociación SOS 112 Vagabundo, hay gente que es reticente a este tipo de apoyo o colaboraciones, digo, en cuanto a donaciones se refiere por aquello de la transparencia de funcionamiento, ¿no? De asociaciones como la vuestra, está garantizada en vuestro caso.
0: Y lo entiendo porque en todos los garbanzos siempre o sea, en todos los pucheros siempre hay garbanzos negros y bueno, pues como en todos sitios siempre habrá gente que es más o menos transparente y nosotros siempre, nuestra transparencia siempre va por delante, ¿vale? Entonces entiendo que haya gente que les dé miedo. Nosotros siempre damos garantía y todo se difunde, lo que se dona, lo que no se dona en comida. Hay gente que a lo mejor dice, pues dinero no, pero comida sí, pues bienvenida sea comida. O sea, nosotros siempre difundimos y de hecho si te metes en la página ves las personas que han aportado económicamente, se pone el nombre. Si hay alguien que no quiere poner su nombre, se pone anónimo, pero se pone. O sea, que siempre vamos a tener esa transparencia. Sea,
1: Bueno, pues el paso que habéis dado, ¿cuándo se puede materializar el de trasladar esas instalaciones a
0: pues
1: Brozas?
0: en cuanto haya un ángel que diga, tenéis aquí un terreno y empezamos manos a la obra,
1: Terreno
0: en
1: y
0: cuanto.
1: cuánto necesitáis una cantidad, claro, mínima, ¿no? Para de dinero, me refiero.
0: Pues sí, bastante.
1: Bastante.
0: Porque para conseguir esto, pues luego tenemos que hacer obras, cheniles, acondicionarlo. O sea, saber eso, luego habrá un proyecto que habrá que hacer. O sea, no, en este momento. Pues hemos visto un terreno que por aquí que piden 120.000 euros, es bastante dinero, pero es mucho dinero. Y luego pues acometer obras y todo eso, pero es muy complicado. Pero bueno, no vamos a perder la esperanza porque ellos lo necesitan y creo que entre tanta gente se puede conseguir
1: Es mucho
0: poquito de
1: dinero,
0: mucho.
1: complicado, pero no imposible, ¿no?
0: No,
1: Que
0: por
1: también
0: supuesto.
1: aceptáis donaciones en forma de, quiero decir, material, ¿no?
0: Materiales, sí, por
1: Material,
0: supuesto,
1: alimentos y, por supuesto,
0: sí.
1: voluntarios, ¿no?
0: Sí, muy importante los voluntarios. De hecho, aquí quiero agradecer que va a haber alguna gente que es de Brozas que mañana va a estar ayudándonos en la plaza, pues en la taquilla, en la organización, en la barra que vamos a poner. Entonces, es muy importante, o sea, el voluntariado y pedimos desde aquí que se necesita gente que lleve en las redes sociales, gente que nos ayude pues a hacer eventos, que nos ayude a estar ahí, ¿no? Pues sí que se pide y sigo pidiendo, eso es súper importante, y que puedan pasear a los perros y que nos puedan ayudar a llevarlos al veterinario, o sea, el apoyo es, los voluntarios es una cosa muy importante y se
1: Fundamental.
0: necesita.
1: Bueno,
0: Fundamental.
1: pues ahí está ese primer evento solidario por el bienestar animal a favor de los animales abandonados del refugio SOS 112 Vagabundos, que se celebra mañana en Brozas a partir de las 10 de la noche en la Plaza de Toros con la colaboración del Ayuntamiento de Brozas.
0: Y
1: Gracias. Sí.
0: muy importante, si me permite 2 segundos, es agradecer también a los patrocinadores que han hecho todo esto posible, al patrocinador principal Castillo Trán, Grúa Guerrero, la Madriguera del Garabato, a Lela Buitrago de la Escuela de Danza, a Arco, que son patrocinadores que sin ellos hubiera sido inviable poderlo hacer.
1: Claro que sí.
0: Y
1: Dicho queda, sí. ¿Alguno
0: venga,
1: más? ¿Se te olvida
0: nada,
1: alguno?
0: bueno,
1: No.
0: algunos colaboradores como Coca-Cola y bueno, en fin,
1: Bueno.
0: muchos de ellos.
1: Afortunadamente. Dicho queda, Mariluz Frejo, presidenta de la asociación SOS 112 Vagabundo. Gracias por acompañarnos. Que salga todo bien mañana, que lo paséis bien.
0: Muchísimas gracias y gracias a los medios por habernos cubierto de esta manera.

0: el resto del verano, que largo se les va a hacer. El ayuntamiento se ha visto obligado a cerrar las instalaciones este pasado domingo por problemas en la calidad del agua. Nos podemos imaginar, ya digo, el descontento de los habitantes de Puebla de Sancho Pérez y también del hostelero Carlos Puig. Carlos, buenas tardes.
1: Hola, buenas tardes.
0: Porque la medida afecta además al bar-restaurante de la piscina en el que trabajaban varias personas. Carlos, tú tienes la concesión de la gestión del bar, ¿y ahora qué?
1: Bueno, nosotros la concesión la hemos dejado. A partir de que han cerrado varias veces durante el verano y al final, pues esta última vez ya nos ha hecho cerrar el restaurante. De todas maneras, has dicho al principio que cerraban para todo el verano. No, en principio van a poder arreglarla y supongo que durante esta semana ya abrirán.
0: Ah,
1: Pero
0: vale,
1: no, no
0: bueno, pues
1: estoy
0: esa es una
1: seguro
0: buena
1: porque tampoco
0: noticia.
1: he hablado con el turista. No estoy seguro si van a abrir esta semana o cuándo van a abrir.
0: Vale. Bueno, en cualquier caso, las razones del cierre es el mal estado, ¿no? Del agua del vaso de la piscina, creo, que ha provocado varios cierres
1: Tema de
0: desde
1: estado
0: el
1: del agua.
0: inicio. O
1: Sí,
0: sea
1: tenemos
0: que.
1: el estado del agua y llevamos ya soportando esta situación, pues todo claro.
0: ¿Cuántas veces entonces ha pasado que ha habido que
1: Pues o es la
0: cerrar?
1: tercera o es la cuarta vez ya que me quiero. Y esta
0: Ahí
1: vez ha sido más fuerte.
0: tenemos algún problema de comunicación, Carlos. Y si estás en un sitio que conoces bien, debes situarte en el lugar exacto donde la cobertura sea mejor que la
1: Vale.
0: que tenemos ahora. Decía que abrió cuando a finales de junio la piscina y
1: Sí,
0: cuántas
1: ya.
0: veces ha anunciado que no se podía abrir.
1: Sí, ya empezamos con un primer cierre, que fue una semana que se llegó tarde para el tema de socorristas y el tema de que todavía no estaba arreglada la piscina y se abrió más tarde. Después, otra vez, se volvió a cerrar porque hubo un exceso de cloro en la piscina. Después otra vez se volvió a cerrar por el mal estado del agua y ahora ya esta última vez, que es la que nos afecta más a nosotros, se ha cerrado ahora a principios de agosto y ahora mismo llegamos, este es el cuarto día, no sé si lo han abierto hoy, abrirán mañana, abrirán durante la semana, no sé nada, tampoco me he puesto en contacto con el consistorio y nosotros sí hemos decidido ya cerrar porque el mismo mal estado de la piscina y del césped y de pues todos los visitantes que teníamos durante todas las épocas del verano, que llevamos 6 años, pues han dejado de venir y claro, pues nos ha perjudicado mucho el negocio.
0: Carlos, tenemos de nuevo mal sonido, mala comunicación. Vamos a hacer nada, colgamos y en 10 segundos te volvemos a llamar, a ver si mejoramos la conversación precisamente por eso, porque mejora también el sonido. ¿De acuerdo? Te
1: Vale,
0: llamamos
1: perfecto.
0: en un momentito, te llama ahora desde producción.

0: Vamos a ver si hemos podido mejorar la comunicación con Carlos Puig en Puebla de Sancho Pérez. Carlos, estás ahí, ¿no?
1: Hola,
0: Es que
1: buenas.
0: ya al final no te estábamos entendiendo. Decía, bueno, que la razón del cierre de la piscina municipal de Puebla de Sancho Pérez pues ha sido que el agua está en mal estado, está de color verde, ¿no? Que parece musgo, que varios días ha anunciado el ayuntamiento que no se podía abrir. En contraprestación, se ha abierto al público durante más horas, los días que sí se ha podido abrir la piscina. En definitiva, ¿qué es lo que te ha llevado como hostelero a decir que no quieres continuar, ¿no? con la concesión del bar-restaurante, ¿no? De la piscina.
1: Pues porque nosotros tenemos el restaurante todo el año y durante el año, pues bueno, se trabaja lo justito porque es un bar que está un poco a las afueras del pueblo. Y bueno, se trabaja bien viernes, sábado y domingo, pero claro, nosotros cuando realmente, como se dice, hacemos del agosto, es ahora en esta época. Y claro, los cierres de piscina continuados, el mal estado del césped, el mal estado del agua, pues han echado a la mayoría de clientes. Y aunque ahora se volviera a abrir otra vez, la reputación ya el daño está hecho. Y al final pues hemos decidido que para aguantar otro año entero, para volver a aprovechar el año que viene la piscina, pues hemos decidido cerrar porque además que tenemos 4 trabajadores y no podíamos mantenerlos.
0: O
1: Así
0: sea,
1: que
0: que ahí
1: por lo
0: habitualmente
1: demás.
0: 4 o 5 personas trabajando en
1: Sí, sobre todo en
0: ese
1: verano,
0: local.
1: pues 4 o 5 y ampliamos un poco también el fin de semana. Y bueno, yo con mucha pena, porque lo que más pena me ha dado, pues ha sido por el tema de los trabajadores, porque son conocidos de siempre. Y pero claro, ya es que la situación era insoportable por el tema de que había un mal estado del agua, un mal estado del césped, la gente se quejaba, la gente llegaba a la piscina y se iba. Y quieras o no, pues nosotros al final lo que vamos viviendo es de la gente que va por la mañana a la piscina, picotea, va, se queda a comer, después se queda a cenar, se queda por la tarde a tomarse una cervecita. Y claro, pues todo esto pues ha ido haciendo que el visitante cada vez venga menos. Ya no solo el día que cierran, que ya han sido unos cuantos, sino que en general, pues ya como la reputación está hecha, pues ya cada vez viene menos.
0: Bueno, son varias temporadas, ¿no? Las que has estado al frente del bar-restaurante de la
1: Sí, yo
0: piscina
1: creo que
0: municipal de
1: llevamos
0: Puebla de Sancho
1: 6 o 7 años. Sí, creo que llevamos 6 o 7 años y nunca nos había pasado esto. Este año han decidido desde el ayuntamiento, que yo al final, mira, el ayuntamiento yo lo critico por el tema de que me afecta a mí, pero bueno, yo supongo que ellos hacen con toda la buena intención, pero no les ha salido bien. Este año, por primer año, han contratado una empresa exterior. En vez de hacerlo directamente desde el ayuntamiento, contratando gente del pueblo, han contratado una empresa exterior para que llevara el mantenimiento y la verdad que ha sido totalmente un desastre.
0: Bueno, pues has debido de comunicar entonces al ayuntamiento que no continúas y ahora.
1: Sí, bueno, todavía no lo hemos comunicado porque estos días también nosotros montamos ferias fuera y eso, y hasta mañana no voy a poder acercarme a la gestoría para el tema de que me hagan un redactado y finalizaría el contrato.
0: Rescindirlo, pero eso no representa ninguna complicación de cara, digo, complicaciones administrativas o de tu empresa
1: No,
0: hacia el
1: espero que a
0: ayuntamiento
1: nosotros
0: o a
1: no
0: la
1: le
0: inversa.
1: repercuta. Espero que a nosotros no le repercuta en nada. Lo que sí vamos a, claro, a pedir daños y perjuicios
0: Porque tenéis
1: por el
0: argumentos, ¿no?
1: tema de que son mucho tiempo. Y no hemos podido aguantar la situación y además, nos ponemos en manos de un abogado y que nos indique lo que tenemos que hacer porque, por suerte o por desgracia, nunca hemos tenido que ponernos en manos de nadie y esta va a ser la primera vez.
0: Claro, en cualquier caso, si abre la piscina ya no será lo mismo, ¿no? Sin un bar-restaurante, ¿no? Que
1: Sí, claro,
0: es
1: bueno,
0: otro
1: eso ya
0: atractivo más.
1: no depende de mí, yo he hecho todo lo posible por aguantar, pero ya la situación se ha vuelto insostenible, no. Porque claro, es que piensas, bueno, venga, vamos a abrir y aprovechamos algo. Pero ¿quién me dice a mí que la semana que viene no volvemos a cerrar otro día, otros 2 días, otros 3? Y al final cada día que yo cerraba solo de personal me costaba casi 400 euros. Solo de personal, aparte de lo que no ingresas, aparte de lo que en invierno no has podido hacer, que tienes que aprovechar los veranos. Y ha sido el remate un domingo 2 de agosto, que cuando más visitantes de fuera hay, que puedes aprovechar para llenar, pues 50, 60 mesas que tenemos para comer, que tienes un continuo pica-pica y que es una pérdida de dinero muy importante. Y al domingo se ha hecho el lunes se ha hecho el martes, hoy estamos a miércoles, no sé si habrán abierto, o mañana ya me he desconectado totalmente y no... Mi mujer todavía me aprieta para que venga, vamos a... Pero no, yo no estoy dispuesto ya a soportar esto.
0: Bueno, pues ahí está esa decisión del empresario que del hostelero, ¿no? Que gestionaba hasta el pasado domingo la piscina, el bar del restaurante de la piscina municipal de Puebla de Sancho Pérez. Carlos Puig, hay trabajo, ¿no? Que hay otras localidades, ¿no? Donde podrás trabajar.
1: Sí, buscaremos. Nosotros ya llevamos 20 años de la hostelería, nunca se nos había pasado este caso. Pero sí, no habrá problema. Ahora mismo la hostelería falta gente en todos los sitios, hay muchos restaurantes vacíos y buscaremos lo que sea para poder continuar con la actividad.
0: Pues mucha suerte en lo siguiente que hagas, el siguiente trabajo que acometas. Carlos, pues gracias por atendernos. Un saludo.
1: Muchas gracias por preocuparos por nuestra situación.
0: Gracias.
1: Un saludo. Hasta luego.

0: 19 minutos para las 2 de la tarde. Vamos a interrumpir ahora un ensayo teatral para pedir a uno de los actores que nos atienda. Rubén Castañeda, buenas tardes.
1: ¿Qué tal? Buenas tardes, Esperanza.
0: Estos días creo que ensayas en Burguillos del Cerro, una obra que se va a poner en escena el fin de semana del 15 de agosto.
1: Sí, el viernes 14 lo estrenamos.
0: Ah, el viernes 14, vale, sí. La fecha es importante. Bueno, hasta aquí podríamos decir que todo es normal, solo que el espectáculo creo que se representa en el marco del proyecto cultural Teatrac. ¿Qué es?
1: Eso es.
0: ¿En qué consiste esta iniciativa, Rubén?
1: Pues nada, Teatrac es una idea de llevar el teatro a todos los pueblos de la región, pues de una forma diferente, con un camión que hemos creado que se abre y se convierte en escenario, y además es un camión que cabe en todas las plazas de todos los pueblos y está pensado especialmente para ello, así que la verdad es que con muchas ganas del próximo estreno.
0: Es un vehículo que apañado, ¿no? Que eso siempre es importante, sobre todo en las pequeñas localidades.
1: Eso
0: un
1: es.
0: camión entonces para capaz de convertirse eso en escenario, y el objetivo es llevar, acercar el teatro profesional, ¿no?, a los pueblos
1: eso es.
0: pequeñitos. Sí.
1: Imagínate la idea.
0: Sí.
1: Nosotros estás en un pueblo pequeño, que el teatro pues no tienes la posibilidad de tener un gran escenario ni un gran teatro, pero sí que tienes una plaza en tu pueblo. Pues nosotros llegamos con el camión, aparcamos en medio de la plaza y allí lo abrimos y se convierte en un escenario y obras de teatro originales, propias nuestras, con actores profesionales, actores y actrices, por supuesto, y hacer que el espectador y la gente del pueblo pues disfrute de eso que a lo mejor pues no tiene tan cerca.
0: O sea, claro, y también más fácil, pero también más barato, ¿no?, para los ayuntamientos pequeñitos.
1: Sí, evidentemente ahora es nuestro primer año, estamos comenzando ahora mismo, como quien dice, y es verdad que nuestro presupuesto ahora mismo pues es bajo, tanto para los ayuntamientos, les damos todas las facilidades posibles para que nos puedan contratar y sobre todo para poder, si ellos están interesados, llegamos a un acuerdo seguro porque al final el objetivo es que nos conozcan y que vean que el teatro puede llegar a ellos.
0: Así que, lo proponéis, hacéis la oferta a los ayuntamientos, eso, pequeñitos y tal, obras para representar al aire libre y obras en las que, o montaje, bueno, espectáculos donde el espectador se lleva la silla desde casa para ver el montaje.
1: Pues sí,
0: se podría,
1: es algo que es algo que siempre invitamos a toda la gente, sino que queremos eso, que se llene la plaza pues de la señora que vive allí cerca, que se lleve su silla y que se sienta allí a disfrutar del teatro. Es algo que siempre invitamos a la gente a hacerlo y nos encanta verlo en los pueblos cuando los visitamos.
0: Bueno, en los pueblos en verano hay muchísima gente, ¿eh? Las plazas se llenan.
1: Sí. Hay pueblos que pasan de 200 habitantes ahora en verano tenerlo lleno. Y eso, la
0: lleno,
1: verdad,
0: pero
1: que
0: estamos hablando de 1.000 habitantes. De repente, entre julio y agosto, 1.000 habitantes.
1: Claro, es una barbaridad, sí. Así que la verdad que es una suerte poder hacerlo y que nos reciban tan bien como nos están recibiendo, la verdad.
0: ¿Cuántos montajes? Bueno, son obras propias, nos decías, Rubén Castañeda.
1: Sí.
0: ¿Cuántos montajes habéis puesto ya en escena? ¿Habéis llevado a
1: pues
0: los
1: mira,
0: pueblos?
1: Con este del día 14 son ya tres obras las que hemos sacado por los pueblos. Todas, como te digo, originales. En esta es verdad que la última que vamos a hacer, o sea, el día 14, el pueblo nos propuso una idea, porque es algo también que ofertamos nosotros, que si ellos quieren una obra personalizada, pues nosotros se la hacemos un poco al gusto del pueblo. Y en esta ocasión, pues el pueblo que es Higuera de Vargas, que es donde actuamos, nos dijo que ellos tenían una obra escrita y que si la podíamos adaptar un poco para representarla, que les haría mucha ilusión, porque es una obra que habla sobre una leyenda del pueblo. Y entonces, pues nosotros encantados lo recibimos, la hemos adaptado un poco a nuestro camión y para, bueno, pues traída un poco a la época un poco más actual. y para que puedan disfrutar sobre todo todos los públicos, tanto niños como adultos, gente más joven, que todo el mundo se lo pueda pasar bien.
0: A ver, una aclaración, porque yo he dicho al principio que estabas ensayando en Burguillos del Cerro, pero la representación dices el 14 de agosto en Higuera de Vargas.
1: Sí, es que ahora estamos un poco repartidos, porque
0: Vale.
1: yo soy de
0: Bueno, eso
1: Almendralejo.
0: quiere decir que hay mucho trabajo.
1: Eso es. Yo soy de Almendralejo y otra de las actrices también es de Almendralejo. Lo que pasa es que nos repartimos un poco porque una de las actrices que también participa el día 14 es de Burguillos. Y entonces nos dijo, oye, ¿por qué no venimos aquí un día a ensayar? Entonces hoy hacemos jornada intensiva aquí en Burguillos, comeremos por aquí y haremos hoy todo el día de ensayos aquí en Burguillos también, bueno, por compartir un poco esa forma de ensayar, que no tenga siempre que viajar la misma persona hacia Almendralejo. Entonces, bueno, nos vamos repartiendo un poco. Y efectivamente la obra es en Higuera de Vargas. Entonces, bueno, estamos ahí por todos lados, abarcando mucho, abarcando
0: El
1: mucho.
0: viernes 14 de agosto, no sé si tenéis algún espectáculo antes y si no después, ¿qué fechas posteriores?
1: Ahora mismo el que tenemos es ese, porque hacemos el 13, hacemos un taller de teatro para los niños del pueblo, que están todos invitados para el que quiera ir para allá, el 13 de agosto. Y luego el día 14 lo que hacemos es toda una jornada medieval, que empezamos con un pasacalles, que también lo hemos montado nosotros, luego hay una lucha de espadas y luego ya llega la obra de teatro. Así que está todo montado por Teatrac y la verdad que invitamos a todo el mundo a que vaya allí a Higuera de Vargas y disfrute de una jornada medieval pues muy chula.
0: Bueno, y ya por último, es que es obligado preguntártelo, ¿cómo surge esta idea de Teatrac como food track, pero el teatro? ¿No?
1: Sí,
0: Rubén,
1: pues
0: ¿cómo
1: la
0: surge? Porque sé
1: idea.
0: que has estado trabajando en Madrid.
1: Sí. Es verdad que he estado mucho tiempo allí en Madrid y la idea surge pues en una de esas mudanzas de ya tanto mi novia y yo teníamos la idea de volvernos a Extremadura y en una de esas mudanzas de 3 horas y media hasta llegar a Almendralejo, pues yo venía pensando de qué hacer ahora en Extremadura con algo de lo que yo había estudiado y trabajado durante tanto tiempo en Madrid. Y es verdad que al final, entre unas personas y otras que me han ido siempre ayudando, pues surgió la idea de Teatrac. El nombre vino precisamente de las furgonetas de comida que

0: van a todos lados porque no puede ir al teatro, ¿sabes?
1: Claro.
0: Y entonces ocurrió el nombre de ahí, de Teatrac. Y entonces ya empecé con la idea de pues hacerlo en un camión, abrir el camión, y así surgió. En un viaje de Madrid a Almendralejo, de un poco esa desesperación por decir, yo quiero seguir trabajando de lo mío, pero en casa, ¿sabes? Y entonces pues surgió Teatrac.
1: Qué historia más bonita. Pues así es Teatrac, una compañía de Almendralejo que ha comenzado a rodar con su camión convertido en escenario, plazas y pequeños pueblos de la región son los destinos y muchísima suerte desde aquí, Rubén Castañera, bueno, que es el creador de esta iniciativa cultural Teatrac.
0: Muchísimas gracias a vosotros por el apoyo y por esta llamada. Esperanza, muchas gracias.
1: Gracias por acompañarnos, Rubén. Un saludo.
0: Hasta luego. Adiós.

0: Ocho minutos para las 2 de la tarde. Cada verano el Festival Folclórico de los Pueblos del Mundo de Extremadura nos ofrece una de las grandes citas culturales de la región. Es una apuesta por la convivencia y la música, las tradiciones. Grupos de folclore de diferentes países llegan a más de 70 localidades extremeñas en un viaje por las tradiciones del mundo. Sin salir de nuestra región. La directora del festival es Laura Llera. Laura, buenas tardes.
1: Hola, buenas tardes.
0: También nos acompaña Pedro García, que es el presidente de la Federación Extremeña de Folclore. 39 ediciones ya. No hay pueblo en Extremadura que no conozca, ¿no?, esta propuesta cultural, Laura.
1: Pues la verdad es que no, que llegamos a muchos rincones, aunque aún todavía hay muchos pueblecitos que quedan por visitar, que tengamos el festival, claro.
0: Vale. Comenzó el 31, ¿no?, de julio, el programa.
1: Sí, empezó el 31 de julio, fueron, bueno, el primer día de inicio del festival, aunque ayer tuvimos la gala inaugural aquí en Villafranca, y estaremos hasta el 15 de agosto incluido.
0: ¿Cuántas nacionalidades, grupos de qué procedencias?

0: este año?
1: Pues tenemos grupos de Chile, de Colombia, de Kazajistán, de Macedonia, de México, de Kenia y de... Ay, se me ha ido el último país.
0: A ver, de Macedonia del Norte,
1: De
0: Kenia, México,
1: Indonesia.
0: Indonesia, eso es,
1: De
0: sí, eso
1: Indonesia
0: es.
1: me quedaba.
0: Vale, fenomenal. Y hoy, bueno, es que es muy fácil acceder al programa, simplemente tienen que poner el nombre del festival, Festival Folclórico de los Pueblos del Mundo de Extremadura, en el buscador y enseguida ir a la a ver la programación. Hoy, ya lo digo yo, Laura, estáis en, o es, hay festival en Mirabel, Río Lobos, Plasencia, Robledillo de la Vera, Navas del Ma y Navas del Madroño, ¿no? Creo que son las
1: Exacto,
0: localidades
1: sí.
0: de hoy. Pero lo mejor es consultar
1: El
0: el
1: programa.
0: programa, eso es. ¿Qué novedades, Pedro? Te puedo preguntar, Pedro García, presidente de la Federación Extremeña de Folclore, ¿qué novedades hay en esta 39 edición del festival?
1: Bueno, novedades, siempre nos guardamos algunas en la manga, ¿no? Principalmente contar con agrupaciones que no nos habían visitado en anteriores ediciones y bueno, como novedades volvemos a recuperar la actividad de Gastrofol, que es no solamente el festival, nos dedicamos a cantar y bailar, sino también hacemos esta actividad para que vivo y en directo de las agrupaciones que nos acompañan. El año pasado no fue posible llevarla a cabo, con lo cual la recuperamos este año y esperamos que nos salga muy bien y que la gente pueda disfrutar de esta experiencia gastronómica en vivo y en directo, ya digo, el día 9, domingo, en la localidad de Usagre, donde los grupos estarán cocinando y preparando alguna receta típica que después puedan degustar de forma gratuita.
0: Anda, qué bien, pero se había dejado de hacer, ahora mismo, la verdad es que no lo recuerdo, Gastrofol, que había dejado de celebrarse.
1: El año pasado no se pudo llevar a cabo, es una actividad que siempre la tenemos en nuestro programa, pero por distintas coincidencias el año pasado no pudo ubicarse en ninguna fecha disponible, pero este año la hemos vuelto otra vez a recuperar y este año sí que contamos con ella.
0: Bueno, es la forma de llevar la música, la cultura a cualquier rincón, ¿no? De Extremadura. ¿Cómo se eligen o demandan los ayuntamientos ser sede, participar en la programación Laura, del festival?
1: Sí, normalmente, bueno, pues la Federación Extremeña de Folclore, de las distintas actividades que tiene, entre ellas el festival, pues abre la convocatoria, dijéramos, y da un plazo y manda a todos los ayuntamientos y a los grupos federados, bueno, pues para que soliciten el festival. Normalmente suele ser entre febrero y marzo, para dar tiempo, bueno, pues a hacer cuadrantes, a mandar contratos, que te lo devuelvan firmado, para cerrar los grupos que tienes, bueno, un poco. Entonces, normalmente es sobre febrero y marzo que se abre la convocatoria y ese es el plazo que tienen los ayuntamientos y los grupos, pues, para solicitar el festival. Siempre hay algún rezagado, bueno, pues que no lo solicita en tiempo y forma, pero bueno, no se le deniega, dijéramos, solo que se le dice, pues, los huecos libres que han quedado. Lógicamente se respeta a la gente que previamente lo ha solicitado dentro de la convocatoria.
0: Eso, números de 70, más de 70, 77 municipios, ¿no? En 15 días, ¿no? Prácticamente.
1: Sí, este año, bueno, pues tenemos 11 más que el año pasado y la verdad es que siempre tenemos ahí localidades que se quedan, dijéramos, en reserva, porque, claro, 8 grupos en un sitio para alojarlos y todo, y en 15 días la verdad es que también le tienes que dar algún día libre, lógicamente. Entonces, bueno, pues siempre hay localidades que se quedan en reserva y como bien he dicho, pues este año hemos tenido 11 más que el año pasado.
0: Bueno, todo bien, Pedro, sin incidencia alguna, ¿no? Y acompañando un poco incluso la climatología, ¿no? Las temperaturas en
1: Sí,
0: los
1: bueno,
0: últimos días.
1: gracias a Dios, ¿no? Siempre nos encontramos que en estos primeros días de agosto vienen olas de calor y hay grupos que, bueno, pues no están acostumbrados a este tipo de calor nuestro, ¿no? Eso, bueno, lo llevan regular, pero en este caso, ya digo, la climatología nos está favoreciendo, estamos teniendo días con calor cuando lo tiene que hacer, pero no con excesivas temperaturas. Y después la convivencia, sobre todo, es lo más enriquecedor del festival, ¿no? O es lo que más nos hacen llegar los grupos, ¿no? La satisfacción de poder estar estos 15 días todos los grupos alojados en el mismo sitio, conviviendo todas las culturas, todas las formas de sentir y de vivir las tradiciones y sus folclores. Y al final yo creo que los grupos se quedan con eso, ¿no? Con estos 15 días de fraternización, de convivencia, de amistad. Y bueno, y no solamente se queda aquí en estos 15 días, sino que cada uno coge muchos contactos y la amistad sigue durando a lo largo del tiempo.
0: Claro que sí, pues con todos esos buenos deseos nos quedamos también nosotros. Pedro García, gracias por acompañarnos. Laura Llera, gracias. Se quedan ahora con la actualidad informativa aquí en Canal Extremadura Radio.
2: Son las 2.
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2: ¿Qué tal? ¿Cómo están? Buenas tardes. Entran en vigor los presupuestos generales de Extremadura de este año y lo hacen una semana después de aprobarse en la Asamblea. Las grandes cuentas de nuestra comunidad recuperan bonificaciones que terminaron el pasado 1 de enero precisamente porque no había presupuestos. Hablamos del canon del agua, de la licencia de la inspección técnica de vehículos, de profesionales de enseñanzas no universitarias o de las licencias de caza y pesca. Y hasta hoy, los fuegos han calcinado 194.122 hectáreas en nuestro país. Son 160.000 hectáreas más que hace un año. Son datos del Ministerio de Transición Ecológica. También ha aumentado el número de grandes incendios. Han pasado de 12 a 39. En la previsión del tiempo, por cierto, poco a poco las temperaturas vuelven a subir y a superar los 35 grados. Sepamos también cómo se circula hasta ahora por las carreteras extremeñas. TGT, Darío Carnicero, buenas tardes.
4: Buenas tardes. En estos momentos, situación tranquila en la red de carreteras de Extremadura. Tan solo encontrarán complicaciones en el tráfico en la Nacional 521, a la altura de Malpartida de Cáceres, en ambos sentidos de la marcha, mientras que en el resto de red de carreteras principales y secundarias se circula sin complicaciones.
2: A 500 kilómetros de distancia, en Ceuta, preocupa la situación de 2.000 menores migrantes no acompañados que permanecen en esa ciudad tras la llegada de 72.000 personas procedentes de Marruecos la semana pasada. Muchos de esos menores deambulan por las calles. El Ejecutivo ceutí pide ayuda al Estado ante una situación que sobrepasa sus capacidades. Se autoriza la apertura de dos colegios públicos para acogerlos de forma temporal. Y mientras, el PP dice que las comunidades donde ellos gobiernan aceptarían el reparto de esos niños siempre que fuera justo.
5: Hay un punto de solidaridad, por supuesto, también en este reparto a nivel de las comunidades autónomas, a nivel interno en España.
6: Ese reparto, en caso de producirse, lo que tendrá que ser es justo, con datos, bien dotado, planificado y con el Gobierno de España asumiendo la responsabilidad de sus propios actos.
2: José Antonio Reina nos va a adelantar la información deportiva que abordará a partir de las 2:30 en zona mixta. Buenas.
7: Saludos. Los clubes extremeños de primera fijan las entradas de los derbis a 15 euros para los visitantes, que se aseguran un mínimo de 2.000 entradas, mientras Gio Almeida sigue en el Mérida. El cacereño femenino inicia su pretemporada con una docena de renovaciones y 9 altas. Nerea Sánchez, que cuelga las botas, es una de las 14 bajas en las filas verdes. En baloncesto, Jesús Sánchez seguirá la próxima temporada como entrenador del Alcáceres. Le acompañarán Joao Araujo, Sergio Maldonado y Ana Bayán. En atletismo, Laura Luengo se pierde el europeo de Birmingham la próxima semana por un problema médico, según informó la Federación Española de Atletismo.
2: Gracias, compañero. Laura Gómez está en la producción. Miguel Ángel Díaz al mando de los mandos. 2:03. 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Nosotras empezamos. Entran en vigor, ya lo han hecho, los presupuestos generales de la Junta para este año. Con estas cuentas se vuelven a bonificar las tasas de expedición de las licencias de caza y pesca, por ejemplo. Unas bonificaciones que decayeron el 1 de enero debido a la prórroga presupuestaria. Diana Calderita.
8: Sacar o renovar las licencias autonómicas de caza y pesca aquí en la región ya es gratuito, una medida muy relevante para más de 50.000 cazadores y más de 7.000 pescadores federados en una región con más de 100.000 licencias de pesca. José Antonio Chavarri y Ramón Bonifacio consideran que esta bonificación puede animar a nuevas personas a iniciarse en estas actividades.
9: Sobre todo a la gente joven que se incorpore por primera vez a la actividad cinegética.
10: Y por lo tanto es una medida muy positiva en tanto en cuanto tanto puede servir para verdaderamente importante, que es el fomento de este deporte.
8: Para la caza, en una región con 3,5 millones de hectáreas de terrenos cinegéticos, esta medida llega justo a tiempo para el comienzo de la temporada, el próximo 15 de agosto, con la media veda. El vicepresidente de Fedescaza recuerda la importancia de la actividad cinegética.
9: Es una herramienta de conservación importante, también un motor económico para nuestra región.
8: También destaca la importancia de la pesca como deporte el presidente de la Federación Extremeña. Hablamos de alrededor de 2.000 competiciones y eventos de pesca cada año que se celebran aquí en la región, además de decenas de medallas deportivas.
10: Pues estamos hablando de 5 medallistas internacionales, entre ellos 3 campeones del mundo, y luego tuvimos en campeonatos de España.
8: De la gratuidad de las licencias podrán beneficiarse tanto quienes vivan en la región como quienes vivan fuera, siempre que tengan licencia extremeña, también quienes vivan en Portugal y que tengan su permiso portugués en vigor.
2: Bueno, pues el DOE publica hasta 4 convocatorias de ayudas de interés en varios ámbitos, lo social, lo empresarial y lo educativo, por valor de 15 millones de euros. En primer lugar, la Junta convoca subvenciones destinadas a financiar programas de interés general con cargo a la asignación tributaria del 0,7% del IRPF, de la renta, y del impuesto sobre sociedades. ¿No es así, Juan Carlos Blasco?
11: Esta primera línea podrá solicitar a entidades del tercer sector social que cumplan los requisitos y financiar programas de inclusión, discapacidad, salud, infancia, mayores, igualdad o adicciones. Cada proyecto tiene un tope de 230.000 euros y cada entidad un máximo de 509.000 euros. El plazo de solicitud es de 10 días hábiles desde su publicación. El Ejecutivo Autonómico publica también en el DOE las ayudas del régimen de incentivos a la inversión empresarial, concedidas a 38 expedientes. Son algo más de 3,5 millones de euros, destinados a impulsar inversiones productivas en pymes. El director general de CIEM, David Salazar, analiza su utilidad.
12: Hay de todos los expedientes, lógicamente son cada uno de una forma, pero principalmente, y lo que buscaban esta línea de ayudas era dos cosas. Primero, favorecer la tecnologización, la digitalización de las empresas extremeñas y, sobre todo, favorecer la productividad.
11: Además, ya se pueden pedir las ayudas a programas de refuerzo de la competencia lectora EducaLectura y de la competencia matemática EducaMatics en los centros privados concertados durante el próximo curso. Podrán solicitarlas los centros con unidades concertadas en primaria, ESO o FP básica, y la convocatoria suma casi 930.000 euros entre ambos programas. Y se ha resuelto la primera concesión de ayudas para financiar las actividades formativas complementarias en los centros privados concertados de infantil, primaria y educación especial durante el curso 2026-2027. Se repartirán cerca de 900.000 euros destinados a nóminas y seguridad social del personal monitor.
2: Bueno, pues de presupuestos a inversiones, ha hablado también el delegado del Gobierno en Extremadura. Asegura que la inversión nacional en la región ha crecido desde que está en Moncloa Pedro Sánchez y es la mayor de la historia. José Luis Quintana hacía balance de los últimos 8 años. Nos lo cuenta Nina Flores.
13: Proyectos clave, dice el delegado, con los que Extremadura deja de ser región periférica para ganar protagonismo en sectores de futuro. Recuerda a Quintana que la inversión prevista en Trujillo es de 2.350 millones de euros y 300 en Navalmoral para la gigafactoría.
14: Se le concedieron los 300 millones y se le abonaron en su momento. Tengo conocimiento que siguen dando los pasos oportunos y yo espero que haya noticias justo después del verano. Lo que queremos es que se instale y poner todas las facilidades que estén en nuestra mano como Gobierno de España para que así sea.
13: Asegura que la región está más preparada para atraer inversiones que hace 8 años porque ha ganado en competitividad y conectividad con la inversión de más de 2.000 millones en infraestructuras, carreteras como la de Badajoz-Cáceres o la variante de Zafra y 1.700 millones para el desarrollo de la alta velocidad.
14: Todos los meses hay avances en la inversión del tren de alta velocidad. En estos 8 años se ha hecho mucho más que se había hecho nunca. Seguimos trabajando para que en el año 2030 pueda haber un tren electrificado Madrid-Badajoz.
13: También se ha referido al dinero que percibirá Extremadura del sistema de financiación autonómica, casi 2.000 millones de euros para servicios públicos este año, un 56% más, dice Quintana, que en 2018.
2: 2:08. Nos vamos a Ceuta. Allí permanecen cerca de 2.000 migrantes, según cifras oficiales. Preocupan los menores, muchos todavía están en las calles. El gobierno de la ciudad autónoma asegura que están desbordados, por eso piden auxilio al Estado. Las comunidades gobernadas por el PP se abrirían a ese reparto siempre y cuando sea justo. María Díaz, buenas tardes.
15: Muy buenas tardes. El gobierno sigue defendiendo que la entrada masiva fue totalmente imprevisible. Señalan que es necesario reforzar los mecanismos de alerta temprana y la cooperación. Lo decía Carlos Cuerpo, vicepresidente y ministro de Economía en Televisión Española.
5: Que España responde, que de manera ágil se procede al retorno de estas personas, es decir, que no hay una vía posterior para entrada ni en la península ni en la Unión Europea. Es un mensaje potente, más allá del refuerzo de la señal de solidaridad de la Unión Europea. Y a partir de ahí, elementos adicionales de protección y de garantía de seguridad.
15: Por todo ello, el Partido Popular pide responsabilidades y mantiene que sí eran conocedores de la entrada ilegal. Miguel Tellado.
16: La palabra exacta es negligencia. Eso es lo que define al Gobierno de España. Lo sabían y no hicieron nada. El Gobierno de la ciudad autónoma de Ceuta pidió ayuda y el Gobierno de España le dejó solo.
15: Según las cifras de Policía Nacional, han contabilizado 528 menores en la ciudad autónoma, aunque estiman que alcanzan el millar. De forma provisional, se ha autorizado la apertura de 2 colegios públicos. Sobre el reparto entre comunidades autónomas, las gobernadas por el PP se abren siempre que se haga de forma justa. Desde el Gobierno insisten en que han de cumplir la ley. En Extremadura se han pronunciado el delegado del Gobierno, José Luis Quintana, y el vicepresidente y portavoz de Vox, Óscar Fernández.
17: Negarse a acogerlos no es una acción política legítima. Es incumplir el espíritu de la ley y de la protección del menor.
18: El reparto es obligatorio. No obstante, nosotros nos vamos a oponer por tierra, mar y aire a ese reparto y vamos a utilizar todos los medios políticos y todos los medios administrativos e incluso jurídicos.
15: En este contexto, la Audiencia Nacional ha preguntado a la Guardia Civil si recibió algún tipo de información sobre la entrada y le ha pedido datos sobre el dispositivo desarrollado por los efectivos.
2: La Junta de Extremadura, por otra parte, ha reforzado la seguridad del centro de menores de Camino Morisco con un tercer vigilante después de que se haya producido un nuevo incidente en la madrugada del 31 de julio, en el que fue necesaria la presencia de 2 patrullas de la Guardia Civil para controlar la situación. Charo López.
19: El consejero de Desregulación, Servicios Sociales y Familia, Óscar Fernández, calificaba de graves estos hechos que provocaron que una trabajadora tuviera que ser atendida por una crisis de ansiedad tras recibir amenazas de muerte, por la que ha presentado ya una denuncia. La intención de la consejería es mantener ese refuerzo de seguridad en el centro de forma permanente.
18: Estamos trabajando para que ese refuerzo, ese tercer vigilante, sea permanente y esté de manera permanente en el centro para proteger no solo a los menores, que también, sino a los profesionales que allí trabajan.
19: Paralelamente, la Administración extremeña ha pedido por escrito a la Guardia Civil de Cáceres que refuerce la vigilancia en el centro y sus alrededores en la medida de lo posible para que sirva también como medida disuasoria.
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15: Y también ha entrado en vigor el decreto que introduce medidas urgentes para aumentar el suelo disponible de cara a la construcción de vivienda protegida y reducir la burocracia urbanística. Entre las novedades, los incentivos a promotores que permiten aumentar hasta un 20% la superficie en construcción para promociones protegidas. También reduce y agiliza los trámites para comenzar a utilizar las nuevas casas construidas. No sustituye las licencias de obra, pero así se acelera la entrada a las viviendas con una declaración responsable. Ana Gallego, de la Agrupación de Arquitectos de Extremadura.
20: También se tienen que presentar junto con la declaración responsable, o sea, tampoco es una liberación total de lo que es el cumplimiento de las exigencias técnicas. Nosotros los arquitectos, cuando se acaba una obra, tenemos que presentar la documentación del certificado final de obra que te asegura que esa obra se ha construido tal y como venía en la licencia.
2: Y el precio del alquiler de vivienda en Extremadura está en máximos históricos. Nuestra comunidad ha encabezado el incremento de precios en los primeros meses del año, una subida que responde a un desequilibrio entre la oferta y la demanda. Entraba en vigor ayer ese decreto y acelera la aprobación del planeamiento de vivienda en la comunidad, que permite, entre otras medidas, activar suelo con más rapidez.
15: Aunque la media extremeña sigue siendo la más baja del país, llama la atención el repunte que nos ha colocado a la cabeza del incremento de precios, no solo de los alquileres, también de compraventa, debido a una demanda importante que presiona los precios. Los procesos urbanísticos son demasiado largos. El decreto ley de la Junta, que entraba este lunes en vigor, precisamente pretende acelerar esos plazos, algo que considera positivo Carlos Balado, experto en mercado inmobiliario, aunque con algún pero.
21: En España, más o menos, todo el proceso urbanístico lleva una media de plazos de unos 10-12 años. Aquí la Junta de Extremadura pretende reducirlo a 12 meses, 14 meses, pero donde yo veo que hay una carencia es en el compromiso por parte de las administraciones de responsabilizarse de qué ocurriría si no cumplen con esos plazos.
15: En cuanto a los apartamentos turísticos, Balado asegura que cualquier intervención en el mercado lo único que consigue es reducir la oferta de viviendas en alquiler. La solución es, insiste, en no intervenir el mercado.
2: Y les tenemos que contar también que ha ingresado en prisión el conductor de 38 años, acusado de provocar un accidente de tráfico en el que moría un hombre de 51 que circulaba en motocicleta. El arrestado, que se dio a la fuga tras el siniestro, casi cuadruplicaba la tasa de alcohol permitida. Beatriz Rosado.
22: El accidente se produjo el pasado sábado en la carretera X-205 en el término municipal de Villamiel. Hasta allí se desplazó una patrulla de la Guardia Civil que encontró una motocicleta cuyo conductor y único ocupante, un hombre de 51 años, había fallecido. De la inspección ocular, los agentes confirmaron la implicación de un segundo vehículo que había abandonado el lugar sin prestar auxilio a la víctima. Rocío Moreno es portavoz de la Comandancia de la Guardia Civil de Cáceres.
0: Durante la investigación lograron obtener información acerca de la implicación de un hombre en el accidente que pudo ser el causante del fatal siniestro vial. Esta persona fue localizada en las proximidades de su domicilio junto al turismo implicado, que presentaba daños compatibles con el impacto. El conductor acabó reconociendo ante los agentes haber colisionado contra una motocicleta y haber huido.
22: Tras andar positivo, la prueba de alcoholemia casi cuadruplicaba la tasa de alcohol permitida. El detenido fue puesto a disposición judicial, decretándose su ingreso en prisión provisional y sin fianza. Está acusado de un delito de homicidio por imprudencia grave, omisión del deber de socorro y contra la seguridad vial.
1: Está en prisión un vecino de Fuente de Cantos por robar en varios establecimientos comerciales. También está acusado de una tentativa de robo en una vivienda. El detenido cuenta con un amplio historial delictivo y fue sorprendido unos días antes de ser arrestado con un hacha de cocina en la vía pública. La investigación sigue abierta y no se descarta su participación en otros delitos en la comarca.
2: Y la Guardia Civil investiga a un conductor de un tractor por un incendio forestal que quemó 40 hectáreas en casas de Don Pedro. El fuego declarado el pasado mes de julio se originó por carbonillas incandescentes que se habían desprendido del tubo de escape del tractor. El vehículo no había pasado la ITV. Las llamas afectaron una explotación de pistachos y a varias casas de campo.
1: Y no dejamos los incendios forestales. A fecha de 5 de agosto se han calcinado en nuestro país 194.122 hectáreas, son 160.000 más que en el mismo periodo del año pasado. Son datos del Ministerio de Transición Ecológica en el Comité de Dirección de Medio Ambiente, en el que han hecho seguimiento de los incendios que asolan el país. También se ha triplicado la cifra de grandes incendios forestales de 12 a 39. La ministra Sara Agesen ha explicado que la evolución de los fuegos está siendo favorable en los últimos días.
4: En los últimos días, la evolución de los incendios forestales está siendo favorable. La situación ha mejorado de forma significativa respecto a las semanas anteriores. No obstante, aunque las condiciones meteorológicas nos dan un respiro, no podemos bajar la guardia. Todavía existen niveles altos de peligro de incendios en una parte importante de nuestro territorio y de cara al fin de semana volverán a subir los niveles de peligro.
2: En este momento la principal preocupación está en Ávila. El incendio de Burgondo supera las 50.000 hectáreas afectadas y mantiene un amplio operativo por el riesgo de que se reactive algún foco. En León continúa activo el incendio de Villafranca del Bierzo, aunque sin amenaza para núcleos habitados próximos. El avance más significativo en Madrid, el incendio de la Sierra Oeste, ha quedado controlado por fin tras afectar a 17 municipios. Y también ha quedado controlado el incendio de la Valldoxó en Castellón, mientras que en Guadalajara continúan vigilando el fuego de la Mierla tras calcinar unas 32.000 hectáreas.
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2: De momento no hay peligro alto de incendios ni extremo en nuestra comunidad. En la previsión del tiempo empiezan a subir, eso sí, las temperaturas. Jesús Teniente, buenas tardes.
23: ¿Qué tal? Buenas tardes. Por delante nos queda una tarde tranquila y con temperaturas máximas que hoy van a ser algo más altas que las de ayer. Por lo menos entre 1 y 3 grados más de lo que tuvimos ayer por la tarde, que se quedaron cortas esas temperaturas. Hoy, sin embargo, sí que van a alcanzar con más facilidad los 36 ya en algunas localidades del Tajo y también del entorno de la parte baja del Guadiana. En el resto seguramente no lleguemos a los 36 grados, pero estaremos en buena parte de Extremadura por encima de los 32 y los 33. Como decía, se recuperan esas temperaturas máximas de forma general. Será una tarde muy tranquila en lo que se refiere al viento, seguirá del oeste de Portugal, pero con rachas muy flojitas, muy débiles. Y en cuanto al cielo, lo que vemos, despejado, lo único que puede crecer algo de nubosidad en el sistema central y hacia el sur de Badajoz, pero en caso de hacerlo, va a ser poca cosa.
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2: Hablamos de la vendimia que acaba de empezar. UPA UCE calcula que en la región se van a cosechar hasta mediados de septiembre 76.500 hectáreas que producirán, María, más de 350 millones de kilos.
1: La calidad de la uva será excelente por la ausencia de plagas. Sin embargo, el técnico de la organización, Luis Antonio Pinilla, lamenta la falta de mano de obra y la incertidumbre de los agricultores, ya que no saben cuánto van a cobrar.
24: Lo que pedimos es que a la hora de la entrega, pues por lo menos que sepamos unos precios. Los precios, aunque no sean los precios definitivos, pero sí por lo menos unos precios orientativos que por lo menos cubren los costes de producción, que dignifiquen nuestro producto, ya que tiene una calidad excelente.
2: sin movernos del campo de cuestiones agroganaderas, sepan que ya se ha abierto la convocatoria de ayudas para vacunar de forma voluntaria al ganado ovino contra la lengua azul. La consejería va a destinar a ese fin 600.000 euros. Se va a subvencionar entre 61 céntimos y 1,13 euros, dependiendo del serotipo. Las vacunas, eso sí, tienen que administrarse antes del 1 de septiembre, pero las solicitudes se pueden presentar hasta el último día de ese mes.
1: Por otra parte, los productores y empresas del sector ibérico tendrán nuevas normas de control a partir del próximo mes de abril. El Ministerio de Agricultura ha aprobado un protocolo que simplifica trámites. También pretende impulsar el uso de herramientas digitales para seguir el recorrido de los productos y recurrir si una certificación es retirada. La medida busca que las mismas reglas se apliquen de forma uniforme en toda España y aumentar la confianza de consumidores y operadores.

0: Y ni un mes ha durado el Plan General Piscícola de Extremadura. La Junta retira de información pública el documento publicado el 10 de julio tras las críticas de pescadores y empresas del sector. Fedespesca celebra la decisión y Fondenex denuncia la retirada y acusa al Ejecutivo de ceder ante las presiones del sector.
1: El presidente de la Federación, Miguel Ramón Bonifacio, cuestiona que sea necesario un nuevo plan cuando ya existe la ley de pesca. Pone el foco especialmente en el black bass, una especie clave para la pesca deportiva en la región.
2: Que una luciperca no se pueda devolver, lo veo positivo. Lo veo muy, muy positivo porque es un pez muy dañino, igual que pasa con el siluro. El tema del black bass es muy diferente, es un pez adaptado a nuestras aguas, regulado perfectamente, además objeto de competición y de pesca deportiva, y no tiene nada que ver con esas otras especies.
0: Hablamos ahora de educación. La PAU del año que viene avanza hacia el modelo de examen común. Las adaptaciones previstas se limitan a aspectos de la estructura de los exámenes y no afectan a los contenidos ni a las competencias evaluadas, María.
1: Se incorporan medidas de armonización en aspectos como las fechas de celebración, los horarios, la duración de los exámenes o los criterios ortográficos. El nuevo modelo afectará la estructura de las distintas pruebas, siguiendo las orientaciones comunes establecidas para todas las materias de acceso y admisión. Rocío Blas, vicerrectora de Estudiantes.
3: Son cambios que no son sustanciales, son cambios menores y van a afectar pues a los bloques, el número de preguntas. También en algunos casos pues puede aumentar un poco el grado de competencialidad de las preguntas. Esos son un poco los cambios que va a haber en esta nueva convocatoria.
0: Semanas después de hallar una fosa en Villamesía, los arqueólogos han localizado otra en Miajadas, cerca de Almoharín. Hasta ahora han aparecido restos óseos de al menos 5 personas que todavía no se ha podido identificar. Todo parece indicar que podría tratarse de los restos de víctimas de la represión franquista.
1: Los trabajos arqueológicos desarrollados en las proximidades de la ermita del Santo entre Almoharín y Miajadas han permitido localizar los restos óseos de 5 personas en una fosa. Los trabajos continúan y se espera localizar entre 10 y 12 cuerpos. Ana María Rabazo, codirectora de la excavación.
4: Hasta ahora tenemos 5, la fosa creemos que ya se agranda o que tenemos varias capas de cuerpo. No sabemos si es más profunda o más alargada. Hasta ahora estamos en una primera capa.
1: Los indicios apuntan a que podrían pertenecer a víctimas de la represión franquista asesinadas en agosto de 1936. El presidente de la Diputación de Cáceres, Miguel Ángel Morales, habla de la necesidad de contribuir al conocimiento y difusión de la represión franquista.
5: Cuando se finalizan los estudios, hacer un relato sobre todo pedagógico, para que la gente más joven de este país sepa realmente lo que pasó.
1: Los familiares solo buscan dar digna sepultura a sus familiares. Vicente Llanos, nieto de la víctima del franquismo.
6: Aquí no se trata de remover nada, de nada, sino solamente de poder tener los restos de ellos para poder darle una sepultura digna y que no parezcan que no han existido nunca.
1: El hallazgo supone un nuevo paso en el proyecto de memoria democrática financiado por la Secretaría de Estado de Memoria Democrática.
0: 2:22. Sin loteros no hay lotería. Este es el lema de la campaña que ha puesto en marcha la Agrupación Nacional de Asociaciones Provinciales de Administradores de Loterías. Un nombre largo, ANAPAL, para entendernos. El colectivo alerta de la situación económica que atraviesan muchas administraciones. El 15% de esa casilda ya no son rentables.
7: Y de ese 15% con falta de rentabilidad, una parte muy importante se encuentra en municipios de la España vaciada. Desde ANAPAL reclaman un cambio de modelo. Borja Muñiz es su presidente y asegura que los costes son cada vez más elevados y que para muchas administraciones la supervivencia depende de la venta de Lotería Nacional. Precisamente ahí está una de sus principales reivindicaciones.
8: El producto que más vendemos a lo largo del año es la Lotería de Navidad, hablo de más de la mitad, y la Lotería de Navidad, por ejemplo, está comisionada 1,5 puntos por debajo que el resto de sorteos. Eso es algo que carece de toda lógica.
7: Muñiz señala que los negocios tienen riesgo de supervivencia. Subraya que hay puntos de ventas que han pasado por 4 o 5 manos en los últimos años.
8: Por eso no se producen cierres, porque antes de que un punto de venta cierre, pues el titular lo traspasa.
7: ANAPAL reclama a Loterías y Apuestas del Estado una revisión del modelo económico de las administraciones para garantizar así su viabilidad, especialmente en las zonas rurales.
0: Vamos ahora a echar un repaso a lo que ha pasado más allá de Extremadura. Más de 1.700 personas por la erupción del volcán de fuego, además de declarar la alerta máxima en 3 departamentos.
1: Esta alerta afecta a unas 29.000 personas que viven en los departamentos cercanos. El volcán entró el lunes en erupción, lo que obligó al Instituto Nacional de Vulcanología a ordenar la evacuación preventiva. El volcán ha expulsado lava y enormes columnas de gases y ceniza a más de 40 kilómetros.
0: Subimos un poco en el mapa. Estados Unidos, su presidente Donald Trump plantea reabrir el Estrecho de Hormuz a partir del miércoles o mañana. hoy o mañana. Avanza que Irán y Omán se acercan a un pacto de forma lenta.
1: Así respondió el presidente estadounidense a preguntas de periodistas, según el cual podría hacerse un anuncio sobre esta crucial vía marítima. De forma paralela, los precios del petróleo bajaron ante la esperanza de avances en el acuerdo que permita a los petroleros volver a salir del Golfo Pérsico sin restricciones. El barril de Brent cayó un 1,2% este miércoles hasta los 78,40 euros.
0: Un ataque nocturno de Rusia sobre Kiev, la capital de Ucrania, deja al menos 17 muertos y medio centenar de heridos.
1: Durante la pasada noche, las Fuerzas Armadas de Rusia han vuelto a atacar Kiev con 28 misiles y 115 drones, cuyo objetivo eran almacenes de empresas civiles, infraestructuras y una estación de tren. El presidente ucraniano Zelensky ha incidido en que se podría haber salvado muchas vidas si se hubieran dispuesto interceptores. Por ello, denuncia falta de suministros.
0: En la República Democrática del Congo, en África, contabiliza más de 1.700 muertes por el ébola. Médicos Sin Fronteras ya ha alertado de que la situación al este del país es crítica.
1: A 1 de agosto se habían notificado más de 3.800 casos confirmados, convirtiéndose en el mayor brote de ébola registrado en el país. Médicos Sin Fronteras señala que el brote no parece remitir y apuntan que la respuesta médica internacional debe intensificarse sin demora. Olimpia de la Rosa es coordinadora médica de la organización.
9: Este brote está agravando una crisis humanitaria ya existente. La malaria, el sarampión, el cólera, la desnutrición y otras enfermedades prevenibles y tratables siguen causando un número significativo de enfermos y muertes.
0: De vuelta a nuestro país, Andalucía registra la primera muerte por otra enfermedad, la fiebre del Nilo, este año.
1: El fallecido tenía 82 años, patologías previas y permanecía ingresado en el Hospital Universitario Virgen de Valme de Sevilla. Y este martes la Consejería de Presidencia comunicó un nuevo caso en Aznalcázar, que suma ya 17 diagnosticados esta temporada.
0: Una cosa más, los tres acusados por el naufragio del Villa de Pitancho han vuelto a comparecer en la Audiencia Nacional. En 2022 el pesquero, recordamos, se hundió y fallecieron 21 de sus 24 tripulantes.
1: Están llamados el patrón y dos armadores para entregarles el auto de apertura de juicio oral. Se les imputan 21 delitos por homicidio, uno de lesiones y otro contra los derechos de los trabajadores. La Fiscalía pide 9 años de prisión, 13 de inhabilitación y 44 millones de euros en indemnizaciones. La investigación habría revelado que en el momento del naufragio el pesquero estaba sobrecargado.
0: Fregenal de la Sierra, vamos a mirar al cielo. 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El 12 de agosto es el punto álgido, el punto máximo para ver las conocidas también como lágrimas de San Lorenzo. La coincidencia en esta ocasión es con el eclipse de sol y hace que, como decimos, se haya programado para el domingo. Nina Flores.
10: Vayan preparando sus deseos si es que creen en aquello de las estrellas fugaces, aunque en realidad las Perseidas son meteoros. Es parte de lo que podrán aprender de la mano de los profesionales de Entre Encinas y Estrellas y acuden el próximo domingo a las 11 de la noche al entorno del Santuario de los Remedios de Fregenal. Usue Favo, del Centro de Astroturismo.
11: 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Para las Perseidas, con ir un poco abrigado por si acaso, que por la noche, aunque no lo parezca, refresca. 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
10: 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Habrá también dos telescopios robóticos en los que se proyectará un cúmulo de estrellas en la constelación de Hércules y, como fin de fiesta, los anillos de Saturno.
0: Anillos de Saturno, lágrimas de San Lorenzo, las Perseidas, el eclipse total, estamos que lo tiramos y miramos al cielo. Vamos a la Tierra, bajamos a la Tierra para hablarles de teatro. Fernando Tejero se estrena en el Teatro Romano de Mérida con un papel casi a medida, el de Estrabo, actor venido a menos pero con mucho ego, una vieja gloria que quiere resucitar su compañía. Con Cómicos de Roma, Olga Ayuso continúa hoy el festival en la capital autonómica.
12: Y hay pocas entradas y es que quedan porque todo el mundo quiere ver a Fernando Tejero en su estreno en el Teatro Romano. David Mamet, que es el dramaturgo de este Cómicos de Roma, o Keep Your Pantheon en inglés, es el escritor de las incertidumbres, también en esta obra, porque ¿qué hay más incierto que la carrera de actor?
13: Señor, somos actores y nuestra vida, en el mejor de los casos, es una serie de engaños. Los actores ni cazamos ni cosechamos, se nos prohíbe llevar armas. Todo aquel que trabaja duro en la vida nos desprecia, salvo en algún momento cuando sobre el escenario se nos permite hacerles reír o llorar por compasión. Pero no hacia nosotros, Señor, sino hacia esos seres a los que damos vida. porque por nosotros mismos no somos nada.
12: La trama sigue a Estrabo, Fernando Tejero, un director de compañía arruinado y cegado por la vanidad de su oficio, cuya ambición lo conduce al borde del Coliseo. La farsa castiga la arrogancia.

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1: La primera federación más extremeña de la historia promete esta temporada grandes emociones y así lo han entendido nuestros cuatro representantes en la categoría: Mérida, Cacereño, Extremadura y Coria. Los cuatro se aseguran este año tres grandes taquillas y tres desplazamientos muy asequibles. Una docena de derbis, seis en cada una de las dos vueltas, aseguran espectáculo y disfrute para todos.
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0: Muy buenas tardes, saludos de Roberto Carlos Fedelich en la coordinación técnica, Laura Gómez en la producción y José Antonio Reina en la presentación. Os avanzamos algunos de nuestros contenidos en titulares. Los clubes extremeños de Primera Federación fijan las entradas de los derbis a 15 euros para los visitantes, que se aseguran un mínimo de 2.000 entradas, mientras Gio Almeida sigue en el Mérida. El cacereño femenino inicia su pretemporada con una docena de renovaciones y 9 altas. Nerea Sánchez, que cuelga las botas, es una de las 14 bajas en las filas verdes. En baloncesto, Jesús Sánchez seguirá la próxima temporada como entrenador del Alcáceres. Le acompañarán Joao Araujo, Sergio Maldonado y Ana Bayán. En atletismo, Laura Luengo se pierde el europeo de Birmingham la próxima semana por un problema médico, según informó en la tarde de ayer la Federación Española de Atletismo. Fuera de la región, en fútbol, Osasuna, Celta y Betis juegan esta tarde amistosos de carácter internacional. Además, el Paris Saint-Germain, vigente campeón de Europa, visita al Real Mallorca este año en segunda división. Enseguida entramos en materia.
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0: Los clubes extremeños de Primera Federación fijan las entradas de los derbis para esta temporada a 15 euros para los seguidores visitantes, que además se aseguran un mínimo de 2.000 entradas. Los cuatro clubes extremeños que en el encuentro de hace un par de días aquí en la capital autonómica decidieron nombrar portavoz de los cuatro al director general del Mérida, Alejandro Pérez, que nos acompaña en Zona Mixta. Alejandro, ¿qué tal? Muy buenas tardes.
1: ¿Qué tal, José Antonio? Buenas tardes, ¿cómo estás?
0: Muy bien, hombre, tú también, ¿no?
1: Bueno, ocupado, son tiempos de ello, pero bien, todo bien.
0: Bueno, de antemano estamos destacando que este año, al haber cuatro equipos extremeños en la Primera Federación, la mejor en este sentido de la historia para el balompié en verde, blanco y negro, Alejandro, os aseguráis ya de antemano tres grandes taquillas y tres desplazamientos bastante asequibles.
1: Totalmente. Es un orgullo. Los cuatro clubes, bueno, ya llevamos mucho tiempo unidos, no solamente desde el ascenso de Extremadura y Coria, sino incluso el año pasado. Pero bueno, ya se ha consolidado, ¿no? En el momento en el que se produjo el ascenso, tanto del Coria como de Extremadura, pues en ese momento se abrió la,

0: la vía de comunicación entre los cuatro clubes, donde tratamos muchísimos temas y obviamente pues para nosotros es un orgullo que estemos los cuatro clubes. No sé si seríamos la comunidad con más clubes, ¿no?, en representación. Y desde luego, pues a nivel taquilla y a nivel desplazamiento, es importante que los cuatro estemos hermanados, ¿no?, para darle a tener lo máximo posible.
1: Bueno, había ya de antemano, decíamos, esas tres grandes taquillas, tres desplazamientos más cortos si tuvierais que ir a otras comunidades autónomas. Pero con este acuerdo al que habéis llegado esta semana, Alejandro, los cuatro clubes aportáis también vuestro grano de arena, entradas en los derbis a 15 euros para las aficiones visitantes, hablamos solo de derbis, y además esos clubes extremeños que actúen como visitantes se aseguran contar con un mínimo de 2.000 entradas en los partidos de esos equipos fuera de casa.
0: Efectivamente, al final ese fue el punto común, quitando a Corea, ¿no? Para mí, pues, cuenta Aurelio, pues viendo y estudiando cómo puede ampliar su infraestructura, pero comprendemos también su situación y estamos convencidos al final. La premisa de los cuatro, José Antonio, es que pongamos el máximo de nuestra capacidad para esos partidos. Y llegamos a un punto de 2.000 porque también Carlos pues, estaba desarrollando esa grada, ¿no?, en su estadio. Y acordamos en esos 2.000. Dicho esto, al final, por ejemplo, en el caso del Romano, porque eso ya se lo he tratado a los presidentes, de que no solamente nos vamos a quedar los 2.000, abriremos el fondo entero. Y me consta también que Daniel Tafur y Pepe Reynolds, ¿no?, que hemos estado hablando con ellos, pues no solamente van a acaparar a 10.000, ¿no? Si los fondos pueden abarcar algo más, pues abarcarán todo lo posible. Al final, nosotros lo que queremos es que sea una fiesta, que sea asequible. También consideramos importante publicarlo antes de que, bueno, a comienzos del mes de agosto, también para nuestros abonados, ¿no? Porque esto al final va a estar muy enfocado en los abonados. Son los que les vamos a poder permitir acceder a estas entradas que venderemos cada uno de forma física en nuestras propias.
1: El Coria ya lo dejabas caer, se sumará al acuerdo al 100% un poco más adelante cuando su campo de la isla vea ampliado su aforo en uno de sus fondos. Su primer derbi, miraba yo el calendario en casa, va a ser el 11 de octubre ante el Extremadura. Los otros dos en la isla serán ya durante la segunda vuelta. ¿Tienes idea, Alejandro, si va a hacer el Coria lo posible por tener ese fondo finalizado ante el Extremadura dentro de un par de meses o puede ser un poco justo?
0: Bueno, no me quiero tampoco meter donde no me llaman, ¿no? Porque no sé en qué estado se encuentra. Yo, como portavoz de los cuatro en este caso, estoy convencido de que están haciendo el máximo, ¿no? Tabaleli, que están haciendo unos esfuerzos enormes, el salto de categoría es muy grande. Coria, pues también tiene la población que tiene, entonces, bueno, pues al final están trabajando a toda máquina para lo antes posible preparado y ojalá llegar para ese primer partido.
1: Antes de despedirte, Alejandro, por supuesto, con permiso de los otros tres clubes extremeños a los que das voz en este acuerdo, una pregunta de tu club que ha sido hoy noticia hace unos minutos. Hace menos de 2 horas habéis anunciado la continuidad del centrocampista luso sub-23 Gio Almeida, que va a jugar esta temporada en el Romano, cedido por el Farense con opción de compra por vuestra parte. Alejandro, ¿ha sido muy difícil conseguir esta nueva cesión por parte del Farense?
0: Sí, ha sido una operativa bastante complicada que llevamos trabajando mucho tiempo. Sabíamos que finalmente íbamos a recalar en agosto para poder cerrarla, porque el interés por el jugador ha sido muy grande por parte de muchos equipos. Él siempre ha mostrado la predisposición de querer vivir aquí y nosotros hemos peleado al máximo, intentando controlar los tiempos. Al final no es fácil, José Antonio, que todo esté para el 15 de julio y menos en estos casos, ¿no? Son cesiones. Obtener esa posibilidad de compra futuro siempre cuesta mucho en la propia negociación. Pero muy contentos, muy contentos para nosotros, que era un objetivo prioritario, lo sabíamos desde el año pasado, no pudimos ejecutar esa opción de compra que tuvimos al término de la temporada 25-26 y contentos de que hayamos alcanzado otra vez de nuevo un acuerdo para la temporada 26-27.
1: Por último, Alejandro, imagino que el director general del Mérida debe estar tan ilusionado ante esta temporada como detectamos que lo están los propios aficionados a través de sus comentarios en las redes sociales.
0: Sí, estamos muy contentos hasta ahora. Todavía nos queda un poco de trabajo por delante. Tenemos que ser claros para cerrar el mercado. Sí que me gustaría trasladar la afición de que lo intentamos hacer lo más rápido posible, pero no funciona, no es tan fácil. Hay muchos equipos, justo lo comentaba, ¿no?, con Carlos, con Pepe y con Leli el otro día, que es difícil. Se está planteando un mercado muy complicado.

0: la media de que volverían 3-4 jugadores para cerrar la plantilla. Y nuestra ilusión, desde luego, es máxima, pero también queremos trasladar pues esa paciencia, ¿no? Que no es que queramos hacerlo adrede de llegar tan tarde, pero ahora mismo se está convirtiendo en un mercado muy inflado, muy, muy complicado. Al final, hay posiciones, además, que hay pocos jugadores para esas posiciones y que necesitamos trabajar de la mejor forma posible para que encaje dentro de la estructura económica y deportiva que estamos buscando.
1: Bueno, pues enhorabuena a los cuatro clubes extremeños de Primera Federación por esta gran iniciativa que ha sido muy bien acogida por todos los aficionados de todos los clubes. Y aprovechando el contacto contigo, desearte, Alejandro, a ti y a Almería, una buena temporada. Un abrazo fuerte y buenas tardes.
0: Muchas gracias, Antonio. Un abrazo grande. Nos vemos pronto.
1: Hasta luego. Bueno, pues hoy se juegan ocho amistosos con equipos de Primera, Segunda y Tercera Federación. Desde hoy y hasta el domingo, ojo, va a haber partidos todos los días de la semana. Las citas de hoy son Cacereño Guadalajara, Guadiana Puebla de la Calzada y Llerenense Betis C. Esos tres partidos desde las 8. Miajadas Deportivo Don Benito desde las 8 y cuarto. Badajoz Coria, el partido más destacado del día entre un Segunda y un Primera Federación. Atlético Torremejilla Villafranca y Bienvenida Zafra, los tres desde las 8:30, y San Serván Gébora para cerrar el día desde las 9. De otro lado, el nuevo estadio de Zafra va a acoger la final autonómica de la Copa Federación el próximo domingo 16 de agosto. Enseguida estamos con la Primera Federación Femenina.

0: En Primera Federación Femenina hoy arranca el cacereño femenino y ya estarán trabajando todos los equipos extremeños de Primera, Segunda y Tercera Federación. El Club Verde cuenta con 21 jugadoras, de las que 12 siguen de la pasada temporada y las otras 9 son caras nuevas. El Club Verde anunció anoche, por cierto, que causa baja en su plantilla Nerea Sánchez, que cuelga las botas. La escuchamos.
1: El fútbol me ha convertido en quien soy hoy y siempre será una parte de mí. Me voy con el corazón lleno de recuerdos, aprendizaje y amistades que sé que durarán para siempre. Gracias, fútbol, por acompañarme en este viaje. Nunca olvidaré todo lo que hemos vivido juntos.
0: Saludamos al técnico del cacereño femenino, Ernesto Sánchez. ¿Qué tal? Muy buenas tardes.
2: Hola, muy buenas tardes, José Antonio.
0: Ernesto, empezamos precisamente por ahí. ¿Qué significa para vosotros no poder contar ya esta temporada con Nerea?
2: Pues al igual que pasó con Tatiana, me van dos de mis manos derechas dentro de lo que era el plantel de jugadora, pero por suerte contaremos con ella dentro del club y tanto Tatiana como Nerea seguirán muy cerquita mía personalmente porque la considero parte de mi familia, pero bien es cierto que ese gen competitivo y ese ADN de puro cacereño que tenía en el campo, pues yo creo que lo echaremos en falta y ojalá alguna que otra jugadora de las que estuvo sobre todo con ella compartiendo muchos minutos de vestuario tomen ese rol y podamos seguir siendo ese equipo altamente competitivo con jugadoras que están identificadas con nuestros valores.
0: Esta tarde-noche empezáis ya a trabajar, a excepción de Delia Vaz, que veía en las redes sociales del club que está lesionada. Ernesto, ¿van a estar las otras 20 jugadoras a tus órdenes desde este primer día?
2: Sí, están todas disponibles, excepto Delia, la arrastraba molestias de la temporada pasada, la ha estado viendo el traumatólogo este verano y finalmente han optado por una solución más tajante y operándola esperemos que se le acaben los problemas de hombro que ya achacaron bastante en los últimos años y más o menos entre un mes y medio suponemos que podrá estar de baja, luego ya entre que se adapta y coge ritmo, yo creo que en unos 2 meses podría volver a estar compitiendo y nada, desearle una pronta recuperación a nuestra capitana y referente y cuanto antes esté recuperada, pues mejor para todos.
0: ¿Contento, Ernesto, con la plantilla que habéis conseguido confeccionar?
2: Sí, muy contento. En lo personal creo que hemos acertado sobre el papel. Luego habrá que ver el rendimiento y cómo se desarrolla la temporada. Pero un tipo de jugadoras muy trabajadoras, muy ADN cacereño de ser muy intensas y aguerridas en lo que se les manda. Y ojalá que podamos sacar el máximo partido todo el cuerpo técnico de este equipo y nada, deseando empezar, que empecemos a rodar, a entrenar, a hacer partidos y coger ritmo para una competición que es muy bonita, que es la primera red.
0: Desconocemos todavía vuestro calendario de pretemporada, Ernesto. ¿Cuál va a ser vuestro primer rival, día y horario de ese primer amistoso, si ya lo tenéis cerrado?
2: Sí, el primer rival y amistoso va a ser en Logroño, contra el Logroño United, que anteriormente se llamaba DUS Logroño, y será el día 15. Ese día será nuestro primer partido, durante esta semana haremos entrenamientos con el filial de situaciones competitivas, pero el primer partido serio de pretemporada será ese contra el Logroño.
0: El objetivo debe ser volver a salvarse, a ser posible con algo menos apuros que el año pasado, ¿o piensas, Ernesto, que este año se pueda aspirar a algo más?
2: Yo, por el perfil de equipo que hemos hecho, que son todos los fichajes, excepto Sofía Varela, son españolas, son jugadoras que están más adecuadas al ritmo que se vive aquí, tenemos que intentar mirar un poquito más, entre otras cosas, porque solo defiende uno. También es cierto que como te relajas un poco en esta competición y al ser tan corta con 14 equipos, puede estar en etapas de sufrimiento. Pero yo creo que el equipo va a ser muy guerrero y ojalá que podamos estar en eso, una zona de mitad de tabla tranquila. Y si se dan bien los resultados y la adaptación de las nuevas es positivo, pues poder luchar por entrar en playoff.
0: Bueno, ya lo decías tú, una ventaja de esta temporada es que solo baja el último y por arriba los 5 primeros pueden optar al ascenso. Al haber 5 filiales, este objetivo, como ya sucedió también el año pasado, Ernesto, puede no ser muy caro, ¿no?
2: Claro, sabemos que el Barça B va a estar muy arriba, Real Madrid B tiene mucho potencial, son filiales muy fuertes. El año pasado nos sorprendió el Atlético B, al final estuvo ahí luchando hasta el último segundo por salvar categoría. Tenerife B también es fuerte, o sea, se prevé que los filiales, mínimo 2-3 de ellos, estén en la parte alta de la clasificación. Y eso hará que lo mismo, un equipo en mitad de tabla puede entrar en playoff. Así que, bueno, por nuestra parte vamos a intentar eso, estar siempre al menos con un objetivo. Que no, lo que no me gustaría es llegar a mitad de competición, a eso de enero, y estar en tierra de nadie, de que esté muy lejos el playoff y muy lejos el descenso. Prefiero tener algún aliciente para que podamos tener a las jugadoras motivadas y rindiendo a su mejor potencial.
0: Y ya la última, parece que tanto las quejas vuestras como de otros muchos equipos de la categoría el año pasado han surtido efecto en ese sentido. El año pasado había más descensos, este año solo va a haber uno.
2: Sí, el problema es que también, por eso nos quejamos de que de cara a la siguiente temporada van a hacer dos grupos y eso consideramos que va a bajar mucho el nivel. O sea, estamos ahora mismo en una primera red que es muy bonita, atractiva, con un grupo único de toda España, los mejores equipos, tanto filiales como primeros equipos, y ahora de hacer dos grupos creo que vamos a dar un paso atrás, que eso ya lo vivimos hace unos años con la red Iberdrola, que eran entonces norte-sur. Creo que va a ser un error, personalmente. Ojalá que venga ese error para luego hacer otra categoría intermedia entre la primera red y la F de grupo único. Creo que sería lo suyo, de tener un símil a lo que pueda ser el masculino si realmente queremos tener competitividad y nivel alto. Y nada, pues nosotros pues, intentar adaptarnos. Si se hacen finalmente esos dos grupos y no hay una liga intermedia, pues a intentar estar lo más arriba posible. Pero bueno, intentaremos luchar por eso, porque entre liga F y primera red allá un grupo único.
0: Pues Ernesto, que muchas gracias por estar en Zona Mixta y mucha suerte para esta temporada. Un abrazo fuerte, buenas tardes.
2: Muy buenas tardes, un fuerte abrazo para todos.
0: Hasta luego. Cambiamos de deporte.

0: Hablamos ahora de baloncesto, de Liga Femenina Challenge, porque Jesús Sánchez sigue como entrenador del Club Baloncesto Alcáceres. Le acompañarán Joao Araujo como ayudante, Sergio Maldonado como preparador físico y Ana Bayán como fisioterapeuta. Jesús, ¿qué tal? Muy buenas tardes y enhorabuena.
1: Hola, buenas tardes.
0: Bueno, en primer lugar, te agradecemos que nos acompañes, pues sé que estás en la provincia de Valladolid con la Selección Nacional Sub-14, ¿no?
1: Sí, mira, aquí estamos ahora mismo en plena semana de concentración un poco, bueno, preparando un poco a las chicas, una semana de entrenamiento, bueno, de preparación para luego cuando en siguientes años pues van ya acudiendo, ¿no?, a los diferentes campeonatos de formación que hay.
0: ¿Cuál es, Jesús, tu cometido con el combinado nacional durante estos días?
1: Bueno, pues al final tenemos un grupo de 24 jugadoras que vienen, bueno, de distintos clubes del país y, bueno, al final la idea es trabajar con ellas, ¿no?, junto a otros técnicos, bueno, estar toda la semana trabajando con ellas y luego, pues al final de la semana creamos dos equipos, un España rojo, un España blanco y recibimos la visita de Portugal y, bueno, ahí aparte ya de la semana de entrenamientos, pues sacamos un par de partidos amistosos para poder ver a las chicas competir un poquito. Y ya a partir de ahí, pues dejar este primer trabajo hecho con vistas al año siguiente, ¿no?, cuando ya tienen 15 años.
0: Bueno, hablamos ya de tu Alcáceres, aunque hubo cambio en la junta directiva del club, Jesús, intuyo que no ha habido mucho problema por ambas partes para sellar la continuidad, ¿no?
1: Sí, bueno, es también agradecido, ¿no? Bueno, pues sabía cuando se iba a producir todo el cambio de directiva, así que enseguida, ¿no?, era como, bueno, pero contamos contigo, ¿no? Si nos vamos a meter aquí, contamos que tú vas a estar y nos vas a ayudar y, bueno, sabía que al final para el club sí que esa temporada era un poco diferente, un poco también, bueno, pues con ese punto de ilusión y de complicación, ¿no? Porque, bueno, al final la anterior junta directiva pues lo llevaba muy muy muy ya organizado, pues mucho tiempo, ¿no?, ya conociendo muchas cosas del día a día y, bueno, pues ahora con la nueva gente, pues bueno, con muchas ganas, vienen con mucha ilusión y, bueno, y ojalá, ¿no?, que puedan pues seguir trabajando, sobre todo, y al final creo que el legado, sobre todo, que nos deja, ¿no?, es de gran trabajadora, ¿no?, de estar muy presente. Entonces yo espero que el club en ese sentido siga por la misma línea.
0: No obstante, la impresión que tenemos desde fuera es que, aunque se trate de una nueva junta directiva para esta temporada, su carácter es muy continuista, ¿no?
1: Sí, bueno, al final también son todo, pues eso. Creo que es un club que estamos en una categoría muy alta, a nivel del primer equipo, una segunda división, compitiendo incluso, ¿no?, por asomarnos alguna vez a una primera división, que creo que es realmente meritorio, ¿no?, por los medios que tenemos. Y al final la junta directiva pues no deja de ser la cúspide de lo importante, ¿no?, que son padres y madres de chicas que están en la cantera, padres y madres que siguen el día a día del club y que, bueno, encima se echan para adelante y echan una mano, ¿no?, en que todo esto pueda continuar.
0: Todo tu cuerpo técnico también sigue, antes los mencionábamos a todos ellos, Jesús, nada mejor que rodearse de tu propio equipo de trabajo, ¿no?
1: Bueno, sin duda, y más cuando sabes que una cosa que tienes prácticamente imposible es poder renovar a las jugadoras, ¿no? Cuando cada año tienes que decir adiós a mucha gente, ¿no? Bueno, porque al final el trabajo, ¿no?, hace que, bueno, pues que encuentren otros equipos y sobre todo, ¿no?, mayores potenciales en el punto de vista económico. Bueno, pues el abrir la puerta, ¿no?, como digo siempre, ¿no?, abrir la puerta al vestuario y estar rodeado de tu staff con el que has trabajado pues muy a gusto, ¿no?, el año anterior, pues creo que te da cierta tranquilidad, ¿no?, dentro de tantas dudas, ¿no?, cuando tienes que hacer un equipo prácticamente nuevo. Bueno, pues saber que la gente con la que vas a trabajar cada día es la misma y confías ciegamente en ella, pues sí que es cierto que como entrenador pues te facilita bastante las cosas.
0: La temporada pasada conseguiste jugar el playoff, imagino que con las limitaciones que podéis tener, antes hablabas de ello, Jesús, que ese volverá a ser vuestro objetivo para esta temporada, ¿no?
1: Bueno, a ver, yo creo que por suerte, ¿no?, estamos mal acostumbrando, ¿no? Creo que no por pecar de precavido, sino un poco de realista, ¿no? Viendo la situación de la liga y de los presupuestos, bueno, creo que ya, pues, sin ir más lejos, el año pasado entrar ese playoff, creo que es para darle bastante mérito a las jugadoras, al equipo, y bueno, creo que este año pasa un poco parecido, ¿no? Creo que hay una lista de equipos larga, ¿no?, que tiene que entrar ahí. Entonces, bueno, siendo el equipo nuevo, iremos como pasito a paso, ¿no? Ojalá que nos volviéramos a llevar ese premio, pero bueno, tenemos que tener claro que con la cantidad de jugadoras que vendrán, que tendrán que volver a adaptarse, qué tal, creo que marcarnos ese objetivo de principio de temporada sería un poco hasta demasiado, ¿no? Porque creo que no porque no lo queramos, que ojalá que como nos pueda llegar como los años anteriores, pero creo que al final es meter una presión a un grupo de jugadoras que no tiene que tenerla encima.
0: Bueno, has renovado tú también de Aliste en cuanto a jugadoras. Habéis fichado a Carolina Cruz. Entiendo que a partir de ahora los movimientos de confección de la próxima plantilla van a ser ya casi constantes, ¿no?
1: Sí, bueno, ahora seguramente ya además ya tenemos el trabajo bastante ya adelantado, entonces, bueno, sobre todo ahora también pues ese trabajo, ¿no? De ir anunciando un poco al equipo, de ir, bueno, pues también esa campaña de abonos, ir poquito a poco, ¿no? Pues haciendo que todo se mueva, que todo se vaya arrancando para que cuando, bueno, lleguemos a finales de agosto, bueno, toda la gente ya conozca al equipo, conozca un poco a las jugadoras que va a estar, conozca un poco quiénes vamos a ser y, bueno, a partir de ahí, pues ponernos a trabajar cuando llegue el momento.
0: ¿Cuándo vuelves a Cáceres, Jesús, para empezar a trabajar ya mejor sobre el terreno?
1: Bueno, nosotros un poco la primera fase de la pretemporada empezaremos a finales de agosto, porque, bueno, al final la temporada empieza el primer fin de semana de octubre, entonces, bueno, aprovecharemos ahora cuando terminemos aquí la concentración, a terminar de preparar todo, a terminar también de preparar que estamos también a cerrar los partidos de pretemporada y demás, y luego ya a finales de agosto pues irá las chicas incorporándose y volveremos un poco, ¿no?, a esa rutina del día a día.
0: Bueno, pues a finales de agosto comenzará la pretemporada del Club Baloncesto Alcáceres, que iniciará la campaña el sábado 3 de octubre. Jesús Sánchez, agradecerte que hayas hecho un paréntesis en tus ocupaciones con la selección española femenina sub-14 para estar en zona mixta. Mucha suerte para esta temporada al Club Baloncesto Alcáceres. Un abrazo fuerte y buenas tardes.
1: Nada, muchas gracias a vosotros, como siempre.
0: Enseguida hablamos de atletismo.

0: En atletismo, de forma mucho más breve de lo que nos hubiese gustado, os contamos que 4 atletas extremeños van a participar finalmente en el europeo en Birmingham desde el próximo lunes, pues Laura Luengo se perderá la cita por motivos médicos, según informó en la tarde de ayer la Federación Española de Atletismo. Por tanto, en Birmingham estarán David Barroso, Jorge González, Jorge Hernández y David García Zurita. Junto a ellos, como ya hablábamos el lunes, en el equipo técnico también estará Luis Carretero. A primera hora de la mañana habíamos concertado una entrevista en este espacio con Laura Luengo, pero hace solo unos minutos nos avisó de que no podía estar con nosotros a causa de un imprevisto. No nos ha quedado mucho margen de maniobra para buscar otro protagonista, por lo que muchos nos tememos que hoy esta zona mixta puede ser un poquito más corta de lo que es habitual. Enseguida os contamos otras cosas de forma más breve.
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Pues salimos de la región. En fútbol, tres equipos de primera división juegan partidos amistosos de carácter internacional a lo largo de la tarde-noche de hoy. Desde las 6:30 el Osasuna visita al Napoli. Desde las 8 el Celta también juega en Italia, en este caso ante el Sassuolo. Y desde las 8:30, partido muy atractivo, el Betis juega ante el Arsenal. Esta mañana se ha disputado un partido amistoso con dos equipos de primera división. El Villarreal ha vencido por 1-0 al Levante. Además, desde las 9 de esta noche, el Paris Saint-Germain, vigente campeón de Europa, va a visitar al Real Mallorca, que esta temporada va a jugar en la segunda división. De otro lado, Deco, director deportivo del Barcelona, está en la capital de España para reunirse con el representante de Julián Álvarez, todavía jugador del Atlético de Madrid. También se encuentra en la capital de España el agente de Vinicius Junior para negociar la ampliación de contrato del delantero brasileño con el Real Madrid.

Hasta aquí esta zona mixta de miércoles. Os esperamos mañana a las 2:30 de la tarde. Gracias por estar ahí. Buenas tardes y hasta mañana.

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1: Buenas tardes, son las 3. La Junta de Extremadura rechaza de plano acoger a menores migrantes no acompañados que vengan de Ceuta. En esa ciudad autónoma permanecen 2.000 migrantes de los 72.000 que llegaron a territorio español la semana pasada procedentes de Marruecos. Entre esas decenas y miles de personas, la policía ha identificado más de 500 menores. Sobre el reparto de esas niñas y niños en las comunidades, las gobernadas por el PP lo aceptarían, dicen, pero con la condición de que sea de manera equitativa. Vamos a escuchar lo que han dicho esta mañana el delegado del Gobierno en Extremadura, José Luis Quintana, y el vicepresidente de la Junta, Óscar Fernández.
2: Negarse a acogerlos no es una acción política legítima. Es incumplir el espíritu de la ley y de la protección del menor.
3: El reparto es obligatorio. No obstante, nosotros nos vamos a oponer por tierra, mar y aire a ese reparto y vamos a utilizar todos los medios políticos y todos los medios administrativos e incluso jurídicos.
1: Por cierto, que la Audiencia Nacional ha preguntado a la Guardia Civil si recibió algún tipo de información sobre la llegada masiva de migrantes y le pide datos sobre el dispositivo desarrollado por sus efectivos. Al otro lado de la frontera, en Marruecos, la Fiscalía de Tetuán procesa a 25 personas por organizar esa entrada irregular. Y los fuegos han calcinado hasta hoy mismo en nuestro país 194.122 hectáreas. Son 160.000 más que hace un año por estas fechas. Son datos del Ministerio de Transición Ecológica. Además, se ha triplicado la cifra de grandes incendios forestales. Han pasado de 12 a 39. La ministra Sara Hessen dice que la evolución de los fuegos es favorable, pero que no podemos bajar la guardia.
4: No debemos olvidar que la vegetación se encuentra extraordinariamente seca y que en estas circunstancias una pequeña chispa, una imprudencia desencadenan incendios forestales con consecuencias devastadoras para personas, para ecosistemas y para el patrimonio natural.
1: Y ya están en vigor los presupuestos generales de Extremadura para este año, unas cuentas que recuperan bonificaciones que terminaron el 1 de enero. Hablamos del canon del agua, de la licencia de la inspección técnica del vehículo o de las licencias de caza y pesca. Y lo que entraba en vigor, pero ayer, fue el decreto ley para acelerar la aprobación del planeamiento de vivienda en nuestra comunidad. Se pretende, entre otras cuestiones, activar suelo con mayor rapidez. Por el momento, el precio del alquiler de vivienda aquí está en máximos históricos. Carlos Balado es experto en mercado inmobiliario.
5: En España, más o menos, todo el proceso urbanístico lleva una media de plazos de unos 10-12 años. Aquí la Junta de Extremadura pretende reducirlo a 12 meses, 14 meses. Pero donde yo veo que hay una carencia es en el compromiso por parte de las administraciones de responsabilizarse de qué ocurriría si no cumplen con esos plazos.
1: En Crónica de Sucesos les contamos que ha ingresado en prisión el conductor de 38 años acusado de provocar un accidente de tráfico en el que moría un hombre de 51 cuando circulaba en motocicleta. El accidente se produjo el sábado en la carretera X-205 en Villamiel. El arrestado cuadriplicaba casi la tasa de alcohol permitida. Rocío Moreno es portavoz de la Benemérita en Cáceres.
6: Durante la investigación lograron obtener información acerca de la implicación de un hombre en el accidente que pudo ser el causante del fatal siniestro vial. Esta persona fue localizada en las proximidades de su domicilio junto al turismo implicado, que presentaba daños compatibles con el impacto. El conductor acabó reconociendo ante los agentes haber colisionado contra una motocicleta y haber huido.
1: Está acusado de un delito de homicidio por imprudencia grave, omisión del deber de socorro y contra la seguridad vial. Y la Asociación Grupo de Teatro Mojiganga pone en escena esta tarde la obra Las 13 Rosas, Rosas en el Paredón, Ecos de su Silencio. Es un proyecto escénico que rinde homenaje a las 13 jóvenes fusiladas el 5 de agosto de 1939 tras terminar la Guerra Civil Española. Juan Saúl Salomón es guionista y director del montaje y Carmen Durán y Agustina López, dos de las actrices.
7: Pues el objetivo ha sido querer respetar este día, este 5 de agosto, también en este año en el que se cumplen, como ya se ha mencionado, el 90 aniversario del comienzo de la Guerra Civil Española, ¿no?, que queremos también tener presente para aprender de ella, y 87 años de ese 5 de agosto en el que se fusilaron a las 13 Rosas.
8: Es una gran responsabilidad, ha sido muy importante para nosotros y, bueno, yo, por ejemplo, voy a hacer el papel de la Rosa 14, como ha dicho Juan Saúl, y conoces mucho la historia y te metes mucho dentro del tema.
9: A mí me conmueve todo, me conmueve el hecho de ser Rosa, el hecho de estar en ese momento, me conmueve luego el ser una de las que tengo que ejecutar yo mismo, a mí misma, o sea que es un proyecto para nosotros muy importante.
1: No podemos olvidar nuestro pasado, terminamos, disfruten de lo que queda del día, buenas tardes. We'll be right back.
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14: Muy buenas tardes. Pues mira, esta semana pues yo mira, voy directa porque tengo mucho que decir hoy. Esta semana que nos ha traído de cabeza el misterio del robo del Louvre, que os escuché el otro día como teorizabais, y eso ha conseguido que salga de mi cabeza por un rato el otro misterio que lleva meses rondándome. Justo antes de que empezara la temporada, lancé una encuesta desde mi Instagram por si alguien tenía alguna sugerencia para la sección. Y mi adolescente de referencia, mi amiga más joven, Bárbara, me lanzó una pregunta. ¿Qué le pasa a Harry Styles?

qué gusto, Lucía Merchán, Lucía Semedo, cuando dejas durante muchos meses una canción en barbecho y vuelves a escucharla cuando le levantas el castigo. Eso es lo que yo he tenido que hacer con este pegajoso As It Was.

0: Pero centrémonos. Lo mismo hay alguien que no sabe quién es esta persona. Harry Styles, ese chiquito que le visten de Gucci. Como dicen en uno de mis podcasts de cabecera, Las chicas del volcán. Harry ganó un concurso de talentos en Reino Unido hace muchos años y el premio era formar parte de una banda con los otros ganadores y ya pues de ahí ser famoso mundialmente, multimillonario...
1: Una cosa que no pasa cualquiera.
0: Una cosa cualquiera.
2: Como los de OT.
0: Bueno, depende de OT.
1: Como lo mires.
0: Depende del año de OT.
2: Igualito.
0: La banda era One Direction y él fue el más listo del grupo porque fue el primero en pirarse de ahí y empezar su carrera en solitario. Y lejos del pop artificial que le encumbró, se dedicó a sacar discos bastante personales y le fue aún mejor. La cosa es que el último disco en el que está esta canción lo publicó en mayo de 2022, hace 39 meses. Hizo una gira descomunal. Pero desde julio de 2023, hace 27 meses...
1: ¿Cómo se miden los bebés?
0: ¿Cómo se miden los bebés? 27 meses, es que es igual. Sí. No hemos sabido nada más de él. Musicalmente hablando, claro. Porque en este tiempo, Harry ha publicado 0 discos, 0 canciones. Pero se ha dedicado a las siguientes misiones secundarias. Ha participado como actor en 2 películas. Una muy polémica, la de No te preocupes, querida... Y otra que se llama Mi policía, que no la habéis visto. Yo creo que ninguna que estáis en esta mesa,
1: no.
0: Ni en la mesa de sonido, ni en ningún sitio. Ha aparecido en la portada de Vogue.
1: Eso sí, ¿lo habrá visto alguien?
0: Sí, yo ayer cuando lo busqué.
1: ¿Ayer?
0: Ha sacado una línea de juguetes sexuales con su marca Pressing.
1: Ay, qué pereza cuando empiezan a hacer estas cosas.
0: Ha corrido la Maratón de Berlín con una marca bastante decente y se ha ido de rave en los clubs míticos de allí. No sabemos si antes o después de la maratón. Estuvo en la elección del nuevo Papa, que lo grabaron allí 27.000 personas. Él se presentó allí, al balcón, debajo en el Vaticano, a ver quién salía.
1: Ah, bueno, mira, ya que está uno por Roma, pero él no era papable, claro, él no era candidato.
0: Bueno, él puede ser lo que él quiera.
1: Él lo que quiera.
0: Él puede ser lo que
2: no
0: él quiera.
2: No ha hecho canciones, pero ha tenido su propia gira, por lo que estamos escuchando, ¿no?
0: Claro, sí, eso sí. Ha hecho buenas acciones aleatorias también, ¿vale? No solo cosas así tal, porque hay vídeos de él aparcándole el coche a un fan que no era capaz de aparcar en paralelo, se lo aparcó. Y a otro que se le cayó el móvil debajo del coche de los nervios de hacerse una foto con él, le ayudó a buscarlo debajo de otro coche.
1: Gracias, Harry.
0: Menos sacar música, cualquier cosa. Que lo mismo, ha ido a robar el Louvre y se le ha caído la corona esta por el camino y nadie lo sabe todavía.
1: A lo mejor.
0: El caso es que la industria tiene que avanzar sin él y solo algunos se han atrevido a intentar ocupar el lugar vacío que ha dejado. Y hoy traemos aquí a los que creemos que merecen arañar algo de lo que le pertenece. Harry, ten cuidado, van a por ti. Desde el más joven al mayor, comenzamos esta tarde con Sombre,

0: y tiene 20 años.
1: Wow.
0: Tenemos 20 años. Aporta varias cosas a esta lucha para ocupar el trono vacío, además de su juventud. Esas facciones que parecen talladas a mano para empezar. Y, como se escucha, un manejo de la música de los 2000 y los 70 que te vuela la cabeza la mezcla. Y un conocimiento de la generación Z y, ojo, de la alfa. Espectaculares. A mí me gusta bastante, pero me estoy replanteando mi existencia como fan porque esta semana se ha metido en un berenjenal al contestar por redes a gente que ha ido a sus conciertos y le han acusado de poco profesional por contar chistes y utilizar lenguaje y memes de dichas generaciones, sobre todo la alfa, que para vosotras no sé, pero para mí son un misterio insondable.
1: Vamos, que le han abucheado por hacer lo que nosotros hacemos.
0: Sí, tal cual, pero tal cual. A estas quejas él ha contestado: mira, yo tengo 20 años, ¿qué haces tú con 25 viniendo a mis conciertos?
1: Wow. Es que ha llamado viejos a tantas personas.
0: Ha llamado viejos a
1: y
0: muchas
1: no se ha dado
0: personas
1: cuenta,
0: ¿eh? Y los ha llamado, ¿cómo se dice? Desubicados.
1: Yeah.
0: Que por un lado, muy guay poder defender tu concepto así, pero por otro, pues chica, pues yo ya descarto poder ir a verle, que me gusta mucho, a no ser que sea de incógnito o acompañando a Bárbara, nuestra amiga adolescente.
1: Claro, porque tú tienes 26, entonces te va a
0: yo
1: decir.
0: Yo tengo 26, ¿eh? Sí.
1: Tenemos tuve, todas sí, 26. Tuve. Solo Lucía Merchan tiene 26.
0: Así que, bueno, hablemos de nuestro siguiente concursante de la tarde, que será menos edadista con nosotras, Conan Gray.

0: Conan Gray lo tiene todo para ser la siguiente estrella masculina del pop. No solo que le salgan estas canciones con esa duración perfecta de 3 minutos 33 segundos.
1: ¿Todas?
0: Casi todas.
1: Qué tía.
0: Para mí es la proporción áurea del pop. Y tú miras el disco, el último disco, y todo está entre 3.20 y 3.50. Y justo esta es 3.33.
1: Wow.
0: Es que es muy difícil de decir, pero es perfecto para una canción de pop. Tiene 26 años, como tú, Lucía. Y lleva ya bastantes en el mundo de la música. Yo lo conocí el año pasado con un disco que me tuvo muy loca porque estaba producido por Max Martin, que no solo es el productor del último disco de Taylor Swift, sino que fue la mente pensante que puso a Britney Spears, a los Backstreet Boys y a NSYNC en el trono del pop de finales de los 90. Ese tipo de pop fue el que me enganchó a Conan Gray, pero es que es el disco de este año, lleno de medios tiempos y disfrazando su indie de mainstream, o bueno, al revés, su mainstream de indie, el que me tiene loquísima. Me lo pongo como un adolescente que espera que su crush le devuelva un zumbido en el Messenger, que al cambio sería un sticker en el WhatsApp.
1: Es verdad.
0: El gen alfa no sé lo que hace.
1: No,
0: eso no lo tengo yo todavía estudiado.
1: Ellos tampoco lo saben
2: muy bien.
0: Y bueno, como estamos hablando de un problema generacional, presentamos ahora a un millennial como último candidato, con 34 años, como tiene Tom Odell.

0: más escuchada de Tom Odell tiene más de 3.000 millones de escuchas en Spotify. Hola. Solo 1.000 millones menos que la canción de Harry Styles con la que hemos abierto la sección. Pero esa canción, Another Love, no es esta. Esta está en su séptimo disco de este mismo año, en el que Tom ha dejado la pena penísima con la que venía cantando ahí con el pianito todo intenso y se ha lanzado una cosa un poco más exuberante. Y nosotras te lo compramos, Tom, justo lo que necesitamos. No eres tan joven, pero esa experiencia y ese acento británico pueden darte puntos, piénsalo. Total, él ya ganó premios como emergente, eso ya lo tiene superado, y le toca ahora entrar en esta lucha intergeneracional que nos hemos inventado, representándonos a nosotras, las millennials, que vienen los Gen Z, que están intratables, y a los alfa ya hemos quedado que no les entendemos. Así que, Harry Styles, si nos estás escuchando, que lo mismo te has venido a pasear por el otoño mágico del Valle del Ambroz, que ya, hijo mío, es lo que te falta por hacer, si nos escuchas, Harry, vigila tu espalda, porque como sigas así, van a comerte la tostada.
1: Wow. Es que no quiero añadir nada más. Muchas gracias, MJ Bernaldez, por esta amenaza velada a Harry Styles. Y así eso, que se queje.
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0: A todos nos queda claro a estas alturas que el entorno laboral tiene que ser seguro para todos. Y desde fuera del sector podemos pensar que hay cuestiones que son complicadas en las artes escénicas, como aquellos trabajos en los que se busca la intimidad. Pensamos en esa escena de sexo tórrido que vimos en una película o en una obra de teatro. ¿Pero esto cómo se hace? ¿Qué reglas hay al respecto? Sol Díaz y Cristina Fernández nos contaron qué es eso de la coordinación de intimidad.
1: A escena con las Esquene.
0: Ya estamos aquí, ya hemos llegado, ya nos hemos ubicado. Así que hola, Sol Díaz y Cristina Fernández.
2: Muy buenas tardes.
0: Y voy a aprovechar para decirle hola a MJ Bernaldez también.
3: Buenas tardes también.
0: Por si tiene algo que añadir en esto de la intimidad, que la gente no piense que es una voz etérea.
3: Yo lo que digan Cristina y Sol, para adelante.
0: Y un pero.
2: Se puede de opinar, ¿eh? También se puede de opinar.
4: Os damos permiso, ¿vale?
0: ¿No habéis visto el meme de un lagarto? Es como un pequeño, es un dibujo. Entonces es un pequeño alienígena que pone arriba. Opino distinto. Y sale cogiendo un cuchillo y apuntándote. Pues opino diferente.
2: No, pero sin haberlo visto me gusta.
0: Claro, no opinamos diferente a nada que digan las Esquene, más sobre un tema que me parece súper importante y que me alegro un montón que hayáis traído, porque coincide que me ha salido en TikTok conversaciones de actrices, creo que se refería más al mundo del cine, pero me parece muy interesante el tema de la intimidad y cómo se trata la intimidad para que parezca intimidad cuando realmente hay un equipo de 26 personas alrededor.
2: Efectivamente, y aunque vamos a centrarnos un poco más en la intimidad en el teatro, en realidad los primeros pasos se han dado en el audiovisual. Entonces, bueno
0: está. Hora era.
4: Pues bueno, pues lo que estamos diciendo, hoy queríamos hablar pues de algo que hasta hace muy poco no existía oficialmente en el teatro. De hecho, no hace tanto que existe en el medio audiovisual. Uy, ¿qué he dicho? Audiovisual.
0: Esto es radio en directo, a veces pasa. Si fuera así, la gente que nos escucha dice, vale, si fuera grabado habría cortado ese trozo.
4: Claro.
2: ¿No? ¿Qué actriz no se ha trabado alguna vez?
0: Claro.
2: ¿Qué actor no ha dicho una cosa que no era?
4: Ninguno. Pues total, que esto que está de muy poco tiempo en el medio audiovisual estaba ahí en el teatro entre bastidores, en los cuerpos, en los silencios y muchas veces en las incomodidades. ¿Y qué es? Pues la intimidad escénica.
2: Sí, vamos a hablar de eso y de las personas que se encargan de cuidarla, que son los coordinadores y coordinadoras de intimidad. Un rol relativamente nuevo que está transformando la manera en que se ensayan y se representan las escenas más delicadas, escenas de besos, de abrazos, de desnudos, incluso gestos de afecto o también de violencia emocional.
4: Para entender por qué estamos hablando de esto, os proponemos una imagen. Imaginemos que estamos en un ensayo general, dos actores tienen que besarse. Llevan semanas evitando la escena. El director dice, venga, improvisadlo. Se besan. Ella se siente incómoda, él no sabe si ha hecho algo mal, nadie lo comenta, se estrena y cada noche esa incomodidad se repite como parte del guión.
2: Durante mucho tiempo eso ha sido lo normal y desgraciadamente todavía a veces sigue siéndolo, ¿no? En el teatro la vulnerabilidad es parte del oficio, o era parte, quiero decir, era parte del oficio, aunque, bueno, a veces sigue siéndolo. Si algo incomodaba o si algo incomoda, pues como que se asume como, bueno, es la entrega de la actriz o del actor al personaje. Pero hoy estamos empezando a entender que la intimidad también se puede ensayar, también se puede acordar y también se puede cuidar, igual, exactamente igual que una coreografía o una lucha escénica. Y ahí es donde aparece la figura que nos ha traído hoy hasta turno de tarde, la persona que coordina la intimidad. Esta persona acompaña al elenco y al equipo para que esas escenas sean seguras, consensuadas y creativas, por supuesto.
4: Pero veamos de dónde viene esto. El término Intimacy Coordination, Coordinator, empezó a escucharse hacia más o menos 2017, sobre todo en el medio audiovisual. Y es que, como vemos, la figura del coordinador de intimidad es muy reciente. Reciente en el cine y en todos lados. Una de las series pioneras fue The DUC, de HBO, que trataba sobre la industria del porno en los años 70. Allí se contrató por primera vez a alguien que velara por el consentimiento y el bienestar.

0: Me Too y la revisión de las dinámicas de poder en los ensayos.
1: Porque no se trata solo de sexo desnudos, también de afecto, de vulnerabilidad, de escenas de parto, de violencia doméstica, incluso de simples toques que pueden resultar invasivos si no se pactan.
0: Eso es, porque la clave al final en cualquiera de estas escenas está en el consentimiento y en el acuerdo creativo. Pero ojo, esto no quiere decir que se censuren escenas, sino que se diseñan. En realidad se trata de coreografiarlas como si fuera una danza.
1: Y bueno, ¿qué hace exactamente un coordinador o coordinadora de intimidad? Pues muchas cosas. Para empezar, su trabajo comienza mucho antes del estreno.
0: Para empezar, lo que hace esta personita es leerse el guión o el texto. Guión o texto, dependiendo de si estamos hablando de cine o de teatro. Identifica las escenas de riesgo, conversa con la dirección y con el elenco para entender qué se necesita contar y después establece un lenguaje común.
1: Por ejemplo, pues definir qué partes del cuerpo se pueden tocar y cuáles no, o cómo se realiza un gesto de afecto.
0: Claro, porque sobre todo la clave de todo esto está en el cómo, no en el qué. No en que te toquen una pierna o un pecho, sino en la forma de hacer, o sino en que la forma de hacerlo esté acordada y ensayada de forma clara.
1: Nada se improvisa en este tipo de escena, y si alguien necesita revisar un límite, pues se revisa. Así el coordinador crea un espacio de confianza para poder decir hasta aquí sí, o esto prefiero no hacerlo.
0: Por otro lado, también hay una parte estética, ¿no? Se busca que la intimidad tenga sentido escénico, que cuente algo del personaje o de la historia, y también que en el lenguaje, o sea, el lenguaje en que la dirección ha planteado la historia que se está contando. A veces está muy bien mostrar la realidad tal cual es, o tal cual la vemos, o la ve la dirección, pero en mi opinión, más bien es mucho más interesante cuando hay una estilización, ¿no? La realidad ya la vemos todos los días, porque no nos olvidemos que estamos utilizando el arte para contar algo, no es solo contarlo.
2: Y no estás haciendo un documental.
0: Efectivamente.
2: Hablamos otras cosas, pero en este caso hablamos de una ficción o incluso de algo ficcionizado llevado a
1: que lo puedes llevar a muchas cosas.
0: O sea, en realidad, con todo este movimiento, con el feminismo, con el Me Too, yo creo que lo que se está también intentando es romper un poco esa dinámica establecida en algunas obras de teatro, con algunas direcciones de, bueno, voy a contratar a esta actriz que trabaja muy bien, pero es que además es muy guapa y aprovecho y la desnudo. Y sí, ya, claro. Pues mira, pues ya aprovecho, ¿no? Y hago un dos por uno. Sí. Entonces se está como intentando romper esa inercia.
1: Claro, y es que además un beso pues puede ser más intenso con una mirada que con un contacto físico realmente. Y esto no quiere decir para nada que se pierda sensualidad. De hecho, a veces se gana. Incluso también, por otro lado, pues está la distancia, por decirlo de alguna forma, ha llegado a suponer más libertad para actores y actrices y para la dirección en el sentido de que tienen más espacio para llenar de intenciones.
0: No es como, venga, pum, todo directo, va, tal.
1: Claro.
0: Pero bueno, como todo cambio, aunque sea para la tranquilidad y seguridad personal, pues opone sus resistencias. Los detractores de los coordinadores de intimidad se aferran a que si todo está pactado, ¿dónde queda la verdad?
1: Como si la emoción solamente naciera del riesgo, vamos.
0: Y cuando en el teatro todo está pactado, la iluminación, el texto, la música, el cuchillo que no corta. Claro, o sea, como pues, esto sí puede estar pactado, claro. Pero las escenas de intimidad no.
1: Tiene que ser trabajo. Exactamente, porque trabajo. La intimidad debería de ser la excepción. Exactamente, el trabajo igual.
0: La cosa está en que la espontaneidad no se muere, sino que se canaliza, ¿no? Hay que ser capaz de ver eso.
1: Claro, el intérprete sabe que está seguro y desde ahí puede entregarse a la verdad.
0: Es como un acróbata que salta con una red debajo. La red no quita emoción a su trabajo, sino que permite que el salto sea más alto y más seguro también que hay una personita ahí jugándose la vida, ¿no?
1: Bueno, también hay quien piensa que esto es una moda o una exageración.
0: Sí, pero si miramos la historia del teatro, cada época ha tenido que reinventar su manera de representar el cuerpo.
1: El coordinador de intimidad es, en el fondo, pues una evolución natural. De hecho, ya algunas escuelas de arte dramático están incluyendo formación en intimidad escénica. Una de ellas es la ESAC, Escuela de Cine Catalana, donde se inició un curso de coordinación de intimidad dirigido por Lola Clavo, con la participación de los estudiantes y subvencionado por los fondos de la Unión Europea y el Gobierno. Estoy hoy fina. Total, que esto significa que ya hay un interés institucional en formar profesionales en esto. O sea, que no es algo que de repente se le haya ocurrido a la gente de HBO o que sí. haya... Sino
0: sí.
1: que
0: sí, es como
1: necesario.
0: Que nos estamos dando cuenta de que enseñar a decir sí y a decir no con la misma claridad pues es importante y necesario, ¿no? Porque además eso también cambia la cultura del ensayo. También algunas compañías grandes empiezan a contratar coordinadores para sus producciones. Esto es importante decirlo.
1: Y algunos festivales pues también incluyen protocolos de cuidado. En muchos lugares todavía es una figura en construcción, pero bueno, vamos a ir poco a poco y despacito creciendo.
0: Eso es. El desafío

0: desafío ahora es que haya formación accesible, que no se vea como un lujo, sino como una herramienta más del lenguaje teatral. ¿Por qué? Pues porque la intimidad también se ensaya, y cuando se ensaya se convierte en arte y no en riesgo.
1: Al final, el trabajo del coordinador de intimidad nos recuerda que el teatro no solo representa historias, también reproduce relaciones, y si aprendemos a representarlas con cuidado, tal vez pues también aprendamos a vivirlas mejor.
0: Efectivamente, y es que cuidar la intimidad no es poner límites al arte, sino reconocer que el cuerpo del otro no es un recurso escénico sin más, que podamos usar desde la dirección ahí, ala, a nuestro antojo.
1: Pero no es todo es miel sobre hojuelas, vamos. Aunque se está tramitando que la figura del coordinador de intimidad sea obligatoria en rodajes con escenas sexuales y en ensayos de obras de teatro, como parte de una reforma del Estatuto del Artista.
0: Claro, digamos que se está iniciando un camino, pero que aún no hay estándares homogéneos en España, y que todavía en las producciones se ve como un añadido, ¿no? Como un extra más, en lugar de como una parte fundamental del proceso. Pero bueno, sí. Poco a poco.
1: Sí. Pasito a pasito.
0: Poco a poco,
2: y
0: vamos
2: al final,
0: ganando terreno.
2: Que ya existe este concepto. Evidentemente es 2025 y no nos tenemos ya que conformar con que la gente hable de ello. Hay que llevar todas estas conversaciones maravillosas y necesarias a la práctica. Pero, jolín, qué valioso es para, entiendo, para cualquiera sentirse seguro en el lugar del trabajo.
0: Sí,
2: porque
0: claro,
2: lo que me resulta fascinante es que muchas veces cuando hablamos, por ejemplo, de un trabajo físico, tú tienes una serie, tienes que tener por obligación y por ley una serie de elementos que te protejan. Tú estás en una obra y tienes que llevar tal. Tú a lo mejor no puedes trabajar a 45 grados a determinadas horas del día, y eso se tiene que respetar. Tú tienes que llevar casco, tienes que llevar guantes, lo que sea. Pero parece que con el tema de la intimidad no. ¿Y cuántas veces habrá ocurrido que, con la excusa de esto lo tenemos que crear, hay actrices, y seguro que actores también, que han llegado al sitio y es como, bueno, a ver, probad a ver qué se hace? No funciona así.
0: De hecho, yo recuerdo, por ejemplo, una vez que estaba grabando una cosa en medio audiovisual, y entonces yo tenía una pareja, un chico hacía de mi pareja. Y bueno, llegó el momento de la escena del beso, estábamos comiendo a mediodía, hicimos la pausa para comer, y entonces dijeron, bueno, pues ahora va la escena vuestra del beso, tal, y entonces inmediatamente hicimos los dos así. Abrimos nuestros bolsitos, cogimos nuestro cepillo de dientes, nos fuimos al baño, y los dos nos miramos y dijimos, ¡ay, qué bien! Claro, que estás besando a un desconocido, a lo mejor lo conoces. A lo mejor lo conoces de 3 días, o a lo mejor es tu colega, pero ya hay colegas a los que no besaría.
2: Sí, por lo que sea, ¿no? Y además es que me parece que es una parte más, que es el...
1: Que forma parte del trabajo.
2: Y he oído también muchas veces ese argumento que traéis de no, que traéis, quiero decir, que desmontáis,
0: sí,
2: ¿no? De, no, es que si no se pierde, pero no es tu trabajo. No. O sea, no es tu trabajo que esto parezca, pero, no es tu trabajo que parezca que Superman vuela, o es que tiene que volar de verdad el señor. No hace falta.
1: Claro, pero ¿qué es lo que se pierde? ¿Sabes lo que te digo?
0: Sí,
1: claro,
0: sí, pero que no nos planteamos esa pregunta en otro, yo qué sé, imagínate que la escena es que entra una chica en escena y le dice a su pareja que está embarazada después de que llevan 2 años buscando un bebé. Esa escena se repite todos los días, en los ensayos y en cada función.
2: Sí.
0: Nadie se plantea que se va a perder la sorpresa de él porque lo ha escuchado 200 veces. Eso no se plantea.
1: O que no tendrá que estar embarazada para hacerlo.
2: Claro, o que ya verídicamente no está embarazada.
1: Claro,
0: nadie se plantea esa veracidad, y si nos planteamos que no, que la pasión, ¿no?, digamos, de las escenas íntimas tiene que surgir. Chico, pues igual no surge. Igual a tu compañero le huele la boca.
1: ¿Sabes? Que había, no me acuerdo qué actor era, no me acuerdo quién era, que cuando le tocaba besar a alguna compañera en las películas, se comía un ajo.
2: Eso,
0: ah, sí.
2: ¿Sabes quién lo contaba? A lo mejor es otro, pero eso lo contaban. ¿Cómo se llama esta chica?
1: No sé,
2: la de los crayones rojos. ¿Beatriz Luengo?
1: No, yo estoy hablando de un actor de Hollywood. Y yo decía, lo mato.
2: Esta, ella cuando hacía Opa Dance, que es una serie icónica para determinada época, yo eso lo compraba, eran Lola y Pedro. Y Pedro era Pablo Puyol, creo que se llama este chico. Y parece ser que, o sea, eran novios todo el rato. De hecho, ella empezó a salir con un compañero de rodaje que siguen casados con Yotuel Romero desde hace tanto tiempo. Y ella contaba que ellos tenían siempre muy buen rollo, que todas esas escenas fueron muy fáciles, o por lo menos eso cuenta, por el trabajo, por la buena relación que tenían, y que cuando tenían que darse un beso, él antes se tomaba un gazpacho porque ella lo odiaba, el gazpacho. Y para hacerle como rabia o lo que sea, se tomaba su
1: gazpacho. No,
2: esto
1: es no sé quién es ahora mismo, no recuerdo quién era. Que era eso, y es como, ¿en serio? Tienes que ser, ¿sabes?
0: sí, tan desagradable.
1: Qué necesidad. Sí. Que...
2: Ella lo contaba, esta concretamente, en esta situación, lo contaba
0: como una broma.
2: Como una broma, como una llamamos muy bien, todo bien, no hubo problema. Pero en ese caso no era broma. Era malaje.
0: Sí, no, aparte pasa a veces, no siempre, y no voy a decir que pasa muchas veces porque no es cierto, pero sí que pasa que hay como muchas rivalidades, hay egos, entonces para resaltar yo voy a intentar hundirte a ti, entonces sí. Si tú tienes que hacer ver que te está gustando mi beso y encima sabe a ajo, pues claro, es como que bien lo hace Sol, porque Lucía, claro, Lucía claro. Lo tiene muy complicado ahora mismo.
1: A mí me parece tener muy mala sombra.
0: Sí, no hagáis esas cosas. No está bonito.
2: Caca. Oye, ahora sí, vamos a la...
0: Vamos a la curiosidad del día.
2: Sí, traemos... Tenemos buen melonar trae hoy.
0: Tenemos algunas.
2: Vamos
0: con
2: ello.
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1: Pues vámonos. Se inspiran en los especialistas de lucha, es decir, la profesión pues tomó como modelo a los coordinadores de escenas de acción, stand coordinators... Y la lógica pues es la misma. Si una pelea se ensaya, se coreografía para no hacer daño, ¿por qué una escena de intimidad, también física y emocional, no se ensaya igual? De ahí el término choreography of intimacy, coreografía de intimidad.
0: Y tienen su propio vocabulario secreto, esto es maravilloso. Los coordinadores usan un lenguaje técnico y neutral para evitar malentendidos o incomodidades. Por ejemplo, en lugar de decir acaricia su pecho, se dice contacto en zona torácica.
2: Ay.
0: Me encanta, además, si yo fuera coordinadora de intimidad, lo diría así como un
2: robot.
0: Contacto en zona torácica.
1: En lugar de besarse apasionadamente, se marca el ritmo, la duración y el tipo de beso como una partitura. Así se habla de zonas de contacto, movimientos acordados o bloqueos coreográficos sin entrar en lenguaje sexual.
0: Y los ensayos bien pueden parecer una clase de danza. Una sesión con un coordinador o una coordinadora de intimidad muchas veces se parece más a una clase de danza contemporánea o de teatro físico que a un ensayo, digamos, sexual. ¿Por qué? Pues porque se marcan ritmos, se cuentan tiempos. Entonces, yo he trabajado así alguna vez y entonces es un poco así. Inhala, contacto hombro, miras, pausa... Te separas, entonces, o yo qué sé, o, vale, os miráis, os acercáis, fulanita, manos a los hombros, menganito, manos a cadera y cambré. Cambré es un paso de danza en el que ella pues echa como la espalda hacia atrás, ¿no?
2: Más amor, ¿no? Eso no lo dicen,
0: no,
2: más amor.
0: No, eso ya es el juego de los actores, vale. O sea, eso ya es el juego de los intérpretes, cómo jueguen ellos la escena.
2: Son señas técnicas.
0: Claro, pero lo que es la, digamos, la escena de esa relación... Se marca así.
1: Se marca.
0: Incluso es como tres cambré. Un, dos, tres. Vale. Y ahora caricia en la cara, ¿no? Pasa la mano por la cara, juntáis labios, se acabó.
2: Una coreografía.
1: Son coreografías.
0: Entonces, claro, cuando tú la ensayas de forma técnica, como paso uno, levanto la mano, paso dos, se lo pongo en la cabeza, paso tres, me pone la mano en la cintura. Cuando tú la ensayas como una coreografía, desaparece en cualquiera que lo esté viendo y en cualquiera que lo esté trabajando cualquier ápice de índole sensual o sexual.
2: Sí.
0: Luego ya, hombre, el juego, que para eso estamos, ¿no? Los actores y las actrices, para jugar a la escena que estamos jugando.
2: Para recrear.
0: Pero tú sabes que la mano de tu compañero es, pues, está ahí porque está ahí, pero que no es otra cosa que un acorio, y tú sabes que tu mano está donde tiene que estar porque es un acorio.
2: Sí, que el ambiente se vuelve tan controlado que no cabe duda de que es un espacio seguro para tocarse.
0: Claro, porque todo el mundo sabe lo que va a pasar todo el rato. No es
1: claro,
0: como no sé si me va a besar, si no me va a besar, nos tenemos que besar ahora, pero cómo nos besamos. Esto, este nervio entra porque, claro, para empezar tú, como persona, no tienes ningún interés en besar a esa persona. Entonces, sí, entra y lo quieres hacer bien,
2: o
0: quieres
2: incluso
0: no tener que repetir eso 20 veces.
2: O incluso aunque lo tuvieras, hay cuántas personas alrededor. Quiero decir que
1: sí,
2: a lo
1: claro.
2: mejor tú estás enamoradísimo,
1: sí,
2: o enamoradísima de tu,
1: sí,
2: compañero,
1: pero no es un contexto...
2: y te encantaría ejecutar la relación, sí, amorosa, sí, romántica o, sí, sexual o lo que sea, pero la realidad es que hay a tu alrededor, sí, todas las personas que hagan falta, sí, que puede ser 15, puede ser 20,
0: sí,
2: puede ser
0: eso
2: 40.
0: Sí que es cierto que sí que es una práctica mucho más extendida el echar a todo el equipo,
1: sí,
0: que
1: eso
0: lo
1: sí.
2: Vale, eso sí se hace.
0: Sí.
2: Bueno.
0: Así que
1: sobre
0: se puede aprovechar.
1: En cine, claro.
0: Se puede aprovechar. Sobre todo en cine, claro, bueno, en teatro no puedes echar público, claro,
1: pero
0: hay un equipo también. tan numeroso como
1: sí,
0: en el cine,
1: en
0: ¿no?
1: El cine pero echan en cine, a, sí. a casi todo el equipo y dejan solamente a las personas necesarias
0: sonido,
1: para...
0: cámara, dirección y
2: bueno, poco más. Detalle.
0: Que se corre el maquillaje, se llama a la persona encargada de maquillaje sí. para que entre, pero está todo el mundo fuera.
2: Ah, vale, mira,
0: sí,
2: qué curioso.
0: Sí, sí. Eso sí que se suele hacer, sí.
2: Oye, vamos con más cosas, pero me parece un tema súper interesante. Muchas gracias, chicas.
0: A vosotras siempre.
1: A vosotras.
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0: 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Esta temporada hablamos con Paula González, que tiene un método extremo que te va a venir fetén para volver de a cero el músculo cerebral.
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0: Son las 4:36 y queridos, queridas, ¿cuántas veces os habéis sentado delante de un libro y no habéis sido capaces de memorizar nada? ¿Cuántas veces te has sorprendido, oyente, sin tener ni idea de lo que acabas de leer en el párrafo anterior? ¿Cuántas veces has dicho que no tienes buena memoria? Si es tu caso, no agobiarse tampoco, que me he planteado yo aquí muy negativa, que no cunde el pánico. Hay métodos que te pueden ayudar. El método Memoria Extrema de Paula y Sara González. Y a Paula, de hecho, la tenemos ya por aquí. Hola, Paula, bienvenida.
1: Hola, buenas tardes, ¿qué tal?
0: Oye, primero calma ante todo. ¿Incluso los más desmemoriados pueden aprender a entrenar la memoria?
1: Absolutamente, todo el mundo de cualquier edad. Yo siempre digo que hace falta entre 15 días a 3 semanas para que la memoria esté a punto, igual que el cuerpo cuando vamos al gimnasio. Y luego pues ya somos capaces de memorizar cualquier dato y grandes textos los que queramos, poco
0: ¡ostras!
1: A poco, obviamente.
0: No tiene que ver con los milagros tampoco, sino más bien con el esfuerzo e incluso con ejercitar el músculo de la memoria.
1: Exacto, es estrategia más constancia, como todo en la vida. Es decir, no hay milagros ningunos, desgraciadamente.
0: Bueno, desgraciadamente o también está bien, ¿no? Porque un milagro al final te toca o no te toca, pero si hay una serie de pautas que seguir, jolín, todos tenemos la oportunidad, ¿no? De alguna manera, evidentemente siempre de la misma forma entiendo que cuando uno va al gimnasio hay gente a la que se le dan mejor determinadas cosas o gente que se pone en forma antes, quizá alguien necesite un poquito más de ejercicio de memoria, pero más o menos todos podemos llegar a ser un poquito pros en esto de recordar, ¿no?
1: Por supuesto, es que todo el mundo, de hecho nosotros por ejemplo ayudamos a gente de todas las edades, desde que ha salido de la facultad hasta gente de más de 50 años que se cree que no, la típica limitación de yo ya tengo 50, yo ya no voy a poder retener, o hace mucho que no estudio, hace 20 años porque tengo trabajo, hijos y lo dejé hace mucho, pero es que eso es una limitación que todos tenemos creencias limitantes, ¿no? Pero luego entre 15 días a 20, o sea, tú empiezas a practicar y al principio es como que tienes agujetas, igual que vas al gimnasio, ¿no? Uh-huh. Te sientes floja o flojo y cosas así, ¿no? Pero todo esto con ejercicios de memoria mediante imágenes visuales y recitando uh-huh. sin mirar, que es el ejercicio como de la memoria, igual que cuando vamos al gimnasio tenemos máquinas y obviamente nosotros tenemos que poner el esfuerzo porque sin eso no hay posibilidad, pues la memoria, digamos que funciona así.
0: Evidentemente, para conocer el método Memoria Extrema, ya está esperando vuestro libro en todas las librerías y bibliotecas, por si alguien va un poquito más tal, que siempre están de la mano las bibliotecas públicas para echarnos un cable en estas cosas, ¿no? Pero lo que te quiero preguntar es, a grandes rasgos, ¿en qué consiste este método? Para que nadie se asuste.
1: Vale, pues mira, de hecho yo tengo TDAH y lo fui creando porque los TDAH son personas con dislexia, pensamos en imágenes, ¿no? Las imágenes es el lenguaje de la memoria, entonces podemos hacer dibujos, podemos crear imágenes mentales y asociaciones, ¿no? Entonces, de cualquier palabra, da igual sean textos grandes o pequeños, si tú tienes por ejemplo, un artículo, ¿no? Que muchas suposiciones son de artículos. Pues España, puedes poner, dibujar el mapa de España. O un toro, o lo que tú quieras, ¿no? Es decir, lo que a ti te recuerda a España. Se constituye como un estado social, bueno, pues social, cuando socializo con cervezas o tal. Es decir, vas creando, puedes hacer dibujos o puedes crear asociaciones en forma de historia. Y luego esos dibujos o asociaciones, tú recuerdas las imágenes, pero te preguntas el texto. Entonces, la memoria académica al pensar en imágenes retiene mucho mejor que lo que es letras que todas las de iguales.
0: Ostras, me parece súper interesante porque al final es crear un método o una forma de un idioma, podemos decir, totalmente personalizado. Me refiero, ¿no? Que siguiendo este método, a lo mejor alguien está tomando apuntes o apuntes de repaso o haciéndose esquemas y podemos encontrar ahí una especie de jeroglífico, pero que tiene todo el sentido del mundo para el que lo ha hecho.
1: Ah, totalmente.
0: Qué chulo.
1: De hecho, tanto a mí como a mi hermana como a mis alumnos dicen, pero ¿cómo estudias por ahí, no? ¿Qué es eso? Lo que tú dices que parece un jeroglífico. Y porque suena así como dibujitos, o sea, esquemas mezclados con dibujitos, y cada uno además tenemos nuestra letra que nadie somos Picasso precisamente porque nadie sabemos dibujar, entonces parecen ahí garabatos, pero realmente es que se memoriza así.
0: Ostras, ¿y cómo llegaste tú a este método? Porque entiendo que además, teniendo TDAH, hay todavía mucho estigma en torno a determinadas cosas que hemos normalizado, pero que hemos normalizado mal, como quizá en la forma que tenemos de estudiar o la forma que nos inculcan en el colegio, por ejemplo, que siempre es muy sota, caballo y rey, y se hace así, punto, y para todos tiene que valer. Y afortunadamente, pasito a pasito, vamos viendo que esto no es así. Pero tú, en tu caso, ¿cómo das con este método o cómo empiezas a ponerte delante del libro, quizá que a lo mejor era un momento un poco de caos, y decir, vale, voy a organizar esto de la forma que a mí me viene bien? ¿En qué momento llegas a ese punto?
1: Pues es que ha sido progresivo, ¿no? Fue del día a la noche, ¿no? Entonces yo, con 11 años, como en mi casa había un ambiente de disciplina de estudio, yo me ponía a estudiar y bueno, pues yo siempre estaba dispersa, en clase dispersa, en los estudios, o sea, me pone a estudiar y no me lograba concentrar más de un minuto. Entonces, poco a poco, o sea, yo veía como que se me iban pasando como historias o dibujos. Entonces, fui poco a poco haciendo historias mentales o dibujos, y a partir de ahí, pero ya te digo, poco a poco, no fue que empecé a transformarlo todo en dibujos o en películas mentales, ¿no? De un día a otro, pero poco a poco, y entonces yo veía que se quedaba muy bien, muy bien. Y fui pasando de la típica folio con subrayados o con cuatro puntos en el folio a tenerlo todo transformado en imágenes. Pero porque es que las personas con dislexia y TDAH pensamos en imágenes. Entonces yo fui desde pequeña cultivándolo, por así decirlo.
0: O sea que, digamos que un poco por intuición llegas a ese método y resulta que, oye, que es una cosa que funciona.
1: Sí, sí, claro, claro. O sea, creo que, de hecho, luego yo, cuando ya era un poco más mayor, a partir de los 18, 25 años, empecé a leer libros de memoria y tal, y veía que todo lo que yo hacía ya, muchas de las cosas, otras no, porque hemos innovado, porque llevamos toda la vida haciéndolo, ¿no? Pero ya tenían como su base, digamos, científica, todo, por supuesto.
0: Sí, que ese punto al que habías llegado tú se apoya también en... Es que creo que muchas veces pues eso de lo que hablábamos, ¿no? En el colegio, estamos en sota, caballo y rey, todo lo tenemos que hacer de la misma manera todos, cuando a lo mejor hay un montón de formas más efectivas, como es esta que planteas en Memoria Extrema, para quedarnos con la información, que al final es lo importante, y no aprender una serie de palabras vacías, sino entender lo que estamos contando y que es la forma en la que se queda.
1: Lo primero es entender, eso es el paso cero, o sea, es decir, eso es el paso cero. Más ahora con la inteligencia artificial le puedes preguntar a ChatGPT, a cualquier otra inteligencia artificial, que te explique un texto con tus propias palabras, es decir, rápido. Claro. Esto no hace falta si lo lees y lo entiendes, obviamente. Luego ya, una vez que lo entiendes, hay distintos métodos. Nosotros enseñamos distintos métodos, o transformarlo en lo que llamamos bonsai, que es igual que los bonsais, que son como pequeños arbolitos, ¿no? Que es como un esquema al final, ¿no? Porque tiene su tronco y sus ramas. Pues lo lees, esquematizas el párrafo, no lo que es todo el tema. Eso ya sería más un mapa mental. Nosotros apostamos por un estudio, a ver, si quieres sacar mejores notas, por ejemplo, en la universidad o en cualquier tipo de estudios, o en la oposición, que es muy literal, pues entonces tienes que ir más palabra a palabra. En ese caso tendrías que esquematizar el párrafo, sacar las cuatro ideas clave y a partir de ahí ir como igual que un bonsai que tiene distintas ramas, pues esquematizando y luego las palabras convertirlas en dibujitos o en imágenes y luego preguntarte eso, cierras los ojos y te lo preguntas y mirar para que la mente haga el esfuerzo.
0: Me parece una cosa súper chula y también una cuestión, por aquí te tengo que despedir pronto, pero me parece súper importante también el tema de toda la previa a ponerse a estudiar. Por ejemplo, la parte de la planificación. Esto es algo que a mí me han dicho toda la vida y que yo pues he aplicado regulinchi porque soy una persona más bien tirando a caótica. Pero sí que es cierto, Paula, que la parte de la planificación y planificar cómo vas a estudiar es parte del trabajo de estudio, ¿no? Que no es un añadido.
1: Uy, no, es que es lo primero es organizar el temario, contar las páginas, ver un poco, ¿no? En general, y también saber tú cuántas horas, ¿vale? Para luego dividir tantas hojas por tantas páginas y teniendo en cuenta, esto claro, depende de universidad o bachillerato o depende de la oposición, que obviamente es mucho más a largo plazo. Pero tienes tanto que organizar el temario como distribuirlo a lo largo de, por ejemplo, si es una oposición a lo largo del año, y aquí entra en juego los repasos, claro, entonces tienes que saber tú cuándo tienes que avanzar, cuándo tienes que repasar cada tema, porque la memoria tiene unos plazos de olvido, entonces antes de que se olvide el tema tú tienes que repasar, también tienes que tener en cuenta el número de horas que tú tienes, qué dificultad tiene cada página, para planificarlo en todo y que no se te olvide, claro.
0: Es que ahí Es que hay tantas cosas que creo que es un universo tan amplio al que no dedicamos tanto tiempo al final por eso, ¿no? Por esa rapidez que parece que al final repites algo muchas veces y lo memorizas, cuando creo que salta a la vista que no. Y creo que cuando nos vamos haciendo mayores vemos que no es así, porque quizá de pequeñitos, que bueno, nos fiamos más del criterio de nuestros padres o de los profesores o de tal, pero creo que cuando nos hacemos mayores, cuántas veces hemos retomado estudios de lo que sea y decir, pero yo cómo estudiaba antes, si esto no se me queda nada. ¿Cuántas veces habrá pasado eso?
1: Uy, muchísimas, no te puedes imaginar. Incluso también al revés, que hay gente que piensa, si yo antes tenía capacidad o yo antes era lista o listo y ahora lo he perdido todo. Y no, es como el gimnasio, si no vas, pues cuando vuelves piensas, Dios mío, como yo llegué a levantar tanto peso, yo ir a tanta velocidad, ¿no? Es que claro, todo, si no lo ejercitas, pues se tiende a debilitar, pero si luego vuelves, puedes volver a tener la misma capacidad perfectamente.
0: Es trabajar, pero trabajar de forma inteligente también, que creo que es lo importante, ¿no?
1: Exacto, es que, por ejemplo, esto es como un nutricionista o alguien que te pone las... O sea, llevando el ejemplo del gimnasio, ¿no? Que hemos empezado por el ejemplo del gimnasio. Sí. Es como tener a un nutricionista o un entrenador personal que te dice cómo hacerlo. Entonces, tú el esfuerzo lo vas a tener que hacer, obvio. Porque en esta vida, como hemos hablado, no existen milagros. Pero no es lo mismo que si tú vas al gimnasio, no tienes guía y haces las cosas de cualquier manera, incluso te puedes llegar a lesionar o perder el tiempo e invertir tu trabajo para nada, ¿no? Entonces, así, digamos que es una estrategia inteligente para aprovechar tu tiempo de estudio y que no se te olvide nada.
0: Me parece, Paula, que la referencia al gimnasio nos lo ha dejado a todos clarísimo, clarísimo. Así que yo por aquí te despido, Paula González. Te agradezco que hayas estado con nosotros y recuerdo a nuestros oyentes que si creen que necesitan esta ayudita, que se están preparando una oposición, que están con lo que sea, el tipo de estudio que sea, ya tienen las librerías Memoria Extrema, donde van a poder conocer un poquito más de este método y aplicarlo, por supuesto, para tener mejores resultados y estar más tranquilos, que eso al final es lo que buscamos todos. Muchas, muchas gracias, Paula.
1: Muchísimas gracias. Nos haz una buena tarde, chao.
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0: Y al plácido son del canca con este canela en rama, yo me despido. Pero tranquilos, que mañana aquí volvemos en turno de verano a las 3 de la tarde. ¡Chaito!
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2: Son las 4. ¿Qué tal? Buenas tardes. Entra en vigor, ya lo han hecho, los presupuestos generales de la Junta para este año. Con estas cuentas vuelven a bonificarse en la región las tasas de expedición de licencias de caza y pesca. Las bonificaciones habían decaído el pasado 1 de enero debido a la prórroga presupuestaria previa, pero la nueva normativa las recupera. Cuéntanos, Diana Calderita.
3: Sacar o renovar las licencias autonómicas de caza y pesca aquí en la región ya es gratuito, una medida muy relevante para más de 50.000 cazadores y más de 7.000 pescadores federados en una región con más de 100.000 licencias de pesca. José Antonio Chavarri y Ramón Bonifacio consideran que esta bonificación puede animar a nuevas personas a iniciarse en estas actividades.
4: Sobre todo a la gente joven que se incorpore por primera vez a la actividad cinegética.
5: Y por lo tanto es una medida muy positiva en tanto en cuanto puede servir para verdaderamente importante, que es el fomento de este deporte.
3: Para la caza, en una región con 3,5 millones de hectáreas de terrenos cinegéticos, esta medida llega justo a tiempo para el comienzo de la temporada, el próximo 15 de agosto, con la media veda. El vicepresidente de Fedescaza recuerda la importancia de la actividad cinegética.
4: Es una herramienta de conservación importante, también un motor económico para nuestra región.
3: También destaca la importancia de la pesca como deporte el presidente de la Federación Extremeña. Hablamos de alrededor de 2.000 competiciones y eventos de pesca cada año que se celebran aquí en la región, además de decenas de medallas deportivas.
5: Pues estamos hablando de 5 medallistas internacionales, entre ellos 3 campeones del mundo, y luego tuvimos en campeonatos de España.
3: De la gratuidad de las licencias podrán beneficiarse tanto quienes vivan en la región como quienes vivan fuera, siempre que tengan licencia extremeña, también quienes vivan en Portugal y que tengan su permiso portugués en vigor.
2: Y de presupuestos e inversiones ha hablado el delegado del Gobierno en Extremadura. Ha asegurado que la inversión nacional en la región ha crecido desde que el gobierno de Pedro Sánchez está en vigor y que es la mayor de la historia. José Luis Quintana ha hecho balance de los últimos 8 años y ha destacado el dinero que el Gobierno central ha destinado a proyectos como el de la fábrica de diamantes de Trujillo o el de la gigafactoría de Navalmoral de la Mata.
6: Se le concedió los 300 millones y se le abonaron en su momento. Tengo conocimiento que siguen dando los pasos oportunos y yo espero que haya noticias justo después del verano. Lo que queremos es que se instale y poner todas las facilidades que estén en nuestra mano como Gobierno de España para que así sea.
2: En Ceuta continúa la crisis, aún permanecen cerca de 2.000 migrantes según cifras oficiales en las calles. Preocupan los menores, muchos de ellos todavía en la calle. El gobierno ceutí asegura que están desbordados, por lo que piden auxilio al Estado. El gobierno sigue defendiendo que la entrada masiva fue totalmente imprevisible y el Partido Popular mantiene que sí eran conocedores de la entrada ilegal. Policía Nacional ha contabilizado 528 menores en la ciudad autónoma, aunque estiman que se pueda alcanzar el millar. De forma provisional se ha autorizado la apertura allí de 2 colegios públicos. Y en sucesos de vuelta a nuestra región, ingresa en prisión un conductor de 38 años acusado de provocar un accidente de tráfico en el que falleció un hombre de 51 años que circulaba en una motocicleta. El detenido, que se dio a la fuga tras el siniestro, casi cuadruplicaba la tasa de alcohol permitida. Rocío Moreno, portavoz de la Comandancia de la Guardia Civil de Cáceres.
7: Durante la investigación lograron obtener información acerca de la implicación de un hombre en el accidente que pudo ser el causante del fatal siniestro vial. Esta persona fue localizada en las proximidades de su domicilio junto al turismo implicado, que presentaba daños compatibles con el impacto. El conductor acabó reconociendo ante los agentes haber colisionado contra una motocicleta y haber huido.
2: Más asuntos. En Llanes, una mujer ha sido asesinada hoy en el cuartel de la Guardia Civil. La víctima es un agente y el supuesto autor de los disparos, su expareja también, Guardia Civil, del que estaba en trámites de divorcio y con quien tiene varios hijos. El hombre había sido condenado por violencia de género, por lo que había sido apartado del servicio y se le había retirado el arma, pero hoy en el cuartel habría sustraído una con la que disparó a su expareja y a un compañero que intentó intervenir en su auxilio. Se investiga como presunto delito de violencia de género. El presunto agresor intentó huir disparando contra otros agentes del cuartel de Llanes que repelieron la agresión y le hirieron de gravedad. El 016, recuerden, es el teléfono de atención a víctimas de violencia de género. Es gratuito, no aparece en la factura, pero hay que borrarlo de forma manual del nuestro terminal telefónico.
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2: Deportes, José Antonio Reina, cuéntanos.
8: Saludos, hoy se juegan 8 amistosos con equipos de primera, segunda y tercera. Desde hoy y hasta el domingo habrá partidos todos los días. Las citas de hoy son Cacereño Guadalajara, Guadiana Puebla y Llerenense Betis C. Desde las 8, Miajadas Don Benito. Desde las 8 y cuarto, Badajoz Coria, Torremejilla Villafranca y Bienvenida Zafra, todos ellos. Desde las 8 y media y San Serván Gébora desde las 9. Fuera de la región, 3 equipos de primera división juegan amistosos internacionales esta tarde. Desde las 6 y media, Napoli Osasuna. Desde las 8, Sassuolo Celta. Y desde las 8 y media, Arsenal Betis.
2: Más noticias a las 5.
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Mucho antes de que el Génesis nos hablara de barro y castigo, el mundo latía con el ritmo de una espiral sagrada. Hubo un tiempo en el que el universo no era una creación externa, sino el cuerpo vivo de una diosa madre, donde cada criatura participaba de su divinidad. En aquel amanecer de la vieja Europa, la serpiente no era el heraldo del pecado, sino la encarnación misma de la energía vital. Una fuerza que exhalaba desde las profundidades de la tierra para enroscarse en la raíz de los árboles y en el vientre de las mujeres. Pero la historia cambió. Los dioses del rayo impusieron su ley de hierro y aquel símbolo de vida eterna fue arrojado a las sombras, transformado en un monstruo que hoy, bajo la luz plateada de la luna extremeña o entre la niebla del norte, sigue despertando un temor que no tiene nombre. 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

0: Para comprender el origen de la fascinación y el temor que despierta la serpiente en nuestra cultura, debemos viajar en el tiempo al menos unos 8.000 años atrás, hasta la vieja Europa, un mundo pacífico y recolector en el que se adoraba a la gran diosa de la vida, la muerte y la regeneración, dueña del principio vital y de todas las fuerzas de la naturaleza. Y una de las manifestaciones de esta gran diosa era precisamente la serpiente. Su capacidad para renovarse estacionalmente mediante la muda de piel y su ciclo de hibernación y despertar la convirtieron pronto en una metáfora perfecta de la naturaleza que muere y que revive, un símbolo esencial de la inmortalidad de la energía vital. Sin embargo, esta armonía comenzó a resquebrajarse con la llegada de las invasiones indoeuropeas que venían del Volga, pueblos que trajeron consigo una estructura social patriarcal y un panteón de dioses guerreros que montaban a caballo y empuñaban armas letales. Hace unos 5.000 años, estas invasiones transformaron la vieja Europa, sustituyendo la religión de la diosa por una ideología de dominación masculina. Y en este nuevo sistema, amigas, las antiguas diosas soberanas fueron destronadas, militarizadas o convertidas en simples esposas de los nuevos dioses del rayo. Pero la gran diosa serpiente no pudo ser ocultada del todo, y si observamos con atención, descubriremos que muchas de las grandes diosas antiguas tenían a la serpiente por atributo. Desde la Isis egipcia con su tocado en forma de cobra, símbolo del conocimiento y soberanía, hasta Atenea, Cibeles, Deméter y la misteriosa diosa serpiente de la Creta minoica. La serpiente, antaño símbolo de la fuerza vital y de la regeneración, fue progresivamente demonizada. Mientras que en la vieja Europa la serpiente era una criatura benévola, el sistema indoeuropeo transformó a la serpiente en un monstruo maligno que los héroes debían abatir para establecer su supremacía. Y es en este punto de choque cultural donde surge la imagen de la serpiente como tentadora y origen del mal, una herencia simbólica negativa que el cristianismo consolidó definitivamente al identificarla con el demonio y al retratar a la Virgen, la segunda Eva, aplastándole la cabeza. Pero quizás el aspecto más profundo de esta relación es el que se oculta tras los velos del sincretismo religioso. Porque en el pueblo de Aigal, que también conocemos, la figura de Santa Marina aparece indiscutiblemente ligada a la presencia de la serpiente. Como nos contaba el folclorista José María Domínguez Moreno en su libro, ya conocido por todos, Leyendas de Aigal, narrado esta vez por nuestra querida compañera Olga Ayuso.
1: Más allá de las pasaeras de Mencholope entre los parajes de los Cachones y la desembocadura del arroyo Palomero en el Alagón, se movía una enorme serpiente que durante un tiempo extendió el pavor y supuso una amenaza para el ganado y para los vecinos que transitaban por aquellos pagos. Se conoció como culebra de cabeza giosa por el hecho de tener su guarida en las laderas de aquel cerro. Apenas salida del huevo fue encontrada por un pastor que se encariñó con ella y la acogió como compañera inseparable. Comía en su escudilla y bebía la leche de sus ovejas. Esta alimentación hizo que el reptil desarrollara una robustez y un tamaño fuera de lo normal. Junto al joven pastor y sus perros recorría aquellos terruños buscando caza, cuidando el rebaño o bañándose en las charcas del arroyo. Y por la noche dormía en su misma majada. Pero llegó el día en que el joven fue reclutado para el ejército y con gran pena hubo de abandonar al reptil a su suerte. Durante los 4 años que duró la milicia, jamás olvidó a su culebra y su máxima añoranza era tenerla de nuevo a su lado. Cumplido el servicio y apenas llegado al pueblo, el pastor corrió hasta Cabeza Giosa y como antaño hiciera silbó para llamar al reptil y este salió de su escondite corriendo hasta él. Dicen que a causa de la alegría del reencuentro, la serpiente se envolvió a su cuerpo en un espontáneo abrazo y lo asfixió. La muerte de su amigo sumió a la culebra en una enorme tristeza que pronto se convirtió en agresividad. Su instinto le llevó a acabar con la vida de cuanto encontraba a su paso utilizando la cautela y la sorpresa. Sus víctimas a partir de ese momento fueron ovejas y pastores. En su afán destructor, pretendió aniquilar a Santa Marina, cuya imagen se conservaba en la ermita de las Canchorras, a la que había confundido con una zagala. Una noche penetró en el santuario y quedó perpleja mirando los ojos de la santa con la intención de hipnotizarla. pero fue ella la que cayó en estado de hechizamiento. Se quedó semierguida y totalmente inmóvil. El ermitaño, que se había percatado de la presencia de la serpiente y adivinó su estado de catalepsia, luego de encomendarse a la santa patrona, entró sigilosamente en el santuario y de un solo tajo de la espada logró cortar la cabeza de la impresionante serpiente. Contaban quienes sabían mucho de esto que la calavera, monda y lironda, fue colocada en lo alto de la ermita. Y decían que era tal su magnitud que llegaron a instalar un esquilón en la cuenca de cada ojo.
0: Aquí Santa Marina hereda de la gran diosa su relación no solo con las serpientes, sino también con el agua, y no solo por su nombre. La tradición de llevar la imagen de la santa hasta las fuentes durante los años de sequía, golpeando suavemente su cabeza contra la bóveda del monumento para despertar la lluvia, es un eco de antiguos ritos dedicados a deidades acuáticas. Los investigadores sugieren, como ya vimos en el episodio dedicado a santas y diosas, que Santa Marina es la cristianización de deidades romanas e indígenas como Ilicia Marina o Venus Marina, quienes a su vez heredaron atributos de la antigua gran diosa protectora de las aguas. Esta conexión es tan fuerte que otra leyenda local habla de un noviazgo místico entre Santa Marina y San Pedro. Se cuenta que una noche de luna llena, mientras San Pedro se lavaba los pies en la fuente de la Galistea, una enorme culebra salió del fondo y se le enroscó en las piernas, intentando arrastrarlo a las profundidades, hasta que la intervención milagrosa de Santa Marina, que llegó volando, lo salvó. Y es que a pesar de este proceso de erosión y de condena oficial, los símbolos de la diosa serpiente estaban tan profundamente arraigados en la psique colectiva que no pudieron ser borrados. Y se refugiaron en el folclore, los cuentos de hadas y las leyendas rurales que han llegado hasta nuestros días. En la Lituania rural de hace apenas un siglo, las serpientes vivían bajo el suelo de las casas. Se las alimentaba con leche de vaca y se creía que tener una en el hogar aseguraba la prosperidad, la fertilidad del suelo y el aumento de la familia. Matar a una de estas serpientes domésticas era considerado un pecado gravísimo que atraía la desgracia sobre el dueño de la casa. La serpiente era vista como una deidad clarividente que conocía el futuro de los miembros de la familia y la ubicación de tesoros ocultos en las cuevas o en las profundidades de los pozos de los ríos. Esta profunda conexión entre la serpiente y el origen de la vida que vamos a explorar hoy no se limita a un pasado remoto, sino que se ramifica en una red de creencias sobre la fertilidad y la sanación que han sobrevivido hasta hoy con una tenacidad asombrosa. Esa identidad entre el reptil y la vida misma explica por qué la serpiente es considerada en casi todas las culturas antiguas como la verdadera dueña de la fecundidad femenina. En la India, por ejemplo, persiste una devoción que nos puede parecer insólita. Las mujeres que anhelan fervientemente un hijo llegan a adoptar simbólicamente una cobra hembra, tratándola con el respeto debido a una divinidad que tiene el poder de abrir el útero. Este vínculo es tan estrecho que en algunos pueblos de Brasil utilizaban la magia simpática para combatir la esterilidad, golpeando las caderas de las mujeres con una piel de serpiente para transmitirles la potencia reproductiva de este animal. Incluso en regiones de África, como Angola, se acostumbraba a colocar una serpiente de madera bajo la cama nupcial con el fin de asegurar que la unión será bendecida con descendencia. Y en nuestra propia geografía, por supuesto, estas creencias también han dejado huellas profundas y rituales que desafían el paso de los siglos. Uno de los ejemplos más fascinantes lo encontramos precisamente en Galicia, donde hasta hace bien poco las parejas que querían tener hijos acudían a realizar el acto sexual ante unas antiguas serpientes grabadas en una piedra sagrada, tras realizar una ofrenda a las antiguas deidades. Esto nos lo cuenta muy, pero que muy bien, el antropólogo gallego Rafael Quintía, autor precisamente de la historia de Galicia en 50 lugares.
2: La serpiente, como animal telúrico, como animal que se arrastra, como animal que muda su camisa, su piel todos los años, que representa de alguna forma la regeneración, la muerte y la resurrección, es un animal vinculado desde antiguo, ya desde las deidades femeninas indoeuropeas, a la fertilidad. Entonces, en Galicia, por ejemplo, tenemos ritos asociados a petroglifos de serpentiformes, donde existen representaciones grabadas en la piedra de serpientes, como es el caso del petroglifo del Castro de Penalva, una piedra que está en el centro, ¿no?, la acrópolis de un antiguo castro de la Edad del Hierro en Penalva, que es un lugar de del Ayuntamiento de Campo Lameiro, que precisamente ese castro fue cristianizado, tiene una capilla, ¿no?, en lo alto de la Acrópolis, y muy cerca está esa piedra con dos serpientes, una encima de otra, grabadas. Pues ahí acudían las parejas que no podían tener descendencia y le ofrecían una taza, ¿no?, un plato con leche de vaca que estuviese criando a ese petroglifo de esa serpiente, y después pues hacían la práctica sexual en el lugar, pues para favorecer esa fertilidad, después de hacer esa ofrenda propiciatoria de leche a esa serpiente, ¿no?
0: Esta asociación entre la serpiente, la mujer y la leche nos conduce a uno de los mitos más perturbadores y extendidos por toda la península, el de las serpientes mamadoras, como nos cuenta el folclorista Javier Prado.
3: En el sur de España siempre se ha asociado, pues, a una serie de características legendarias que hacen de ella un animal que, bueno, dependiendo de a quién le pregunte, se le atribuyen unas características, pues, más bien mágicas, ¿no? Dice, pues, desde que puede hipnotizar o paralizar a las personas a las que mira, hasta que es capaz de colarse en las casas de las mujeres lactantes con un niño para chupar del pecho de la leche del pecho, o incluso también chupar la leche del pecho de las vacas, ¿no? Que es algo de nuevo que mucha gente afirma que ha visto con sus propios ojos, y es una leyenda que se repite ya no solo en España, sino en todo el continente europeo.
0: Efectivamente, según la creencia popular, extendida por casi toda Europa y sobre todo en España, desde Galicia, Asturias y Cantabria hasta Extremadura y Andalucía, las serpientes sienten una atracción casi magnética por la leche materna. En todas estas tierras, incluso en países más allá del océano como Uruguay y México, se cuenta con variaciones mínimas la historia de serpientes que sienten una atracción casi magnética por el aroma de la leche materna. El mecanismo del robo es siempre el mismo y posee una aura casi hipnótica. Se dice que la serpiente se desliza en la habitación de la madre lactante durante la noche y, utilizando su aliento o su mirada fija, sume a la mujer en un sueño tan profundo que le impide despertar. En este estado de indefensión, el reptil se acopla al pecho de la madre para succionar la leche. Pero, ¿qué ocurre con el bebé que duerme al lado? Bueno, pues aquí es donde el mito adquiere un tinte más inquietante, porque para asegurar el silencio del pequeño y evitar que llore por hambre, la culebra introduce el extremo de su cola en la boca del bebé, engañándolo para que siga succionando mientras ella consume el alimento destinado al niño. Las abuelas recordaban que este robo se notaba al amanecer. Si el niño aparecía debilitado, languidecía o se le ponía la boca negra y aparecían granitos, se sabía que la bicha lo había visitado. En pueblos de la Sierra de Madrid o en la misma Extremadura, donde yo he recogido innumerables testimonios, existía el temor de que si no se atajaba el mal, el niño podía morir de inanición o que de mayor, lo que es peor, le saldrían escamas en la piel.
2: Las serpientes también existe la creencia de que se cuelan, ¿no?, en las cuadras de donde están los animales, sobre todo las vacas, y esas vacas que están criando, que tienen crías y que están amamantando, pues la serpiente, ¿no?, que tiene gran apetito por y favor, ¿no?, digamos que por la leche se vuelve loca, según la creencia, pues se introduce en las cuadras. Y subiendo por la pata de atrás de la vaca, pues la deja seca literalmente porque mama directamente de las ubres, dejando a la vaca pues sin leche. Lo mismo se cree incluso que puede llegar a entrar en las casas cuando hay una mujer, pues que tenga un niño pequeño que le está dando el pecho, pues aprovechando la oscuridad de la noche, se cuela en la habitación, se mete en la cama e incluso pues puede mamar de los pechos de la mujer mientras le pone el rabo, le mete el rabo al bebé en la boca para que el bebé piense que está mamando y no moleste y no llore y despierta a la madre, ¿no? Hay muchas creencias vinculadas, como digo, a esa serpiente y su asociación a la leche, hasta el punto de que, bueno, pues cuando se iba al campo, pues se protegían los niños pequeños a veces con ajos alrededor, ¿no? Cuando se les dejaba en la cesta mientras hacían las labores agrarias, pues para que las serpientes no fueran precisamente a chupar la leche que le quedaba en los labios después de haber mamado a los niños.
0: Efectivamente, para protegerse de tales artes, la sabiduría popular desplegó un catálogo de remedios defensivos. Se solía colocar ajos alrededor de la cuna del niño o se realizaban zahumerios, quemando gomas, suelas de alpargata viejas o guindillas en la habitación, con la idea de que el humo ahuyentaría al oficio. Otro remedio consistía en sobornar al animal. Se colocaba un plato con leche en la ventana junto a la gatera para que la serpiente se saciara allí y dejara en paz a la madre. Incluso se valoraba tener un lagarto vivo en casa porque se creía que este animal, enemigo natural de las serpientes, avisaría a la mujer haciéndole cosquillas con su hocico si detectaba la presencia de una culebra. Esta obsesión por la leche no se limitaba a las mujeres. Los pastores de media Europa afirman haber visto serpientes enroscarse en las patas traseras de las vacas y de las cabras para mamar de sus ubres hasta dejarlas secas. En Aragón a este ser se le llama el lahuerco, una culebra, supuestamente con pelo, ante la cual los vecinos tapaban cada agujero del corral después de un parto. Pero a pesar de la fuerza de estos testimonios, la biología moderna es implacable. Las serpientes carecen de labios carnosos y de la capacidad de succión necesaria para mamar. Además de que su sistema digestivo, al parecer, no posee las enzimas necesarias para procesar la lactosa. El mito, sin embargo, persiste por una confusión visual y biológica. Las serpientes se acercan a los establos atraídas por los roedores y no por la leche. Además, los campesinos solían creer que habían bebido leche al ver los excrementos blanquecinos de los ofidios, sin saber que ese color se debe al calcio de los huesos de las presas que el animal tritura en su estómago. Pero más allá de la realidad zoológica, el mito de la serpiente mamadora cumple una función social y psicológica profunda, porque sirve para explicar fenómenos como la falta de leche en la madre o el desmejoramiento inexplicable de un recién nacido, proyectando la causa sobre un agente externo demonizado. Curiosamente, esta imagen de la serpiente amamantada no solo vive en el habla, sino que está grabada en los canecillos de nuestras iglesias románicas, donde el cristianismo medieval la utilizó para representar el castigo de vicios como, por supuesto, la lujuria.

0: Pero la serpiente no solo es vista como una ladrona de leche, es ante todo un poderoso agente de sanación. Esta faceta tiene su máximo exponente en la figura clásica de Asclepios o Esculapio, el dios de la medicina, quien siempre es representado con un bastón rodeado por una serpiente enroscada. En la antigua Grecia, los enfermos acudían a sus templos para dormir en ellos, esperando que las serpientes sagradas lamieran sus heridas y les devolvieran la salud. Esta asociación médica se basa en la capacidad del animal para mudar su camisa cada año, un acto que fue interpretado por las mentes antiguas como un milagro de rejuvenecimiento y de superación de la muerte. En la medicina popular, la piel de la serpiente o su camisa es un elemento fundamental. En Galicia, en la isla de Ons, por ejemplo, se mantenía hasta hace pocas décadas la costumbre de envolver el vientre de las parturientas con una camisa de serpiente para facilitar el parto, capturando la elasticidad y la fuerza vital del reptil para asegurar un nacimiento sin contratiempos.
1: Hasta los años 60, por ejemplo, también en las islas Ons, en la ría de Pontevedra, bocana de la ría de Pontevedra, las mujeres cuando se ponían de parto se colocaban una camisa de serpiente alrededor del vientre para facilitar el parto, ¿no? Para, como elemento apotropaico y propiciatorio de ese nacimiento sin problemas, ¿no? Bueno, una práctica que la vemos cristianizada con esas cintas, ¿no?, de la Virgen que a veces se atan las mujeres al vientre, pero en su versión mucho más antigua con esa camisa de serpiente.
0: El uso de la piel mudada se extiende a tratamientos contra el herpes zóster, conocido popularmente como culebrilla o culebrón. Existe aún el temor supersticioso de que si la cabeza y la cola de esta erupción llegan a juntarse rodeando el torso, el enfermo morirá. Para cortar el mal, los curanderos y las curanderas aplican ensalmos y recurren a la magia simpática, utilizando polvos de camisa de culebrón.

0: matar a una serpiente doméstica, como ya hemos dicho, era considerado un presagio de desastre para la familia. No solo en Lituania, que ya lo hemos hablado, sino también en la antigua Grecia y Roma, se creía que las almas de los difuntos se reencarnaban en serpientes, por lo que era costumbre derramar libaciones de leche sobre las tumbas para alimentarlas. Y en Roma, el símbolo del genius, o espíritu guardián de la familia, era representado por este Ofidio. Y esta creencia ha pervivido hasta nuestros días, en aldeas de toda España. Recuerdo cuando hace ya unos 15 años me acerqué a la alquería del Gasco, una alquería de las Urdes, para hablar con el tío Cristino, que se entretenía haciendo pipas y cruces de piedra pómez recogidas de lo alto de la montaña. El tío Cristino, sentado en su silla de Enea, me contaba, mientras seguía tallando, cómo se encontró un mal día con una víbora que no era realmente una serpiente, sino una vecina ya fallecida.
1: Lo único que vi una vez extraño fue una víbora. Aquello sí lo vi yo extraño. Como he visto muchos bichos y como aquel, ninguno.
2: ¿Por qué?
1: Porque tenía una cosa muy diferente. Iba con una mula y la carga de carbón y que me se tiraba a mí.
2: No me digas.
1: Sí, se tiraba así por alto a tirarse a mí. ¿Eh? Y tuve que volver la mula más atrás y coger un palo y aguzarlo con la navaja y le pegué, pero se conoce que yo no sé si le hice algo o no. El caso es que luego se quedó torpe y la pinché con el palo y por la mañana cuando volví a pasar por allí ya, y la pinché luego en un canchao así de pie, el palo, y por la mañana ya no estaba allí. Y luego lo que le noté extraño, de todo el cerro Balanti tenía como una priegue así, con una, sí, con una costura a la de Apondal. Pero de atrás adelante toda. Una costura así a la de Apondal. Toda, pero como si fuera planchada. La figura era de una víbora, ¿no? Toda a la de atrás adelante y a la de Apondal, toda para el mismo lado. Y como si fuera planchada. Que eran señas de una mujer que se había muerto aquí, que sabía hacer pantalones y ropa y le hacía costuras así. Y eso me dijo la novia, que éramos novios entonces.
0: Como vemos, la relación de la serpiente con la vida y con la muerte nos ofrece el secreto de la regeneración eterna. Es la energía que fluye del útero de la tierra, la guardiana de los manantiales de salud y el símbolo de una vida que, aunque muere, tiene el poder de renovarse siempre.

0: Y ahora acompáñame a caminar bajo la luz de una luna llena que envuelve con un velo plateado los montes de la comarca de Alcántara. El campo extremeño se transforma en un escenario donde la realidad y la leyenda se confunden. La noche es clara de verano, con una luna llena que hace que la dehesa se vea perfectamente, sin necesidad de luces ni de linternas. Estamos haciendo la ruta del contrabando cuando un ruido a un lado del sendero hace que nos detengamos. Los jaramagos amarillentos se mueven. Miramos al guía mientras escuchamos cómo alguien susurra dos palabras con miedo: la bicha. Y es que basta con caminar por los campos extremeños para que el susurro de la maleza despierte el temor a la bicha, un temor tan grande que impide hasta nombrarla.
1: En el sur y en Andalucía hay una característica muy particular de la víbora, y es que decir su nombre trae muy mala suerte, no se la debe mentar bajo ningún concepto. La víbora, bueno, decir víbora antiguamente era poco menos que una herejía, había que decir la bicha en lugar de la víbora, ¿no? De hecho, hay un caso muy, muy famoso de un cantaor flamenco que actuó en Cádiz en el siglo XIX y empezó una canción mentando a la víbora, ¿no? Diciendo, si yo fuera una víbora, y no pudo decir más porque todo el local se le echó encima y el pobre hombre tuvo que huir antes de que lo lincharan. Tan extendida estaba esta creencia, ¿no?
0: Y es que lo llamemos como lo llamemos, este animal de mirada penetrante y aspecto desafiante es protagonista de relatos que erizan la piel. Se dice que hipnotiza a sus víctimas y que se alza sobre su cola para

0: atacar, pero lo más inquietante es sin duda su llanto. Un sonido chirriante, similar al de un niño pequeño, que algunos aseguran oír momentos antes de que el bastardo, o la bastarda, como lo llaman, se plante frente a su enemigo. Sin embargo, la bastarda no es el único habitante temido de estas tierras. Hay muchas culebras legendarias que matan pueblos enteros solo con su mortífero veneno. O al menos, eso dice la leyenda popular, porque el científico afirma que de venenosas, nada. Vamos a hablar de esos reptiles que bordean, con su cuerpo curvilíneo, la leyenda y la realidad, comenzando por sus nombres, que varían de pueblo en pueblo y de comarca en comarca, junto con sus misteriosas cualidades. El alicante, a menudo identificado como la culebra de herradura, carga con la fama de ser mortífero y ciego, aunque la ciencia asegura que no es venenoso.
1: También se habla del alicante, que es una serpiente también muy fiera y de gran tamaño. Y otro de estos versos o estas coplillas dice algo así como: si el alicante viera y la víbora oyera, no habría hombre que al campo saliera.
0: Y junto al alicante, que tengo que reconocer que me aterrorizó durante toda mi infancia en los veranos que pasaba en el pequeño pueblecito del Carrascalejo, encontramos también el escurridizo eslabón o deslabón. A pesar de ser en realidad pequeños lagartos sin patas o culebrillas ciegas, el saber popular les atribuye un veneno fulminante. Si te pica un eslabón, coge pala y azadón, advertían los pastores, sugiriendo que la muerte es tan inevitable que es mejor ir preparando la fosa. La lista de hazañas de esta serpiente mítica es de lo más variada. En Puebla de Obando se dice que si pasa un deslabón por encima de la ropa que se tiende en el suelo, no queda más remedio que plancharla del derecho y del revés, pues en otro caso saldrán culebrones a aquel que se ponga dichas prendas. En Mérida y en Miajadas cuentan que el deslabón espera a la hora de la siesta para lamer las venas de la muñeca del durmiente hasta erosionarle la piel, inoculándole entonces su veneno y dándole así una muerte tan dulce como terrible. Pero como decíamos al principio, la principal característica de este escurridizo animal es la de matar a la primera. De hecho, aún se escucha entre pastores otro dicho corto y rotundo que advierte sobre su peligrosidad: si te pica el deslabón, llama al cura y al enterrado. E incluso se cuenta que una plaga de eslabones fue precisamente lo que obligó a los pobladores del apartado caserío del Moral, en las Urdes, a abandonar de una vez y para siempre lo que eran sus hogares. Hoy, la piedra desnuda de ese despoblado, junto al caudaloso río, nos recuerda la amarga tragedia.

Y siguiendo con el imaginario popular de muchas regiones, es curiosa la conexión que he encontrado, una conexión fascinante y casi mágica entre el cabello humano y las serpientes. Veréis, según cuentan, esta unión se manifiesta de dos formas principales. Serpientes que lucen melenas espectaculares y cabellos que bajo ciertas condiciones cobran vida propia para transformarse en reptiles. Dentro de la geografía extremeña abundan los relatos sobre ejemplares legendarios provistos de abundantes cabelleras. En las ruinas de Salvaleón se habla de una princesa encantada transformada en una gran culebra adornada con una grandiosa melena que custodia tesoros. Visiones similares se han reportado en Aceuche y Táliga, donde se describe a estos seres con pelo o cerdas en el lomo, recordándonos al mitológico cuélebre asturiano del que hablaremos más tarde. En Plasencia, la tradición menciona una serpiente de larga y rizada melena que habitaba en los pasadizos de la fortaleza, mientras que en La Vera se teme al bastardo, una serpiente peluda y a veces cornuda. Sin embargo, lo más sorprendente es la creencia de que el propio cabello femenino tiene el potencial de convertirse en serpiente. Las fuentes detallan que para obrar este prodigio basta con introducir un cabello de mujer en una botella de agua clara y exponerla a la luz de la luna durante los 7 días de plenilunio. El destino de esta nueva criatura depende del color del cabello original. Si el cabello es rubio, la serpiente será inofensiva, pero si es negro, amigas, resultará venenosa y dañina. Esta posibilidad de metamorfosis ha generado costumbres muy arraigadas, especialmente en localidades como Aigal. Allí, las leyendas aseguran que los pelos que se les caían a las brujas en el charco de las culebras se transformaban instantáneamente en zutas, que es como llaman.

0: estaban allí las culebras de agua. Para evitar tales desgracias, las mujeres de la zona han mantenido históricamente una disciplina férrea con su aseo. Jamás se dejan un pelo suelto. Tras peinarse, recogen cada hebra, hacen un pequeño ovillo y lo guardan en las grietas de las paredes de pizarra para evitar que terminen en el agua y que puedan cobrar vida. Incluso existen advertencias sobre el peligro de mantener el camello húmedo por mucho tiempo. Se cuenta la historia de una pastora que, para aliviar el calor, mantuvo un pañuelo mojado sobre su cabeza durante una semana. Al quitárselo, descubrió horrorizada que sus cabellos se habían convertido en pequeñas serpientes, emulando la mítica imagen de Medusa. Y es que la humedad y la serpiente está unida en ese imaginario colectivo de las tierras extremeñas y de los litorales gallegos. Existe ese hilo invisible pero indisoluble que une la sinuosidad de la serpiente con la fluidez del agua. Estos seres, que la tradición local describe a menudo como inmortales, no solo habitan los riscos o los castillos, sino que parecen ser los dueños y señores de las corrientes, las fuentes y los pozos, actuando como puentes entre el mundo subterráneo y la superficie donde la vida florece. Por eso, uno de los epicentros de este misterio líquido se encuentra en la comarca de las Urdes, específicamente en las riberas del río Urdano. Allí, el agua no es solo un recurso, sino el hogar de criaturas que desafían la comprensión humana. Se habla, por ejemplo, de la serpiente de siete cabezas que habitaban una poza profunda del río. Según la leyenda recogida a los mayores de la zona, un misterioso desconocido convenció a un joven cabrero para que vertiera una cuartilla de leche en dicha poza cada atardecer durante un año entero, con la estricta condición, eso sí, de no mirar nunca hacia atrás. La curiosidad, ese motor humano tan difícil de frenar, llevó al muchacho a espiar desde los matorrales, solo para ver cómo una bestia colosal de siete cabezas emergía de las profundidades para devorar la ofrenda de un solo trago. Este vínculo entre la serpiente y el agua a menudo se manifiesta de forma catastrófica, como si el animal fuera el regulador de los fenómenos meteorológicos más violentos. En Martilandrán, dentro del Valle de Malvellido, se narra la historia de una gigantesca culebra que tenía por costumbre mamar de las ubres de una vaca al atardecer. Cuando el dueño del animal untó las ubres con una pócima de pólvora, la serpiente estalló al ingerirla. El resultado no fue solo la muerte del reptil, sino una explosión mítica que generó la nube más negra que conocieron los siglos, descargando un aguacero tan feroz que arrancó parte de la ladera y configuró el socavón que hoy define la orografía del valle. En estos relatos, la serpiente es agua en potencia. Su muerte o su partida provocan diluvios que hacen crecer los ríos de mar a monte, arrastrando todo a su paso hasta que la criatura desaparece en el océano, como nos cuenta que escuchaba de pequeño en la alquería de la Huetre el hoy escritor Aníbal Martín, autor del Sol del Lobo.
1: Bueno, quizás una de las historias más conocidas en mi pueblo, que más se cuentan, el cuento más habitual era el del charco la serpiente, que está ahí en el río, un poquito más arriba, por encima del pueblo, y donde, bueno, la historia de los cabrerillos que están allí en ese charco y un señor que aparece de la nada les pide que echen un cuenco de leche y resulta que era para alimentar a una serpiente gigante. Este cuento está por ahí recogido en varios sitios, acaba con una inundación enorme y la serpiente acaba llegando hasta el mar.
0: Y es que las tierras de Extremadura guardan en sus entrañas historias de enormes criaturas serpentinas que parecen salidas de una pesadilla. Estos reptiles, descritos a menudo con dimensiones colosales y rasgos casi demoníacos, han marcado la herencia de linajes ilustres, la fe de los pueblos y el temor de los caminantes. Uno de los relatos más épicos que vinculan a estos seres con la nobleza es el del origen del apellido Valdivia, de la comarca de La Serena. Se cuenta que un reptil descomunal aterrorizaba un valle entero, impidiendo que los vasallos labraran los campos por el pánico que les inspiraba. Fue el señor de Valdivia quien, harto de la parálisis de su tierra, salió a su encuentro con sus siete hijos. La lucha fue feroz. La serpiente esquivó a los guerreros para masacrar a los vasallos y acabó con la vida de varios de los hermanos. Fue el hijo más joven, según cuentan, quien en un arranque de furia logró vencer a la bestia metiendo un tronco rugoso de roble en sus fauces como cuña para luego decapitarla con su puñal. No contento con esto, dio muerte a una segunda serpiente compañera que surgió de una caverna. Esta hazaña fue tan resonante que el rey otorgó al joven la merced de incluir en su escudo de armas el tronco y las cabezas de las serpientes, que a menudo se pintan como dragones para enfatizar su fuerza. Sin embargo, no todas las serpientes de leyenda nacieron para el combate. Algunas fueron, en su origen, compañeras del soldado, aunque con finales bastante funestos. En el castillo de Trevejo, la historia de la Lapa de Sierpe nos habla de un caballero templario que durante su cautiverio bajo los almohades compartió su escasa ración de pan con una pequeña culebra que entraba en su mazmorra. Con el paso de un año, el reptil creció hasta alcanzar un porte gigantesco y la serpiente agradecida abrió un boquete en el muro para liberar a su amigo, mientras engullía de un bocado a los otros dos caballeros templarios que anteriormente habían intentado matarla. Hoy, esa galería subterránea, que según crónicas de 1823 era un pasillo de largo trayecto, sigue siendo un lugar de misterio, obstruido por barros blandos como arenas movedizas que impiden descubrir hasta dónde llegaba el rastro de la sierpe. Esta ambivalente relación de amistad entre alguien, normalmente un varón, y la serpiente, se repite con tintes trágicos en otras localidades. En la Fuente de la Sanchita, en Aldea del Cano, un joven pastor crió una culebrita que, tras unos años de ausencia por la guerra, creció hasta los 3 metros y terminó asfixiando al padre del muchacho en un abrazo mortal. Pero si hay algo que define a estas serpientes en el imaginario popular, es su papel como guardiana de riquezas ocultas.
2: Pues no hay nada más vinculado a la tierra que las serpientes, ¿no? Hay serpientes fantásticas, serpientes gigantescas que habitan en los pozos de los ríos, que guardan tesoros, que tienen rubíes o esmeraldas en la frente. También existe la creencia de que las serpientes acuáticas, cuando están nadando, quitan la bolsa de veneno que tienen, ¿no?, en su boca y la dejan en una roca. Entonces, si tú localizas esa bolsa de veneno de la serpiente y se la quitas, la serpiente sale del agua y se golpea contra las piedras porque se vuelve loca, ¿no? Entonces, hay también un vínculo muy estrecho entre las serpientes y los tesoros. Serpientes guardadoras de tesoros en las profundidades de estos pozos de los ríos, o serpientes guardadoras de tesoros en las cuevas, ¿no?
0: En las ruinas del despoblado de Valparaíso, se afirma que un tesoro de monedas de oro permanece oculto entre los muros derruidos de la iglesia, protegido por una enorme serpiente a la que todos temen. Esta función de centinela se repite también en las Urdes, donde la bicha de las cuevas del Risco y de la Peña Merina custodia tesoros que nadie se atreve a reclamar. Es vista como una entidad sobrenatural y maléfica. Así lo describió Alonso de la Fuente en 1574, cuando informó a Felipe II sobre una sierpe en zafra con cabeza de ternera y ojos temibles, a la que vinculó con la secta de los alumbrados, calificándola de criatura superior y demonio. La lucha contra estos monstruos también ha requerido del ingenio popular. En el Valle de la Serena, la culebra del Fresno, una bestia con caparazón parecido al de una tortuga, encontró su fin cuando los vecinos le dieron a comer una piel de cabra rellena de pólvora, haciéndola explotar por los aires. Menos afortunado que los vecinos de la Serena fue el mozo Santiago, de la localidad de Trujillo, quien tras una lucha encarnizada contra la culebra tragacabras en la Fuente Pizarra, logró matarla destrozándole el cerebro con sus propios dedos, pero solo para morir días después con los órganos internos reventados por la presión de los anillos del animal. Pero si abandonamos las tierras extremeñas y nos acercamos a Sierra Morena, en la cercana Andalucía, podemos encontrar una serpiente aún más temible, cuyo nombre aún estremece a los campesinos: el saetón.
3: El saetón es una serpiente de grandísimo tamaño, que a veces también dicen que tiene alas, y su nombre provendría de que es como una saeta, como una flecha, porque vive en los árboles y se abalanza sobre los pobres pastores que cuidan del campo y que pasan por los caminos, normalmente provocándole la muerte, ¿no? De hecho, bueno, hay muchísimas coplillas y dichos populares. Algunos dicen, ¿no?, que contra el saetón solo vale la espada y el azadón, haciendo referencia a ese carácter tan agresivo y a su también dificultad para matarlo.
0: Efectivamente, desde la época musulmana se tienen noticias en la península ibérica de un extraño monstruo que ha aterrorizado a cuantos han paseado por Sierra Morena. Se han encontrado testimonios de este extraño ser a lo largo de las tierras de Jaén, de Huelva y también en territorios más alejados geográficamente como Extremadura. Pero si abandonamos el sur y emprendemos camino hacia las tierras del norte, donde la niebla se abraza a los montes y las fuentes susurran secretos antiguos, vamos a comprobar que la serpiente, amigos, no se conforma allí con restar.
2: Las serpientes, también existe la creencia de que cuando se hacen viejas le nacen alas y salen volando

0: a Babilonia, y otras veces se dice que se van volando al monte Larouco, que es un monte sagrado ya desde la prehistoria, que existe en el sur de Galicia, en la provincia de Ourense, entre Ourense y Portugal, ¿no?
1: Y desde Galicia vamos a seguir recorriendo las verdes tierras norte, que tarde o temprano terminaremos por encontrarnos con la más conocida serpiente alada de la península ibérica, el Cuelbe.

todas las características que le atribuye este temazo de Víctor Manuel, es una figura mucho más sencilla, aunque no por eso menos terrible. Se trata de una criatura de dimensiones colosales que ha poblado el imaginario de Asturias, Cantabria y León durante siglos. Es descrito habitualmente como una serpiente gigantesca con alas membranosas. Tiene ojos que arden como ascuas incandescentes y un cuerpo blindado por escamas más duras que el hierro. Su origen es tan singular como su aspecto, pues se cuenta que nace de una culebra macho que crece de forma incesante hasta que, tras alcanzar un tamaño descomunal, le brotan alas para dominar los cielos. No es una bestia que muera de vieja. Por el contrario, su destino es transformarse y endurecerse hasta que la tierra ya no puede sostener su peso. Cuando esto ocurre, el culebre debe partir hacia la Mar Cuajada, un abismo marino donde custodia montañas submarinas de diamantes y tesoros inalcanzables para los mortales. Y mientras permanece en el mundo de los hombres, su misión principal es la vigilancia de fabulosos tesoros de oro, conocido como Ayalves. Su presencia, sin embargo, suele ser una desgracia para los aldeanos cercanos, ya que el monstruo posee un apetito voraz que lo lleva a devorar ganados enteros, cadáveres de cementerios, incluso hombres vivos, emitiendo silbidos tan terribles que se escuchan a gran distancia. En algunos lugares, el ingenio popular fue el arma definitiva para acabar con estos tiranos, aprovechando que su único punto vulnerable es la garganta, donde las escamas no protegen su piel. Es famosa la historia del convento de Santo Domingo, en Oviedo, donde un culebre devoraba a los monjes uno a uno hasta que un fraile cocinero le dio un enorme pan relleno de alfileres, provocándole la muerte por acupuntura. Una estrategia similar se utilizó en Braña Seca, donde los vecinos, cansados de alimentarlo con pan de maíz, que allí llaman broña, y con pan de centeno, le entregaron una piedra calentada al rojo vivo envuelta en harina, al grito de «¡Abre la boca, culebrón, que ahí te va el boroñón!». La bestia tragó el engaño y, por supuesto, murió abrasada. Y el león, cerca de la vid, fue San Lorenzo quien ideó una torta gigante llena de hierros candentes, herramientas y cuchillos para derrotar a un ejemplar tan grande que su cola llegaba desde la peña hasta el cauce del río. La geografía del norte está salpicada de su huella, desde el Pozo del Cuélebre en Cangas de Onís hasta la Cueva del Cuegle en Oreña, reflejando una presencia constante en la toponimia. Y a pesar de los siglos, su recuerdo no se ha desvanecido del todo, porque en tiempos más recientes se han registrado avistamientos que han

0: movilizado incluso a las autoridades. Porque si dejamos Asturias para adentrarnos en Cantabria, el silbido del cuélebre no nos abandona. Bonnie se crió en el pueblo montañés de Treviso. Y ante un café caliente, allí en Cantabria, recordaba para mí el miedo que le daba el cuélebre, que salía de su cueva cuando aparecía la niebla.
1: Sé que el cuélebre salía por allá arriba, que era con lo que a mí más me metía miedo, eso, que al que no pasara por allí, porque era arriba, en los picos más altos de allá arriba, que le llaman el Quétula Cerralosa y todo eso. Y sí, había ahí, ya sabes, una boca de un chorco que entramos con alguien. Y cada vez que salía el cuélebre afuera, salía niebla con él. Y cuando veían la niebla allí, dicen, ya está el cuélebre fuera. Se quitaba la niebla y ya estaba dentro otra vez el cuélebre. Y a mí me decían siempre, no pases por allí, porque yo andaba con el ganado por allí, claro. Pero no se me ocurría pasar por allí, ¿no?
0: Y era para tenerle miedo, porque en el pueblo, como recordaba su hija Mary, todos sabían que el cuélebre se había comido a una mujer de la aldea.
2: ¿No desapareció una mujer? No, del pueblo no sé. Y se habló de que nada más que habían encontrado los zapatos de la mujer en el... al lado del torco, y se contaba, decía que se había, la había, si la cogido, había cogido y que no lo iban a rezar, que iban después a rezar allí porque decían que si el cúlebre que la había comido.
0: Es que lo que más me fascina de estas historias es que hay ocasiones en las que estos seres abandonan el terreno de la mitología y el folclore para adentrarse en la criptozoología y también en los periódicos. Veréis, en el bellísimo Valle del Soba, un majestuoso paisaje verde rodea la pequeña aldea de Valdició, donde desde al menos la década de 1970, varios vecinos han declarado ante los periodistas del diario montañés avistamientos de una gran serpiente que habita en una cueva situada en la base de la Peña de las Espinas, desde donde salta para sumergirse en el río o en una fuente de las inmediaciones. Han sido varios los vecinos que no solo la han visto, sino que también han escuchado sus silbidos penetrantes. Y es que, como nos cuenta Javier Prado, la frontera entre el folclore y la realidad es a veces tan sutil como el hilo de una tela de araña.
3: Siempre estamos hablando de serpientes muy, muy peligrosas o de animales muy extraños, pero siempre hay alguien que lo ha visto, que lo ha, incluso a día de hoy podemos encontrar a gente que defiende que, que estos basiliscos, saetones, alicantes, alicántaras también se les llama, que es otro nombre precioso, pues existen de verdad, ¿no? Yo no lo he comprobado, pero bueno, en cualquier caso, la sabiduría popular siempre se cuenta por algo, así que quién sabe qué clase de seres habitan aún en las zonas más inexploradas de Sierra Morena.
0: Y es que si lo pensamos bien, no es extraño que la gente siga viendo culebras monstruosas y cuélebres que parecen emerger de una pesadilla medieval. Porque al fin y al cabo, la serpiente, como los propios mitos, nunca muere, solo muda de piel en nuestra memoria. A través de los siglos, este animal de mirada fija ha sido moneda de dos caras. Por una parte, el mal demoníaco, y por otra, el agente de sanación que guarda el secreto del rejuvenecimiento eterno. Ya sea bajo la forma de una bicha que hipnotiza con su llanto, un cuélebre que custodia tesoros, o una simple hebra de cabello femenino que cobra vida bajo el plenilunio, su presencia nos recuerda que la frontera entre el mito y la realidad es tan sutil como el rastro que deja en la hierba cuando se arrastra. Sinuosa y eterna, la gran serpiente sigue con nosotros, deslizándose entre la luz de los manantiales y la oscuridad de nuestros miedos más antiguos, esperando a que el susurro de la maleza nos devuelva, por un instante, el escalofrío de lo sagrado.
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5: Son las 5. Buenas tardes. Cerca de 2.000 migrantes permanecen aún en las calles de Ceuta. Preocupan especialmente los menores de edad. Según las cifras de la Policía Nacional, han contabilizado 528 menores no acompañados en la ciudad autónoma, aunque estiman que pueden alcanzar el millar. De forma provisional, se ha autorizado la apertura de dos colegios públicos. Sobre el reparto entre comunidades autónomas, las gobernadas por el Partido Popular, se abren siempre que se haga de forma justa. Desde el Gobierno insisten en que han de cumplir la ley. Desde Extremadura se han pronunciado el delegado del Gobierno, José Luis Quintana, y el vicepresidente y portavoz de Vox, Óscar Fernández Calle.
6: Negarse a acogerlos no es una acción política legítima, es incumplir el espíritu de la ley y de la protección del menor.
7: El reparto es obligatorio. No obstante, nosotros nos vamos a oponer por tierra, mar y aire a ese reparto y vamos a utilizar todos los medios políticos y todos los medios administrativos e incluso jurídicos.
5: Sigue la investigación, mientras tanto, sobre las causas de la entrada masiva a Ceuta. La justicia marroquí ha procesado a 52 personas por su presunta implicación en los cruces irregulares o en el transporte de pasajeros migrantes sin licencia hacia la ciudad autónoma. Y aquí en Extremadura, el DOE publica hasta 4 convocatorias de ayudas de interés en distintos ámbitos, en lo social, en lo empresarial y en lo educativo, por más de 15 millones de euros. Por una parte, la Junta convoca las subvenciones de este año destinadas a financiar programas de interés general con cargo en la asignación tributaria del 0,7% del IRPF y del impuesto sobre sociedades. Por otra parte, el Ejecutivo Autonómico publica las ayudas del régimen de incentivos a la inversión empresarial concedidas a 38 expedientes. El director general de CIEN, David Salazar, analiza su utilidad.
8: Hay de todos los expedientes, lógicamente son cada uno de una forma, pero principalmente y lo que buscaban esta línea de ayudas era dos cosas. Primero, favorecer la tecnologización, la digitalización de las empresas extremeñas y, sobre todo, favorecer la productividad.
5: Más asuntos. El precio del alquiler de vivienda en Extremadura está en máximos históricos. Nuestra comunidad ha encabezado el incremento de precios en los primeros meses de este año. Charo López.
9: Aunque la media extremeña sigue siendo la más baja del país, llama la atención el repunte que nos ha colocado a la cabeza del incremento de precios, no solo de los alquileres, también de compraventa, debido a una demanda importante que presiona los precios. Los procesos urbanísticos son demasiado largos. El decreto ley de la Junta, que entraba en vigor este lunes, precisamente pretende acelerar esos plazos, algo que considera positivo Carlos Balado, experto en mercado inmobiliario, aunque con algún pero.
10: En España, más o menos, todo el proceso urbanístico lleva una media de plazos de unos 10-12 años. Aquí la Junta de Extremadura pretende reducirlo a 12 meses, 14 meses, pero donde yo veo que hay una carencia es en el compromiso por parte de las administraciones de responsabilizarse de qué ocurriría si no cumplen con esos plazos.
9: En cuanto a los apartamentos turísticos, Balado asegura que cualquier intervención en el mercado lo único que consigue es reducir la oferta de viviendas en alquiler. La solución es, insiste, no intervenir el mercado.
5: Por cierto, ya está en vigor el decreto que introduce medidas urgentes para aumentar el suelo disponible de cara a la construcción de vivienda protegida y reducir la burocracia urbanística. Entre las novedades, los incentivos a promotores que permiten aumentar hasta un 20% la superficie en construcción para promociones protegidas sin necesidad de modificar previamente el planteamiento urbanístico del municipio o la nueva figura de vivienda dotacional pública. Vamos ya con la previsión del tiempo. Magda Pavón, cuéntanos qué tal. Buenas tardes.
11: Hola, buenas tardes. Hoy notamos ya más calor, entre 2 y 3 grados más de los que teníamos ayer y la temperatura a esta hora pasa ya de los 33, 34, acercándose a los 36 en la Siberia, en Plasencia o en Badajoz, 36 en Navalmoral, 37 en Madrigal. Poco más van a ascender, sobre todo en estas zonas, será más en las zonas de los llanos, donde esas temperaturas pueden ganar algún grado más. Y todo además con cielo despejado, tan solo con algún cúmulo en las sierras del norte, en las Villuercas y Bores también, y con viento del oeste flojo, aunque con algo más de fuerza, en el extremo occidental y en la mitad sur.
5: Trae la información deportiva José Antonio Reina. Buenas tardes.
12: Saludos. Hoy inicia su pretemporada el cacereño femenino y ya están trabajando todos los equipos extremeños de primera, segunda y tercera federación. El Club Verde anunció anoche que causa baja en su plantilla Nerea Sánchez, que cuelga las botas. Ernesto Sánchez trabajará con 21 futbolistas, de las que una docena siguen de la pasada temporada. Fuera de la región, Deco, director deportivo del Barcelona, está en la capital de España para reunirse con el representante de Julián Álvarez, todavía jugador del Atlético de Madrid.
5: Las noticias vuelven a las 6.
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0: La música, el momento. Como siempre estamos aquí dispuestos a acompañarte en estas canciones de hoy.
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0: Bienvenidos un día más. Aquí estamos intentando recuperar esas viejas canciones o esas canciones de hace muy poco que todavía no has escuchado, ¿no? Esas canciones perdidas a las que quizás hace tiempo que no das con ella, quién sabe. O esas versiones, mirar y escuchar canciones de nuestros ídolos de otra manera. Un rato de vida y radio con música como protagonista y sobre todo como excusa para estar un rato juntos. Y como siempre aquí, en la sintonía de Canal Extremadura Radio. Que paséis un buen rato. Canciones perdidas. Hoy comenzamos con Bruno Mars, con Anderson Parr y esta, bueno, pues esta canción que espero os guste, ¿eh? Así comenzamos hoy nuestras canciones perdidas.

Qué bonita canción. Tiene apenas muy poquitas semanas. Con Bruno Mars y estas canciones perdidas que descubrimos hoy. Hoy, como siempre, vamos sin un rumbo fijo en estas canciones perdidas, buscando aquello que puede gustarte o interesarte. Gibeon, Anniversary.

canciones perdidas en Canal Extremadura Radio. Cada, bueno, momentos para disfrutarlo juntos. Y el amor es extraño, es lo que nos dice Jackson Brown y David Lindley. Un clásico a dos voces para recordar en Canciones Perdidas.

Jackson Browne. El amor sí que es extraño. A veces incluso se acaba. Por eso tenemos nuestras canciones perdidas. Sé que terminó. Renzo Arbore. Canciones perdidas.

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1: Sé que terminó. Renzo Arbore, bonita canción, ¿eh? Para estas canciones perdidas de hoy, como siempre, sin rumbo fijo, de un lado para otro, con lo que puede y quizás te guste. Vamos a buscar juntos ese lugar sobre el arco iris que en esta ocasión nos propone Cliff Richard. Un clásico, una canción, muchas canciones, pocas palabras.

Una vez más hemos disfrutado quizás de este clásico en estas canciones perdidas, que lo hemos oído más de una vez, y este buscar ese lugar tan especial sobre el arco iris. Canciones perdidas, Carrie Mack, A Little Respect.

0: Bonita canción, ¿no? Y como siempre, en Canciones Perdidas, muy cerquita de ti, intentando, pues eso, un rato de compañía, un rato de vida y radio, sin mayores pretensiones. El mar, la mer, con Charles Trenet y, bueno, imagínate. La mer,
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1: Lamer, el mar, Bueno, qué bonita canción para ver el mar, quizás en una noche muy especial como la que nos propone Navajita Platea. Esas noches de bohemia. Hoy también recuperamos esta canción perdida.

Noches de Bohemia e Ilusión, canciones perdidas en Canal Extremadura Radio, dispuestos a llevarte de la mano todavía algunos minutos más en esta edición de hoy, con estos amantes en el viento, porque a veces las noches de Bohemia nos pueden traer estos vientos tan importantes.

Pues estos amores tan especiales y estas canciones tan bonitas que suenan en nuestro canal Extremadura Radio, Amantes en el Viento, ¿eh? Bueno, pues seguro que tú conoces aquella canción de Tú serás mi baby. Es un clásico. En esta ocasión son los Surfs.

Un clásico, una de esas canciones enormes, ¿eh?, que hoy también hemos tenido la suerte de poder disfrutar en estas canciones perdidas de hoy. Momento para estar un rato con Carpenters.

Son clásicos que quizás hace algún tiempo que no oyes y que hoy recuperamos dándoles esta nueva oportunidad. Como esta canción del genial Leo Sayers. Bueno, más de lo que puedo decir. Estas son las canciones, poco más. Leo Sayers, casi nadie.

Recorrido en canciones perdidas por esas canciones tan importantes quizás en tu vida y que podemos volver a recordar y vivir, aunque a veces hay que vivir sin aire. Es al menos lo que nos cuenta Maná, y ellos también hoy vienen a nuestras canciones perdidas. Están hoy en nuestro baúl.

Nadar sin agua, ¿eh? Y sin radio, ¿cómo nadarías? Bueno, nosotros nos vamos de momento hasta una nueva edición de estas canciones perdidas. Llegó el momento de decirte adiós. Te dejamos con esta canción de Vivir sin aire de Maná y nos encontramos en el próximo programa. Que seas muy feliz y que disfrutes mucho de la vida y de la música. Hasta la próxima.

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1: Son las 6. Buenas tardes. La Junta de Extremadura ha reforzado la seguridad del centro de menores de Camino Morisco con un tercer vigilante tras un nuevo incidente ocurrido en la madrugada del 31 de julio, en el que de nuevo fue necesaria la presencia de dos patrullas de la Guardia Civil para controlar la situación. Cuéntanos, Charo López.
2: El consejero de Desregulación, Servicios Sociales y Familia, Óscar Fernández, calificaba de graves estos hechos que provocaron que una trabajadora tuviera que ser atendida por una crisis de ansiedad tras recibir amenazas de muerte, por la que ha presentado ya una denuncia. La intención de la consejería es mantener ese refuerzo de seguridad en el centro de forma permanente.
3: Estamos trabajando para que ese refuerzo, ese tercer vigilante, sea permanente y esté de manera permanente en el centro para proteger no solo a los menores, que también, sino a los profesionales que allí trabajan.
2: Paralelamente, la Administración extremeña ha pedido por escrito a la Guardia Civil de Cáceres que refuerce la vigilancia en el centro y sus alrededores en la medida de lo posible para que sirva también como medida disuasoria.
1: Sobre la posibilidad de que Extremadura acoja a menores migrantes llegados a Ceuta, el Partido Popular se abre a ello siempre que se haga, dicen, de forma justa. Desde el Gobierno insisten en que han de cumplir la ley. La crisis humanitaria de Ceuta ha reabierto el debate sobre la regularización. Bruselas ha desvinculado el fenómeno de las 72.000 personas que han entrado en la ciudad autónoma con la regularización aprobada meses atrás por el Gobierno de España. Desde el Gobierno insisten en el impacto positivo de este proceso y piden diferenciar las situaciones. Carlos Cuerpo, vicepresidente y ministro de Economía, ponía de ejemplo a Extremadura en declaraciones en Televisión Española.
4: El elemento de la inmigración aparecía como un elemento de los pilares fundamentales de la discusión política, y las cifras de inmigración en Extremadura no tienen nada que ver con lo que podamos tener en otras comunidades autónomas. Por lo tanto, es una realidad, salvo en algún pueblo, que pueda haber una situación de llegada de alguna comunidad inmigrante específica, que en Extremadura no se vive, pero que determina también la discusión.
1: Y hoy entran en vigor los presupuestos generales de la Junta para este año. Con estas cuentas vuelven a bonificarse en la región las tasas de expedición de las licencias de caza y de pesca. Las bonificaciones habían decaído el 1 de enero debido a la prórroga presupuestaria, pero la nueva normativa las recupera. Ahora escuchamos a José Antonio Echavarri, vicepresidente de FEDESCAZA, y a Ramón Bonifacio, presidente de la Federación de Pesca de Extremadura.
5: No hay que olvidar que la actividad cinegética, la caza, es una herramienta de conservación importante, también un motor económico para nuestra región.
6: Hay que tener en cuenta que al año se celebran en Extremadura más de 2.000 concursos de pesca y que nuestra federación, la Federación Extremeña de Pesca, lleva muchos años siendo el deporte que más medallas nacionales y probablemente también internacionales aporta al medallero general del deporte extremeño todos los años. Nos podemos hacer una idea de lo que significa la pesca deportiva en Extremadura.
1: Y con el deporte, José Antonio Reina.
7: Saludos. Cuatro atletas extremeños participarán finalmente en el europeo desde el próximo lunes, pues Laura Luengo se perderá la cita por motivos médicos, según informó la Federación Española de Atletismo. Por tanto, en Birmingham estarán David Barroso, Jorge González, Jorge Hernández y David García Zurita. Junto a ellos, en el equipo técnico, también estará Luis Carretero. Fuera de la región, el agente de Vinicius también se encuentra en la capital de España para negociar la ampliación de contrato del brasileño con el Real Madrid.

0: A esta hora se abre en la web del grupo extremeño Sanguijuelas del Guadiana la inscripción para los conciertos que dará el grupo en el Teatro Romano de Mérida el 8 de septiembre. Un registro para entrar en el sorteo que estará disponible durante varios días. Finalmente, cada seleccionado tendrá 2 entradas. Con ellos les dejamos a las 7. Vuelven las noticias con Laura Cruz.
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0: volvemos a convocarte una jornada más para disfrutar de estas canciones perdidas en Canal Extremadura Radio.
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0: Bienvenido, un día más. Aquí estamos en estas canciones perdidas para darnos una vuelta por el mundo de la música y por las emociones, quizás también, ¿no? Un rato solo. No dejes ni siquiera lo que estás haciendo, solo acompáñanos. Hoy, como siempre, te traemos una propuesta emocional de aquí para allá, de un lugar a otro, sin rumbo fijo. Y como siempre decimos, muchas canciones, mucha música y pocas palabras.

Sin mayores pretensiones, hoy comenzamos aquí con Donde José Le, con José María Díez. Hoy comenzamos muy extremeños con esta Era Primavera.

Canciones perdidas. Así hemos comenzado con Duende Josele. En nuestras canciones perdidas, nuestro gran Gene García con Lila Bables de Badajoz y la Orquesta de Extremadura y este clásico del Rey, Love It Tender.

Hace 2 años nos dejaron esta pieza tan bonita. Tiempo de... Bueno, pues en tiempo de muy especial, como siempre, como todos los días que estamos junto a vosotros en algo tan importante como buscar canciones perdidas. En directo desde el Teatro Romano de Mérida, Robe. La canción más triste.

Qué bonita canción, ¿no? Y la hemos recordado en nuestra edición de hoy, de esta jornada, de estas canciones perdidas. La recordamos de vez en cuando. Es el Teatro Romano de Mérida. Este Robert y bienvenidos al Temporal con la canción más triste. Bueno, hoy en nuestra canción es perdida, vamos a seguir con tono muy extremeño y Chloe Bear. Esto es lo más reciente de este año, Tu Luz.

En Canciones Perdidas, hoy también con esta magnífica cantante, bueno, y con música muy extremeña, como esta de Acetre, As Pontes.

nuestros grandes, grandes de la música, AC3 y esta arquitectura rayana, Asponte. Bueno, nuestra Pilar Boyero, en homenaje a su admirado Carlos Cano, nos trajo esta bonita canción, esta bonita versión de un clásico como es María la Portuguesa.

María la Portuguesa, con la música y la versión que nos trae desde dentro para afuera, ¿no? Esta gran admiradora del andaluz Carlos Cano, nuestra Pilar Boyero. Seguimos en nuestra tierra en Canciones Perdidas. Gecko Turner, Dime qué te queda.

0: Gecko Turner, Canciones Perdidas, Canal Extremadura Radio, hoy Más Extremadura, Más Radio. Dime, ¿qué te queda? Pues nos queda todavía, Gecko, algunas canciones más, algunas canciones perdidas.
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0: Canciones como esta de Bebe, Siempre me quedará.
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El sonido de hueco, hoy todo Extremadura, en estas canciones perdidas de hoy. Mirando al cielo.

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Nacho Campillo, de los Tantango, también nos acompañó hoy en estas canciones perdidas tan extremeña de esta jornada, donde aún nos queda un poquito más. Recta final de la jornada, recta final de estas canciones perdidas. Iván Dudón. Volamos con ellos, vuelo.

Y el reloj va marcando la hora casi de irnos. Pero ¿cómo irnos sin escuchar a Luis Pastor y este Soy? En Canciones Perdidas.

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1: Ya es el momento de decirte adiós. Te dejamos con esta canción de Pablo, bueno, de nuestro último invitado, de Luis Pastor. Y nos encontramos en el próximo programa. Que seas muy feliz. Canciones perdidas. Recuerda, adiós.

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2: Son las 7. Buenas tardes. Detienen a un hombre de 38 años acusado de provocar un accidente de tráfico en el que falleció un motorista en Villamiel el fin de semana y que se dio a la fuga. Dio positivo además en el test de alcohol. Beatriz Rosado.
3: El accidente se produjo el pasado sábado en la carretera X-205 en el término municipal de Villamiel. Hasta allí se desplazó una patrulla de la Guardia Civil que encontró una motocicleta cuyo conductor y único ocupante, un hombre de 51 años, había fallecido. De la inspección ocular, los agentes confirmaron la implicación de un segundo vehículo que había abandonado el lugar sin prestar auxilio a la víctima. Rocío Moreno es portavoz de la Comandancia de la Guardia Civil de Cáceres.
4: Durante la investigación lograron obtener información acerca de la implicación de un hombre en el accidente que pudo ser el causante del fatal siniestro vial. Esta persona fue localizada en las proximidades de su domicilio junto al turismo implicado que presentaba daños compatibles con el impacto. El conductor acabó reconociendo ante los agentes haber colisionado contra una motocicleta y haber huido.
3: Tras andar positivo, la prueba de alcoholemia casi cuadruplicaba la tasa de alcohol permitida. El detenido fue puesto a disposición judicial, decretándose su ingreso en prisión provisional y sin fianza. Está acusado de un delito de homicidio por imprudencia grave, omisión del deber de socorro y contra la seguridad vial.
2: Extremadura se opone a la llegada de menores migrantes procedentes de Ceuta. El consejero de desregulación se mostraba hoy tajante sobre este asunto, mientras el delegado del Gobierno le recuerda que la acogida está regulada por ley. Escuchamos a José Luis Quintana y al consejero Óscar Fernández.
5: Negarse a acogerlos no es una acción política legítima. Es incumplir el espíritu de la ley y de la protección del menor.
6: El reparto es obligatorio. No obstante, nosotros nos vamos a oponer por tierra, mar y aire a ese reparto y vamos a utilizar todos los medios políticos y todos los medios administrativos e incluso jurídicos.
2: Aunque las comunidades gobernadas por el Partido Popular se abrían hoy, según algunos de sus dirigentes, a ese reparto, decían siempre que sea justo. Ceuta asegura estar desbordada y pide ayuda al Estado. Sigue además el debate político sobre si se pudo prever la entrada masiva en la ciudad autónoma. El Gobierno central asegura que fue totalmente imprevisible, mientras el Partido Popular mantiene que eran conocedores y pide responsabilidades. Ya está en vigor el decreto de medidas urgentes para aumentar el suelo disponible para la construcción de vivienda protegida y reducir la burocracia urbanística en Extremadura. Llega en un momento clave porque la subida de alquileres y de venta de viviendas pone a la región a la cabeza del aumento de precios. Carlos Balado es experto en el mercado inmobiliario.
7: En el incremento de precios, Extremadura en los primeros meses del año está a la cabeza de las subidas. Hablamos de precios de compraventa, no solo del alquiler. Esto quiere decir que hay una demanda fuerte localizada. Cuando hablo de localizada es que no tienen mucho que ver con la inmigración ni con polos de trabajo, sino con crecimiento de la población en Extremadura, que eso sigue presionando los precios.
2: Entre las novedades del decreto destacan los incentivos a promotores que permiten aumentar hasta un 20% la superficie en construcción para promociones protegidas sin modificar antes el plan urbanístico. Reduce los trámites para comenzar a usar las casas construidas e introduce una nueva figura, la vivienda dotacional pública. También entran en vigor hoy los nuevos presupuestos del año 2026 y con ellos algunas de las medidas, como son las bonificaciones a licencias de caza y pesca, que decayeron en enero por la prórroga presupuestaria. Bonificaciones que valoran en positivo las federaciones de caza y pesca en la región. José Antonio Echavarri, vicepresidente de FEDESCAZA, Ramón Bonifacio, presidente de la Federación de Pesca.
8: Esta medida va a beneficiar sin duda a miles de cazadores, sobre todo a la gente joven que se incorporen por primera vez a la actividad cinegética.
9: Y por lo tanto es una medida muy positiva en tanto en cuanto puede servir para verdaderamente importante, que es el fomento de este deporte.
2: Deportes, José Antonio Reina, buenas tardes.
10: Saludos. Los cuatro clubes extremeños de Primera Federación en su conjunto rozan los 12.000 abonados. El ranking lo lidera la Extremadura con más de 4.000. Le siguen el Cacereño con más de 3.700 y el Mérida con más de 3.100. Finalmente, el Coria suma 850. Buena cifra, teniendo en cuenta que la población de Coria está en torno a 12.000 habitantes. Fuera de la región, esta mañana se jugó el amistoso Villarreal 1, Levante 0. Además, desde las 9, el Paris Saint-Germain, vigente campeón de Europa, visitará al Real Mallorca, que esta temporada jugará en segunda división.
2: En Brozas, representación teatral con reparto amateur de Las 13 Rosas, homenaje a las jóvenes fusiladas el 5 de agosto de 1939. La obra se puede ver en la Plaza de Toros a las 10 de la noche. Carmen Durán y Agustina López son parte del reparto.
11: Es una gran responsabilidad, ha sido muy importante para nosotros y conoces mucho la historia y te metes mucho dentro del tema.
12: A mí me conmueve todo, me conmueve el hecho de ser rosa, o sea que es un proyecto para nosotros muy importante.
2: Pues en Miajadas han encontrado una fosa común con restos de 5 personas, todavía no han sido identificadas, se sospecha que sean cuerpos de represaliados por el franquismo. A las 8 actualizamos toda la información del día en Última Hora.
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0: ¿Sabías que los peces en el río ni beben ni vuelven a beber? Son los peces del mar los que continuamente beben para mantenerse hidratados debido al alto nivel de sal del agua.
1: Maestro, cuando tú quieras, dale al manubrio. Eso es. Este es el Chotis. Si te casas en Madrid, Chotis protesta.

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0: Cascorros, donde está el rastro, que es como la Lagunilla en México y el Mercado de las Pulgas en París, pero con más antigüedades. A mí me han prometido llevarme al rastro de antigüedad y no pierdo las esperanzas. Y por eso no siendo de aquí, puede que no.
1: Puede que sí.
0: Se figuran que sí que lo son, puede que sí.

0: acabar.
1: Déjanos que un granillo. Oye, gracias, guapo. ¿Sabes una cosa que el maestro? ¿Cómo toca el maestro? ¿Cómo toca el organillo? Claro, no toca... Un momento. No toca otra cosa, pero esto... Ahora viene la protesta.

paseo del foro y ajustado. Vamos, eso de la lambada que estuvo tan de moda, la lambada. Oye, ni para descalzar los chotis. No, no me mires así. Ni para descalzar la lambada esa. Porque si vamos juntos en la lambada, oye, pero tan deprisa que no se enteran. Sin embargo, el chotis, despacito, ajustadito. Vete a los ojos de este hombre. Incrustadito, vamos, te da tiempo.

Charol, fijaros, Charol, con fundamento, como dice el Larguiñano. ¿Qué más simpático es eso?

0: Perdona, hijo. Y al estilo de Madrid.
1: Cualquier alimento que se ponga a la venta tiene que tener fecha de caducidad o consumo preferente. Por ejemplo, en el caso de la miel es de 2 años, pero ¿sabías que en la tumba de Tutankamón se encontraron vasijas con miel en perfectas condiciones para su consumo tras más de 30 siglos?

0: Eugenia de Montijo, qué pena, pena.
1: Abuelos, abuelas, os queremos muchísimo y os necesitamos.

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0: 8 de la tarde, el consejero extremeño de Servicios Sociales ha expresado hoy su rechazo rotundo a la acogida en la región de menores migrantes llegados desde Ceuta. El Gobierno central recuerda que es una obligación legal.
1: Negarse a acogerlos no es una acción política legítima, es incumplir el espíritu de la ley y de la protección del menor.
2: El reparto es obligatorio. No obstante, nosotros nos vamos a oponer por tierra, mar y aire a ese reparto y vamos a utilizar todos los medios políticos y todos los medios administrativos e incluso jurídicos.
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0: ¿Qué tal? Buenas tardes. Un debate que se reproduce en el resto de comunidades, aunque hoy dirigentes del PP se abren a la posibilidad, siempre que se haga, señalan, un reparto justo. Un día en el que han entrado en vigor los nuevos presupuestos en Extremadura con bonificaciones para licencias de caza y pesca, entre otras medidas.
4: Y hay mucha gente que no tiene opción a sacársela.
5: La pesca vea mucho dinero.
6: Bueno, a mí me parece bien, porque son mucha gente pescando.
7: Esto no va a ayudar a nada, el que sea gratuita la licencia, porque la licencia vale 5 euros.
0: Hablaremos de incendios en un año tremendo en el que se han triplicado las cifras de los grandes siniestros en España. También de la detención de un hombre como presunto autor del atropello mortal en Villamiel de este fin de semana. Cuadruplicaba la tasa de alcohol permitida. ¿Déjate algún problema para circular a esta hora en Extremadura, José Antonio Pedrosa?
8: ¿Qué tal? Muy buenas tardes. Pues hasta ahora, ya como es habitual, circulación normalizada en las carreteras extremeñas con algo de tráfico lento tan solo ya en la provincia de Cáceres, en la A5 en Trujillo, ya en este caso hacia la capital, hacia Mérida. Al margen de ello, en el resto de carreteras prima la tranquilidad, situación bastante tranquila por el momento y sin grandes incidencias que dificulte ya el tráfico en esas carreteras extremeñas. Aún así, como siempre, les insistimos, mucha precaución en carretera.
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0: Los termómetros vuelven a subir mañana, también vuelven los avisos. Conocemos con Magda Pavón la previsión del tiempo. Buenas tardes.
9: Hola, buenas tardes. Notamos hoy ya más calor, con temperaturas que se han quedado entre los 34 y los 36 grados, repuntando a los 37 en Badajoz, Coria, Navalmoral, los 38 en Madrigal de la Vera. Un ascenso térmico que continuará durante los próximos días y que activa ya para mañana los avisos de nivel amarillo en el norte de Cáceres y en el Valle del Tajo y Alagón. Y es que las temperaturas máximas ya pasarán de los 36 grados, repuntando en el Guadiana y en el Tajo a los 38, rozando incluso los 39 en zonas del Campo Arañoló, la parte baja de la Vera. En las mínimas, pocos cambios, algún grado más por el norte, donde ya se quedarán en torno a los 20 grados, al igual que en zonas de la Siberia o la Serena. En el resto, valores algo más cortos hacia el oeste y hacia el sur, entre los 17 y los 19 grados, y todo en un día con cielo despejado y con viento del oeste flojo.
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0: Entran en vigor los nuevos presupuestos de este 2026 en Extremadura y con ello algunas de las medidas como bonificaciones a licencias de caza y pesca que decayeron en enero por la prórroga presupuestaria. Diana Calderita.
10: Sacar o renovar las licencias autonómicas de caza y pesca aquí en la región ya es gratuito, una medida muy relevante para más de 50.000 cazadores y más de 7.000 pescadores federados en una región con más de 100.000 licencias de pesca. José Antonio Chavarri y Ramón Bonifacio consideran que esta bonificación puede animar a nuevas personas a iniciarse en estas actividades.
11: Sobre todo a la gente joven que se incorpore por primera vez a la actividad cinegética.
12: Y por lo tanto es una medida muy positiva en tanto en cuanto puede servir para verdaderamente importante, que es el fomento de este deporte.
10: Para la caza, en una región con 3 millones y medio de hectáreas de terrenos cinegéticos, esta medida llega justo a tiempo para el comienzo de la temporada el próximo 15 de agosto con la media veda. El vicepresidente de Fedescaza recuerda la importancia de la actividad cinegética.
11: Es una herramienta de conservación importante, también un motor económico para nuestra región.
10: También destaca la importancia de la pesca como deporte el presidente de la Federación Extremeña. Hablamos de alrededor de 2.000 competiciones y eventos de pesca cada año que se celebran aquí en la región, además de decenas de medallas deportivas.
12: Pues estamos hablando de 5 medallistas internacionales, entre ellos 3 campeones del mundo, y luego tuvimos en campeonatos de España.
10: De la gratuidad de las licencias podrán beneficiarse tanto quienes vivan en la región como quienes vivan fuera, siempre que tengan licencia extremeña, también quienes vivan en Portugal y que tengan su permiso portugués en vigor.
0: Federación de Pesca que apoya la retirada del Plan General Piscícola de Extremadura. Salió información pública en julio, pero tras las críticas de pescadores y empresas del sector, la Junta lo retiró. Mientras Fondenex denuncia esa retirada y acusa al Ejecutivo de ceder ante las presiones del sector. Y ya está también en vigor el decreto que introduce medidas urgentes para aumentar el suelo disponible para construir viviendas protegidas y reducir la burocracia urbanística. Llega en un momento clave porque la subida de alquileres y de venta de viviendas pone a Extremadura a la cabeza del aumento de precios. Ruz Corbacho.
13: Buenas tardes, lo confirma el experto en mercado inmobiliario Carlos Balado.
14: En el incremento de precios, Extremadura en los primeros meses del año está a la cabeza de las subidas. Hablamos de precios de compraventa, no solo del alquiler. Esto quiere decir que hay una demanda fuerte localizada. Cuando hablo de localizada es que no tiene mucho que ver con la inmigración ni con polos de trabajo, sino con crecimiento de la población en Extremadura, que eso sigue presionando los precios.
13: Sobre el efecto de los apartamentos turísticos, considera que la solución no pasa por intervenir en el mercado porque reduciría la oferta de viviendas para alquilar. Entre las novedades de este decreto ley destacan los incentivos a promotores para aumentar hasta en un 20% la superficie de construcción en promociones protegidas sin que sea necesario cambiar antes el planeamiento urbanístico del municipio. También reduce los trámites para comenzar a utilizar las nuevas casas construidas, agilizar los plazos de aprobación de los planes urbanísticos en los ayuntamientos y limita el tiempo que tienen las administraciones para responder.
0: Y el delegado del Gobierno en Extremadura ha asegurado que la inversión nacional en la región ha crecido desde que gobierna Pedro Sánchez y es la mayor en la historia. José Luis Quintana ha hecho balance de los últimos 8 años. Ha destacado el dinero que el Ejecutivo Central ha destinado a proyectos como el de la fábrica de diamantes en Trujillo o el de la gigafactoría en Navalmoral de la Mata.
15: Este es el cambio estructural, pasar de ser una región periférica a ser una región protagonista en sectores del futuro.
0: Ha destacado además entre las consecuencias positivas del proceso de regularización extraordinaria que hay 2.000 personas más dadas de alta como cotizantes de la Seguridad Social aquí en Extremadura. Proceso que el Gobierno central desvincula de lo que está ocurriendo en Ceuta. Bruselas también lo ve así. Hoy en Televisión Española el vicepresidente y ministro de Economía Carlos Cuerpo censuraba un debate político incluso en zonas en las que no es relevante la inmigración.
16: El elemento de la inmigración aparecía como un elemento de los pilares fundamentales de la discusión política y las cifras de inmigración en Extremadura no tienen nada que ver con lo que podamos tener en otras comunidades autónomas. Por lo tanto, es una realidad, salvo en algún pueblo, que pueda haber una situación de llegada de alguna comunidad inmigrante específica que en Extremadura no se vive, pero que determina también la discusión.
0: Sobre el terreno en Ceuta hay incertidumbre sobre el número de personas que siguen en la calle. 2.500, dice el Gobierno central, 6.000 según las autoridades de la ciudad autónoma. Aproximadamente 1.000 de ellas son niños y niñas que han migrado solos. En el centro de la polémica, ¿dónde darles tutela? Puesto que la capacidad en Ceuta se ha visto ya superada con creces. Sigue además, mientras tanto, otro trabajo para identificar los cuerpos de quienes murieron en su intento de llegar a la ciudad autónoma. Ana Grajera.
17: La ONG Caminando Fronteras suma los 79 fallecidos notificados por España, los 63 que ha documentado en aguas marroquíes. 6 días después de al menos 72.000 entradas, miles de familias siguen buscando a los suyos en hospitales, comisarías o en redes sociales. Elena Maleno es la portavoz de la mencionada ONG.
18: Van a ser más y además hay muchas personas desaparecidas que desgraciadamente nunca se les podrá dar respuesta a las familias porque los cuerpos no se encontrarán.
17: Ceuta busca acomodo para los menores que siguen en territorio español. Muchos siguen en el polígono industrial, apoyados por asociaciones vecinales o escondidos en el bosque por miedo a ser devueltos a Marruecos. Catalina Peracho, Save the Children.
19: Hemos apelado también a la ministra de Defensa, al ministro del Interior, para que se ponga fin a esas devoluciones en caliente que están teniendo lugar.
17: El Gobierno ceutí asegura que están desbordados, piden auxilio. Al Estado, el Ejecutivo Central recuerda a las comunidades autónomas que el reparto de menores es obligatorio por ley y que, de no aceptarlo, actuará la Fiscalía. Recordatorio que hacía en Extremadura el delegado del Gobierno, José Luis Quintana, ante la negativa del consejero de Servicios Sociales, Óscar Fernández, a un traslado a la comunidad.
1: Negarse a acogerlos no es una acción política legítima. Es incumplir el espíritu de la ley y de la protección del menor.
2: El reparto es obligatorio. No obstante, nosotros nos vamos a oponer por tierra, mar y aire a ese reparto y vamos a utilizar todos los medios políticos y todos los medios administrativos e incluso jurídicos.
17: El Partido Popular ha rebajado su negativa, se abre a la acogida con condiciones. Alma Ascurra es la vicesecretaria de Coordinación Sectorial.
20: Ese reparto, en caso de producirse, lo que tendrá que ser es justo, con datos, bien dotado, planificado y con el Gobierno de España asumiendo la responsabilidad de sus propios actos.
17: Mientras, la Audiencia Nacional ha pedido a la Guardia Civil información sobre si alguna de las unidades en la ciudad autónoma tuvo algún tipo de información previa sobre las llegadas y la justicia marroquí ha procesado a 52 personas por su presunta implicación en lo acontecido en Ceuta.
0: Pues en un centro de menores extremeño, volviendo a nuestra región, el de Camino Morisco, la Junta ha reforzado la seguridad con un tercer vigilante al producirse nuevos incidentes entre residentes y una trabajadora. Empleados que hablan de amenazas y de agresiones. Escuchamos de nuevo a Óscar Fernández, el consejero de Servicios Sociales.
2: Estamos trabajando para que ese refuerzo, ese tercer vigilante, sea permanente y esté de manera permanente en el centro para proteger no solo a los menores, que también, sino a los profesionales que allí trabajan.
0: Ingresa en prisión el conductor de 38 años acusado de provocar un accidente de tráfico en Villamiel en el que falleció un motorista de 51 años. En la inspección del lugar del accidente, la Guardia Civil comprobó que había un segundo vehículo implicado que se fue sin prestar ayuda a la víctima. Rocío Moreno es la portavoz de la Comandancia de Cáceres.
21: Durante la investigación lograron obtener información acerca de la implicación de un hombre en el accidente que pudo ser el causante del fatal siniestro vial. Esta persona fue localizada en las proximidades de su domicilio junto al turismo implicado que presentaba daños compatibles con el impacto. El conductor acabó reconociendo ante los agentes haber colisionado contra una motocicleta y haber huido.
0: Se le sometió a un test de alcohol y comprobaron que cuadruplicaba la tasa permitida. Se dictó su ingreso en prisión por un delito de homicidio por imprudencia grave, entre otros. Y se investiga además al conductor de un tractor por su relación con un incendio forestal en Casas de Don Pedro.
13: El fuego se inició por las chispas del tubo de escape del vehículo y quemó 40 hectáreas en las que estaba una explotación de pistachos y varias casas de campo. El tractor no había pasado la ITV. La ministra de Transición Ecológica pedía hoy mucha precaución en cualquier actividad en entornos naturales, vistas las cifras de este año. Escuchamos a Sara Agesen.
22: No debemos olvidar que la vegetación se encuentra extraordinariamente seca y que en estas circunstancias una pequeña chispa, una imprudencia, desencadenan incendios forestales con consecuencias devastadoras para personas, para ecosistemas y para el patrimonio natural.
13: Declaraciones tras la reunión del Comité de Dirección de Medio Ambiente que ha hecho seguimiento de los incendios forestales de este verano. La evolución es favorable, pero a fecha de 5 de agosto se han quemado en nuestro país más de 194.000 hectáreas. Son 160.000 más que en el mismo periodo del año pasado. También se ha triplicado la cifra de grandes incendios forestales. Datos del Ministerio de Transición Ecológica en el Comité de Dirección de Medio Ambiente en el que se ha hecho este seguimiento de siniestros.
0: Y el de la Sierra Oeste de Madrid ha quedado controlado 12 días después de que comenzara el fuego ha afectado a más de 27.000 hectáreas, a 17 municipios. Ha quedado también controlado el de la provincia de Castellón. Sigue la vigilancia en Guadalajara y preocupa todavía el incendio de Burgohondo en Ávila, que ha quemado ya más de 50.000 hectáreas. Y en Llanes, una mujer ha sido asesinada.

0: Hoy en el cuartel de la Guardia Civil, la víctima es una agente y el supuesto autor de los disparos, su expareja, también Guardia Civil, del que estaba en trámites de divorcio y con el que tenía hijos. Había sido condenado por violencia de género, por lo que le habían apartado del servicio y se le había retirado el arma.
1: Sin embargo, hoy en el cuartel había sustraído una con la que disparó a su expareja y a un compañero que intentó intervenir en su auxilio. Se le investiga como presunto delito de violencia de género. El presunto agresor intentó huir disparando contra otros agentes del cuartel de Llanes que repelieron la agresión y que le hirieron de gravedad. Finalmente, fallecía en el hospital al que fue trasladado.
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0: Hablamos de la vendimia que acaba de empezar. UPA-UCE calcula que en la región se cosecharán hasta mediados de septiembre 76.500 hectáreas que producirían más de 350 millones de kilos, aunque cuestionan que comience la recogida sin saber todavía el precio que cobrarán por la uva. Luis Pinilla es técnico de esta organización.
3: Lo que pedimos es que a la hora de la entrega, pues por lo menos que sepamos unos precios. Los precios, aunque no sean los precios definitivos, pero sí por lo menos unos precios orientativos que por lo menos cubren los costes de producción, que dignifiquen nuestro producto, ya que tiene una calidad excelente.
0: UPA-UCE reclama a las administraciones ayudas por el alza del gasóleo, el viñedo de secano y también por el arranque de viñedos.
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0: Entre Miajadas y Almorín han sido localizados los restos de 5 personas todavía no identificadas, una fosa en la que se buscaba personas represaliadas durante el franquismo. De momento han encontrado, como decimos, los restos de 5 personas, pero seguirá la excavación en la que esperan encontrar más cuerpos. Vicente Llanos es nieto de una de esas víctimas desaparecidas.
4: Aquí no se trata de remover nada, de nada, sino solamente de poder tener los restos de ellos para poder darle una sepultura digna y que no parezcan que no han existido nunca.
0: Y en Fregenal de la Sierra, cambiamos de asunto, adelantan la observación de Perseidas al próximo domingo, una cita que desde hace 12 años organiza el Centro de Astroturismo entre Encinas y Estrellas, en el punto álgido para ver las conocidas como Lágrimas de San Lorenzo, el 12 de agosto. La coincidencia, sin embargo, de esa ocasión con el eclipse de sol hace que se haya programado para el domingo. Escuchamos a Usu Éfabo.
5: No hace falta tener conocimiento previo, allí todos los profesionales que están te van a contar absolutamente todo lo que hace falta saber. Para las perseguidas, con ir un poco abrigado por si acaso, que por la noche, aunque no lo parezca, refresca. Algo para comer, mantas, una silla para sentar y disfrutar. No tienes más que sentarte y disfrutar de todo lo que te van a contar.
0: Damos un repaso breve a otras noticias.
6: Ministerio de Sanidad convoca 320 plazas de formación sanitaria especializada para el próximo año en Extremadura, las mismas que en el ejercicio anterior. Los exámenes serán el 23 de enero en Badajoz y Cáceres.
1: La Unión Europea financiará 2 proyectos sobre despoblación, dispersión territorial y envejecimiento en Extremadura, el Alentejo y el Centro de Portugal. La Junta de Extremadura coordina ambos proyectos.
6: El DOE publica hasta 4 convocatorias de ayudas por más de 15 millones de euros. Incluyen subvenciones a asociaciones del tercer sector para programas de interés general con cargo del 0,7%. También incentivos a la inversión empresarial concedidos a 38 expedientes.
1: Abierta la convocatoria de ayudas para vacunar voluntariamente al ganado ovino contra la lengua azul. Las vacunas tendrán que administrarse antes del 1 de septiembre, aunque las solicitudes pueden presentarse hasta el último día de ese mes.
6: Andalucía registra la primera muerte por fiebre del Nilo este año. Un vecino de 2 hermanas que tenía 82 años y patologías previas. Son 17 los casos diagnosticados en esta temporada en esa comunidad.
1: En la República Democrática del Congo contabilizan más de 1.700 muertes por ébola. Médicos Sin Fronteras alerta de que la situación al este del país es crítica ante el mayor brote registrado en ese país. Piden que se intensifique la respuesta médica internacional.

0: Ya está abierta en la web del Grupo Extremeño Sanguijuelas del Guadiana la inscripción para los conciertos que dará este grupo en el Teatro Romano el 8 de septiembre en Mérida. Un registro para entrar en el sorteo que estará disponible durante varios días. Finalmente, cada seleccionado tendrá dos entradas. Un teatro en el que hoy Fernando Tejero se estrena con un papel casi a medida, el de Estrabo, un actor venido a menos, pero con mucho ego. Hablamos de Cómicos de Roma, Olga Ayuso.
1: Y hay pocas entradas, y es que quedan porque todo el mundo quiere ver a Fernando Tejero en su estreno en el Teatro Romano. David Mamet, que es el dramaturgo de este Cómicos de Roma, o Keep Your Pension en inglés, es el escritor de Las Incertidumbres. También en esta obra, porque ¿qué hay más incierto que la carrera de actor?
2: Señor, somos actores. Y nuestra vida.

0: En el mejor de los casos es una serie de engaños. Los actores ni cazamos ni cosechamos. Todo aquel que trabaja duro en la vida nos desprecia, salvo en algún momento cuando sobre el escenario se nos permite hacerles reír.
1: La trama sigue a Estrabo, Fernando Tejero, un director de compañía arruinado y cegado por la vanidad de su oficio, cuya ambición lo conduce al borde del Coliseo. La farsa castiga la arrogancia del artista que pretende controlar el guión de su existencia. Se estrena esta noche y va a estar hasta el domingo.
2: Y ahora deportes con José Antonio Reina.
3: Saludos, hoy se juegan 8 amistosos con equipos de primera, segunda y tercera. Desde hoy y hasta el domingo habrá partidos todos los días. Las citas de hoy son Cacereño Guadalajara, Guadiana Puebla y Llerenense Betis C desde las 8, Miajadas Don Benito desde las 8 y cuarto, Badajoz Coria, Torremejía Villafranca y Bienvenida Zafra desde las 8 y media y San Serván Gébora desde las 9. Al margen de los amistosos, en primera hoy arranca el Cacereño femenino y ya estarán trabajando todos los equipos extremeños de primera, segunda y tercera. El Club Verde anunció que causa baja en su plantilla Nerea Sánchez.
4: El fútbol me ha convertido en quien soy hoy y siempre será una parte de mí. Me voy con el corazón lleno de recuerdos, aprendizaje y amistades que sé que durarán para siempre. Gracias fútbol por acompañarme en este viaje. Nunca olvidaré todo lo que hemos vivido juntos.
3: El Cacereño recibirá 150.000 euros más del ayuntamiento para la marquesina de preferencia. La Extremadura ficha al centrocampista montenegrino sub-23, Luka Lecic, del Burgos Promesas. El director deportivo del Mérida, Tiago Leño, admite que faltan 4 fichajes.
5: Bueno, estamos trabajando, seguramente incorporaremos más 4 jugadores mínimo. Es verdad que nos falta aún a nivel defensivo, en este momento nos falta fichar. Tenemos única opción como lateral derecho de posición high, o sea, necesitaremos seguramente fichar a alguien que pueda también jugar ahí. El medio campo sí que intentaremos fichar un medio de características más defensivas, que nos pueda aportar ahí, y luego seguramente en opciones ofensivas algún medio que pueda jugar también por la banda. Estamos muy enfocados en eso y una opción más para delantero también.
3: En tercera, el cabeza del Buey ficha a Douglas Junior del Coria Sevillano y el Moralo a Trini del Diocesano. El presidente del Plasencia, David Llorente, nos habló del acuerdo con Moralo y Jaraíz por el que los abonados de los 3 clubes verán gratis los partidos del triangular norte de Extremadura y tendrán un descuento del 30% en los derbis ligueros.
6: Era lo que tenemos desde un principio, ¿no? Nos hemos quedado 3 equipos aquí del norte de Extremadura y la relación que tenemos los 3 clubes son muy, muy buenas. La UPP principalmente también con el Moralo, con Miguelín. He tratado menos con el Jaraíz al estar nosotros 3 años ahí en regional, pero el acuerdo ha sido, en un primer momento, fue espectacular.
3: El nuevo estadio de Zafra acogerá la final autonómica de Copa Federación el 16. En el Zafra, Juanjo Chavalés fue su penúltimo refuerzo. El de Torre Orgaz nos cuenta que la insistencia del entrenador fue clave para su fichaje.
7: Sí, la verdad es que ha estado todo el verano detrás mía. Yo se lo agradezco mucho, porque la verdad me he sentido querido, he sentido que podía ser importante, y sí es verdad que le decía siempre que tenía que aguantar, tenía que esperar un poco, pero bueno, al final tomamos la decisión de ir a Zafra y estoy muy contento por ello.
3: En baloncesto, en segunda FEB, el Cáceres cierra su plantilla con 11 jugadores, entre los que hay 8 caras nuevas. En Liga Femenina Challenge, Jesús Sánchez renueva como entrenador del Alcáceres. En atletismo, Laura Luengo no estará la próxima semana en el europeo de Birmingham por motivos médicos, según informó la Federación Española de Atletismo. Y en voleibol, noticia de hace unos minutos, Óscar Pulido es el nuevo entrenador del Arroyo.
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0: Buenos días, Raquel.
1: Hola, buenos días.
0: Pues nada, ahí está la propuesta. Otro día lo vemos lo del tirititrán y esas cosas, ¿no?
1: Lo que tenga que ver con la improvisación, que siempre es bien, porque muchas veces las cosas que no están absolutamente preparadas son las más reales o las más fidedignas, ¿no? Las que tienen más que ver con tu personalidad o con tu manera de ser. De hecho, mira, yo, por ejemplo, para esta sección, tú sabes que, bueno, en este ratito de radio hablamos de historia del arte, de arte y de historia en general, y yo intento no inspirarme en la actualidad, porque a mí eso me parece que es como que otra persona me marca la agenda, ¿no? Pues vas a hablar de esto porque yo lo he puesto hoy de moda.
0: Eso nos pasa a nosotros con lo del día D. Intentamos no llevar el día D porque pasa eso.
1: Sí,
0: ¿no?
1: Sí, sí. Pero a veces la realidad es muy tozuda y, sobre todo, a veces las cosas están como sincronizadas, porque yo no creo que es la casualidad. Yo creo que es que hay una sincronicidad y las cosas pasan a veces por algo. Mira, se está representando en Mérida, en la programación de Augusto en Mérida, dentro del Festival de Teatro Clásico del que hablabas antes, se está representando un espectáculo que se llama Caronte, la rebelión de las almas. No voy a hacer mucho spoiler, ¿vale? El texto es de José Carlos Toledano, un texto original. Y José Carlos es un actor y dramaturgo joven y sobradamente preparado. Yo creo que estuvo aquí contigo en el programa el año pasado o el anterior.
0: Es un jasp, que se decía antes.
1: Sí.
0: ¿Te acuerdas que antes se decía los jasp?
1: Sí, pero de verdad que es así, ¿eh? Tiene muchísima capacidad para imaginar y sobre todo tiene mucha capacidad para prever el futuro. Y te voy a decir por qué. Bueno, la obra se llama Caronte, la rebelión de las almas, y la función se sitúa cuando, tras la erupción del Vesubio, pues las miles de almas que vivían en Pompeya llegan al inframundo todas de golpe. Y llegan sin preparar. Es decir, nadie les ha dado la moneda, que tú sabes que los enterraban con una moneda para cruzar
0: para
1: la laguna Estigia,
0: sí,
1: para dársela al barquero, a Caronte.
0: A Caronte,
1: ¿no?
0: Sí.
1: Pues nadie les ha preparado para ese viaje, porque han llegado todos a la vez. Había una opción y era que si no llevabas la moneda, tenías que esperar 100 años. Y a los 100 años ya cruzabas. Claro, ¿qué pasa? Tenías que esperar 100 años y esto me recuerda a la película de Coco, ¿vale? Para que la gente lo entienda.
0: Sí.
1: Puedes esperar 100 años si se mantiene tu recuerdo. Por eso todos los romanos sacaban las máscaras funerarias cuando un familiar fallecía, sacaban una copia en cera y esa cara se mantenía y se guardaba como una reliquia porque había que mantenerlo en el recuerdo, ¿no? Entonces, claro, el problema de las almas de Pompeya es que primero van sin moneda. Y segundo, nadie se va a acordar de ellas, porque todos sus familiares han muerto también.
0: Están todos allí metidos.
1: Entonces están todos allí y tienen mucha prisa por cruzar. Claro, los que están esperando para cruzar no les dejan. Entonces, tú estás viendo la función y cómo no acordarte de lo que ha pasado en Ceuta, ¿no? De la cantidad de gente que ha muerto en ese mar y que van sin moneda y que ni siquiera saben si alguien se va a acordar de ellos, porque a lo mejor ni siquiera sus familiares saben que están muertos, ¿no? Entonces, yo os animo a ir a ver la función de teatro porque además.
0: De hecho, ¿cómo se llama el dramaturgo?
1: José Carlos Toledano.
0: José Carlos Toledano. Y le llamáis Tiresias, ¿no?
1: No, es que esto. A ver, el juego con las metáforas y los mitos clásicos lo que te permite es hablar de la realidad.
0: Sí.
1: Y ya, pero que lo hace José Carlos y ya lo hacía Eurípides, lo hacía Sófocles y lo hacía Esquilo y todos los comediógrafos de la antigüedad también. Es decir.
0: Sí, claro, esa es la cosa.
1: Esa traslación de los mitos a la vida real, pero es que muchas veces la vida real se empeña en mantenerlos vivos, ¿no? Y en mantenerlos actuales.
0: Totalmente. ¿Ha visto la Odisea?
1: No.
0: De Nolan.
1: Porque justo trabajaba el día que la pusieron en versión original en los cines en Mérida y yo la voy a ver en versión original. Entonces, o me espero al año que viene, que seguramente en el cinema estas la pongan en versión original, o me tocará verla en plataformas.
0: Claro, yo me estaba esperando lo mismo.
1: Me han hablado muy bien, ¿eh?
0: Me pasó igual y me la perdí. La volveré a ver en versión original, pero ya no me aguantaba las ganas. Me la estaba viendo encima, entonces ya tenía que ir a verla y la vi doblada.
1: Sí.
0: Y me encantó, me encantó. Y sobre todo, es que me acordaba del Hades. Hay una escena en la que cuando va al Hades, que es muy bonita. Pero vamos, toda la película es maravillosa. Es maravillosa.
1: Me han hablado muy bien, así que hay que verla. Bueno, no vamos a centrarnos en estos temas tristísimos, imperecederos y candentes también, pero muy tristes. Y como digo, pues son temas que pasan de una generación a otra, ¿no? Pero sí, hoy, de una manera mucho más ligera, claro, podemos hablar del concepto clásico de la, ¿cómo diríamos?, de la pervivencia frente al olvido.
0: Claro, es que en el caso de la Odisea, en el Hades, lo que están preocupados todos los compañeros que han muerto es por el honor, que era lo que les sobrevivía, ¿no? Por eso me he acordado ahora de la escena y de la película, porque lo que quedaba después de su vida era su honor. Si habían muerto con deshonor o si no les honraban después de muertos, no pervivían. Entonces, los muertos están muy preocupados por eso en la Odisea.
1: Es correcto. De hecho, vamos a hablar de Eneas, que es un príncipe troyano. Uh-huh. Y, a ver, no era es un príncipe de... Un familiar lejano, ¿no? Del rey Príamo y de sus hijos Héctor y París, pero sí que es verdad que se habla de él en toda la historia de la Guerra de Troya. Eneas, de hecho, cuando Aquiles está a punto de matarlo en la Guerra de Troya, los dioses le salvan. Y, según el destino, le salvan los dioses porque, según el destino... Eneas debe sobrevivir a la caída de Troya. Pero claro, él no sale como un héroe de Troya porque huye y no muere. Y de hecho, al salir, se lleva con él a su padre y a su hijo,

0: lo cuenta ya Virgilio. Claro, tú imagínate esa imagen, es una metáfora realmente, porque el héroe carga con su pasado, que lo representa su padre, mientras se conduce o conduce el futuro que representa a su hijo. Y con esta idea llega Eneas a la ciudad de Cumas y se dirige al templo de Apolo. Bueno, voy a hacer un pequeño parón aquí. El templo de Apolo, el más conocido es el de Delfos, ¿no? El famoso oráculo de Delfos, donde la Pitia te cuenta el futuro, etcétera, etcétera. Pero Apolo tenía sucursales en todas las grandes ciudades del Mediterráneo, ¿vale? Porque era uno de los dioses más queridos por la
1: Claro, era
0: población,
1: una franquicia.
0: básicamente. Y en esos otros templos lo que había era lo que se llamaban sibilas, que eran mujeres que no es que adivinaran el futuro, sino que el dios hablaba a través de ellas, como si las poseyera, y lo que ellas hablaban, por lo visto la imagen era espantosa, ¿no? Porque la veías retorcerse y las mujeres se, bueno, ahora lo contaré, muchas veces no trabajaban a favor, porque claro, la posesión era endemoniadamente cruel para su cuerpo y su salud, ¿no? Pero bueno,
1: Sí.
0: eso lo hablaremos ahora de Sibila, porque voy a acabar primero de contar la historia del hombre, porque básicamente es como te cuentan siempre la historia, incluido ChatGPT. Primero, tú le preguntas por la Sibila y te habla de Eneas. Y tú dices, no, no, que yo quiero hablar de la Sibila. Ya, pero es que la historia se ha contado siempre desde el punto de vista de Eneas. Y por eso voy a contar la vida de Eneas muy breve. Porque Eneas llega a la ciudad, como hemos dicho, de Cumas, y allí se dirige al templo de Apolo para hablar con la Sibila, porque Eneas, bueno, esto lo construye Virgilio, ¿vale? Eneas es el antepasado mitológico de Rómulo y Remo, porque Virgilio da por hecho que Rómulo y Remo existieron, pero les pone un pariente lejano, descendiente de una diosa como Afrodita, como origen mitológico para la fundación de Roma. Y entonces Eneas es ese, digamos, padre de la línea hereditaria por la cual llega a Rómulo y Remo, y de ahí ya la fundación de lo que era la Roma del siglo I antes de Cristo. Bueno,
1: Sí.
0: pues Eneas va al templo de Apolo porque lo que quiere es que su padre ha muerto en el viaje, y lo que quiere es volver a hablar con su padre. Entonces le pide a la Sibila, que es la profetisa, no sé si esa palabra existe realmente, la profeta, la mujer profeta a través de la cual habla Apolo.
1: Es la Anne Germain de la época.
0: Mira hasta qué punto que ella es la que le ayuda a bajar al Hades, le acompaña durante todo el viaje. Y en ese momento es cuando el personaje femenino se construye, aunque luego Virgilio lo construye como un personaje, como un ente propio. La Sibila no depende ni de la historia de su padre, ni de su marido, ni de su hijo. Es su propia vida, su propia historia. Lo que pasa es que ha pasado a la posteridad como parte de la historia de Eneas. Y eso es lo que a mí me sabía mal. Digo, no, no, yo quiero contar la historia de la Sibila, de esta Sibila concretamente, la de la ciudad de Cumas.
1: O sea, lo de sibilino viene de ahí.
0: No lo sé, porque la Sibila tiene el don de ser una profeta, y Sibilino es como de ocultar información,
1: Sí,
0: ¿no?
1: sonco. En Mérida se dice sonco.
0: Sí, pero la Sibila no ocultaba la información, al contrario, te decía lo que te tuviera que decirte Apolo, ella te lo iba a soltar así, sin más.
1: Así, a garzón quitado, ¿qué se dice?
0: Apolo tenía a la Sibila de Cumas, era una joven vestal que servía en el templo de Apolo. Los dioses siempre se enamoran de las vestales, y para yacer con ella, pues le hacía regalos. Entonces un día
1: Mira,
0: estaban en la playa.
1: otra cosa en la que la realidad y la actualidad también.
0: Cuando estaban en la playa, pues la Sibila, entre las muchas cosas que le pedía, le pidió vivir tantos años como granos de arena tengo en la mano en este momento. Cogió un puñado de arena y le dijo, tantos años. Vale, el dios se lo concedió, concretamente 999 años. Pero al cabo de unos pocos, pasaron unos pocos años, y ella se dio cuenta de un pequeño detalle. No le había pedido que en ese lento envejecer le acompañara una preciosa y eterna juventud. 999 años envejeciendo continuamente.
1: Fíjate.
0: Tanto es así que se fue consumiendo hasta el punto de convertirse en un grano de arena, porque la vejez la fue consumiendo y solo quedó de ella su voz hasta el final de su vida, ¿no? Vamos a ponerle cara, si os parece, a la Sibila, porque esa legitimidad de la que hablaba antes, de esa mujer que sabe lo que va a suceder y que te ayuda a conocer tu futuro, es un personaje que luego el cristianismo se apropia de él. Y de hecho dice que esa referencia, ese personaje, las sibilas, ya anunciaron la llegada del Mesías.

tú fíjate qué rocambolesca historia, pero por eso las pintó Miguel Ángel en la Capilla Sixtina. Hay una Sibila, perdón, délfica, que es una mujer joven y hermosa, que es la que todos conocemos. No sé si tenéis oportunidad y si no, yo os la explico. Si buscáis en la Capilla Sixtina la Sibila, os va a aparecer como primera opción una chica joven con el pelo cubierto, como con un turbante de color verde, el vestido de color verde, el manto de color naranja. Es una chica joven, hermosa. Y es además una imagen muy relacionada con la Capilla Sixtina, que seguro que os suena. O sea, la habréis visto pues muchas veces. Es una chica, pues como digo, joven. Sin embargo, cuando aparece la Sibila de Cumas, que aparece con el rótulo debajo, Cumaea, ya Miguel Ángel nos la presenta con un cuerpo masculino, por lo tanto, voy a decir feo, porque claro, parece que haya ido mucho al gimnasio. Tiene un cuerpo muy. Tiene una piel muy oscura y tiene la cara de una mujer mayor. Esta imagen nunca nos la muestran como referencia de la Capilla Sixtina y esa es esa Sibila anciana mayor que puede ver el futuro, pero aparece con un libro como que no es capaz de leerlo bien, ¿no? Como si le faltaran las gafas de cerca ya, porque nos está hablando de la decrepitud de las personas mayores.

0: más buena.
1: Claro, yo pensaba, mujeres mayores. Pero por favor, si, por ejemplo, María Dolores Pradera, que la hemos, yo la he conocido o la recuerdo ya siempre mayor. Pero porque ella cuando era joven ya se preparaba como una señora, ¿no? Y qué bonito canta. Y ojalá que te vaya bonito, es un poco también lo que le dijo la Sibila, ¿no? Cuando regresan del Hades y ya Eneas sabe, porque se lo ha anunciado su padre, que será una persona importante, que tiene que hacer un viaje hacia el norte, porque todo esto sucede en la Magna Grecia, que era el sur de Italia, pues como si dijéramos por la zona de Nápoles, Pompeya. Y él tiene que subir hacia el norte para fundar Roma. Y ese que te vaya bonito tiene que ver con, bueno, eres un héroe, no has muerto en Troya, pero te va a tocar luchar para llegar a Roma y fundar un imperio. Y esa es un poco la idea, ¿no? De ese mundo ritual que debe recorrer el viaje del héroe, que hemos hablado aquí muchas veces, vaya. Uh-huh. Pero lo importante es que ella, Sibila, no le entrega un objeto mágico para ese viaje ni le hace cambiar su destino. Lo que hace es permitirle ver, le muestra lo que existe, lo que va a existir para él. Es como un espejo. No inventa la realidad, pero la revela. Pues hablando de espejos, tú sabes que aquí terminamos la sección siempre hablando de alguna pequeña pieza del diseño industrial. ¿Sí? Y hoy he querido hablarte del espejo Aznet. Que dicho así no vas a saber cuál es, ni tú ni quienes nos estáis escuchando, ya lo digo yo. Sí. Pero cuando os diga que es un espejo redondo, con el borde metálico y que está cubierto por una correa de cuero y que se cuelga directamente del cuero, que hace como una gota de agua la figura, ya todo el mundo lo ha visto, porque está la copia, vaya. Está en todos los Airbnb y en todos los pisos de alquiler turístico. Y en todas las tiendas de decoración, desde los 25 euros te puedes encontrar un espejo Aznet. En Historia del Arte, este tipo de imagen es un tondo, que significa redondo, básicamente. Y es ese formato circular, que podía ser una pintura o una escultura, pero que en Florencia se establece en los años 15 y 16 como algo muy popular, porque el círculo simboliza la perfección, la armonía y la totalidad en la vida, ¿no? El espejo Aznet lo creó Jacques Aznet, lo habré dicho mal porque era francés este señor, que trabajaba para la casa Hermès. Uh-huh. Y claro, tenía que usar sí o sí el cuero. Y se le ocurrió hacer un espejo redondo y colgarlo con una tira de cuero precioso que lleva a su vez tres herrajes, tres cierres, con, bueno, pues lo típico de todo lo que es Hermès y su trabajo del cuero, ¿no? Está fabricado en piel procedente de Florencia en dos tonos, negro o color cuero. Actualmente, este señor ya murió, actualmente la firma danesa Gubi es la que ha reeditado este espejo a 700.000 euros, 1.300 euros según el tamaño.
2: No está mal, ¿eh?
1: La firma es danesa, por eso hemos empezado la sección escuchando Copenhague de Vetusta Morla. Y cuesten lo que cuesten, sea original o sea una copia, poner en casa un espejo, porque los necesitamos no tanto para saber quiénes somos, sino para recordar quiénes hemos sido.

0: Cómo me gusta que nos vas andando el caminito de migas de pan y luego al final las recoges todas y dices, aquí
1: era donde yo quería llegar. Aquí pongo hasta la semana que viene.
0: Raquel Bazo, muchísimas gracias.
1: Gracias a vosotros.
0: Fabuloso.
1: Adiós.

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1: Son las 9. Buenas noches. Sigue la investigación sobre las causas de la entrada masiva a Ceuta. La justicia marroquí ha procesado a 25 personas por su presunta implicación en los cruces irregulares o en el transporte de pasajeros migrantes sin licencia hacia la ciudad autónoma. Mientras España sigue gestionando esta crisis, el jueves, mañana, el rey recibirá al presidente de Ceuta en Maribén, en Palma. Mientras en la ciudad autónoma permanecen cerca de 2.000 migrantes, según cifras oficiales. Entre ellos, la Policía Nacional ha contabilizado 528 menores que se estima han llegado solos, aunque podrían alcanzar el millar. Catalina Peracho, de Save the Children.
2: Hemos apelado también a la ministra de Defensa, al ministro del Interior, para que se ponga fin a esas devoluciones en caliente que están teniendo lugar.
1: Sobre la posibilidad de que Extremadura acoja a alguno de estos menores migrantes, el Partido Popular se abre a ello siempre que se haga, dicen, de forma justa. Desde el Gobierno insisten en que han de cumplir la ley. Aquí en Extremadura se han pronunciado el delegado del Gobierno, José Luis Quintana, y el vicepresidente y portavoz de Vox, Óscar Fernández.
3: Negarse a acogerlos no es una acción política legítima, es incumplir el espíritu de la ley y de la protección del menor.
4: El reparto es obligatorio. No obstante, nosotros nos vamos a oponer por tierra, mar y aire a ese reparto y vamos a utilizar todos los medios políticos y todos los medios administrativos e incluso jurídicos.
1: Por otra parte, la Junta de Extremadura ha reforzado la seguridad del centro de menores de Camino Morisco con un tercer vigilante por un nuevo incidente ocurrido en el que fue necesaria la presencia de dos patrullas de la Guardia Civil para controlar la situación. El consejero de Servicios Sociales ha anunciado la intención de mantener ese refuerzo en el centro de forma permanente. Más asuntos. El precio del alquiler de vivienda en Extremadura está en máximos históricos. Nuestra comunidad ha encabezado el incremento de precios en los primeros meses del año, una subida que responde a un desequilibrio entre la oferta y la demanda. Ayer entraba en vigor precisamente el decreto que acelera la aprobación del planeamiento de vivienda en Extremadura y activa suelo con más rapidez. Carlos Balado es experto en el mercado inmobiliario.
5: En España, más o menos, todo el proceso urbanístico lleva una media de plazos de unos 10, 12 años. Aquí la Junta de Extremadura pretende reducirlo a 12 meses, 14 meses, pero donde yo veo que hay una carencia es en el compromiso por parte de las administraciones de responsabilizarse de qué ocurriría si no cumplen con esos plazos.
1: En vigor también ya los presupuestos generales de la Junta para este año. Con estas cuentas vuelven a bonificarse en la región las tasas de expedición de licencias de caza y de pesca. Las bonificaciones habían decaído el 1 de enero debido a esa prórroga presupuestaria previa, pero la nueva normativa las recupera ahora.
6: Y hay mucha gente que no tiene opción a sacársela.
7: La pesca vea mucho dinero.
8: Bueno, me parece bien. Pero son mucha gente pescando.
9: Esto no va a ayudar a nada, el que sea gratuita la licencia, porque la licencia vale 5 euros.
1: Más asuntos. En sucesos, ingresa en prisión el conductor de 38 años acusado de provocar un accidente de tráfico en Villamiel en el que falleció un motorista de 51 años. En la inspección del lugar del accidente, la Guardia Civil comprobó que había un segundo vehículo implicado que se fue sin prestar ayuda a la víctima. Rocío Moreno, portavoz de la comandancia en Cáceres.
10: Durante la investigación lograron obtener información acerca de la implicación de un hombre en el accidente que pudo ser el causante del fatal siniestro vial. Esta persona fue localizada en las proximidades de su domicilio junto al turismo implicado que presentaba daños compatibles con el impacto. El conductor acabó reconociendo ante los agentes haber colisionado contra una motocicleta y haber huido.
1: Se le sometió a un test de alcohol y comprobaron que cuadruplicaba la tasa permitida. Y se investiga por otra parte al conductor de un tractor por su relación con un incendio forestal en Casas de Don Pedro. El fuego se inició por las chispas del tubo de escape del vehículo y quemó 40 hectáreas en las que estaba una explotación de pistachos y varias casas de campo. El tractor no había pasado la ITV. Según cifras tras la reunión del Comité de Dirección de Medio Ambiente que ha hecho seguimiento de los incendios forestales de todo el país, a fecha del 5 de agosto se han quemado en nuestro país más de 194.000 hectáreas. Son 160.000 más que en el mismo periodo del año anterior. También se ha triplicado la cifra de grandes incendios forestales. Les contamos más noticias a las 10.
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Un placer, como siempre, reencontrarnos un día más aquí en Canal Extremadura Radio, en esta ventanita que abrimos a la pasión, al corazón y a lo prohibido. Y lo hacíamos con ella, con Marifé de Triana, para dar paso a Angelillo. Tengo una hermanita, una hermanilla chica, porque hoy estamos de enhorabuena. Vamos a entrevistar a Lidia García. No se marchen, van a disfrutar de lo lindo.

Como les he anunciado anteriormente, hoy nos visita una mujer a la que teníamos muchísimas ganas de invitar a nuestro Soy lo Prohibido, Lidia García, que también es conocida como The Queer Cañibot, que me parece fantástico, y que tiene mucho que aportar al mundo de la copla. En primer lugar, proviene de una región, Castilla-La Mancha, donde la copla es religión. Yo he tenido la suerte de trabajar muchísimo allí y sé que es una de las uno de los subterfugios del pueblo manchego. Y además ella se inspira mucho en aquellas coplas, en aquellos cuplés, en aquellas zarzuelas que enseñó su abuela y que cantaba su madre. Es fundamental que esa memoria sentimental que decía Carlos Cano haya hecho mella en el corazón de artistas y sobre todo de conocedores y divulgadores del género, como es el caso de Lidia García, a la que le agradecemos muchísimo todas las divulgaciones que hace a través de sus podcasts, todos esos estudios maravillosos en distintas universidades, porque realmente la copla lo que necesita es precisamente eso, acercarla a un público que por desconocimiento pues le ha dado la espalda. Así es que

0: Es un honor recibir en Soy lo Prohibido a Lidia García. ¿Cómo estás?
1: Pues encantada, Pilar, de hablar contigo. Tenía muchísimas ganas y ya sabes que te admiro muchísimo, así que estoy muy contenta.
0: Bueno, la admiración es mutua. Yo no lo sabía hasta que mi amigo y tu amigo, ese gran escritor maravilloso, Manuel Francisco Reina, me dijo que tenías ganas y dije, bueno, pues inmediatamente. Nos ponemos en contacto. Para mí es un honor, porque además te agradezco mucho que siendo pues una mujer joven de otra generación tengas esta pasión por la copla, pero también desmontando esos tópicos.
1: Yo creo que sí, al final desgraciadamente bien sabemos que es un género que ha sido objeto de distintas apropiaciones, ¿no? Y que desgraciadamente pues todavía parece que arrastra, ¿no?, determinados estigmas, pero que afortunadamente pues yo creo que poco a poco van desapareciendo, ¿verdad?
0: Claro que sí, y con gente como tú pues seguro que mucho más. Yo reconozco que lo primero que llegó a mis manos pues fue ese podcast Hay Campanera, ¿no? Y me pareció fascinante.
1: Sí, en realidad, fíjate, Pilar, que el podcast yo lo empecé, Hay Campaneras, por purísima casualidad. Yo estaba en ese momento escribiendo mi tesis doctoral sobre copla y justamente pues llegó el confinamiento, ¿no? Pues esos primeros días tan confusos, todos en casa. Y en ese momento yo ya había hecho algunos hilos divulgativos en Twitter, ¿no? Porque siempre pensaba, me daba casi penica, ¿no?, estar estudiando de manera académica un género, ¿no?, como es la copla, que al final pues pertenece, como bien decías, a la memoria sentimental y a la cultura popular.
0: Sí.
1: Y me gusta mucho la escritura académica y la universidad, pero siempre pensaba, estas cosas pues también sería interesante divulgarlas como tú misma haces, ¿no?, en otros espacios, ¿no?, y que puedan llegar a más gente. Y fue ahí como se me ocurrió pues empezar en mi casa solita, sin ningún medio, el podcast Hay Campaneras, y fíjate, para mi sorpresa, vamos ya por la quinta temporada.
0: ¡Qué maravilla! Oye, y además, claro, cuando tú piensas, tú que tienes una gran formación académica en la copla, pues coincidimos los que conocemos bien el género, es que la copla ha sido escrita por grandes literatos, como es el caso de Rafael de León, del propio Chaita, paisano vuestro, y al que yo le tengo un cariño tremendo. Y a veces han sido despreciados por escribir canciones.
1: Por supuesto, creo que estamos en un momento de reivindicación, ¿no?, y de superación, como decíamos, de estos estigmas, pero en muchas ocasiones ha parecido que cualquier manifestación cultural que tuviera verdadero éxito popular era un poco susceptible de ser mirada por encima del hombro, ¿no? Era poco menos que sospechosa.
0: Sí.
1: Y fíjate que la copla, por supuesto, bebe de lo popular, pero la inmensa mayoría de las coplas que disfrutamos, que conocemos y que seguimos recordando tantos años después, pertenecen a un acervo que se relaciona efectivamente con la poesía culta, ¿no?, con autores pues de altísimo nivel, y que sin embargo han sido mirados un poco por encima del hombro, ¿no?, precisamente por haber tenido tanto éxito entre la gente. Es el caso, por supuesto, lo mencionabas, de Rafael de León, un miembro de pleno derecho de la generación del 27 y probablemente uno de los poetas cuyos versos sean más reconocidos y recordados por la gente. No creo que haya otro poeta del que tanta gente se sepa versos como de Rafael de León, y aún así pues sí que parece que se les ha mirado un poco por encima del hombro, por desgracia.
0: Ninguneado mucho. ¿Qué te parece? Nos has hecho una lista que yo estoy loca por escucharte, y vamos a empezar por, hacíamos alusión a La Campanera, además has elegido una versión que la gente conoce menos, la de Estrellita Palma, ¿no? Estrellita de Palma, y me parece fascinante que la escuchemos y después hablemos de La Campanera, ¿te parece?
1: Estupendo, me parece fenomenal.

0: Bueno, Lidia, cuántas cosas dice esta campanera, ¿no?
1: Es que es una maravilla, ¿verdad?
0: Sí. Y posiblemente sea una de las coplas más cantadas, más escuchadas, más bailadas. Y la gente se ha
1: Sí.
0: quedado ahí en la superficie, pero si haces un análisis exhaustivo de esta copla, es extraordinario.
1: Bueno, yo le tengo un cariño tremendo a esta copla, a este paso doble en realidad, ¿no? También por motivos personales, por eso le puse como título a mi

0: Aquello se me quedó a mí fijado y me parecía también una anécdota bastante bonita para recordar lo que ha sido la cultura, la música en general y la copla en particular para varias generaciones de españoles, ¿no? También una manera de aliviar las penas, de aliviar la faena.
1: Sí.
0: Y estoy de acuerdo en lo que dices de que la historia de Campanera es tremenda. Para empezar, tenemos a una protagonista femenina, ¿no? Como bien sabes, como sucede en la inmensa mayoría de las
1: De
0: coplas.
1: Las coplas, sí.
0: Y además cargada de misterio, ¿no? Porque tampoco se acaba de aclarar del todo qué le pasa, pero lo que sí que queda absolutamente claro es que no es una mujer corriente, es una mujer que se enfrenta, como de nuevo suele pasar en muchísimas coplas, a cierto ostracismo social, ¿no?
1: Uh-huh.
0: Es una mujer a la que los demás hablan a sus espaldas, cuchichean cuando la ven pasar, y ante eso, ¿qué hace la campanera? Que es probablemente mi verso favorito de esta copla. Ella alza la frente y echa a cantar.
1: Qué
0: Me parece un mensaje poderosísimo.
1: Ya nos contaba nuestro amigo Manuel que además la censura no se fijó en ella porque la cantaba un niño angelical, Joselito, pero que
0: Claro.
1: la canción tiene tela.
0: Sí, absolutamente, ¿no? Porque además habla, pues eso, ¿no? Del señalamiento social, de una mujer, pues que, pues eso, a la que todos vigilan y que sin embargo ella, pues se salta esas normas sociales, ¿no?
1: Claro, y está enamorada de ese perseguido que en aquella época
0: Claro.
1: pues sería un maqui, un
0: Claro.
1: evidentemente, ¿no?
0: Habla pues abiertamente de eso, sí.
1: Y hacéis una cosa que siempre, yo siempre reivindico y que me parece súper importante. Tu abuelo cantaba en las faenas, ¿no? Yo siempre digo que esa generación han ido al campo con Manolo Caracol, con Juanito
0: Total.
1: Valderrama, y que además entonces las mujeres, que eran pilares fundamentales, como siempre, se quedaban en casa haciendo lo que se llamaba entonces, como dice Martirio, los oficios, y cuando hacían esos oficios estaba siempre Concha Piquer, Marifé de Triana, la copla ha sido la banda sonora de esa generación.
0: Sí, absolutamente. Y además de acompañar, siempre sabemos que las canciones nunca son solo canciones, ¿no? Por supuesto, tienen mensajes poderosísimos que al final acunan la existencia de quienes las escuchan. Y en el caso de la copla, pues también es interesante, ¿no? Recordar que son canciones, como decíamos, pues también cargadas de transgresión, ¿no? Que como decía Carmen Martín Gaite, en plena posguerra, cuando aparecía la voz de Concha Piquer en la radio, era un trueno, porque venía cargada de desgarro, de pasión, ¿no? De sentimientos que desde luego no dejaban indiferente a nadie.
1: ¿Cómo habla en el cuarto de atrás Carmen Martín Gaite? ¿Cómo, de esas historias que decía que estaban vedadas a las niñas bien? Es maravilloso, y además ella era una amante de la copla, que alguien me contó que cuando falleció Concha Piquer interrumpió un congreso en el que estaba para entonar el tatuaje.
0: ¡Qué maravilla!
1: Sí. Pues vamos a seguir con la segunda canción que has elegido, que es Tú misma.
0: Pues Tatuaje, sin ir más lejos.
1: Madre mía, qué coplón, qué belleza. Yo creo que esta canción, cierras los ojos y vas viendo al marinero vagar de mostrador en mostrador de lo bien contada y cantada que está.
0: Absolutamente.
1: Pues vamos a escucharla además en la voz de Concha Piquer.

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0: Qué maravilla.
1: Es increíble.
0: Es una de las catedrales de la copla, sin dudarlo.
1: Sí, desde luego es un verdadero monumento. Yo creo que las coplas que nos han llegado, ¿no? Y que seguimos recordando con casi con compasión renovada, al final pues tiene mucho sentido que así sea, ¿no? Porque además de la indiscutible calidad en un sentido artístico, ¿no? Tanto musical como literario, pues también son de alguna forma el testimonio, ¿no? De esa sociedad, de lo que se podía decir, de lo que se podía y de qué llenaban estas canciones, ¿no? Muchas veces se cantaba lo que no se podía decir, de otra
0: Claro.
1: manera en voz alta, ¿no? Como bien explica Stephanie Seaborg, ¿no? En ese libro maravilloso que es Coplas para sobrevivir, y en el que aporta esta tesis, ¿no? De que la copla al final también, durante la inmediata posguerra, de alguna forma, algunas canciones sirvieron para vehicular el duelo colectivo de los vencidos en la guerra civil, que no podían expresarse de otra manera. Y ella, en este sentido, argumenta que no es una casualidad que Tatuaje fuera la canción más exitosa durante la posguerra, con muchísima diferencia con las demás, porque al final lo que nos cuenta Tatuaje es la historia de una mujer que busca a un hombre y no lo
0: Y no
1: encuentra.
0: lo
1: ¿Cuánta
0: encuentra.
1: gente en la guerra civil buscaba a alguien, había perdido a alguien y tal vez no podía decirlo en voz alta, pero sí podía vehicularlo, ¿no? Cuando cantaba esta canción.
0: Qué maravilla que la copla haya sido el altavoz de muchos sentimientos de nuestro país.

0: de mucha gente.
1: Sí, desde luego. Y además, una cosa que a mí me fascina de la copla, y en concreto de coplas tan buenas como es el caso de Tatuaje, es la cantidad de subtexto que tiene, ¿no? Las distintas lecturas, porque hablábamos de esta cuestión de la búsqueda, ¿no? Esa búsqueda desesperada, pero ¿qué otras cosas nos cuenta Tatuaje? Nos habla de una mujer que sufre, como sucede muy a menudo en la copla, porque desea. Es decir, no es un objeto pasivo del deseo, al revés, es un sujeto, no es un sujeto deseante. Y además en Tatuaje pues tenemos a esa mujer que ocupa un espacio de socialización habitualmente masculino, ¿no? Como es nada menos que un bar de marineros, y bueno, la propia figura del marinero, que además sabemos que está muy cargada de subtexto pues en la cultura

vamos a seguir con otra reina, que es Doña Juana, y en este caso una copla extraordinaria, compuesta y sin novio. Y vamos a escucharla y luego charlamos de ella.

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0: Juanita Reina, ese símbolo además de la decencia y del catolicismo, ¿no? Era un poco,
1: sí.
0: Reencarnaba todos esos valores. Qué voz y además qué mujer, ¿no?
1: Qué maravilla, ¿no?
0: Sí, compuesta y sin novio.
1: Que... Bueno, a mí me encanta esta canción, supongo que a ti también, ¿verdad?
0: A mí me fascina, me encanta esta canción, compuesta y sin novio, me parece una absoluta genialidad, como muchas de las coplas que se le escribieron a Juana Reina y que además ella era capaz de darle un toque mucho más dicharachero, ¿no? Que no todas las folclóricas son capaces.
1: Sí, pues justamente quería que la escucháramos porque, como a ti, me encanta esta canción, pero precisamente para reivindicar también esta beta, digamos, como más festiva o incluso cómica de la
0: sí,
1: copla, ¿no?
0: Sí.
1: Que recordamos mucho a Juana Reina, pues por esos dramones tremendos, ¿no? Por un cinco farolas, por este tipo de coplas, pero en muchas ocasiones le escribieron específicamente Quintero, León y Quiroga coplas cómicas como esta, en todos sus sucesivos espectáculos, ¿no? De Soledad de España tenía muchas coplas en este sentido. Y fíjate que de nuevo, y claro, no es casualidad porque el humor siempre es una herramienta muy valiosa para
0: Siempre.
1: decir lo que no se puede decir a las claras, fíjate qué cosa tan transgresora se celebra en esta canción, porque entre burlas y veras, al final lo que está

0: celebrando es la soltería femenina.
1: Algo rarísimo en aquella época.
0: Hombre, imagínate, podemos volver a Carmen Martín Gaite, que sí, también escribió sobre esto en muchas ocasiones, ¿no? De repente, por supuesto, toda la maquinaria propagandística de la dictadura y de la cultura en general del momento, pues tenía muchísimo interés en convencer a las mujeres de que quedarte soltera era lo peor que te podía pasar en la vida, ¿no? Y que ser madre y esposa, pues era casi la labor sagrada de la mujer. Sí. Imagínate, solo mediante el humor se podía decir esta cosa maravillosa de yo soltera para toda la vida.
1: Maravilloso. A mí me gustaría destacar que Juanita Reina tiene un repertorio de eso que llamamos como en la ópera bufa, pues en la copla también existe esa copla bufa, ¿no? Que no todo el mundo, evidentemente, insisto, es capaz de interpretar, porque hay que tener una vis cómica, que Juana la tenía. Y esta canción yo la utilizo mucho, Lidia, porque a día de hoy todavía hay gente, yo no tengo hijos por decisión propia, y entonces a día de hoy todavía hay gente que te dice, bueno, a quien Dios no le da hijo, el diablo le da sobrinos. Y digo, sí, no se equivoquen, digo, a mí Dios me dio todo para tener hijos, fui yo la que decidí no tenerlos. Y entonces cuando veo esos conflictos familiares, a mi hermana con mi sobrino y tal, yo me acuerdo de la copla y digo, madre mía, y además es que hay frases que son maravillosas, o sea, la parte yo tuve un novio barbero y una vecina me lo quitó y cuando dice del martirio de las cabezas, yo me he librado, ¿no? Y creo que es una absoluta genialidad, pero volvemos también a esa capacidad que tenían León de escribir con esa retranca que me parece tan importante.
0: Era divertidísimo, o sea, pienso en muchas otras coplas cómicas, pues La niña de la estación, del repertorio de Concha Piquer, o volviendo a Juanita Reina, Los dedos de la mano, Lolita la musa araña, y coplas divertidísimas, que no sé por qué están como un poquito más olvidadas,
1: sí,
0: pero que desde luego creo que merecen mucho la pena revisitarlas, sobre todo cuando necesita una alegrarse así un poquito el día.
1: Sí, es verdad, y La niña de la estación, que además Concha tiene una interpretación brillante cuando está ahí hablando, adiós señor, que se hace un poco la... Y que además, lo hemos hablado en alguna ocasión Manuel y yo, es la antesala de Penélope de Serrat.
0: Sí, tiene un poco ese momento, esa cosa un poco trágica, así también un poco de Doña Rosita, la soltera de Lorca, ¿no?
1: Lorca, qué maravilla.
0: Esa cosa de la mujer que espera, pero dándole un giro, como quitándole esa cosa dramática, ¿no? Y volviéndola, pues eso, como una cosa que sí, que puede ser un poco trágica, pero que a la vez es festiva y que no deja de ser una mujer pues que va allí todos los días y que hace lo que quiere y que de alguna manera transgrede los mandatos de género. Porque estamos hablando de una mujer que va a la estación todos los días a conocer hombres. O sea, es bastante
1: totalmente
0: fuerte para la época.
1: Yo es que cuando alguien me pregunta, ¿te gusta? Yo digo, es que, ¿sabes qué pasa? Que cuando una conoce a Rafael de León, y los subterfugios que ese señor ha tenido que encontrar para decir las cosas tan bárbaras que dijo en un momento que no se podían contar, a mí todo me parece descafeinado ya.
0: Es verdad, que es que claro, al final estamos hablando, y no es cuestión de idealizar, que duda cabe la censura, por supuesto que no, es terrible, pero es cierto que en estos productos culturales que se han hecho bajo la lupa de la censura, pues se encuentran unas maneras de decir las cosas, unas mañas que efectivamente, como dice Pilar, cuando les encuentras el clic, pues son deliciosas de decir.
1: Deliciosas. Es lo único, yo siempre digo, lo único bueno que tuvo la censura fue que hizo a los poetas poder contar cosas que no se podían decir, y para eso buscaron las metáforas más hermosas y las, bueno, Rafael de León, Federico García Lorca, tantos y tantos, ¿no? Qué maravilla poder charlar de copla así. Vamos a seguir y lo hacemos ahora. Bueno, antes hablábamos de Rafael de León, pero yo también pienso en lo salvaje que ha sido ya en otra época Manuel Alejandro, haciendo gritar a una mujer, si ya me he ido, olvídate, que será que no me has convencido. De cuando acá una mujer en la cama le decía a un hombre que no la había convencido, ¿no? O sea, si analizas, es una absoluta genialidad, y eso sí que es transgresor, ¿no? Has elegido también una canción que a mí me encanta, que es El clavel, de León y mi paisano, el maestro Solano, interpretada por Rocío Jurado. La vamos a escuchar, si te parece bien.
0: Vamos.

0: El clavel, que todo el mundo ha cantado tantas veces y que muchas veces el simbolismo de lo que significa ese clavel ha pasado de puntillas.
1: Sí. Bueno, al final yo creo que en un clavel, que me parece una de las cumbres de la copla, digamos, ya justamente hablábamos antes de la censura, pues de la copla más avanzada en el tiempo, ¿no? De ese repertorio ya de Rocío Jurado y de ese momento, desde luego hablamos siempre de Quintero León y Quiroga, por supuesto, como ese triunvirato de la copla que nos dio pues algunas de las cumbres del género, pero vamos, la colaboración entre León y Solano.
0: Eso es una maravilla.
1: También una verdad maravilla, y yo creo que muchas veces, como me parece que es el caso de esta copla, precisamente por esto que hablamos, ¿no?, de que estaba ya más avanzada en el tiempo, etcétera, pues se permitía de alguna forma, yo en un clavel encuentro como un estallido de una sensualidad que pide menos perdón, ¿no?
0: Sí, que
1: hay como que ya no hay ese drama, ya no hay que justificar, ya no hay sufrimiento, sino que hay goce, ¿no? Y eso me parece maravilloso.
0: Sí, porque se respira como otra libertad, ¿no? Y entonces
1: sí,
0: ya no hay que ocultar ciertas cosas.
1: Exactamente, eso creo, sí.
0: Y ese clavel lo simboliza a la perfección. Es maravilloso, ¿no? Y luego, claro, si lo canta una señora con ese con esa dosis de sensualidad y sexualidad, pues ya es completamente explosivo, porque no creo que dentro de la copla haya habido un escote y una boca y una gestualidad como la de Rocío Jurado.
1: Absolutamente, era única en ese y en otros muchos sentidos, y en concreto en su interpretación de un clavel, sí que me parece que es esos momentos de magia que se dan, que dices, es que esta canción es para esta intérprete. Y la puede defender absolutamente como nadie y dotarla de todos estos sentidos de los que estamos hablando, ¿no?
0: Es maravilloso. Y bueno, se nos ha colado un hombre, en esta lista, porque estarás de acuerdo, Lidia, que es verdad que la copla, a mí muchas veces me dicen, ¿solo mujeres? Digo, no, hombre, hay muchísimos hombres, desde
1: claro.
0: Miguel de Molina hasta nuestros días Carlos Cano, ¿no? Pero cierto es que la folclórica es un ser muy especial.
1: Sí, absolutamente. Y que la copla, como género, incluso en un sentido lírico, está mediado siempre en torno pues a esa voz poética femenina, ¿no? Pese a que los letristas, ¿no?, los poetas eran hombres, pero es verdad que la centralidad de la copla es el deseo femenino, el sufrimiento femenino, el lugar de la mujer en una determinada sociedad, pero precisamente por eso me apetecía traer a un hombre que no representara, digamos, una masculinidad hegemónica, ¿no?, sino que representara esas otras maneras de ser hombre que muchas veces no han tenido cabida en la sociedad, pero que desde luego sí que han tenido cabida en la copla.
0: Estamos hablando de Antonio Amaya y el mocito Jazminero, que vamos a escuchar.

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1: Bueno, pues ahí teníamos ese mocito jazminero. ¿Qué podemos decir de esta copla, Lidia?
2: Bueno, yo creo que para empezar volvemos a esta cosa de que la copla pues no siempre es únicamente desgarrada, ¿no? También tiene estas posibilidades de alegría, de celebración, que creo que también se agradecen mucho. Y bueno, Mocito Jazminero me parece una oda más que clara y evidente a la libertad de ser quien uno es, ¿no?
1: Sí.
2: Y en este caso a la renuncia a la masculinidad hegemónica, diríamos ahora, ¿no? A ser pues un macho, ¿no? Me parece una metáfora fácil de entender, ¿no? Pero a la vez deliciosa, esa cosa de yo he podido ser torero, que no me falta el valor, pero me he metido a jazminero. Es una manera preciosa de salir del armario, no hay una manera mejor.
1: Y te das cuenta además de cómo ahora que todo, que ay, nos parece que la copla es algo antiguo y que todo es tan moderno, y yo siempre pienso que todos esos temas han sido tocados en la copla en una época mucho más complicada. ¿Qué hubiera sido de la copla sin todos los transexuales, transformistas, que, como dice Carlos Cano, la mantuvieron viva en muchos lugares, ¿no? O sea, creo que cantantes dentro del mundo de la copla, evidentemente, y autores homosexuales, muchísimos, ¿no? Creo que nosotros, los cantantes de copla o los seguidores del mundo de la copla, hemos visto absolutamente de todo hace ya 40 años.
2: Claro que sí. Además, el caso concreto de Mocito Jazminero, me encanta este ejemplo porque, por supuesto, el repertorio de los cancioneros, ¿no?, que los llamaba Hilario, a todos estas suertes.
1: Qué maravilla, tu paisano y mi amigo, que yo lo adoraba.
2: Sí, no llegué a conocerlo, me dio muchísima rabia, me hubiera encantado.
1: Te hubiera encantado.
2: Siempre le he seguido mucho y en concreto pues todas sus aportaciones a la copla me han parecido maravillosas, ¿no?
1: Sí.
2: Y esta cosa, ¿no?, de los cancioneros, como decimos, de alguna manera, de estos cantantes masculinos de copla que de alguna forma pues eran un poco herederos espirituales, ¿no?, de Miguel de Molina.
1: Sí.
2: Y también pues en un sentido estilístico, pues Antonio Amaya, Rafael Condeltiti, Tomás de Antequera, Pedrito Rico, etcétera. Hay un compañero, Anto Rodríguez se llama, que también ha hecho varias investigaciones académicas sobre ellos. Me parecen también interesantísimos.
1: Muy interesantes.
2: Porque, ¿verdad?, tomaban como parte de las folclóricas, cantaban a veces un repertorio que solía ser femenino, ¿no? De repente pues se cantaba el romance de la reina Mercedes, que claro, cualquier otro intérprete masculino, como más hegemónico, nunca lo hubiera hecho, pero luego tenían estas canciones propias que muchas veces eran muy claras al respecto de lo que querían contar. Y el caso de Mocito Jazminero, bueno, es una canción que triunfó en los años 50, o sea, en plenísima dictadura. Imagínate.
1: Claro, claro. Me dice nuestro técnico que, fíjate si la charla me ha encantado, que llegamos al final, que me tengo que despedir. Siempre despido yo después y ponemos una canción, pero en este caso no hay oportunidad. Lidia, ha sido un verdadero placer. Espero que se repita muchas veces. Tengo muchas ganas de conocerte personalmente y creo que podemos además pensar en cosas bonitas para seguir amando y defendiendo nuestra copla. Ha sido un honor, esta es tu casa. Tenemos aquí una cita cada sábado y domingo con la copla desde hace 20 años y yo siempre lo digo, que aquí en el sonido está Javier Serván, en documentación Manuel Trejo, a la voz y el corazón Pilar Boyero, hoy muy bien acompañada por nuestra queridísima Lidia García. Y aquí, Lidia, lo único prohibido es prohibir.
2: Qué maravilla, muchísimas gracias, Pilar. Ha sido todo un honor, de verdad.
1: Un placer, gracias.

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1: Son las 10. Buenas noches. En Ceuta continúa el recuento de ahogados en su intento de llegar a nado. 141 fallecidos ha contabilizado la ONG Caminando Fronteras. España confirma 79. Marruecos no ha confirmado las cifras. Solo avanza decenas de personas procesadas por los cruces irregulares de la semana pasada a Ceuta. Mientras, en España, la Audiencia Nacional ha pedido a la Guardia Civil información sobre si alguna de sus unidades tuvo algún tipo de información previa sobre esas llegadas. Por lo demás, ¿cuál es la situación en la ciudad autónoma Nagrajera?
2: En sus calles y playas permanecen 2.500 personas migrantes, según el Gobierno central, 6.000 según las autoridades de la ciudad autónoma. Aproximadamente 1.000 son menores. Muchos de ellos están en el polígono industrial, apoyados por asociaciones vecinales o escondidos en el bosque por miedo a ser devueltos a Marruecos. Las ONG exigen por carta al Gobierno su atención inmediata. Ceuta, mientras busca la logística, pide auxilio al Estado, dado que su capacidad de acogida se ha visto superada en un 2.600%. Por su parte, el Ejecutivo central recuerda a las comunidades autónomas que el reparto de menores es obligatorio y que, de no aceptarlo, actuará la Fiscalía. Recordatorio que hacía en Extremadura el delegado del Gobierno, José Luis Quintana, ante la negativa del consejero de Servicios Sociales, Óscar Fernández, a un traslado a la comunidad.
3: Negarse a acogerlos no es una acción política legítima. Es incumplir el espíritu de la ley y de la protección del menor.
4: El reparto es obligatorio. No obstante, nosotros nos vamos a oponer por tierra, mar y aire a ese reparto y vamos a utilizar todos los medios políticos y todos los medios administrativos e incluso jurídicos.
2: Extremadura, que como Aragón o Castilla y León se oponen a las acogidas. Castilla-La Mancha y Valencia no las rechazan, pero dicen que sus centros están saturados. Navarra se ofrece a acoger menores y Andalucía de momento no se pronuncia.
1: En Llanes, en Asturias, una mujer ha sido asesinada hoy en el cuartel de la Guardia Civil. La víctima es una agente y el supuesto autor de los disparos, su expareja, también Guardia Civil, del que estaba en trámites de divorcio y con el que tenía varios hijos, Laura Cruz.
5: Había sido condenado por violencia de género, por lo que le habían apartado del servicio y se le retiró el arma. Pero en el cuartel habría sustraído una con la que disparó a su expareja y a un compañero que intentó intervenir en su auxilio. Se investiga como presunto delito de violencia de género. El presunto agresor intentó huir disparando contra otros agentes del cuartel de Llanes que repelieron la agresión y le hirieron de gravedad. Finalmente fallecía en el hospital al que fue trasladado. El 016, recuerden, es el teléfono de atención a víctimas de violencia de género. Es gratuito, no aparece en la factura, pero hay que borrarlo de forma manual del terminal telefónico.
1: En Llanes, en Asturias, una mujer ha sido asesinada hoy en el cuartel de la Guardia Civil y la Policía Nacional investiga en Murcia otro presunto caso de violencia de género. El asesinato de una mujer de 44 años que presentaba signos de violencia en la trastienda de un negocio situado en un centro comercial en Murcia, precisamente, presuntamente, a manos de su pareja.
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1: De vuelta a la región, en sucesos ingresa en prisión el conductor de 38 años acusado de provocar un accidente de tráfico en el que falleció un motorista de 51. El detenido se dio a la fuga tras el siniestro y cuadruplicaba la tasa de alcohol permitida. Y cambiamos de asunto, ya han entrado en vigor los presupuestos generales de la Junta para este año y con estas cuentas vuelven a bonificarse en la región las tasas de expedición de las licencias de caza y de pesca. Las bonificaciones habían decaído el pasado 1 de enero debido a la prórroga presupuestaria previa, pero la nueva normativa las recupera. Ahora escuchamos a José Antonio Echevarri, vicepresidente de FEDEFCASA Caza, y Ramón Bonifacio, presidente de la Federación de Pesca en Extremadura.
6: No hay que olvidar que la actividad cinegética, la caza, es una herramienta de conservación importante, también un motor económico para nuestra región.
7: Hay que tener en cuenta que al año se celebran en Extremadura más de 2.000 concursos de pesca y que nuestra federación, la Federación Extremeña de Pesca, lleva muchos años siendo el deporte que más medallas nacionales y probablemente también internacionales aporta al medallero general del deporte extremeño todos los años. Nos podemos hacer una idea de lo que significa la pesca deportiva en Extremadura.
1: Por cierto, ayer entraba en vigor el decreto que acelera la aprobación de planeamiento de vivienda en Extremadura para activar suelo, para construir con más rapidez, todo mientras el precio del alquiler de vivienda en la región está en máximos históricos. Nuestra comunidad ha encabezado el incremento de precios en los primeros meses de este año. Charo López.
8: Aunque la media extremeña sigue siendo la más baja del país, llama la atención el repunte que nos ha colocado a la cabeza del incremento de precios, no solo de los alquileres, también de compraventa, debido a una demanda importante que presiona los precios. Los procesos urbanísticos son demasiado largos. El decreto ley de la Junta, que entraba en vigor este lunes, precisamente pretende acelerar esos plazos, algo que considera positivo Carlos Balado, experto en mercado inmobiliario, aunque con algún pero.
9: En España, más o menos, todo el proceso urbanístico lleva una media de plazos de unos 10, 12 años. Aquí la Junta de Extremadura pretende reducirlo a 12 meses, 14 meses, pero donde yo veo que hay una carencia es en el compromiso por parte de las administraciones de responsabilizarse de qué ocurriría si no cumplen con esos plazos.
8: En cuanto a los apartamentos turísticos, Balado asegura que cualquier intervención en el mercado lo único que consigue es reducir la oferta de viviendas en alquiler. La solución es, insiste, no intervenir el mercado.
1: Más asuntos. Ya está abierta la convocatoria de ayudas para vacunar voluntariamente al ganado ovino contra la lengua azul. La Consejería de Agricultura y Ganadería destina 600.000 euros. Se subvencionará entre 61 céntimos y 1,13, dependiendo del serotipo. Las vacunas tendrán que administrarse antes del 1 de septiembre, aunque las solicitudes pueden presentarse hasta el último día de este mes. Y a fecha de 5 de agosto se han calcinado en nuestro país un total de 194.000 hectáreas. Son 160.000 más que en el mismo periodo del año pasado, según datos del Ministerio de Transición Ecológica, que ha estado en el Comité de Dirección de Medio Ambiente, en el que se ha hecho un seguimiento de esos incendios forestales que asolan el país. También se ha triplicado la cifra de grandes incendios forestales de 12 a 39. Vamos ya a conocer la previsión del tiempo para las próximas horas aquí en Extremadura. Magda Pavón, buenas noches.
10: Hola, buenas noches. Hoy notamos ya más calor, temperaturas que se han quedado entre los 34 y los 37, 38 grados. Un ascenso térmico que continuará durante los próximos días y que para mañana activa los avisos de nivel amarillo para el norte de Cáceres y el Valle del Tajo y el Alagón. Y es que las temperaturas máximas ya pasarán de los 36 grados en la región, incluso repuntarán en el Guadiana y en el Tajo a los 38, rozando probablemente los 39 en el Campo Arañuelo o la zona baja de la Vera. En las mínimas, pocos cambios, algún grado más por el norte, donde ya se quedarán en torno a los 21, al igual que en zonas de la Siberia o la Serena. Temperaturas algo más cortas hacia el oeste y al sur, con valores entre los 17 y los 19 grados. Todo en un día con cielo despejado y con viento del oeste flojo.
1: Información deportiva, José Antonio Reina, ¿qué tal?
11: Saludos. En Primera Federación, golpe de efecto del Mérida, que ha vuelto a conseguir la cesión por parte del Farense del centrocampista luso sub-23 Gio Almeida. El club romano se reserva una opción de compra al término de la presente temporada. Durante la pasada campaña, Gio Almeida jugó 15 partidos con el Mérida en la segunda vuelta. Gio Almeida es la décima renovación del conjunto meritense, que suma una veintena de futbolistas a falta de otros tres fichajes: lateral derecho, centrocampista ofensivo y delantero. De otro lado, tras el aluvión de amistosos de este miércoles, hay dos más este jueves, desde las 8, Cabeza del Buey Hinojosa, y desde las 9, La Haba Villanovense.

0: Hoy se ha abierto el plazo en la web del Grupo Extremeño Sanguijuelas del Guadiana para la inscripción para los conciertos que darán en el Teatro Romano de Mérida el 8 de septiembre. Un registro para entrar en un sorteo que estará disponible durante varios días. Han sido ya 10.000 las peticiones para unas 2.900 butacas. Finalmente, cada seleccionado obtendrá dos entradas.
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0: Con ellos les dejamos por hoy. Hasta aquí la información. Las noticias vuelven mañana. 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Siguen informados en nuestra web y redes sociales y en nuestra aplicación Explay. No.

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Las últimas copas que nos tomamos juntos. No sabíamos que aquellas copas llevaban escondida la fecha de su despedida. Brindamos por cualquier cosa, por el pan, por la lluvia, por la música que todavía nos salvaba, y por esa costumbre tan antigua de arreglar el mundo sin levantarnos de la mesa. El hielo se fue rindiendo lentamente, como se rinden las certezas cuando llega una edad en la que uno comprende que los amigos no son eternos, sino milagros con horario incierto. Nadie dijo, esta será la última. La vida tiene esa delicadeza cruel. Cierra puertas sin hacer ruido, y solo mucho después descubrimos que ya no volverán a abrirse. Ahora paso a veces frente al mismo bar y las sillas siguen esperando a alguien. Los camareros cambian, las botellas envejecen, pero hay una mesa que continúa pronunciando nuestros nombres cuando cae la tarde. Las últimas copas nunca saben distintas. Tienen el mismo color, la misma espuma, el mismo brindis distraído. Lo diferente llega después, cuando el silencio empieza a servirlas cada vez que la memoria descorcha una ausencia. Y entonces levanto mi vaso, aunque esté solo, porque hay brindis que ya no necesitan compañía. Basta con cerrar los ojos y volver a escuchar vuestras risas mezclándose para siempre con el tintineo de unos cristales que aún siguen sonando en algún rincón invencible del corazón.

Hola, muy buenas en cualquier lugar que tú te encuentres. Bienvenido, bienvenida a Cantautaria. Os habla Paco de Borja. Os vamos a animar a pasar un ratito con nosotros, gracias a la habilidad de nuestro compañero Javier. ¿Qué tal? Muy buenas. Con este sonido tan cálido y profesional que se puede escuchar a través de nuestra radio pública, también en EXPlay, esa aplicación que tú puedes instalar en tu teléfono o a través del ordenador. Y ahí puedes escuchar perfectamente Cantautaria o cualquier programa de nuestra radio de Canal Extremadura. Este es ya nuestro programa número 275, como va pasando el tiempo. Dentro de poco, en septiembre, comenzaremos una nueva temporada que será la séptima que estemos aquí con todos vosotros. Y hemos escuchado un poema, Las últimas copas que nos tomamos juntos y el tema Copa en Vena, de nuestra autoría y que forma parte de un próximo disco que estamos grabando con el productor Miki Gázquez, que ya visitó Cantautaria hace unos programas. Y seguimos con el ínclito madrileño con raíces andaluzas, Alejandro Sanz, y además universal por donde quiera que sea, y además está haciendo una gira fantástica. Y vamos a escuchar Y si fuera ella, de su grandioso primer disco, claro, aquí en Cantautaria.

En nuestro cantautorio universal, hoy nos visitan los mexicanos Maná con Dua Lipa. Y además cantando en puritito directo el legendario Oye, mi amor. Esta canción habla de un hombre enamorado que ya no quiere seguir escondiendo lo que siente y le pide a la mujer que deje de poner barreras. Para cantautar ya tiene una historia muy bonita que contar. No es solo una versión, es el encuentro, ya verás, de dos generaciones y dos mundos musicales, el de Maná y Dua Lipa. Oye, mi amor, en puro directo, cantautaria.

Hace poquito estuvieron en Plasencia Taburete, con un enorme éxito esta banda madrileña, que en un momento de reflexión emocional sobre una relación y desde una mirada contemporánea, sobre estar con alguien o perder a alguien, o en un diálogo interno del narrador sobre qué siente en el presente y cómo ha cambiado su percepción del amor, nos regala este tema que se llama Canción de Amor. Taburete.

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1: Para voz peculiar, la de el asturiano Nacho Vegas, que va a estar pronto en Cáceres para ofrecer un recital de sus temas emblemáticos. Hace unos días ha lanzado Mi pequeña bestia, una canción de amor con envolturas melódicas de los años 70, un estilo que mezcla ternura con un componente algo salvaje o intenso. Y así se aleja de la balada romántica tradicional para este tipo Nacho Vegas reconfigurar el afecto como algo más complejo y vital. Y así lo transmite en el escenario cuando le ves a él actuar. Mi pequeña bestia.

optimismo. Es el caso de Comerás Flores, de Lucía Soya Sobral. Pertenece a esa segunda especie, la más rara y quizá la más necesaria. No es una novela para correr, no. Es de esas que se leen despacio, como quien escucha un viejo vinilo o comparte una conversación que no necesita mirar el reloj. Comerás Flores habla de la memoria, de las heridas que el tiempo no siempre cura y de esa extraña capacidad que tiene la vida para hacer brotar belleza, incluso donde parecía que ya no quedaba nada. Comerás Flores, de Lucía Soya Sobral, pues en esta época de la vida, ¿por qué no te lo vas a leer?

Y ahora en Cantautaria, atenta a la compañía, porque lo que vamos a escuchar es un auténtico meneíto de canción. Empinar el codo, un tema sobre cómo despedirse de un amor sin rencor. En lugar de convertir una ruptura en un drama, Jesse Anjoy y Carlos Vives proponen un brindis por lo vivido y la aceptación de algunas historias que simplemente terminan. Empinar el codo, Carlos Vives y Jesse Anjoy en Cantautaria.

Ay, Jalisco, tira pa'lante, de un servidor, por cierto. El que no se autopromociona, Javi, pues en estos casos, pues bueno, hay que hacerlo, ¿no? Y aprovechamos Cantautaria pues para ir dando a conocer nuestra producción literaria y musical, ¿por qué no? Bien, pues Ay, Jalisco, tira pa'lante es una canción que utiliza el imaginario de la ranchera para hablar de algo mucho más universal. Eso es lo que queremos nosotros pretender. La capacidad de levantarse cuando la vida golpea. Yo pienso que no es una ranchera de derrota, sino de resistencia. Y a través de ese grito popular, ¡Ay, Jalisco!, la canción evoca el México de las cantinas, los mariachis y el orgullo popular. Pero lo que pretendemos transmitir como mensaje es que siempre hay motivos para seguir adelante, incluso cuando el camino se pone cuesta arriba. En definitiva, es una ranchera que mira a México con admiración, pero que habla de todos nosotros, porque al final da igual dónde hayas nacido. Cuando la vida aprieta, solo queda una respuesta posible, y esa es tirar pa'lante.

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1: Sabes que estás en Cantautaria, en Canal Extremadura Radio, ¿verdad? Bueno, pues aquí y ahora nos metemos de lleno en el mundo folk. Y para folclore, el de los burgaleses El Nido, que nos presenta El Castañero. Son temas como este del Castañero que no solo se escuchan, sino que parecen oler a leña, a otoño y a plaza de pueblo. Esta canción rescata una figura popular para hablarnos de algo mucho más profundo: la memoria, las raíces y ese hilo invisible que une a quienes fuimos con quienes aún somos. Folk castellano del siglo XXI en Cantautaria, con el corazón puesto en la tradición y la mirada en el futuro. El Castañero con esa banda folclórica, El Nido.

Vámonos al país hermano y vecino, Portugal, y en él nos espera María Reis con Coisas do Pasado, cosas del pasado, que no habla de la nostalgia en un sentido romántico, no, no, no, todo lo contrario, es una crítica muy afilada a la costumbre de justificar injusticias diciendo que eso ya pasó o que eran otros tiempos. María Rey utiliza la expresión coisas do pasado como un estribillo constante, casi irónico, porque es que lo repite una y otra vez, pero con el objetivo de denunciar actitudes que siguen presentes hoy, como el machismo estructural, el acoso silenciado, los prejuicios hacia las mujeres, los estereotipos de géneros, la tendencia de la sociedad a esconder los problemas en lugar de afrontarlos. Si sabes el idioma portugués, lo vas a entender perfectamente, pero la melodía constante de María Reis con Coisas do Pasado te va a encantar, estoy seguro que sí, porque es otra cosa.

de lleno en el mundo indie y aquí descubrimos a Kalecki y las Panteras, que hacen canciones que no gritan, yo creo que susurran y quizá por eso llegan tan hondo. Duele lo que no se nombra, ese es el tema que vamos a escuchar. Y nos recuerda que las palabras no dichas pesan más que muchas pronunciadas, porque hay silencios que se convierten en equipaje y emociones que solo empiezan a curarse cuando les ponemos nombre. Duele lo que no se nombra es una invitación a hablar, a sentir y a dejar de esconder aquello que nos hace profundamente humanos. Duele lo que no se nombra, Kalecki y las Panteras, en Cantautoria, en este mundo indie que nos envuelve.

0: Esta es una de las visitas que nos gusta tener en Cantautaria, porque es la mallorquina Buica. Sí, sí, es de Mallorca y vive en Estados Unidos, en Miami, aunque antes estaba en la República Dominicana. Ella es...
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0: Hola, ¿qué tal? Bienvenidas, bienvenidos a un nuevo programa de Ordagua, chicas. Seguimos con los mejores momentos que hemos tenido a lo largo de toda la temporada y en esta ocasión vamos a recordar algunas de las imágenes de la temporada que nos han hecho parar y disfrutar.
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3: Una de las principales y de las grandes novedades de las últimas semanas en el fútbol femenino internacional, o en el fútbol femenino en general, más allá de las fronteras de España, ha sido el caso de Trinity Rodman y de su renovación de contrato con el Washington Spirit en la Liga estadounidense, la NWSL, o más bien yo diría que podemos llamarle el Culebrón Rodman, porque ha tenido muchos capítulos, aunque al final la futbolista ha renovado con el equipo de su vida para convertirse en la jugadora mejor pagada del mundo, con un salario pues de 2 millones de dólares por encima de lo que ganaba Aitana Bonmatí, que hasta ese momento pues era la que ostentaba ese título. Nagore Domínguez, ¿qué tal, Nagore? ¿Cómo estás?
4: Hola Sara, ¿qué tal? Yo encantada de estar aquí, más si es para hablar de fútbol femenino y ya de Estados Unidos, pues más, que también sé que a ti te gusta, o sea que yo encantada.
3: Ay, eres nuestra experta de confianza, ¿no? En la liga estadounidense, que hace tiempo que no traemos a la palestra y al final, aunque es verdad que yo creo que sobre todo en Europa ha perdido ciertos focos por la irrupción y por el boom mediático de la liga inglesa, sigue siendo evidentemente pues el gran referente, uno de los grandes referentes del fútbol femenino internacional. Tenemos allí además ahora mucho talento español al que le está yendo bien, con lo cual debíamos hablar de ellas y vamos a hacerlo con esta cuestión que además, pues más allá de que Trinity Rodman vaya a seguir jugando en el Washington Spirit, el culebrón, ¿no?, que decía yo antes, de su fichaje o de su renovación, mejor dicho, pues puede traer mucha cola y puede generar mucho impacto. Lo primero es, ¿cómo has vivido tú todo este caso? Porque la tentación de abandonar Estados Unidos estaba ahí y para ello, para retener ese talento, la liga estadounidense ha incluso llegado a cambiar las bases, ¿no?, de la propia liga.
4: Sí, a ver, yo siento que al final es un poco el debate que ha habido siempre, ¿no? De que en Europa, ahora sobre todo en Inglaterra y, bueno, en España, en los equipos que ya conocemos, Barça, Madrid, los top, pues, bueno, los top ahora mismo, Atlético, demás, que se me entienda, eso, en Europa está un poco lo que es la calidad de fútbol, donde te haces mejor futbolista, mucho más técnica en ese sentido, y luego en Estados Unidos, pues ahora se está viendo que está todo el dinero, está también Michelle Kahn en todos los lados, aunque en Europa también está también en todos los lados, pero bueno, Estados Unidos siempre ha sido como más tema económico y sobre todo pues jugadoras muy físicas, muy de correr mucho, y al final pues se está viendo también que ha habido muchos movimientos de jugadoras de Estados Unidos importantes que se han venido a Inglaterra. No sé, en el caso de Naomi Girman en el Chelsea, Sam Coffey ahora también en el City y Alisa Thompson. Y al final, si se llega a venir también para Europa Trinity Rodman, yo sí que creo que hubiese sido algo histórico, porque ahora mismo de lo que tiene Estados Unidos es de las jugadoras más carismáticas, de las más mediáticas y lo que más vende ahora mismo. Entonces, bueno, pues al final han recurrido al dinero, han movido todo lo que han podido y han creado una ley nueva que más o menos creo que es equivalente a la que en su día hicieron con Beckham en la MLS. Así que un poco para que entienda la gente también lo que es Trinity Rodman en ese sentido.
3: Sí, señor, porque la liga ha creado ahora una norma de jugadoras de alto impacto, ¿no?, que viene siendo pues las jugadoras estrella, que tienen que cumplir una serie de condiciones, estar en un top del Balón de Oro, bueno, haber hecho una serie de méritos, pero vamos, lo que son las jugadoras franquicia, por decirlo de alguna manera, que permite a los clubes, digamos, romper el límite salarial para retener ese talento, ¿no?, y para intentar resurgir mediáticamente en esa lucha, seguramente con la liga inglesa a nivel mediático, hablo, no a nivel de fútbol. Yo ahí sí que creo que la Liga F va por detrás en el nivel impacto, quitando pues lo que puede ser el impacto del Barça y el impacto del Real Madrid incluso, pero ha llegado pues eso, incluso a traspasar esos límites, donde además ha habido pues mucha confrontación también, porque los sindicatos de las jugadoras pues no estaban de acuerdo, ha sido una negociación ahí larga que al final pues ha culminado con esta renovación, 2 millones de euros para Rodman, en una medida que tú crees que puede sentar precedentes o que, bueno, precedentes ya sentado, porque estoy diciendo que ha cambiado las bases de la liga, pero ¿crees que podemos ver movimientos de este tipo económico que hagan resurgir, entre comillas, digamos, ese atractivo de la liga estadounidense en los próximos mercados?
4: Hombre, al final imagínate que, o sea, para las jugadoras de fútbol, sobre todo en el fútbol femenino, ¿no? Que al final sí son carreras cortas también, pero lo que puedes ganar durante una carrera siendo mujer y jugando a fútbol, depende en qué sitio, no te da para vivir el resto de tu vida, por lo general, quitando las top top que todos conocemos que están ahora mismo en el top 10 de jugadoras más conocidas, más famosas y más las que más dinero ganan. El resto, pues hombre. Entiendo también que los equipos grandes o cualquier bueno, grandes en Estados Unidos, yo creo que cualquier franquicia ahora mismo te puede pagar millones en ese sentido, pero podría ser peligroso para captar talento. No me he leído las bases de la ley, pero bueno, así por encima, no sé si pueden captar jugadoras de otros países, si es solo para Estados Unidos, ahí tengo dudas. No, no me he estudiado eso, pero imagínate que viene a por Alexia Putellas, le ofrecen 3 millones de euros ahora que tiene 32 años. Puede ser peligroso en ese sentido para otras ligas y al final Estados Unidos pues siempre ha tenido una liga que ha sido llamativa, más allá de lo económico, que para mí yo creo que es lo principal, es una liga llamativa porque es diferente, otro formato y hay grandes jugadoras.
3: Esto ha abierto también un debate sumado a que se han conocido los salarios mínimos de la liga inglesa también en las últimas semanas, ¿no? De la liga femenina, lejos de lo que ofrecen muchos clubes en España. Y ha vuelto a abrir un debate interno aquí nacional de dónde está la Liga F, ¿no? Porque sí que es verdad que por talento, como tú dices, no me cabe la menor duda de que somos la mejor o una de las mejores ligas del mundo, pero en cuanto a todo lo demás, sí que es cierto que va creciendo muy despacito, aunque va dando pasos poco a poco adelante. No sé si esta fuga de talentos de la que tantas veces hablamos se puede agravar más, porque al final es lo que tú dices, las jugadoras tienen un tiempo de carrera corto. Y hombre, cada vez hay que buscarse la vida donde más se pueda, ¿no? Y donde más paguen. Entonces, no sé si esto también deja un poco a España atrás o cómo ves un poco esa posición de la Liga F con respecto a lo que está mandando ahora, pues, en el orden global, que sobre todo son, pues, Estados Unidos e Inglaterra.
4: A ver, yo creo que al final lo que es, bueno, Liga F se ha quedado atrás. Sí, tuvimos el boom cuando fue el Mundial, muy bien España, muy buenas jugadoras, pero al final es lo que hablamos siempre. En Liga F tienes al Barça y el resto de equipos están muy por detrás. Se ha visto no solo los resultados futbolísticos, que al final siempre decimos, no, el Real Madrid está ahí, bueno, sigue perdiendo, sigue el Barça imponiéndose y el resto de equipos. O sea, no quiero atacarles a los equipos, pero
3: No,
4: joder,
3: pero es
4: yo
3: verdad.
4: creo que Liga F, sí, en general se ha quedado muy, muy atrás. No, ahora para mí ha perdido mucho atractivo y yo, por ejemplo, no es que me lo pase mejor, pero me llama más la atención ver un partido de la Liga de Inglaterra o de Estados Unidos, pero luego también lo bueno que tiene Estados Unidos es que todo es un show, ¿no? Lo que se lleva en Estados Unidos. Tienes el ejemplo de Denver, la nueva franquicia que han hecho ahora. Ya han vendido, creo que eran más de 40.000 entradas para el primer partido. Y se estrena ahora, que todavía no han jugado. No. Eso en España es que te lo hace el Barça. Y bueno, cuando lo vimos, cuando vimos que hubo el boom con el Wolfsburgo y en Champions, que hay que promocionar bien todo y dejar, o sea, mucho dinero promocionándolo y hacer mucho esfuerzo. En Estados Unidos, no digo que no se esfuercen, pero es todo como mucho más fluido, llama más la atención, mucho más show, ¿sabes? Y en Inglaterra también tienes el ejemplo del Arsenal que está jugando en el Emirates y también va mucha gente a verlas y tienes más equipos, no solo uno como en España que gana Y bueno, pues sí que tienes al Chelsea, pero en el sentido de que mueve a mucha gente,
3: Sí.
4: aficionados, llenan estadios y las cantidades de eso, de afición, pues son grandes.
3: Y que además yo creo que hay una principal diferencia que es, lo acabas de decir tú, ¿no? Que se vivió, por ejemplo, con el boom del Barça en la Champions, el Wolfsburgo, el Real Madrid, etcétera. Pero a mí me da la sensación, ahora que han pasado un par de años, de que han sido campañas como muy puntuales y de que siguen siendo campañas muy puntuales, ¿no? Esas apuestas de pues los grandes estadios, de llamar a la gente, etcétera, y que después no se hace un trabajo, digamos, de picar piedra diario y de apuesta real, como sí, por ejemplo, se puede hacer en Inglaterra, pero ya no solo con la apertura de los estadios, sino a nivel, pues eso, vender el producto que tenemos para llamar la atención de las grandes jugadoras y que no estemos al final temiendo de que cuando una jugadora destaca se vaya a ir al sexto equipo clasificado de la primera división inglesa, que ya no es que se vaya al Arsenal o al Chelsea, ¿no? Entonces, yo creo que habría que transformar un poco esa puntualidad en campañas reales más regulares que evidentemente pues no se va a dar de la noche a la mañana, que la gente llene estadios, porque eso también tiene un gran componente social que en América o en Estados Unidos, mejor dicho, está muy implementado, ¿no? Pero bueno, habrá que
4: Sí, un
3: ver.
4: poco también, no, perdona que te corte, pero al final es un poco también el hecho de que ahora mismo el fútbol femenino no se puede buscar la rentabilidad en ese sentido. Yo qué sé,
3: Claro.
4: pongo un ejemplo que siempre se habla, jo, es que el Bernabéu es que no se abre, es que, vale, si abren el Bernabéu no te van a poner entradas porque es inviable poner las entradas como el masculino, pero claro, ¿cuánta gente iría? ¿Cuánta no? ¿A qué precio las pones? Ahora mismo, sinceramente, o sea, bueno, yo he llegado a ir gratis aquí a Zubieta o a Lezama a ver al Atleti y a la Real y te cobraban 10 euros cuando venía Barça
3: Ya.
4: o Atlético en su día. Entonces, es un poco, yo creo que hay que retomar eso, ¿sabes? Porque ahora mismo el único equipo por el que se paga una entrada de, que dices 20 euros, ostras, qué caro
3: Ya.
4: es el Barça. Y bueno, el Madrid, por cuando estaba allí viviendo en Madrid, también creo que algunas entradas, creo que eran en Champions, te costaban 20 euros y ya te parece caro para lo que es. Entonces, bueno, que yo lo he pagado, ¿eh? Y lo pago, siempre que tengo que ir, lo pago porque aquí apoyamos al fútbol femenino, pero claro. Tiene que ser más global todo.
3: Es que además en este sentido, y ahora vuelvo a Rodman, que no me he olvidado del foco principal, pero en este sentido, ahí, por ejemplo, en el País Vasco lo tenéis muy cerca y nosotros aquí en A Coruña también, que es que el Eibar juega en Ipurúa y el Depor juega en Riazor. Y evidentemente las asistencias a los partidos de la Liga F distan muchísimo de los equipos masculinos y es muy caro y se pierde mucho dinero abriendo esos dos grandes estadios para partidos de la Liga F. Pero claro, si no lo haces, o sea, si no pierdes al principio, nunca vas a llegar a tener buenas entradas. Entonces, en ese sentido, me parece una iniciativa fantástica. Creo que el Tenerife también lo está haciendo ahora en el Heliodoro, que aunque sea fondo perdido, entre comillas, esa primera apuesta, esos primeros pasos, pues sí que se están haciendo y aunque vayan 1.000 o 2.000 personas a las gradas, pues que se abran esos estadios para que se juegue fútbol femenino de primer nivel, ¿no? Que al final es lo que hay, pero claro, ahí los clubes también tienen que estar dispuestos a hacerlo y no todos lo están. Ya para volver a Rodman y para cerrar un poco esta sección y este debate, claro, la gente que a lo mejor no siga la liga estadounidense o no haya visto a la selección estadounidense en los últimos tiempos dirá, pero esta chica, Trinity Rodman, esta futbolista, ¿merece esos 2 millones de euros de salario? ¿Merece tanto revuelo, Nagore? ¿Tú crees, o cómo describirías tú a alguien que no ha visto nunca jugar a Rodman, que tú crees que lo vale? ¿Crees que la apuesta es, más allá del boom mediático que se le ha dado, real en cuanto a lo que ella da futbolísticamente?
4: Bueno, a ver, yo creo que futbolísticamente ahora mismo pues se generó ese tridente de ataque, ¿no? Que tenían con Sofía Smith, Mallory y Pugh. Bueno, los nombro con los apellidos que tenían
3: Sí,
4: antes de casarse.
3: con los originales, sí.
4: Sí. Y Trinity Rodman, pues al final están como intentando, bueno, intentando, ¿no? Han creado ahí ese trío en ataque para, pues, generar algo mediático, volver a llamar la atención de los aficionados en Estados Unidos y obviamente Trinity Rodman para mí es, bueno, la más mediática que hay ahora mismo en la selección, entonces creo que es un poco más allá de lo futbolístico, que sí, que es de lo mejor que tiene ahora mismo Estados Unidos en la selección y lo que es en la liga, Es una fija en el 11, tanto en Washington, cuando no está lesionada, y en Estados Unidos. Pero yo creo que tiene gran peso también lo mediática que es ella de por sí. O sea, cuando han sido los Juegos Olímpicos, yo me acuerdo las típicas fotos de las niñas con las trenzas, con el pelo rosa. Es un poco más lo que engloba, ¿no? Un poco pues como fue Alex Morgan, ¿sabes? Que al final tienes a las marcas detrás tuyo y generas muchísimo más allá de lo que haces dentro del campo, que repito, para mí es de lo más llamativo que tiene Estados Unidos y sobre todo en ataque.
3: Justo te iba a hacer esa pregunta, salvando y mucho las distancias, evidentemente, porque los contextos son distintos. ¿Puede que Rodman ahora mismo sea la Alex Morgan, entre muchas comillas, de esta generación nueva de la selección estadounidense?
4: Sí, yo diría que sí. Luego también, claro, teniendo en cuenta que joder, Alex Morgan ha ganado muchísimo, sobre todo también con su imagen, igual que ahora Alexia Putellas. Claro, también gana muchísimo más con las marcas, con todo lo que le pagan de fuera, que con el fútbol, casi. Bueno, pero casi. Y yo creo que Trinity Rodman pues, va en camino a ser la nueva Alex Morgan, pero también creo que tiene más ventajas, entre comillas, en ese sentido, porque el fútbol femenino en Estados Unidos ha crecido mucho. Y ya ves la capacidad económica que tienen y todo lo que hacen para, bueno, apostando por una jugadora.
3: Bueno, pues veremos qué ocurre con Rodman. Estaremos evidentemente también muy pendientes de todo lo que pase en la liga estadounidense y a nivel internacional. Nagore, muchas gracias por pasarte este ratito, por estar aquí con nosotras y te escuchamos pronto. Espero que en Ordagua Chica. Un abrazo muy fuerte.
4: A vosotras, Sara, ya sabes que cuando queráis, aquí vengo.
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0: No es fútbol femenino, pero tiene que ver con fútbol y mujer. Y es que María Luiseta ha tomado las riendas del Unión Berlín masculino en la Bundesliga y ha roto uno de los grandes techos de cristal de las mujeres en el fútbol. Entrenar a un equipo masculino. La primera figura femenina en hacerse cargo de un equipo de hombres en las grandes ligas europeas. Formada en el Turbine Potsdam, conquistó la Champions femenina en 2010, además de tres Bundesligas y fue campeona del mundo sub-20 con Alemania. Las lesiones la obligaron a pasarse a los banquillos, donde fue creciendo de forma exponencial hasta convertirse en 2023 en la primera mujer en ser asistente de un equipo masculino en la Bundesliga, el propio Unión Berlín. Ahora, con tan solo 34 años, asume el cargo de forma interina hasta final de temporada, tras la destitución de Steffen Baumgart con el cuadro alemán jugándose la permanencia, en un hecho sin precedentes que esperemos vaya más allá de la anécdota puntual y sea el primer paso en un largo camino para las mujeres en los banquillos. Y hoy hemos hablado de ello en nuestro Ordagua Chica con Cris Medina y Mario Cuervo.
5: Pues a mí me parece una decisión muy lógica porque creo que ahí está el punto importante, que el Unión Berlín la nombra porque es la persona que consideran más preparada para sacar adelante al equipo en un momento complicado, y eso es exactamente lo que debería de pasar siempre en el fútbol. Luego es evidente que tiene muchísimo valor que sea la primera de las cinco grandes ligas, porque eso refleja todo lo que ha tardado en llegar a algo que en realidad debería ser normal, pero más allá del hito, a mí lo que más me interesa es el fondo, que el club, con cinco partidos claves por delante, confía en alguien que por su capacidad, por su conocimiento del equipo, por la trayectoria, y ojalá que dentro de unos años no lo recordemos solo como algo histórico, sino que también como el día en el que el Unión Berlín tomó la decisión correcta, y también ojalá que habrá más oportunidades para entrenadoras que están muy preparadas para estos roles y que muchas veces pues no se les da esa oportunidad.
6: La verdad que es una noticia absolutamente tremenda. Ojalá que sea el principio de muchas más entrenadoras que den el paso a entrenar en equipos masculinos, porque creo que al final es simplemente un paso natural. Es verdad que es muy chocante con ese clima tan machista que hay en el fútbol, que muchas veces parece muy complicado que una mujer pueda tener espacio en el fútbol, y más en el fútbol masculino, que ya conocemos todos cómo es ese entorno, ese ambiente tan tóxico y masculinizado. pero creo que es muy positiva esta noticia y sobre todo creo que lo que puede generar, aunque van a ser 5 partidos, que pueden no ser muchos, quizás lleva poco, pero es un paso muy importante, es un paso fundamental. Y sobre todo creo que bajo el nombre de Mari Luiseta va a haber otras muchas más mujeres que van a estar representando, que van a estar apoyando, porque al final el trabajo que hagan estos 5 partidos va a ser fundamental para luego las que puedan venir por detrás, que ojalá sean muchas, y sobre todo en España que lo podamos ver cada vez más, más reciente. Sobre todo creo que es una circunstancia que es muy positiva, porque no es simplemente un posado del club, no es un postureo el poner a una mujer al frente del equipo, sino que es una mujer que lleva ya tiempo en el equipo, que ha confiado en ella, que le han dado diferentes proyectos y que el año que viene va a estar en el equipo femenino, un equipo que también hay que decir que hace una apuesta muy buena porque juega en todos los partidos en el estadio grande, se llena los estadios, hacen un equipo prácticamente completamente profesional y creo que es un proyecto muy interesante para futuro. Y en este sentido es una novedad que no debería serlo, pero que lo es. Y es una noticia muy positiva por la apuesta decidida por el club en las mujeres y en este caso en una entrenadora sin experiencia, en un equipo masculino y sobre todo al máximo nivel, pero que estoy convencido de que lo va a hacer muy bien, sobre todo porque el club le da su apoyo. Y eso creo que es una fórmula de éxito seguro y seguro que será así.
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3: Hace un ratito hablábamos de la cara de la moneda, que es el Alavés en este caso, equipo que acaba de ascender a Liga F y bueno, pues que consolida un proyecto aparentemente sólido. Y ahora nos toca hablar de la cruz, una gran cruz que vive el fútbol femenino español, en este caso de la que todo el mundo está hablando, como es el descenso del Rayo Vallecano, del histórico Rayo, a la cuarta división española. Un equipo que ha sido referencia, que ha sido espejo, que es un gigante de nuestro fútbol femenino y que se ha ido difuminando con el paso del tiempo debido pues a la desidia, a la mala gestión y un poco también, por qué no decirlo, al desprecio de sus dirigentes hacia la sección femenina, ¿no? Es el tercer descenso en 4 temporadas de un equipo campeón de Liga, campeón de Copa y que durante muchos años, pues yo creo que fue máximo exponente del fútbol femenino español, también en Europa y al final donde se han forjado campeonas del mundo y muchas de las futbolistas que han marcado y que marcan este boom de nuestro fútbol femenino. Para hablar de todo ello tenemos hoy con nosotras a Alberto Leva de Mata Gigantes. ¿Qué tal, Alberto? ¿Cómo estás?
7: Hola, Sara. Buenos días. Muy bien.
3: Pues me gustaría llamarte, la verdad, que para celebrar otras cuestiones y para hablar de otras cosas, pero la situación es la que es, que entiendo que si fuera de Vallecas, pues por todo lo que estoy diciendo que ha representado y que sigue representando el Rayo en cuanto al fútbol femenino español, nos duele. Me imagino que quienes lo vivís de cerca, pues es cuanto menos frustrante, ¿no? De vivir la crónica de una muerte anunciada.
7: Sí, es muy triste ver cómo un equipo, lo que tú dices, campeón, ahora que está tan de moda lo del Rayo en Conference League, que no se le olvida a nadie que el primer equipo que paseó el nombre de Vallecas y del Rayo por Europa fue el Rayo Vallecano femenino, su sección femenina, fue la que nos dio tarde de gloria pues, en Londres, Rusia, etcétera, etcétera. Y bueno, pues pasar de eso, de Londres a Rusia, pues, con todos mis respetos, a Pradejón, a sitios de la geografía española que no sabíamos ni ubicar hace unos años, o a jugar contra segundos y terceros filiales de equipos con los que antes te estaba jugando ligas y copas y ahora te está jugando descensos, pues es realmente lamentable y triste, sobre todo para los que hemos vivido por la época dorada del Rayo Vallecano femenino.
3: Por parte del club, pues evidentemente hay cosas que se han hecho muy mal. No sé Si es la única, el único culpable es esta mala dirección por dentro del club, si se explica esta caída al abismo desde otros puntos de vista, si hay otras causas, Alberto, vosotros que lo vivís de cerca, un poco, pues, ¿cómo se vive este descenso a los infiernos?
7: Pues hombre, el máximo exponente de este descenso, de esta caída, es el presidente, que es el que, bueno, pues el máximo mandatario para bien y para mal, en este caso para mal, que es el que ha decidido que el Rayo Vallecano femenino, pues era algo deficitario, era algo que bueno, pues entre comillas, no le reportaba o molestaba en cuanto al día a día del Rayo Vallecano, y bueno, pues lo ha ido apartando o dejando morir poco a poco. Algo que jamás reconocerá o reconoce en cualquier charla que puedas tener con él, pero que es obvio y es evidente. Ya desde sus inicios, cuando llegó al club, su primera idea era dejar al club absolutamente sin presupuesto, que bueno, pues mucha gente hablábamos con él y se lo reconocíamos, que una cosa a lo mejor no se puede sostener ciertos sueldos o cierta nivel que había en su momento. Pero bueno, pues dentro de la modestia que puede ser un Rayo Vallecano, sí que pueden mantenerlo dignamente. Entonces, pasar del todo a la nada es lo que ha sucedido, y por el camino se ha ido llevando a un montón de gente, se ha ido llevando un equipo, una sección que era histórica y era querida. Y bueno, pues el máximo culpable es él, es evidente que al final pues, no ha sabido gestionar un equipo de fútbol femenino. Pero sí que hay muchos factores, entre otros, pues la unión que había de equipo y de afición, pues eso se ha perdido totalmente. Hemos pasado de eso, de celebrar ligas, copas, salvaciones matemáticas, de ir 300, 400 personas, pues hemos pasado a eso, al Virgen de la Torre, a ver 20, 30 personas y en su gran mayoría familiares de las jugadoras. Entonces, todo eso se ha ido perdiendo. Básicamente porque al final también es cierto con el paso de los años hemos perdido en el vestuario pilares tan fundamentales como figuras como Natalia, Alicia, Marta Costa, gente que al final, Marta Perarnau, gente que al final más que jugadoras eran amigas, eran familia. Entonces, bueno, pues había un nexo de unión que era lo que nos mantenía y sostenía ese equipo, el concepto de familia, y eso lo hemos perdido. Al final, el último año, antes incluso de la llegada de Santiso, con la famosa rueda de prensa de AFE, con todos los problemas extradeportivos que hubo, eso terminó por minar a la sección.
3: Hablabas ahora de un par de nombres propios, de Alicia, de Natalia, de Perarnau. Yo cuando pienso en el Rayo, pienso en Jenny Hermoso, pienso en Zornoza, piensas en Jade. Al final han sido muchas jugadoras que, como yo decía al principio, han llegado a ser incluso campeonas del mundo, ¿no? Y que ahora pues están ahí, incluso, por ejemplo, pues Perarnau es la presidenta de FUTPRO, que están impulsando el fútbol femenino de otra manera, que de algún modo cogieron alas ahí, en Vallecas, llegadas evidentemente a la franja, y que eso pues también es pues un motivo importante, como tú decías, de que al final se pierden referentes, pero una cosa va ligada a la otra. Si evidentemente tú no tienes un proyecto serio, no vas a poder tener jugadoras que puedan dar ese paso adelante, ¿no?
7: No, y además es que sobre todo, pues lo que ha tratado la propiedad en este caso es de quitar a gente comprometida del medio. Gente, pues ya te digo, que por ejemplo Alicia, Natalia, Marta Perarnau, no estamos hablando de superclases en el sentido de supersueldos, porque bueno, ahora se maneja otro dinero, pero por ejemplo a mí, Juan Pedro Navarro, que en paz descanse, que ha sido el mayor impulsor del Rayo femenino, me contaba que le parecía muy triste que Natalia se retiró cuando por fin la dejaron el Rayo Vallecano cobrando un sueldo, pues no a su altura, vamos, ni muchísimo menos. Natalia en su prime, como se dice ahora, estaría cobrando una cifra con muchos ceros. Y bueno, pues su última etapa en el Rayo Vallecano era simplemente anecdótica. Entonces, bueno, pues al final esas figuras comprometidas, gente de barrio, pues eso, ahora lo que hablabas tú de Jade, a Jade ahora te la puedes cruzar aquí comprando el pan, por ejemplo. Y bueno, pues siguen manteniendo relación. Sonia Bermúdez, la actual seleccionadora nacional. Es que hemos tenido figuras importantísimas que la gente ahora, bueno, pues igual no se hace una idea. O ahora ve el Barcelona de Aitana, Alexia, etcétera, etcétera. Pero es que el Rayo en su momento era un espectáculo y eran unos nombres que bueno, pues irrepetibles. Y todo eso al final, pues se juntaba y se fue desgranando. Y bueno, pues sobre todo las niñas ahora de la cantera del Rayo Femenino no tienen esos referentes. Ahora no pueden tener cerca una Alicia, una Natalia, en las que fijarse y las que ver un espejo. Ahora, sinceramente, los padres de esta cantera femenina lo que ven es una oportunidad de salir del Rayo en cuanto pueden, porque ven que bueno, pues en cuanto a infraestructura, medios y demás, si quieren que sus hijas crezcan medianamente, aunque luego no lleguen a ser futbolistas profesionales, tienen que hacerlo fuera de Vallecas y lejos.
3: Y es una pena, la verdad, porque como digo, ha sido un vivero de mucho talento y ha sido, o es, uno de los grandes equipos referentes, ¿no? Del fútbol femenino español. Pero ¿ahora qué? Con este tercer descenso en 4 años, Alberto, ¿cómo pinta el futuro?
7: Pues yo pienso que el plan va a ser un equipo amateur. O sea, ahora como es que, claro, el Rayo Femenino va a jugar la categoría que ha estado jugando en los últimos años, su Rayo Femenino B, su filial, con equipos pues igual, amateur, que la gran mayoría, pues esas jugadoras no cobran dinero y yo me imagino que el plan será un presupuesto ínfimo o cero. Ahora sí que podemos hablar de un presupuesto a 0 euros. Porque me imagino que la idea de la propiedad será esa, que las jugadoras jueguen gratis y los entrenadores pues o entrenen gratis o con los famosos corticoles estos que pagan a la cantera ahora los entrenadores, que es tú me das tus tickets de gasolina, restaurante y demás y yo te lo reingreso.
3: Es una pena, Alberto. La verdad es que obviamente lo tenemos que hablar, lo tenemos que contar, pero duele mucho, incluso para la gente de fuera, insisto, el hablar así, porque seguramente mucha de la gente que se ha incorporado ahora al fútbol femenino en este último boom, a partir del Mundial, a partir incluso a lo mejor de la pandemia, no sabe o desconoce que antes del Barça, del todopoderoso Barça que ahora vivimos, ¿no? Como tú mencionabas antes, de Aitana, de Alexia, etcétera, hubo otros equipos, el Levante, que tampoco tiene buena pinta, el Español, que afortunadamente parece que ha reconducido un poco el proyecto, o sobre todo el Rayo Vallecano, que antes del Barça, como digo, sostuvieron al fútbol femenino en lo más alto. Jugaron Europa y pasearon el nombre de España, ¿no? Por muchos campos que ahora suenan a pasado muy lejano, aunque no haga tantos años, Alberto.
7: Sí, en Vallecas fuimos pioneras de ese boom cuando empezaba el fútbol femenino. Y bueno, pues realmente al final lo que tú dices, la gente se está subiendo ahora a la ola, cuando está en la cresta de la ola, y paradójicamente el Rayo, cuando tenía que seguir simplemente la inercia, porque ya lo tenía, es cuando se ha pegado el tortazo en esa ola. O sea, no hemos sabido seguir y bueno, pues eso, amoldarnos a las circunstancias, pues si no puedes tener un equipo campeón, simplemente ten un equipo competitivo, querido, como siempre ha sido el Rayo Vallecano, en el que, bueno, pues al final tuvieras, a nosotros no nos ha importado nunca la división, el jugar en primera división, oye, pues si sabíamos que tarde o temprano podíamos caer, pero siempre con humildad, con dignidad y sobre todo haciendo bien las cosas, porque al final, pues eso es el sino, no del equipo femenino, sino del masculino. Pues hemos estado más veces viendo al Rayo en segunda que en primera, con lo cual estamos curados de espanto. Pero bueno, pues hay manera de hacerlo y no ha sido la más correcta. Entre unos y otros, pues al final lo que han producido es este desapego que hay a día de hoy con un equipo femenino que bueno, pues ahora deambula, de pasear orgulloso su nombre, ahora es. Bueno, pues un equipo que deambula, que ya ni siquiera tiene su nombre. Ahora es Fundación Rayo Vallecano Femenino. Entonces, bueno, pues es así de paradójico todo.
3: Pues os deseamos la mejor de las suertes y que en algún punto esto se pueda reconducir, porque el Rayo es un equipo, como tú dices, más allá de los éxitos deportivos, yo creo que muy querido en general, masculino y femenino, pero sobre todo dentro del fútbol y la gente que lleva pues mucho tiempo ya siguiendo esto, es uno de esos equipos a los que, seas de donde seas, le tienes un aprecio especial, ¿no? Entonces, ojalá que en algún punto esto se pueda revertir. Alberto, gracias por estar con nosotras, por charlar este ratito y mucha suerte. Os mandamos un abrazo muy fuerte a todos los rayistas.
7: Muchas gracias a vosotras por darnos voz, por acordaros del Rayo, sobre todo en las malas, porque en las buenas hay mucha gente que se acuerda y se acerca, pero cuando vienen mal dadas, pues también hay que contarlo y vosotras habéis estado allí siempre.
1: Si ya lo tienes en mente.

0: y Alba Mosquera del Fútbol Club Barcelona.
1: Buenas a todos los oyentes de Ordagua Chica. Bueno, pasó un poco lo esperado, que era que el Barça ganara la Copa de la Reina, pero a mi modo de ver, me esperaba un papel muchísimo menos competitivo del que mostró el Atleti, las cosas como son. La verdad es que era bastante poco optimista. Yo creía que iba a ser un partido, por cómo había sido un poco la temporada del equipo, iba a ser un partido bastante en el que el Barça iba a dominar de principio a fin, que bueno, es un poco lo que hizo. Pero creo que el Atleti tuvo tramos buenos. Aún así, el fallo del tercer gol pues te acaba sentenciando, porque no es lo mismo un 2-0, que es un resultado que siempre decimos engañoso en el fútbol, pero ya el 3-0 anímicamente te mata. Y a pesar de ello, creo que luego el equipo tuvo, también el Barça quitó un poco el pie del acelerador, también hay que decirlo, pero creo que el Atleti supo competir, supo plantar cara, supo dejarse un poco todo lo que tenía, que es lo mínimo que yo le pedía a las jugadoras, que lucharan, que creyeran, que lo dejaran todo, y que evidentemente ganarle al Barça es muy difícil, porque no solo depende de que tú hagas un partido perfecto, sino de que el Barça haga un partido malo. Y a pesar de ello, lo que digo, o sea, me esperaba un Atleti muchísimo peor. Si tuviera que destacar tres jugadoras, evidentemente creo que voy a risa por el gol que mete, demostrando una vez más que es diferencial y que, a pesar de que creo que no ha sido su mejor temporada ni la del equipo, evidentemente creo que ha estado un poco al nivel de todas. Es una jugadora diferencial, al igual que Fiamma. Y también, más allá de lo que me gustó del partido de la Copa, también me quedaría con la garra de ciertas jugadoras como Rosa Ortenmín, Andrea Medina, el dolor, la rabia. Creo que ese tipo de cosas hace que el equipo esté más cerca de ganar y de pelear por volver a ser un equipo competitivo en España. Lo que queda ahora, pues terminar la temporada lo mejor posible, porque no hay nada en juego, y pensar en el año que viene, en quién se va a marchar, quién va a venir, si va a haber cambio de entrenador. Todas estas cosas creo que hay que estudiarlas, y sobre todo que haya un plan claro y medido para que este Atleti vuelva a estar lo más arriba posible y poco más, y que la temporada de este año, tan irregular y tan mala, no se vuelva a repetir. Así que nada, ese ha sido mi resumen, y lo dicho, creía que no, pero al final no tengo que decir muchas cosas negativas.
2: En líneas generales creo que fue una buena final. En clave Barça también. Me sorprendió, quiero mencionarlo, la asistencia que hubo en el estadio de Gran Canaria, porque tenía un poco de dudas sobre cómo iba a responder el público local o cuánta gente se desplazaría, pero superó el récord de asistencia de una final de la Copa de la Reina por encima de los 26.000 espectadores, y me parece un gran dato a tener en cuenta. El primer tiempo del Barça es especialmente bueno. Creo que completó 45 minutos de muy buen nivel, que estaba llevando la iniciativa del partido, todo el ataque pasaba por el equipo azulgrana, estaba costando, eso sí, esa finalización, ese último pase, cada vez le iba ganando más terreno, más metros al Atlético de Madrid, que defendía muy juntito, y bueno, en cierto modo, entre comillas, los goles llegan en jugadas aisladas, más allá del gran golpeo de Pina, porque también hay que estar en el lugar adecuado en el momento preciso, y el Barça al final aprovechó las ocasiones más claras que tuvo y le permitió ir con un 3-0 en el marcador al descanso. Creo que eso propicia, además de ya tener un poco la mente en Oslo, que en el segundo tiempo bajen una o dos marchas al partido. Llega el golazo de Boerrisa, imparable para Cate y para la defensa azulgrana, recorta distancias en el marcador y en cierto modo hay unos minutos de arreón por parte del Atlético de Madrid, que evidentemente quería competir y no tenía nada que perder, pero viéndolo en perspectiva yo creo que aún así el Barça consiguió mantener la calma y llevar un poco el ritmo del partido pues al terreno que le interesaba. Pero Romeu también pudo hacer algunos cambios, darle algo de descanso a titulares que presumiblemente esperamos que sean importantes en Oslo, y ojalá esta semana recuperar a Caro y a Paredes para dicho partido. Tres nombres a destacar del mismo, pues yo creo que Pina y Salma estuvieron muy bien, están terminando la temporada en estos encuentros recientes en buena forma, con flechita para arriba, así que ojalá eso también se vea este sábado en Oslo, especialmente Pina creo que la hacía

0: falta porque venía de unos meses algo más complicados. Y luego citaría también a Patri, que estuvo omnipresente en todo el partido, pues al nivel de Patri, pero en estos encuentros aún se nota más lo importante que es. Y bueno, llevo un poco el timón del equipo desde el centro del campo. Ahora centrarse al 100% en esa final de la Champions, encuentro muy diferente por el rival, por el contexto, expectativas, la competición que es. Sabemos que nos enfrentamos a un grandísimo equipo. También creo que, yo lo llevo diciendo todo el año, que las expectativas se han ido superando sobre la marcha, con el ruido que hubo en verano con las salidas, con la plantilla corta, con los problemas de fair play financiero. El Lyon no los tiene, no tiene ese control financiero, tiene una plantilla más amplia, tiene a varias top mundiales en el banquillo, es mucho más impredecible su once y sus cambios. También tiene más descanso a lo largo de la temporada porque tiene menos partidos que el Barça al competir en una liga más larga. Y bueno, son detalles que están ahí, que hay que tener en cuenta. Y yo creo que por eso el Barça debe competir como colectivo, ir más allá de las individualidades, ser muy solidarias en defensa, por supuesto, activarse la presión. Y luego, pues hacer un partido inteligente donde deseas que no haya tampoco esas jugadas aisladas, como una roja o un penalti, que lo pueden condicionar todo y, evidentemente, tener acierto de cara a portería, porque enfrentándote además a un equipo con tanta pólvora arriba, pues puede ser determinante para nosotras. Pero para mí, lo que decía, la temporada ya ha superado las expectativas, ahora deseas ponerle esa guinda al pastel con la final de la Champions y terminar pues un año que podría ser redondo, donde también quiero destacar la mejoría en la gestión de Pere Romeu, que creo que se dio cuenta de algunos errores o de cosas que se podían hacer mejor respecto a la temporada pasada. Han ganado protagonismo las jóvenes, se ha gestionado mejor la carga de minutos, creo que llegamos algo mejor físicamente, ojalá se pueda notar este sábado porque en ese terreno el Lyon también te puede hacer daño. Y como decía, creo que tenemos que competirlo al 100%, dar buena imagen. Si termina bien en cuanto a resultado, mejor que mejor. Pero la temporada que ha hecho el Barça, superando todas estas trabas y por cómo ha jugado y volver a optar a los cuatro títulos de nuevo, me parece tremendo. Se ha normalizado demasiado, pero roza casi lo utópico.
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3: Vamos a hablar de mercado, de la actualidad y la actualidad del fútbol femenino en la última semana. Ha tenido un nombre propio, con permiso de todos los demás, que es el de Alexia Putellas. El pasado Órdago Achica ya esbozábamos, ¿no?, con Andrea Sánchez antes de que se conociese, y con Paula Martínez antes justo de que se conociese el comunicado oficial de que no seguiría en el Barça. Y la verdad es que en los últimos 7 días, pues el fútbol femenino español y la afición culé en concreto, pues se ha dedicado a homenajear y a llorar un poco la pérdida de la que es o de la que ha sido la jugadora capital en los últimos años, junto a Mapi y Ona, que tampoco seguirán en el Barça la próxima temporada. Nagore Domínguez, ¿qué tal, Nagore? ¿Cómo estás?
4: Bueno, Sara, pues bien, remontando después de estas noticias, porque al final no son solo duras para el Barça en sí, sino también para la Liga F, que al final pues pierde su mayor exponente ahora mismo y es un golpe también duro.
3: Ha sido, no sé si difícil de asimilar, porque ya se venía rumoreando y ya, bueno, a lo mejor los últimos gestos de Alexia podían indicar que la cosa iba en este sentido, pero ha sido o están siendo días pues que tocan mucho la fibra sensible, porque Alexia, pero también Mapi, también, bueno, Ona quizá un poco menos, que llegó más tarde, pero sobre todo Alexia y Mapi han sido dos iconos de lo que es la era moderna del gran Barça dominador, ¿no?
4: Sí, desde luego. Al final, bueno, pues Alexia se ha convertido eso en un icono del Barça, del fútbol femenino español mundial. Y yo quizás soy bastante, no sé cómo decirlo, ignorante, o quiero ser ignorante en estos casos, porque cuando vi a Alexia llorando al Bayern dije, bueno, se ha emocionado, igual se está replanteando un poco su futuro, pero no creo que sea capaz de irse del Barça, pues un añito más, luego ya se retirará o lo que ella quiera, pero Pero bueno, siempre me aferraba a ese pues 1%, ¿no? De posibilidades de venga, que aguanta, que. Pero bueno, al final, pues también creo que ha sido el momento perfecto, como ya he dicho, por cómo se han dado las cosas. En el caso de Mapi, sí que es verdad que bueno, se emborronó un poco con el caso de Caracas, todo aquello que pasó, y bueno, al final la salida ha sido como un poco más fría, ¿no? Quizás sí que echa un poco de menos que hablase delante de la afición en el Johan. Es verdad que era el día de Alexia, pero bueno, al final Mapi también, como tú decías, pues ha sido una jugadora muy importante en la historia, sobre todo actual, del Barça. La primera jugadora por la que se pagó un traspaso. Y bueno, Ona creo que también ha sido un poco agridulce, más agri que dulce su salida, no porque fuese inesperada, porque se esperaba, ya empezaron a salir informaciones. Pero yo creo que no se esperaba que fuese ya. O sea, cuando volvió, el Barça ha peleado mucho por que volviese, y al final a mí se me ha hecho corto.
3: Alba Mosquera, ¿qué tal? ¿Cómo estás? Que no te había saludado, te iba a dar paso antes de saludarte. ¿Cómo estás?
0: Hola. Bueno, como dicen ahora, remontando un poco, ¿no? Después de estos días convulsos, además, cambio de emociones muy drástico porque veníamos de la alegría de ganar la Champions. Y nada, 2 días después, 3 días después, pues ya tuvimos los anuncios de las salidas, pero bueno, es ley de fútbol, supongo.
3: ¿Cómo se cubre un hueco deportiva, social y emocionalmente como el de Alexia Putellas para el barcelonismo, Alba?
0: Uf, muy complicado.
3: La
0: Yo creo
3: pregunta del
0: que
3: millón.
0: sí, tiene que ser algo colectivo, incluso te diría seguramente. Relegándolo un poco, entre comillas, en las que ya están o en gente de la casa, porque además lo que tuvo Alexia es que el éxito y la conexión social que tuvo con la afición, incluso como decían agora, con los aficionados de otros equipos, fue algo muy genuino. Alexia no forzó nada, no creo que nunca ha pretendido ser popular o ser la cara visible del proyecto ni nada. Se fue dando de una forma muy genuina. Recordemos que hace no tanto casi teníamos que suplicar que la nominasen a los premios, que la
3: Sí.
0: tuvieran en cuenta, y se fue dando de una forma, pues eso, tan natural que la gente valoró mucho eso. Entonces, si quizás intentas ir al mercado, fichar una jugadora de renombre, te sale mal, o sea, no funciona. Yo creo que tienen que dar un paso hacia adelante, pues Vicky, Serrallordi, Kika, Pina, Patri, no solo en el campo, sino en el vestuario también, y un poco que pese el colectivo, y que si el día de mañana el Barça tiene otra figura, pues que se dé eso de forma como muy natural, sin buscarlo.
3: Suerte a la que venga por detrás y ocupe ese hueco mediático, que seguro que la habrá, porque el fútbol pues no se acaba aquí. Alexia además va a seguir jugando, no es que se retire, pero bueno, es verdad que se hace difícil visualizar a Alexia sin la camiseta del Barça, y que se hace un poco difícil también visualizar ese dorsal número 11 del Fútbol Club Barcelona sin el nombre de Alexia encima, ¿no? Pero bueno, es el fin de una era junto a Mapi, junto a Ona. Y la que veremos si sigue contando con Salma Parayuelo, que ahora, Alba, quizás es la gran incógnita, ¿no? Estaban también Torrejón y Graham, que en principio parece que pueden seguir, pero quizá ahora el gran interrogante del Barça de cara a salidas esté en Parayuelo.
0: Sí, totalmente. Lo que decía antes, al final, pues por timings, los anuncios, los tiempos se han sucedido así de una forma un poco peculiar. Es decir, que no solo pasa con el Barça. De hecho, leí el día de ayer que el Arsenal estaba en negociaciones en estas fechas con Caitlin Ford para la posible renovación. Creo que el hecho de que no haya un torneo de verano cambia un poco los tiempos del mercado. O sea, hay más relajación, se prevé que se puedan alargar ciertas carpetas. Parece ser, por la información que ha salido, incluso por palabras de los propios protagonistas, que tanto Graham Hansen, Marta Torrejón como Pere Romeu, digamos que tendrían encaminada su continuidad en el Barça. A ver si es así, así lo deseo. Y la mayor duda es Salma Parayuelo, que de hecho el propio Pere Romeu se pronunciaba en la última rueda de prensa y venía a decir que ojalá se quedara, que para él era muy importante. Y bueno, y que lo estaban intentando, que estaban negociando. Yo creo que sobre todo por el tramo final, seguramente no solo la jugadora tiene grandes ofertas, sino que el Barça también se ha replanteado poder ser un poco más generoso. Pero claro, entras en el último mes de contrato y todavía está esa duda y todavía está ese tira y afloja con ella. Veremos a ver qué pasa. Ha cerrado muy bien la temporada, es muy joven, importante en el club y en la selección. Quizás ha sido algo irregular su rendimiento si valoramos los 4 años en el club, pero también creo que cuando han dado con la tecla en clave lesiones, ostras, la continuidad de Salma ha sido mucho mejor y más positiva.
3: Con las salidas que se han dado, que son importantes a nivel mediático, pero también a nivel deportivo, porque al final, pues Ona, Mapi, Alexia son titulares y ejercían un peso importante, ¿no? En los esquemas de Pere Romeu. Nagore, ¿debe el Barça acudir al mercado y reforzarse con alguna jugadora de primer nivel o le puede servir esa fórmula de ir sacando gente de la casa que de momento en líneas generales está funcionando?
4: Está funcionando, lo que pasa es que al final ahora de repente pierdes a Mapi León. Ya no doy por hecho a Alexia, pero Mapi León, que al final ha sido una fija en la defensa, que casi se ha construido la defensa alrededor suyo antes de que viniese Irene Paredes también, la pierdes. Y pues al final también se va una jugadora que te ayudaba en la salida del balón desde atrás, en los corners, en las faltas, era una jugadora que también iba al ataque, que disparaba, o sea, que no es solo una central que dices, bueno, puedo fichar a una que defienda bien y ya está, o sea, es mucho más. Al final el juego del Barça es muy exigente y requiere de un perfil como el de Mapi, sobre todo pues en ese lado zurdo de la defensa. Entonces yo creo que ahí el Barça necesita, aunque tampoco veo a alguien de decir, bueno, pues el reemplazo claro de Mapi es este en el mercado, me refiero. Sí, han salido nombres, pues el regreso de Martina, tal, no sé qué. Bueno, pues tienes jugadoras, obviamente, que van a cumplir bien, pero bueno, luego, sobre todo pensando siempre en salir a competir en Europa, ¿no? Que es donde se mide realmente la calidad o sea, donde tiene más poder la calidad de las jugadoras que ya tienen un poco de repercusión en ese sentido. Es verdad que la cantera ha salido bien, pues tenemos ahí el ejemplo de Serra Jordi, que también pues ha tenido esa suerte y por desgracia de que se lesionase Aitana, ha rendido y ha jugado una final de la Champions y creo que pues, no es que nos haya callado a todos, porque todos confiábamos mucho en ella por esa trayectoria que ha tenido, pero bueno, ahora pues el Barça tiene un papelón, yo creo, ahí. Sobre todo pues me duele más en ese sentido, me preocupa más cómo suplan esa baja de Mapi.
3: ¿Puede ser largo el verano en este sentido, Alba, o cómo lo ves tú?
0: Sí, estoy muy de acuerdo con lo que dicen ahora y además, como te decía, al no haber torneo de selecciones, yo creo que va a haber carpetas en el Barça o en otros clubes de fichajes que, sobre todo si media un traspasado, pues se van a alargar, ¿no? Va a haber ahí un tira y afloja. Yo es que además creo que, así diciéndolo un poco de forma simplista, la línea defensiva es la más complicada de reforzar en el fútbol femenino. Me parece muy complicado conseguir fichar a una central, una lateral élite, saliendo de los 4 o 5 nombres que llevamos tantos años repitiendo. Paredes, Mapi, Renard, Girma, no sé, Basha y Karchawi. Y ya los tenemos trilladísimos.
3: Sí, y que al final
0: Y
3: son jugadoras ya veteranas también, aunque
0: sí,
3: quisieras ir
0: total,
3: a
0: y
3: por alguna de ellas.
0: tal cual, asentadas en sus equipos, el Lyon no te va a vender a Basha, no vas a ir a por Renard ahora, Mapi ya salió, Paredes ya está aquí, o sea, que sí, que es muy complicado, por eso, como bien decíais, yo sí que creo que el Barça tiene que hacer refuerzos en defensa, y de hecho hasta el propio Pere Romeu apuntaba que era ahí donde ponía un poco el foco en el mercado, no sé si incluso más de uno. Yo intento ser cauta, no pedir locuras, pero es que también con la salida de Ona te queda un poco, entre comillas, no sé si decir la presión para Aisha de que tenga que ser la titularísima del Barça. No vamos a poder contar con Laia Alexandri por lo menos la mitad de la temporada por la lesión de cruzado y luego irá recuperando minutos poco a poco. Pero yo creo que era una jugadora que tenía papeletas para ser titular con la salida de
3: Claro.
0: Mapi. Entonces, incluso se trastoca ese plan y hace que cobre más necesidad el fichar una central. Yo creo que va a haber fichajes, incluso creo que más de uno, pero pues claro, tienes que un poco encontrar el equilibrio entre lo que quieres y lo que te puedes permitir, porque también estamos viendo que se empiezan a normalizar ciertas cifras que yo creo que para el Barça son muy complicadas, superar el millón de euros por traspaso, que ya está empezando a ser bastante habitual, y sueldo, yo creo que para el Barça es difícil, a lo mejor te lo puedes permitir en una operación, pero a lo mejor necesitas, no sé, 3 o 4 refuerzos, si Salma no llega a renovar. es ahí donde lo veo más difícil. Entonces creo que van a tener que sacar la calculadora, hablarlo también con Pere Romeu, qué prefieres que te encaja mejor, e intentar, pues eso, en la medida de lo posible, reforzarse bien. Parece ser que va a haber otro aumento del presupuesto, pero claro, los aumentos de presupuesto en el Barça que se han dado todos estos años son progresivos. No es una subida de 20 millones o 10 millones. Entonces, lo dicho, tienes cierto margen, sí, y más al ganar la Champions, pero con cabeza, con criterio y, bueno, mirando bien, pues, a quién traes y dónde se gasta el dinero.
3: Habrá que hacer cuentas, no va a quedar otra en Can Barça y en muchos otros equipos también de la Liga Española para encajar y sobre todo pues para encajar lo que decís, ¿no? Refuerzos de primer nivel que suplen un poco o menguen en esas ausencias que además de ser muy mediáticas y muy emotivas, como decía, pues eran jugadoras que estaban teniendo mucho protagonismo. Veremos qué da de sí el Barça sin Alexia. Ya parece que después de una semana nos vamos acostumbrando un poco a decirlo y a escucharlo, pero será un duelo largo y veremos también dónde termina Alexia Putellas, ¿no? Se hablaba de Inglaterra, se hablaba de Estados Unidos, se ha ganado también el derecho a decidir y eso pues nos va a dar que hablar durante el verano. Nagore, Alba, muchas gracias por estar con nosotras. Que sea un verano leve, que sea un mercado satisfactorio para todos y será bueno también para el Barça. Y estamos en contacto en este órdago chico. Un abrazo muy fuerte.
0: Gracias, Sara.
5: Con esto ponemos fin a este órdago a chica especial de los mejores momentos, recordando algunas de las imágenes de la temporada. La próxima semana continuaremos con más. Gracias por escucharnos y ya saben que pueden seguirnos en nuestras redes sociales, Instagram, Twitter y TikTok, con nuestro nombre @órdagochica y volvernos a escuchar en iVoox, Spotify, Google Podcast y Esférica, con nuestro nombre completo, Órdago a chica. Y acabamos recordándoles, como siempre, que nosotras apostamos por ellas. Adiós.
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0: Buenos días, Jesús Mateos Brea ha terminado el mural de 120 metros cuadrados dedicado a Roberto Iniesta Extremoduro y Manolo Chinato en Plasencia, inspirado en la canción y el poema Ama, ama, ama y ensancha el alma. Son las 10 y 8 minutos y ya estamos aquí los del sol.
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Hemos recuperado esta maravilla de 2011 que realizó el programa La Isla de Viernes de Canal Extremadura Televisión, con la voz del propio Manolo Chinato. Y salen aquí pues Vito Íñiguez de Síncope, desde Quintana de la Serena, Buddy Amores desde el Bujío de Mérida, en ese momento guitarra de Cuquino, pero bueno, luego guitarra también de Robe, Juan Flores Chino de Síncope, desde Torremejía, Masegosa de Bucéfalo, desde el Teatro Romano de Mérida, Loren González en ese momento de Cuquino, desde el Edificio Embarcadero de Cáceres, luego también, por supuesto, otro de los Robe, ¿no? Loren González, Alfredo Barroso, el batería de The Wish, ese grupo magnífico, desde su local de ensayo en Badajoz, Moisés Baranda, el bajista de Chilis con Carne, desde Cáceres, Emma Peters, es el violín que escucha, de Fine Emma, Malpartida de Cáceres, y la armónica de Gene García, que en este vídeo aparecía desde el Palacio de Congresos de Badajoz. Maravilloso lo que hicieron los compañeros de La Isla de Viernes en 2011. Nos sirve para comenzar hoy nuestro sol, en el que tenemos que comenzar invocando a la inteligencia artificial.

0: El punto sin retorno que cantaba Vetusta Morla. Hace unos días el consejero delegado de OpenAI dijo en el podcast Relentless que estamos ya en cierto modo en la singularidad con respecto a la IA. Sam Altman, que es como se llama el consejero delegado, se refería al punto en el que la IA superara la inteligencia humana y avanzara a un ritmo que costara anticipar y controlar. Lo que aquí decimos habitualmente en El Sol como Skynet ya está aquí. Skynet, el de Terminator. Bueno, pues hemos llamado para comenzar nuestro Sol de hoy a Manuela Delgado, que ha escrito un libro que se llama Los secretos de la IA. Descubre cómo relacionarte sin miedo con la gran revolución tecnológica. Y ella amablemente nos atiende. Manuela, buenos días.
1: Hola, ¿qué tal? Buenos días.
0: ¿Cómo estás? ¿Cómo llevas la mañana?
1: Pues la llevo estupendamente.
0: ¿Sí?
1: Y además con ese repaso que has hecho por Extremadura y esta música que has puesto de inicio, encantadísima.
0: Por el Ama y ensancha el alma, que ya era un himno para nosotros antes de que se fuera Robe, pero desde que se fue es más himno todavía, ¿no?
1: Sí, eso es. Sí, sí, me encanta.
0: Sí, sí. La IA no podría haberlo hecho tan bien, ¿no?
1: Yo creo que no. Yo creo que no, sinceramente, yo creo que no, porque no tiene alma, no tiene eso que nos quería transmitir en esa canción, no tiene esa biografía, así que yo creo que no, que no claro. Ha llegado el punto en el que pueda llegar a hacer cosas que nos emocionen tanto como esa canción.
0: Eso es lo que esperamos, ¿no? Pero, ¿tú crees que hemos llegado al punto ese de, el que decía Altman, de la singularidad? O que están, no, él no dice que hayamos llegado, él dice que en el 28... También hay otros que dicen en el 30, esperamos, dicen que estamos a punto, ¿no? ¿Tú crees que estamos a punto de llegar?
1: Bueno, a ver, vamos a ponerlo en contexto también. Sí. Cuando lo dice el dueño de un producto que quiere que se venda. ¿Vale?
0: Sí.
1: Eso tenemos que tenerlo siempre en cuenta. Y además lo dice en ese debate, en ese documental, y lo dice como conjetura. Y el punto de singularidad también lo que viene a decir es, bueno, estamos en un escenario en el que las reglas hasta ahora conocidas de cómo interactuábamos con la inteligencia artificial nos sirven y tenemos que encontrar otras nuevas. Si lo vemos así con esa definición, sí, yo creo que sí que estamos en un punto de singularidad, en un punto en el que tenemos que empezar a pensar las cosas de diferente manera de cómo lo estábamos haciendo. ¿Por qué? Porque la IA hace cosas que hasta ahora no hacía y que puede sustituir en gran medida cosas que hacemos las personas. ¿Esto quiere decir que la IA es más inteligente que la inteligencia humana? En mi opinión, hay que tener dos consideraciones. Uno, que es la inteligencia, que es lo que hacemos de forma cognitiva, que implica que a todo ese conjunto de cosas lo llamemos inteligencia, la creatividad, la empatía, la intuición, la autoconciencia. Todo eso, en mi opinión, está muy lejos de que pase. Si llamamos inteligencia a procesar textos, a procesar información, a entender las cosas desde grandes volúmenes de datos, eso sí que lo puede hacer la máquina mejor que las personas. Entonces, eso sí que es un punto de singularidad. Uh-huh. Así es como yo lo entiendo y así es como está sucediendo. Y hay dos vertientes. Una que dice que sí que asume todo lo que hacen las personas y otra que es en la corriente en la que yo estoy y en la que transmito, que es en la de hacer cosas mucho mejor que las personas, pero hay cosas que no puedes sustituir.
0: Claro. Sí, o sea, lo tedioso lo hace mejor. O sea, tú le metes el diario de sesiones del Congreso y le dices, mira, aquí tienes 500 folios hablando aquí de la ley de vivienda. Resúmemelo en medio folio. Eso lo va a hacer fenomenal. Claro, pero lo que nos da miedo es Skynet, el de Terminator. O sea, el que diga, oye, el ser humano es una rémora para nosotros, para nuestro desarrollo, para nuestro crecimiento, hay que quitarle de la ecuación.
1: Yo creo que ese punto todavía está muy en las películas y que la IA a día de hoy, lo que se llama la superinteligencia, aquella que dice, oye, hazme el resumen del acta del Congreso, y te dice, mira, no, esto no lo hago porque me da mucha pereza. Esa IA está

0: Muy lejos de que pase. Una IA que tome. Es que estamos muy
1: La
0: lejos.
1: IA que te diga,
0: Lo
1: no, voy
0: que.
1: a hablar con los del sindicato porque esto no me corresponde a mí, ¿no?
0: Claro, que bueno, también hay otra noticia por ahí que dicen que pusieron unos agentes a trabajar y que acabaron formando un sindicato. No acabaron formando un sindicato, sino lo que hicieron, que es lo que está pasando, que lo que hacen es procesar cómo actuarían las personas en ese escenario y acabaron proponiendo un sindicato porque les estaban llevando hasta situaciones extremas. Entonces, lo que hacen las máquinas, que nos puede hacer pensar que tienen esa autoconciencia, es imitar, imitar muy bien. De hecho, y ahí lo cuento en el libro también, empezó todo por el Imitation Game, por el juego de imitación de Alan Turing,
1: Sí.
0: que lo que quería es que una máquina procesara lo que hace la mente humana de tal manera que pudiera, imitando cómo se comporta una persona, engañar a un juez y que el juez no supiera si era máquina o persona. Ese es el ámbito que a mí más me apasiona, que es el ámbito entre las máquinas y las personas. Y ahí entra algo que es el antropomorfismo, que no sé si conocéis, que es lo que todas las personas hacemos, que es darle cualidades humanas a un ser vivo o incluso a lo inerte. Antes se le daba a las estatuas, ¿no? Pigmalión se enamoró de una estatua que hizo con sal porque le atribuyó cualidades humanas. Entonces, ahí entra mucho el que ahora las máquinas nos contesten. Y por eso le atribuimos esas cualidades humanas que tienen intención. Y si a una máquina la tratas mal, pues le atribuimos la intención de que acabe con la especie humana. Pero las máquinas no funcionan así. Funcionan con patrones estadísticos y lo que falta es pues alguien que pilote todo eso y que sepamos qué queremos hacer con ella en la
1: Sí,
0: sociedad.
1: de hecho pecamos bastante en general de antropomorfismo, ¿no? O sea, nos pasa con
0: Sí,
1: los animales también, que ahora ya los
0: sí.
1: estamos tratando como a seres humanos y que con los animales salvajes también pensamos que tienen la misma capacidad de crueldad o de violencia que tenemos los seres humanos, cuando nosotros ganamos con mucho, ¿no? Es verdad que
0: Sí.
1: nosotros le vamos poniendo nuestras cualidades a todo lo de alrededor, ¿no? A los animales, a los objetos y ahora a la IA, ¿no? Y claro, no es tanto así. Me ha hecho mucha gracia al principio del libro hablas del efecto cuñado, que si hablamos mucho del efecto cuñado, pero yo no sabía que había un nombre técnico de verdad, o sea, un nombre oficial, ¿no? El efecto Dunning-Kruger o Dunning-Kruger escrito, ¿no? Que me encanta como la definición que das de esto, del efecto cuñado de toda la vida, ¿no? Un sesgo cognitivo por el cual las personas con escasa habilidad o conocimiento en un área sobreestiman su propia competencia creyéndose superiores. Esto lo dices en el entorno de pregúntale a la IA cosas que conozcas, tú que sepas de verdad y verás cómo no es tan buena como te crees, ¿no?
0: Es que es así. Se juntan el sesgo del cuñado, o
1: Sí.
0: sea, el síndrome del cuñado,
1: El efecto
0: que
1: Dunning-Kruger.
0: el efecto de Dunning-Kruger, que es así, y entonces también se mezcla ahí el automation bias, que es el sesgo de automatización, que ya por el hecho de que se lo diga una máquina, ya es verdad. Entonces, claro, es el sueño de todo cuñado, porque como lo ha dicho la IA,
1: Sí.
0: pues ya
1: Que
0: tienes
1: esto
0: razón.
1: antes era lo ha dicho la tele, ¿no? No, es que esto lo ha dicho la tele, vale, pero ¿qué canal? ¿Quién? No, no, la tele. Luego pasamos a lo ha dicho Internet, que Internet es como lo ha dicho el universo, porque el Internet es gigante, ¿no? No, pero lo ha dicho Internet, lo he visto yo en Internet. Y ahora ya hemos pasado a la siguiente etapa que es lo dice la IA, ¿no?
0: Claro, esa es la siguiente etapa y ahí se mezcla todo porque luego se mezcla también el sesgo de confirmación, que es lo que digo yo, espejito, espejito mágico, ¿quién es la más guapa del reino?
1: Sí.
0: Pues si le digo que quiero que me conteste así, pues me va a decir que soy yo. Y entonces tendemos a hacer eso, a preguntarle las cosas para que nos dé la razón. Pero como lo ha dicho la IA y tiene la razón, pues ahí tenemos lo que yo llamo la tormenta perfecta. Entonces, todo eso es lo que hace que la IA parezca, como digo ahí en el libro, lo que no es. Porque es que ya solo de darle esas cualidades ya estamos haciendo nuestras propias interpretaciones. Y todo eso lo hemos hecho, como tú decías antes, con otras. Eso antes era la tele, pues ahora es la IA. Lo que pasa es que eso es más peligroso, porque eso se puede manipular. Todo, la comunicación al final, y como hablo ahí, por ejemplo, Claude Shannon, que es el fundador de las tecnologías de la información que hoy conocemos, lo que hizo fue Él lo que dijo fue, la información que transmitimos con las máquinas la vamos a almacenar. Me da igual que sea una sinfonía de Beethoven como una receta de cocina. Yo la comunicación la almaceno y la distribuyo. Pero Wiener, que es el padre de la cibernética, que es el campo que a mí más me apasiona, que es el ámbito entre las máquinas y las personas, decía, ojo, ojo, ojo, que es que no es lo mismo una receta que una sinfonía, porque la información forma parte del contexto y depende de la información que tú le des a la sociedad, esa sociedad se tiene que adaptar. Y lo que está pasando con la IA es que como nos da siempre lo que queremos oír, nos confirma nuestro sesgo de confirmación, nos mete dentro de una burbuja en la que todo nos parece confortable y que somos pues la más guapa del reino, ¿no? Hablando del espejito mágico, esto lo que hace es que seamos menos críticos, menos tolerantes a las opiniones contrarias, a que nos dé miedo ir fuera de esa burbuja. Ay, no, no, esto no, porque nos está haciendo ir hacia algo que psicológicamente es un efecto burbuja y también está estudiado que nos hace perder nuestra fricción con la sociedad y eso por lo tanto nos hace nos lleva hacia el individualismo, que es todo lo contrario que necesitamos. Por eso yo propongo que la entendamos y que la hagamos entre toda la sociedad para entender todos los puntos de vista y que salgamos del sesgo.
1: Claro, es interesantísimo porque eso ya, todo esto ya linda con el terreno de la filosofía, ¿no?
0: Sí.
1: El asunto de cómo puede ser que ahora que tenemos la mayor posibilidad de conocimiento desde que el ser humano es ser humano, ¿no? Y de transmisión de conocimiento, estemos aislándonos más que nunca, seamos más individualistas. Y incluso nosotros denunciamos mucho el presentismo de las generaciones más jóvenes, ¿no? Incluso sepamos menos de quiénes somos y de dónde venimos, a pesar de que tenemos más posibilidades de saberlo que nunca, ¿no? O sea, me refiero en cuanto a la historia o la filosofía o la música, la cultura, ¿no? Nos metemos en burbujas y luego eso, no interactuamos con otras burbujas que no sean como nosotros, ¿no?
0: Sí, hay dos cosas. Una, por eso yo propongo y los secretos de la IA, por eso visibilizo cosas que no se pueden, quizá no se hablan tanto, que es como personas de la filosofía, lingüistas, psicólogos, psicólogas, psiquiatras. Todas esas personas que trataron de decirle al núcleo duro de la tecnología que creó lo que ya conocemos como inteligencia artificial y que sigue estando en manos de 10 personas en todo el mundo, que son estas grandes tecnológicas que la lideran. Todos estos perfiles los necesitamos las humanidades, necesitamos que miremos la tecnología desde fuera, desde todos los puntos de vista para que le aportemos todo eso, lo que tú decías, burbujas diferentes, necesitamos que esté interdisciplinar, que participemos de ella. Y luego yéndome a las nuevas generaciones, yo es que soy muy fan de las nuevas generaciones, les estamos diciendo que no tienen capacidad crítica, que son unos blanditos, que hay veces, bueno, pues que están adictos a las pantallas, pero es verdad que estas nuevas generaciones ya han vivido con ello, no han buscado un teléfono en las páginas amarillas como he buscado yo, o sea, incluso yo que trabajo en esto, a mí a veces depende de cómo esté, porque las aplicaciones van mucho a cómo estés tú en ese momento cognitivamente para atraparte y enseñarte algo que no es verdad. Hay veces que mis hijos que son adolescentes me dicen, mamá, que eso es IA. O sea, que es que han aprendido ya a vivir con ello y entonces lo interpretan de una manera mucho más natural, más normalizada y saben desenvolverse ya con ello. Es un nuevo lenguaje. Entonces, tampoco les hemos dejado un mundo demasiado bonito, creo. O sea, tampoco les hemos dicho esto se utiliza así porque ni siquiera nuestra generación lo sabe. Entonces, yo ahí tengo mucha esperanza y lo que propongo en el libro es sal del sesgo. O sea, ¿cómo hacer tú ya la IA? Pues busca diferentes puntos de vista desde tu profesión, desde tu perfil. No hace falta tener un perfil para nada técnico. Entiende lo que te puede ofrecer y aporta tu conocimiento de esa materia, en materia de salud. Cualquiera. Cualquiera, incluso para la creatividad. A mí me ayuda muchísimo para la creatividad.
1: Claro, el tema es conocerla y trabajarla, que eso es lo que tú insistes todo el rato en el libro, ¿no?
0: Sí.
1: Hay que saber lo que le pides. Me parece buenísimo el ejemplo del frigorífico, ¿no? Decir, oye, si metes lo congelado en la parte que no congela, se va a descongelar. O al revés, o si metes la comida fresca del día en el congelador, se va a congelar. Tienes que saber cómo funciona la máquina y qué es lo que tú le puedes pedir y qué lenguaje utilizas con ella, que también pones el ejemplo del coche, que me parece muy bueno, ¿no? Tienes que entender su lenguaje y comunicarte con ella. Cosa que todavía no estamos sabiendo hacer, ¿no?
0: No, hasta ahora es como, a ver, la IA viene desde hace muchos años. Yo llevo utilizando la IA para el trabajo desde hace tiempo.
1: Sí.
0: Aunque no lo sepamos, estamos utilizando IA. Ahora el tema es el cognitivo, que es el que más nos ha sorprendido, que es este tipo ChatGPT que te habla. Porque hasta ahora hemos visto robots que nos dispensan, en las farmacias nos dispensan los medicamentos, eso lo hacen también con IA, ¿no? Ahora, lo que necesitamos es entender el lenguaje máquina, porque la IA es una máquina, ni siente, ni padece, ni se cansa, ni tiene pereza, ni viene
1: Ni pide días
0: a...
1: libres, ni puentes, ni fines de semana.
0: No, pero también eso es un problema. ¿Por qué? No, no un problema, sino que es una nueva situación,
1: Sí.
0: que es como, si a ti te apetece tomar una caña con un amigo, ay, me encuentro hoy, me apetece tomar una caña, y me dice mi amiga, no puedo. Pues me encuentro con esa cosa. O una amiga me dice, oye, es que eso tal, no, no deberías haberlo hecho porque no sé qué. Te dice cosas que no pensabas oír. Pero la IA no. La IA está siempre disponible, 24 horas, cuando tú quieras, por la mañana, por la noche, siempre te dice lo que quieres escuchar. Entonces, con todas esas cosas son las que tenemos que lidiar. En saber diferenciar, porque la IA tiene muy buenas. Para personas que tienen una soledad severa, por ejemplo, hablar en alto. Un ratito, las personas mayores, por ejemplo, y hay robots que te ayudan a que hablen en alto, eso ya les como que les ayuda a perder, a sentirse menos solos. O personas que tienen dificultades sociales, les ayuda como para entrenamiento. Hablar con una IA les va como preparando para luego un entrenamiento social. Otra cosa es que ya pases horas y horas hablando con la IA, eso ya te lleva al aislamiento. Entonces necesitamos entender cómo funciona más allá de preguntárselo a ChatGPT, sin ningún sentido. No, hazme una receta, hazme esto en el trabajo. No, hay que entender el lenguaje máquina, es una orden. Tú no vas a la lavadora y le dices, hola, por favor, ¿me puedes poner una lavadora de color? Porque, no, ¿a qué no? Pues esto igual, se configura,
1: Bueno,
0: yo
1: yo
0: siempre...
1: creo que llegaremos a eso, ¿eh? Llegaremos.
0: Ojalá. Yo también te digo,
1: Sí,
0: si
1: sí.
0: luego podemos poner a las máquinas, ahora ya hay robots domésticos, que yo he calculado, me sale todavía hacer una lavadora con ese robot a 300 euros la lavadora, de momento no es algo asequible, pero llegará a que las máquinas hablen entre ellas, pero es que eso es una
1: Sí.
0: grandísima oportunidad. Entonces, hay que entender cómo funciona la máquina, porque aunque digas que paso a paso, mucha gente me dice, a mí no me vas a convencer, ¿eh? Digo, no, si yo no quiero convencer a nadie, me lo dicen, ¿eh? Digo, yo no quiero convencer a nadie. Yo lo que quiero es que, igual que cuando tú dices paso de la política y no vas a votar, la política sigue sin ti, decide sin ti. Cuando tú dices paso de la tecnología sigue sin ti y decide. Con la diferencia que en política nos gusten más o menos, tú puedes votar un programa y puedes participar, y en la tecnología, ¿quién ha votado a Elon Musk? Bueno, ahora ya se está viendo un poco ya más el, ¿no? ¿Cómo va el rollo de detrás?
1: El
0: Pero
1: plumero.
0: se está viendo más el plumero de todo esto, ¿no? Si tú ves y lo cuento en el libro, la investidura de Trump, ahí
1: Sí.
0: están todas las grandes tecnológicas. O sea, que bueno, si pasamos y si pasamos y no se toman decisiones, eso se está decidiendo, ¿eh? También. Entonces, mi propuesta es que no quieres usar la IA, fantástico, pero conoce de dónde viene todo esto, que es la primera parte que cuento también, ¿no? ¿Por qué se llama inteligencia artificial? ¿Por qué? ¿Quién decidió llamarla así? ¿De quién formó parte? Una de las personas que más pudieron aportar a la inteligencia artificial, que es quien pensó de una manera muy filosófica que quería trasladar lo que hacía la mente humana a una máquina para que pudiéramos hablar con las máquinas, no pudo participar de ello porque murió. Y murió porque le administraron la castración química porque era homosexual. Y no pudo participar más. Entonces, todos esos sesgos de las minorías infrarrepresentadas siguen todavía representadas en la IA. Así que es importante que entendamos todo esto, me lo parece a mí, si queremos formar parte de una sociedad inclusiva.
1: Claro, el asunto es ese, ¿no? Que aunque tú no quieras participar, esto va a seguir la marcha sin ti. Y entonces es un problema grave, ¿no? Claro, hablas en el libro de directamente el capítulo 6 empieza cómo puede una máquina aprender un modelo del mundo principalmente por observación, como hace un bebé, ¿no? Una frase de Jean Le Cun. Ahora en noviembre viene una nueva serie de Blade Runner, ¿no? Blade Runner 2099, no sé si has visto la noticia en Prime Video. Claro, es que cuando hablamos de esto pensamos siempre en los replicantes de Blade Runner, ¿no? O sea, si realmente va a tener la IA esa capacidad, claro, si podríamos hacer esa analogía con un bebé, ¿no? De está aprendiendo, ahora tiene, no sé, 6, 7, 10 años, 5, pero va a ir aprendiendo más y va creciendo. ¿Esa analogía es posible, es factible o no? ¿O es demasiado antropomorfizar otra vez?
0: Es verdad que la IA cada vez aprende mejor en cuanto a que, por ejemplo, ahí lo que habla Le Cun es, a un niño tú le enseñas dos mesas y ya entiende el concepto de lo que es una mesa. A la inteligencia artificial hay que enseñarle millones y millones y millones de fotos de mesas y explicarle lo que es una mesa. Lo hace de una manera, es como un cerebro en pañales. No tiene una capacidad como la que tiene el cerebro humano. Iremos hacia ahí, pues ahí está digamos, el punto de inflexión será la infraestructura. Para que eso pase, tenemos que tener una infraestructura, porque al final la máquina, o sea, la IA son máquinas y chips de silicio y una infraestructura mecánica que soporta todo eso. Ahora mismo ese es el punto de inflexión y ahí está donde quien gane esa carrera, no me gusta mucho esa analogía porque no creo que esto tenga que ser una carrera, pero bueno, se pinta así. Quien consiga dar solución a ese cuello de botella conseguirá abrir tanto la infraestructura como para que el aprendizaje sea más rápido. ¿Hacia dónde irá? Pues mira, tú hablabas de Terminator, yo creo que Terminator ya está aquí. No de la manera que nos lo pintan en la película, pero sí en la manera en la que la IA se estaba entrenando en escenarios de guerra reales. Y cuando la IA se está equivocando, está matando a gente real y civiles. Entonces, ¿qué más queremos? Que venga un Terminator como Arnold Schwarzenegger era, ¿no? Pues
1: Sí.
0: no me hace falta ponerle esa cara. Yo creo que ya está aquí en el momento que está matando a gente inocente y eso
1: Claro.
0: está pasando ya.
1: Ya, había otra película que se llamaba War Games, Juegos de Guerra, con Matthew Broderick. De esa se habla menos, pero hay un ordenador que se cree que hay un juego de lanzamiento de misiles y en realidad lo que él cree que es un juego es un lanzamiento de misiles real y puede iniciar la Tercera Guerra Mundial y se forma un jaleo tremendo y tal, no sé qué, y ver cómo lo paran, porque ya, el ordenador no distingue entre un juego matemático o un juego real, ¿no? Y también es interesante, porque cito siempre eso, porque al final la literatura, el cine, ya nos hablan de los mundos que pueden venir, ¿no? En fin, y muchos de estos posibles mundos ya están dibujados. Pero bueno, vamos a ir dibujándolos poco a poco. Manuela Delgado, es un placer hablar contigo siempre. El libro se llama Los secretos de la IA. Descubre cómo relacionarte sin miedo con la gran revolución tecnológica. Es súper interesante, tiene un montón de reflexiones muy válidas y nos abre pues eso, la mente hacia un mundo que estamos construyendo ahora. Manuela,
0: Sí.
1: muchísimas gracias. Feliz verano.
0: Gracias. Y déjame un segundo que os diga que el 25 de septiembre voy a estar en Cáceres en
1: ¿Ah?
0: Potencial Digital con el evento del curioso caso del sesgo de la croqueta y hablaremos de todo
1: Oye,
0: esto
1: qué
0: de una
1: bien, pues
0: manera.
1: nos encantaría, no vendrás con tiempo seguramente, pero nos encantaría que te vinieras
0: Sí,
1: por
0: sí,
1: aquí
0: sí,
1: y
0: sí. Yo
1: habláramos.
0: sí, porque es que como ya os digo que soy extremeña, yo quiero aprovechar para ir a Montijo a Don Benito y entonces me voy a ir yo antes del Potencial Digital para allá.
1: Oye, qué bien, pues mira, podemos agendarlo para que nos incluyas en esa serie de visitas y hablemos un ratito en la radio.
0: Para mí, genial, genial, un placer.
1: Manuela, muchísimas gracias.
0: A
1: Un
0: vosotros, un
1: saludo.
0: placer. Adiós.

En el último cajón de una cómoda que compré a un chamarilero, guardo dos pastillas de jabón Eno de Pravia, un álbum de fotos, varias cintas de cassette y la entrada de todos los conciertos a los que fui con mis amigos cuando aún no teníamos edad de conducir. En esta pequeña cápsula del tiempo, los sentidos de la vista, del oído, del tacto y del olfato se mezclan en un batiburrillo de recuerdos y añoranza por los años que viví, en un tiempo en el que las canciones iban más lentas cuando se acababan las pilas del Walkman y las penas de amor se compartían con toda la familia desde el teléfono fijo del salón. Aún hoy, si escucho las notas sol, do, si, do, sol, inevitablemente cantaré en mi cabeza aquello del yo soy aquel negrito del África tropical y recordaré los desayunos en el suelo de mosaico del salón de mis abuelos, bebiendo un colacao con pajita mientras veía en la tele a unos ricos de vacaciones en el mar. Es, sin embargo, el olfato el sentido más evocador de todos. Por eso, cuando quiero invocar a los espíritus de mis abuelos, abro el último cajón de la cómoda para respirar el aroma a lavanda y bergamota del jabón y volver a sentir el apretón en mi nariz de las manos de mi abuelo cuando volvía de la farmacia. En una época en la que los hombres no mostraban su afecto con besos ni te quiero, sino con la estela a Eno de Pravia que dejaban en tu mejilla. Soy Alba Pavón y esto es Al sur de los veranos.

0: Pues buenos días, Antonio. Mira, hoy quiero traer a la sección todo aquello que despierta nuestra memoria y hace que abramos ese cajón de los recuerdos, porque vamos a hacer un recorrido por los diferentes sentidos para tomarlos como si fueran naves de traer recuerdos.
1: El sentido del olfato es tremendamente evocador.
0: Tremendamente evocador, pero todos en general. Y bueno, vamos a empezar por el tacto, que quizás así a priori sea el sentido que nos parece menos evocador en comparación con la vista o el oído, ¿no? Quizá porque no lo desarrollamos tanto de manera consciente, ya que lo damos por sentado, al estar constantemente en contacto con el aire, la ropa o los objetos. Sin embargo, el tacto es tremendamente sensorial, ya que nos conecta con nuestras emociones y evidentemente con nuestro cuerpo, porque los sentidos cutáneos activan la memoria háptica, que es vital para nuestra supervivencia. Nos advierte, por ejemplo, de si algo está demasiado caliente como para quemarnos. Además, el cuerpo tiene memoria y se nos queda impreso en la piel el tacto, la forma o la textura de miles de estímulos que tocamos desde el principio de nuestros días. Porque, por ejemplo, Antonio, ¿recuerdas tu primer beso?
1: No sé si el primero exacto, pero sí más o menos. Recuerdo con quién fue y recuerdo las circunstancias. No recuerdo exactamente si fue el primero, vamos.
0: Bueno, normalmente lo recordamos no solo porque es una experiencia novedosa, excitante, a veces largamente esperada, ¿no? Por esa persona, sino también porque el beso nos provoca una tormenta hormonal tremenda, instantánea, como si fuera una especie de droga natural, ¿no? Cuando en realidad nosotros cuando besamos no lo estamos haciendo pensando en las hormonas, pero es verdad que provoca en nuestro cuerpo todo eso. El beso tiene además un significado para el ser humano que se remonta a tiempos muy antiguos. Algunos historiadores, por ejemplo, creen que esta costumbre tiene su origen en ciertas sociedades prehistóricas, en la que las madres alimentaban a sus bebés dándoles con la boca los alimentos ya masticados, como hacen otros animales, como
1: los pájaros,
0: las aves,
1: sí,
0: ¿no? Incluso los lobos y también algunos primates también tienen esa costumbre. También el beso ha desempeñado diversos papeles en el curso de los siglos. Por ejemplo, el estudioso Yannis Carré cuenta que en la Edad Media, a partir del beso se podían explicar incluso ciertos cambios que se produjeron en política, en religión y en el sistema de valores, como eso que conocemos como el beso de la paz. Bueno, su importancia era tal que tenía el valor de un contrato. De hecho, para sellar el juramento de fidelidad mutua entre el señor y su vasallo, ambos se daban un beso en la boca. Hay una descripción de un beso en la novela Rayuela, de Cortázar, que la voy a leer porque curiosamente comienza con el tacto de la mano y dice: toco tu boca con un dedo, toco el borde de tu boca, voy dibujándola como si saliera de mi mano. Y luego termina con el olfato y con el oído. Un aire pesado va y viene con un perfume viejo y un silencio. ¿Ve? Vemos cómo va pasando por todos los sentidos, ¿no? Desde el tacto hasta el olfato y el oído.
1: Es un beso integral.
0: Como son los besos, ¿no?
1: Claro.
0: Que despiertan tantas cosas en nosotros que todos los sentidos se nos alertan. Además, el beso pues ha sido el gran protagonista de múltiples demostraciones artísticas, musicales, cinematográficas. Por ejemplo,

0: El que me viene a la cabeza es el de Encadenados, Cary Grant, Ingrid Bergman.
1: Claro, luego en el cine, ¿no? Cada uno de nosotros tiene
0: Claro.
1: un beso ahí como el más icónico,
0: Sí.
1: Casablanca, ¿no? Lo que el viento se llevó, Desayuno con diamantes, Brokeback Mountain, que fue también un beso diferente, ¿no?
0: Sí.
1: Ya entre hombres. Y por supuesto, todo películas americanas, ¿no?
0: Claro.
1: Bueno, pues mira, yo, mi beso favorito es una de las pelis favoritas de los 80, que todos creo que hemos visto, los que somos de más o menos la misma generación, y que arrancó las lágrimas incluso a los más duros, que es La princesa prometida.

0: Hay un momento de la película, ¿no? Como a mitad de la película, cuando el abuelo, que bueno, para nosotros siempre va a ser el actor de Colombo.
1: Sí, claro, Peter Falk.
0: Pero lo asociamos, es que es imposible no asociarlo.
1: Sí, y a una película preciosa que se llama Cielo sobre Berlín, que recomiendo, que es preciosa.
0: Bueno, es un gran
1: actor. Pero sobre
0: todo
1: fue Colombo, sí.
0: Y bueno, pues claro, yo recuerdo sobre todo La princesa prometida, ¿no? Que cuando intentaba hablar con el abuelo, darle fin a esa historia, porque el nieto insistía en que vaya, beso, que cursilada, ¿no? Entonces le daba como un fin a esa historia entre la princesa Buttercup y Wesley con un beso y decía eso: desde la invención del beso ha habido 5 besos considerados como los más apasionados y puros. Este los superó a todos. Fin. Y ahí como que intentaba, ¿no? Que terminara el cuento. Uh-huh. Pero bueno, unos versos que...
1: Genial cuando le está leyendo el cuento y le dice, bueno, y ahora vienen besos.
0: Sí, sí, lo quitamos
1: ya. Me
0: los
1: salto. Y dice, no, bueno, no me importa. Si hay algunos besos, no me importa. Pero ya el niño se va enganchando al cuento.
0: Claro,
1: ¿no?
0: Se va enganchando al cuento. Además, el abuelo lo hacía muy bien, ¿no? Como al principio, como ese desprecio de las cosas de cuentos de niños, ¿no?
1: Sí,
0: y cómo lo iba
1: enganchando. Ahí nos enamoramos de Robin Wright. Y a partir de ahí ya la seguimos.
0: Sí, una actriz maravillosa. Bueno, ya sabes que me encanta a Quique González, igual que a Jorge, que vendrá después, ¿no?
1: Jorge Navarro, sí.
0: Y entonces, pues, he escogido también unos versos de una canción de Quique González que describen a la perfección la relación entre los besos, el tacto y los recuerdos, que son de la canción La ciudad del viento, y cuando dice: tengo en la memoria la estructura de los labios incorrectos y otra de las formas que aparecen en los mapas que dibujas cuando te desnudas.

0: Bueno, qué preciosa canción de Kike González, ¿no? Es que no hay duda. Sí.
1: A mí me metisteis el veneno entre unos y otros y fui a un conciertazo que dio en el Gran Teatro de Cáceres.
0: Que yo ese no pude ir.
1: Y me ganó. Pues fíjate, y podíamos haber coincidido. Pues
0: no
1: fue un conciertazo.
0: Estaba en Madrid y no pude ir y me dio muchísima pena porque no me suelo perder los conciertos de Kike González. Uh-huh. Bueno, sin duda, el oído es uno de los sentidos que más recuerdos nos traen a la memoria, ¿no? A ver, el estallido de las palomitas las tardes de domingo en el cine, el molinillo de café en las mañanas soleadas del pueblo, o por ejemplo en mi caso, el motor de la Bultaco Mercurio de mi abuela, que después heredó mi tío, tengo ese sonido.
1: La Bultaco en sí ya es un propio... Solo el nombre Bultaco ya es sabor de adolescencia, ¿no?
0: Ya evoca muchas
1: cosas. Tú tenías algún amigo de una Bultaco, ¿no?
0: Sí, sí, tenía una Bultaco, pero estas camperas, sí. Que anda que no hicimos barbaridades.
1: Algunos la llamaban Derby Paleto, ¿no? Es la Derby Paleto, esos son, bueno, los más malintencionados.
0: Los más malintencionados, ya sí, sabemos, sí, que a veces todo lo rural conlleva esas connotaciones.
1: Sí,
0: ¿no?
1: Sí, sí.
0: Bueno, pues por supuesto la música, las canciones, y ya que antes hemos hablado de La Princesa Prometida, vamos a escuchar esta canción y a ver a qué nos recuerda.

0: A ver.
1: A mí ya de por sí la canción me parece mejor que la de los Beatles incluso. Sí,
0: la versión de
1: Joe
0: Cocker.
1: Pero claro, aquellos maravillosos años, ¿no?
0: Aquellos maravillosos años, ¿no? La tenemos ligada a esa serie que se emitió en España en 1990 y que nos hizo creer

0: a todos que vivir en los suburbios de cualquier ciudad estadounidense era el colmo de la felicidad para la clase media.
1: Ajá.
0: Un precioso inicio el de esta serie que se abría con esta canción, esta versión de Joe Cocker, y emulaba las imágenes en Super 8 de las cámaras de vídeo caseras que en realidad muy poca gente tenía en nuestro país en aquellos años.
1: Uh-huh.
0: El protagonista era Kevin Arnold, que era una voz en off adulta que recordaba una infancia ambientada a finales de los 60, ¿no? Que veneraba el ideal de vida americano, de esa casa con césped a la entrada, los atardeceres de verano jugando al béisbol en la calle, los domingos por la mañana lavando el coche, las barbacoas, ¿no?
1: Sí, sí.
0: Y bueno, también hay que decir que no sé si recuerdas que hubo una leyenda urbana que decía que el actor que encarnaba al amigo del protagonista era Marilyn Manson.
1: Sí, esa era como la de que el pelirrojo de Parchís, el niño pelirrojo de Parchís, era Enrique Bunbury.
0: Es verdad.
1: ¿No la has escuchado esa leyenda
0: sí,
1: también?
0: Sí, la tenía totalmente olvidada.
1: Esa
0: es
1: otra leyenda urbana también, sí, sí, que tampoco era verdad, claro.
0: Pues en este caso, no era Marilyn Manson. Bueno, esta serie usaba una técnica narrativa denominada raconto, que es esa narración del pasado desde el punto de vista del presente. Y
1: sí,
0: es perfecta para desarrollar, claro, temáticas ligadas a los recuerdos, a la nostalgia, como sería también el caso de otras series como Cuéntame, española,
1: sí, tuvimos
0: ¿no?
1: Aquí a Carlos Hipólito hace poco, que era la voz de Cuéntame, la voz
0: ¿Es
1: de
0: la voz?
1: Carlitos Mayor, ¿no?
0: Sí. O, por ejemplo, Cómo conocí a vuestra madre.
1: Sí, una serie muy
0: también,
1: divertida.
0: Sí, tiene esa estructura. O ya también películas como fue Los puentes de Madison, también.
1: Masterpiece.
0: Esa técnica del raconto.
1: Uh-huh.
0: Evidentemente, también ha sido muy utilizada en literatura. Te voy a leer unos inicios y a ver si consigues decirme de qué libros son. A ver, empieza.
1: Vale.
0: Vine a Comala porque me dijeron que aquí vivía mi padre, un tal Pedro Páramo.
1: Claro.
0: La cuento fácil.
1: Esta novela es buenísima.
0: Es brutal.
1: Buenísima.
0: Sí.
1: Pedro Páramo de Juan Rulfo.
0: Sí, una novela muy onírica, además es cortita, pero muy, muy intensa. Es desde luego lectura obligada de Juan Rulfo.
1: Sí, sí.
0: Creo que es uno de los inicios más potentes, ¿eh?
1: Otro, junto con el que vas a decir ahora.
0: Sí, que ya muchos años después, frente al pelotón de fusilamiento, el coronel Aureliano Buendía había de recordar aquella tarde remota en que su padre lo llevó a conocer el hielo.
1: Claro, el de 100 años de soledad. Este y En un lugar de la Mancha, yo para mí son los dos inicios de libros, ¿no?
0: Bueno,
1: Por
0: el de la
1: excelencia.
0: Regenta también es un inicio también muy bonito, muy, muy bello.
1: Sí, pero para mí este.
0: Cuando un libro comienza así, ya sabes
1: sí,
0: que lo que va después.
1: Es que ya sabes que viene fuerte
0: que
1: desde
0: ser.
1: El principio.
0: Sí,
1: ya
0: sí,
1: dices,
0: sí,
1: esto,
0: sí.
1: Esto va a ser grande, ¿no?
0: Hay quien dice, ¿no?, que en la estructura narrativa el principio y el final tiene que ser lo mejor. Bueno,
1: sí,
0: creo que en este caso que hemos puesto son de los mejores inicios. Bueno,
1: sí,
0: había elegido estos precisamente por esa técnica del raconto. Bueno, como no queda mucho tiempo, vamos a pasar de largo el sentido de la vista, ya que es el más evidente y utilizado, y el sentido de gusto, aunque el sentido del gusto sí merecería la pena hablar algo y tendido, ¿no? Porque es uno de los sentidos más sensoriales, más evocadores. A ver, la tortilla de patatas de nuestra madre o las croquetas de cocido de la abuela siempre van a ser las mejores en nuestra memoria, pase lo que
1: Sí.
0: pase y comamos las que comamos,
1: Es
0: ¿o no?
1: genial en la película Ratatouille, cuando la ratilla esta de Ratatouille le cocina un plato al crítico, si recuerdas la película,
0: Sí.
1: Le cocina un plato muy especial y el hombre cuando lo prueba le da como una sacudida y le viene la imagen de su madre poniéndole en su casa esa comida, ¿no?
0: Sí.
1: Es genial cómo trae esa sensación de las comidas que nos llevan al pasado, ¿no?
0: Y además esa sacudida que tú dices ya más o menos la describió Proust en su obra En busca del tiempo perdido, cuando relaciona el olor y el sabor de una magdalena mojada en té con la casa de su tía, los veranos de su infancia y los paisajes de Combray. Y por eso se denomina momento proustiano a ese recuerdo involuntario que nos produce un olor y un sabor, ¿no? Como esa sacudida que acabas tú de describir. Y eso es así porque el olfato se conecta con el sistema límbico, que es una zona del cerebro vinculada a las emociones. Esto que nos lleva directamente a esa emoción, como si, ¿no?, como esa sacudida que comentabas de esa peli. Bueno, y aprovecho también para comentar que la editorial Nórdica ha editado un precioso volumen ilustrado y una traducción exquisita titulado precisamente Combray, que se corresponde con Por el camino de Swann, que es la primera parte o el primer tomo de esta obra, En busca del tiempo perdido, de Marcel Proust. Entonces, aunque no lo más conocido es ese momento de la Magdalena, voy a leer el inicio, como hemos leído el inicio de Juan Rulfo o de Cien años de soledad. Mira, así comienza En busca del tiempo perdido. Durante mucho tiempo me acosté temprano. A veces, apenas apagada la vela, mis ojos se cerraban tan deprisa que no tenía tiempo de

0: decirme. Me duermo. Me preguntaba qué hora podía ser. Oía el pitido de los trenes, que más o menos lejano como el canto de un pájaro en un bosque, determinando las distancias, me describía la extensión del campo desierto, donde el viajero se apresura hacia la estación cercana, y el sendero que sigue va a quedar grabado en su recuerdo por la excitación que debe a unos lugares nuevos, a unos actos insólitos, a la reciente charla y a la despedida, bajo la lámpara extraña que todavía lo siguen en el silencio de la noche, a la dulzura próxima del regreso. Qué preciosidad de inicio, ¿no? Entonces, bueno, aunque el más conocido, evidentemente, ese fragmento aludido de la Magdalena de Proust, me gustaba leer este fragmento. A ver, te pregunto, Antonio, ¿cuál sería tu Magdalena? Ese olor que te traslada a otro momento y a otro lugar de la memoria.
1: El, ¿cómo se llama? Petrimor, se llama Petrimor.
0: Sí, el olor a tierra mojada.
1: El olor,
0: ¿no?,
1: a tierra mojada. El olor de cuando sales al campo después de haber llovido y hueles. Creo que se llama Petrimor.
0: Petricor.
1: Sí. Ese olor. Ese me recuerda, ¿sí?, al campo de fútbol, de al campo, no un campo de fútbol, sino al campo, las afueras del pueblo, de hierba, donde íbamos a jugar al fútbol en Vivares, que íbamos allí a, con la pelota, todos los chicos allí,
0: jugar,
1: jugábamos,
0: ¿no?,
1: y tal. Ese olor me recuerda justo a eso, sí.
0: Claro, pues eso, es como un olor que te trae de vuelta a un momento, ¿no?, un momento del pasado. Bueno, de hecho, el poder evocador del olfato es bien conocido. De ahí que muchas empresas y sectores de la publicidad y del marketing la utilicen como reclamo y como señuelo para incautos. Por ejemplo, ese olor a coche nuevo, que en realidad el olor a coche nuevo es el rastro de plásticos, adhesivos, pinturas, pero que es que ya se comercializa como ambientador.
1: Sí, es un olor agradable, ¿eh? Bueno, también porque
0: Sí.
1: te recuerda que te has comprado coche y eso mola, ¿no?
0: Supongo que, claro, que se ponen ahí distintas conexiones en nuestro cerebro, ¿no?
1: Sí, o el olor a ropa limpia. Hay un olor de ambientador que es el de ropa limpia, que es un olor también que huele muy bien, ¿no?
0: Que será el olor, pues, como a detergente, ¿no?
1: Sí,
0: Como
1: el detergente suavizante, da una, esa mezcla ahí. Cuando tienes la ropa tendida ahí en el salón, porque no ha, yo que sea, ha llovido fuera, no la puedes tener tal, y tienes ese olor a ropa limpia dentro, es muy
0: que al
1: agradable, ¿no?
0: final, pues bueno, son olores químicos, ¿no? Y que se comercializan, pues eso, como ambientadores.
1: Sí.
0: En el caso este del olor a coche nuevo, lo utilizan también los vendedores de segunda mano, porque parece ser que así venden más fácilmente
1: El
0: los
1: coche.
0: coches de ocasión, porque al entrar en el coche te da la sensación de que es un coche que no está tan usado, ¿no?
1: Claro.
0: Que como que es más nuevo.
1: Claro.
0: Lo mismo sucede con los hoteles de lujo, que de hecho tienen sus propias fragancias o marcas de ropa que cuentan con unos potentísimos ambientadores que huelen incluso fuera de las tiendas. O sea, en la calle ya, según te vas acercando, ya te va llegando ese olor. Y cuando estás dentro, quedas impregnado de ese aroma, de ese ambientador. Bueno, por ejemplo, una vez una de mis alumnas le dijo a otra, así como arrugando la nariz, hueles a Stradivarius.
1: ¿Ah, sí?
0: Le dijo eso
1: A la tienda.
0: a la tienda, porque tiene
1: ¿No?
0: un ambientador tan potente que se queda impregnado
1: Entonces,
0: en
1: bueno,
0: la
1: que luego ya
0: ropa.
1: está el olor de las personas, claro.
0: Sí, bueno, sí, claro, el olor de las personas ya es el olor nuestro, innato, y que cada uno
1: Que
0: tiene
1: también es muy
0: y es
1: evocador.
0: particular. Bueno, de hecho hay un libro, ¿no?, que es El perfume, de Patrick Süskind. Precisamente el olfato sería el protagonista indiscutible de ese libro. Ese libro es la historia de un asesino que intenta recrear el aroma personal de los individuos y encapsularlo en un recipiente hasta lograr el perfume perfecto, que sería, en su caso, la esencia de una mujer en concreto que él ve por la calle. Bueno, el libro es fascinante, fue llevado también al cine por Tom Ticker en 2006 con unas imágenes y unos planos muy potentes que intentaban recrear esas descripciones olfativas de la novela que el escritor lo graba solo con palabras, ¿eh? O sea que realmente es
1: Está muy bien,
0: increíble,
1: sí.
0: este libro. Y como curiosidad, era uno de los libros favoritos de Kurt Cobain, el líder de Nirvana. Y bueno, pues como no nos queda ya mucho tiempo, yo pues quería terminar este programa dedicado a los sentidos y a la memoria con un fragmento de un poema de la genial poeta Concha Méndez, que es una de esas poetas olvidadas pertenecientes a la generación del 27, que luego también fue llamada La Sin Sombrero, y que se titula Recuerdo de sombras. Sobre la blanca almohada, más allá del deseo, sobre la blanca noche, sobre el blanco silencio, sobre nosotros mismos, las almas en su encuentro, sobre mi frente erguido, el exacto momento, dices que en una sombra vives en mi recuerdo.
1: Soy Alba Pavón y esto es Al Sur de los Veranos.
0: Eso es, Antonio.
1: Alba, un besito, muchas gracias.
0: Un besazo, hasta la semana que viene.

Bueno, pues 9 minutos pasan de las 11 de la mañana. Qué buen sabor de boca nos deja siempre Alba Pavón. Y además nos deja ya listos y preparados para disfrutar de la música y el talento de Jorge Navarro.

0: fíjate que siempre lo pienso todos estos años, cada vez que suena la sintonía, no va nada con tu espíritu musical, Jorge, buenos días.
1: Pues efectivamente.
0: Paco Clavet, y es una sintonía espectacular, es buenísima, pero es verdad que Paco Clavet no va con tu estilo propio ni musical, ¿no?
1: Con el habitual, ¿no?
0: Es curioso con el habitual, sí, sí.
1: Sí, es verdad que a veces, muchas veces, no hay ese, digamos, ese aire habitual. Es verdad que lo que tenemos un poco en las canciones a diario, de lo que vemos a diario, y sin embargo, como decía Fabián el otro día, es verdad que no hay que renegar porque no siempre bebemos de la canción de culto. Hemos venido de la pachanga, de la verbena, y yo recuerdo a Paco Clavel y elegí, de hecho, cuando empezamos hace 6 años con la sección, elegí a Paco Clavel porque mis recuerdos de la radio eran de Paco Clavel y de una sección de Paco Clavel. Y su sobrina además es muy, muy, muy amiga mía, Raquel. Entonces, la razón de que 6 años después siga sonando Paco Clavel es esa.
0: No, no, sí, es fabuloso, sí, sí. Vamos a entrar en materia, ¿no?
1: Sí, entramos en materia. Bienvenidas y bienvenidos a Salvados por las Canciones, de música, de intensidad y de vida, siempre desde la cara B. De guitarras afiladas, de ironía, de energía y de canciones que nacen para el directo, de una banda que ha aprendido el oficio desde la carretera, creciendo muy poquito a poco, a fuego lento, paso a paso, y haciendo del rock su mejor carta de presentación. Hoy nos salvaremos con las canciones de Puño Dragón.
2: Gracias.

0: Pues Antonio, lo que vamos a escuchar hoy me apetece muchísimo. Canciones de retrovisor y de carretera, muchísimo rock, muchísimas dinámicas. Hoy escucharemos los increíbles adelantos de lo que será pues, su tercer álbum. Y a las canciones de Puño Dragón, además, llegué por ti. A mediados del año 2023, un amigo mío que se llama Paco me pasó una canción que se llama El baile del aire y me dijo, esto creo que te va a flipar, Jorge. Y justamente en esa época me enviaste una versión del Échame la culpa a mí. Y a partir de ahí empezamos a escuchar estas canciones de Puño Dragón y hoy pues estamos encantados de tener a Rafa con nosotros. Buenísimos días, Rafa, ¿qué tal? ¿Cómo estás?
1: Muy buenos días, chicos, ¿qué tal?
2: Bienvenido.
0: Muy bien, nos apetecía muchísimo escuchar vuestras canciones y hablar con vosotros aquí en Salvados por las Canciones de Canal Extremadura Radio. Y estamos escuchando, Rafa, el primero de los adelantos, uno de vuestros adelantos de ese álbum que lanzaréis ahora a principios del otoño. ¿Cuál es la idea con la que nacen estas canciones, este nuevo trabajo? Porque decías el otro día que esta había sido una canción muy, muy, muy importante para vosotros.
1: Pues sí, tío. Yo creo que este disco nace, en mi opinión, es casi como un diario en cuanto a que, bueno, vosotros sabéis que el año pasado nos cambió un poco el estilo de vida con ese disco anterior que funcionó muy bien y que nos permitió por fin poder pues vivir de esto de verdad y conseguir lo que habíamos estado currando durante muchos años. Entonces, a lo largo de este año, con este nuevo estilo de vida, esta gira, este moverse sin parar y todo esto, pues yo empecé a escribir un poco las canciones de este disco. Todas nacen en 2025 y están un poco escritas desde, bueno, desde el yo, como siempre, por supuesto, pero también desde el nosotros. Es un poco, quieres recoger las vivencias, las sensaciones, las experiencias de todos los miembros de la banda.
0: Uh-huh. En esta primera canción, cuando escuché ese verso de yo creo que te has hecho sangre, con el cuchillo entre los dientes, me pareció increíble, me pareció muy, muy, muy verdad. Y esta canción habla un poco de ese territorio incómodo, ¿no? En el que se difumina a veces el amor y ser amigos, ¿no? ¿Dónde somos amigos? ¿Dónde hay amor? Cuando se hace un poco de noche, ¿no? Y no sabe muy bien el momento en el que empieza algo y acaba otra cosa. Y creo que esta canción resume muy, muy bien ese momento.
1: Sí, sí, pues totalmente. Yo creo que siempre uso el creo porque ni siquiera yo sé 100% de qué van las canciones a veces, pero yo creo que es eso, es la noche y la línea difusa entre la amistad y lo afectivo, que por la noche es todavía más difusa.
2: Sí, por la noche todos los gatos son pardos, ¿verdad?
1: Claro, claro.
2: Eso Dinio lo sabía muy bien, que la noche le confundía.
0: Os escuchaba, Rafa, en una entrevista el otro día, algo que tiene mucha relación con lo que has empezado diciendo y que me gustó muchísimo. Decías que agradecías no haber recibido, digamos, o tenido ese éxito de inmediato a los 18, a los 19 o a los 20, porque justamente, digamos, os había beneficiado y habíais aprendido a lo que significa cargar una furgo, a montar un escenario, a producir, a grabar, a editar, a hacer incluso la cartelería vosotros y a no saltarse, digamos, ese paso que a veces, si tienes ese éxito a los 19, ¡buf!
1: Sí, sí, totalmente. Yo tengo muy claro que si hubiéramos encontrado un atajo a los 20 años, lo hubiéramos cogido. No hubiéramos tenido la inteligencia de decir no, pero el hecho de que no haya aparecido ese atajo es un poco lo que quería decir con esa respuesta. Es ahora posterior y digo, joder, qué bien, porque si no estaríamos, no hubiéramos aprendido el curro en todas sus capas, estaríamos muy incompletos en muchas cosas.
0: Uh-huh. Y es que además hay muchísimo trabajo invisible que la gente y que el público no se imagina. ¿Cuál es esa parte? A ver, cuéntanos algo de ese trabajo invisible que la gente en general o que el público que escuche vuestras canciones ni se imagine que incluso hacéis. Estábamos hablando de la cartelería, de editar, de producir y grabar. Algo de ese trabajo invisible que no se vea y que tenéis
1: Pues totalmente, todo, como te puedes imaginar. Yo creo que lo que la gente piensa, o lo que uno piensa cuando se mete en este curro, es que la música es escribir canciones y tocarlas. Y eso es la parte divertida. es la punta del iceberg, pero realmente, bueno, sin ir más lejos, yo que ni soy amigo excesivo de las redes sociales, ni se me dieron nunca bien, ni empato mucho con ellos, pues en los últimos años me remangué, dije, bueno, pues si quiero entender este curro lo tengo que entender de verdad. Y yo me he convertido, además de en cancionista y en ejecutor de canciones, me he convertido en community manager y tengo que llevar el Instagram todos los días y aprender a hacerlo y que no se me caigan los anillos, ¿eh?
0: Pues escuchamos otra de vuestras canciones, otro de vuestros adelantos que escucharemos en el disco completo a principios de otoño.

0: Pues eso sí que es una buena declaración de intenciones, ¿eh, Antonio? Abre las ventanas y que tiemblen las estrellas como tiemblan las paredes de la casa del vecino. Esa frase es una maravilla, Rafa. Me encantó.
1: Muchas gracias. Poco que comentar. Se explica sola, yo creo.
2: Sí, se explica sola. Es verdad que hay veces que para qué vas a contar nada. Oye, me parece muy interesante, Rafa, en este viaje que decías que habéis hecho, ¿no? De ir trabajando, como siempre dice Jorge, pico pala, ¿no? Hasta que de repente pues llegas, que puedes vivir de esto y todo eso. ¿Cómo ha ido el tema de la formación musical vuestra propia, ¿no? El otro día vi una entrevista a Bunbury que él hablaba de que en su época, cuando empezaba la gente a tocar, no tenía ni idea, que cogían una guitarra y el batería aporreaba un poco. Y bueno, pues más o menos iban aprendiendo. Él decía, claro, nosotros hemos sido héroes, fuimos aprendiendo musicalmente, nos fuimos trabajando con el tiempo, ¿no? O sea, la complejidad de las canciones, la elaboración, que eso es mucho trabajo y mucha formación, digamos, ¿no? En vuestro caso, ¿cómo ha sido ese viaje?
1: Pues totalmente, tenemos un poco de todo, tío, porque Rubén y Manu, que son teclista y batera, tienen la carrera de música, llevan toda la vida formándose, son dos capos absolutos. Germán no se ha formado, pero es otro capo, totalmente autodidacta, y yo soy el más neandertal de todos, pero siempre hace falta uno en todas las bandas. Pero sin duda sí, lo que más te forma, recogiendo la pregunta, es tocar, tío. Tocar y tener la mente despierta y las orejas abiertas y así es como acabas aprendiendo, ¿no? Hay más formación que esa.
0: Y estábamos escuchando Suave, el segundo de esos adelantos, una canción muy, muy, muy espídica, muy, muy, muy explícita, y me gusta muchísimo ese vídeo.

0: De suave por el Palacio Real, por la Plaza de Oriente, con ese gorila gigante, vuelve a llevarnos a la calle Bailén, a la que volveremos después en otra de vuestras canciones.
1: Pues sí, básicamente fue idea de Alejandro Famos, que siempre lo tenemos que mencionar porque es el, para nosotros, el sexto miembro de la banda. Es un miembro de la banda que no es músico, pero es quien nos hace pues toda la cartelería, todos los vídeos, todas las portadas, toda la imagen. Pues y le ocurrió, perdona, acabo ya.
2: Sí.
1: Pero nada, que se le ocurrió que era buena idea ir a bailar con el gorila de Palacio de Oriente en julio a 40 grados. Y
0: es un puntazo, ¿eh? El vídeo es un punto.
1: Yo creo que quedó bonito.
3: ¿Son los gorilas esos grandes que se ponen en Madrid, que si juega el Madrid le ponen la camiseta del Madrid, si juega el Atleti le ponen la camiseta del Atleti? Son esos, ¿no?
1: Sí, señor, son esos.
3: Que son gigantes y te pones ahí al lado y tal, sí.
1: Sí.
3: Se han hecho muy populares últimamente esos gorilas, ¿eh?
1: Sí, bueno, flipas. No paraba de currar el tío. foto tras foto, sí.
0: Rafa, recogiendo lo que comentabas con Antonio y de esa, digamos, esa formación en la música y en el aprendizaje a base de conciertos y de horas, el otro día comentabas, hablabas de la importancia de la experiencia en otras bandas, en bandas anteriores, y decías específicamente que gracias a que había muchas carencias antes y ahora tenéis ese punto de ambición, digamos, ese aprendizaje de bandas anteriores y de lo que no se hacía bien y, oye, pues mira, esto se puede currar, aquí hay que mejorar, aquí hay que tal. Ahora, de repente, cuando le pones toda la carne en el asador y de repente funciona. Pero claro, gracias a esa formación, a ese aprendizaje y a ese pico y pala que decía Antonio.
1: Sí, señor, totalmente. Creo que es otra cosa en la que hemos tenido también mucha suerte. No, accidentalmente no ha sido buscado, pero yo sí que veo otros artistas, colegas, que consiguen ese gol, entre comillas, de vivir de ello, de que una canción tenga cierto éxito, una serie de canciones, muy pronto. Entonces, cuando te pasa eso, a lo mejor te acojonas y no tienes recursos aún para cambiar tu estilo o para profundizar en él, y entonces no sabes salir de ese género al que sin querer ya te has comprometido. Nosotros tuvimos la suerte de nuestras primeras bandas, que éramos libérrimos, eran bandas pequeñísimas, no teníamos ni idea de lo que hacíamos y las canciones eran muy valientes por eso, porque no tenían ningún compromiso con nada. Entonces, para nosotros fue más fácil pasar de lo excesivo, que eran nuestros primeros proyectos, a luego, más adelante, con Puño Dragón, tal vez afinar un poco más el tiro, ir de más a menos.
0: Pues continuamos escuchando otra de vuestras canciones. En este caso, ya no son canciones que adelantarán lo nuevo, sino son otras canciones que nos encantan de vuestra carrera.

0: Qué bonita es esta canción, ¿eh?
1: Esta canción es...
0: Melero un bajel, ¿no? Bajel pirata que llaman por su bravura el temido.
1: Canciones muy, muy elegantes. Ese es ese rock.
2: Sí, sí. Que esa palabra la cogí de la canción del pirata de Spronce.
0: Claro, claro, antes hemos justo tenido una sección con una profesora de literatura, con Alba Pavón, sobre lo evocador de los sentidos, ¿no? De los olfato, el tacto. Pero es verdad que hay palabras que también son tremendamente evocadoras. Y eso me ha pasado a mí con bajel. Escuchar bajel, claro, evidentemente total, te lleva a la canción del pirata y por extensión ya te lleva a tu infancia, a la adolescencia, ¿no?
2: Total, total. Es una palabra, yo reconozco que no estoy familiarizado con la palabra bajel, no la uso en mi día a día. De hecho, yo creo que solo la leí en ese poema, es que me di cuenta.
0: No la usa nadie, está en el poema y ya está.
2: Claro, pero es una palabra tan bonita y un verso tan bien echado, sí, que yo creo que cuando estás escribiendo una canción te viene a la mente la palabra bajel y dices, ¿por qué tengo yo aquí en la recámara bajel?
0: Es genial cuando te montas en el, no sé si has visitado Estambul... y te has montado en el barquito ese que navega justo por el Bósforo. Y claro, todos los españoles vamos allí al barquito ese, nos ponemos ahí como DiCaprio en Titanic, ¿no? Con Kate Winslet. Te pones allí delante y entonces en voz alta dices: Asia a un lado y al otro Europa, y allá a mi frente, olé, Estambul, ¿no?
2: Tremendo.
1: Pues las canciones de Rafa, precisamente, Antonio, recogen ese punto, que hay canciones, como decíamos antes, muy explícitas, con ese punto de rock vikingo, del que nos apasiona, y luego hay momentos muy, muy delicados, muy elegantes, entonces es ese rock elegante y muy delicado que nos gusta. Y hablamos un poco de la producción, Rafa, ¿qué buscáis en las canciones cuando entráis ahora? La canción que estamos escuchando es de vuestro anterior trabajo. Cuando habéis entrado ahora, ¿qué teníais muy claro en cuanto a planos sonoros, a dinámicas? ¿Qué queríais hacer diferente con la producción? ¿Qué nos vamos a encontrar diferente en nuestro nuevo álbum?
2: Pues la verdad que no queríamos que fuera muy diferente. Nos parecía que era un momento de ser continuistas, no de meterle un girazo, porque pues lo que te acabo de contar, que precisamente con el disco anterior hemos conseguido dar con una fórmula que nos da la sensación de que no está aún gastada, que tenemos aún cosas que decir. Entonces el método de trabajo ha sido parecido, el sonido yo creo que va a ser de alguna manera parecido, pero de otra manera, como más afianzado, como que es la primera vez que producimos desde la confianza de esto funciona, esto va a funcionar. Entonces eso también creo que se nota y se lo va a encontrar la gente.
1: Lo que acabas de decir me parece muy bonito, producir desde la confianza.
2: Sí, parece una tontería, pero es la primera vez que yo lo hago, es decir, también te da cierta presión, pero a mí me pone... Yo toda mi vida he escrito con, bueno, a ver si esto funciona, a ver si esto gusta. Mientras me guste a mí estoy muy tranquilo, pero a ver si damos con una tecla. Ahora la sensación al escribir es como que el bolígrafo iba solo, porque dices, sé que funciona, la gente nos está esperando.
1: José, eso es una sensación muy chula, ¿eh?
0: Pues sí.
1: Nos están esperando y estamos produciendo desde la confianza. Me ha encantado esto, Rafa, me ha gustado mucho.
0: Sí, o sea, ya saben quiénes somos y lo que damos, y bueno, está muy bien, sí.
1: Rafa, ¿cómo son los viajes en carretera? ¿Cómo es esa furgoneta? Cuéntanos algún secreto de furgo.
0: El blues de la furgoneta, ¿no?
2: Pues yo personalmente te decepcionaría bastante, porque soy un tío que en cuanto arranca el motor de la furgo me duermo. casi siempre vamos mal dormidos de la noche anterior, claro, porque el vuelo acabó pronto, porque la salida es temprano y lo que sea. Entonces, reconozco que mucha parte de la furgo es sobar, tío. Y, claro, y luego, nada, tratar de estar relajados, pinchar música, pero que nadie se pase acaparando.
0: Sí, perfil bajo.
2: Eso es, y perfil bajo, que hay que llegar medio frescos al siguiente destino.
0: Es como la canción de los secretos, ¿no? Pero ¿cómo explicar que me vuelvo vulgar al bajarme de cada escenario, no?
2: Oh, qué versazo. Pues eso mismo,
0: es un versazo ese, ¿eh?
2: se acaba la... Bueno, no se acaba la magia, pero sí. Bueno, no voy a explicar más porque es que ese verso lo explica perfecto.
1: Y oye, Rafa, rituales, ¿algún ritual que tengáis especial 5 minutos antes de salir al escenario? En el backstage, ¿algún grito de guerra, ritual, esto de... Pues estamos ensayando todos o con una acústica o... ¿Se hace algo especial?
2: Sí, nosotros cantamos una falsa tonada. Digo falsa porque no es una tonada, en verdad es una canción de Los Berrones, que a nosotros por accidente nos llegó mal cantada y pensábamos que era una tonada y nos hizo mucha gracia y desde entonces la cantamos siempre. Una tonada asturiana, quiero decir. Sí. Que es soñé que dormía en el Orrius, soñé con la pegollera. Ya, luego os la mando.
1: Ah, vale.
2: Y colocar los setlist, hablar un poco de lo que se va a hacer como si fuera la charla en el vestuario y manos al centro y 1, 2, 3 puñito.
1: Ah, guay, mola. Pues escuchamos otra de vuestras canciones. En el primero de los vídeos estabais en un autobús recorriendo la zona de la Puerta de Alcalá. En el segundo vídeo os hemos dejado en el Palacio de Oriente, Palacio Real, con el gorila gigante. Y volvemos a la calle Bailén, que es una de mis favoritas.

0: Suena fenomenal.
1: Los que somos de ese Madrid de los años 80, 90 y recordamos ese puente de la calle Bailén y esa frase de sí. Quizás antes de la hostia final o un suicidio pasional, aunque han puesto un cristal. Sí. Y efectivamente, en mi infancia colocaron ese cristal.
0: De... Claro, nosotros somos, hoy que estamos citando tantos versos de canciones, ¿no? Somos de los de Ismael Serrano, de ahora que ya nadie nos saluda por las calles de Malasaña, ¿no?
1: Bueno, bueno, bueno, estamos hoy nostálgicos, Rafa. Estamos hoy, nos has pillado nostálgicos. Bueno, Rafa, este próximo sábado estáis en el Sonorama Rivera. Un gustazo, ¿no?
2: Pues sí, que te voy a contar. Estamos el viernes en el E1 Fest de Salinas, de Asturias, que también nos apetece muchísimo. Y el sábado en Sonorama... En un muy buen horario, en un muy buen escenario. Nos morimos de ganas, tío.
1: Pues estupendo, qué guay.
0: Grande. Oye, lo que pasa es que hemos estado viendo el mapa de calor de Puño Dragón. Claro, el sur y oeste lo tenéis un poco menos trabajado, ¿no?
2: Total, total. No te voy a mentir. Siempre se dice esto, ¿eh? De que a las bandas del norte les cuesta más el sur y a las bandas del sur les cuesta más el norte.
0: Sí.
2: Es una realidad. Sí. Nosotros estamos ahora mismo con muchas ganas de bajar al sur, siempre que se puede bajamos, pero estamos más fuertes en el norte que en el sur, es verdad.
0: Sí, a mí me sorprendió mucho cuando hablamos con el Drogas, porque claro, yo estudié en Pamplona 5 años, ¿no?, la carrera de periodismo, entonces Barricada es uno de mis grupos de veinteañero, ¿no? Y aparte que yo, claro, pillé la época en que Barricada era hiper famosísimo, nos conocíamos las canciones, las ponían en los garitos y tal, ¿no? A pesar de la connotación que tenía, que lo comentamos con el Drogas, que decían, no, nos llamaban etarras y no sé qué y tal, ¿no? Pero me sorprendió cuando vino a tocar a Cáceres, comentándolo con los compañeros, la gente no sabía quién era Barricada ni conocían canciones suyas y me llevé ahí un choque de realidad, de decir, ostras, ¿qué pasa de un grupo que yo he crecido viéndolos tan hiperfamosos en torno de Pamplona? Eran famosísimos, ¿no? Y te lo digo por lo del norte-sur, Rafa, porque es verdad que a veces pasa que no hay como una frontera invisible, ¿no?
2: Es fuerte, sí, yo sí, en realidad se nota mucho. Y tú cuando vas al sur, realmente, yo como norteño, La idiosincrasia es totalmente diferente. El rollo, la vibra, realmente España es un país con muchas culturas y con muchas realidades y se nota y no es ni malo, pero sí que es verdad que una cosa que esté fuerte en Santiago de Compostela puede no haber pasado por Cádiz.
0: No solo que no haya pasado, que ni sepan que existe.
2: Claro, sí, sí.
0: Sí, sí, curioso.
2: Sí, sí.
1: Pues entonces este sábado en el Sonorama Rivera, el viernes en el Salinas y luego la presentación de su nuevo álbum, que efectivamente a partir del 26 de diciembre pues tenemos Palencia-Pamplona, en enero estáis en Oviedo, el 22 de enero la Riviera la tenéis ya llena, ¿eh?
2: Sí, nos queda el 5%.
1: ¡Wow! El 5% de aquí al 22 de enero, eso está lleno ya en julio, Rafa.
2: Sí, tiene toda la pinta ya, y me parece acojonante. Sí,
0: en Madrid hace mucho tiempo que no hay tiempo ya a la improvisación, no hay sitio a la improvisación, ¿no? O sea, cualquier cosa que quieras hacer la tienes que tener planificada a un año vista, vamos.
1: Un montón de meses.
0: Sí, sí.
2: Entonces,
0: vamos a comer a algún sitio chulo. Sí, pues piénsalo 5 meses antes porque si no, no vas, ¿no?
1: Pues el que quiera, el 5% de las entradas aún están todavía el 22 de enero a ver las canciones en directo. Nos apetecía muchísimo hablar con vosotros. Muchísimas gracias a Gloria de siempre, que nos enlaza. Y muchísimas gracias, Rafa. Que vaya muy bien este finde, que vaya muy bien en el Sonorama. Y sobre todo, muchísimas gracias por el ratito aquí en Salvados por las Canciones. Ha sido un placer.
2: Muchas gracias a vosotros, chicos. Ha sido un gustazo.
0: Rafa, mucha suerte. Nos seguimos encontrando. Un abrazo.
2: Un abrazo. Nos vemos.

0: esa reflexión esa, ¿eh? Esa reflexión musical, las dos Españas del norte y el sur, lo musical, ¿no? Y la poca mezcla que hay muchas veces, ¿no?
1: Yo creo que hay muchísima riqueza y yo creo que hay que enriquecerse con absolutamente todo y que yo creo que la polarización, igual que vemos en cualquier otro sector, no es buena y hay que enriquecerse. Sin embargo, diré y ayudaré a la polarización que yo me encuentro más en la del norte siempre que en la del sur. Y es verdad que cuando vas al sur, es verdad que no suelo encontrar lo que a lo mejor a mí me gusta, salvo gente muy top, pues eso, pues un Ed Leiva o Kike que hace, pero es verdad que luego hay cierto tipo de cantautores, lo que decimos siempre.
0: Los grupos, sí, sí.
1: Que aquí no vienen, hay gente que en Madrid puede meter a 200, a 300, y aquí no vienen en Extremadura, porque desgraciadamente, pues hay 10, hay 12, y claro, evidentemente.
0: Y a Extremadura
1: no es
0: ni Andalucía, o sea, esa,
1: Extremadura,
0: a esta franja.
1: Entonces,
0: sur,
1: hay un,
0: ¿no?,
1: circuito de rock, y a los que nos gusta, digamos, esa línea más, ese circuito de cantautores y de rock, de los que la mayoría además han estado presentes este verano aquí, pues eso, Fabián, Luis Fercán, Alberto García, y con todos hemos hablado que no habían venido a Extremadura, que hacía muchísimo tiempo que no venían a Extremadura, pues hay que intentarlo, hay que intentar que vengan.
0: Sí, hombre. Hay que romper esas barreras también, esos muros, ¿no?
1: Sí, hombre, por supuesto. Sí, sí. Y hay que enriquecerse con lo del sur, con lo del norte,
0: ¿no?,
1: y con todo.
0: Totalmente. Lo pasa que es verdad que para esto también somos el Far West. Somos el oeste lejano y desierto y polvoriento, ¿no?
1: Y que nos gusta también una
0: en lo
1: línea
0: más metafórico,
1: de música un poco.
0: Porque luego de desierto y polvoriento no tenemos nada, pero
1: nada.
0: En lo más metafórico, ¿no? Somos Monumental Valley, el Death Valley de John Ford.
1: ¿Quieres un cachito de una canción,
0: pues claro,
1: nueva, Antonio?
0: Pues claro.
1: Una mía.
0: Venga.
1: Una nueva. 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

0: Oye, qué bonita. ¿Y esta cómo se llama?
1: Pues está aún ahí sin nombre.
0: O sea, está nueva, que no tiene ni título.
1: Está haciéndose.
0: Qué buena. Oye, pues mira, este fin de semana nos vamos de marcha por Malasaña, ¿no?
1: Hombre,
0: esta
1: por supuesto.
0: Quincena, para todos los que nos escuchan desde toda Extremadura, esta es una quincena buenísima para ir a Madrid, a lo que sea.
1: A las fiestas de San Cayetano y sí, a San Lorenzo.
0: Luego
1: y,
0: ya con
1: y
0: la,
1: después
0: luego
1: a Malasaña.
0: Claro, las vistillas ya a partir del 15, ya eso ya es más multitudinario. Y la segunda semana, pero la primera quincena de agosto, Madrid está espectacular.
1: Yo hice una canción que se llamaba San Cayetano.
0: ¿Ah,
1: y
0: sí?
1: Un álbum que se llamaba San Cayetano, el anterior.
0: Sí, lo recuerdo,
1: precisamente.
0: Es verdad.
1: Pues
0: sí,
1: eso,
0: sí. Bueno.
1: Las fiestas de San Cayetano.
0: Fenomenal, Jorge, muchas gracias.
1: Bueno.

0: Bueno, 11:45, vamos con el tiempo de nuestros doctores, nuestros médicos seniors, Ezequiel Bermudo. ¿Qué tal? Buenos días.
1: Hola, buenos días, Antonio.
0: Hola, ¿qué tal? ¿Cómo va todo?
1: Pues muy bien, disfrutando esta mañana hoy fresquita dentro de estas olas de calor que hemos tenido, así que aprovechando este buen tiempo.
0: Estamos todos encantados con lo del tiempo, la verdad es que va fenomenal.
1: La mañana, yo digo siempre, el día lo pasamos como podamos, pero las noches y eso tiene que ser fresquitas para poder descansar.
0: Esa es la cosa. Vamos con el tema que nos toca, doctor Bermudo.
1: Sí, dígame.
0: Hablemos de la diabetes, ¿verdad?
1: Sí, vamos a hablar de la diabetes. Y yo le quería dar a la diabetes un enfoque en cómo puede un paciente, una persona diabética, vivir más y mejor. Todo lo que puede hacer, que no se lo imagina, podemos ayudarle a conseguirlo. Porque la diabetes es una enfermedad que en su inicio es una enfermedad silente, que no da síntomas, apenas síntomas. Puede aparecer una poliuria, que orina mucho, bebe mucho, poliuria, una pérdida de peso, un cansancio, pero eso es muy inespecífico, puede aparecer en muchas enfermedades, entonces el paciente no sospecha que lo tiene. ¿Por qué se caracteriza? Vamos a definir un poco la diabetes, que se caracteriza por una elevación crónica de los niveles de glucosa en sangre. En términos coloquiales, el azúcar elevado en sangre.
0: Y puede debutar por múltiples motivos, ¿no?
1: Sí, puede, vamos, hay muchas causas, vamos a ver. Hay unos factores que la precipitan, ¿eh? Lo que sí quería decir es que vamos a hablar de la diabetes tipo 2, porque antes de seguir con los motivos, porque es la más frecuente y aparece en los diabéticos. El 90-95% de los pacientes diabéticos son tipo 2. Entonces puede debutar por muchas razones, puede ser hasta medicamentosa, ¿eh? Puede ser producida porque un paciente haya tenido un daño pancreático, y el páncreas es el que produce la insulina. La insulina es la encargada de regular los niveles de azúcar en la sangre. Pero si hay un problema y no se produce insulina, ¿qué pasa? El azúcar, que es la gasolina del cuerpo, que es con el que funcionan las células, los músculos, el corazón, el cerebro, no pasa a las células, entonces le falta la gasolina, ¿no? Entonces, a ver cómo podría yo. Eso es una causa, que haya una disminución en la producción de insulina, pero hay otros casos donde la insulina está elevada. Bueno, ¿cómo puede ser que la insulina esté elevada y yo tenga diabetes? Pues se llama lo que se conoce con el nombre de resistencia a la insulina. ¿Qué quiere decir? Que los tejidos, el azúcar, o sea, la insulina es una llave que permite pasar el azúcar a la sangre. Si esta insulina, esa llave, no va bien, no pasa a la sangre.
0: Es como el catalizador, como el que hace que la asimilemos, ¿no?
1: No, hace que pase dentro. ¿Ah? Que pase dentro. O sea, es decir, esta es la llave que abre la puerta para que pase el azúcar. Entonces, si esta llave no funciona, entonces esto se llama resistencia a la insulina. Y se produce en pacientes obesos. Sobre todo con aumento sobre todo con obesidad abdominal, aumento del perímetro abdominal.
0: La barriga que decimos.
1: La barriguita esa que puede ser, esa es la peligrosa. Bueno, sería muy largo de explicar el porqué, porque hay una grasa ahí que produce un proceso inflamatorio, que eso ya sería, dedicaremos casi todo un programa. Las causas por qué se produce esto, este tema, hay una predisposición genética, o sea, un hijo de un de que tiene una familia, un padre, una madre que son diabéticos, tienen una predisposición a padecer la diabetes. No quiere decir que la tengan que padecer, es una predisposición. Y a esta predisposición la añadimos unos factores de riesgo, que ahora diremos cuáles son, pues claro, es más fácil que lo tenga, pero no es condición sine qua non ser hijo de diabético y tener diabetes. Igual que estos factores que voy a decir ahora, que son factores de riesgo, a la diabetes, de tener diabetes puede tener una persona que no tenga antecedentes, pero es más fácil que lo tenga un hijo de un diabético. He dicho antes que también puede ser, que otras causas son medicamentosas, Y luego los factores estos de riesgo, claro, ¿cuáles son estos? ¿Qué es un factor de riesgo? Primero, un factor de riesgo es aquel que en un periodo de tiempo nos va a producir una enfermedad, incluso nos puede producir la muerte. Pues aquí estamos hablando de un factor de riesgo de diabetes. Pero la diabetes, a su vez, es un factor de riesgo cardiovascular muy importante, que si da tiempo hablaremos un poquillo de ello. ¿Y cuáles son estos factores de riesgo? Pues están la obesidad, sobrepeso. Mira, Antonio, te doy el dato. El 80-85% de los diabéticos son obesos. Sí. El 80-85%. Otro factor, el sedentarismo. vivimos en una sociedad que cada vez nos movemos menos, vamos en coche a todos sitios, la mala alimentación, la dieta. He dicho antes la diabetes del adulto, sí, del adulto, pero es que cada vez se ve gente más joven. ¿Por qué? Porque nos hemos vuelto perezosos, nos movemos poco y comemos muy mal. Y si observamos estos tres factores, diabetes, sedentarismo y mala alimentación, están relacionados uno con otro. Si comemos mal y no nos movemos, engordamos, está claro, ¿no? Uh-huh. Eso es así. Sobre la predisposición genética, ahí no podemos evitarla, esa la llevamos en los genes y es ahí. Eso es un factor de riesgo. Pero sí podemos retrasarla, incluso evitar su aparición, si controlamos estos tres factores que he dicho yo: la obesidad, el sedentarismo y la mala alimentación. Yo creo que es muy importante, y lo que quiero hacer yo hincapié, Antonio, es que el paciente diabético tiene que implicarse, tiene que conocer su enfermedad y las complicaciones que le puede dar para tomar medidas e implicarse en su enfermedad y buscar solución. ¿Entiendes? El otro día hablaba mi compañero Agapito, el tema de la prevención. Pues aquí es muy importante la prevención. ¿Cómo podemos prevenirla? Pues haciendo un diagnóstico precoz. Que a veces solo vamos al médico cuando nos duele algo y a veces hay cosas mucho más importantes que dolores que no dan síntomas y hay que ir. Y está protocolizado y está en cartera de servicios. Es cuando debe hacer un control una persona, para cuándo se tiene que hacer un analítico una persona de más de 50 años, cuando una persona más joven, etcétera. Eso está establecido. Pero si encima yo soy una persona que tengo antecedentes familiares, ya mi médico se encargará de hacerme los controles más frecuentes que si no los tengo. Eso está claro.
0: Claro, sí, desde luego lo más básico que hemos aprendido en esta sección es que en todos los casos lo que hay que hacer es prevenir. Porque además, claro, una vez que debuta la diabetes, no es reversible, ¿no? O sea, uno puede cuidarse y puede prevenir las causas, pero una vez que debuta ya lo único es cuidarte.
1: Bueno, sí y no. O sea, hay que cuidarse, controlar estos tres factores que he dicho, la dieta y el sedentarismo que te llevan a la obesidad. Pero yo te voy a contar un caso mío, que es lo más importante y lo que ven más. Yo tenía un paciente diabético, obeso, joven, no era de mediana edad, y ya un día, pues, bueno, vamos a ver, Antonio se llamaba, además, como tú. Sí. Digo, mira, esto lo podemos corregir, o estaba en tratamiento, y podemos disminuir la dosis, o veremos a ver. Y yo tienes que hacer dieta y ejercicio. Oye, ¿puedes saber que, bueno, yo me jubilé hace unos años, que le tuve que suspender ese tratamiento porque estaba perfectamente

0: Primo, uno de cada tres niños que en España tienen sobrepeso. La prevalencia en España, esto es de la Organización Mundial de la Salud y la Asociación Española de Diabetes, es de 14,1% de españoles son diabéticos, un poquito más los hombres que las mujeres.
1: La verdad es que los niños,
0: Pero
1: entre el tema del sobrepeso, del sedentarismo y luego el tema de las pantallas, que son la generación miope, porque no miran a lo lejos, solo miran de cerca, tienen un
0: Si
1: montón
0: tú
1: de
0: tienes,
1: peligros.
0: totalmente, pero si tú tienes una familia sedentaria, tienes niños sedentarios. Si los niños pasan mucho tiempo solo porque los padres trabajan, los niños pasan muchas horas en las pantallas. Y otra cosa que estoy en contra es que creo que tienen demasiados trabajos escolares en casa. Creo que los niños tienen que hacer los trabajos en el colegio y algo en casa, pero no puedes obligarle a estar trabajando, llegar y tirarse 2 o 3 horas haciendo deberes en casa. Creo que eso no es así. Les
1: Claro.
0: está haciendo más sedentario. Hoy día también otra cosa que antes no había, y es que no había más a ver, de polideportivo y zonas donde practicar deporte. Hoy día
1: Sí.
0: ya que en cualquier pueblo lo vas a encontrar.
1: Sí, pero eso ha hecho también, doctor, que esté demasiado reglamentado. O sea, tú antes cogías la pelota, te ibas con los amigos y jugabas en cualquier lado. Ahora ya no,
0: Exactamente.
1: ahora tienes que apuntarte a la academia y tienes
0: Sí,
1: que ir
0: sí.
1: lunes, miércoles, viernes, ya no,
0: Sí,
1: no lo
0: sí,
1: puedes
0: sí,
1: hacer
0: sí,
1: donde
0: sí.
1: tú quieras y como tú quieras, como hacíamos antes, ¿no?
0: Sí. Son limitaciones que nos impone la sociedad, pero que ya se han vencido muchas de esas trabas y hay que hacerlo, tiene que ser. Pues tiene que jugar un equipo, tiene que hacer. Hombre, siempre a la hora de hacer ejercicio, eso siempre se hace mejor en compañía, aunque
1: Sí.
0: sea simplemente andar. Yo quería darte unos datos que son muy, muy claves.
1: Venga.
0: Vamos a ver, de los diabéticos aproximadamente un tercio no saben que lo son. O sea, sabiendo que la prevalencia es de 14%, uno de cada siete no sabe que son diabéticos. O sea, en España tendríamos ahora mismo, si en España hay más de 5 millones de diabéticos, porque hay 1,5 millones que no lo saben. Que es que es muy. En el mundo hay más de 580 millones de diabéticos. Y en Extremadura somos unos 84.000 diabéticos. Y otro dato más, encima, aquellos diabéticos que conocemos, el 40-45% están mal controlados. O sea que es que cuando hablamos de diabetes y
1: Mucha
0: problemas que produce
1: gente.
0: la diabetes, hablamos de la diabetes no controlada. Si tú la diabetes la controlas, todos los factores de riesgo, que son problemas muy severos, se pueden evitar, se pueden evitar. O sea que, como he dicho antes, la diabetes es un factor de riesgo cardiovascular. Hay otros factores muy importantes como la hipertensión, el colesterol y bueno, el tabaco, etcétera, etcétera, ¿no? Un paciente diabético mal controlado, los pacientes, un 70, un 80% van a tener un infarto de miocardio. Es muy serio. Y dice, bueno, pero entonces, ¿qué pasa? Pues mira, el 90% de estos pacientes que llegan a un hospital se salvan porque las técnicas que tenemos son espectaculares. Sea, pero no podemos, no estamos evitando que lo tengan. O sea, ¿qué nos está fallando? Nos está fallando la prevención. Nos está fallando la prevención. Está claro, o sea que si los pacientes tienen el infarto, lo que tenemos que probar es que no lo tengan. Entonces, para eso hay que todo lo que estamos hablando y daré unas normas ahora muy sencillas para intentar. Otro problema que produce, otra complicación, la diabetes acelera la aterosclerosis. Entonces, va a afectar a todo, va a afectar al cerebro, a producir accidentes cerebrovasculares, ¿eh? Va a producir, hay un deterioro cognitivo de tipo vascular, porque luego está el otro, que es el Alzheimer, que no lo produce, pero sí va a acelerar su progresión. Fíjate hasta dónde llego. La diabetes afecta a todo el mundo, sabe, la retinomanía diabética, la ceguera, partida neural, riñón, en fin, muchos problemas, ¿no? que produce. No valoramos a veces que unos 17, estos son datos oficiales, 17 millones de personas mueren anualmente en el mundo por enfermedad cardiovascular. Una de las causas es la diabetes. Resulta que la COVID produjo 15 millones en 2 años. O sea, si es la importancia, y no le damos mucha importancia al COVID, claro que sí, en 2 años murieron 15 personas, 15 millones de personas, pero 17 millones anualmente por enfermedades cardiovasculares, es muy serio este problema, es muy serio.
1: No, ya
0: Entonces, yo aquí
1: veo.
0: donde voy es qué puedo hacer yo que soy diabético para vivir más y mejor. No se trata de vivir más años. Yo me acuerdo de un paciente que me decía, ah, yo si me pasa algo no pasa nada y si me muero. Digo, vamos a ver, fulanito. Digo, pero es que no es que te mueras, es que te puedes quedar con una minusvalía que ya vas a necesitar unos cuidados, una asistencia, unos problemas a nivel de familia. Digo, porque eso es muy fácil, lo que

0: Yo si me muero me tiro por un barranco, ¿no? Si te mueres te tendrán que enterrar, aunque no haya cementerio, ¿no? Entonces, aquí lo que voy es que hay que hacer cambio, ahí es clave, cambio en el estilo de vida. Le vamos a complicar mucho al paciente con muchos cambios. No, hay que darle una serie de consejos claritos. Evitar el sobrepeso y la obesidad, modificar nuestra dieta y ejercicio físico. Y sobre esto, por ejemplo, pues en la dieta yo soy he utilizado dietas, pero me he dado cuenta de que las dietas a 2 o 3 semanas se olvidan. Entonces yo daba consejos claros. Digo, vamos a evitar los azúcares refinados, todo el tema de bollería, esas cosas, en fin, cosas que se pueden evitar y que podemos pasar perfectamente. Cuidado, no quiere decir que puntualmente no puedan tomarlo. Yo, mi madre era diabética, yo llegaba Navidades o un aniversario y decía, toma un mazapán, toma un trocito de turrón, o toma un tarta. Tenemos 365 días al año para hacerlo bien.
1: Claro, claro, no es abusar de eso, ¿no? Bueno, yo creo que el mensaje queda claro y sencillo. Además, doctor Ezequiel Bermudo, muchísimas gracias. Llegamos a mediodía.
0: Ah, muy bien.
1: Un abrazo.
0: Pues nada, yo encantado y agradecer a la vocalía de médicos Dima, que le conozco.
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0: Bueno, tercera hora de Sol. Empezamos directamente con la música de MDA y Priscila, el Jerk del Titanic. Nos ha mandado... Hoy estamos un poco raros con el tema de no escucharles a ustedes, porque como no hemos hecho hoy concurso para las entradas del teatro, ya las entregamos ayer, las que teníamos. Tres entradas dobles para ir hoy al teatro, al estreno. Mañana viene Fernando Tejero a vernos y viene Daniel Arias, el hijo de Imanol Arias. Vienen los dos y con ellos comentaremos la obra de teatro que veremos esta noche. Vamos a ver qué tal. Hoy me parece que va a ser ya noche. No sé si de Rebequita, pero por lo menos desde luego calor no, calor no. Iremos hoy al estreno y mañana jueves, mañana vamos a entregar otras tres entradas dobles para el sábado. Entonces mañana les pediremos que nos digan, que nos comenten, si han visto la obra de hoy, pues que nos digan algo y luego lo escuchamos con los actores, que eso pues siempre mola, ¿no? Que vengan ellos y comentemos un poquillo la obra. Le decimos, ah, oh, no nos ha gustado nada, qué mal, tú estás fatal, ¿no? En fin, esas cosas que se dicen el día después del estreno. Y nos han mandado un audio, que es a lo que iba, nuestra querida María, nos ha mandado un audio hoy para decirnos varias cosas.
1: Antonio, hola, solero y solera. Otra vez andando al ritmo de la sinfonía en Casa del Castañar, con un concierto fresquito también.
0: ¿Casas del Castañar?
1: Se está muy bien, la verdad. Que, Antonio, poco hablasteis ayer del Piripitán, que me pareció, no sabía de dónde venía y fue, bueno, un descubrimiento. Y digo, pues les voy a mandar un mensaje para una propuesta. Así grandes cosas.

0: han quedado en la historia, sobre todo la historia de los españoles y las españolas, que yo creo que somos los únicos que inventamos estas cosas,
1: ¿sí?
0: Tras una noche de borrachera, que me pareció una genialidad. Y seguro que hay otras muchas, muchas más cosas por ahí y vosotros seréis capaces de rescatarlas. Pues nada, que tengáis un buen día, nos vemos esta noche en el programa, en el programa, en el teatro.
1: Vale.
0: Y que vaya bien, nos estaré escuchando esta mañana. Un saludo de María. Hoy en Casa del Castañar.
1: En Casa del Castañar, pues nada, esta noche nos veremos allí en el Teatro Romano, María. Y mira, la propuesta es bonita, ¿eh? O sea, grandes cosas que nos han quedado para la historia después de una noche de borrachera. Es cuestión de investigar, porque claro, esto lo decía porque ayer en si recuperan la sección de Víctor de Flamenco, que es buenísima, es espectacular, pues si recuperan la de ayer, contaba que hubo un cantaor, que el hombre la noche antes de actuar se lió, como aquel libro de Chimo Bayo, no iba a salir y me lié, ¿no? Y llegó al espectáculo un poco de Cádiz y el tipo no se acordaba de la letra, no sabía muy bien ni dónde estaba el público, ni para qué lado estaba el público en el escenario, ¿no? Y como no tenía la letra, pues empezó tiriti tran tran tran, tiriti tran tran tran, y algo que había sido totalmente casual después de una noche de borrachera, pues se quedó para la historia. Lo contó Víctor y por eso decía María que habláramos de cosas que de esa forma casual y muchas veces después de una juerga o tal, pues se han quedado, ¿no? Pues mira, vamos a plantearlo. Se lo vamos a contar a Raquel.

0: Buenos días, Raquel.
1: Hola, buenos días.
0: Nada, ahí está la propuesta. Otro día lo vemos, lo del tirititrán y esas cosas, ¿no?
1: Lo que tenga que ver con la improvisación, que siempre es bien, porque muchas veces las cosas que no están absolutamente preparadas son las más reales o las más fidedignas, ¿no? Las que tienen más que ver con tu personalidad o con tu manera de ser. De hecho, mira, yo, por ejemplo, para esta sección, tú sabes que, bueno, en este ratito de radio hablamos de historia del arte, de arte, de historia en general, y yo intento no inspirarme en la actualidad, porque a mí eso me parece que es como que otra persona me marca la agenda, ¿no? Pues vas a hablar de esto porque yo lo he puesto hoy de moda.
0: Eso nos pasa a nosotros con lo del día D. Intentamos no llevar el día D porque pasa eso.
1: Sí,
0: ¿no?
1: Sí, sí. Pero a veces la realidad es muy tozuda y, sobre todo, a veces las cosas están como sincronizadas, porque yo no creo que es la casualidad, yo creo que es que hay una sincronicidad y las cosas pasan a veces por algo. Mira, se está representando en Mérida, en la programación de Augusto en Mérida, dentro del Festival de Teatro Clásico del que hablabas antes, se está representando un espectáculo que se llama Caronte, la rebelión de las almas. No voy a hacer mucho spoiler, ¿vale? El texto es de José Carlos Toledano, un texto original. Y José Carlos es un actor y dramaturgo joven y sobradamente preparado. Yo creo que estuvo aquí contigo en el programa el año pasado o el anterior.
0: Es un hasp, que se decía antes.
1: Sí, sí, sí.
0: ¿Te acuerdas que antes se decía los hasp?
1: Sí, sí, sí, pero de verdad que es así, ¿eh? Tiene muchísima capacidad para imaginar y sobre todo tiene mucha capacidad para prever el futuro. Y te voy a decir por qué. Bueno, la obra se llama Caronte, la rebelión de las almas, y la función se sitúa cuando, tras la erupción del Vesubio, pues las miles de almas que vivían en Pompeya llegan al inframundo todas de golpe. Y llegan sin preparar. Es decir, nadie les ha dado la moneda, que tú sabes que los enterraban con una moneda para cruzar
0: para
1: la laguna Estigia, para dársela al barquero, a Caronte.
0: A Caronte,
1: ¿no?
0: Sí.
1: Pues nadie les ha preparado para ese viaje, porque han llegado todos a la vez. Había una opción y era que si no llevabas la moneda, tenías que esperar 100 años. Y a los 100 años ya cruzabas. Claro, ¿qué pasa? Tenías que esperar 100 años y esto me recuerda a la película de Coco, ¿vale? Para que la gente lo entienda.
0: Sí.
1: Puedes esperar 100 años si se mantiene tu recuerdo. Por eso todos los romanos sacaban las máscaras funerarias cuando un familiar fallecía, lo sacaban en una, y sacaban un

0: una copia en cera, y esa cara se mantenía y se guardaba como una reliquia, porque había que mantenerlo en el recuerdo, ¿no? Entonces, claro, el
1: Qué maravilla.
0: problema de las almas de Pompeya es que, primero, van sin moneda, y segundo, nadie se va a acordar de ellas, porque todos sus familiares han muerto también.
1: Están todos allí
0: Entonces
1: metidos.
0: están todos allí y tienen mucha prisa por cruzar. Claro, los que están esperando para cruzar no les dejan. Entonces, tú estás viendo la función y cómo no acordarte de lo que ha
1: De
0: pasado en
1: Ceuta.
0: Ceuta, ¿no? Y de la cantidad de gente que ha muerto en ese mar y que van sin moneda y que ni siquiera saben si alguien se va a acordar de ellos, porque a lo mejor ni siquiera sus familiares saben que están muertos, ¿no? Entonces, yo os animo a ir a ver la función de teatro porque
1: De
0: además
1: hecho,
0: es
1: ¿cómo se llama el dramaturgo?
0: José Carlos Toledano.
1: José Carlos Toledano.
0: Toledano.
1: Y le llamáis Tiresias, ¿no?
0: No, es que a ver, el juego con las metáforas y los mitos clásicos lo que te permite es hablar de la realidad.
1: Sí,
0: Y
1: sí,
0: ya,
1: sí.
0: pero que lo hace José Carlos y ya lo hacía Eurípides, lo hacía Sófocles y lo hacía Esquilo y todos los comediógrafos de la antigüedad también. Es decir,
1: Sí, claro, esa es la cosa,
0: esa
1: esa es la cosa.
0: traslación de los mitos a la vida real, pero es que muchas veces la vida real se empeña en mantenerlos vivos, ¿no? Y en mantenerlos
1: Totalmente,
0: actuales.
1: totalmente.
0: Y solo hay que.
1: ¿Ha visto la Odisea
0: No.
1: de Nolan?
0: Porque justo trabajaba el día que la pusieron en versión original en los cines en Mérida y yo la voy a ver en versión original. Entonces, o me espero al año que viene, que seguramente en el Cinema Estas la pongan en versión original, o me tocará verla en plataformas o no sé.
1: Claro, yo me estaba esperando lo mismo
0: Me han
1: también
0: hablado
1: porque
0: muy bien,
1: me
0: ¿eh?
1: pasó igual y me la perdí. La volveré a ver en versión original, pero ya no me aguantaba las ganas. Me
0: Ya.
1: estaba, me la estaba viendo encima, entonces ya tenía que ir a verla y la vi doblada.
0: Sí.
1: Y me encantó, me encantó. Y sobre todo, es que me acordaba del Hades. Hay una escena en la que cuando va al Hades, que es muy bonita. Pero vamos, toda la película es maravillosa, es maravillosa,
0: Me
1: muy
0: han hablado muy
1: recomendable.
0: bien, así que hay que verla. Bueno, no vamos a centrarnos en estos temas tristísimos, imperecederos y candentes también, pero muy tristes. Y como digo, pues son temas que pasan de una generación a otra, ¿no? Pero sí, hoy, de una manera mucho más ligera, claro, podemos hablar del concepto clásico de la, ¿cómo diríamos?, de la pervivencia frente al olvido.
1: Claro, es que en el caso de la Odisea, en el Hades, lo que están preocupados todos los compañeros que han muerto es por el honor, que era lo que les sobrevivía, ¿no? Por eso me he acordado ahora de la escena y de la película, porque lo que quedaba después de su vida era su honor. Si habían muerto con deshonor o si no les honraban después de muertos, no pervivían. Entonces, los muertos están muy preocupados por eso en la Odisea.
0: Es correcto. De hecho, vamos a hablar de Eneas, que es un príncipe troyano. Y, a ver, no era, es un príncipe de un familiar lejano, ¿no? Del rey Príamo y de sus hijos Héctor y París, pero sí que es verdad que se habla de él en toda la historia de la Guerra de Troya. Eneas, de hecho, cuando Aquiles está a punto de matarlo en la Guerra de Troya, los dioses le salvan. Y, según el destino, le salvan los dioses porque, según el destino, Eneas debe sobrevivir a la caída de Troya. Pero claro, él no sale como un héroe de Troya porque huye y no muere. Y de hecho, al salir, se lleva con él a su padre y a su hijo. Este rasgo divino, digamos, que aparece en la historia griega, en la Ilíada, lo aprovecha Virgilio para escribir la Eneida, porque este Eneas es el Eneas de la Eneida. Que habla de la fundación de Roma. Este Eneas era hijo de su padre, del que hablaremos ahora, pero también era hijo de su madre Afrodita. Es decir, tenía un matiz divino, era divino. Y cuenta Virgilio que al salir de Troya, cuando estalla la caída inminente, los dioses le salvan, se lleva a su padre, que se llama Anquises, es un anciano, y se lo lleva colgado al hombro, y se lleva de la mano a su hijo Ascanio. Esto lo cuenta ya Virgilio. Claro, tú imagínate esa imagen. Es una metáfora realmente, porque el héroe carga con su pasado, que lo representa su padre, mientras se conduce o conduce el futuro que representa a su hijo. Y con esta idea llega Eneas a la ciudad de Cumas y se dirige al templo de Apolo. Bueno, voy a hacer un pequeño parón aquí. Templo de Apolo. El más conocido es el de Delfos, ¿no? El famoso oráculo de Delfos, donde la Pitia te cuenta el futuro, etcétera, etcétera. Pero Apolo tenía sucursales en todas las grandes ciudades del Mediterráneo, ¿vale? Porque era uno de los dioses más queridos por la
1: Claro, era
0: población,
1: una franquicia.
0: básicamente. Y en esos otros templos lo que había era lo que se llamaban sibilas, que eran mujeres que no es que adivinaran el futuro, sino que el dios hablaba a través de ellas, como si las poseyera, y lo que ellas hablaban, por lo visto, la imagen era espantosa, ¿no? Porque la veía retorcerse y las mujeres se. Bueno, ahora lo contaré, muchas veces no trabajaban a favor, porque, claro, la posesión era endemoniadamente cruel para su cuerpo y su salud, ¿no? Pero bueno,
1: Sí.
0: eso lo hablaremos ahora de Sibila. Porque voy a acabar primero de contar la historia del hombre, porque básicamente es como te cuentan siempre la historia, incluido ChatGPT. Primero, tú le preguntas por la Sibila y te habla de Eneas. Y tú dices, no, no, que yo quiero hablar de la Sibila. Ya, pero es que la historia se ha contado siempre desde el punto de vista de Eneas. Y por eso voy a contar la vida de Eneas muy breve. Porque Eneas llega a la ciudad, como hemos dicho, de Cumas, y allí se dirige al templo de Apolo para hablar con la Sibila, porque Eneas, bueno, esto lo construye Virgilio, ¿vale? Eneas es el antepasado mitológico de Rómulo y Remo, porque Virgilio da por hecho que Rómulo y Remo existieron, pero les pone un pariente lejano, descendiente de una diosa como Afrodita, como origen mitológico para la fundación de Roma. Y entonces Eneas es ese, digamos, padre de la línea hereditaria por la cual llega a Rómulo y Remo, y de ahí ya la fundación de lo que era la Roma del siglo I antes de Cristo. Bueno,
1: Sí.
0: pues Eneas va al templo de Apolo porque lo que quiere es que su padre ha muerto en el viaje, y lo que quiere es volver a hablar con su padre. Entonces le pide a la Sibila, que es la profetisa, no sé si esa palabra existe realmente, la profeta, la mujer profeta a través de la cual habla Apolo.
1: Es la Anne Germain de la época.
0: Mira hasta qué punto que ella es la que le ayuda a bajar al Hades, le acompaña durante todo el viaje. Y en ese momento es cuando el personaje femenino se construye, aunque luego Virgilio lo construye como un personaje, como un ente propio. La Sibila no depende ni de la historia de su padre, ni de su marido, ni de su hijo. Es su propia vida, su propia historia. Lo que pasa es que ha pasado a la posteridad como parte de la historia de Eneas. Y eso es lo que a mí me sabía mal. Digo, no, no, yo quiero contar la historia de la Sibila, de esta Sibila concretamente, la de la ciudad de Cumas.
1: O sea, lo de Sibilino viene de ahí.
0: No lo sé, porque la Sibila tiene el don de ser una profeta, y Sibilino es como de ocultar información,
1: Sí,
0: ¿no? Y,
1: Sonco, en Mérida se dice Sonco.
0: sí, pero la Sibila no ocultaba la información, al contrario, te decía lo que te tuviera que decirte Apolo, ella te lo iba a soltar así, sin más.
1: Así, a garzón quitado, ¿qué se dice?
0: Apolo tenía a la Sibila de Cumas, era una joven vestal que servía en el templo de Apolo. Los dioses siempre se enamoran de las vestales, y para yacer con ella, pues le hacía regalos. Entonces, un día
1: Mira,
0: estaban en la playa.
1: otra cosa en la que la realidad y la actualidad también.
0: Cuando estaban en la playa, pues la Sibila, entre las muchas cosas que le pedía, le pidió vivir tantos años como granos de arena tengo en la mano en este momento. Cogió un puñado de arena, le dijo, tantos años. Vale, el dios se lo concedió, concretamente 999 años. Pero al cabo de unos pocos, pasaron unos pocos años, y ella se dio cuenta de un pequeño detalle. No le había pedido que en ese lento envejecer le acompañara una preciosa y eterna juventud. 999 años envejeciendo continuamente.
1: Fíjate.
0: Tanto es así que se fue consumiendo hasta el punto de convertirse en un grano de arena, porque la vejez la fue consumiendo y solo quedó de ella su voz hasta el final de su vida, ¿no? Vamos a ponerle cara, si os parece, a la Sibila, porque esa legitimidad de la que hablaba antes, de esa mujer que sabe lo que va a suceder y que te ayuda a conocer tu futuro, es un personaje que luego el cristianismo se apropia de él. Y de hecho dice que esa referencia, ese personaje, las sibilas, ya anunciaron la llegada del Mesías. Tú fíjate qué rocambolesca historia, pero por eso las pintó Miguel Ángel en la Capilla Sixtina. Hay una sibila, perdón, délfica, que es una mujer joven y hermosa, que es la que todos conocemos. No sé si tenéis oportunidad, y si no, yo os la explico. Si buscáis en la Capilla Sixtina la Sibila, os va a aparecer como primera opción una chica joven con el pelo cubierto, como con un turbante de color verde, el vestido de color verde, el manto de color naranja. Es una chica joven hermosa y eso además es una imagen muy relacionada con la Capilla Sixtina,